0: este apego ansioso y sobre todo entender a veces el por qué y el para qué de estas conductas que muchas veces nos llevan a reaccionar, pues tal vez de una manera inesperada. Así que acompáñenos, va a estar muy, muy interesante. Y bueno, por supuesto, me acompaña nuestra queridísima, la licenciada Elveret Román. Ella es psicóloga clínica, mi querida Elve. Bienvenida, muy buenas tardes.
1: Hola, Ana Luisa, muchas gracias por la invitación. El tema va a estar buenísimo.
0: Sí, pues ya ves que estábamos diciendo ahorita, justamente la semana pasada hablábamos como del apego evitativo y sobre todo yo creo que entender a veces el por qué nos reaccionamos o también tenemos cierto tipo de relaciones con ciertas personas, pues yo creo que nos va dando también esta luz en el camino, sobre todo cuando estamos hablando de este crecimiento personal.
1: Claro, mira, al final todo se reduce al cómo interpretamos las relaciones, cómo nos enseñaron a amar, cómo vimos qué es el amor y todo esto, ¿no? Entonces, cada quien va desarrollando una técnica diferente.
0: Claro.
1: Para relacionarse. La semana pasada hablamos precisamente del apego evitativo, estuvo muy interesante, y ahora del apego ansioso. Entonces es como la contraparte y ver que ambos tipos de apego son cero funcionales, ¿no?
0: Así es. Esta parte, ahorita escuchando el título, ¿verdad? El apego ansioso, pues ¿a qué nos lleva muchas veces? A, no sé, autoetiquetarnos como intensos, podríamos.
1: Sí, básicamente, porque entonces empezamos la relación desde, bueno, para empezar, el love bombing, ¿no? O sea, empezamos con esa dinámica. Y ofreces el cielo, la luna y las estrellas, ¿no? Pero por esa ansiedad, ese miedo, sí, ¿no? Esa necesidad de relacionarse. A partir de ahí, entonces, ¿qué pasa? Empiezas a vincularte, pero el problema es la interpretación que tú le das al vínculo o a los vínculos en general, ¿no?
0: Claro.
1: Hay apegos ansiosos hasta en relaciones de amistad. Entonces, la interpretación que tú le das es como de posesión de la persona, como una exclusividad, como celos, y no nada más en la pareja, o sea, hasta en las amistades.
0: No, claro.
1: O la familia, ¿no? Entonces, este tipo de apego va generando en la relación como mucha tensión. Ahora, el escenario catastrófico y lamentablemente más común es una persona con apego evitativo relacionándose con una persona con apego...
0: Literalmente los dos polos.
1: Sí, sí, sí, porque es un caos total y ambos terminan pues increíblemente dañados, ¿no?
0: Sí.
1: Porque yo corro y tú me persigues.
0: Entonces, y lo más curioso es que el que persigue o los que perseguimos, pues de alguna manera estamos activados en este modo por la conducta de la otra persona.
1: Claro, se va alimentando. O sea, es un círculo vicioso donde ambos se alimentan. O sea, tú me persigues, entonces yo tengo que correr más fuerte. Yo tengo que esconderme más, tengo que dejar de responderte los mensajes, ¿sí? Porque me abrumas. Entonces, yo siento tu distancia como apego ansioso y entonces le pongo más intensidad y más amor, ¿no? Entonces, es un círculo vicioso súper dañino para la estabilidad emocional de ambas personas, ¿no? Entonces, este apego evitativo a la larga va generando baja autoestima, porque además le estamos poniendo en la otra persona nuestra validación. Y a partir de ahí ya todo, pues ya no va a funcionar, ¿no? ¿Por qué? Porque entonces tu autoestima, tu capacidad, el cómo te ves a ti misma depende de el reconocimiento y la validación de la otra persona.
0: Sí. Y aquí estamos hablando de algo que se da en este sentido de la dependencia, ¿no? Esta persona con apego ansioso, pues es el que va a depender del otro.
1: Claro. Sí, entonces, o sea, si lo agarras en sus 5 minutos al apego evitativo, en donde no anda corriendo, la validación que te da, es increíble, ¿no? Entonces, hacemos como un enganche y un doble vínculo.
0: Vale, qué fuerte.
1: Y de forma inconsciente, o a veces consciente, está esa dinámica de te lanzo el anzuelo te acercas, yo me alimento mi ego como apego evitativo, alimento mi ego de que te importo, me quieres, dependes de mí, bla, bla, bla. Y ya cuando llené mi ego, entonces, bye.
0: Ay, no, pero qué fuerte.
1: Sí, claro, y esos son de los enganches más fuertes que hay, porque es como esa parte de castigo-recompensa.
0: Claro, que nos tiene ahí cautivos finalmente.
1: Sí,
0: pero que también estamos hablando de esta falta de responsabilidad afectiva.
1: Ah, claro que
0: totalmente.
1: Sí. Sí, sí,
0: y
1: sí.
0: Que en la actualidad pareciera que eso es lo que desgraciadamente predomina.
1: Sí, o sea, falta cañón la parte de la responsabilidad afectiva, ¿no? En ambas partes. Pero no sé, creo que en la parte del apego ansioso no hay un juego como tal. En el apego evitativo sí puedes percibir un juego, una dinámica, ¿no?
0: Claro.
1: De te refuerzo si te acercas. Entonces me das más cada vez porque el premio soy yo. Y como apego ansioso, pues es el mejor premio que hay, ¿no? O sea, ese premio yo lo quiero.
0: Claro,
1: entonces cada vez me voy a esforzar más por tu validación. Entonces imagínate lo que vas a terminar haciendo por esa persona solamente con el refuerzo del castigo y el premio, ¿no?
0: Sobre todo en esta parte, como decías, de la autoestima, bueno, pues vamos a lastimar bastante a esta persona.
1: Sí, claro, porque la persona con apego ansioso no está jugando, está jugándosela toda. O sea,
0: va por todo.
1: Exactamente. Entonces, esa frustración de no poder tener lo que tanto se promete, porque se promete. Y de repente, estar como en este juego, o sea, hay ansiedad a tope, hay depresión también, uh-huh. Hay problemas de sueño, un diálogo interno horrible,
0: claro.
1: La autoestima por el suelo. ¿Por qué? Porque entonces solo quiero la validación, a mí no me importa lo demás.
0: O lo que tenga que hacer para lograrlo.
1: Exactamente, entonces siento que hay como esa desventaja, ¿no? O sea, como ese riesgo de que se aprovechen de la persona con apego ansioso, porque sabes que lo va a dar todo.
0: Oye, y bueno, yo sé, ahorita decías al inicio del programa que normalmente surge, son vínculos que vamos aprendiendo, pero ¿qué sucede para que nosotros, pues, por ahí vayamos teniendo presente en nuestra vida este tipo de apegos?
1: Bueno, mira, como ya lo hemos platicado, es ver la dinámica familiar en la que crecimos, ¿no? Si hay castigo y premio, dependiendo de la conducta, pues quieras o no, ahí se aprende esa dinámica. No necesariamente es para que tengas el apego evitativo.
0: Uh-huh.
1: O sea, en todo este tipo de situaciones tenemos que darnos cuenta que nos podemos ir a cualquiera de las dos polaridades, ¿sí? Una persona, dos personas pueden vivir la misma situación y pueden desarrollar apegos contrarios.
0: Distintos, claro.
1: Ajá. Entonces, el ver la dinámica familiar, el ver cómo te dan el amor como niño, por ejemplo, si sacas buenas calificaciones, entonces tienes mi reconocimiento y tienes mi amor y tienes mi atención. Si haces algo mal, entonces hay castigo, hay regaño y obviamente diferente tipo de trato, ¿no?
0: Uh-huh.
1: La competencia que se genera, por ejemplo, entre los hermanos de es que tu hermano es mejor o es que tu hermano sí pudo o es que ese tipo de cosas también van influyendo en la construcción, no nada más de los tipos de apego, sino de un montón de heridas, uh-huh. Etcétera,
0: sí, como
1: ¿no?
0: nuestras maneras, por ejemplo, para movernos en la vida en general.
1: Sí, y de percibir lo que significa el amor. O sea, ahora, la interacción que tienen papá y mamá influye a tope.
0: Claro, porque de ahí aprendemos cómo es la relación
1: de
0: entre pareja.
1: Así es. Entonces, digo, en la actualidad y en México, pues creo que está cañón el poder encontrar una pareja que tenga una sana relación, ¿sí? Digo, nunca ha habido, o sea, no es como que en la actualidad
0: no,
1: nada más
0: claro.
1: Pase, ¿no? Pero en este punto, cuando ves, ese es el primer ejemplo de pareja, tú vas a aspirar a eso, sea bueno o sea malo. ¿Por qué? Porque el cerebro se va a ir siempre por lo conocido. Aunque lo hayas sufrido, aunque te haya dolido, aunque lo que quieras, el cerebro siempre se va a ir primero por lo más conocido.
0: Pues con esta introducción nos vamos a nuestra primera pausa. Seguimos hablando Silencio que manipula, claves del apego ansioso, el tema de hoy en esta tarde, aquí en Para Vivir Mejor.
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2: En Radio BI son las 6:12.
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2: Temperatura 29 grados. 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
0: Seguimos con el Beret, Román, hablando acerca del apego ansioso. Y bueno, entendiendo un poquito sobre todo esto que decías, de que nuestra primera figura al respecto del rol en pareja, pues son nuestros padres. Entender esto, ¿por qué es importante?
1: Porque así es como nos vamos a dar cuenta o vamos a ser conscientes de lo que entendemos por el amor. Así es como vamos a poder ir descifrando mi estructura en las relaciones. Entonces, al momento de poder descifrar o por lo menos empezar a ser consciente, las cosas van cambiando mucho, ¿no? Porque lo que no se nombra no existe, y si no existe no se puede cambiar. Pero si tú ya tienes esa conciencia de lo que representa para ti el amor, de lo que representa para ti la pareja, de lo que es una pareja o para qué quieres una pareja, entonces puedes empezar a modificar esa estructura, puedes empezar a trabajar, ¿sí? El cerebro está acostumbrado y va a seguir esa línea de lo más conocido, pero con conciencia puedes empezar a enseñarle al cerebro que hay otro camino. Obviamente es un proceso terapéutico, ¿no?
0: Claro.
1: Pero la idea es esa, o sea, tener todas las cartas sobre la mesa y decir, ah, va, ok, esto es lo que tengo, ya no me puedo, ya no puedo ignorar esto que está pasando. Y me doy cuenta de cuáles son las dinámicas que estoy llevando, que quiero cambiar y que no. Hay cosas que nos hacen muy funcionales dentro de las familias disfuncionales, hay cosas que no, ¿sí? Pero cada quien va a poder evaluar con una lupa lo que representa, pues, la dinámica. Y entonces yo ya voy a poder ver qué cosas me están haciendo daño, qué cosas están bien que estoy haciendo y poderlas modificar para mejorar las relaciones, nada más.
0: Fíjate que ahorita escuchándote estaba pensando en estas características que tiene el apego ansioso, en donde, pues, como decíamos al inicio del programa, nos volvemos perseguidores, pues tal vez no tenemos como esta claridad de definir o defender también nuestros límites personales, pero algo también interesante que decíamos es por qué de repente el silencio de la otra persona nos va a detonar, que esto yo creo que es muy importante también remarcarlo.
1: Sí, claro, pues es que si ese era el castigo que nos daban, por ejemplo, en casa, en el momento en el que haya un silencio de mi pareja o de mis amistades, automáticamente yo lo voy a relacionar con castigo. Ahora, ¿qué pasa con ese silencio? ¿Le estás dando el espacio perfecto al cerebro ansioso para que se imagine mil escenarios? Claro, catastróficos.
0: Y todos, ajá, catastróficos, por supuesto.
1: Entonces, el silencio en una persona con apego ansioso es increíblemente dañino. ¿Por qué? Porque su mente ya se imaginó todos los escenarios posibles. Ojo, el cerebro no entiende de bromas, no entiende de casos hipotéticos. Entonces, lo que te estás imaginando, tu cuerpo lo está interpretando como algo que está pasando.
0: Claro.
1: Y va a reaccionar tu cuerpo de esa manera, con una crisis de ansiedad, con una crisis de depresión. O sea, pero ese es el punto, entender que el silencio se percibe como castigo, así de fácil.
0: Okay.
1: Entonces, ¿qué tenemos que hacer? Pues responsabilidad afectiva, el aprender a comunicarse, tanto de la persona con apego ansioso como la persona con apego evitativo, uh-huh. ¿no? La vez pasada que estuve aquí, que hablamos del evitativo, fue eso, o sea, ok, pero comunícate. ¿Sabes qué? Ya llenaste, ya te enfadaste.
0: Siento muy estimulada o ajá. acosada, ¿no? ¿Por qué
1: ¿Sí?
0: no decirlo?
1: Sí, ¿sabes qué? Dame espacio, ok. Pero entonces ya le diste chance también a la otra persona y le diste una explicación. La responsabilidad de la otra persona o del apego ansioso, pues es también entender esos límites y ¿no? entender los límites, ¿no?
0: Ajá.
1: Entonces, podemos darnos cuenta que esta dinámica no solamente es algo que afecte la relación, o sea, afecta la salud física y mental. ¿Por qué? Porque entonces empiezan a detonarse situaciones como colitis nerviosa, como gastritis, claro, problemas de sueño. Y no se trata de eso, o sea, está afectando demasiado una situación. Por eso es tan importante que las personas con apego ansioso se acerquen precisamente a un proceso terapéutico. Porque no solamente es un, ay, es que me estreso cuando no me contestan. No, o sea, hay consecuencias muy grandes, o sea, hay disparadores de adrenalina y de cortisol a tope. Ahora, vamos a verlo desde este punto, vamos a meternos un poquito en neurociencia, ¿no? Cuando hay adrenalina y hay cortisol a tope, la amígdala, que es la responsable de la parte primitiva, la reacción primitiva, las emociones primitivas, se activa. Lo que hace la amígdala en el momento en el que detecta una situación es cortar la comunicación con la corteza prefrontal. La corteza prefrontal uh-huh. es la parte más nueva del cerebro.
0: Claro.
1: ¿No? ¿Y qué hace esa parte? Bueno, la regulación de impulsos, la parte social. ¿Ok? Entonces, cuando hay crisis, no necesitas la parte evolutiva. Necesitas la parte de la supervivencia.
0: Ajá.
1: Pero no te está pasando nada. Solo estás estresado porque fulanita no te contestó o fulanito uh-huh. no te contestó.
0: Sí.
1: Pero eso, volvemos a lo mismo, el cerebro no lo va a cachar. Entonces, ¿qué pasa? Más impulsivo te vas a volver en esos momentos. Menos juicio o entendimiento de lo que está pasando vas a tener. Entonces, se van a empeorar las cosas.
0: Claro.
1: Tu cerebro inundado en cortisol va a generar un montón de cosas que pasan en el
0: sí,
1: cuerpo.
0: Sí, sobre todo estas acciones que vamos a hacer.
1: Sí, exactamente, que al final terminas a las 2 de la mañana, lloré y lloré, yendo a buscar a tu pareja, a quién sabe dónde. Ahí
0: sí,
1: está.
0: Sí, haciendo locuras.
1: Exacto, ahí está la pérdida del control de impulsos.
0: Uh-huh.
1: ¿Por qué? Pues porque
0: juicio,
1: no hay comunicación.
0: Uh-huh.
1: Entonces, todo en esos momentos todo es buena idea. Sí. Por eso necesitamos Híjole. Entender que el regular el estrés, que regular la ansiedad, no nada más en estos apegos, en general, eso es lo que pasa. Necesitamos aprender a regular nuestros niveles de estrés para poder tener una reacción ante las situaciones de una forma más evolucionada. Porque
0: sí,
1: básicamente es eso.
0: Sobre todo entender también que con esto, pues tú decías algo muy interesante, también habrá situaciones que nos van a activar con estas heridas y pues va a empezar a complicarlo aún más. Por eso vale muchísimo la pena que identifiquemos estos detonantes que en cada persona pues tendrán que ser algo individuales.
1: Sí, así es. O sea, la validación de la pareja, un mensaje, una llamada, uh-huh. o sea, a lo mejor el hecho de que no te conteste en cierto tiempo, hay situaciones hasta donde estás revisando la última conexión de WhatsApp,
0: claro,
1: el visto de las palomitas, sí. o sea, el visto en una persona con apego ansioso, no inventes, o sea, es horrible también, por lo mismo, porque entonces ya me vio y decidió no contestar,
0: Ups.
1: ¿No? O sea, ese es el pensamiento de un apego ansioso.
0: Sí.
1: Entonces,
0: ¿qué es más importante que yo?
1: Exactamente. Y a partir de ahí hay un montón de pensamientos que van a venir.
0: Y con estos pensamientos, ¿qué te parece? Nos vamos a una pausa. Quédese. Hablamos de este apego ansioso en esta tarde aquí en Para Vivir Mejor.
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2: En Radio BI son las 6:21.
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0: Seguimos hablando acerca de este apego ansioso y bueno, también el día de hoy nos dimos a la tarea de salir a hacer unas pequeñas entrevistas acerca de este tema, sobre todo lo relacionado, fíjate, Elbe, con el tema del silencio y pues estas cuestiones relacionadas en los vínculos sociales o también de pareja. Okay. Vamos a ello.
10: Sí. Porque siento que hay un punto en el que las personas a veces necesitan que les digan todo, o sea, si hay un problema que se los digan, si sucede algo que se los digan, porque a veces cuando uno se guarda las cosas, es como de, la otra persona es como de, estoy bien, estoy mal, no sé, o sea, tanto uno dice, supongo que está bien, la otra dice, ¿y si estoy bien?
11: Si uno se guarda las cosas ni nada, pues uno nunca va a saber. Si no se sabe expresar, no habla, se lastima a sí mismo.
12: Sí, yo pienso que sí.
13: Sí, sí.
11: Sí, sí.
14: No, porque al final de cuentas creo que es otro lenguaje, entonces el silencio no precisamente tiene que ser dolor.
15: Pues yo digo que sí, porque es como una forma de guardar lo que uno siente y no expresarlo ante los demás.
16: Sí, pues yo también opino que sí, porque ya, no sé, como que te lo vas guardando y llega como que en un punto donde ya no puedes, puedes con todo eso.
0: ¿Te angustia cuando alguien deja de responderte?
16: Sí, porque siento que, bueno, me entra como a veces la culpa de, dije algo mal, hice algo mal, ¿está bien? ¿Qué pasó? O sea, empieza como una a cuestionarse si hubo una conducta buena o mala, o si la persona está en un momento bueno o difícil. Entonces, que una persona deje de contestar es como, hace que la otra persona sienta como mucha, como la palabra, bueno, sienta desesperación, como ansiedad en que no conteste.
11: Bueno, en lo personal a mí sí me pasa porque yo soy como muy, ¿cómo se les llama?
16: Dependiente,
11: ajá. O sea, la plática va bien y todo, y si dejan de responder es como de, ¿qué pasó?
13: No me angustia.
0: No.
11: Sí.
17: Sí, pues dependiendo del contexto, hay veces que el silencio también es una petición de espacio, entonces no creo que sea como tal que me angustie, sino también creo que es como el límite del espacio del otro y no hay de ser porque una angustia.
15: Pues sí, porque siento que algo está pasando, o sea, ya a lo mejor algo bueno o a lo mejor está pasando algo malo.
11: Pues sí, también, y más si, no sé, es como alguien muy apegado a mí, me empiezo como que a imaginar cosas o hacer así escenarios falsos en mi cabeza y pues así.
0: ¿Has dejado pasar cosas por miedo a que te dejen?
16: Sí, yo dejé pasar mucho, de hecho me pasaba que no me contestaba, yo decía, bueno, te voy a esperar, ¿no? Subía a veces estados y era como de, tienes tiempo para subir estados, pero no para contestarme, pero no quiero que me dejes, entonces está bien. Entonces ya después me contestaba y era como de, ah, hola. Entonces yo sentía como, todo está bien. Al final de cuentas sentía que yo tenía como la culpa o algo de que o me iba a dejar o yo estaba haciendo algo mal para que a mí no me diera el tiempo que le daba la atención a sus amigos o a otras personas.
12: Pues eso sí puede ser, que lo haya hecho.
18: No.
19: Sí.
17: Sí, antes sí. Pero siento que el miedo al abandono es como un trabajo que debemos, o sea, interno de cada persona. O sea, creo que nunca si nos tenemos a nosotros mismos, creo que el perder algo no implica como tal un miedo, porque al final de cuentas creo que todo es parte de un ciclo natural. Entonces creo que nunca perdemos, solo estamos en constante cambio.
0: ¿Te han castigado con el silencio?
15: Pues sí.
11: Sí, también.
15: Sí, a pesar, bueno, para que la persona o cualquier... La persona, pues, en que se quede con tal que se quede conmigo, prefiero guardar silencio, quedarme callada para que la persona siga conmigo.
16: Sí, porque no te voy a hablar ahorita, pero después sí. Pero en ese momento en que uno dice, no te voy a hablar, pero al rato sí. En ese momento en que no le hablas a la persona, la otra persona siente angustia y siente emociones que a veces pues no hay necesidad de por qué sentirlas.
12: Que si me han castigado con el silencio. Pues sí, yo pienso que sí.
18: Sí.
19: Sí, sí.
12: Sí.
0: ¿El silencio te da paz o ansiedad?
16: Ansiedad. Mucha, porque es lo mismo. Siento emociones y culpas que a veces no tengo por qué asumir. A veces, sí, la gente necesita tiempo, pero en ese tiempo uno se culpa. Uno siente que hizo algo mal, que está mal o algo, y pues no, es muy malo.
11: Igual, siento ansiedad.
12: El silencio... Pues más bien me da ansiedad o algo así, sí.
18: Paz, me da mucha paz el silencio.
20: Ambas.
19: Pues sí, pues más bien como la necesidad de introspección, de saber qué está pasando.
17: Sí, igual ambas. Hay veces que si logras habitar el silencio con una persona sin que se vuelva incómodo, creo que es igual una forma de coexistir sin incomodar.
15: Pues depende. Porque a veces uno pues se siente más tranquilo con el silencio o también te puede dar como que inquietud de qué está pasando o qué estará pensando la persona.
11: Más bien como que me incomoda porque no sé cómo reaccionar a lo que está pasando esa persona o qué le puedo decir en ese momento.
0: El día de hoy pudimos observar que lo relacionado con el silencio es un tema que difícilmente nosotros lo podemos manejar. Es algo que normalmente nos lleva a conectar a veces con cuestiones relacionadas con nosotros mismos, asumiendo culpas que no nos corresponden. Así que esta parte también del silencio, también podemos aprender que por un momento o bajo ciertas circunstancias nos permite conectar con espacios de paz, con espacios que nos permiten crecer, aunque la mayoría de las veces no lo sepamos manejar de una manera adecuada o asertiva. Vámonos a corte y regresamos al estudio.
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21: En Radio BI son las 6:32.
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33: ¿Cree usted en el amor a primera vista? Puede ser que algunos de ustedes no estén de acuerdo conmigo, pero yo creo que el amor a primera vista es imposible. ¿Por qué? Porque el amor verdadero no es simplemente una sensación de excitación romántica o atracción sexual, o el deseo de casarse con un posible candidato, o la emoción de haber capturado a una presa social altamente deseable. Estas son las emociones que se producen a primera vista, pero son principalmente egoístas en el sentido de que son motivadas por nuestra propia gratificación. Cuando nos sentimos así, no nos hemos enamorado de otra persona, nos hemos enamorado del amor. Y hay una diferencia enorme entre los dos. El amor verdadero es una expresión de nuestro más profundo aprecio por otro ser humano. Es tener un conocimiento muy grande de sus necesidades y anhelos, pasados, presentes y futuros. Es generoso, dedicado y comprensivo. Y estas no son actitudes que se producen a primera vista. Realmente existe una calidad espiritual en el vínculo emocional de dos personalidades singulares en una relación de compromiso que hará que esta dure para toda la vida. Pero ese vínculo no se produce a primera vista en una noche encantadora en un lugar lleno de personas. Les habla el Dr. Thompson.
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0: Seguimos platicando acerca del apego ansioso en esta tarde con el Beret Román. Y bueno, ¿qué te parecieron estas entrevistas? Sobre todo la triada, que me encantó, ¿verdad? Silencio, culpa, castigo. ¿Qué tal? Hasta se escucha como porra.
1: Sí, ¿verdad? La porra de los apegos ansiosos.
0: Sí, pero qué fuerte.
1: Sí, la verdad es que creo que esa es como la estadía en la que se encuentran normalmente las personas con apego ansioso. O sea, son esas tres. Entonces, quieras o no, el vivir constantemente así, pues no les está generando, o no nos está generando ningún tipo de ayuda ni de beneficio. Uh-huh. Porque me llamó la atención una de las preguntas que dice, ¿has dejado pasar cosas por miedo a que te dejen? Creo que ese es el punto más delicado,
0: claro,
1: dentro del apego ansioso, ¿no? Porque entonces empiezas a tolerar malos tratos, empiezas a tolerar a lo mejor que la persona se desaparezca y dices, ah, bueno, pero esas son cosas leves. Pero ¿hasta dónde eres capaz de llegar a tolerar por hacer que la otra persona se quede? ¿No? Violencia, o sea, todo ese uh-huh. tipo de cosas, ya estamos hablando de ligas mayores y es súper común.
0: Pero fíjate, empezamos con cositas claro. muy, muy sencillas, aparentemente, muy inocentes. Uh-huh. Y bueno, de las personas que entrevistamos, justamente una de ellas sí decía, te puedo decir que terminé cediendo cosas, como tú decías, bueno, no importa que uh-huh. no me llame, bueno, luego cuestiones ya con el físico, ya otras cuestiones ya de violencia física. Entonces, fuimos escalando.
1: Sí, claro, o sea, todo se va midiendo el terreno, hasta dónde eres capaz de tolerar. Entonces, te das cuenta que hay un riesgo muy alto para las personas que viven con apego ansioso de vivir situaciones ya muy delicadas. Uh-huh. Esta dinámica va generando como muchísima ansiedad al grado en que pones las necesidades del otro
0: antes
1: que las tuyas, ¿sí? No nada más en la pareja.
0: No, no.
1: O sea, en general.
0: Cualquier tipo de relación.
1: Ajá. Entonces, llega un punto en el que estás completamente vacía. Porque solamente estás llenando necesidades de los demás. ¿Por qué? Por miedo a que se vayan. Y es eso. El miedo a que se vayan. El miedo al rechazo. Entonces, terminas completamente vacía. ¿Y qué pasa? En el momento en el que se va la persona, porque se van, o sea, porque son apegos ansiosos y evitativos, al final de cuentas esto termina tronando. ¿Y qué pasa? Terminas completamente vacía, sin ningún tipo de recurso, con nada de autoestima, con un montón de traumas nuevos.
0: Claro, de miedos, de inseguridades. ¿Sí?
1: Y entonces, ¿qué es lo que pasa? Pues no tienes ningún recurso para salir de ese bache de haber terminado una relación. Y también es cansado porque está sosteniendo, la persona con apego ansioso está sosteniendo completamente la relación. Sí, porque yo tengo que ceder, porque yo tengo que aceptar, porque yo tengo que tolerar, porque yo soy quien mantiene la cuerda estirada, uh-huh. la que busca, la que resuelve, la que ¿para qué? Para que no se vaya. Entonces, ¿cómo podemos trabajar el apego ansioso? Es un proceso terapéutico.
0: Ahí no hay de otro.
1: No, la verdad. Y es trabajar desde esos miedos y esas heridas, que es el rechazo y el abandono. Uh-huh. ¿Sí? Sería bueno que volteara cada quien a verse a sí mismo para ver cuál es el miedo que existe al momento de estar tolerando todas estas tipos de situaciones. ¿Es miedo a qué? ¿Al abandono? Ok. ¿De dónde viene? Porque hay un punto cero, ¿no? O sea, es donde inició la situación. Entonces, ok, en mi familia hubo situaciones así, no, y no nada más es, ok, papá se fue de la casa. No, no, no, no. También el abandono se puede vivir teniendo a las personas uh-huh. en tu vida.
0: Cuando no somos vistos. Reconocidos.
1: Exactamente, validados.
0: Claro.
1: Entonces, estoy buscando cubrir esa carencia y me estoy relacionando desde mis carencias. Y si nos relacionamos desde nuestras carencias, pues obviamente nunca las vamos a poder llenar, porque ni siquiera es el lugar correcto.
0: No, y aparte de todo, hablando de esta falta de responsabilidad, pues vamos a responsabilizar a los demás de lo que nos toca a nosotros.
1: Exactamente. Y ahí es la parte que es más fácil. O sea, yo prefiero ponerle la responsabilidad de que llene mis carencias y atienda mis necesidades a afrontar la realidad y decir, ok, yo soy responsable de esto. No es mi culpa todo lo que viví, pero es mi obligación y mi responsabilidad trabajar en mí para resolver esto. O sea, yo soy mi propio Yo soy quien va a llenar mis necesidades primero. No puedo ponérselas a los demás. ¿Por qué? Porque no las van a llenar. Y tampoco las van a llenar como tú quieres, como tú necesitas.
0: Claro.
1: Entonces, va a haber una frustración, y hay una frustración enorme.

0: que, no sé, tengo estas carencias, yo ya me di cuenta de todo, pero ahí me mantengo. ¿Por qué? Volvemos a lo mismo, porque el cerebro se va a ir por lo más conocido, uh-huh. Así de fácil. Entonces, aunque yo tenga esa conciencia, si no hay ese empujón y esas herramientas que te da el proceso terapéutico,
1: no te vas a mover.
0: No te vas a poder mover. ¿Por qué? Porque estamos reaccionando desde el miedo, desde nuestras carencias. Entonces, pues obviamente cuando tienes un miedo te paraliza.
1: Así es.
0: Por lo general. Por eso es tan importante como el llevar el proceso terapéutico, sobre todo para las personas con apego ansioso. Creo que es mucho más riesgoso tener un apego ansioso que tener un apego evitativo.
1: Sí, porque el otro es intermitente y hasta cierto punto tiene un poco más de recursos para defenderse.
0: Sí, pero el apego ansioso no.
1: Al retirarse, por
0: ejemplo. Sí, claro, pero el apego ansioso no. Y entonces llegan dependencias emocionales enormes donde todo gira alrededor de la pareja. ¿Por qué? Porque yo ya abandoné absolutamente toda mi vida. O sea, todas mis necesidades las estoy tratando de poner en él. Todo las creencias que tengo están girando alrededor de él. Entonces, quitas ese centro y ¿qué pasa? Pues es un caos. Por eso no claro. quiero quitarlo. Por eso no me voy de esa relación. Por eso no quiero que se vaya. Porque toda mi vida está girando alrededor de. Porque yo ya permití un montón de cosas. Y es la sesión pasada que tuvimos taller, estábamos platicando precisamente de el valor que uno le va poniendo a la relación, lo que vas invirtiendo en la relación. Okay, es que yo ya le invertí un año, ¿no? Es como en los casinos, vas apostando, vas subiendo la apuesta, ¿no? Porque en algún punto vas a ganar, se supone, ¿no? Uh-huh. Es lo mismo en la relación, en algún punto va a cambiar, me va a valorar. Va a entender que yo, wow, no sé qué.
1: O que reconozca mis sacrificios, por ejemplo.
0: Exactamente. Híjole. Y nos encanta luego andarnos yendo por ese lado, uh-huh. porque al final es manipulación.
1: Claro.
0: No adrede, a veces, pero es manipulación. Ve todo lo que he hecho por ti y tú no tienes la decencia de contestarme un mensaje, por ejemplo. Entonces, precisamente en el taller estábamos platicando de todo lo que le vas metiendo a la relación y salió un chiste en el que dicen, hay un señor que entra al baño y se le cae un billete de 20 pesos en la taza. Entonces dicen, no voy a meter la mano a la taza del baño por 20 pesos. Entonces agarra uno de 200 y lo avienta a la taza.
1: Pero por uno de 200, sí.
0: Ajá.
1: Wow, no, bueno.
0: O sea, está muy explícito el chiste, pero es para que puedan alcanzar a ver que eso hacemos. O sea, por 20 pesos no voy a meter la mano al baño, pero por 220, claro que sí. Entonces, y es lo mismo con la pareja. Yo ya le metí esto. Yo ya le metí 20 pesos. Bueno, si le pongo 200, pues me va a ir mejor. Entonces, vas subiendo las apuestas, vas dando y dando y dando y dando porque estás esperando que llegue el premio, la recompensa.
1: Pero esto se vuelve un estilo de vida.
0: Ah, claro. Sí, sí, sí. Y al final de cuentas, wow. No hay premio. No hay recompensa. ¿Por qué? Porque no, porque ni siquiera no tienes la posesión de una persona. No puedes controlarla. Uh-huh. Entonces, ¿qué pasa? Que cuando decides o cuando te cruza por la cabeza el terminar la relación, no, claro que no. Porque yo ya le invertí años, porque yo ya invertí...
1: Tiempo, dinero y esfuerzo.
0: Exactamente.
1: Wow. Híjole, Elbe, pues nos vamos a pausa nuevamente. Quédese, seguimos hablando de estos silencios que manipulan las claves del apego ansioso en esta tarde.
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1: En Radio BI son las 6:47.
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3: La Copa Mundial Italia 1934 resultó polémica debido a la evidente ayuda de los árbitros a la selección anfitriona.
4: En cuartos de final, el silbante dio por bueno el gol que daba el empate frente a España, a pesar de una clara falta sobre el portero.
3: En tiempo extra, anuló dos tantos legítimos a los ibéricos.
4: Y en la final, otro silbante prolongó el tiempo de compensación hasta que los italianos anotaron para coronarse ante Checoslovaquia.
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6: Seguimos platicando con la licenciada Elberet Román acerca de este apego ansioso. Y bueno, por aquí nos preguntan dónde pudiéramos identificar como estas conductas prohibitivas de la pareja en donde pues nos llevan, Elbe, a... pues elegir a esa pareja y tener, o más bien perder todo contacto y toda relación con nuestras familias, con los amigos, con el trabajo.
7: Claro, mira, al final de cuentas es esta pregunta. ¿Has dejado pasar cosas por miedo a que te dejen? Es eso. O sea, yo no puedo poner límites, porque si pongo límites, si mi pareja me está prohibiendo, por ejemplo, hablar con mis papás, yo soy quien lo está permitiendo. Sí, es mi responsabilidad el aceptarlo, ¿no? No puedo poner el límite, ¿por qué? Pues porque tengo apego ansioso, porque no puedo, porque si le pongo un límite, ¿qué tal si se va? ¿Qué tal si me deja? ¿Qué tal
6: o
7: si
6: me cambia?
7: Exactamente. Entonces, es parte del apego ansioso. O sea, las personas van a... Todos son libres de hacer lo que quieran. Obviamente hay consecuencias, ¿sí? Pero... cada una de nosotros podemos poner límites y podemos decir, ¿sabes qué? Esto no.
6: Se puede tener la claridad de los negociables.
7: Exactamente, llegar a acuerdos, comunicación. ¿Sí? A mí pueden llegar y decir y prohibirme lo que se les dé la gana, la verdad. Pero yo voy a decidir si realmente lo hago o no lo hago, si lo acepto o no lo acepto. Puedo decir, ¿sabes qué? No. Si me vas a condicionar una relación de pareja, con que no hable con mi familia, pues olvídalo. Pero la decisión la tomo yo. Entonces, es eso. No puedo poner límites y permito absolutamente todo. ¿Por qué? Porque no quiero que se vaya.
6: Es lo que decíamos, que cuando estemos trabajando esta parte, por eso es importante el acompañamiento terapéutico, ya que estamos hablando como de esta falta de recursos para decir que no.
7: Sí, claro. Y además, o sea, si te das cuenta... Si te está prohibiendo el relacionarte a lo mejor con tu familia, entonces ya estamos hablando de niveles muy altos de
6: violencia.
7: De violencia, que de todas las cosas que has tolerado o que has permitido con tal de que la persona no se vaya, ¿hasta dónde es el límite? No lo hay. Entonces, no nada más está esa parte de violencia, sino que te está empezando a aislar. Sí, no vas a ver a tu familia, no vas a ver a tus amigos, no vas a... ¿Y hasta dónde va a parar la otra persona?
6: No va a parar.
7: ¿Por qué? Pues porque le dices que sí a todo. Entonces necesitamos precisamente el proceso terapéutico. ¿Para qué? Para que entonces sí empiece a marcar límites, empiece a trabajar mi miedo al rechazo, mi miedo al abandono, y entonces empezar a poner límites.
6: Sí, yo creo que esto que dices es muy importante, sobre todo remarcarlo, y creo que lo decíamos al inicio del programa, la diferencia entre el apego evitativo y el apego ansioso, y sobre todo teniendo esta triada, ¿no? El silencio, la culpa y el castigo, porque entonces cuántas veces me va a costar trabajo decir que no, si la otra persona me hace sentir culpable.
7: Sí, me castiga con el silencio, entonces yo permito todo. Hay culpa porque entonces ya se enojó porque le hablé a mi mamá, se enojó porque voy a ver a mi...
6: Y está muy parecido este ciclo de la violencia.
7: Sí, pues es que es el ciclo de la violencia, nomás viéndolo desde la forma en la que se relacionan, pero es violencia al final de cuentas. Yo sé y sabemos perfectamente que la violencia no es algo de lo que puedas salir tú sola.
6: No.
7: O sea, es una situación en la que se necesita una red de apoyo a la cual están queriendo alejar, ¿no?
6: Sí,
7: y además un proceso terapéutico y hasta tal vez un proceso legal. Pero claro, ese es el punto. O sea, necesitamos ese proceso terapéutico para que sea más fácil a poder empezar a tomar,
6: claro,
7: a poner límites.
6: Reforzarnos interiormente.
7: Sí, sí, sí, sí, fortalecer esas carencias tan cañonas que hay para que entonces empiece a voltearme a ver a mí misma. Ese es el proceso terapéutico. O sea, me voy a voltear a ver a mí misma, saber, hacer un escaneo de todo lo que me está pasando y de todo lo que siento y de todo lo que viví, para entonces empezar a reestructurarlo. No lo vas a borrar, no lo vas a cambiar,
6: claro,
7: pero sí puedes cambiar la interpretación que le diste a las vivencias que tuviste. Entonces, haciendo esa reestructuración, entonces voy a poder empezar a relacionarme de manera diferente, tanto con las demás personas como conmigo misma. Porque obviamente el diálogo interno que tengo normalmente es horrible. Me hablo súper mal, me trato súper mal. Entonces también eso influye muchísimo en el pensamiento.
6: Claro, porque es lo que estoy acostumbrada también a recibir.
7: Ajá, entonces si voy cambiando esto, también voy cambiando la forma en la que percibo la vida. Y de eso se trata el proceso terapéutico.
6: Sí, hacer esta resignificación, porque como bien dices, a veces esta cuestión tiene que ver con estas percepciones y el enfocarnos en trabajar, o bueno, más bien quitarle el foco de atención únicamente a un detalle y abrir esa experiencia, nos va a permitir lograr este cambio.
7: Sí, porque al final de cuentas es síntoma y enfermedad. El síntoma es que no pongo límites. La enfermedad real, ¿cuál es? Bueno, pues las heridas de la infancia, el abandono, todo eso, ¿no? Entonces, pues qué mejor trabajar directamente en la enfermedad y se van a quitar los síntomas. La ansiedad, la depresión, la frustración, todo eso.
6: Sí, claro, claro. Pero sí entender que es un proceso que implica tiempo, implica compromiso con nosotros mismos y que en la medida en que nosotros vayamos teniendo esta conciencia, porque también hablábamos de este punto, qué tanto de verdad lo vamos teniendo consciente o hasta qué grado o en qué momento llegamos a tener esta conciencia dependiendo de las situaciones que nos llevan a ello.
7: Sí, exactamente. Entonces, creo que es aprender a ver las cosas que nos están pasando, verlas desde un punto diferente, abrir nuestra percepción y abrirnos a trabajarnos, ¿no? O sea, voltearnos a ver, porque no es fácil, realmente es voltear a ver a nuestros demonios y eso a nadie le encanta, la verdad, pero creo que es lo que se necesita, ¿no? Hay muchos duelos que vamos a vivir dentro de este proceso terapéutico. El duelo de la idealización del amor, el duelo de la conciencia de decir, ¿sabes qué? No es la pareja que necesito y no es la pareja que quiero. Entonces son muchísimos duelos que también vas a estar viviendo y que estás viviendo. El duelo de la pérdida de tu autonomía, o sea, todo esto. Entonces por eso precisamente se necesita voltearse a ver.
6: Fíjate, por aquí llega un mensaje, dice, ¿qué se puede hacer con un familiar que tiene ansiedad y manipula a su pareja y lo aleja de la familia?
7: Pues, si tiene ansiedad, pues para empezar, que sea diagnosticada y que empiece un proceso psiquiátrico.
6: Y que no sea manipulación o chantaje.
7: Exactamente, porque luego puede, desde ahí ya se está generando esa manipulación. Y a la pareja, pues también llevarlo a terapia, o sea, que vaya a terapia, ¿por qué? Porque pues, tú podrás tener ansiedad y lo que quieras, pero mis límites son estos y están muy claros, ¿no?
6: Como buscar favorecer esta responsabilidad.
7: Sí, exacto, repartir la responsabilidad a quien le corresponde.
6: Oye, estamos ya por cerrar, Elbe, yo sé que traes también una invitación Y bueno, lo importante es que a veces no nos gusta o no nos acomodamos dentro de un proceso terapéutico, uh-huh. pero sabemos que dentro de los talleres vivenciales, por supuesto, siempre son una excelente oportunidad también para ir creciendo, para ir aprendiendo, acomodándonos y, por supuesto, sanar.
7: Sí, de hecho, bueno, vamos a abrir un nuevo taller. Es el sábado 23 de mayo, o sea, este sábado que viene inicia la primera sesión. Van a ser todos los sábados, son 8 sesiones. El horario es de 10 de la mañana a 12 del día. La modalidad es presencial y el costo es de $200 por sesión. El taller va a ir enfocado precisamente en los duelos, el arte de reconstruirse. ¿Por qué? Porque los duelos no solamente es cuando fallece una persona, es toda la pérdida que podamos irnos encontrando en el camino.
6: ¿Dónde podemos localizarlas?
7: Ok, el teléfono es 449-343-0432 por WhatsApp.
6: Muchísimas gracias, Elberet Román, 449-343-0432. Muchísimas gracias.
7: Gracias, Ana Luisa.
6: Pues nosotros hemos llegado al final del programa. Recuerden que para vivir mejor hay que saber vivir. Soy Ana Luisa Medina y nos sintonizamos el día de mañana. Pase una excelente tarde.
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1: En Radio Bay son las 6:58.
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0: 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Domingo accidentado. Dos personas fallecen en accidente en la carretera estatal 72, entre ellos un menor de edad. Denuncia por tortura en caso Carlos Darío puede ser retomada hasta por instancias internacionales, es lo que señalan especialistas. Acumula Aguascalientes más de 600 investigaciones por tortura en los últimos 8 años, este 2026, ya suman 10 carpetas. Van cerca de 1,000 hectáreas tecnificadas para el ahorro de agua en el campo. Distrito de Riego ahorra hasta 66% de la extracción del agua, faltan 30 hectáreas por tecnificar. Proceso electoral 2027 iniciará en octubre. Instituto Estatal Electoral garantiza recursos suficientes. Proyectan arranque de escuelas para motociclistas en un mes. Prepara gobierno del estado un fondo de vivienda para otorgar créditos a personas vulnerables. Desempeño industrial provoca caída del 0.6% del PIB en el primer trimestre del 2026, es lo que señala el INEGI. En información deportiva se define el campeón, Pumas versus Cruz Azul.
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0: Y vamos a arrancar este espacio de noticias con información importante. Este domingo varios accidentes se han registrado en Aguascalientes y en estos momentos el equipo de BI Noticias de Patrulla 790 se encuentra en uno de ellos. Te saludo con gusto, Víctor Romo.
2: ¿Qué tal? Muchas gracias, Día. Buenas tardes. Mira, nos encontramos sobre la carretera 70 Poniente, la carretera que conduce a Caldillo, exactamente en la comunidad de Colomos, donde se ha registrado un accidente frontal entre un vehículo Versa, aparentemente Nissan Versa, y un Tida. Ambos vehículos, bueno, fue frontal sobre la misma carretera 70, es a la altura de una de las curvas. Ya posteriormente, bueno, testigos que vieron ese accidente dieron parte a los cuerpos de emergencia. Al lugar llegaron bomberos municipales de Caldillo, llegaron paramédicos de ICEA, quienes se hicieron cargo de los lesionados, fueron trasladados a recibir atención médica a un hospital, al Hospital General de Caldillo. Ya en el lugar se encuentra también ya el personal de Guardia Nacional, quien está haciendo lo propio ya con las grúas, quitando los vehículos de la carretera porque está parcialmente cerrada. Están elementos de la Policía Estatal, están pues trabajando en coordinación para dejar pasar a los vehículos de uno por uno, pero sí es importante señalar que la carretera está parcialmente cerrada. En cuestión de los lesionados, aparentemente, los lesionados están leves, fueron llevados nada más para valoración por la cinemática de los vehículos, del accidente que se da frontal. Te puedo decir que los vehículos quedaron completamente hechos pedazos, a nada, se destrozaron todos los vehículos, pero afortunadamente los lesionados son solamente para valoración. Es lo que ocurre sobre la curva de Colomos, esto en la comunidad de Caldillo. Es el reporte que te tengo hasta el momento. Víctor Romo, BI Noticias.
0: Gracias, Víctor, por esta información importante en estos momentos. Si usted está transitando por esta vialidad, si es que usted viene de regreso a la ciudad capital de algún paseo que usted hubiera tenido, no sé, en este caso en el municipio de Caldillo o fuera inclusive de regreso, tome precauciones porque pues en estos momentos se encuentran los servicios de emergencia en el lugar atendiendo esta situación. Más adelante le tendremos también información importante en el ámbito policiaco, como le comentaba hace unos momentos, pues lamentablemente el fallecimiento de varios integrantes de una familia. Se presume que son hasta el momento 2 de ellos y 3 personas lesionadas de gravedad. Vamos con mayor información, vamos con información local. Usted recordará este caso de Carlos Darío. El día viernes fue puesto en libertad, sin embargo, pues ya se han tomado varias declaraciones por parte de la madre de familia de él, donde sí se presume presunta tortura física y psicológica hacia con él. Lo que se presume y lo que están mencionando en este caso activistas es que no había como tal un delito que perseguir, simplemente al manifestarse. También ya las autoridades han dado otra postura, sin embargo, pues ya también esta denuncia pudiera llevarse a instancias internacionales, pudieran retomar este caso. Le tenemos los detalles.
3: Ante la denuncia de presunta tortura de la que fue víctima Carlos Darío, la cual su propia familia relaciona a su manifestación contra la visita a Aguascalientes de Isabel Díaz Ayuso, presidenta de la Comunidad de Madrid, especialistas en la materia reconocen que el caso puede ser retomado por instancias federales o internacionales de reconocerse problemas de parcialidad. José Luis Eloy Morales Brandt, experto en sistema penal acusatorio y derechos humanos, explica a BI Noticias que la carpeta de investigación debe de iniciarse en el ámbito local ante la Fiscalía Especializada en Materia de Tortura de la Fiscalía General del Estado. No obstante, según lo que previamente compartía Rosa Elena, madre de Carlos Darío, fue la propia autoridad quien lo privó de su libertad, ante lo que la Fiscalía General de la República podría retomar este caso.
4: En caso de que existiera algún obstáculo por objetividad, por falta de imparcialidad, o incluso por si la FGR lo considera adecuado, puede solicitar la carpeta para llevar la FGR la carpeta de investigación. Después de esto es cuando en su momento podrían acudir a las instancias internacionales. Primero hay que agotar las instancias nacionales y en caso de que las instancias nacionales no den el resultado querido, es cuando podrían ir ante Comisión Interamericana de Derechos Humanos principalmente.
3: Morales Brandt puntualiza que no es necesario señalar directamente a los posibles agresores de Darío, dado que su familia infiere que fueron elementos ministeriales y personal dentro del Cerezo Penitenciario. Partiendo de ello, agrega el experto, la investigación derivará en la identificación de los implicados a través de la Ley General de Tortura y el Protocolo de Estambul.
4: Cuando se denuncia una tortura, por eso hay una fiscalía especializada, no se trabaja simplemente como un tema de lesiones o abuso de autoridad. Tiene otro tipo de protocolos, entre ellos el protocolo de Estambul, que además se tiene que llevar, es obligatorio. Puedes encontrar a las personas, ya sea identificándolas por fotografías, identificándololas por voz, identificando por otro tipo de temas, ¿no? Y más en los temas de que por lo menos se supo que fue detenido por autoridad y estuvo detenido por autoridad. O sea, aquí no fue una desaparición por un particular, no, pues se lo llevaron autoridades.
3: Además, como lo estipula la propia legislación federal e internacional, el abogado indica que las autoridades locales deben de garantizar seguridad tanto para Carlos Darío como a sus familiares mientras se desarrolla la integración de la carpeta.
4: La fiscalía especializada y cualquier otra fiscalía, cuando una víctima presenta una denuncia y hay un riesgo a su familia o a ellos mismos en cuestión de que se les pueda causar algún daño, pueden establecer medidas de protección o órdenes de protección a favor de estas personas para evitar que sean dañadas. Y estas órdenes de protección, obviamente si tengo identificado a las personas, es no te acerques, no los molestes, pero igual si no tengo identificados, incluso la vigilancia de autoridad para salvaguardar su integridad.
3: Carlos Darío fue puesto en libertad el pasado 22 de mayo, luego de 2 semanas dentro del reclusorio en Aguascalientes. Previamente su familia y defensa refirieron irregularidades en el correcto proceso de detención, como el no contar con una orden de aprehensión o incomunicarlo por días sin derecho a defensa legal. Acorde con la Ley General de Tortura, en denuncias de este tipo se debe de aplicar el Protocolo de Estambul, un manual de la Organización de las Naciones Unidas. Se estipula, por ejemplo, que las víctimas tendrán derecho a ser examinados por médicos especializados y/o psicólogos de su elección, o que haya emisión de medidas de protección necesarias para resguardar la integridad de las víctimas y testigos. Jessica de Loera, BI Noticias.
0: Y es que de comprobarse esta situación por parte de las autoridades, y era lo que se manifestaban diversos activistas, donde quedaba la libertad de expresión. Lo que se asociaba es que era que fue realmente por esta visita que se tuvo, usted recordará, respecto a... Entonces, pues es importante también nosotros estar muy atentos de lo que vaya a acontecer. Y respecto pues a esta situación sobre carpetas por tortura, Aguascalientes acumula en estos momentos 653 investigaciones iniciadas por tortura del fuero común de 2018 a diciembre de 2025. El estado se ubica en la 10ª posición a nivel nacional con mayor índice del fuero común. Aguascalientes registra un total de 842 víctimas de tortura, se han identificado a 89 a presuntos responsables. La mayoría de los presuntos victimarios registrados son policías ministeriales, policía estatal, policía municipal. La solicitud de transparencia revela que en lo que va de 2026 ya suman 10 carpetas con 11 víctimas. Usted recordará también este video que se hizo viral, donde se observa a varios elementos. Esto ocurrió en otro estado, donde están prácticamente a los detenidos colocándoles bolsas de plástico en la cabeza, asfixiándolos. Entonces es importante también visibilizar pues esta situación que ocurre en Aguascalientes. Estamos en el lugar 10. En el lugar 10 a nivel nacional de este tipo de casos. Le tenemos los datos completos.
5: Acumula Aguascalientes más de 600 investigaciones por tortura en los últimos 8 años. Este 2026 ya suman 10 carpetas. Aguascalientes acumula 653 investigaciones iniciadas por tortura del Fuero Común de 2018 a diciembre de 2025. Así lo revela el Registro Nacional del Delito de Tortura, RENADET, en el informe más reciente del mes de marzo del presente año. De estas, 15 están relacionadas con tratos crueles. El estado se ubica en la 10ª posición a nivel nacional con mayor incidencia del Fuero Común. En primer lugar se encuentra Ciudad de México, con 2.773 casos. En contraste, estados como Baja California Sur o Sonora reportan un solo caso respectivamente. La Ley General para Prevenir, Investigar y Sancionar la Tortura y otros tratos y penas crueles, inhumanos o degradantes precisa que comete el delito de tortura el servidor público que, con el fin de obtener información o una confesión con fines de investigación criminal como medio intimidatorio, cause principalmente dolor o sufrimiento físico o psíquico a una persona. El reporte revela que Aguascalientes registra un total de 842 víctimas de tortura. Sin precisar cifras, se indica que la mayoría son hombres. Se han identificado a 789 presuntos responsables. En el promedio nacional, la mayoría de los presuntos victimarios registrados en expedientes abiertos pertenecen a las policías ministeriales, que figuran en el 8.77% de los casos, seguido de la policía estatal con el 8.26%, policía municipal con el 6.86%, otros con el 5.62% y elementos de las fiscalías con el 1.54%. Las cifras incrementan en el registro de expedientes abiertos por parte de la Fiscalía General de la República, que en este momento indaga 66 casos de tortura en el estado de Aguascalientes y 15 por tratos crueles, de los cuales se han identificado a 93 presuntos responsables. Las principales autoridades señaladas son la Secretaría de la Defensa Nacional, con 1.37% de los casos, y la Guardia Nacional, con 1.11%. En una solicitud de transparencia consultada por VEI Noticias, la Fiscalía General del Estado de Aguascalientes informa que en lo que va de este 2026 ya suman 10 carpetas de investigación iniciadas por tortura con 11 víctimas. Yalma Arronte, VEI Noticias.
0: Y es que también aquí entra el cuestionamiento respecto a aquellas personas que son culpables o que sí admiten un delito, si es que también sufrieron de estas prácticas y para evitar más abuso, pues se declaran culpables, pero es ahí donde realmente se pudiera cuestionar los métodos que se realizan. Nos dicen por acá, no debemos dejar en el olvido los casos de tortura en el caso Next Energy, los casos de falta de agua, la corrupción, etcétera. Otro más nos dice, esa acción de tortura lo sigue haciendo los ministeriales, agarran a gente inocente y los obligan a declarar y ellos quedan como héroes, fabricando culpables. También nos dicen por acá, buena tarde, con este gobierno estamos viviendo una pesadilla, sin libertad, con imposiciones, con corrupción, con fraudes, con injusticias, con torturas y endeudados. Para muestra, lo de Next Energy. Gracias por sus comentarios, nosotros le damos puntual lectura a cada uno de ellos y pues ahí está la interrogante. Y pues por supuesto estaremos muy atentos acerca de este caso, que no quede impune y que también aquellas personas que incurrieron en estas prácticas sean sancionados. Son las 7 de la noche con 14 minutos. Vamos a la primera pausa comercial. Regresamos en breve.
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1: En Radio BI son las 7:15. 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
1: 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Temperatura 28 grados. 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
0: En estos momentos la temperatura actual es de 28 grados, se pronostica que para esta noche la mínima sea de 15 grados, un cielo parcialmente cubierto y los vientos alcanzarán ráfagas entre los 10 a 15 kilómetros por hora. Para el día de mañana, lunes 25 de mayo, la máxima será de 33 grados con una mínima de 15. Cielo mayormente despejado, habrá un 33% de humedad en promedio durante el lunes y los vientos igual estarán suaves y variables entre los 10 a 15 kilómetros por hora. Tome precauciones, el índice de rayos ultravioleta persiste en el indicador extremo, esto a partir del mediodía hasta las 3 de la tarde, cuando el sol se encuentra en su punto máximo. El amanecer se pronostica que sea a las 6 de la mañana con 6 minutos y la puesta del sol a las 7 de la noche con 26 minutos. Para la noche de mañana, igualmente se pronostica un cielo mayormente despejado, la mínima de 15 grados, y ahí sí habrá vientos un poco más intensos, entre los 15 a 25 kilómetros por hora. En información, en este caso nacional, respecto a lo que se está pronosticando para el día de mañana, y usted pueda tener también un panorama, la onda tropical número 2 se aproxima a Chiapas y esto, pues también con la inestabilidad atmosférica, ocasionará lluvias. Se van a registrar lluvias muy fuertes, puntuales en Oaxaca y Chiapas. Lluvias fuertes en Veracruz y Tabasco, intervalos de chubascos con lluvias en Nuevo León, San Luis Potosí, Puebla y Guerrero, intervalos de chubascos se van a registrar en Jalisco, Michoacán, Guanajuato, Querétaro, Estado de México y Ciudad de México, y lluvias aisladas, en este caso aquí entre Aguascalientes, junto a Zacatecas, Jalisco, Colima y Durango. La onda de calor persiste en algunas zonas de nuestro país, incluyendo en este caso Aguascalientes. Asimismo, también esta onda continúa en nuestros estados aledaños como Jalisco, Zacatecas, San Luis Potosí, Coahuila. Tome precauciones y pues también los vientos alcanzarán ráfagas importantes de 30 a 40 kilómetros por hora, pero estos serán estados ya hacia el sur, Campeche, Yucatán, Tabasco y Veracruz. Le recuerdo estar atento de este indicador, usted puede consultarlo a través del Sistema Meteorológico Nacional. Son las 7 de la noche con 20 minutos. Vamos a más de la información y hemos hablado también acerca del agua y varias alertas que han emitido especialistas respecto al desabasto que pudiera tener Aguascalientes, este estrés hídrico y que se espera año con año, en este caso lluvias puntuales. Y pues Aguascalientes ha sido un referente nacional en la tecnificación hídrica, con cerca de 5,000 hectáreas modernizadas para ahorrar agua, esto en el campo, para que no haya afectaciones en las cosechas. Y en Aguascalientes las obras ya están en marcha para destinar el agua recuperada del campo al consumo humano y asegurar el abasto urbano.
9: Van cerca de 5,000 hectáreas tecnificadas para el ahorro de agua en el campo. El titular del INAGUA, Noel Matatilano, afirmó que Aguascalientes es referente nacional en tecnificación hídrica, con cerca de 5,000 hectáreas modernizadas para ahorrar agua en el campo. Una estrategia que sostuvo es clave para el desarrollo de las actividades agropecuarias.
10: Hay que seguir trabajando en eficientar el uso del agua. En Aguascalientes se ha hecho muy bien. Somos ejemplo a nivel nacional e internacional en el distrito riego.
9: De acuerdo con información oficial, como parte del proyecto Agua para Todos, en el distrito de riego 001 se tecnificaron 4,500 hectáreas que antes perdían hasta 70% de líquido por inundación. Ahora los productores ahorran 2/3 partes del agua y cultivan fresa, arándano y brócoli, productos de mayor valor. Cabe recordar que el Estado participa en México se tecnifica, programa federal que intervendrá 200,000 hectáreas con 60,000 millones de pesos, y en Aguascalientes las obras ya están en marcha para destinar el agua recuperada del campo al consumo humano y asegurar el abasto urbano.
10: Ya están prácticamente 5,000 hectáreas tecnificadas con un uso eficiente, un uso racional del agua, donde tenemos ahorros superiores al 60% de agua de la que utilizaban hace más de 10 años que comenzó la construcción del distrito de riego.
9: Jesús Alberto Rodríguez, BI Noticias.
0: Y el distrito de riego ahorra hasta 66% de la extracción del agua. Faltan otras 30 hectáreas por tecnificar. Alrededor de 7,000 hectáreas tecnificadas, como ya escuchamos, también permiten que se siembren nuevos productos. Y esta tecnificación del campo permitirá también que la ciudad tenga más agua para extraer. Es lo que señala la CEPLADE, pero escuchemos también esta información a detalle.
3: De cara a la culminación del distrito de riego 001, el cual se prevé sea una realidad antes del cierre de la actual administración estatal, las autoridades señalan que el nivel de tecnificación hasta la fecha ya permite un ahorro significativo del consumo de agua en el campo. Guillermo de la Torre Cifuentes, secretario de Planeación, Participación y Desarrollo, CEPLADE, comenta que el mecanismo de goteo permite la disminución de hasta en 2/3 partes del consumo hídrico e integración de nuevos cultivos.
11: Estas hectáreas que se han tecnificado, que son alrededor de 6,000 hectáreas, ahorran un 66% de agua de extracción de los pozos. Imagínense, es mucha agua. ¿Y qué se utiliza? Se utiliza el agua de la presa Calles por goteo. Entonces, de esta manera, como aseguran el agua durante todo el año y no solamente en temporada de lluvia, los productores ahora siembran otro tipo de hortalizas, de frutas.
3: De la Torre Cifuentes asegura que el distrito de riego, ubicado en Pabellón de Arteaga, será el primero en completarse a nivel nacional. Detrás de él existe al menos otra decena de distritos que buscan disminuir el consumo de agua en el país. No obstante, la tecnificación en el campo de la entidad llega a la cuarta parte de las hectáreas destinadas al cultivo, por lo que el secretario reconoce que debe de haber continuidad del proyecto.
11: Entonces, para los siguientes años vendrá la tecnificación de las otras 30,000 hectáreas, son 3/4 partes. En la medida que se vaya tecnificando es que se va a dejar de extraer agua para el campo de los mantos acuíferos. Y eso le va a permitir que la ciudad tenga pues, más capacidad o más agua para poder extraer. Pero también a la par, el reusar el agua también va a permitir que las áreas urbanas dejen de extraer al igual que en el campo.
3: Acorde con el gobierno federal, se prevé que la tecnificación del campo en el estado beneficie directamente a 1,780 productores de Aguascalientes y recupere 9 millones de metros cúbicos de agua aproximadamente. Jessica de Loera, BI Noticias.
12: Breves el mundo católico. Diócesis de Aguascalientes. Monseñor Juan Espinosa Jiménez señaló que los bajos salarios y la falta de oportunidades mantienen a muchas personas encadenadas a la pobreza, afectando especialmente a las familias trabajadoras. El prelado llamó a promover condiciones laborales que sean más justas y dignas, afirmando que el trabajo debe permitir a las personas vivir con estabilidad y esperanza. México Católico. se difundieron imágenes en redes sociales de las capillas católicas dedicadas a la Virgen María que están al interior de los 3 estadios de fútbol que serán sede de los partidos en la Copa del Mundo y donde jugadores, técnicos y personal podrán tener espacios de oración y recogimiento. La diócesis de Huejutla expresó su profundo dolor por la muerte de peregrinos que sufrieron un accidente carretero en el estado de Hidalgo mientras regresaban de una actividad religiosa. Monseñor José Acosta pidió oraciones por las personas fallecidas y por la pronta recuperación de los heridos, además de encomendar a las familias afectadas a la protección de la Virgen de Guadalupe en este momento de dolor y esperanza. Mundo Católico. Los obispos de Estados Unidos anunciaron que consagrarán el país del norte al Sagrado Corazón de Jesús el próximo 11 de junio, en el marco del 250 aniversario de la independencia estadounidense. La ceremonia busca renovar la fe y promover la paz, retomando una antigua tradición espiritual vinculada a las promesas del Sagrado Corazón y a la llamada Gran Promesa de 1733. Niños rescatados de situaciones de violencia y de abandono en una casa hogar en Perú expresaron su deseo de que la Iglesia reconozca la santidad de Isabel la Católica, a quien consideran una madre en la fe. El sacerdote misionero Ignacio Doñoro explicó que los menores ven en la reina española un ejemplo de evangelización, servicio y cercanía espiritual, por lo que impulsan la difusión de su causa de beatificación. Los obispos de Pakistán invitaron al Papa León a visitar el país mientras alertaron sobre la persecución y discriminación que enfrentan las minorías cristianas. Durante su visita al Vaticano, los prelados denunciaron problemas como acusaciones de blasfemia, conversiones forzadas y falta de igualdad de derechos, confiando en que una futura visita papal ayude a dar visibilidad internacional a la situación de los cristianos pakistaníes. Antonio Vázquez, BI Noticias.
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1: En Radio BI son las 7 con 28 minutos. 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
0: Le invito a que nos haga llegar cada uno de sus comentarios de la información que vamos abarcando a lo largo de esta hora informativa. Ya nos quedan 30 minutos de noticias importantes al 449-910-3508 o cualquier reporte, denuncia que usted tenga, ya sea en su domicilio, en su calle, en su fraccionamiento o de camino al su trabajo en este caso para que la autoridad pueda responder y, claro, sea atendida a la brevedad. Vamos en estos momentos a más de la información, y es que ya el Instituto Estatal Electoral prevé elección completa en 2027 y analiza la separación de comicios, en este caso judiciales. Es el propio instituto que informa que ya se trabaja en la planeación presupuestal y operativa del próximo proceso electoral de 2027, en el que se contempla una elección completa con renovación de gubernatura, diputaciones locales y ayuntamientos. Fue durante una rueda de prensa que las autoridades electorales señalaron que el proceso electoral dará inicio formal en la primera semana de octubre y aseguran que estos recursos tienen los recursos necesarios para el arranque, ya que se encuentran contemplados dentro de esta planeación financiera del organismo. Desde la perspectiva del IE, se evalúa la separación también. Las consejerías explicaron que actualmente se encuentran construyendo el proyecto de presupuesto para el siguiente año, tomando en cuenta pues los retos logísticos y financieros que implicará pues este proceso electoral. Además, también ellos mencionan que una elección con gran magnitud requiere recursos suficientes. Sin embargo, también destacan que es el propio instituto quien mantiene políticas de austeridad y eficiencia en el gasto público. Entre las medidas mencionadas se encuentra la reutilización de material electoral en buen estado y la capacitación constante del personal para optimizar pues los procesos internos dentro de este organismo electoral. Asimismo, también se señala, hicieron un llamado a las autoridades competentes, sean sensibles ante las necesidades pues presupuestales del propio. Y finalmente, pues el IE reitera que continúa afinando los detalles técnicos y financieros rumbo al arranque de este proceso electoral, el cual marcará el inicio de los preparativos para una de las elecciones, también cabe destacar, más amplias del estado en los últimos años. 7:31 p.m. En más información, y usted, hemos estado dando cobertura a estos, y usted lo ha estado escuchando también a través de redes sociales, también por parte de autoridades de salud, autoridades de vialidad, respecto a estos accidentes concurrentes, en este caso, donde se ven implicados motociclistas. La mayoría, o en algunos casos, lamentablemente se pierde la vida del conductor, y es por ello que ya se prevé que se abra esta escuela para motociclistas y pues aquellos interesados puedan tomar algún curso, alguna situación para que pues evitar o bajar, mejor dicho, este índice que se registra lamentablemente aquí en el estado de Aguascalientes.
5: Proyectan arranque de escuela para motociclistas en un mes. El proyecto anunciado sobre la conformación de una escuela para motociclistas podría iniciar actividades dentro del próximo mes. Adelanta el director de Vialidad del municipio de Aguascalientes, José Luis Rodríguez Montoya. La propuesta surge de la falta de capacitación de los conductores de este tipo de unidades. Se estima que el 50% de los fallecimientos por percances vehiculares en Aguascalientes corresponden a motociclistas.
17: La falta de la capacitación para manejar este tipo de vehículo, la necesidad que impera manejar este tipo de vehículo por la economía, por el desplazamiento que presenta, pues sí deriva que las personas no tengan esa capacitación para su uso. A lo mejor lo básico sí, pero a la hora de reaccionar ante una eventualidad es donde estamos fallando en ese tema. Entonces, por mi parte, ya tengo muy avanzado lo que es el tema de escuela de manejo. Ya nada más espero la certificación y una locación. Y lo abriremos al público para que quieran, que quiera recibir la capacitación con nosotros, pues acerquen para ese tema.
18: ¿Cuándo podría estar esa escuela?
17: Ya nomás el visto bueno, yo pienso que un mes, más tardan un mes. Le decía otra vez, de todo el general de fallecimientos, casi el 50% es de motocicletas.
5: El proyecto está en espera de obtener instalaciones, sin embargo, se analizan otros puntos de la ciudad donde pueda llevarse a cabo.
17: Pues voy a usar ahorita un plan B, un plan C, lo que hemos usado de la calzada de Boulevard San Marcos, que ya algunas escuelas de manejo nos han solicitado para hacer allí sus prácticas. Y la verdad, pues aplaudo que ellos también nos ayuden en ese tema, porque vamos enfocados en lo mismo. Ya otro club ya se acercó también, ya son dos los que tenemos en esa zona para que hagan prácticas de manejo, capacitación de manejo.
5: Desde la Dirección de Vialidad se insiste en la necesidad de que las capacitaciones en la escuela para motociclistas sean obligatorias para obtener una licencia de conducir.
17: Híjole, quisiéramos que fuera obligatoria, es una de las propuestas para la obtención de la licencia de conducir. Queremos que sea obligatorio, precisamente por el grado estadístico que tenemos. Sigue la propuesta. Por lo pronto, como digo, queremos reforzar con el tema de capacitación.
5: Yalma Arronte, BI Noticias.
0: En más de la información, ya prepara Gobierno del Estado un fondo de vivienda para otorgar créditos a personas vulnerables. El plan responde a la alta demanda de vivienda social por la expansión industrial y la llegada también de trabajadores. Estará dirigido principalmente a quienes no cotizan en Infonavit, ISSSTE o ISPEA.
9: Prepara Gobierno del Estado un fondo de vivienda para otorgar créditos a personas vulnerables. El Gobierno del Estado alista un fondo estatal de vivienda para dar créditos a personas vulnerables, informó la titular del Instituto de Vivienda Social y Ordenamiento de la Propiedad, IPSOP, Gabriela Caudel de Luna. El plan responde a la alta demanda de vivienda social por la expansión industrial y la llegada de trabajadores de cada vez más empresas. Los programas están dirigidos a quienes no cotizan en Infonavit, ISSSTE o ISPEA, como boleros, tianguistas, taxistas, comerciantes o albañiles. Ofrecerían créditos sin enganche, mensualidades de alrededor de 3,000 pesos, seguro de vida y cobertura por daños estructurales.
19: La gente que no tiene acceso al, que no tiene prestaciones de Infonavit y Fobiste, ahí nosotros lo que le vamos a apostar es al Fondo Estatal de Vivienda, que próximamente la gobernadora lo dará a conocer para que se vayan a inscribir esa gente.
9: Actualmente, el IPSOP registra cerca de 19,000 aspirantes y proyecta entregar más de 4,000 viviendas en 2 años en demarcaciones como Rincón de Romos, Cocío y Pabellón de Arteaga. Y pese a que aún no se dan más detalles del fondo, este se sumaría a los programas para entregar casas, priorizando madres jefas de familia, adultos mayores y sectores excluidos del financiamiento.
19: Que a través del fondo puedan tener fácil acceso a la vivienda con créditos que van desde 650,000 pesos hasta 1,200,000.
9: Jesús Alberto Rodríguez, BI Noticias.
0: Y vamos rápidamente con las breves nacionales e internacionales. Urge organización no gubernamental garantizar derechos a desplazados de Chilapa. El Centro de Derechos Humanos José María Morelos exigió a los gobiernos federales y estatales garantizar sus derechos a los habitantes de comunidades indígenas, esto del municipio de Chilapa, que sufrieron ataques por el grupo criminal Los Ardillos. En un pronunciamiento que este organismo emitió este domingo con motivo de la misión civil de observación, se realizó en las comunidades de Tula, justamente en varias de estas, señala que la autoridad tiene el deber de prevenir, investigar, sancionar y reparar las violaciones a los derechos humanos. Asegura Marina Arsenal en Sinaloa. Elementos de la Secretaría de Marina aseguraron un arsenal que fue justamente abandonado por sujetos que viajaban en 2 camionetas por un camino de terracería, esto en Mazatlán, Sinaloa. En un comunicado, la dependencia informó que el arsenal está compuesto por 11 armas largas, 76 cargadores, más de 2,000 cartuchos, 13 chalecos tácticos, 6 placas balísticas y 23 artefactos explosivos improvisados. Y en el ámbito internacional, rescatan soldados nigerianos a secuestrados por yihadistas. 92 personas que habían sido secuestradas por milicianos yihadistas fueron rescatadas por soldados en la región nororiental de Nigeria, en una zona afectada por conflictos, informaron hoy las Fuerzas Armadas de este país. Los secuestrados, entre ellos 52 hombres, 33 mujeres y 7 niños, fueron rescatados a lo largo de la carretera Buratai Camuya, en la zona de Bio, en el estado de Borno, indicó el portavoz militar Sani Uba en un comunicado. Y mire, superan 900 los casos sospechosos de ébola en el Congo. Los ataques incendiarios contra centros de tratamiento del ébola en el este de la República Democrática del Congo subrayan los serios retos a los que pues se enfrentan las autoridades, incluida una reacción adversa en comunidades locales mientras intentan frenar pues este brote de la enfermedad infecciosa que ha sido declarada una emergencia sanitaria mundial. Las autoridades congoleñas informaron hoy en los que los casos sospechosos ya pues están superando prácticamente los 900 en el este del país, principalmente en la provincia de Ituri, donde se concentra el brote en curso. Y vámonos a otra pausa comercial. Sin embargo, al regresar le tenemos también información importante en el ámbito policíaco y por supuesto vamos a dar lectura a cada uno de sus mensajes.
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1: En Radio Bay son las 7:41.
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0: buenas noches también para todo el auditorio. Pues vaya que fue un día bastante accidentado. Y es que iniciamos transmisiones platicándoles sobre este accidente en donde se encuentra mi compañero Víctor Romo, pero no fue el único que sucedió. También hubo un terrible accidente en donde murió un joven y un niño en un accidente en la carretera Agostadero. Los hechos sucedieron hoy por la tarde, como a las 2:30 más o menos de la tarde, en la carretera número 42, que es la que va de Agostadero hacia el Salto de los Salados, en donde se registró un choque entre un Nissan Tira, el cual es el único vehículo que estuvo involucrado en este accidente. Y en este accidente murió un menor de edad y un adulto también, un joven de 26 años de edad, mientras que otras tres personas más resultaron heridas, pero heridas de gravedad. Ya de acuerdo con los reportes, el helicóptero Fuerza 1 realizó el traslado de al menos un paciente hacia un hospital para recibir atención médica. Es decir, la cifra podría cambiar debido a las condiciones en las que se llevaron a las tres personas lesionadas. Otras dos fueron llevadas en ambulancia, como te digo, con lesiones que ponen en riesgo su vida. Al parecer, en esta área, cerca de la gasolinera, este vehículo se impactó contra un poste y provocó este percance. De momento se desconoce qué fue lo que sucedió. Lo que sí es que sabemos que él iba a exceso de velocidad. El conductor iba bajo los influjos de las bebidas embriagantes. A la llegada de los paramédicos y de revisar a todas las personas que fueron extraídas por el grupo de operaciones aéreas, que al ver que no llegaban los bomberos, las ambulancias, ellos mismos empezaron a tratar de sacar a las personas que se encontraban en el interior. Marco, de 26 años de edad, fue quien perdió la vida. Byron, de 3 años de edad, también perdió la existencia ahí en el lugar de los hechos. Elementos de la Policía Municipal y Estatal, también integrantes de División de Carreteras, fueron los que acordonaron toda la zona. Y sin mencionar que pues los mismos familiares llegaron ahí al lugar de los hechos, fueron las personas que los identificaron, debido a que ellos mencionaban que habían tenido pues una reunión, habían aprovechado el fin de semana para ir a la casa de una persona, de un familiar, y estarle arreglando la casa a la mamá, a la abuelita. Estuvieron todos ahí consumiendo bebidas embriagantes. Incluso cuando sucedió el accidente, varios llegaron ahí, comenzaron a pelearse incluso entre familias, mencionando que por qué lo habían dejado manejar en esas condiciones, si ya estaba muy borracho, si ya estaba muy tomado. Pero bueno, pues finalmente esta irresponsabilidad acabó con la vida de un joven de 26 años de edad y un pequeñito de apenas 3 años de edad. Diana Auditorio, este es el reporte. Lorena Treviño, BI Noticias.
1: Gracias, Lorena, por este reporte tan detallado, pues lamentablemente, de los hechos que acontecieron hace, pues prácticamente hace unas horas aquí en Aguascalientes. Lamentable situación, y usted ya lo escuchó. Te estaremos escuchando también a partir del día de mañana con toda la información que se recabe a partir de este momento en punto de las 6 a.m. Y es que justamente nos están en estos momentos compartiendo el video del accidente. Déjeme compartírselo a mi compañera Lorena para que lo puedan tener ellos pues en el radar, puedan ya sea publicarlo, analizarlo. Son las cámaras de vigilancia, al parecer, de esta gasolinera, y donde sí se observa que el vehículo va a exceso de velocidad y prácticamente se impacta contra esta banda metálica que divide. Usted ubicará muy bien en este cruce importante en el libramiento sur, y sí se observa tal cual este impacto importante. Nada más se observa como también el polveadero derivado de este. Entonces pues se lo estaremos compartiendo también, ya lo determinará la propia dirección de noticias. Sí se puede compartir en nuestras redes sociales para que usted también pueda observarlo. Vamos con cada uno de sus comentarios. Nos dicen por acá, lo que hace falta son multas más caras. Hay motos que van máximo 4 personas en las motos en la Ciudad de México, Monterrey, Guadalajara, una sola persona en las motos, casco, chaleco, rodilleras. Ojalá aquí pusieran esa ley, se evitarían muchos accidentes. Y es que sí, también hemos compartido esos videos, usted los ha visto, que es indignante cómo va el papá, la mamá, un bebé en brazos y el pequeñito atrás agarrándose de donde pueda para no caerse. Una moto donde van los 4 integrantes de una familia. Y a lo mejor dice usted, ay, es que vamos aquí cerquita, la escuela, vamos a dejar al niño, está aquí a 2 cuadras. Aún así es demasiado peligroso, ninguno lleva casco. Entonces, para evitar cualquier situación, sí, también considero lo mismo que usted, sería importante también reducir este tipo de pues reducir, para reducir este tipo de accidentes, implementar pues estas multas más caras. Vamos con otro comentario. Dice, ¿saben por qué están desviando a los automovilistas que vienen de Calvillo para Aguascalientes por mal paso? Justamente al inicio de este espacio le dábamos a conocer esta información a través de mi compañero Víctor Romo, un accidente importante también que se dio en la carretera que conduce. Entonces también para que usted tome precauciones, no solamente dentro de la ciudad, sino también en carreteras estatales, en la 45 Norte, para evitar pues también la pérdida de la vida. También nos dicen por acá, para reportar unos licenciados que están tomando en la vía pública, fumando estupefacientes, digo, delante de los niños que pasan, por favor, unas patrullitas para que los ahuyenten. Nada más le agradecería que por favor nos comparta la dirección de donde está pasando esto para que se dé cita la autoridad y evitar que esto esté pues circulando. También nos dicen por acá, buenas tardes, para reportar un vehículo abandonado Pointer blanco en la calle 57 frente al número 314 en la Colonia del Trabajo. Gracias, por supuesto, lo vamos a canalizar con Vialidad para pues determinar si se necesita llevar este automóvil a la pensión o avisarle al propietario que es necesario que pues lo mueva, ¿no? Si es que lo tiene ahí en estado de abandono. Vamos con otro más, nos dicen por acá, ayuda a reportar que en avenida Canal Interceptor 1210 El Roble y vecinos seguimos sin agua. Nos llega un solo día el tandeo con muy poquita presión, unas horas insuficiente para hacer labores de higiene y bañarse. Tiene uno que decidir entre bañarse o hacer limpieza. Gracias, claro que sí, lo vamos a seguir reportando. Y es que no solamente pues es en esta, como usted menciona, pues en Arboledas, en este caso sería, sino también en Circunvalación Norte, en otros fraccionamientos aledaños que nos han reportado continuamente de que no se dan abasto y que nada más les mandan pues estas pipas de agua. Nos dicen por acá, hola, también quisiera reportar a estos angelitos, ya no puede andar uno a gusto en la calle porque son pleitos seguidos aquí en el cuarto centenario, ocupamos vigilancia. Y es que sí, justamente como sé, estas son privaditas, las privaditas que se hacen aquí, prácticamente sí, ¿no? Se ven cómo patean entre un grupo, y son menores de edad, oigan, sí se ven jovencitos pateando a otro en el piso. Ni siquiera es hasta leal, pudiéramos decir. Un grupo de 10 contra uno solo. Nos reportan por acá también en la calle Eucalipto 117, fraccionamiento Circunvalación Norte, en la colonia San Pablo. Esta casa, al parecer... Ah, muy bien, para saber, no mencionar perfectamente qué es lo que está pasando aquí, para no alertarlos también y la autoridad se pueda dar cita. Son las 7 de la noche con 50 minutos. Vamos ya a la última pausa de este espacio. Al regresar, los deportes y espectáculos.
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2: En Radio BI son las 7:51 minutos. 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
5: En la tercera edición de la Copa Mundial de Fútbol, Francia 1938, apareció por primera vez la sombra de un boicot.
6: Varios países del continente americano, incluido México, no acudieron debido a que a última hora la FIFA retiró de forma arbitraria la sede a Argentina.
5: Este boicot benefició a las selecciones de Cuba y Brasil, que calificaron automáticamente sin participar en eliminatoria alguna.
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1: Y vamos con lo más destacado en los deportes. Los detalles ya los tiene Antonio León. También el día de hoy se define el campeón. Muy buenas noches, Tony.
8: ¿Qué tal, día? Muy buenas noches, Aguascalientes. Vámonos con la información deportiva. Bien lo menciona, se llegó el día tal cual. Hoy se definirá el campeón del torneo clausura 2026 de la Liga MX. Los Pumas de la UNAM se enfrentan en estos momentos ante Cruz Azul completamente en vivo en la gran final de vuelta del torneo mexicano. Y bueno, como estamos a punto de irnos al medio tiempo, el equipo de los Pumas lo está ganando 1-0. En un partido en el cual el equipo celeste inició mejor, hay que decirlo, apenas al minuto 5 un disparo de Rotondi ponía a prueba a Keylor Navas, que respondía con una gran atajada, y posteriormente al 9 Rotondi, que ha sido el más peligroso del conjunto de la máquina, la prende de derecha tras un rechace, y otra vez ahí la defensa de los Pumas muy puntual, Coco Carrasquilla desviando para evitar la anotación del equipo visitante. La respuesta de los Pumas llegaría posteriormente, primero con un disparo de Rodrigo López al 28, muy bien atajado por cierto por el arquero de Cruz Azul, Kevin Mier, y al 30 caería la anotación, la única anotación hasta el momento del partido. Antuna dispara en el área de Cruz Azul, hay un rechace y le cae otra vez Antuna y asiste para Robert La Pantera Morales, quien la prende de derecha en el área y la manda a guardar para el 1-0 a favor del conjunto universitario, que menciona hasta el momento está ganando este partido de la gran final. Ojo, hay que recordar que en la ida empataron a 0 goles. Es decir, quien gane este partido obviamente se va a coronar como el campeón como tal del clausura 2026, pero bueno, falta muchísimo tiempo, esto apenas está por irse al medio tiempo, y ya les tendremos toda la información a través de BINoticias.com en la sección de deportes en cuanto finalice esta gran final como tal, y quién va a ser el nuevo campeón del fútbol mexicano. Hay que recordar que después del bicampeonato de Toluca, pues tendremos nuevo campeón, ya que el equipo de los Diablos no pudo competir por el tricampeonato, pero hoy sale campeón, no hay mañana. Si se empata el global, se van a tiempos extras y posteriormente a penaltis, pero de momento el equipo universitario, antes de irnos al descanso, lo está ganando 1-0 en la gran final ante Cruz Azul. Y en la información deportiva, muy buenas noches, Aguascalientes.
1: Gracias, Tony, por esta información destacada. ¿Usted a cuál le va? Y no nos vamos también sin conocer los espectáculos. Tremendo susto que se llevaron algunos influencers. Todos los detalles los tiene Alfredo Molina. Muy buenas noches.
9: Saludos, ¿cómo están? Muy buenas noches. Sí, pues este día estuvimos compartiéndoles videos a través de nuestra cuenta de Lavando Ajeno de los diferentes influencers que pues se preparaban para ir a Corea del Sur, dado que una agencia de viajes los invitó debido a su aniversario. Entonces, pues personalidades de las redes sociales como Wendy Guevara, como Pedrito Sola, como La Bebechita, entre otros, pues estuvieron abordando un avión rumbo a Corea del Sur, el cual pues en cierto momento tuvo que tomar la decisión de regresar a México cuando ya llevaba algunas horas de vuelo debido a una falla que presentó, a que uno o el parabrisas estaba roto, y pues bueno, eso obligó a este avión a regresarse a nuestro país. A través de las redes sociales de algunos de los integrantes de este vuelo, pues bueno, nos dimos cuenta que era lo que había sucedido. Algunos publicaron horas más tarde que habían pues tomado otro vuelo justo desde ahí, desde la Ciudad de México, aunque pues hasta el momento no se saben más detalles de si todos los que iban en un inicio pues abordaron este nuevo vuelo, porque en el caso de Pedrito Sola, él publicó pues desde su casa lo que había sucedido y parece que pues ya no irá a esta fiesta que iban a hacer pues los influencers en este viaje, y que iba a ser pues un paseo de 4 días aproximadamente, porque tenían programado regresar el viernes, pero por lo pronto pues ya algunos se tardaron más en llegar debido a esta situación que pasó con el vuelo. Eso lo pueden ver ahí a detalle en BINoticias.com, sección de espectáculos. También les cuento que el cortometraje Para los Contrincantes, rodado en el barrio de Tepito, ahí en la Ciudad de México, ganó la Palma de Oro al mejor cortometraje en el Festival de Cannes, que recordemos está cerrando sus actividades de esta edición 2026, y en esta gala de clausura de la edición 79 de este festival internacional y pues muy importante que reconoce a lo mejor del cine, la directora española Carla Simón anunció este premio, que fue recogido por el director del cortometraje. Es un argentino llamado Federico Luis, quien pues se mostró agradecido por el increíble barrio de Tepito en la Ciudad de México. Él agradeció a todos los amigos que participaron en este trabajo, agregó que pues es muy grato hacer una película en México, aunque él es argentino, dice que pues se sintió muy bien recibido y que pues su próximo proyecto, que va a ser un largometraje, también será rodado en nuestro país. El protagonista de Para los Contrincantes se llama Damián López, hace el personaje de un niño que aspira a convertirse en un campeón de boxeo, y pues este trabajo fue seleccionado en esta competencia con otros 9 de los más de 3,100 cortometrajes que se presentaron y que venían de 136 países, y pues afortunadamente este trabajo, que es una coproducción entre México y entre otros países, pues bueno, pudo llevarse este premio tan importante, que es la Palma de Oro al mejor cortometraje, un trabajo filmado en el barrio de Tepito. Alfredo Molina, Bay Noticias, buenas noches, gracias.
1: Gracias, Alfredo, por esta información. Hemos llegado ya al final de este espacio. De estas y más noticias usted las puede encontrar en binoticias.com. Mi nombre es Día Álvarez y le deseo muy buenas noches, Aguascalientes.
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11: En Radio BI son las 7:59 minutos.
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14: Buenas noches. Estas son las noticias más importantes. Asegura Marina arsenal en Sinaloa. Subastará INDEP, terreno donde capturaron al Mencho. Morales pide elección en 90 días tras protestas en Bolivia. Rescatan soldados nigerianos a secuestrados por yihadistas. Elementos de la Secretaría de Marina aseguraron un arsenal que fue abandonado por sujetos que viajaban en 2 camionetas por un camino de terracería en Mazatlán, Sinaloa. En un comunicado, la dependencia informó que el arsenal está compuesto por 11 armas largas, 76 cargadores, más de 2,000 cartuchos, 13 chalecos tácticos, 6 placas balísticas, diversas cintas eslabonadas y 23 artefactos explosivos improvisados. El terreno ubicado en el fraccionamiento Tapalpa Country Club, donde fue capturado Nemesio Ceguera Cervantes, el Mencho, líder del cártel Jalisco Nueva Generación, será subastado por el Instituto para devolver al pueblo lo robado el próximo 28 de mayo. El precio, situado en el lote número 10, Manzana 8, tiene un precio de salida de casi 13 millones de pesos. Según el INDEP, cuenta con título de propiedad o escrituras y con posesión.
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14: El El expresidente de Bolivia, Evo Morales, instó al gobierno este domingo a que llame a nuevas elecciones en 90 días ante las protestas en contra del gobierno de Rodrigo Paz. Los manifestantes se resisten a las reformas que busca su gobierno y lo acusan de no escuchar sus reclamos, mientras que Paz asegura que Morales está detrás de las protestas. Desde hace 3 semanas, decenas de carreteras de acceso a La Paz, sede de gobierno, son bloqueadas por manifestantes, lo que ha provocado escasez de alimentos, medicinas y combustible en la ciudad y agudiza los efectos de la inflación, que en abril fue del 14% interanual. 92 personas que habían sido secuestradas por milicianos yihadistas fueron rescatadas por soldados en la región nororiental de Nigeria, una zona afectada por conflictos, informaron hoy las Fuerzas Armadas del país. Los secuestrados, 52 hombres, 33 mujeres y 7 niños, fueron rescatados a lo largo de la carretera Buratai-Kamuya, en la zona de Biu, en el estado de Borno, indicó el portavoz militar Saniuba en un comunicado. Hasta aquí la información. Gracias. Día Álvarez, BI Noticias.
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18: Cuarta victoria. Continúa la temporada de la Fórmula 1 y esta tarde, desde el Gran Premio de Canadá, sigue el dominio por parte de la escudería de Mercedes. El piloto italiano Kimi Antonelli triunfa desde Montreal y se lleva su cuarta victoria de la campaña, seguido en el podio por Lewis Hamilton de Ferrari y de Max Verstappen de Red Bull como tercero. Actividad NBA. Continúan las finales de conferencia en las duelas de la NBA y en estos momentos hay actividad en el oeste. Desde el AT&T Center de San Antonio se vive la parte final del juego 4 entre los Spurs y el Thunder, partido fundamental para los locales, pues al momento Oklahoma City tiene ventaja 2-1 en la serie. Por la corona. Se llegó el día. En estos momentos se disputa la gran final de vuelta del torneo Clausura 2026 de la Liga MX. Desde la cancha del Estadio Olímpico Universitario, los Pumas de la UNAM se miden ante el Cruz Azul. La escuadra felina va en búsqueda de su octavo título de liga, mientras que los celestes ansían la décima. Antonio León, BI Noticias.
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2: En Radio BI son las 8:06. Temperatura, 26 grados.

0: Pues bienvenidos sean de nueva cuenta. Nosotros comenzamos semana, una nueva semana aquí entre tintas y tantos. Programa 298.
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0: Pues ya estamos aquí de nueva cuenta, le digo, comenzamos una nueva semana y bueno, pues viendo el numeral que corresponde al programa, pues estamos a dos programas de nuestra emisión 300 y bueno, pues no hay más que agradecer la compañía y la atención de ustedes que hace posible que esta charla se produzca tres noches por semana casi desde hace dos años, y el mes que entra estaremos de manteles largos con, bueno, pues con dos años de emisiones. Por lo pronto, 19 de mayo, y hoy nos celebramos el aniversario de la batalla del 20 de mayo, primero porque es 19 y segundo porque no hay tal batalla. Hay batallas, digo, cada día cuando usted consulte las efemérides verá que hubo algún hecho de guerra en alguna parte del mundo. Un 19 de mayo de 1809, por ejemplo, se lleva a cabo la batalla de Aspern-Essling en Austria, donde los austriacos impiden a las tropas napoleónicas, ya Austria como parte de la Triple Coalición, cruzar el Danubio, ya cuando venía el declive militar de Napoleón. ¿Qué si es hoy, 19 de mayo? Mire, es el Día Mundial del Juego Limpio. ¿Qué es el Juego Limpio? Mire, para empezar, pues sí que no es. No tiene nada que ver con la política, no es lo que juegan en los mundos financieros, menos en el mundo de Lampa, evidentemente. Esta es una celebración que tiene que ver con el deporte y fue recién hace dos años declarada por la Asamblea General de las Naciones Unidas como parte de su Agenda 2030, de hecho. Y piden que en el deporte pues se viva la amistad, que haya integridad, respeto a las reglas, solidaridad, inclusión, no discriminación y respeto entre todos los participantes en las justas deportivas, ya se trate de las ligas profesionales, las ligas amateurs, de aficionados o hasta la cascarita que juegan ahí los amigos en un descampado. Evidentemente esto pues deja fuera a la FIFA por razones que usted entenderá. También es el Día Mundial del Médico de Familia. Esto se celebra desde el 2010. Desconozco por qué se eligió la fecha, pero bueno, se trata de reconocer pues la destacada labor de estos médicos de primer contacto y que de toda la vida pues nos atendían ya en su consultorio, ya en las famosas visitas domiciliarias cuando se podía, y son, bueno, pues los que luego o nos atienden cuando las cosas, los males que padecemos están dentro de un cuadro normal, o nos derivan hacia especialistas cuando las cosas pues se ponen un poco más feas. Felicidades a todos los médicos y médicas, o médicas y médicos, o médicos que sirve para los dos sexos, familiares, y bueno, pues para los que nos sacan de los resfriados, de los retortijones, etcétera. También es el Día Mundial de la Enfermedad Inflamatoria Intestinal. Es una enfermedad autoinmune que confundimos con otros cuadros gástricos, porque, bueno, pues los síntomas suelen ser eso, inflamación, dolor, molestia, pero esta es una enfermedad autoinmune y crónica. Se manifiesta en una específica manera, forma de la colitis crónica y también en la llamada enfermedad de Crohn. Y bueno, pues estar bien alertas, y en el caso de que, bueno, pues ya nos tocó la de padecerla y saber que la vamos a padecer toda la vida, pues tomar las precauciones, mientras también, bueno, pues el énfasis en que se siga investigando para que dejen de ser crónicas y lleguen a ser en algún momento enfermedades curables y pasajeras. Le platico de todo esto, como siempre, pues para no contarle de un montón de cosas, aunque sí me enteré de una buena noticia, porque en una zona de la Riviera Maya, una empresa de bandera noruega que, bueno, pues todos conocemos y tiene estos grandes cruceros, y que tiene islas y que tiene lugares donde lleva a sus pasajeros a visitar un lugar en el trayecto. Yo alguna vez en Los Barbados fui a una islita privada de una de estas compañías. Quería hacer una obra en la Riviera Maya, en una zona pues que es una reserva natural y donde, bueno, pues las obras necesarias para hacer ahí un resort para sus pasajeros implicaría daños al ecosistema. Bueno, pues la Semarnat dijo hoy que no lo iba a aprobar, y bueno, eso es una buena noticia para preservar lo que nos han dejado ahí de aquella zona tan rica en recursos forestales, en fauna, en paisajes espectaculares que se han ido dañando. Lo último, bueno, pues con el famoso Tren Maya, que la verdad, bueno, pues es en toda regla un ecocidio. Qué pena que la Semarnat no podía en su día decirle al expresidente, pues no le autorizamos, pero bueno, por lo pronto, pues preservar y conservar en el mejor estado lo que nos queda. ¿Y de qué si no le voy a hablar? Pues nada, del reclamo de hoy de la presidenta, que pedía reciprocidad con los Estados Unidos en esto del intercambio de presos que se solicitan en extradición. Hay un acuerdo, que es internacional, que vincula a la Interpol y que dice, bueno, pues cuando un criminal se vaya a Honduras o se vaya a Italia o se vaya, no sé, a Paraguay, bueno, pues la Interpol tiene una orden de detención, lo detiene y luego pues se sigue un proceso para su extradición y que cumplan ante la justicia que los reclama, la justicia nacional que los reclama. Bueno, pues dice Claudia Sheinbaum, nosotros estamos entregando narcos y narcos y narcos, y ellos nos han negado en los últimos años 269 extradiciones. Son 269 casos donde se pide una extradición de alguien que delinquió en México y que Estados Unidos no nos quiere entregar, no nos concede. Por ahí vi, y decía la presidenta, pues hay criminales peligrosos, está narcotraficantes, factureros, el exgobernador Cabeza de Vaca, el señor este que es esposo, que es muy rico y que es esposo de Inés Gómez Mont, no sé cómo se llama. Y la pregunta es, ¿para qué los quiere, hombre, señor presidente? ¿Para que los suelten luego aquí los jueces? Porque los jueces del bienestar no están comportando así como muy pulcramente, como decían que se comportaban los otros, que eran unos villanos. O para que se les escapen, a propósito de las reiteradas demandas del Chapo ahora en sus cartas, que quiere que lo extraditen a México y aquí enfrentar la justicia. Bueno, pues cada vez que lo apresan se les escapa aquí, entonces digo, o para afiliarlos a algún partido, no entiendo por qué el énfasis en ese asunto. Claro que es parte de este discurso que quieren imponer de la soberanía, el respeto mutuo, y todo tiene que ver con el caso de Sinaloa, que por cierto, ya la defensa por parte del gobierno y de Morena de Rubén Rocha Moya ha perdido mucho énfasis. Ahora estamos con que la soberanía y con que somos un país donde, etcétera, etcétera, etcétera, etcétera, y lo vimos todos los días, no lo voy a repetir aquí. Por lo demás, decía la presidenta, hay políticos corruptos. Bueno, aquí sobran todavía, hombre, ¿para qué traen más factureros? Uf. Y bueno, pues luego el asunto, que no vaya a ser que nos hagan caso y digan, bueno, pues hay tantos sus presos, aquí no los queremos, y no vaya a ser la de malas. Yo sé, lo escuché a Fernando Savater, el filósofo español, que decía que hay que tener mucho cuidado con lo que se pide o con lo que se desea, porque luego el diablo nos concede los deseos y, bueno, pues luego nos va como nos va. Me puse a investigar ya al margen de esto de las extradiciones, que es parte de una narrativa que quieren vender de cara a la tribuna. ¿De dónde venía exactamente? Porque, bueno, pues Savater es un hombre que yo admiro mucho, pero seguramente la idea tenía un precedente. Se habla de un proverbio chino, se habla de la de las fábulas de Esopo y de una frase casi textual en una obra de Oscar Wilde. La novedad en Sabater es que mientras los otros dicen ten cuidado con lo que deseas porque se te puede conceder, y a veces decíamos cosas por impulso, y decía, yo como, le voy a decir un lugar común, yo como me quisiera casar, y luego ya que se les hace diciendo, ¿para qué me casé? Digo, este es un lugar común, pero luego pasa. Y Sabater pues introduce al diablo como el gestor de concedernos estos deseos que realmente son cosas que no queremos en lo profundo. Pero bueno, pues el asunto es que no va a ser, señora presidenta, que le hagan caso. Y luego, pues, ¿qué le hacemos a esos presos? Nuestros tribunales ya en asuntos prácticos están saturados, tendrían que ser juzgados. En nuestros penales no cabe un alfiler. ¿Dónde los van a meter? Y hay una serie de etcétera. Yo creo que en muchos casos se piden extradiciones de criminales que son detenidos en otros lugares y que cuando no son los perseguidos de la administración en turno, estas peticiones son como la de aquel, y va otro topicazo, que sale a buscar trabajo todas las mañanas rogándole a Dios no encontrarlo. Bueno, pues ya no le hablé de este asunto y ya casi vamos a nuestra primera pausa, pero antes quiero invitarle a que, si lo desea, pues se comunique con nosotros a nuestro WhatsApp, que ya está aquí en línea y frente a mí para que lo pueda atender. Ya lo sabe, el número es el 910-3508. Nosotros vamos a nuestra primera pausa y regresamos con más de Entre Tintas y Tantos de martes.
1: 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En Radio BI son las 8 con 20 minutos.
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1: 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El aroma personal. ¿Sabías que nuestro aroma personal es tan único como nuestras huellas digitales? Sí. Esta afirmación sugiere que el aroma de cada persona es tan distintivo y único como sus huellas dactilares. Tanto las huellas digitales como los olores corporales son características únicas de cada individuo. Las huellas dactilares se utilizan comúnmente para la identificación personal. Esto es debido a su singularidad. Cada persona tiene patrones únicos en sus dedos, ya que no se repiten en ninguna otra persona, lo que las hace una forma confiable de identificación. Comparar el aroma con las huellas digitales destaca la singularidad de los olores corporales. Se cree que factores como la genética, la dieta, la salud y el entorno contribuyen al olor característico de cada persona. Incluso los gemelos idénticos, que comparten la mayoría de sus genes, pueden tener olores corporales distintos. Esto debido a los factores ambientales y alimenticios. Es interesante esta comparación, ya que al igual que nuestras huellas digitales, nuestro aroma es único e identificable.
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0: Bueno, estamos aquí de vuelta y perdóneme la mala educación, no me presenté, pero ya lo sabe usted, yo soy Agustín Morales y estamos aquí en Radio BI 88.7 en el dial de CFM, en Gigacable 102 y 900 de alta definición, 75 DC y bueno, YouTube, y de ahí donde usted me hace favor de escucharme o verme. Bueno, nos dice el señor José G.Y. que Claudia, la doctora Claudia, la presidenta, hay que decir, tiene que entregar a los señores de Sinaloa, que sí o sí, hay un proceso también. Evidentemente, cualquier extradición tiene que pasar por un juez, a menos que se apele, como en otros casos, a la Seguridad Nacional y dice, no, esto no es una extradición, lo estamos corriendo porque aquí no podemos con ellos. Pero bueno, vamos a ver. Adivino, pues yo no soy, yo soy de la idea que se está cerrando el cerco en torno a Rubén Rocha y que finalmente por lo pronto va a ser detenido para seguir el proceso. Pero bueno, eso lo veremos cuando pase o no pase. Y bueno, aquí nos escribe Toño Rodríguez, dice que felicidades por el Día del Maestro, muchísimas gracias. Y felices por el próximo programa 300 y que buena parte de esos programas los han escuchado y que dure 300 o más programas ahí, pues esperemos que más, esperemos que sean más. Y José nos escribe desde la gremial, dice que es triste la realidad de la que les hablo, pero pues es la verdad clara e ineludible, pues sí. Aquí nos escribe Rafis, dice que le gusta el programa y mi sentido del humor, pues le agradezco mucho y le agradezco mucho su mensaje. Y vamos a evitar ya tristes realidades. Mire, ya acabamos el día, escuchamos todo el día pues, lo que escuchamos. Y vamos a hablar de una cosa que parece tener a mucha gente. No estoy hablando de mayoría, no puedo cuantificar, pero sí a mucha gente más preocupado que asuntos mucho más graves. Pero el asunto es que yo no he sentido, fíjese, la semana pasada estuve en la Ciudad de México y que viera yo, vi obras y vi la pintadera de ajolotes, pero que sintiera yo así como un ambiente mundialista en el aeropuerto, en los lugares donde anduvo, pues no. Todo lo que vi fue en una esquina un señor con una playera verde dominando un balón y pidiendo, pero así como que yo viera muchas cosas y anuncios y todo, pero así que digan qué ambientazo está viviendo la Ciudad de México. No, yo hice un viaje relámpago, pero pues anduve por el corazón de la ciudad y anduve por ahí el Ángel de Independencia y caminando un rato ahí por la Roma Norte y no vi yo muchas cosas, pero bueno. Pero sí hay fiebre por los famosos álbumes de estos. Yo el domingo o el sábado estaba pues en un club donde voy a hacer ejercicio y hay una terraza que suele estar vacía y estaba abarrotada. Dije, habrá un evento, un cumpleaños, alguna cosa de tenistas o de jugadores de pádel. Y vi muchas familias. ¿Sabe qué estaban haciendo? Intercambiando estampas. Familias enteras intercambiando estampas. Y no me sorprende porque yo en el caso de mi hijo, pues yo me acuerdo que el mundial donde él llenaba los álbumes, y lo hizo hasta hace unos 8 años y bueno, ya se le pasó la fiebre. Pero el del mundial que ganó España, el de Sudáfrica 2010, se juntaban y hacían reuniones las mamás y los niños para hacer intercambio de estampitas. Y bueno, pues yo no, nunca he comprado un álbum de estos de la marca italiana, que quiere decir, o que nosotros conocemos como bocadillos. Y me puse a ver de dónde viene todo esto. Bueno, pues mire, la editorial Panini, italiana, con sede en Módena, fue fundada por unos hermanos de ese apellido. Eran 4, pero los que emprendieron el negocio en sí, aunque luego participaron los 4, y ya murieron los 4, fue Giuseppe y Benito Panini. Ellos en un kiosco vendían fotos de futbolistas de moda. Pues ya ve que el fútbol, de hecho, Italia pues es un tricampeón del mundo ahora en desgracia, estos últimos mundiales, pero pues es una potencia futbolística tradicional. Pues vendían fotos del calcio italiano y de los ídolos, y en algún momento alguno de ellos le llegó una idea de decir, oye, si las metemos un sobre y las vendemos al azar. Y pues eso les ganó, pues la que pudieron crear su editorial, y luego muchísimos millones, millones y millones y millones de liras y después de euros. A los 9 años de fundada su editorial, sacaron el primer álbum mundialista, que correspondió justamente al México 70, es el primer álbum Panini que existe. Ahora la empresa sigue haciendo los álbumes, según lo podemos ver, y también venden cómics y álbumes de la empresa esta DC de cómics y de Marvel y también de marcas japonesas. Entonces, no sé, pues yo no sé mucho de manga, pero bueno, pues ustedes que saben, pues un héroe muy famoso, y hacen ahí de los personajes y todo eso. FIFA ya les va a quitar el negocio. Ya ve que FIFA pues es una entidad filantrópica sin fines de lucro, y vio negocio y le va a dar la concesión a una empresa que se llama Fantastic, una editorial no sé de qué procedencia, pero Panini lo va a hacer todavía este mundial y el siguiente, que compartirán Portugal, España y Marruecos, el del 2030, pero a partir del 2031 pues ya pierden ya la concesión. Dije, ¿de dónde sale esto de los álbumes? Bueno, pues viene del siglo XIX. Y el primer álbum de figuritas del que tenemos así registro lo hizo la editorial Bonar en 1867 con figuritas alusivas a la Exposición Universal de ese año en París. Y luego empezaron las marcas para fidelizar clientes en las envolturas, sobre todo las de golosinas y chocolates, a dar estampitas. Y luego empezaron a decir, bueno, pues te damos el álbum y tú vas comprando chocolatines y te va saliendo tal figura y los vas coleccionando. Aquí tengo que decir que yo no me aficioné nunca a esto, lo que remite a la historia de un latrocinio infantil. Nos fueron a ofrecer un álbum cuando yo era niño al colegio. Nos engatusaron y nos dijeron, mañana venimos para venderles los sobres que quieran y los álbumes. Y yo creo que le saqué a mi mamá de la bolsa 2 pesos. Y fui, me compré el álbum y fui vilmente sorprendido. Y entonces no solo se me regañó y se me castigó, sino que se me quitó el álbum y con ello la afición a andar haciendo adquisiciones pues que eran instructivas. Entonces era un álbum de ciencias naturales o de fauna o no sé qué. Yo tendría 6 años. Y entonces me quitaron la afición. Sí la tuve en el Mundial del 2080, pero no era un álbum, era muy sencillo, una marca refresquera. Te regalaban un cartón por nada, se regalaba, era un vil cartón, con la foto de la selección que quedó en último lugar del Mundial de Argentina 78. Miren, ahí lo están viendo, yo veo esto y quiero llorar, porque estaban pues los supuestos titulares, el técnico José Antonio Roca y los suplentes, y bebía uno ese refresco y en la corcholata pues venía la estampita y los pegaba uno. Y entonces ahí estaba uno tomando refresco de manera inmoderada, la verdad es que aparte no había ni siquiera opciones light ni nada. Y yo me acuerdo que a mí nunca me salió Leonardo Cuellar, que era como el más cotizado, a lo mejor es el que falta ahí porque según entiendo era el más cotizado. Y luego pues la práctica común de que ibas, intercambiabas la que tenías doble o triple, y aquella cosa que no sé de dónde viene, de leña, cuando intercambiaban estampitas, cuando ya la tenías decías leña, leña, leña, pues una cosa de nuestra infancia. Compré después algunos paninis porque yo le traía de la Liga Española a mi hijo cuando yo iba muy frecuentemente o más frecuentemente a España. Pero bueno, ahora esto es una locura. Primero me están diciendo que una caja cuesta 2.500 pesos y que como llegan se las arrebatan. Que hay gente peregrinando por las tiendas de conveniencia, por las farmacias, por los lugares donde están vendiéndolas. Y que así como llegan se van. O sea, duran un suspiro, que ya no hay álbumes de tapa dura. y me platicaron el caso de un muchacho que tenía dos y revendió uno en 2,500 pesos, vacío, sin... Y bueno, pues ahora es la locura. Yo vi convocatorias para intercambio, se hacen afuera de los colegios, en los clubes, y en Facebook dicen, en tal lugar, en tal plaza pública, el sábado a las 4 de la tarde nos vamos a juntar, y bueno, pues ahí está. Si fuera parejo, que hubiera la impresión de las mismas estampitas, pero la trampa es que hay unas que son escasas. Entiendo que Lionel Messi no es muy abundante, y entonces, pues ahí hay tráfico, venta, comercialización, trapicheo, y hay gente que se lo toma con verdadera pasión. Bueno, pues cambiamos de tercio y vamos a nuestro corte de la media y regresamos en unos instantes, que vamos hasta Madrid, que hoy es martes.
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4: En Radio BI son las 8:35.
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7: Quizá la meta más importante de los que somos padres es hacer un traslado ordenado y oportuno del poder a nuestros hijos. Les habla el Dr. Dobson de Enfoque a la Familia. Uno de los errores que comúnmente cometemos los padres es otorgarles la autonomía a nuestros hijos e hijas antes que ellos estén listos para manejarla. Pero igualmente peligroso es el que los padres retengan el poder por demasiado tiempo. El control será arrancado de nuestras manos si no queremos rendirlo voluntariamente.

0: mente. Considere, por ejemplo, cómo la madre Inglaterra trató a sus hijos en las colonias norteamericanas. Nuestros primeros colonizadores crecieron y llegaron a ser adolescentes rebeldes que exigieron su libertad. Sin embargo, Inglaterra rehusó otorgársela y como resultado se derramó mucha sangre innecesariamente. Inglaterra aprendió una lección valiosa por medio de esa experiencia dolorosa. Poco a poco debemos otorgarles la independencia a nuestros hijos según van creciendo hasta culminar concediéndoles total libertad con la llegada de la edad adulta. Pero no es tan fácil como parece. La clave es trazar un camino entre los dos extremos de otorgarles la independencia demasiado temprano y retenerla por demasiado tiempo. Les habla el Dr. Dobson.
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0: Bueno, pues regresamos y ya son las 20 horas con 36 minutos, lo que quiere decir que son las 4 de la madrugada con 36 minutos ya del miércoles allá en la capital de España, mientras que ya amanece en Vietnam con Agustín Emilio Morales de Lara. Adelante, Agustín Emilio.
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2: Amanece en Vietnam, amanece en Pekín también, donde hace unos días se llevó a cabo la visita de Estado de Donald Trump a China, la primera en casi una década, desde 2017, y que ha significado el contraste entre Estados Unidos, bastante empantanado en la guerra de Oriente Medio, y una potencia asiática que consolida silenciosamente su influencia global. Lejos de la diplomacia de principios democráticos, la cumbre entre Trump y Xi Jinping se ha llevado como un ejercicio puramente transaccional, donde la seguridad de aliados históricos parece haberse convertido en moneda de cambio para obtener treguas comerciales. La principal moneda de cambio ha sido el enfriamiento del apoyo a Taiwán por parte de Estados Unidos, con la isla autogobernada que disputa con China la soberanía, legitimidad política y su estatus territorial junto al del dominio continental de la República Popular China y posiciones de otros tantos países circundantes. El norte de la isla hay que recordar que fue administrado desde el virreinato de la Nueva España, cuando era la gobernación de Formosa española en el siglo XVII. La República Popular China reclama la isla como parte irrenunciable de su territorio y fue catalogada por Xi Jinping como la línea roja durante la cumbre y el asunto más importante de la relación bilateral con Estados Unidos, advirtiendo que una mala gestión podría llevar al conflicto. La respuesta de Trump ha encendido las alarmas en Taipei. El mandatario estadounidense evitó comprometerse públicamente con la defensa de la isla y dejó en suspenso la aprobación de un paquete de ayuda militar valorado en 14.000 millones de dólares. Esto rompe con el tradicional respaldo disuasorio de Estados Unidos, ya que Trump ha pedido a Taiwán que se enfríe, advirtiendo que la isla no puede declarar formalmente su independencia, y subrayó que no busca que alguien declare su independencia porque Estados Unidos lo respalda. El gobierno taiwanés tuvo que salir al paso recordando que Taiwán es un país democrático, soberano e independiente, según declararon desde fuentes de su gobierno. Esta postura de la Casa Blanca evidencia su disposición a sacrificar a un socio clave en la cadena global de semiconductores a cambio de concesiones económicas. A esto se suma otro giro, giro inesper-

0: no debería haber ocurrido y pidiendo que no se cierre la puerta del diálogo. Para intentar convencer a Pekín, Trump ha realizado una concesión inédita a bordo del Air Force One, del avión presidencial estadounidense. Declaró que estaría dispuesto a aceptar una suspensión de 20 años del programa nuclear iraní si Teherán ofrece garantías reales de abandonar, abandonando así su exigencia anterior de un desmantelamiento permanente. Y en el plano comercial también hubo nuevas modificaciones, en este caso con un Trump que sí logró llevarse los trofeos que buscaba para su electorado interno, ya que ambos países acordaron reducir barreras arancelarias y China se comprometió a la compra de al menos 200 aviones comerciales Boeing, con potencial incluso de llegar a los 750. Además de incrementar significativamente sus compras de productos agrícolas y de energía estadounidenses. Pero sin embargo, el análisis a largo plazo sugiere que el gran vencedor estratégico es China. De hecho, a esto se añade un informe de inteligencia filtrado en Estados Unidos que advirtió que Pekín se está aprovechando de la guerra en Irán para fortalecer su posición en el Indo-Pacífico, ampliando su influencia en el Golfo Pérsico como un actor estabilizador, mientras que Washington consume sus recursos militares en Oriente Medio. Durante la visita, Xi Jinping hizo una velada alusión a la trampa de Tucídides, el concepto que describe el inevitable conflicto cuando una potencia emergente desafía a una potencia hegemónica en decadencia. Aunque Trump defendió que ese declive correspondía a la administración anterior y que ahora Estados Unidos es el país más sexy del mundo, en sus propias palabras, la realidad diplomática muestra una reconfiguración de poder. Así, la cumbre de Pekín culmina con una invitación formal para que Xi Jinping visite la Casa Blanca en septiembre de este mismo año. Temas de agenda futura, mientras en China se preparan para recibir a un aliado estratégico la próxima semana, el presidente ruso Vladimir Putin. Seguimos el curso con que empezamos este año, retornando de una diplomacia de los valores y la cooperación a la consolidación o reconsolidación de una diplomacia mercantilista donde prima la urgencia de cerrar acuerdos comerciales y buscar salvavidas geopolíticos.
1: Bueno, pues muchísimas gracias a Agustín Emilio. Pues sí, parece que no fue todo el éxito que pretendía Donald Trump. Lo trataron muy bien, le dieron por su lado y las cosas salieron. Luego le voy a pedir a Agustín Emilio que nos platique lo que está pasando, porque hubo elecciones autonómicas en Andalucía y es el cuarto desplome sucedió del PSOE, donde por cierto están padeciendo porque el expresidente Rodríguez Zapatero hoy fue imputado por tráfico de influencias y otros delitos para el rescate de una aerolínea que se llama Plusus. Pero bueno, luego iremos platicando ahí de esos otros temas. Por lo pronto, pues nos vamos muy rápido a nuestro último corte y regresamos ya a la parte final de nuestra emisión de este martes de Entre Tintas y Tantos aquí en Radio Bay.
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2: En Radio BI son las 8:47.
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6: En los octavos de final de la Copa Mundial Francia 1938 se jugaron varios de los partidos más emocionantes y dramáticos de toda la historia.
7: 5 de los 8 encuentros se definieron en tiempo extra, para deleite de los aficionados, quienes terminaron al filo de la butaca.
6: La gran sorpresa la dio el seleccionado de Cuba al derrotar a Rumania y avanzar a cuartos de final.
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0: Bueno, pues yo transmito las felicitaciones a Agustín Emilio y también saludo con mucho gusto a nuestro amigo Jorge Domínguez, que nos escucha desde tierras tejanas, desde Odessa, y que bueno, pues nos hace favor de frecuentemente estar con nosotros, con el permiso de los señores. Bueno, pues mañana 20 de mayo, ya. Y bueno, pues como yo no vengo, pues le adelanto algunas celebraciones y algunas efemérides que considero comentables, ¿no? Mañana es Día Mundial de las Abejas. Esto fue declarado en las Naciones Unidas en el 2017. Usted sabe que la labor que hacen las abejas para polinizar las plantas es indispensable. Y estamos acabando con ellas, o sea, ya hay riesgo en muchos lugares, incluido nuestro país, de acabar con ellas. Por lo pronto no hay que fumigar contra ellas, no son agresivas, si no las molesta, no hacen daño, y hay que respetar sus enjambres cuando pues por ahí tienen a bien de venir a trabajar a nuestros jardines, a nuestros parques. Yo de repente voy a algún parquecito que está por allá en el norte de la ciudad, un parque municipal, y hay una zona donde hay enjambres naturales y letreros que dicen respétenos, estamos trabajando, con imágenes de abejas, y pues la verdad es que hay que respetarlas porque si no vamos a padecer. Se fijó el 20 de mayo porque es la fecha de nacimiento en 1734 de Anton Jansa. ¿Quién era este señor? Bueno, pues él está considerado como el padre de la apicultura moderna. Era un hombre que nació en lo que hoy es Eslovenia y que entonces formaba parte del Imperio Austrohúngaro, y le gustaba mucho el campo y tenía granjas y observó y anotó y publicó sobre las costumbres de las ovejas, de las abejas, y la verdad de las cosas, pues, está considerado como el gran padre de la apicultura moderna, Anton Jansa. Hace 300 años que se nació casi este señor. También es el Día Internacional de la Metrología, no la meteorología, que es otra cosa, sino la metrología. Bueno, pues que la ciencia de las mediciones, todo para recordar que fue un 20 de mayo en que se firmó el Tratado del Metro en París en 1875. Usted sabe que el sistema métrico decimal fue introducido desde 1789 a la Francia revolucionaria, tratando de tener una medición que estuviera basada en el sistema decimal. Y entonces se fijó el metro como la 10,000,000 parte de la distancia que va del polo norte al ecuador, pasando por el meridiano de París. Luego se vio que las mediciones eran incorrectas, pero decir ya no vamos a ajustar el patrón porque vamos a tener que desajustar todo el sistema métrico decimal. En aquel entonces lo firmaron 17 países. Hoy en el mundo pues persisten básicamente dos sistemas, el imperial que usan los Estados Unidos, el de millas, acres, etcétera, y el decimal que usa casi todo el resto del mundo, incluidos los ingleses. Ellos ya dejaron el patrón del sistema imperial. En ese primer tratado que actualizaba las medidas, participaron 17 países. México se uniría en 1890, y fue justo en 1890 cuando dijeron, bueno, pues vamos a tomar una barra con el patrón metro, que estaba ahí en Sèvres, en París, y va a ser de iridio y titanio. Y entonces, que no se deforma. Bueno, ya después se cambió el patrón, pues hemos avanzado mucho en la ciencia. Y ahora medimos el metro con esa medida como una constante que subdivide la velocidad de la luz en el vacío. Estamos hablando de millonésimas de fracción. Pero bueno, pues ya tenemos el metro bien medido y sirve para medir no solo las distancias y las superficies, sino el sistema métrico también mide los litros. Usted sabe que un litro es el agua contenida por agua en un decilitro cúbico. entonces volúmenes, etcétera, etcétera. Y bueno, pues nosotros así aprendimos a medir en metros, metros cuadrados, en hectáreas, en kilómetros, en centímetros, en milímetros. Y bueno, pues es lo que estamos festejando mañana. Bueno, pues vamos a un par de efemérides. En 1902, Cuba se independiza de Estados Unidos. En 1898 se independizó, en diciembre del 98, de España, pero los americanos, que fueron los que montaron la guerra y que vencieron a los españoles, pues los ocuparon 4 años. Bueno, pues un 20 de mayo se independiza y nace la República Cubana. República ya extinta, porque luego otra vez los norteamericanos volvieron a entrar entre 1906 y 1909. Y bueno, pues ha sido convulsa su historia. Esta república se extingue en 1959 con el triunfo de la revolución aún vigente, aunque parece que esta semana tenemos novedades, sobre todo sobre Raúl Castro. Y bueno, pues la intención de Donald Trump de que haya un cambio de régimen en la isla, lo comento como tal. Y en 1960... un grupo de agentes judíos de la Mossad meten drogado, disfrazado y pues inconsciente, básicamente, disfrazado de mecánico, a un señor que se hacía pasar por un tal Ricardo Clement, que se hacía pasar por un refugiado de guerra alemán, que recibió asilo humanitario en Argentina gracias a las gestiones de un obispo austriaco pronazi, por cierto. Bueno, pues él tenía muchos años, trabajaba en la Mercedes-Benz, y lo detectaron los cazanazis del Mossad. Lo secuestraron el 11 de mayo de ese año del 60, y el 20 de mayo lo suben en un avión a escondidas con un pasaporte falso y se lo llevan a Haifa, Israel. Eso provocó un problemón entre el gobierno de Israel y Argentina, un conflicto diplomático por violación de soberanía, pero el señor ya estaba ahí. Fue trasladado a Jerusalén y fue juzgado a partir de 1961. ¿De quién hablamos? Pues de Rudolf Eichmann, uno de los que ideó la salvajada esa de la solución final, el holocausto judío, y que fue juzgado durante 1961 y ejecutado en junio de 1962, ahí en Jerusalén. La revista estadounidense New Yorker mandó a una filósofa de origen alemán, refugiada en Estados Unidos, Hannah Arendt, a cubrir el juicio. Y de sus crónicas surgió un libro famosísimo que se llama Eichmann en Jerusalén, o El estudio de la banalidad del mal. Un asunto que luego molestó a todo mundo, pero fue muy puntual la señora Arendt, una de las grandes inteligencias del siglo XX, sobre este asunto del mal que fue ejecutado por personas normales en determinadas circunstancias, y no por locos ni por monstruos. Estamos hablando de los nazis, de los gulags soviéticos, de todas las salvajadas que han pasado y siguen pasando. Pero bueno, pues no nos da tiempo de profundizar en un asunto tan capital, porque bueno, el tiempo, que también es capital y manda, se nos impone, y es hora ya de decir hasta muy pronto, tanto como el jueves, en que tenemos nueva emisión. Por lo pronto, pues agradezco mucho a nuestro gran equipo de producción que hace esto posible. A ustedes les reitero la invitación para que el jueves me escuchen en el programa que será el 299 de Entre Tintas y Tantos, a la misma hora, en el mismo lugar, las mismas frecuencias, los mismos canales y la misma gente. Por lo pronto, tenga muy buena noche de martes y muy buen resto de semana.
1: 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En Radio BEI son las 8:59. 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

0: Ha llegado el momento de cosechar esperanzas a la estación que da las noticias. ¿Cómo está, amigo Radio Escucha, amigo televidente? Muchas felicidades. Estamos en manteles largos, en Cosechando Esperanzas. ¿Adivine por qué? Porque hoy estamos celebrando el cumpleaños de la Iglesia Católica. Hoy es el día de Pentecostés. Feliz Pentecostés para usted. Feliz Pentecostés para mí. Todos ya recibimos al Espíritu Santo en plenitud en la confirmación. ¿Usted ya está confirmado o todavía no? Hoy vamos a hablar acerca de este importantísimo personaje de la Santísima Trinidad, de Dios Espíritu Santo. ¿Qué tanto sabe usted de él? ¿Usted lo adora o cree que es la paloma que anda por ahí volando? Y luego que tiene que ser blanca, ¿verdad? Pobres de las palomas negras. Bueno, vamos a hablar acerca de ese importante tema. Además, las secciones que usted ya conoce. Quédese conmigo, nosotros comenzamos.
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0: Hola, ¿cómo está, amigo Radio Escucha, amigo televidente? Muy, pero muy buenas tardes. Yo soy Antonio Vázquez y lo invito a que se quede conmigo durante la próxima, iba a decir durante la próxima semana, durante la próxima hora. ¿Cómo le va? Feliz día de Pentecostés. Un fuerte abrazo para la parroquia del Espíritu Santo que está ahí en San Cayetano, aquí muy cerquita del centro histórico San Cayetano, Las Brisas, La Fundición, toda esa parroquia tan bonita que es vecina de mi parroquia de Santa María. Reina. Entonces, bueno, le mandamos un fuerte abrazo a ellos. Tuvimos la oportunidad de ir a misa en la mañana por allá y el ambiente pinta muy bien. El señor obispo va a estar ahí en misa de las 7 de la tarde, por si usted quiere ir a misa para allá. Y si le parece, entramos de lleno al programa del día de hoy. Fíjese bien, estamos celebrando Pentecostés. Hoy cierra prácticamente el tiempo de Pascua. Estos 50 días que se pasaron volando, hoy concluyen, hoy termina el tiempo de Pascua. Y en la trivia del día de hoy, el padre Modesto Lule nos pregunta qué significa Pentecostés. ¿Usted sabe qué significa esta palabra tan extraña para algunos, tan familiar para otros? Mándeme WhatsApp 449-910-3508. Si no sabe la respuesta correcta, escuche.
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2: El día de hoy te vamos a hacer una pregunta sobre lo que es también uno de los momentos en el tiempo litúrgico. La pregunta es la siguiente: ¿qué significa la palabra Pentecostés? ¿Qué significa la palabra Pentecostés? Recuerda que Pentecostés es un día dentro de lo que es el tiempo litúrgico. Pero, ¿qué significa la palabra Pentecostés? ¿Significa 50 días? ¿Significa la venida del Espíritu Santo? ¿Significa Dios se manifiesta? ¿Qué significa la palabra Pentecostés? ¿50 días, la venida del Espíritu Santo o Dios se manifiesta? Bueno, pues si tú respondiste que Pentecostés significa Dios se manifiesta, pues te equivocaste. Eso no significa Dios se manifestó. El Espíritu Santo llegó sobre los apóstoles en aquel día número 50, pero no significa Pentecostés, Dios se manifiesta. Sí, es la venida del Espíritu Santo en Pentecostés, pero no significa eso. Pentecostés no significa eso. Pentecostés viene del griego Pentecosté. Pentecosté. ¿Y qué significa? Pues bueno, significa el quincuagésimo día. ¿Cuál es el quincuagésimo día? Ah, pues bien sencillo, el día número 50. El quincuagésimo significa el día número 50. Recordemos que en griego decir 5 es decir pente. Pente es el 5. Entonces, Pentecosté en griego significa quincuagésimo. El quincuagésimo es el 50. Sí, es bien sencillo. Recuerda que la Pascua dura 50 días y la Pascua termina con el domingo de Pentecostés, que es en aquel momento en el que están los apóstoles reunidos a puerta cerrada en aquel lugar, en aquella casa, y llega el Espíritu Santo. Llega el Espíritu Santo y se posa sobre ellos como con lenguas de fuego, dice la palabra. Y entonces agarran valor y Pedro comienza a predicar la palabra. Ahí la iglesia se activa. No dejes que pase un día más sin invocar la presencia del Espíritu Santo para que tú también te actives y comiences a predicar el reino de Dios.
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0: Bueno, pues ahí está. Entonces, Pentecostés es una palabra que significa 50, que viene de penta, ¿no? Penta, que es 5. Y yo le quiero agradecer a la gente que contestó correctamente a la trivia, como es el caso de, es que dice F. Moreno, pero no sé si es Fer hombre o Fer mujer, o si efectivamente es Fernando o Fernanda Moreno, pero muchas gracias, F. Moreno, por tu respuesta, 50 días. Luego escribe otra persona, dice, el opción 1, atentamente, Juan Manuel, muchas gracias. Luego nos escribe Marrero. Ah, ya, dice, hola Toño, un saludo de parte de tu compañera de Biblia, Rosa María Marrero González. Un saludo, Rosy, que ya mero vamos a acabar el diplomado de Biblia, que duró 4 años. Yo, la verdad, dije, lo terminaré, se me hace mucho tiempo. Y mira, ya próximamente nos estaremos graduando. Un saludo para ti, estimada Rosy. Y luego también nos escribe Lupita con su acostumbrado mensaje de cada domingo. Y dice, buenas tardes, Toño, bonito y bendecido programa. Bonito y bendecido día e inicio de semana. Muchas gracias también para ti, estimada Lupita. Y si le parece, nos vamos directo con nuestra diócesis. Está conmigo Alberto González Abundes, del movimiento EBAE. Alberto, buenas tardes, bienvenido.
3: Buenas tardes, gracias, Toño.
0: Oye, Alberto, pues dando la invitación, está interesante el retiro.
3: Así es.
0: Este retiro a que nos invitas, ¿qué significa EBAE?
3: EBAE, por sus siglas, es El Verdadero Amor Espera.
0: El Verdadero Amor Espera.
3: Así es, sí.
0: ¿Y de qué trata? Invítanos, cuéntanos.
3: Claro, pues mira, es un retiro, se imparte en Guadalajara, estamos buscando traerlo a Aguascalientes. Es un retiro donde hablamos de castidad, sexualidad, dignidad humana. Todo esto para poder llegar a una vocación, al sacerdocio o al matrimonio, o cual sea tu vocación, formado en la castidad, ¿no? Uh-huh. Digo, hablamos de dignidad, hablamos de castidad, hablamos de sexualidad, hablamos de relaciones, para poder integrarnos, ¿no? El hombre está hecho para, la castidad está hecha para integrarse y entregarse, ¿no? En nuestro rol masculino o femenino, ¿no? Así es.
0: Ok.
3: El retiro es en Guadalajara, el 5, 6 y 7 de junio.
0: ¿Qué días cae?
3: Viernes, sábado y domingo.
0: Ok.
3: Sí, estamos armando un grupito aquí en Aguascalientes para irnos a Guadalajara y vivirlo. Y bueno, quien guste quedarse en el grupo, empezar a tener aquí nuestras reuniones para empezar nuestros primeros retiros en Aguascalientes.
0: Ah, qué bien. O sea, que podríamos decir es como... Sí, como este grupo pionero, el que iría, ¿no?
3: Así es, así es.
0: Como dices tú, ya terminando el retiro, habrá quien diga, yo sí me quedo en Aguascalientes para que ya tengamos estos retiros aquí. Que quiero pensar que la dinámica es muy similar a estos movimientos que vienen de Guadalajara, ¿no? Y que ya están aquí desde tiempo.
3: Sí, totalmente.
0: O sea,
3: sí.
0: Crijonupa, Crijoma.
3: Claro. Así es. Epa. Sí, más o menos. El retiro empezó en Chicago con el padre Alex Peloso, ahí se fundó. Y luego se trajo a México. El primer retiro fue en Puebla, ya se hizo en varios estados de la República. Bueno, por caminos del Señor no continuó, donde ahorita está muy fuerte es en Guadalajara.
0: Ajá.
3: En Guadalajara se unió a Valora. Aquí estamos en Valora con el padre Noé de Santos.
0: Uh-huh.
3: Y fue como que él también lo que le dio fortaleza, ¿no? Y bueno, yo lo conocí hace tiempo, luego conocí al padre Noé, me encantó. Ya ahorita vamos a vivir mi cuarto retiro, mi segundo como servidor, para poder ya empezar a traerlo. Está muy padre porque también las charlas que nos las dan personas expertas en los temas, expertos en la salud, ginecólogos, psicólogos, psicólogos de la sexualidad, conferencistas ya con experiencia en dar este tipo de temas. Y pues la verdad es que es muy interesante, está como para también hacer preguntas, porque sabes que te las van a responder, son gente muy formada. Y bueno, al final nos proponen hacer un voto de castidad. Esto no quiere decir que no nos vamos a casar o así, ¿no? Eso es un voto de castidad para llevar tu vida en orden, ¿no? La castidad ordena tus virtudes, para cualquier vocación que decidas.
0: Es que fíjate, esto está bien fuerte y está bien interesante. O sea, al finalizar el retiro, se hace la invitación para que hagan este...
3: voto, bueno, de castidad.
0: A ver si no me regañan, ¿verdad? No, o sea, lo que pasa es que cuando dices un voto de castidad, sí, estamos hablando ya de un tema, o sea, muy serio, ¿no?
3: Pues solamente es como una promesa. Una promesa, sí, le llamo voto, pero es una promesa.
0: Porque ahorita me van a hablar de las altas esferas del obispado y me van a decir que están diciendo. ¿Cómo? Sí, no, o sea, el voto de castidad, obviamente lo hacen religiosos, sí, claro, religiosas consagrados, los sacerdotes hacen la promesa, pero sí entiendo, o sea, como que en el contexto temporal,
3: claro,
0: de los participantes y las participantes, se hace esta promesa de castidad.
3: Claro.
0: Fíjate, eso está bien padre.
3: Muy padre, la verdad. Interesante. La verdad, en mi experiencia, yo siempre he tratado de trabajar mi castidad, ¿no? A mi entendimiento.
0: Ajá.
3: Cuando hubo este retiro, pues entiendo todo lo que es la castidad, que no solamente implica mi parte genital, o mi parte, bueno, me implica toda mi parte sexual, o mi personalidad, mi genitalidad, en todos los ámbitos de mi vida.
0: Ajá.
3: Entonces también cuando me proponen hacer la promesa de castidad, para quedar, que quede más claro, pues fue como genial, ¿no? Tener un, también como un sacramental que me haga recordar que tengo una promesa que hice a mí, a Dios, y quizá a mi futura esposa, ¿no? O a mi futura vocación.
0: Está muy padre. O sea, entonces tú ya has participado de este retiro.
3: Sí, digo que es mi cuarto retiro, mi segundo como servidor.
0: Allá en Guadalajara.
3: Allá en Guadalajara.
0: Ya, ya entiendo. Ok, oye, a ver, ¿quiénes pueden participar de este retiro?
3: En este retiro pueden participar hombres y mujeres solteros de 18 años. Hasta los 39, solteros.
0: 18 a 39. Ya no alcancé.
3: Vámonos, podemos hacer una excepción.
0: Sí, bueno, se puede hacer una excepción. Oye, sí. 18 a 39, sí, que sean solteros, solteras, pueden participar. ¿Dónde se piden informes, Alberto?
3: Les paso los contactos.
0: Sí, por favor.
3: Mira, los contactos de aquí de Aguascalientes somos 449-278-4984.
0: Ajá.
3: Y en el 449-137-7950, mi compañera y un servidor.
0: Ok, bueno, pues yo aquí tengo los números de WhatsApp, por si usted quiere pedir mayores informes, inscribirse y participar de este retiro.
3: Así es.
0: De nuevo, ¿las fechas el próximo qué?
3: Sí, el próximo 5 y 6 y 7 de junio.
0: Pues ya, falta
3: sí,
0: poco.
3: Sí, ya, falta poquísimo. Nos iríamos de la parroquia de... Lo más seguro es que nos vamos de la parroquia de San Leonardo, donde está nuestro asesor, el padre Noé de Santos.
0: Uh-huh.
3: La hora está por confirmarse, para ver la hora en la que pues se nos acomode por los trabajos y esto, ¿no?
0: Obviamente hay costo.
3: Claro, hay costo, sí, hay costo del retiro, que son 1,400 pesos. Podemos ir apartando para ocupar el lugar. Y bueno, el transporte, gracias a Dios, se está encontrando los fondos para que no salga totalmente.
0: Ah, mira, qué bien. Sí, o sea, algún bienhechor, algo así.
3: Pues estamos trabajando los del equipo para recaudar fondos.
0: Pues por eso ustedes serían los bienhechores, ¿verdad? Bueno, o alguien que nos está escuchando. Es que mira, luego Dios mueve los corazones.
3: Claro.
0: Y a lo mejor nos está escuchando alguna persona
3: que
0: a lo mejor se dedica a esto y dice, pues yo les pongo el transporte.
3: Claro.
0: Que también los contacten al 449-278-4984 o 449-137-7950.
3: Así es.
0: Muy bien, ¿algo que desees agregar?
3: No, pues nada más que se den la oportunidad, los jóvenes, yo creo que hay muchos que se preguntan sobre este tema de la castidad, o creen, o tenemos una creencia errónea. Entonces, bueno, ojalá se den la oportunidad de vivirlo para descubrir que la castidad es un amor más en libertad, más al estilo de Cristo, para amar más profundamente.
0: Muy bien, pues muchísimas gracias por habernos invitado y ya cuando tengan el primer encuentro, avísame para que podamos
3: también aquí.
0: Así es, estar por acá compartiendo.
3: Muchísimas
0: gracias, Alberto.
3: Gracias, muchas gracias.
0: Él es Alberto González Abundes, el movimiento EBAE. Vámonos a la pausa, no le cambie, volvemos.
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1: 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En Radio BI son las 9:14.
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1: Temperatura, 24 grados. 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
0: Bueno, pues llegamos a la recomendación de la semana. Oiga, el padre José Arturo López Cornejo está con nosotros domingo cuarto de mes y yo le quiero agradecer estas tres reflexiones. Fíjese bien, la primera de ellas tiene que ver con la gente que es bien buena para poner palabras en la boca ajena. ¿De qué trata? Escuche.
6: A mí me toca gente que me hace preguntas, pero no porque quieren aprender, sino a ver qué opino. Luego me dicen, oiga, padre, ¿usted supo esto que pasó? Sí, le digo sí. ¿Y usted qué opina, padre? ¿Qué piensa de esto? ¿Para qué? Para que luego le anden diciendo, el padre Arturo dijo. ¿Verdad que sí? Luego la gente le acomoda cosas. Por eso, miren, cuando ustedes escuchen un chisme negativo de una persona, crean la mitad de eso. O menos de la mitad. ¿A quién de ustedes le han inventado un chisme por algo que dijo, pero no dijo lo que dicen que dijo? ¿Verdad que la gente le pega cosas a lo que tú dijiste? Luego dicen, doña fulana, doña Chana, que va a misa ahí a tal lugar. Fíjate lo que dijo del padre. Dijo esto y no es cierto, tú ni siquiera dijiste así. O lo dijiste muy de pasadita o sin pensarlo. Por eso debemos de cuidar mucho lo que decimos. Yo les quiero invitar a todas esas personas que les gusta hacer preguntas. Miren, a mí por WhatsApp, por eso hay personas que me ayudan a ver el WhatsApp. Yo ya no puedo. ¿Qué harían ustedes si en su teléfono llegan más de 500 mensajes al día?
0: Pues ahí está, entonces, luego hay gente que es bien buena para eso, ¿verdad? Oiga, padre, ¿usted qué opina de esto? Y el padre dijo algo, y el padre dijo, y él es como el Papa, ándele, haga de cuenta, es como el Papa. Yo me acuerdo que con el Papa Francisco, no hombre, luego se agarraron diciendo que el Papa dijo esto, dijo aquello y un montón de mentiras. Entonces, más bien, siempre hay que estar alerta de ello. Oiga, y algo importante, estamos en Pentecostés y hay una bienaventuranza que habla acerca de los pobres de espíritu. ¿Quiénes son los pobres de espíritu?
6: ¿Quiénes son los pobres de espíritu? Los que no agarran más de lo que necesitan. Los que no sufren porque no tienen lo que no ocupan. A ver, por eso dice dichosos los pobres de espíritu. No dice dichosos los pobres, sino le agrega los de espíritu. ¿Cuáles son esos? Hermanos, la mejor manera de ser feliz es vivir con lo que necesitamos y vivir conforme a lo que nuestro cuerpo ocupa. Y no vivir con una desesperación por tener y poseer cosas que no ocupamos. Esos viejillos que tienen unos ranchos aquí de 10 hectáreas y están desesperados por comprar el siguiente rancho de otra hectárea porque quieren tener más y más y más. Allá en mi pueblo abundan esos viejillos que ya son dueños de un caso, pero si se descuida el vecino, le recorren el lienzo. No sé si pasa aquí en Acatlán eso. Si pasa, ¿por qué les da risita? Viejillos ya les anda volando el sopilote y ya están. Se descuida poquito el vecino, se va a Estados Unidos.
0: Y pues ahí está, ¿no? O luego quien tiene un carro, pues ya compré otro. Achis, pero pues sí, nada más eres tú. Pero el otro me gustó, es para los miércoles. Está bien complicado, ¿eh? Esta parte de querer acumular. Oye, finalmente, pues cuando somos cristiano-católicos, fíjese, hoy en la segunda lectura, en la primera lectura de los Hechos de los Apóstoles, se narra el hecho de Pentecostés. Pero la lectura de hoy no toma. Usted puede tomar su Biblia y seguir leyendo otros versículos. Luego, cuando pasa el acontecimiento de Pentecostés, pues la gente estaba sorprendida con los apóstoles, ¿no? Con los discípulos porque hablaban en otras lenguas y pues estos ni letrados están porque son galileos, son pescadores y mira de lo que están hablando. Bueno, y alguien dice, es que están borrachos. Lea el libro de los Hechos. Y pues hoy en día pasa algo similar cuando uno quiere ser de verdad buen cristiano, buen católico. Luego dicen, están locos, escuche.
6: Por eso los cristianos, ustedes y yo, somos vistos como locos. ¿A quién de ustedes no la tratan como loca o loco o menso o mensa por venir a la iglesia? Díganme si no los tienen como por mensos, como por gente idiota, como por gente que no tiene que hacer. ¿O no es cierto? ¿No les han dicho o les han hecho sentir eso? ¿De qué te sirve? ¿Para qué vas tanto? ¿Por qué? ¿Qué te dan? ¿Cuánto te pagan? Esa gente nos tiene por locos a nosotros o por mensos. Y no se preocupen, si a Jesús dijeron que estaba loco, aquí dice que fueron por él porque decían que se había vuelto loco, pues ahora de nosotros, simples mortales, ¿qué no dirán de nosotros? Y si dicen que estamos locos, pues sí, usted diga lo que guste. A mí me han cuestionado muchas cosas, me han dicho, ¿pero cómo le haces? ¿No tienes mujer? Oye, ¿no te gustaría tener un hijo? Oye, le digo, pues es que ustedes viven como animales, nomás piensan en eso. ¿No tienen otra manera de pensar, otra manera de existir, otra manera de realizarse? Y si me juzgan de loco, pues que me juzguen de loco. ¿Cómo se te ocurre poner una Virgen del Carmen de 15 metros?
0: Y bueno, pues ahí está. Cosas que luego pasan al interior y también al exterior de nuestra iglesia. Oiga, vámonos ahora con las palabras de vida eterna.
1: Palabras de vida eterna.
0: Y le quiero agradecer a mi estimada Mónica Jaime la lectura del Evangelio de este domingo. Adelante, Mónica.

0: 31 al 23. Al anochecer del día de la resurrección, estando cerradas las puertas de la casa donde se hallaban los discípulos por miedo a los judíos, se presentó Jesús en medio de ellos y les dijo: «La paz esté con ustedes». Dicho esto, les mostró las manos y el costado. Cuando los discípulos vieron al Señor, se llenaron de alegría. De nuevo les dijo Jesús: «La paz esté con ustedes. Como el Padre me ha enviado, así también los envío yo». Después de decir esto, sopló sobre ellos y les dijo: «Reciban el Espíritu Santo. A los que les perdonen los pecados les quedarán perdonados, y a los que no se los perdonen les quedarán sin perdonar». Hasta aquí las palabras del Señor Jesús para este domingo.
1: Y le quiero agradecer a mi estimado Capitán Glenn de la Arquidiócesis de Mérida la reflexión del Evangelio. Adelante, Cap.
2: Querida comunidad, hace más de 2000 años, un grupo de hombres y mujeres asustados se escondía en una habitación con las puertas cerradas. Todo cambió cuando el Espíritu Santo irrumpió como viento impetuoso y lenguas de fuego. Pentecostés no fue solo un evento del pasado, sino la inauguración de una nueva forma de vivir. Hoy, también en nuestras actividades más cotidianas como el trabajo, el Espíritu Santo se manifiesta. Ese mismo Espíritu que llenó a los apóstoles sigue disponible para transformar nuestras jornadas laborales, nuestras relaciones profesionales y la manera de enfrentar los desafíos de cada día. Antes de comenzar con nuestra reflexión del día de hoy, pongámonos en disposición en el nombre del Padre, del Hijo y del Espíritu Santo. Amén. Reflexionemos acerca de los siguientes puntos. Número 1. El viento que renueva nuestra rutina. El viento de Pentecostés no respeta fronteras ni horarios. Irrumpe en medio de la rutina, en medio del miedo y en medio de la espera. En nuestro trabajo, muchas veces caemos en la monotonía. Los mismos problemas, las mismas quejas, las mismas dinámicas que nos desgastan, entre otras cosas. El Espíritu Santo es como ese viento fresco que remueve el aire estancado. Aquel viento que nos saca de la zona de confort y nos invita a mirar con nuevos ojos las tareas de siempre. Cuando nosotros dejamos que ese mismo viento sople en nuestro corazón, encontramos paciencia para el cliente difícil o el colega complicado. Punto número 2. El fuego que enciende nuestro propósito. Las lenguas de fuego simbolizan la pasión, la energía y la luz que el Espíritu derrama sobre los discípulos. En un entorno laboral, donde muchas veces nos sentimos apagados, desmotivados o simplemente cumpliendo por cumplir, este fuego revive el sentido profundo de nuestro quehacer. No se trata de volverse fanático o de hacer discursos religiosos en la oficina, sino de recuperar la convicción de que lo que hacemos importa. Desde el trabajo más humilde hasta la más alta responsabilidad, todo puede ser ofrecido y vivido con esa llama interior que sabe que el reino de Dios se construye también desde el esfuerzo diario, la honestidad y el servicio. Punto número 3. El don de entendernos más allá de las palabras. El milagro que recordamos el día de hoy permitió que personas de distintas lenguas comprendieran el mismo mensaje. En nuestros equipos laborales estamos llenos de diversidad, generaciones diferentes, personalidades opuestas y formaciones distintas. El Espíritu Santo es ese artífice de la verdadera comunicación, ese que va más allá de las palabras y alcanza el corazón. Es aquel que nos ayuda a escuchar de verdad, a ponernos en el lugar del otro, a resolver conflictos sin violencia y a construir consensos. Cuando nosotros invocamos al Espíritu antes de una reunión difícil o antes de responder un correo tenso, estamos abriendo la puerta a un milagro cotidiano que permite el entendimiento y la paz. En conclusión, Pentecostés nos recuerda que el Espíritu Santo no es un recuerdo bonito ni un símbolo lejano. Es una persona viva que actúa hoy, aquí, en medio de nuestras computadoras, nuestras herramientas y nuestras relaciones. Él es quien renueva, enciende, une y da valentía. Lo único que necesitamos es abrirle la puerta de nuestro corazón y también la puerta de nuestra jornada laboral. Querida comunidad, que el Espíritu Santo, que es aquel viento impetuoso y fuego de amor, descienda sobre cada uno de ustedes y transforme sus trabajos en espacios de vida, creatividad pero sobre todo de buen testimonio. Feliz Pentecostés y que la fuerza del Espíritu Santo acompañe cada esfuerzo de su jornada laboral. Soy el Capitán Glenn y le recuerdo que juntos estamos reunidos en el corazón de Cristo.
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3: En Radio BI son las 9:26. 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
5: Los ojos. ¿Sabías que tus ojos hacen más ejercicio que tus piernas? Sí. Los músculos de nuestros ojos se mueven mucho más de lo que te imaginas, aproximadamente 100.000 veces al día. Para que te des una idea de cuánto es esto, deberías hacer esta comparación. Para que los músculos de tus piernas hagan la misma cantidad de ejercicio que tus ojos, deberías caminar aproximadamente 80 kilómetros por día. El ejercicio de los ojos se refiere a la constante actividad muscular y de enfoque que realizan para procesar información visual, mientras que el ejercicio de las piernas implica movimientos físicos que pueden variar en intensidad. Otro dato interesante de los ojos es que además de su función básica de percepción visual, los ojos también desempeñan un papel importantísimo en la comunicación no verbal y expresión de emociones. Así que, como es de suponer, el cuidado de tus ojos es crucial para mantener una visión clara y saludable, para que estos campeones visionarios te sigan regalando paisajes visuales únicos.
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1: Oiga, ya ha llegado el momento de la entrevista. Me da mucho gusto saludar aquí en el estudio de Cosechando Esperanzas al seminarista Antonio de la Rosa. Él está en el Seminario Diocesano de Santa María de Guadalupe, o el Seminario Diocesano de Aguascalientes. Antonio, buenas tardes, bienvenido.
6: Hola, Toño, buenas tardes.
1: Oye, cuéntanos, ¿en qué año vas ya de tu formación?
6: Estoy cursando y ya a punto de terminar el primer año de la etapa configuradora o de estudios teológicos.
1: Ajá, de teología.
6: Sí.
1: El primer año ya.
6: Sí.
1: Mira qué bien. ¿Y dónde haces tu servicio pastoral?
6: Ahorita el seminario me pidió apoyar en la pastoral vocacional.
1: Ok, pues bienvenido. Que me decías, yo no he venido para acá, no sé qué onda, pues vas a ver. Esto está bien padre, es así una plática como la que estamos teniendo. Bienvenido, Antonio.
6: Muchas gracias.
1: Y fíjate, voy a aprovechar que estás con nosotros, llegan mensajes de texto. Yo le quiero agradecer a Alicia y sus maravillas, que nos escribe, dice: buenas tardes, Toño. ¿En el seminario habrá algún padre que pueda ir a bendecirme mi casa? Ya que casi ya me la terminan de construir, gracias. Pues puede ir a su parroquia, ¿no? Y decirle al señor cura: oiga, ¿sabe que me puede bendecir mi casa? O puede ir al seminario, no sé, pues si no.
6: Pues de preferencia que vaya a su parroquia, yo creo que su párroco va a tener mucha disposición. En caso de que no pueda, pues a lo mejor puede buscar el seminario, pero pues de preferencia que vaya su párroco, y yo creo que su párroco va a tener mucha disposición.
1: Así es. Y no se olvide de darle pues unos 200 pesos, ¿verdad? Porque es que sí, pues es que los padres se mantienen de eso, es como las monjitas, se mantienen de vender galletas, rompope y todo eso, y luego uno así de, ay, gracias padre, Dios que esté bien, pues un billete, ¿verdad? Se dedican a eso. Digo, es un consejo muy personal. Llega otro mensaje, dice, ese mensaje nos lo escribe, buenos días, mi señor. Y dice, hola Toño, muy buenas tardes. Me gustaría que también pesques, entre comillas, comentarios del padre José Aguilar. Él siempre al final de sus misas pasa cuentos y la información acerca de este día. Sí, con todo gusto, mándenme un video para entrar a sus redes y revisar. Creo que habla del padre José Aguilar, este que sale en las novelas, ¿no? Que ya es como bien famosillo, que es el arquidiócesis de México. Un padre muy amable. Páseme el dato, por favor. Otro mensaje, este no es para mí, mándelo a la 1:00 p.m. en el noticiero, porque es un reporte. Oiga, pues ya escuchó, está conmigo el seminarista Antonio de la Rosa, y vamos a hablar acerca de Pentecostés. Esta fiesta que hoy celebramos, estimado Antonio, y si te parece, empezamos directamente. ¿Qué es el Pentecostés? ¿Ya se celebraba antes?
6: Pues sí, el Pentecostés, como ya lo habían mencionado anteriormente, significa 50, ¿verdad? 50 días. Uh-huh. Y es una fiesta de origen judío, igual que la Pascua. La Pascua, pues, nos recuerda ese paso del Mar Rojo, de la liberación de la esclavitud de Egipto. Y 50 días, pues, el pueblo judío, 50 días después, presenta las primicias de la cosecha, los primeros frutos de las cosechas. Y bueno, tiene un origen judío la Pascua y Pentecostés, que están entrelazadas, ¿verdad? Cristo pues vino a darle plenitud a estas festividades, y ahora la Pascua, Cristo es nuestra Pascua y el Espíritu Santo es nuestro Pentecostés.
1: Que hay que recordar que la fiesta judía del Pentecostés antes de Cristo pues era esta fiesta de las cosechas, ¿no? Donde sí, se entregaban los primeros frutos de las cosechas precisamente a Dios en agradecimiento por el buen temporal y todo eso. Y qué curioso cómo cambia ahora, ¿no? Ahora con los hechos de los apóstoles.
6: Así es, y de hecho pues también recordar que más adelante dentro de la historia del pueblo de Israel, uh-huh, del pueblo judío, pues esta fiesta de Pentecostés va a conmemorar la entrega de la Torá, ¿verdad? La entrega de la Torá se entrega en medio de fuego, de terremotos, de viento.
1: Cierto. Ajá.
6: Y es precisamente la escena que vemos hoy en la primera lectura dentro de la liturgia de la palabra. Así se entrega el Espíritu Santo. Y en esto consiste la plenitud de Jesucristo. No vino a abolir la ley, sino a darle plenitud. Es decir, no vino a decirnos que los 10 mandamientos no los debemos de vivir, sino que nos infunde el Espíritu Santo para que podamos vivir esa ley.
1: Ok, entonces es la misma fiesta de nombre, más distinta por lo que ocurre en cada etapa de la historia, ¿no? Como dices, ahora en los Hechos de los Apóstoles, como se narra, es el Espíritu Santo el que se derrama en cada uno de ellos. Y hoy en día en nosotros también, ¿no? ¿Por qué decimos que es la celebración del Espíritu Santo?
6: Bueno, Pentecostés es por excelencia la gran fiesta de la efusión del Espíritu Santo sobre la iglesia, porque pues primero tener en cuenta que se celebra exactamente 7 semanas después de la Pascua. Uh-huh. Y pues este acontecimiento cumple la promesa de Jesús de que enviará un defensor, un abogado. Y si recordamos bien, Hechos de los Apóstoles, estaban los apóstoles junto a la Virgen María orando, estaban rezando. En ese momento llega.
1: Y estaban con miedo.
6: Y tenían miedo. Entonces llega un viento arrasador, irrumpe el lugar, abre las ventanas y se posa el Espíritu Santo en forma de una llama de fuego sobre ellos. Y en ese momento se quita el miedo y salen a las calles a predicar el Evangelio.
1: Que fíjate, para la gente que nos está siguiendo en redes sociales o a través del canal 102 de Gigacable o 75 de Easy, estamos viendo precisamente ese acontecimiento de del Pentecostés. O sea, fíjate, yo me pongo a pensar cómo ha de haber sido, porque es lo que narran los Hechos de los Apóstoles, ¿no? O sea, se empezó a sentir un viento muy fuerte, y yo me pongo a pensar cuando hace aquí un viento así fuertísimo, o sea, un viento muy fuerte, luego como una especie de temblor, y se posa el Espíritu Santo sobre ellos. Y así es el Espíritu Santo en nosotros, ¿no?
6: Así es. Y bueno, ahorita que mencionas esto, uh-huh, pues si recordamos bien, bueno, las personas que han vivido la experiencia de un huracán, de un tornado, uh-huh, pues saben el poder que tiene el viento. Y si nosotros recordamos esa plática profunda que tuvo Jesús con Nicodemo en la noche, pues le dijo, el espíritu es como el viento, no sabes de dónde viene ni a dónde va, pero alcanzamos a ver sus efectos. Y así es el viento, ¿verdad? No destructor, sino arrasador. Y lo podemos conocer no porque sabemos de dónde venga. O sea, si nosotros tenemos una vida espiritual, una vida en el Espíritu Santo, tenemos que tener muy en claro que no vamos a tener el control, ¿verdad? Es como un huracán, como un tornado. Pero sí vamos a poder ver sus efectos en nuestras vidas.
1: Oye, al Espíritu Santo, ¿dónde lo recibimos ya sacramentalmente?
6: Bueno, pues sacramentalmente los siete sacramentos tienen un momento de epíclesis, ¿verdad?
1: ¿Epíclesis?
6: ¿Qué es? Es decir, el momento en el que se infunde el Espíritu Santo, el bautismo, la Eucaristía, ¿verdad? El momento en el que nos arrodillamos.
1: La ordenación, o sea, en los siete sacramentos.
6: Sí, y de hecho, o sea, Pentecostés ha sido históricamente una festividad en la que se infunden los sacramentos, se ordenan los diáconos, los presbíteros, los obispos, y se celebra sobre todo la confirmación, que es el sacramento del Espíritu Santo, en donde recibimos el Espíritu Santo y nos capacita para vivir dentro de la iglesia, para vivir como hijos de Dios.
1: Ya, que nos regale estos siete dones, que si te parece nos vamos a una pausa comercial y al volver nos explicas cada uno de ellos, porque fíjate, yo creo que de las cuestiones del Espíritu Santo sabemos muy poco, ¿eh? O sea, de veras, y vale la pena que aprendamos más de nuestra fe, porque una cosa son los siete dones y otro los frutos, ¿te parece si los compartimos?
6: Así es.
1: Está conmigo el seminarista Antonio de la Rosa del Seminario Diocesano de Aguascalientes. ¿Tiene alguna pregunta, algún comentario? Puede escribirnos WhatsApp 449-935-08. Escribe Lupita y dice, un saludo para el seminarista Antonio de la Rosa. Muchas gracias, vámonos a la pausa.
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5: En Radio BI son las 9:39.
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12: Estamos de vuelta, gracias por su preferencia. Recuerde, 449-935-08 es el WhatsApp de BI Espiritual y nos puede mandar sus comentarios, sus mensajes, sus preguntas. Si nos acaba de sintonizar, está con nosotros el seminarista Antonio de la Rosa, del Seminario Diocesano de Aguascalientes. Estamos hablando acerca del Pentecostés. Me llega mensaje de texto, Esterecita dice, bonito día, bonito programa, feliz día de Pentecostés. Saludos a la renovación en el Espíritu Santo. Hace este movimiento tan característico. Dice, esta fiesta es muy bonita, ya que hace muchos años, en esta fiesta de Pentecostés, hice mi primera comunión. Ah, mira qué padre. Yo hice mi primera comunión el 12 de diciembre. Y dice, ¿cuál es la manera correcta de invocar al Espíritu Santo? Gracias.
13: Bueno, pues sobre todo la vida sacramental, ¿verdad? Ya lo mencionaba, en los siete sacramentos se hace la invocación del Espíritu Santo, sobre todo esta que nos ayuda a ser cristianos, la Eucaristía, la confesión, procurar la vida sacramental. Y hay diversas oraciones, como este antiguo himno, que lo conocemos como la secuencia de Pentecostés, y que recitamos en la liturgia del día de hoy antes de escuchar el Evangelio. Está el Veni Creator Espíritu, es este himno muy precioso, muy hermoso. Y los santos, pues es parte del patrimonio espiritual de la Iglesia Católica, Santo Tomás de Aquino, San Agustín. Y entre muchos otros santos, pues también tienen oraciones muy bellas al Espíritu Santo. Yo les recomiendo que si la pueden rezar todos los días en la mañana, pues les va a hacer mucho bien.
12: Sí, hay oraciones muy bonitas. O, por ejemplo, está muy común de... Yo me acuerdo cuando estaba en los grupos juveniles que era la de Ven Espíritu Santo, llena los corazones de tus fieles, enciende en ellos el fuego de tu amor, envía Señor tu Espíritu y todo será de nuevo creado y se renovará la faz de la tierra. Oh Dios, que has instruido e iluminado los corazones de tus fieles con la luz de tu Espíritu Santo, es que este mismo Espíritu nos haga gozar del bien y gozar de tus divinos consuelos por Cristo nuestro Señor. Amén. Hay oraciones muy bellas.

0: permito que el Espíritu actúe en mí. Ok, ¿cuáles son los 7 dones?
1: Sí, bueno, para reflexionar sobre esto, permítanme pues referirme al Catecismo de la Iglesia Católica, que detalla muy bien los 7 dones del Espíritu Santo en el numeral 1831, por si alguno quiere profundizar, que pues los toma precisamente de la profecía de Isaías en el capítulo 11. Los dones del Espíritu Santo pues son estos: sabiduría, inteligencia, consejo, fortaleza, ciencia, piedad, temor de Dios, que es muy distinto, como ya nos decía Toño, es muy distinto a los 12 frutos del Espíritu Santo. Ahora me gustaría pues reflexionar sobre los dones del Espíritu Santo. La sabiduría, ¿verdad? Ajá. No es una inteligencia meramente académica. La sabiduría pues es esa capacidad para gustar y juzgar de las cosas, gustar internamente de las cosas según Dios, en una manera pues medida, justa. La inteligencia, que hace más referencia al entendimiento, ¿verdad? Es la gracia para profundizar y comprender las verdades de la fe cristiana. Sobre todo un estudiante de teología, un seminarista, cualquier estudiante, ¿verdad?, que está en la universidad, incluso para discernir una decisión importante en nuestra vida, pues es necesario este don del Espíritu Santo, la inteligencia. Y luego está el consejo, ¿verdad?, que más que saber dar bonitos consejos, o decir una palabrita bonita, pues es como una especie de luz, es como la luz, es luz del Espíritu Santo, que nos ayuda a discernir correctamente el camino y las decisiones cotidianas. Y es que nosotros toda la vida, durante casi todo el día, hacemos discernimiento desde el momento en el que elegimos qué comer, qué ropa ponernos. Pero el discernimiento se intensifica. Hay momentos de la vida en el que el discernimiento se vuelve más intenso y entonces pues hay que pedirle la luz al Espíritu Santo, ¿verdad? El don de consejo. Y luego está el don de fortaleza, esta fuerza divina, una fuerza que viene de Dios para superar las dificultades y ser fieles en las pruebas. Nosotros muchas veces hoy en día tratamos de huir de la cruz, rechazamos la cruz, pero el Señor nos invita a ser fuertes, a ser valientes, y ese es el don del Espíritu Santo, la fortaleza.
0: De fortaleza.
1: Así es. Y luego tenemos el don de ciencia, que no es ser científicos, ¿verdad? El don de ciencia es un don para descubrir la huella de Dios en las cosas creadas, saber descubrir la presencia de Dios en lo cotidiano, en lo ordinario de cada día.
0: A ver, un ejemplo, ¿y cuál podría ser?
1: Por ejemplo, algo que yo disfruto mucho, haciendo un poco referencia a mi vida, la comida del día, saber gustar, saber sentir. Saber valorar que tenemos un plato de comida, porque hay mucha gente, ahorita estamos atravesando momentos de guerra, de pobreza en nuestro mismo país, zonas de mucho conflicto, que no tienen que llevarse a la boca, ¿verdad? Si nosotros tenemos la oportunidad de incluso llevarnos un vaso de agua a la boca, saciar nuestra sed, saciar nuestra hambre, descubrir la presencia de Dios y tener un techo, tener algo que vestir, la misma presencia de nuestros familiares. Son cosas que tenemos todos los días y que a lo mejor eso, lo ordinario, pues hace que pierdan su valor para nosotros, pero redescubrir la presencia de Dios en lo más ordinario.
0: Ese sería el don de ciencia.
1: Así es. Y luego tenemos también el don de piedad, que es esta actitud filial que mueve al amor confiado a Dios como padre, ¿verdad? Sentir a Dios como un padre, no solamente sentirlo, sino saberlo. Y el Espíritu Santo, pues, nos impulsa a llamarlo Abba, a llamarlo padre. Y tenemos el temor de Dios. El temor de Dios, más que tenerle miedo, es un respeto profundo para evitar el pecado. Un respeto profundo que nos lleva a evitar el pecado, pero no por miedo, sino más bien por temor a separarnos de Dios, de su amistad.
0: Ok, entonces repetimos los dones: es el don de sabiduría.
1: Sabiduría.
0: Ayúdame.
1: Inteligencia.
0: Sabiduría, inteligencia.
1: Consejo, fortaleza, ciencia, piedad y temor de Dios.
0: Ok, y estos dones, los tenemos todos. Es que fíjate, alguien puede decir, no, pues es que yo, o sea, don de consejo, pues ni creo, porque tomo decisiones de tal manera o no sé qué. O sea, los 7 dones los tenemos todos nosotros. O sea, los hemos recibido.
1: Sí, bueno, la confirmación nos dispone, ¿verdad? Nos faculta para vivir con los dones del Espíritu Santo. Pero al Dios infundirte su espíritu con estos siete dones, pues no coarta tu libertad. sino que siempre deja un espacio para tu libertad. Entonces tú puedes tomar la decisión de vivir, de tener esta vida en el espíritu o dejarlos. Es como un regalo, ¿verdad? Valga pues el ejemplo tal vez muy, muy burdo, pero es como un regalo. Si tú recibes una caja, pues no la vas a dejar ahí cerrada, ¿verdad? Sino que inmediatamente lo vas a querer descubrir, vas a querer saber qué es. Así es este sacramento de la confirmación, viene con este regalo de los 7 dones. Pero si tú nunca abres esa caja, si tú nunca experimentas qué es, pues entonces ahí pueden quedar.
0: Si no eres dócil al espíritu.
1: Si no eres dócil al espíritu.
0: Muy bien, llegan mensajes de texto, dice Dora Zeto. Hola Toño, buenas tardes. Me gusta mucho que los seminaristas hablen por radio. No, yo de verdad agradecido con el seminario, que les den la oportunidad también de estar por acá. Dice, por favor, mándame unas 2 oraciones para invocar al Espíritu Santo. Ahorita se las mando. Dice, ¿ya dónde encuentro esos dones que nos da el Espíritu Santo? Es que ando manejando. Ahorita le paso la información, Dora, no vayas a chocar. Dice, gracias Toño, estos programas de valores deberían ser más seguido. Gracias a toda la familia italiana que está aquí con nosotros. Llega otro mensaje, dice, buenos días Antonio, gracias porque a través de tu programa tenemos más información de temas que no estábamos muy enterados de nuestra iglesia y de la religión. De favor, ¿me puedes responder qué tan obligatorio es ir a misa los domingos? No, pues es que es obligatorio. O sea, es uno de los 5 mandamientos de la Santa Madre Iglesia. Dice, mi pregunta es porque sinceramente a veces no voy. Perdón, pero yo a solas platico con Dios y yo digo que tengo acuerdos con Él. Por ejemplo, asisto a misa cuando me nace, yo no le prometo, le ofrezco esto o lo otro por molestarle con favores. No, de hecho Jesús nos dijo que siempre hay que pedir, ¿verdad que sí? Hasta Él puso el ejemplo de que si un día se te ofrece algo y alguien ve y le toca a alguien en la noche, lo va a hartar y le va a abrir y le va a dar lo que quiere. O sea, Dios no se agüita si usted le pide algo, por eso es Dios. Le gusta que le pidamos. Ahora, eso de que asisto a misa cuando me nace, pues imagínese, entonces Dios la va a salvar cuando le nazca. Pues no, así no funciona. Dice, y bueno, ya más cositas. Mire, ¿sabe qué? Yo digo que más bien a esta persona que nos escribe, y que yo le agradezco su mensaje y su honestidad, vaya a los centros de escucha. Los centros de escucha están en el Señor de los Rayos, con el Padre Fabián, o aquí en Catedral, con el Padre Natalio, o en San José Obrero, allá en el Solidaridad. ¿Sí es el Solidaridad, ¿verdad? Sí, allá en Tercer Anillo. Que no saben. Sí, bueno, es ahí. Con el hermano Delio, de los hermanos de la Sagrada Familia. Vaya y platique para que lo orienten, porque así como que leer y darle yo un consejo, pues para empezar, yo no soy quien va a darle el consejo. Pero es mejor que vaya con un padre, yo sé lo que le digo. Vámonos a la pausa, no le cambie.
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2: En Radio BI son las 9:52. 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
5: A pesar de la tensión generada por la Segunda Guerra Mundial, Brasil y Polonia escenificaron uno de los encuentros más emocionantes del Mundial, Francia 1938, en su fase de cuartos de final.
6: Fue necesario recurrir al alargue para que finalmente el Scratch d'Oro se impusiera por 6-5, con 4 anotaciones de Leonidas da Silva, primer ídolo del balompié brasileño y quien por algunos momentos jugó sin zapatos.
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0: Oiga, estamos de vuelta, muchas gracias por su preferencia. Me dice una persona, no los puedo ver en vivo. Sí, claro, estamos en Bahía Revista, ahí nos puede encontrar. Y nos escriben en el Facebook, nos escriben mensajitos, dice Paco Lucio, nos manda saludos. Gracias, Paco. También Lupita, gracias. Feliz Pentecostés. Teo Romo, buenas tardes, Toño. Bendecido domingo de Pentecostés. Gracias, estimado Teo. Que, por cierto, el próximo domingo será la fiesta de la Santísima Trinidad. También ahí tienen fiesta en esta parroquia. Y nos escribe Connie Cifuentes y nos saluda. Gracias, estimada Connie. Oiga, estamos hablando acerca de Pentecostés y estamos en la recta final. Está conmigo el seminarista Antonio de la Rosa. Oye, vámonos con la última parte de la entrevista. ¿Cuáles serían los signos de Pentecostés?
1: Bueno, pues lo veíamos con las referencias al Antiguo y Nuevo Testamento, ¿verdad? Un viento recio, ¿verdad? Okay. Que nosotros lo comparábamos con un tornado, con un huracán, ¿verdad? Y si recordamos el diálogo con Nicodemo, ya lo mencionábamos, pues así lo describe el Señor Jesús. En el Evangelio de hoy vemos cómo el Señor Jesús les dice, les sopla y les dice, reciban el Espíritu Santo. Es como un... reciban el Espíritu, es un soplo santo, ¿verdad? Ajá. Entonces, por eso lo relacionamos con un viento, es un primer signo. Y luego también tenemos las lenguas de fuego, así es en esa forma en la que se posa el Espíritu Santo y sobre los apóstoles. Y luego el don de lenguas, la capacidad pues milagrosa de hablar idiomas desconocidos. Esto permite que salgan, y en ese momento los judíos estaban celebrando el Pentecostés. Eso significa que la ciudad estaba llena de mucha gente extranjera que hablaban muchos idiomas. Eso pues tiene un simbolismo muy importante, porque estamos hablando del momento en el que nace la iglesia, y el hecho de que se puedan hablar muchos idiomas, pues es una característica primordial, la universalidad, que nosotros traducimos como católica. La iglesia es eminentemente católica.
0: Sí, que el don de lenguas no es que yo hable y nadie me entendió, y pues como yo tengo el don de lenguas, pues nadie me entiende, eso es falso. Digo, ya se ha hablado mucho de esto, porque luego se confunde, pero como dices, más bien el don de lenguas es hablo y me entiende la otra persona que hable esa lengua, ¿cierto? Ok. Sí. ¿Qué podemos decir del color rojo?
1: Bueno, pues el color rojo es el color litúrgico de Pentecostés, lo relacionamos mucho con el color del fuego, ¿verdad? Porque pues si estamos hablando de lenguas de fuego, entonces decimos por eso es el color rojo. Puede ser, pero el sentido pues más simbólico es porque el rojo dentro de la iglesia siempre ha representado el martirio. Entonces el rojo representa el fuego del amor divino y el coraje para el martirio que infunde el Espíritu Santo. Es decir, nosotros pues somos capaces incluso de entregar la vida por anunciar el evangelio, porque esa es la cristiandad, eso es ser católico, anunciar el evangelio.
0: Muy bien. Oye, ya para terminar, estimado Tocayo, traes una reflexión para nosotros, ¿cierto?
1: Bueno, así es, breve. Antes del evangelio, pues si ya fueron a misa o si van a ir, vamos a escuchamos el himno del Veni Creator. Uh-huh. Y quiero centrarme en esta parte, ¿verdad? Mira el vacío del hombre si tú le faltas por dentro. Y es que actualmente pues estamos viviendo una crisis antropológica, cultural, política, espiritual. La humanidad hoy en día pues ha adoptado esa actitud de huida. Nos hemos convertido en enemigos de la cruz. La solución pues no es quejarnos, no es cambiar de partido, sino una conversión radical, dejar de huir del sufrimiento y abrazar la sabiduría de la cruz. Entonces, el síntoma principal de nuestra época es esto, un vacío interior. Y pues cuando el ser humano huye sistemáticamente del sacrificio, del sufrimiento, que pues es anejo a la vida, así es la vida, genera pues un hueco existencial inmenso. Por eso le decimos al Espíritu Santo, mira el vacío del hombre si tú le faltas por dentro. La naturaleza humana detesta el vacío. Entonces empezamos a meter al corazón a ese vacío lo empezamos a llenar con cosas materiales, ¿verdad? Eso de estar checando la aplicación de Amazon cada 5 minutos a ver a qué horas me llega el paquete, la sensación de recibir un paquete en la puerta, pues te dura 10 minutos y después te vuelves a quedar vacío. Nosotros hoy, y creo que pues estamos llamados todos los católicos, todos los cristianos, a tener nuestro propio Pentecostés, no conformarnos con esos picos de dopamina que terminan siendo una ilusión y que luego pues nos llevan a caer en un terreno pantanoso, ¿verdad? Drogas, alcohol y cosas más extremas. Entonces hoy estamos todos invitados pues a invocar al Espíritu Santo, ¿verdad? Con esa oración: ven, dulce huésped del alma, descanso de nuestro esfuerzo, tregua en el duro trabajo, brisa en las horas de fuego, gozo que enjuga las lágrimas y reconforta en los duelos. Entra hasta el fondo del alma, divina luz, y enriquécenos. Mira el vacío del hombre si tú le faltas por dentro.
0: Pues ahí está la reflexión, muy bonita, muy acertada y muy actual. Y como dices, hay que abrirnos a la luz del Espíritu, a sus dones, pues. Estimado Antonio de la Rosa, seminarista del Seminario Diocesano, buenas tardes, bienvenido y gracias.
1: Gracias y un saludo para toda la audiencia.
0: Vámonos, el tiempo se ha terminado, nos escuchamos en la repetición hoy a las 9:00 p.m. En las redes sociales, ahí se queda el programa, lo puede revisar y nosotros nos volvemos a escuchar en vivo el próximo domingo al mediodía. Pásela bien.
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0: Muy buenas noches, amigas y amigos de La Hora Nacional. Muchas gracias por acompañarnos en este espacio donde hablamos de cultura, música, historia y temas que forman parte de la vida de nuestro país.
1: Hoy, 24 de mayo, vamos a tener un programa lleno de tradición, memoria y actualidad.
0: Vamos a tener música del Trío Hidalgo, una agrupación huasteca que interpreta música de tradiciones indígenas y mestizas de Hidalgo con violín, con jarana huasteca y guitarra quinta o huapanguera.
1: Además, nos acompaña la secretaria de Cultura, Claudia Curiel de Icaza, para platicarnos sobre la segunda edición del concurso México Canta por la Paz y contra las Adicciones.
0: Vamos a conocer detalles sobre el puente Nichupté en Cancún, una obra que puede mejorar la movilidad entre la ciudad y la zona hotelera.
1: También vamos a hablar sobre las acciones de prevención de inundaciones en distintos puntos del Valle de México por la temporada de lluvias.
0: Tendremos un reportaje especial desde el Archivo General de la Nación, el antiguo Palacio de Lecumberri. Esta legendaria prisión se convirtió en uno de los recintos históricos y documentales más importantes de México.
1: Y haremos un viaje simbólico en el tiempo para encontrarnos con Leonora Carrington, una de las artistas más importantes del surrealismo. Su obra abarcó pintura, escultura, grabado y literatura y dejó una huella realmente grande en la cultura mexicana.
0: Llega también la Chilanguía con recomendaciones para aprovechar la Ciudad de México.
1: Además, vamos a tener los flashazos del bienestar, donde les compartimos información breve sobre programas de apoyos que pueden beneficiar a millones de mexicanas y mexicanos. Esto y más aquí en La Hora Nacional.
2: La estrategia de atención a las causas impulsada por la Secretaría de Gobernación continúa acercando apoyos y oportunidades a las comunidades que más lo necesitan. Como parte de estas acciones, servidores públicos del Gobierno de México realizaron 2,709 visitas casa por casa en Iguala, Acapulco y Chilpancingo. El objetivo es identificar las necesidades de las familias e incorporarlas a programas sociales. Además, se busca acercar a las y los jóvenes a actividades deportivas, culturales y laborales. Estas acciones fortalecen la atención social y la reconstrucción del tejido comunitario en Guerrero.
0: Llegó la segunda edición del concurso México Canta por la Paz y contra las Adicciones. Vamos a ver y escuchar la entrevista que le hizo nuestro compañero Orlando Abad a la secretaria de Cultura, Claudia Curiel de Icaza.
3: La segunda edición del concurso binacional México Canta ya está aquí, es una realidad, estamos en fase de convocatoria y ustedes tienen mucho que saber. Cuéntenle a ese artista de la familia o a quien ustedes conozcan, porque esto no se lo pueden perder. Y precisamente para saber todos los detalles, hoy en La Hora Nacional nos acompaña la secretaria de Cultura del Gobierno Federal, Claudia Curiel de Icaza. Bienvenida, secretaria.
4: Muchísimas gracias. Bueno, pues esta convocatoria para México-estadounidenses, mexicanos entre 18 y 29 años, pueden participar a través de mexicocanta.gov.mx, suben su canción, no tiene que grabarse en un estudio profesional, que eso es muy importante, son 2 minutos y medio de algún cover o alguna canción que tengan, y de ahí van a ir pasando etapas con especialistas del Consejo Mexicano de la Música, que son compositores, disqueras independientes, comerciales, y de ahí vamos a llegar a 7 semifinalistas para México, 7 semifinalistas para Estados Unidos y nos vamos a ir el 23 de agosto a Los Ángeles, al Million Dollar, que es un foro maravilloso, donde va a ser la primera semifinal en vivo. Va a votar el público, aquí no hay jurados, solamente el público va a poder votar en vivo. De ahí van a pasar 3 finalistas.
3: Nos vamos a
4: Mazatlán, al Teatro Ángela Peralta, que también es hermosísimo. Y tanto Mazatlán como Los Ángeles y muchos lugares, pero estos dos han sido símbolos y han sido espacios fundamentales donde se ha gestado esta música. El regional mexicano, la música tradicional contemporánea mexicana con fusión de sonidos urbanos, como el hip hop, rap y todo lo que ahora ha confirmado a la música mexicana en los primeros lugares del mundo.
3: Para que ustedes vayan teniendo en cuenta que cualquier género se vale, pero la narrativa es importante. Estamos hablando de un concurso y una iniciativa que busca acercarnos hacia el amor, el desamor y la grandeza cultural de nuestro país.
4: Sí, y nos vamos a enfocar principalmente en regional mexicano porque tiene una gran versatilidad de fusiones con rock, metal, lo que tú quieras, sonidos urbanos. Y esa es la música que ahorita está llevando a nuestro país a ser el 10º lugar en la industria del mundo. El 70% de la música que se escucha latina en las plataformas de streaming, el 70% es mexicana. es muy interesante. Y pues en nuestro idioma, conquistar el mundo desde ahí.
3: Y además encontrar nuevos talentos maravillosos. En la Obra Nacional vivimos muy de cerca y muy apasionadamente la primera edición. Y me gustaría preguntarle, ¿qué aprendió toda la experiencia, todo el equipo de México Canta? Porque es enorme la iniciativa. Como usted lo decía, va desde disqueras hasta managers, productores, para poder hacer esta segunda edición con estos cambios que además se ven muy profesionales. O sea, se descentralizó, hay viajes,
4: sí,
3: hay muchos cambios.
4: Por principio Los Ángeles el 23 de agosto, el 30 de agosto Mazatlán, también en vivo. Y de ahí van a pasar 6 finalistas, más el mejor votado de las 2 semifinales. Y la final va a ser en el Auditorio Nacional, el 13 de septiembre. Y los que ganen van a participar el 15 de septiembre en el Zócalo con el artista invitado que ya se anunciará. Y recordar que en cada una de estas ediciones y semifinales habrán artistas invitados también.
3: Pues en realidad es una experiencia que profesionaliza y que ayuda a crear sueños reales, a hacer realidad los sueños. Y qué bueno que se vuelve a hacer. Secretaria, ¿algo más para invitar a los jóvenes, a las jóvenes, a que se inscriban, a que participen?
4: Que no sean tímidos, y si a ustedes no les gusta la música, siempre habrá un pariente, un amigo. Incentiven también poner atención nuestros mexicoestadounidenses. Queremos que sean parte de este concurso, que es un concurso sin precedentes porque se hace en México y en Estados Unidos y hermana a los jóvenes mexicoestadounidenses y a los mexicanos con las mismas raíces pero distintas identidades.
3: Todo está dicho, el semáforo está en verde y ustedes solo tienen que inscribirse. Ya nos veremos en próximos meses para ver cómo es que avanza, secretaria. Muchísimas gracias. Qué emocionante. Seguimos en la Hora Nacional y ahí viene México Canta. Que no se les olvide.
1: El puente vehicular Nichupté en Cancún es una obra que busca mejorar la movilidad entre la ciudad y la zona hotelera. Su objetivo principal es reducir tiempos de traslado en una de las rutas más congestionadas de la ciudad.
0: El puente está diseñado con 3 carriles vehiculares, uno por sentido y un carril reversible. Esto permite ajustar la circulación según las horas de mayor carga vehicular.
1: También incluye una ciclovía, lo que abre espacio para la movilidad sustentable y además ofrece una alternativa segura para peatones y ciclistas.
0: En la inauguración se destacó que beneficiará a más de 40,000 personas en la región.
1: En Quintana Roo, el turismo sigue siendo uno de los motores económicos más fuertes porque tienen millones de visitantes al año. Esto obviamente pone presión en la infraestructura vial de destinos como Cancún.
0: Con esta obra se busca mejorar la experiencia de turistas y residentes, reduciendo tiempos de traslado y mejorando la conectividad hacia la zona hotelera.

0: construye igualdad, construye amor al pueblo y construye amor a la patria. La honestidad.
1: La honestidad.
0: El amor al pueblo.
1: El amor a la patria.
0: ¡Dan resultados! ¡Que viva Quintana Roo! ¡Que viva México! ¡Que viva el pueblo de México! ¡Que viva México! ¡Que viva México!
2: Esta época de lluvias llegó con todo.
3: Sí, ¿eh? ¿Qué tal? Fíjate que justo en esta temporada que ya la tenemos encima, se están reforzando varias obras para prevenir inundaciones en puntos clave, sobre todo en la zona oriente del Valle de México.
2: Sí, por ejemplo, en Iztapalapa, en Nezahualcóyotl y La Paz, donde el agua se acumula rápido y genera afectaciones importantes.
3: Por eso se están ampliando y fortaleciendo lagunas de regulación, colectores y cárcamos de bombeo para que el sistema tenga mayor capacidad de desalojo y responda mejor en lluvias intensas.
2: Y también el mantenimiento del drenaje, ¿no? Sí. O sea, no solo obras nuevas, sino limpiar, reforzar y desasolver para que todo fluya mejor.
3: De hecho, hay trabajos de desasolve en varios ríos y canales, además del refuerzo de bordos en distintas regiones del país como parte de una estrategia mucho más amplia de prevención.
2: La idea es reducir riesgos y proteger a la población en toda la temporada de lluvias, que ya sabemos que cada año viene con fuerza. En una visita que generó mucha conversación, la presidenta de México, Claudia Sheinbaum, recibió al músico Bono y al grupo U2 en un encuentro que se hizo tendencia por el diálogo con figuras influyentes de la música a nivel global.
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4: 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Oh, thank you very much.
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4: 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Felicidades a ustedes.
5: My goodness. Have universal health care? 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
1: Este 25 de mayo recordamos a Leonora Carrington por su aniversario luctuoso, una figura muy importante del surrealismo y una de las artistas más influyentes del siglo XX en México.
2: Carrington fue pintora, escultora y escritora, y además desarrolló una obra llena de simbolismo, imaginación y misticismo. Su obra sigue inspirando a nuevas generaciones dentro y fuera de nuestro país. Vamos a hacer un viaje simbólico en el tiempo para conocer su historia en su propia voz en una entrevista muy especial.
3: Hola, ¿qué tal, queridos amigos? Yo soy Ignacio Alba, alias El Diablo, y desde las oficinas del diario El Pitazo, te lo damos antes que nadie, pues me trajeron aquí a la hora nacional, nada más y nada menos, que para entrevistar a una señorona. Ya verán qué talla de señora, ¿eh? Tenemos aquí en el estudio a doña Leonora Carrington. Muchas gracias por acompañarnos.
4: Un placer, señor Diablo, un placer.
3: Oiga, pues ha estado muy difícil localizarle en estos años, ¿verdad? Desde aquel 25 de mayo, híjole, su agenda ha estado un poco tensa. Dígame, ¿qué ha estado haciendo en estos días?
4: Bueno, pues es que realmente usted sabe que yo paso mi tiempo pintando y esculpiendo, pero incluso después de la muerte mi agenda es un poco apretada. Por ejemplo, ahora vengo de escuchar un concierto en Los Anillos de Saturno y a las 11 me tengo que aparecer en un plato de sopa de tomate.
3: Óigame, qué espacial y qué especial, caramba, qué maravilla. Y bueno, ahondando un poco más en lo que fue su historia, cuéntenos, ¿cómo fue su infancia?
4: Bueno, pues yo nací en una familia rica en Inglaterra porque mi padre hizo buen dinero en el negocio de las telas. Pero bueno, en la corte todo eso no importaba mucho, dinero, ¿sabe? Allá solo la sangre noble es lo que la gente le importa.
3: El apellido, ¿no? Que el abolengo que le dicen.
4: Así es, correctamente. Por eso cuando yo tenía 16 años, señor Ignacio Diablo, yo tuve un desencuentro con mis padres porque él pensaba que para que nosotros escaláramos socialmente tenía que casarme con alguien de la nobleza. Así es, pero que para mí fue una buena oportunidad para hacer una estrategia porque con eso yo pude convencer a mis padres de hacer un trato. Yo iba al baile de presentación en el que me querían a mí buscar un esposo, pero ellos me dejaban ir a la Academia de Arte. Y me costó, pero aceptaron.
3: Oiga, esta historia es la que podemos ver en La Debutante.
4: Así
3: en el cuento
4: es.
3: De la debutante que usted misma escribió.
4: Yo escribí ese cuento porque, señor Diablo, yo fantaseaba con que una hiena y yo nos hacíamos amigas en el zoológico. Y entonces yo así le prestaba mis vestidos y mis guantes a la hiena para que se hiciera pasar por mí en la cena. Así es, pero al final ella se come a mi sirvienta para usar su cara como máscara, todo un... Le recomiendo que lo lea.
3: Ah, mire, qué llena tan simpática, ¿eh? Lo bueno es que era su amiga.
4: Soy de imagínese. Buenas amistades, señor Diablo.
3: Oiga, y bueno, cuénteme un poco de cómo fue que conoció las vanguardias, el surrealismo, el dadaísmo, todo esto. ¿Cómo fue?
4: Pues es que saliendo de la academia yo conocí estas vanguardias porque empezó a suceder que después de la Primera Guerra Mundial, una generación de artistas estaba intentando hacer sentido del mundo con su arte. Como Pablo Picasso, Buñuel, Joan Miró, André Breton, Max Ernst, por ejemplo.
3: Ay, ¡qué maravilla! Oiga, a ver, ¿qué le podría decir ahora a todas las personas que nos ven ahora del 2026? Un mensaje que tenga para esta sociedad que hoy en día tenemos.
4: Yo creo que les diría que sean intrépidos, ya sea en la cocina, en la alcoba, en el arte, en todo. Hay que desafiar a la hostilidad del conformismo. Eso les diría.
3: Uy, eso está muy bueno. Y acá... Pues ya acá entre nos, ¿usted ¿Qué receta me podría dar así? Me dijeron que usted conoce ahí unos manualitos para soñar cosas, ¿no?
4: Para soñar algunas cosas divertidas, señor Diablo. Luego me cuenta, pero anote ingredientes.
3: A ver, vamos, pongan atención, ¿eh? A ver.
4: 1 kilo de raíz fuerte.
3: 1 kilo de raíz fuerte.
4: 4 kilos de miel.
3: 4 kilos de miel.
4: 1 bigote postizo.
3: Bigote postizo.
4: Y no, ¿sabe qué? Yo creo que para que tenga la receta completa mejor, vamos a esperar a revelarla en la segunda temporada de las Crónicas del Diablo.
3: Oiga, ¿qué me dice que esté en el Foro Shakespeare?
4: A las 8:30 de la noche, señor Diablo, para que se entere también de mi amistad con Remedios Varo, con Katy Horna, que eran otras surrealistas impresionantes.
3: Claro, las tres brujas les decían, ¿verdad?
4: Así es.
3: Que vivían ahí en la colonia San Rafael, que se iban al mercado de Sonora, hacían sus brebajes, toda la cosa.
4: Toda la cosa que se pueden enterar en el Foro Shakespeare, yes.
3: Oiga, ¿por qué fechas más o menos? ¿Es jueves?
4: Los jueves de julio, así es, les
3: esperamos. A las 8:30 en el Foro Shakespeare, ¿verdad? Ahí los vemos, así que no se la pierdan. Aquí está la señora Leonora Carrington, pero allá conocerán a Katy Horna también y a Remedios Varo. ¿Y quién más viene? Cuéntenos también. Está José Pepe. ¡Ay!
4: Se me Horna, da. Pepe Horna también. Amores.
3: Katy.
4: Mi Chiqui Vice.
3: Chiqui Vice.
4: Benjamín Perret y otros muchos que tienen que ir a escuchar nuestros personajes.
3: Pues ya lo saben, no se lo pueden perder. Ha sido un privilegio tremendo contar con la presencia de tremenda señorona. Muchas gracias por acompañarnos y nos estamos viendo ahora en julio, ahí en el Foro Shakespeare.
4: Y a las 10 de la noche en la hora nacional.
0: Perdón que interrumpa, querido Diablo. Señora Carrington.
3: ¡Ah, Micha!
0: Oigan, muchas gracias por venir. Un honor que estén con nosotros. Gracias, Giovanna. Gracias, Elías. Gracias. Y no se los pierdan todos los jueves, 8:30, en el Foro Shakespeare, Manual para Pintar Gatos. Ahí nos vemos.
3: Ahí nos vemos.
2: La Ciudad de México siempre tiene actividades para todos los gustos. Vamos a ver qué nos preparó esta vez Germán Gastelum.
5: Chilanguía, Chilanguía, bueno, quizás yo solo, pero de todas maneras le mandamos un abrazo a Orlando y a los niños que siempre nos están apoyando aquí en la Chilanguía. Bueno, esta semana en la Chilanguía te traemos lo mejor de la cultura, el arte y el entretenimiento que puedes disfrutar en la Ciudad de México. Arrancamos con una exposición que une dos pasiones universales, el arte y el fútbol. Esa misma emoción es muestra que reúne cerca de 100 obras de más de 60 artistas de 13 países. Incluye fotografía, video, pintura e instalaciones que reflexionan sobre el fútbol como un lenguaje común y universal. Si buscas plan familiar, llega Ubu Rey. Una puesta en escena con niños presentada por el carro de comedias de la UNAM bajo la dirección de Mario Espinosa. Un clásico para disfrutar los fines de semana. Para los amantes de la lectura, no te pierdas la Feria del Libro en Coyoacán del 7 al 16 de junio. Serán 180 editoriales y alrededor de 300 actividades, además de presentaciones con grandes autores. Y en el marco del Mes de la Diversidad Sexual, la Ciudad de México ofrece cine gratuito en distintas sedes, como el Cine Zapata, la Universidad Rosario Castellanos y el Centro Cultural Los Pinos. Consulta horarios y programación en la página de Procine. Y ya que hemos estado hablando de Leonora Carrington, los invito a la exposición permanente y gratuita en el Centro Cultural Bicentenario Mexiquense. Es verdaderamente maravillosa y mágica. Y para cerrar, celebremos el Día Mundial de la Bicicleta este 3 de junio. Habrá rodadas en Paseo de la Reforma desde el inicio hasta el final, ese mismo día. Y también actividades del fin de semana, impulsando la movilidad alternativa en la ciudad.
6: Lleva, llévame en tu bicicleta. Óyeme, Carlos, llévame en tu bicicleta.
2: Una ciudad de México que se mueve, se expresa y se vive a través del arte, la cultura y el espacio público. Seguimos aquí en la Hora Nacional.
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2: El antiguo Palacio de Lecumberri es uno de los espacios más emblemáticos de la historia contemporánea de México. Durante décadas funcionó como prisión y hoy es el Archivo General de la Nación.
1: Sí, en el Palacio se guardan documentos fundamentales para entender la vida política, social y cultural del país. En este reportaje de Orlando Abad vamos a conocer cómo pasó de ser una cárcel legendaria a convertirse en el archivo de la memoria histórica de México.
9: Nos encontramos en un edificio histórico de México. Es un edificio de principios del siglo pasado que funcionó como penitenciaría de la Ciudad de México hasta la década de los 70 y que a partir de la década de los 80 es sede del Archivo General de la Nación. Un lugar impresionante que guarda tantos y tantos secretos que sería casi incontable en un solo día. Pero hoy nos dedicamos a conocer un poco más de este sitio y de su misión en el presente. Por favor, acompáñanos a ver esta entrevista y a ver qué aprendemos. Como cada que salimos a visitar México, llegamos a lugares sorprendentes y maravillosos en la hora nacional. Hoy estamos en el Archivo General de la Nación, en el Palacio de Lecumberri, un lugar histórico por demás para nuestra nación y para nuestra historia, pero vamos a platicar con el que sabe. El doctor Rodrigo Moreno Elizondo, que es el subdirector de acceso y atención al público, como ustedes, como nosotros, que nos metieron, miren, hasta el fondo de la casa aquí en el Archivo General de la Nación. Muchas gracias, doctor. ¿Cómo está?
10: Orlando, es un gusto estar con ustedes y estar con su auditorio.
9: ¿Cuál es la importancia de tener un archivo general en México?
10: El Archivo General tiene múltiples funciones sustantivas. Entre ellas están garantizar la correcta organización y administración de archivos en el país. Es decir, que se encarga de acompañar a las instituciones públicas, incluso particulares, que necesitan tener correctamente organizada su información para garantizar el acceso a la misma y, por lo tanto, su utilidad. Y eso acompaña a la administración pública, pero también a lo interno tiene la responsabilidad de custodiar un gran acervo histórico que contiene la memoria documental del país desde el siglo XVI hasta el presente.
9: Aquí están los sentimientos de la nación, entre muchos otros. Platíquenos algo de esos datos sorprendentes que podemos encontrar aquí.
10: El Archivo General de la Nación tiene una historia larguísima. Desde la época colonial se empiezan a generar documentos. Sin embargo, no existía propiamente una cultura de organizar y administrar estos documentos. Hasta finales del siglo XVIII ya se dan cuenta las autoridades que había que tenerlo organizado. Había algo que se llamaba la Secretaría de la Cámara del Virreinato. Y ahí se tenían organizados papeles administrativos de la colonia. Entonces se crea el primer archivo, el Archivo General de la Nueva España. Después esa administración cambia en la época independiente. En agosto de 1823 se decide crear el Archivo General y Público de la Nación, que es, digamos, el antecedente de este Archivo General.
9: Oiga, a finales de los 70, 77, por ahí se dijeron ya no cabemos, necesitamos otro lugar. Platíquenos cómo fue esa transición, porque bueno, ahora ya se ve todo muy bonito, pero aquí era un lugar donde la historia fue muy oscura.
10: Claro, este archivo ha estado viajando. En el primer momento del siglo XVIII estaba en Palacio Nacional. Como no cabía todos los documentos ahí, se mandó una parte de lo que es el convento de Santo Domingo. Entonces, como justamente no cabía, decían, bueno, necesitamos buscar un lugar idóneo. Había una parte en algo que se llamaba el Templo de Guadalupe, que era la Casa
9: Tacubaya,
10: María.
9: ¿No?
10: Tacubaya.
9: Claro.
10: Estuvimos un tiempo en lo que hoy es el MUNAL, el ex Palacio de Comunicaciones y Obras Públicas. Ahí del año 73 al año 82 fue nuestra casa, digamos. En 1976 cierra esta penitenciaría, en agosto. En el 77 se decreta que se tiene que convertir en el Archivo General. Había que remodelarlo. Se logra, se remoza, se quita, digamos, todo lo que tenía que ver con la penitenciaría. Y en agosto del 82 se hizo un gran evento para inaugurar esto que sería la casa definitiva hasta este momento del Archivo General de la Nación.
9: Hoy podemos venir a visitar, podemos venir a consultar. ¿Cómo le hacemos, Doc?
10: La gente puede venir al Archivo General de la Nación a recorrer la exposición permanente. Hay documentos emblemáticos como el Acta de Independencia de 1821, las constituciones de 1824, 1856, 17, van a poder ver la historia de la institución y a la vez las funciones sustantivas, todo el equipo de archivistas y de especialistas que hacen posible que la memoria siga viva.
9: Doctor, muchísimas gracias por acompañarnos en la Hora Nacional.
10: Muchísimas gracias por la invitación.
9: Y nosotros seguiremos caminando, recorriendo y conociendo lugares mágicos, maravillosos e históricos como este Palacio de Lecumberri, hoy Archivo General de la Nación. Crujías convertidas en galerías, comedores de presos convertidos en bibliotecas, un edificio que tiene muchísima historia y que hoy guarda la memoria de nuestra nación, es lo que hoy conocimos en la Hora Nacional. Nosotros seguiremos recorriendo lugares, sitios, y si ustedes quieren que vayamos a alguno, solo tienen que ahí comentarlo y nosotros haremos todo lo posible por llevar la magia de México a todo el mundo. Continuamos.
10: Gracias.
1: Muchas gracias por haber estado con nosotros en esta primera parte de la Hora Nacional. Regresamos después de la pausa con más historias, música y pláticas de todos los temas.
0: Y hoy los vamos a dejar con una frase de Leonora Carrington, una de las figuras más importantes del arte surrealista en México, nuestro país. Dice así: la realidad no está ahí para ser creída, sino para ser creada.
1: Sí, totalmente hace sentido con su obra.
0: Sí, ¿verdad?
1: Totalmente.
0: 100%.
1: Oigan, pues esta semana le queremos mandar saludos a mucha gente. Para empezar, a Gemes Electrificaciones, Cecilia Godínez, Marta Ceci Martínez, Alexis Linares, Isaac Cortés Rosas, Juan Carlos López Díaz, Saúl Morales Maldonado y Cristian Elizalde.
0: Y también a Rolando Rubén Ná Pérez de la Ciudad de México, Marcelo Nava de León, Guanajuato, Letiza del Carmen Caballero de Tizapán, San Ángel, Julio César Pérez Pérez de Tabasco, Edgar Bennett de Portales en la Ciudad de México, Valentín Clemente Chino de la Ciudad de México y Alejandro Perales.
1: Muchas gracias por escribirnos, escucharnos y por ser parte de esta comunidad. Recuerden que estamos en YouTube, Facebook, Instagram, TikTok, X, Spotify y que también nos pueden contactar en el número 55 34 83 42 39 o mandarnos un correo electrónico. La dirección es lahoranacional@segov.gob.mx. Que tengan una muy bonita noche y una gran semana.
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12: Hola, ¿qué tal? Bienvenidos a Aguascalientes en la Hora Nacional. Este programa es muy especial porque lo vamos a dedicar a dos temas en particular. Uno, al municipio de Tepezalá, que está de fiesta, y el otro, al Día del Estudiante. Y aunque no me lo crea, la misma persona me va a servir para los dos temas. Y les presento con mucho gusto y mucho orgullo a la presidenta municipal de Tepezalá, Leticia Olivares, quien aceptó la invitación a acompañarnos en la Hora Nacional. Presidenta, ¿cómo estás?
13: Bueno, pues la verdad con el gustazo de saludarte, yo encantada de aceptar y muy contenta porque precisamente va a ser una semana muy productiva, muy activa, pero sobre todo con mucho entusiasmo, con mucha pasión, con mucha alegría de mostrarnos al mundo. Porque al final lo que hoy por hoy estamos haciendo Tepezalá es querer mostrarnos con nuestra identidad, con nuestra pasión, con nuestra fuerza y precisamente por hoy estamos aquí contigo para invitarlos y así mostrarles es todo lo que vamos a tener.
12: Maestra, te voy a decir, maestra Leticia, porque ya es una segunda administración que llevas de presidenta municipal en Tepezalá. Platícame, ¿quién es Leticia Olivares? Yo tengo el gusto de conocerte hace muchos años, pero
13: fuiste mi maestro, ¿no?
12: Fui tu maestro.
13: Decir, pero fuiste mi maestro.
12: Así es, fui su maestro en la universidad, además.
13: En la universidad.
12: Oye, Leticia, ¿qué ha sido a lo largo de estos años tu andar, tu carrera? ¿Cómo llegas a la presidencia municipal?
13: Bueno, la verdad es que para iniciar, pues efectivamente después de casi medio siglo, porque cumplimos precisamente parte de lo que vamos a presentar hoy, pues es casi que vamos a cumplir 500 años de la fundación del municipio. La verdad es que a lo largo de estos últimos años, pues llegar la primera mujer, y no solo por el tema del género, sino por la cuestión de la responsabilidad, del compromiso y bajo otra perspectiva, otra visión, otro horizonte. La verdad es que sí fue un compromiso muy alto y muy profundo, pero como siempre fue con ese cariño, como siempre fue con esa cercanía y como siempre fue desde las bases, desde abajo, cuando ya llegas te das cuenta que la oportunidad es preciosa y única, porque al final Dios le da la oportunidad a sus elegidos, porque así es. Cada persona que está en su camino, independientemente de lo que elija, siempre uno debe de asumir su papel con alto orgullo. Y la verdad es que en este horizonte de ya casi 5 años, porque efectivamente es mi segunda vuelta, la verdad es que yo muy contenta de hacer lo que hemos logrado en este tiempo, pero también con el compromiso de cerrar bien, porque la verdad es que también nos falta 1 año, 5 meses y el tiempo pasa súper rapidísimo.
12: Se pasa volando esto. ¿Cómo ha sido la gente de Tepezalá con tus administraciones, presidenta? ¿Cómo te has sentido? Porque con la gente se gobierna. Sí. Necesitas al pueblo para sacar adelante cada uno de tus proyectos.
13: Fíjate que cuando efectivamente nosotros arribamos, primero ya arribamos con una experiencia, porque yo inicié, la verdad, en el 2014 como síndico municipal, secretario del Ayuntamiento, Desarrollo Social, y luego la primera presidencia municipal, y luego la segunda presidencia municipal. El hecho de tener esa experiencia y el hecho de tener esa oportunidad de estar de cerca con la gente a la hora de arribar, pues ya te da ese privilegio de llegar y saber qué hacer, de haber entendido desde con tiempo qué era la directriz. Y eso la verdad es que nos ayudó sobremanera, porque la gente ya me conocía, y la otra, pues ya llegué a actuar, ejecutar, a dar resultados y tener dirección y precisión. Y cuando tienes esa oportunidad, créeme que gobernar hasta cierto punto debe de ser más sencillo, que no es sencillo.
12: No,
13: porque
12: no es sencillo,
13: lo hacemos ver.
12: Se facilita ese camino previo, sí, te facilita, sí, porque observas. Sí. Desde otra trinchera, ¿qué es lo que a la administración le hace falta, no?
13: Sí, y cuando ya tienes la oportunidad, que tienes el timón, ahora sí, pues ya nada más empiezas a ejecutar. Y sobre todo cuando hay rumbo, cuando hay visión, cuando hay directriz, te permite tener esas certezas. Que si bien es cierto, en el camino pasan contratiempos, que pasan adversidades y que pasan cosas no muy complicadas. Créemelo, que la verdad es que en el momento, pues claro que tú dices, ay, Dios mío. Pero al final ya después, pues vas afrontando y dando resultados y ves cómo mejoras y ves cómo aprendes de los errores, porque así es también. Y ves cómo al final rediriges los esfuerzos y tienes que acomodar, ajustar, porque al final es que la gente siga confiando en el voto de confianza que te dio hace 5 años.
12: No cabe duda. Y además, el repetir una segunda administración también es una gran oportunidad. Sí. Una, de corregir aquello que uno notó que no fue por el mejor camino, y la otra, consolidar los proyectos que fueron exitosos.
13: Y fíjate que en este punto, precisamente ese es el plan maestro. Ya la verdad es que cuando arribamos en nuestra primera administración, sí, fue, la verdad es que fue una vorágine, o sea, desde el Observatorio Planetario y Patria, que se hizo a 1 año y medio de mi administración, sí, desde la Fiesta Nacional, que le generamos ese concepto y que generamos esa perspectiva y que la sacamos de una feria de 1,000 a una semana 250,000, 300,000 visitantes, y comprobado está. O sea, créeme que esto que hicimos tan disruptivo de la noche a la mañana, porque así lo hicimos, no fue sencillo, porque tú llegas a un tema que la gente está muy acostumbrada a cierta forma, y luego llegas tú radicalmente y dices, cambiarlo. Ay, pues cortas 360 grados.
12: Hay resistencia siempre. En
13: sí fue, casos. Pero ya cuando lo ven y cuando palpan los resultados, pues ya después lo arropan, lo cobijan y dicen, no, qué bueno, ahorita ya les digo, a ver, ¿quieren que regresemos, por ejemplo, a su feria? Y no, pues ya dicen, no, o sea, queremos que al contrario
12: lo haga
13: más grande.
12: Qué importante que la gente se apropie de estas cosas, porque independientemente de lo que suceda el próximo año con el relevo en la presidencia municipal, la gente va a exigir que el nivel de su feria, por ejemplo, siga siendo el mismo.
13: Debe de sostenerse mínimo o crecer, porque así yo es. Ya veo ahora nosotros, la gente pues ya es más demandante, es más, claro, queremos más, porque ya vivieron, exigente, porque ya percibieron otra cuestión. Entonces yo en ese sentido la verdad muy contenta, que si bien es cierto hay mucho por hacer todavía, por supuesto, o sea, la tarea nunca está concluida,
12: nunca se termina.
13: Sin embargo, en mis últimos 5 años pusimos en el mapa Tepezalá, porque así es, pusimos en el mapa, no solo con el Observatorio Planetario y Patria, con las ferias, con los festivales, porque nosotros desde antes de que nos denominaran Mezcal y el Maguey, nosotros ya hacíamos los festivales, ya nuestras productoras desde hace más de 10 años ya trabajaban. Ahora el horizonte, que también ahí nuestra gobernadora Tere Jiménez apuntaló y cerró con todo el tema de la denominación después de 10, 12 años, que
12: sin
13: estuvieron
12: duda
13: en lucha, en lucha. Eso también generó otro parteaguas para nuestras mezcaleras, que eso también es importante. Y aunado a todos estos, esta dinámica, la clínica, o sea, Tepezalá no tenía ninguna clínica. Y acuérdate que nosotros la empezamos y le invertimos la primera, y llegó la gobernadora, porque aún todavía no estaba, y ella la concluyó, y precisamente te la está sosteniendo, que son realidades que hace 5 años eran
12: no
13: impensables
12: existían
13: en Tepezalá. Por mencionar algunos ejemplos, y obra pública, infraestructura, programas, entre otros temas que hemos hecho.
12: Estamos de fiesta en Tepezalá,
13: pero
12: presidenta.
13: Ahorita ese es el tema.
12: Ese es el tema, la fiesta. Del 23 al 31 de mayo,
13: sí,
12: estamos ya en la fiesta. ¿Qué es lo que esperamos? visitamos? ¿Por qué visitarte Pesalá? ¿Qué nos vamos a encontrar en la feria de Tepesalá?
13: Bueno, de inicio, obviamente, pues claro que la cartelera siempre es el boom, que la gente, pues la verdad, está esperando, encantadísimos. Pero aparte de, ahorita lo voy a mencionar muy rápido, la verdad es que la intención de nosotros, de esta oportunidad que lo hacemos, aparte del desarrollo económico importante que se da, aparte del tema turístico fuerte que se da en esa semana, efectivamente nos da una oportunidad de, a través de lo que es la identidad, la cultura y las raíces propias de Tepesalá, porque yo les digo, aquí no llegamos a inventar nada, aquí llegamos a potenciar lo que ya era este gran municipio, porque siempre ha sido un gran municipio de Tepesalá, sino al contrario, era visibilizarlo, mostrarlo, y que efectivamente esa gente que viene de fuera, tanto del estado de Aguascalientes como de otros lugares, porque ya nos visitan de otros lados de la República y también de otros continentes, porque hemos tenido gente de, la verdad es que de París, de Italia, ha venido gente a visitarnos aquí a Tepesalá, sobre todo el Observatorio Planetario Patria.
12: Sí, claro.
13: Esta feria, la verdad, converge todo y hace que la verdad es que pues tengamos esa oportunidad económica, turística, de potenciar aún más todavía lo que estamos apuntalando, que es la visión de turismo. Y efectivamente, pues abrimos con María José, que efectivamente, pues la verdad es ahorita el boom. Es una de las artistas, pues tú sabes que a la gente le encanta.
12: Sí, cómo no.
13: Y bueno, ahorita abrimos con ella precisamente el certamen. Y acuérdate que también algo ha sido muy, muy, muy propio de nosotros de Tepesalá, el corredor gastronómico artesanal. Ves que también cuando empezamos los Ojitos de Dios, precisamente mi primera feria fue un boom. Todo el corredor ahí bien arregladito. Entonces, este año también tenemos otro concepto muy innovador.

0: Ya empezaron ahí nuestras compañeras, el certamen de belleza, que también eso le gusta mucho a la gente, por supuesto. Y anclado a todo esto, entre semana tenemos diversidad infinita de cultura, historia, tradición, obviamente con orquesta sinfónica, la de Presidente Cosío nos la prestó, la rondalla de aquí de San Marcos, también ahí los maestros se prestaron, el flamenco de aquí de con ustedes de Aguascalientes también, por mencionar algunos temas artísticos, culturales, y por supuesto, pues como los Acosta, que va a estar luego el día lunes, las K-pop para los niños. Fue una cartelera muy variada, muy pensada, desde el niño, el señor, el claro, joven, legítimo, laberinto, pues el flaco también, que le gusta a la gente, pues la banda y todo esto, el rodeo también vamos a tener. Y bueno, el fin de todo esto está creado y pensado para que la gente tenga diversidad en primera instancia, que sepan que es una feria muy familiar, eso es importante, que vamos a tener garantizado ahí que todo, pues la gente llegue contenta, se vaya contenta.
1: Y esté segura y tranquila.
0: Y eso, sobre todo, eso, que vayan y disfruten con esa oportunidad, aparte de la cartelera, aparte de estos temas artísticos, el Observatorio Planetario Hypatian, pues Astralis Resort, que también, la verdad es que eso fue un aciertazo para nosotros. Yo les decía en días pasados, hace un año y medio, dos años, nuestro tema, ¿sabes qué me preguntaban? Pues está muy bien, todos sus artistas y todo, porque hemos traído artistas, pues la verdad es que ahí nos aventamos. De buen nivel. Digo, para un municipio que recibe menos de 200 millones de pesos al año, o sea, que pues la verdad es que tiene 23 mil habitantes, pues la apuesta
1: es
0: interesante. Es interesante, porque pues no cualquiera se venta, porque después ahí es un tema ajustas y quitas y ahorras, y bueno, un proceso ahí interesante. Pero el fin es seguir posicionándote, pesala. O sea, esa es la
1: apuesta. Ahora, lo importante es lo que se traduce esto en la derrama económica, sí, para el que ahí vende, vive, comercia, tiene su negocio.
0: Totalmente.
1: Y eso es lo que realmente deja, que es lo que luego hay que explicarle a la gente.
0: Y la gente de fuera también, ¿ves? Porque también ya nos hemos puesto muy interesantes. Al primer año batallaron porque como la gente no sabía, pues la verdad tenía sus reservas hasta de pedir un espacio.
1: Y ahora ya se los pelean.
0: No, ahorita ya nos pelean. Pero yo que les cuento a ustedes, yo les digo obviamente San Marcos, y acuérdense cómo empezó San Marcos, y ahorita pues es el monstruo latinoamericano.
1: Y aquí lo importante es que cada municipio pueda reflejar esa identidad maravillosa que tiene, y que la gente de cada municipio tenga oportunidad de hacer negocio con sus ferias.
0: Sí,
1: ¿no?
0: Que crezcan, que lo que en una semana, a veces se ganan en un año, en esa semana se vuelve interesante para, no solo para el de los tacos, las enchiladas, sino para el de las barras, para el de las artesanías, o sea, porque al final todos tienen la oportunidad de mostrar lo que hacen por años, y más allá de ello, pues de generar ese recurso económico que a veces dicen, pues ya con lo que gané en la semana ya compré mi carro, o ya le pagué la universidad a mi hijo, o ya pude parir a mi criatura.
1: Sí,
0: o sea,
1: claro,
0: todas,
1: o
0: estas historias yo las escucho de los comerciantes y
1: qué
0: digo,
1: oportunidad en una semana de juntar un recurso que el resto del año me va a poder dar un beneficio,
0: ¿no? Sí, entonces es parte de la apuesta, y turística sobre todo, porque al final, claro, si tú me dices, a ver, pues de lo que gasta en la feria, pues no son los dineros, no, es una inversión. O sea, el municipio genera la inversión para que al final sus comerciantes, sus artesanos y la gente que está ahí, pues lo disfrute. Porque realmente pues nosotros le apostamos más. Es pues como también la Feria de San Marcos. O sea, pues
1: sin duda,
0: es una apuesta muy grande.
1: Hay que apostarle siempre a seguir creciendo.
0: Pues tenemos que.
1: Pues entonces nos saludamos allá, presidenta.
0: Ahí los espero con mucho gusto.
1: Ya
0: del
1: está,
0: 23
1: ya
0: al 31.
1: Vámonos todos a Tepezalá. Y bueno, aprovechando ya nada más el siguiente tema, sobre todo del Día del Estudiante, yo quiero aprovechar que está aquí mi alumna de hace unos años, Leticia, para pues platicar que más allá de las aulas y más allá de la escuela, el ser estudiante pues habla de descubrir metas, de construir objetivos y de forjarnos el camino para la vida. Porque a ti te tocó como a mí ser estudiante un día, y en ese momento pensábamos que nuestro camino iba a ser uno, y a final de cuentas la vida te va guiando por donde realmente te tienes que ir. Yo no sé si tú te veías ya de presidenta municipal cuando eras alumna.
0: Fíjate que no, ya me decían pues, pero yo la verdad yo tenía otros planes.
1: La vida nos mueve a donde tenemos
0: totalmente
1: que estar.
0: Totalmente, y te sigue moviendo, ¿sabes? Pero al final yo creo que ¿yo qué puedo decir a los jóvenes? Pues, porque al final aunque tengo 38 años, pues, se lo acaba de comentar, pues en algún punto tuvimos en esa...
1: Nos tocó coincidir.
0: En ese vertiente... Que vivan con propósito, nada más.
1: Así es, y la vida nos va a ir llevando. Si hay propósito, la vida nos va a ir diciendo cómo y a dónde.
0: Con eso tu vida va a ser tan auténtica, tan fantástica, y te va a permitir vivir con rumbo y dirección. Ya lo demás es etcétera. Pero viviendo con propósito hay otra calidad.
1: Leticia Olivares, gracias por habernos acompañado en la Hora Nacional.
0: Un gustazo.
1: Vámonos a lo del Día del Estudiante. Vamos a conocer a nuestros estudiantes. Yo regreso con más.
2: Celebramos en esta ocasión a los estudiantes, pues cada 23 de mayo conmemoramos a todos aquellos que se siguen esforzando para nutrir sus habilidades

0: en diciembre. Pues es una olimpiada en la que ya había participado otras veces. Me parece, creo que fue mi cuarta vez participando en esa olimpiada, que es internacional. Este año gané medalla de oro y pues nada, es una experiencia muy, es muy padre, es increíble conocer una ciudad tan tecnológica como es Shenzhen en China. Y pues es un mundo completamente distinto al que conocemos aquí. No, para mí es un honor poder representar a México, a la escuela, en certámenes internacionales de matemáticas. Y pues no sé, siento una satisfacción enorme por... O sea que tanto tiempo dedicado de estar estudiando, estar entrenando, dedicarle tiempo a resolver problemas de matemáticas, pues que dé resultados en medallas, en reconocimiento internacional. Entonces es una satisfacción sobre todo. Sí, pues es que la realidad es que desde muy chico pues me gustaba, o sea, disfrutaba resolver cosas sencillas de matemáticas, y ya cuando conocí la olimpiada pues me empecé a meter más y a entrenar, a dedicarle más tiempo, y esto me permitió empezar a participar en más olimpiadas a nivel nacional, a nivel internacional, seguir representando a, pues también, como lo dices, México, como aguas. Y pues sí, fue principalmente por eso, porque me gustaban desde muy chico, y cuando entré a la olimpiada me gustó allá más, porque es un concepto distinto el que se tiene de matemáticas, el que se nos enseña en las escuelas, que el que hay en la olimpiada, porque en la olimpiada es diferente, te permiten tomar muchos caminos para resolver un solo problema. Ha sido una de las mejores etapas de mi vida la prepa, porque bueno, yo disfruto mucho convivir, socializar, hacer deporte, ir al gimnasio, salir, convivir aquí con toda la gente. El ambiente me gusta mucho y he disfrutado mucho estos 2 años de prepa que llevo. Fuera de lo de la olimpiada, pues, o sea que sí le tengo que dedicar tiempo, pero también dedico tiempo a todo esto de venir, y más aparte en las tardes mantener una vida social, ¿no? Y sí, lo he disfrutado demasiado. No, pues sí, felicitar a todos por estudiar, a todos los estudiantes, el Día del Estudiante, porque bueno, es una etapa que van a disfrutar muchísimo y que la aprovechen.
1: La etapa de ser estudiante se pasa volando. Muchas veces no nos damos cuenta de que esta es de las más importantes y disfrutables, pues conocemos a quienes probablemente sean nuestros amigos por toda la vida.
2: Bueno, y en más de lo que compartimos esta semana en la Hora Nacional, nos vamos a ir a dar una vuelta al Mercado Terán. Y es que un 20 de mayo, pero de 1880, fue colocada la primera piedra de este que hasta el día de hoy sigue siendo el mercado más importante de Aguascalientes. Vamos a recordarlo en esta historia.
3: La colocación de la primera piedra del Mercado Terán marcó el inicio de una de las obras más emblemáticas en la historia de Aguascalientes. Fue el 22 de mayo de 1880 cuando comenzó la construcción de este espacio comercial, que con el paso de los años se convertía en un símbolo de tradición, trabajo y vida cotidiana para generaciones de aguascalentenses. El entonces gobernador Miguel Guichard colocó la primera piedra del que sería el primer gran mercado moderno de Aguascalientes. Antes de su construcción, aquel espacio céntrico era apenas un terreno de tierra donde comerciantes y familias de bajos recursos instalaban sus vendimias entre el polvo y el desorden. En temporada de lluvias, el lugar se convertía en un lodazal, casi imposible de transitar, por lo que la creación del mercado representó un importante avance para la vida comercial y social de la ciudad. La obra comenzó como parte de un proyecto para modernizar la ciudad y mejorar las condiciones de comercio e higiene. En esa época, muchos vendedores ambulantes ofrecían frutas, verduras, carne y distintos productos al aire libre en condiciones poco adecuadas. El nuevo mercado buscaba ordenar la actividad comercial y ofrecer un espacio techado y más limpio para comerciantes y compradores. Además, representó un símbolo de crecimiento urbano que vivía Aguascalientes a finales del siglo XIX. Una etapa marcada por la llegada de nuevas obras públicas y servicios. Con el paso de los años, el mercado se convirtió en un importante punto de reunión para las familias aguascalentenses. Ahí no solo se compraba comida o mercancía, también era un espacio de convivencia, intercambio de noticias y vida cotidiana. La zona donde se construyó ya era conocida desde décadas atrás por concentrar el comercio popular, por lo que el mercado vino a transformar una práctica tradicional en un sitio más organizado y funcional. Su arquitectura, típica de la época, reflejaba la influencia de los mercados modernos que comenzaban a construirse en distintas ciudades del país durante el Porfiriato. Más que un mercado, el Terán representa un punto de encuentro lleno de historias, aromas, colores y recuerdos que siguen dando identidad al corazón de la ciudad.
2: Sin duda, toda una historia centenaria dentro del mercado Terán. Bueno, y en otros temas vamos a platicar de los escudos de Aguascalientes, porque hay gente que a lo mejor no identifica que Aguascalientes, como municipio capital, tiene un escudo. Pero el estado tiene un escudo distinto. La heráldica y algunas de las figuras que representan en estos escudos son diferentes. Y es importante conocerlas porque esto nos da identidad. Y fue precisamente un 24 de mayo del año de 1946 cuando quedó como una fecha importante en la identidad de Aguascalientes con la aprobación del decreto que oficializó estos escudos.
1: El 24 de mayo de 1946 quedó grabado en la historia de Aguascalientes como el día en que se oficializaron dos de los símbolos más importantes de la identidad estatal y municipal, el escudo del estado y el escudo de la ciudad de Aguascalientes. Estos emblemas llenos de simbolismo representan la esencia de esta tierra, su historia, sus tradiciones y el orgullo de quienes la habitan.
4: Los escudos representan costumbres o las características que tiene tanto el estado como el municipio, que lo diferencian unos de los otros. Cada estado, inclusive cada reino tenía su propio escudo y pues en ellas con solo verlos se da uno cuenta de qué es lo que nos quieren decir, ¿no?
1: Aquel día, en el Salón de Sesiones del Honorable Congreso del Estado, se aprobó el decreto para adoptar oficialmente el escudo estatal. Resultado de una convocatoria en la que obtuvo el primer lugar el diseño realizado por el licenciado Bernabé Ballesteros. El lema que lo acompaña, Bona Terra, Bona Gens, Aqua Clara, Clarum Coelum, obra de don Alejandro Topete del Valle, resume las virtudes de Aguascalientes. Buena tierra, buena gente, aguas claras y cielo claro.
4: También se nos ha criticado porque dice, ay sí, ¿cuál gente buena de Aguascalientes? Es que no se sabe... Realmente la gente no conoce mucho el significado de estas palabras. Estas cuatro sentencias, por decirlo así, aluden a las ordenanzas de Felipe II. Él dio unas ordenanzas de cómo se deberían de fundar las ciudades en el Nuevo Mundo. Es un legajo de no sé cuántas páginas, pero entre una de ellas dice que deberían de fundar con gente buena, que bona gens. A eso se refiere a gente sin taras, sin enfermedades, que puedan dar una población pues muy diferente, ¿no? Con algunas secuelas de alguna enfermedad. Luego, bona terra quiere decir tierra buena, que sea cultivable, que sea fecunda en dar las plantas, el maíz o el frijol, el trigo, lo que se plante, que sea fecunda para que se puedan alimentar las personas. Y luego, agua clara. El agua clara refiere a que también sea agua buena para el humano y para las plantas. Y el cielo claro refiere a que debe de ser un cielo no nuboso, sino que sea bondadoso, que sea soleado para que todo esto pueda progresar.
5: Ese mismo 24 de mayo, el ayuntamiento de la ciudad también dio un paso importante al oficializar el escudo municipal. El diseño fue creado por el reconocido dibujante y grabador don Francisco Díaz de León, mientras que el lema, también autoría de Alejandro Topete del Valle, rodea al escudo con las frases Virtus Inacuis y Fidelitas in Pectoribus, que evocan la virtud de sus aguas y la lealtad de sus corazones.
4: La imagen del escudo del estado y la de la ciudad de Aguascalientes, uno fue hecho por Bernabé Ballesteros y el otro fue hecho por el ameritado grabador Francisco Díaz de León. La bordura o el lema de los dos fue hecha por Alejandro Topete del Valle. En el escudo de la ciudad dice alrededor Fidelitas in Pectoribus. Todo es en latín, como así lo dicen los cánones para hacer un escudo, ¿no? Fidelidad en las aguas, y también se refiere por las aguas de Aguascalientes, que son tan benéficas. Y la fidelidad en los corazones, porque por el amor que se le tiene a la tierra. Yo creo que sí, mi papá le amaba su tierra. Este sí está dividido en cuadrantes, y en el cuadrante superior izquierdo está una columna y a un lado una estrella. La columna significa la columna de la plaza principal, y la estrella, la estrellita de Manuel M. Ponce. Después, en el cuadrante superior derecho, lo mismo, está también una rueda dentada por la laboriosidad de los talleres del ferrocarril, y que, bueno, es que el ferrocarril impactó. Abajo, a la izquierda, en el cuadrante inferior izquierdo, está una granada, que también es una de las frutas que también nos trajeron los españoles. Al lado, también en el cuadrante inferior derecho, lo mismo, se ve unas líneas azules y en medio, azules y blancas, y en medio se ve una fogata. Lo mismo quiere decir aguas calientes.
5: Desde entonces, ambos escudos se han convertido en símbolos que identifican y unen a los aguascalentenses, recordando la riqueza histórica y cultural que distingue a esta tierra.
2: Yo quiero agradecerles a todos ustedes por habernos acompañado en la Hora Nacional, agradecerle también a la presidenta municipal, Leticia Olivares, por su presencia para platicarnos de la feria. No se la pierda, la feria de Tepetzalá. Yo los espero el próximo domingo en Aguascalientes, en la Hora Nacional.
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8: Bienvenidas y bienvenidos a Revista del Consumidor Radio. Soy Joy Ramírez. Hoy, en el Platillo Sabio Profeco, nos acompaña Mati Vargas, cocinera tradicional queretana, quien nos va a enseñar a preparar unas deliciosas salchichas a la mexicana desde cero. Bienvenida, Mati.
9: Gracias, Joy. Esta receta les va a encantar. Comenzamos. Los ingredientes que necesitamos para hacer las salchichas caseras son 1 kilo de pechuga de pollo, 400 gramos de hielo picado, 200 gramos de lardo de cerdo o lomo de cerdo, 140 gramos de fécula de maíz, 20 gramos de sal, 16 gramos de cebolla en polvo, 8 gramos de fosfato de sodio, 8 gramos de sal cura, una cucharadita cafetera de paprika, agua, funda de celulosa para la salchicha e hilo de algodón. Para nuestra preparación de salchichas a la mexicana, requerimos 2 jitomates medianos en cubos, media cebolla fileteada, un chile verde, un diente de ajo fileteado, cilantro picado, sal al gusto, aceite y 6 de las salchichas que vamos a preparar cortadas en rodajas. Comenzaremos preparando el embutido. Primero, cortamos la carne en cubos pequeños y la ponemos en la licuadora junto con las sales mezcladas. Y mientras se licúa, agregamos una tercera parte del hielo molido. Además, añadimos nuestro colorante natural, que es la paprika. Luego, el lardo de cerdo o lomo de cerdo. Y al final, el resto de los ingredientes, incluyendo el hielo. Licuamos hasta que se integren bien los ingredientes y reservamos la mezcla en un bowl. Ahora, para darle forma a las salchichas, colocamos la mezcla dentro de la manga y embutimos en la funda de celulosa, rellenando a presión las tiras largas y atamos por uno de los extremos. Dividimos las salchichas en porciones atándolas con hilo de algodón. Para cocinarlas, colocamos las tiras de salchichas en las bolsas resellables de grado alimenticio y extraemos la mayor cantidad de aire posible. Calentamos previamente el agua a punto de ebullición, introducimos la bolsa de salchichas y cocinamos de 30 a 40 minutos. Al finalizar la cocción, sumergimos las salchichas en un bol con agua fría y hielos. Esto es para crear un choque térmico y las llevamos a refrigeración por 24 horas. Es muy importante que no retiremos la funda de celulosa hasta que las vayamos a usar. Ya seleccionadas, las colocamos en una bolsa al alto vacío para almacenarlas en el refrigerador. Estas salchichas pueden durar una semana almacenadas en refrigeración dentro de la bolsa. Ahora vamos a llevar estas salchichas caseras a otro nivel. Para su preparación, agregamos aceite en una cazuela y sofreímos la cebolla, el ajo e incorporamos las rodajas de salchicha. Agregamos el chile picado y después el jitomate en cubitos. Sazonamos con una pizca de sal y colocamos un poco de cilantro picado. Por último, dejamos cocinar por 10 minutos aproximadamente hasta que todo quede bien integrado. Recuerden que el platillo Sabio Profeco es fácil de preparar, tiene buen sabor, aporta un balance nutricional y rinde para varias porciones. Anímense a prepararlo y cuéntenos en nuestras redes sociales cómo les fue. Yo soy Mati Vargas, cocinera tradicional queretana, y fue un gusto cocinar con ustedes.
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8: El aguacate es una de las grandes aportaciones de México para el mundo. Es un alimento de textura suave y sabor inconfundible que proviene del árbol Persea americana, originario del centro de México y zonas altas de Guatemala.
6: Su nombre proviene del náhuatl aguacatl y según la región, también se le conoce como abocado, palta, cura o pagua. Este alimento posee una gran versatilidad culinaria, además de aportar un alto contenido de grasas saludables, fibra, vitaminas y minerales.
8: En 2024, el aguacate se consolidó como el tercer producto agroalimentario más exportado por México. Esto lo posiciona como un pilar estratégico del sector agrícola y del comercio exterior nacional. Asimismo, México concentra alrededor del 28% de la producción global, lo que lo convierte en el principal productor a escala internacional.
6: Pero no todos los aguacates son iguales. Cada uno tiene características distintas, por lo que tienen distintos usos. Puede ser aguacate Hass, el más popular en el mercado internacional. Si buscas una textura cremosa, este es el elegido, además de tener un inconfundible sabor a nuez. No te dejes engañar. Cuando su cáscara se torna oscura, casi negra, es que está en su punto. Lo mejor, está disponible todo el año.
7: Aguacate criollo. Tiene una cáscara muy delgada y suave, que en algunos casos es comestible. Además, destaca por su gran resistencia al frío.
6: Aguacate fuerte. Con su forma de pera, este aguacate luce una cáscara gruesa, ligeramente áspera con puntos amarillos. Por dentro, tiene una pulpa muy cremosa. Está disponible desde finales de otoño hasta la primavera.
7: El aguacate es un gran aliado para tu salud. Aquí te contamos cómo te ayuda. Tendrás una salud cardiovascular envidiable, ya que sus grasas monoinsaturadas son expertas en reducir el colesterol malo y elevan el bueno, evitando que se acumule en tus vasos sanguíneos. Tiene poder antioxidante. Gracias a su vitamina E, disminuye el riesgo de enfermedades cardiovasculares y degenerativas.
6: Si buscas mejorar tu salud digestiva, su alto contenido de fibra y agua son la clave. Juntos favorecen el tránsito intestinal y previenen el estreñimiento. Gracias a que es bajo en sodio, pero muy alto en magnesio y potasio, el aguacate es el alimento adecuado para personas con hipertensión arterial.
7: Para que puedas aprovechar todos estos beneficios en tu salud, te compartimos algunas recomendaciones de compra. Observa el color de la piel y prefiere los aguacates de color más oscuro, ya que generalmente indican mayor madurez. Ojo con los golpes. Elige siempre una cáscara sin magulladuras, manchas profundas ni grietas.
6: Haz la prueba de firmeza. Lo ideal es que se sienta firme, pero ceder ligeramente al presionarlo. Para evitar su oxidación, solo aplica unas gotas de limón sobre la pulpa. Guárdalo en un recipiente hermético y directo al refrigerador. Eso sí, si ya está maduro, no esperes mucho. Consúmelo en 1 o 2 días.
7: Compra aguacates verdes. A temperatura ambiente, estos alcanzarán su punto óptimo de maduración en unos 4 o 5 días. ¿Los necesitas antes? Acelera el proceso. Envuélvelos en papel periódico o colócalos en una bolsa de papel. Siempre a temperatura ambiente.
6: Detén la maduración. Si tu aguacate ya está maduro pero no lo vas a usar todavía, refrigéralo. Puede conservarse fresco hasta 2 semanas y se mantiene a 7 centígrados. Ahora ya lo sabes. Elige bien. Cuida tu salud y sácale todo el provecho a ese tesoro del campo.
7: No olvides que con la herramienta ¿Quién es quién en los precios? Puedes comparar precios para tomar las mejores decisiones de compra. 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Recuerda que para ser una persona consumidora responsable, hay que estar bien informada.
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13: En Radio BI son las 11:07. Temperatura 23 grados.
14: Muy pero muy buenas tardes, sean ustedes bienvenidos a este su espacio deportivo en la cancha en este domingo 24 de mayo del 2026. Esta es la información deportiva. Llegó el día, hoy conoceremos al campeón de la Liga MX. ¿Quién le gusta? ¿Los Pumas o Cruz Azul? Se empata la serie, Panteras Femenil derrotan a Delitas en el segundo juego de las finales en la LNVP Femenil. Completamente en vivo, el Gran Premio de Canadá regresa a la Fórmula 1. En la NBA, los Knicks a una victoria de las finales tras derrotar a los Cavaliers. Como cada domingo, lo mejor de la tauromaquia con mi estimado Alejandro Medina. Y en temas locales, Rieleros aseguran la serie ante Zaraperos y hoy buscan la barrida. Esto y mucho más aquí en la cancha. Bienvenidos.
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14: Amigos, ¿cómo están? Bienvenidos. Domingo futbolero. Hoy es un domingo especial para todos, obviamente, aquellos amantes del fútbol mexicano. Y hoy se define al campeón del Clausura 2026. Venimos de gala y venimos con bastante, bastante contentos, sinceramente, por ser una fecha especial. Ojalá y así también lo sea en esta gran final y que sea un partido atractivo, que sea una final como tal, con espectáculo, con goles y que obviamente gane el mejor. Así que bueno, más adelante todo el detalle de esta previa, de esta gran final y un montón de información como cada domingo. Ya estoy de regreso, estuvo los dos últimos domingos mi estimado Emiliano, intercambiamos el día, pero bueno, ya estamos de vuelta y obviamente con toda la información internacional, nacional y local para usted, para que se una también a la conversación. Insisto, un día especial. ¿Quién le gusta? ¿Con quién va? ¿Con Cruz Azul o con los Pumas? Platíqueme, 449-910-3508. Mándeme su WhatsApp, lo que piensa, el pronóstico, cómo cree que va a ser la final, si ahí el equipo de Cruz Azul lo ve como campeón, si no a los Pumas, que ya tienen una sequía importante de 15 años. Insisto, por favor, forme parte de este su programa. Tenemos información también completamente en vivo, qué es lo que está pasando en la Fórmula 1. Acaba de iniciar el Gran Premio de Canadá y ya le tendré el detalle acerca de este circuito. Hay información del deporte ráfaga local porque están las finales de la LNVP femenil y ayer Panteras, después de haber sufrido en el primer juego un descalabro como local, ayer empata la serie en contra de Adelitas, así que gran resultado antes de emprender el viaje a Chihuahua. Ya le tendré también el detalle acerca de esto y mucho más, lo que ha pasado con Rieleros de Aguascalientes, el tema también de la tauromaquia, como todos los domingos con mi estimado Alejandro Medina. En fin, mucho que platicarle a lo largo de esta hora. Insisto, 449-910-3508. Escúcheme, por favor, en el 88.7 FM y me puede ver en los canales 102 y 900 de Gigacable, además del canal 75 de Easy. Antes de arrancar con temas de la final y obviamente lo que acapara los reflectores, quiero iniciar con Panteras de Aguascalientes, porque lo que están haciendo esta temporada, el equipo local, las vigentes campeonas, es digno de enmarcarse, tanto así que están disputando las finales de la LNVP femenil. Mencionábamos en la previa, obviamente usted tuvo todo el detalle también acerca del primer juego ayer con mi estimado Emiliano en este espacio, pero le platicábamos lo importante y lo trascendente que es ganar un juego en los primeros dos como local, al ser obviamente quien recibe, después también del tema de perder el primer juego, que es fundamental prácticamente ganar el primer juego. Ojo, la serie es a 3 partidos, quien gane los 3 primeros se va a coronar 3 de 5, entonces al momento ayer lo que hizo Panteras fue fundamental para evitar, digamos, quedarse a una derrota de perder el campeonato, el bicampeonato en este caso por parte de Panteras. Bueno, ayer lo hacen de gran forma acá en la Cueva, en el Hermanos Carrión, derrotan 75-70 al equipo de Adelitas y con esto, insisto, gran resultado por parte de las chicas, que obviamente venían con la espinita del primer duelo, que lo pierden. Incluso terminó muy caliente ese partido, pero bueno, ayer desde el inicio de este encuentro el equipo de Panteras dominó. Estuvo parejo, digo, una diferencia de 5 puntos al final, pero siempre tuvo el margen para evitar cualquier sorpresa desde el primer cuarto. Y pues bueno, acá la MVP normal, no nos extraña, Kalena Lewis otra vez con un gran partido por parte de la capitana, 22 puntos para comandar el triunfo de Panteras, seguida de Dayasha Fire, quien tuvo 14 puntos y 8 asistencias. Feyonda Fitzgerald también colaboró con 13 puntos y 6 asistencias, además de Esmery Martínez con 11 puntos. Esto en cuanto al equipo felino. ¿Qué pasó con Adelitas? Bueno, pierden este partido, sacan un gran provecho porque ya ganaron uno como visitantes, incluso en casa van a buscar cerrar la eliminatoria. Ayer Sariel Green tuvo 19 puntos por parte de Adelitas, 5 asistencias desde la banca como revulsivo, lo hizo muy bien, además de Annette Steinberga, quien tuvo 14 puntos y 11 rebotes, doble-doble, y también Daniele Adams, esta histórica de Adelitas, ayer colaborando con 14 puntos. Entonces, como le menciono, ya se disputó el juego número 1, el juego número 2, y la serie se va a trasladar al norte de país. Va a ser en casa de Adelita para jugarse el juego número 3 y 4. Va a ser la próxima semana, los días martes y miércoles, 20:30 horas, para que usted no se lo vaya a perder. Y ojalá, ojalá que el equipo de Panteras pueda sacar buenos dividendos. Y así como Adelitas puede cerrar allá la eliminatoria si es que gana 2 partidos, también le puede pasar a Panteras, ¿eh? Puede ganar 2 partidos y puede quedar campeón el equipo de Panteras otra vez en el norte, ¿eh? A ver qué ocurre. Van a estar bastante candentes. El equipo de Adelitas obviamente quiere sacarse la espinita de las finales pasadas y van a recibir a las Panteras en su casa. ¿Qué es lo que dijo el coach José Santaella, mi tocayo, después de esta gran victoria como tal? Hay que escuchar al coach de Panteras después del triunfo en el segundo juego de la serie como tal acá en la cueva.
15: Bueno, a ver, la verdad que la victoria era muy necesaria. Yo creo que nos pesaba mucho esa etiqueta que nos pusieron después de una brillante liga regular, ser favoritas cuando tiene el favoritismo, y nosotros lo demostramos el año pasado. Entonces creo que nos pesaba mucho. Creo que nos estamos jugando fluido, evidentemente también tiene el mérito el equipo contrario al que nos enfrentamos, pero no estábamos jugando fluido, y hoy tampoco hemos jugado fluido. Entonces yo de verdad que me voy con un sabor agridulce, porque creo que tenemos muchas cosas que mejorar si queremos ser campeones, muchas cosas que mejorar, sobre todo en ataque, en el control del balón, en la ejecución de la jugada, en la ejecución de la regla, en el compromiso y en el cuidado de la pelota. Y sea verdad que hoy la buena noticia es que hemos defendido mejor. Y la mala es que en el rebote nos la han ganado por 16, 48-32, es una barbaridad. 13 rebotes ofensivos hemos conseguido. Nosotros no podemos contar. Así es muy difícil ganar. O sea, así es porque al final en defensa hemos contestado tiros y hemos estado a la altura. Pero bueno, también les faltaba hoy a Cindy Wallace. Cindy Wallace allá es pues, una de las jugadoras que giró el partido para ella. Entonces vamos a prepararnos para lo que pueda pasar. No sabemos cómo ella va a estar, si se va a recuperar para el martes, ¿no? Pero bueno, ya te digo, contento por la primera victoria porque era muy necesaria. Y una oportunidad más para mejorar y para alargar esto, ¿no? Que ojalá. Si no lo traemos aquí, que lo acabemos allí, ¿no? Porque me han preguntado antes tú, ¿qué vas allí a por los 2 juegos? Evidentemente, yo quiero ganarlos porque mientras antes esté en Córdoba viendo a mi abuela, viendo a mi familia, mucho mejor.
2: No desconoces el escenario y la gente te va a meter calor, porque claro que tienen cuentas pendientes contigo y con el equipo. Trabajar mucho lo mental, porque habrá que... El escenario va a ser totalmente así como hoy fue una locura, pues allá lo será en contra también, ¿no?
15: Sí, la verdad es que la rivalidad de los dos equipos se está poniendo de manifiesto. Y eso, pues, si lo controlamos, las dos partes, yo creo que se va a quedar en algo muy bonito, ¿no? Yo voy a hacer todo lo que esté en mi mano porque se controle, porque creo que es en bien del baloncesto, ¿no? Pero sí, va a ser bonito regresar a esa pista donde ya este año certificamos en primera, no con esa canasta de Stephanie en el último segundo, y donde el año pasado levantamos la copa. Entonces, al menos tenemos que traernos a uno y a la amiga.
14: Bien, ahí están las declaraciones de José Antonio Santaella, el coach de Panteras, el coach que está haciendo magia en Aguascalientes, que está llevando a este equipo obviamente a ser contendiente al título de nueva cuenta. Están ya en la gran final y están por conseguir lo que nunca ha pasado, un bicampeonato. Ojo, esto aún no se termina, falta muchísimo, y el equipo de Adelitas obviamente va a querer sacar toda la casta en su duela los días martes y miércoles próximo. 20:15 horas los partidos para que no se los vaya a perder. 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Póngale ahí LNBP femenil y le va a salir la liga obviamente para que pueda ver los partidos completamente en vivo. Insisto, martes y miércoles juego 3 y 4 de las finales en la LNBP femenil. Vámonos con más información también del deporte ráfaga, porque continúan las finales de conferencia en la NBA, y bueno, lo de los Knicks en el este sigue siendo abrumador. Este equipo en los playoffs ha sido, la verdad, no ha tenido contrincante como le ha tocado la llave obviamente en el este, instalándose en la gran final en contra de los Cavaliers, y ayer le pegan 121-108 en el primer juego en Cleveland. Es decir, el equipo de los Knicks de Nueva York ya está 3-0 en la serie y están tan solo a una victoria de avanzar a las finales de la NBA. Increíble lo de Cavaliers. Obviamente, en sus primeros dos juegos en Nueva York, desde el Madison Square Garden, se tornaba complicado para sacar un buen resultado, pero uno esperaba que ayer en Cleveland, pues mínimo los Cavs sacaran un poco a relucir el buen básquetbol que han generado durante toda la temporada, y no fue así. De hecho, con un puntaje importante por parte de los Knicks en cuanto a distancia para poder llevarse la victoria, 121-108. La verdad que incluso con tintes de paliza este partido. ¿Quién dominó por parte de Nueva York? Bueno, lo de Jalen Brunson sigue siendo espectacular. Ayer 30 puntos y 6 asistencias por parte del jugador de los Knicks. Le sigue Michael Bridges, quien tuvo 22 puntos y 6 rebotes. OJ Anunoby con 21 puntos, 7 rebotes. Karl Anthony Towns también haciéndolo bien. 13 puntos, 7 asistencias y 9 rebotes. Josh Hart con 12 puntos y 9 rebotes, y Landry Shamet desde la banca con 14 puntos. Es decir, los 5 titulares de los Knicks con doble, con dígito doble en el puntaje. Esto te habla de que el equipo, obviamente, visitante fue amplio dominador. Y del otro lado, pues bueno, el equipo de los Cavaliers, comandado por Evan Mobley con 24.6 rebotes. Donovan Mitchell ayer con 23 puntos. James Harden, la barba, con 19. Jared Allen con 17 puntos, 7 rebotes. Y Max Strauss con 13 puntos desde la banca. Ojo, porque huele a pesta, a barrida por parte de los Knicks. Yo sé que le queda un juego más a Cavaliers en casa para poder darle la vuelta a esta situación, pero insisto, el equipo de los Knicks ha sido abrumador en el este, y bueno, el cuarto juego entre estos dos va a ser mañana a las 18 horas, para que no se lo vaya a perder. Sigue en el Rocket Arena de Cleveland, y vamos a ver si el equipo de Cavs se acuerda del buen básquetbol, insisto, que ha manejado, y puede darle vuelta a la situación, porque ya está muy, pero muy complicada el tema de la eliminatoria a favor por parte de Nueva York. Y hoy el básquetbol de la NBA nos sigue deleitando a todos los fanáticos. Ya está en la temporada, bueno, la temporada ya está en la recta final. Hoy continúan las finales de conferencia y nos trasladamos al oeste, porque va a ser el cuarto juego de la serie entre los Spurs y el Thunder. Este partido hoy a las 18 horas, para que no se lo vaya a perder, desde el AT&T Center de San Antonio. Y al momento domina la serie 2-1 el equipo de Oklahoma. Acá los Spurs, con cierta presión, tendrán que ganar hoy antes de emprender el viaje de visitantes a Oklahoma y evitar que, digo, porque si hoy lo gana el equipo del Thunder, se colocaría a un triunfo de avanzar a las finales. Entonces también el equipo de Spurs tiene que aprovechar esto y hacer valer la localía para empatar la serie, porque insisto, al momento está 2-1 a favor del Thunder. Esto en cuanto a las duelas de la NBA. Ahorita regresamos con más información. Vámonos a la primera pausa, pero antes de irnos quiero nada más leer un mensaje que dice lo siguiente: qué triste que minimicen el fútbol femenino y el campeonato de un equipo mexicano en la Conca Champions femenil. Y hasta este momento en las noticias titulares y lo que llevan de programa no han dicho nada al respecto. Acaba de iniciar el programa, amigo. En el segundo bloque voy a hablar del América, que quedó campeón femenilmente. Tranquilo, compadre, tranquilo. Ahí vamos iniciando. Ahora sí, vámonos a la primer pausa y regresamos con más información de fútbol. Y obviamente del América femenil y de la gran final de hoy en el fútbol mexicano. Volvemos.
13: 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En Radio BI son las 11 con 22 minutos. 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
14: 2:20 de la tarde. Vámonos con más información. Segundo bloque de En la Cancha. Y por cierto, bueno, ya inició el Gran Premio de Canadá. De momento, el primer lugar es para George Russell, seguido de Antonelli, los dos de Mercedes haciendo bien las cosas. Tercer lugar para Hamilton. La carrera va iniciando, va en la vuelta número 8. Y al final de este programa le tendré cómo va al momento esta carrera, el quinto gran premio de la temporada, el de Canadá. Hay que recordar que hubo dos grandes premios que se cancelaron, sobre todo en el oriente del planeta. Así que, bueno, la temporada de la Fórmula 1 un tanto atípica y también con varias pausas importantes. Vamos a hablar del fútbol mexicano porque hoy, 19 horas, el partido más importante de la temporada, los Pumas de la UNAM reciben a la Máquina Celeste de la Cruz Azul. El equipo de los Pumas recibe en casa a los Celestes, un equipo de la Máquina que se ha jactado últimamente de que Ciudad Universitaria es su casa. Y sí, hace un año aproximadamente quedaron campeones ahí en la Conca Champions. Entonces hay que recordar que el equipo celeste, al no tener estadio, por ahí estuvo alternando y durante un tiempo fue su casa Ciudad Universitaria. De hecho, ahí tuvo un récord sin perder como local el equipo de la Máquina. Y hoy pues buscan hacerle la maldad a los Pumas, ¿no? En el partido de ida, celebrado en el Ciudad de los Deportes, es cierto, el equipo de Cruz Azul fue mejor que los Pumas, ampliamente. Sobre todo los primeros 30 minutos fueron asfixiantes por parte de la Máquina en contra de los felinos. Pero no metieron gol. No marcaron gol, tuvieron llegada, fueron superiores, pero no marcaron un mendigo gol. Y este equipo de Pumas nos tiene acostumbrados, mínimo en liguilla, a esto. A encerrarse atrás, a buscar en el contragolpe, sobre todo en los partidos de ida de liguilla. Ahora, hoy tiene que cambiar, Efraín Juárez tiene que cambiar. Yo sé que aguantar a un equipo con tanta dinámica como Cruz Azul en la ida, digo, te la puedo creer, ¿no? Porque incluso en ese partido los Pumas tuvieron dos y casi fueron gol, ¿eh? Dos, jugando muy mal, estuvieron también cerca de ganar el partido. Digo, así es el fútbol, ¿no? Puedes dominar y al final con algo de suerte y también algo de meterle en cancha, pueden sacar los partidos los equipos que no son superiores. Pero en este encuentro no hay mañana, son 15 años de sequía por parte de los Pumas, tienen esa losa muy pesada, más que Cruz Azul. Cruz Azul, su último campeonato fue en el Guardianes 2021, entonces la Máquina, y sobre todo viene de campeonar en Conca Champions. En fin, en Cruz Azul me parece que los fantasmas ya se han ido, en los Pumas no. Los Pumas, las dos últimas finales que han jugado de fútbol mexicano, las han perdido contra León y contra los Tigres. Entonces hoy esperemos que Ciudad Universitaria sea un gran inmueble, ¿no? Que sea una gran final, como por lo regular los Pumas en finales sacan la casta, que sea un partido de ida y vuelta con goles, porque los goles son amores. Y ya mañana le platicaremos quién va a ser el guapo, quién va a ser el campeón del Clausura 2026. Se acabaron los tricampeonatos, los bicampeonatos, tendremos nuevo monarca del balompié mexicano hoy, 19 horas, para que no se lo vaya a perder. Y bueno, básicamente en el 11 inicial de ambos equipos va a ser lo mismo. El equipo de Cruz Azul por ahí a lo mejor puede cambiar el tema de lateral derecho, desconozco si va a ser Jeremy Márquez o Jorge Rodarte, vamos a ver qué pasa en esa determinación. Y por parte de los Pumas también igual, obviamente con dos delanteros, así debería de ser, porque tienes que sacar el resultado. En la ida 0-0, quien gane hoy se lleva el campeonato. Entonces los Pumas con Robert Morales y un niño, así lo vemos al ataque. Y el tema de Adalberto Carrasquilla tiene que ser titular hoy. En la ida desconozco el por qué optó por Trigos, pero la verdad que el panameño es de lo mejor que tiene Pumas, sobre todo en el tema de recuperación y proyectarse hacia el frente para los delanteros. Entonces, si el Coco no estuvo bien para el partido de ida, me imagino que para esta vuelta tiene que estar bien para ser titular. Va a ser fundamental esto porque, insisto, los Pumas tienen que echar toda la carne al asador. No hay mañana. E insisto, son 15 años de sequía que hoy pueden terminar por parte del Club Universidad. O el equipo de Cruz Azul puede coronarse, llegar a la décima y tener también un mote ya con un poco de, digamos, ¿cómo se podrá llamar? Paternidad en contra de estos Pumas. A ver qué ocurre hoy, pero pinta para ser un gran partido, obviamente mucho mejor que la ida, que sí dejó bastante que desear, sobre todo por parte de los Pumas. Y bueno, ahora sí entrando en contexto a lo que me preguntaba el compadre de que por qué no se habla de las chicas y demás, ayer América Femenil dio un golpe de autoridad en el continente y se proclama campeona de la Conca Champions Femenil, esta segunda edición. La primera la ganó un equipo estadounidense, el Gotham, y ahora lo gana el equipo de las Águilas del América. Así es el primer equipo mexicano femenil que se corona en la Conca Champions. 5-3, espectacular partido, créame. Digno de una gran final y con dos equipos que se fueron con todo hacia el frente. con muchos espacios, y es por eso que cayeron tantos goles en este partido. ¿Cómo iniciaba, por cierto, este encuentro? Primera parte, bastante, bastante espectáculo. Apenas al minuto 21, el América abría el marcador. Aileen Avilés cerraba la pinza tras un desborde de una jugadora del América por banda izquierda, y con esto ya lo ganaba el América 1-0. Al 26, el segundo del AVE, Geise Ferreira, que es para mí la mejor futbolista que tenemos hoy en día en la Liga MX en cuanto al ataque, recibe un pase al espacio espectacular y luego se hace un autopase la brasileña y todavía dispara de derecha brutalmente. O sea, un trayazo imposible para la arquera, y con esto el América ya lo ganaba 2-0 al 26. Al 29 respondía el equipo de Spirit, que fue el equipo contra el que se enfrentó las Águilas, este equipo de Estados Unidos, de Washington. Respondía al 29, disparo fuera del área por parte del equipo, y con esto caía el primer gol por parte del equipo estadounidense. Segundo tiempo, al 45, ya lo empataba Washington. Resmond Kouassi, que ayer tuvo un gran partido, se quita la marca en gran jugada individual y de zurda define el 2-2, arrancando apenas la segunda parte. Y luego al 57 le daba la vuelta el conjunto de Estados Unidos. Se veía en la noche para el equipo del América. Kouassi, otra vez haciendo bien las cosas, dispara en el área casi sin ángulo, y me parece que ahí la cancerbera del América tuvo un poco de complicidad, y con esto, pues bueno, ya le daban la vuelta, Increíble lo del Spirit. Luego al 60, Geise Ferreira, otra vez la brasileña, provoca el error de la portera rival. Increíble el error, el osote en la salida se la roba, y con esto, pues bueno, ya estaban 3-3 en el marcador. 78, Irene Guerrero de zurda en el área, el América le daba la vuelta 4-3, y finalmente al 90+5 de añadido, jugador de Ferreira. No te vayas nunca, Ferreira, por amor de Dios. Increíble lo que juegas desde la banda derecha. Asiste para Scarlett Camberos y esta cierra la pinza para el 5-3 definitivo. El América es campeón de la Conca Champions Femenil. Enhorabuena para el equipo Azul Crema, que insisto, segunda edición. La primera la gana el equipo de Gotham de Nueva York. Y el segundo es para México. Es para las Águilas del América. Y deje usted eso, doblete, porque son campeonas también de la Liga MX. Así que estas chicas... El AVE emprende el vuelo, pero en serio, felicidades. Y ahí está la información, porque claro que tenemos a las chicas siempre en mente. 2:28 de la tarde, vámonos a otra pausa, regresamos con más información. No se vaya.
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13: En Radio BI son las 11:33.
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14: Bien, estamos de regreso a 2:31 de la tarde y tenemos más información. Ya escuchó usted la musiquita flamenquita y eso quiere decir una cosa, que mi estimado niño de oro Alejandro Medina está vía telefónica. Compadre, ¿cómo anda? Qué gusto saludarle en domingo aquí en la cancha. Bienvenido. Medina, ¿andas por ahí, amigo? Se nos perdió la... ¿Sí? Ay, amigo, ahora sí te escucho.
25: Ahí estamos, no nos escuchábamos, ¿verdad?
14: ¿Cómo estás, amigo? Bienvenido.
25: Muy bien, es que lo que pasa es que había algo aquí de ruido porque hay los matlachines, estoy en una fiesta patronal, no de esas fiestas que le gustan a nuestro productor y luego que se prolongan hasta altas horas de la noche y que termina haciendo por ahí imitaciones de Luis Miguel. No, de esas fiestas no, amigo.
14: ¡Ah, caray!
25: De esas patronales, ¿no? De esas bonitas.
14: De esas con agüita de limón, mi Jorge, esa es la que le gusta. Agüita de limón con chía. Y si no trae chía, no. Amigo, antes de iniciar con cualquier tema taurino, ¿quién te gusta para campeón hoy, amigo? La pregunta del millón.
25: Hombre, pues yo creo que vamos a apoyar a los Pumas, ¿eh?
14: Ah, sí. Ah, mira. Claro. Muy bien, amigo, muy bien. Me caes muy bien el día de hoy y siempre, amigo. Entonces, ojalá se pueda dar el resultado. Y bueno, pues ya si tus Chivas no lo lograron, amigo, pues va por el chiverío y por todos los chivarmanos el día de hoy. Porque Cruz Azul eliminó a las Chivas.
25: Exactamente, amigo. Pues nada, nos dolió, pero mira, quedamos dentro de los cuatro mejores del campeonato. Entonces, no es que seamos conformistas, pero bueno, poco a poco ahí se va afianzando el Club Guadalajara.
14: Gran torneo, por cierto, por parte de las Chivas, que yo no sé por qué carajos les quitaron a los futbolistas y nomás están ahí paseando. Pero bueno, ya tuvieron participación con selección mexicana. Ahora sí, amigo, vámonos con lo que interesa, qué ha pasado en el mundo de la tauromaquia. Y vamos a iniciar con una de las mejores faenas que ha tenido San Isidro y que lamentablemente el acero le priva a Castela de la puerta grande. Pero digo le priva porque creo que queda de lado, hermano, el tema de la puerta grande con esta faena que nos regaló el francés.
25: Definitivamente esto aconteció en el 13º festejo de abono de la feria allá en San Isidro, una muy buena entrada donde se dieron ejemplares de la divisa de Victoriano del Río, y mencionarte que así es, en el cartel estaban anunciados el diestro galo Sebastián Castela, además de Emilio de Justo y Tomás Rufo. Sebastián Castela ha tenido en sus manos a un ejemplar que del cual se va a estar hablando y hablando y hablando conforme vayan pasando la temporada, conforme vayan pasando los años, porque Cantaor número 79 de 572 kilogramos fue un toro de grandes vuelos, un toro con mucha bravura, un toro con el cual el maestro Sebastián Castela a final de cuentas pudo fundirse con él en una faena de altos vuelos y que la verdad es que la gente se metió de lleno en esta faena, un toro importante, y creo que a final de cuentas no rubricó la faena con el acero, una cosa triste y lamentable porque a lo mejor nos hubiera gustado otro resultado. A final de cuentas se le dio el merecido reconocimiento al toro, una vuelta al ruedo que es sumamente destacable, un triunfo importante para el ganadero, creo que debe de estar con la frente muy en alto. Y Sebastián Castela, pues en esas imágenes muy expresivas, en donde se le ve al torero pues llorando después de no haber podido rubricar la faena, yo creo que queda en eso, amigo, como lo has mencionado, una faena que nos va a quedar en la memoria. si nosotros a través de la televisión de Telemadrid, que es la encargada de estar televisando estos festejos, nos emocionamos, imagínate cómo lo vivió la gente que te dio cita aquella tarde, en donde el francés pues ha cuajado una de las faenas más importantes en lo que va de la Feria de San Isidro.
14: Y bien lo mencionas, amigo, viendo las imágenes de Bay Televisión, agradeciendo obviamente a mi Jorchin la producción por mostrárnoslas. Se ve Castela consternado, en serio, un tipo que ha ganado todo, amigo, en el mundo del toro, que ya ha conseguido la puerta grande en esta plaza número uno. ¿Cómo es la vida, no? Que nos demuestra que aún a su edad y con todo el trayecto, que le puede pesar bastante el haber dejado este triunfo, y sobre todo por, oye, lo del toro fue increíble, amigo. No sé si coincidas, pero ¿podrá ser el mejor ejemplar en lo que va de la feria?
25: Sí, definitivamente creo que es el mejor ejemplar de lo que va de la Feria de San Isidro. Habrá que esperar, todavía quedan algunos cuantos festejos

0: en esta larga feria de San Isidro, que se lleva a cabo desde el mes de mayo y que termina a principios de junio. Todavía faltan muchos festejos, faltan muchos toros todavía por lidiarse, pero definitivamente este ejemplar de la divisa de Victorino de Ríos se perfila como a lo mejor puede ser el toro de la temporada, y ya darle un poquito de salida a aquel toro Brigadier que en su momento lidió el matador Isaac Fonseca, del cual se habla y se ha hablado. Yo creo que además ahora de Brigadier pues será este Cantador, otro toro que se estará hablando por tiempo. Incluso se hablaba ahí de una polémica de si el toro merecía el indulto, y pues a final de cuentas cada plaza tiene su reglamento, cada afición tiene su manera de sentir el toreo, y yo creo que a mi parecer era un toro que, pues de esos toros que sí nos gustaría que hubieran regresado al campo para poder seguir, imagínate, la crianza de este toro. Pero bueno, así es esto, esto es lo bonito del toreo, que te va a dejar con estas incógnitas, y a final de cuentas nos quedamos los aficionados con esta gran obra de arte que ha firmado el maestro Sebastián Castela.
1: Y Cantador, amigo, quedará para la historia, así de importante es. Para esto está hecho la tauromaquia, el toro es lo importante, y ayer obviamente que este ejemplar, bueno, nos dejó con la piel chinita a todos después de esta gran faena por parte del francés. Amigo, ¿tienes más información acerca de mexicanos, por cierto, en España?
0: Así es, pues mencionarte que ahora sí toca el turno de los próximos tres mexicanos que estarán compareciendo allá en las ventas de Madrid. Esto lo harán de manera consecutiva, comenzando con el novillero Emiliano Osornio, que hará lo propio el martes 26 con la novillada de Conde de Mayalde. Estará compartiendo cartel con Pedro Montaldo, además de Julio Méndez, que se estará presentando. Es importante para Emiliano Osornio que pueda conseguir un triunfo en esta plaza de primera categoría. Hay que recordar que el maestro Curro Vázquez es el encargado de dirigir los menesteres de este jovencito Emiliano Osornio, que hoy por hoy creo que puede ser el novillero que tiene la proyección más importante de todo el escalafón menor aquí en México, y que ha tenido una temporada que está oscilando entre los 6 y 7 festejos allá en cosos europeos, entre los que acaba de pasar por la Feria de Sevilla. Desafortunadamente en estos festejos el balance es, vamos a decir, término medio, porque aunque ha tenido tardes muy importantes, dejado constancia de lo que es su tauromaquia, no ha podido firmar alguna de sus faenas con el corte de alguna oreja, es decir, que no ha cortado ninguna oreja, y a final de cuentas, aquí creo que sí le importa ya a Emiliano poder cortar por lo menos una oreja que le venga a secundar esta trayectoria tan, tan importante y este buen toreo que ejerce este chaval, porque pues aunque dicen que luego las orejas son retazos de toros, a final de cuentas sí son importantes para que las empresas te volteen a ver, porque es difícil que te puedan contratar anunciándote como el torero de los detalles, y creo que es más más completo cuando te anuncian como el torero triunfador, el que viene de cortar las orejas en tal plaza. Entonces creo que Emiliano Osorno tiene una apuesta importantísima y que seguramente saldrá a buscar ese triunfo tan importante que necesita hoy por hoy en su carrera.
1: Sí, amigo, ojalá así sea. ¿Cuándo es es novillada, amigo?
0: Es novillada, esto es el próximo martes.
1: Ok, ¿y ya es el último que nos queda, amigo?
0: No, al siguiente día, es decir, el miércoles, van de manera consecutiva. El martes estaba Emiliano Osorno, el miércoles está Isaac Fonseca. Él estará en la corrida de Pedraza de Yeltes, okay, compartiendo cartel con José Francisco Molina y con Jarocho. Ojalá y que pues también Isaac Fonseca necesita un triunfo que le pueda abrir las puertas. Y al siguiente día, el jueves, estarán la corrida de la prensa, una de las corridas estelares de la Feria de San Isidro, con la dehesa de Juan Pedro Domecq para Diego Urdiales, Andrés Rocarrey, que es la máxima figura del torero actual, y la confirmación del torero mexicano Bruno Aloy, que va luego de haber cortado una oreja aquí en la pasada Feria de San Marcos, y ojalá y que Bruno Aloy también tenga un triunfo importante. Son tres mexicanos al hilo, donde toda la afición mexicana estaremos muy pendientes de lo que acontezca con estos tres toreros, que ojalá alguno de ellos pueda conseguir la puerta grande.
1: Oh, mi hermano, es lo que todos queremos, ojalá se pueda dar. Y bueno, Isaac Fonseca, el huracán de Michoacán, mi hermano, le deseamos lo mejor. Este chico que también ya ha tenido varias oportunidades acá en España y en esta feria, pues bueno, quieren todos estar. Y lo de Bruno Aloy, espectacular, amigo. ¿Qué cartel, ¿En qué cartel está colocado?
0: Sí, creo que los tres toreros tienen un compromiso de máxima responsabilidad.

0: pues a final de cuentas es un cartel que impone al enfrentarte a una figura del toreo como lo es él, y sobre todo estar confirmando en la Plaza de las Ventas de Madrid. Entonces yo creo que ojalá y que Bruno Lloyd, creo que tiene las condiciones, las capacidades y las cualidades necesarias para poder tener un triunfo de autoridad, y que seguramente estaremos hablando bien de los tres toreros mexicanos que nos estarán representando en la próxima semana.
1: Sí, ojalá tengamos buenas noticias, y obviamente estaremos expectantes de toda la información que nos des, amigo, de la feria más importante en el mundo del toro como lo es San Isidro, y de la plaza número uno. ¿Tienes más información? ¿Qué pasó con Ginés Marín, amigo, en León?
0: Mencionarte que el día de ayer en la corrida de León que se realizó en la Plaza de Toros de la Luz hubo un cartel interesante. Previo a este cartel, mencionarte que dos de los toreros que estaban acartelados, como son Luis David y el propio Leo Valadez, estuvieron en la ganadería de Castorena, donde les echaron un par de vacas a cada uno de ellos para que pudieran afianzar y afinar su tauromaquia de cara a este compromiso. En el caso de Luis David, pidió ahí un pequeño permiso para poder ser el primer turno, que le echaran las dos vacas por delante, porque tenía que atender un compromiso allá en León, con la prensa, con la afición que se iba a dar cita, y a final de cuentas las vacas cumplieron de manera general. Ya en lo que aconteció el día de ayer en la corrida de toros, se lidiaron ejemplares de la divisa de Santa María de Jalpa, y uno del Salitrillo, que fue el que se le dio en quinto lugar para Ginés Marín, que a final de cuentas corta la única oreja de la tarde. Luis David estuvo voluntarioso, incluso por ahí en el primer toro de su lote, es decir, el segundo de la tarde. Al momento de entrar a matar en el embroque, pues fue de una manera muy aparatosa, recibió una voltereta de la cual se levantó, dio la vuelta a ruedo y luego tuvo que ingresar a la enfermería. Ya no salió hasta que le dio muerte al segundo de su lote. En el caso del Leo Valadez, estuvo voluntarioso, pero desafortunadamente no pudieron tocar pelo como sí lo hizo el español Ginés Marín.
1: Oye, Ginés Marín, pues obviamente también de la cartera importante que hay de toreros españoles, amigo. Qué buen cartel acá en León, ¿eh?
0: Sí, es un cartel de primera línea. Mencionarte que la corrida del día de ayer estuvo muy bien presentada, una corrida que mandó la divisa de Santa María de Jalpa. No estamos acostumbrados a ver este tipo de toros en la Plaza de la Luz. Es una plaza que generalmente se lidia un toro un poco más pequeño, pero que el día de ayer, pues esta ganadería que tiene un casta español se prestó para que saliera este toro, y al final de cuentas pues gustó a la afición que se dio cita para ver, como bien lo mencionas, a Ginés Marín, que es una de las cartas nuevas de la tauromaquia española y que lo hemos visto aquí en Aguascalientes incluso tener triunfos importantes. Luis David y Leo Valadez, pues sabemos de las capacidades que tienen, dos toreros que actualmente han tenido un pase también triunfal en el pasado serial sanmarqueño, que si no salieron por la puerta grande cualquiera de los dos, fue por el mal manejo del acero, pero que Luis David y Leo Valadez están para cosas grandes.
1: Sí, y los dos de Aguascalientes, amigo, porque aquí saben que es cuna de toreros. Ya por último, amigo, ¿tienes información de un festival taurino? Platícanos.
0: Es correcto. Esto se estará llevando a cabo el día de hoy en punto de las 4 de la tarde. Apenas queda hora 15 minutos, si no tiene todavía plan, váyase a este festival que se estará realizando en el Cortijo Las Fuentes, que se encuentra aquí ubicado en el municipio de Jesús María, propiedad del matador Arturo Prado. Estarán partiendo plata Arturo Chino Flores, Emilio Rosales, Leonel López, Alberto Álvarez, Leonel González y Jacobo Cruz. Mencionarte que todos ellos son becerristas y los ejemplares se estarán lidiando a la usanza portuguesa. ¿Qué quiere decir esto, amigo aficionado? Que simplemente se van a lidiar, pero no se le van a dar muerte, sino que los becerros, las reses, estarán regresando a las corraletas. Esto es la usanza portuguesa, mientras que la usanza española es cuando se lidian las reses a muerte.
1: Hey, muy bien, ahí por si no tienen plan, ahí les tiene ya un plan mi estimado Alejandro Medina, y obviamente apoyar también este tema del mundo del toro desde sus inicios, como es obviamente con estos pequeños, y también pues en un lugar que obviamente muy taurino, mi estimado Medina.
0: Claro, mencionarles también que previo a que comience el festejo, pues estará el grupo de bailadoras de la Academia de Baile Sorongo, que si usted, amigo aficionado, tuvo oportunidad de asistir a los festejos de la temporada de novilladas o bien del cereal taurino, se dio cuenta que estuvieron alternando varias escuelas de flamenco, entre ellas la de Sorongo, y también se lo recomiendo porque es un espectáculo que le va a permitir pues disfrutar de una tarde completa. Mencionarles que este cortijo ya está abierto para que se vayan temprano y disfruten de una buena tarde de toros, porque Aguascalientes sigue siendo la catedral de América en el toreo.
1: Oye, aparte en un cortijo siempre es muy ameno, amigo, ¿eh?
0: Sí, los toros se viven de manera diferente, se viven muy cercanos, se ven de una manera muy íntima y en el cual hay mucha cercanía pues con los participantes de los festejos, es decir, con los toreros, con los ganaderos, y además de que te da luego cita por ahí gente pues aficionada del toro, que a veces uno no se lo espera, amigo, pero ¿sí? De repente vienen figuras como el maestro José María Napoleón, y pues es importante que ahí uno luego les pida el autógrafo o nos tomamos la foto con ellos.
1: Sí, no, hasta matadores de toros de repente ahí andan, mi hermano, y uno ni en cuenta hasta que los ve en esos lugares.
0: Bueno, amigo, pues mira, este es el plan. Ahorita que terminen la cancha nos vamos al cortijo.
1: Vámonos.
0: Echamos los toros y luego ya nos vamos a ver la final del fútbol mexicano.
1: Ahí está. Ya se armó el cuadro, amigo. Ya está el plan. Y pues bueno, allá nos tendrás toda la información al respecto de lo que acontezca en las siguientes horas. Y estaremos muy pendientes, amigo, de la próxima semana, porque va a ser una semana importante para los mexicanos en España.
0: Así, ojalá y que haya la mejor de las suertes para los toreros mexicanos, tanto para Emiliano Sorno, Isaac Fonseca o el propio Bruno Aloy.
1: Muy bien, ya tendrás la información al respecto, también desde la previa para las corridas que mencionas en San Isidro de la próxima semana. Mi estimado Alejandro Medina, te agradezco mucho y pues bueno, al rato ahí me dices dónde ves la final, compadre.
0: Claro que sí, ahí estaremos pendientes de lo que acontezca en la información taurina. Le deseo muy buen domingo, ya lo sabe, amigo aficionado, por favor, consuma cultura.
1: Ahí lo tienen, muchísimas gracias a mi estimado niño de oro, Alejandro Medina, con toda la información del mundo del toro. Ya nos han mandado varios mensajes, les agradezco obviamente por estar al tanto de este su espacio deportivo en la cancha, y la mayoría quiere que gane el Cruz Azul, así tal cual. Obviamente, pues aquí leo sus mensajes, y sí, son varios. Mira, dicen por acá, mi Tony, I'm sorry, pero quitándome la playera al que le voy, me gustaría Cruz Azul como campeón en esta final. Hasta el buen Mateo, que ya cambió los colores del América a colores celestes, dice, hoy gana el poderoso Cruz Azul. ¡Ándese! Bueno, pues ya se olvidó del América. Por un día es de la maquinola el buen Mateo. Pues ahí está el mensaje de Mateo. También nos manda por acá, dice, muy buena tarde, Tony. Ayer estuvo muy físico, rudo, defensivo el partido de básquetbol. Afortunadamente ganamos aún con fallas de los árbitros. Esperemos seamos bicampeones, mucho éxito para los Pumas, dice, soy chivista, saludos el compadre, muchas gracias por su mensaje, está ahí con también las jugadoras de Panteras, siempre al pendiente de Panteras. No, es que es una locura lo que se está viviendo en Aguascalientes al respecto del deporte ráfaga, al respecto del deporte femenil, que son las chicas de Panteras, que lo están haciendo muy bien. Y que, ¿por qué no? Esperemos el bicampeonato se quede en casa. 2:49 de la tarde, última pausa regresando. ¿Qué está pasando en la Fórmula 1? Le menciono, está completamente en vivo un gran premio. Y también, ¿qué pasó con Rieleros? Ahorita le cuento, no se vaya.
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2: 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En Radio BI son las 11:53. 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
1: Bien, estamos de regreso, 2:52 de la tarde. Siguen llegando mensajes y nadie de los Pumas. Puro maquinola, ¿eh? Muy bien, muy bien. Ahí están los mensajes de la gente al respecto de quién consideran que va a ser campeón del fútbol mexicano. E insisto, ¿no? Por lo que pasó en el partido de ida, pues sí, los Pumas tienen que mejorar bastante hoy si es que quieren ser campeones, ¿eh? Porque Cruz Azul sí fue superior en el primer partido. Hay noticia al respecto de la Fórmula 1, sigue el Gran Premio de Canadá, ya estamos en la vuelta número 33, y ¿qué creen? George Russell fuera el británico, en la vuelta número 33 tuvo un percance y lamentablemente al chocar el monoplaza se despide del circuito. Increíble, porque George Russell fue pole position el día de hoy y lamentablemente pues se pierde de puntos y queda fuera de la competencia. Esto le abre obviamente mucho margen para que Antonelli pueda llevarse el circuito. Es primer lugar, acaban de ingresar a pits varios después del safety car. Y pues de momento Antonelli, el italiano, el juvenil, sigue dando de qué hablar. Ha sido la auténtica revelación de la temporada, lo ha hecho bastante bien. Tanto así que pues al momento es el líder del standing, ¿eh? Tiene 106 puntos, antes de esta carrera tenía 106 puntos con 3 triunfos y 4 podios. Así que al parecer va a ser la temporada de Mercedes. Digo al parecer porque esto va iniciando. Este es el quinto circuito con las bajas que hubo en el Oriente de dos carreras como tal. Entonces, digo, falta bastante, pero lo que ha hecho este muchacho ya es también histórico al liderar el standing a su corta edad, ser el más joven, por cierto, en hacerlo. Y pues de momento, insisto, está teniendo muy buena carrera. Otro que anda muy bien hoy es Max Verstappen, ¿eh? Es segundo lugar. Sabemos de las facultades que tiene el irlandés y que también no la va a dejar nada sencilla. La temporada pasada, cuando nadie daba nada por él, estuvo muy cerca también de competir por el tema del campeonato de pilotos. Por ahí estuvo alternando en los tres primeros lugares. Pero bueno, a ver si en esta temporada puede mejorar el neerlandés, porque está prácticamente solo, ¿eh? Su coequipero no ha dado el ancho y Max Verstappen, pues bueno, solo contra el mundo ahí liderando a Red Bull. Insisto, vuelta número 34, Gran Premio de Canadá, primer lugar para Antonelli, segundo lugar para Max Verstappen y tercer lugar, otro que anda calladito es Hamilton. Lewis Hamilton con Ferrari, que ya es tercer lugar en el standing, de momento es tercero, pero todo esto puede cambiar bastante porque aún faltan vueltas en la carrera y créame que el cierre va a ser frenético. Más adelante, a través de veinoticias.com, en la sección de deportes, le platicaré cómo finaliza este Gran Premio de Canadá. Ya para finalizar, vámonos con temas locales. ¿Qué pasó con el Riel? El Riel que anda muy bien, Rieleros de Aguascalientes, ayer amarraron la serie en contra de Zaraperos al derrotarle 9-5 en un partido donde el equipo de Aguascalientes tuvo que venir de atrás. Y es que el equipo de Saltillo pegó primero, abrió la pizarra incluso en la parte alta de la tercera entrada, al producir 3 carreras, por cierto, obra de imparables por parte de Tairo Estada y Dani Ortiz para el 3-0 a favor de la visita. Pero la respuesta del Riel llegó en la parte baja de la cuarta y ahí prácticamente amarraron el resultado. Hits productores de José Rondón, Amílcar Gómez y Matt McDermott le daban la vuelta al marcador con un rally de 6 carreras a favor del Riel. Posteriormente, en el sexto, otro imparable de Gómez aumenta la ventaja. 7-3 lo ganaban en la sexta. Y cuando Zaraperos parecía complicar las cosas, sumando rayita en la fatídica séptima, Rieleros cierra el partido prácticamente en la octava al producir sus últimas 2 carreras con hit de Michael Serrano y roletazo de Andretti Cordero para el 9-4 en la pizarra, a pesar de que Saltillo cerró el encuentro con jonrón de Cole Roederer en la novena. Ya no les alcanzó para la igualada y el partido finaliza 9-5 a favor de la novena de Aguascalientes, que hoy buscan sacar la escoba, ojalá sea el caso, a las 18 horas, el tercero de la serie aquí en Aguascalientes. No se lo vaya a perder porque el Riel está jugando muy bien al béisbol y ya es cuarto lugar otra vez en el standing de la zona norte. Tienen 17 victorias y 15 descalabros y hoy podrían aumentar ese margen. Y digo, ojalá sí sea y puedan aprovechar el rival que anda muy bien, muy mal Zaraperos, porque el próximo rival aquí serán los Toros de Tijuana y andan muy pero muy bien. 2:57 de la tarde, no me queda más que agradecerle a usted por su atención, a la producción de tanto radio como televisión por hacer posible este programa. Y mañana le tendremos la información de la gran finale. Mañana ya platicaremos más tranquilos al respecto de quién es el campeón del fútbol mexicano. Que tengan excelente domingo y no se pierdan la gran final. Nos vemos.
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0: buenos días, bienvenida, bienvenido a Hogar y Salud. El día de hoy, muy buenos temas, te invitamos a que te quedes con nosotros. Vamos a estar platicando con Almita Goretti, nuestra psicóloga. Ella nos va a hablar acerca de las características de personas manipuladoras. Y también el día de hoy, Lucy Taglia nos va a hablar acerca de la salud emocional. Su base es el sistema digestivo. Quédate con nosotros, comenzamos.
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0: Así es, soy Marta Velasco. Gracias por acompañarnos en esta hermosa mañana, un martes caluroso. Sí, está calientito. Ay, no, anoche estaba bastante caluroso. Ahorita me marca 20 grados, 28 grados. ¿Cuál 20? 28 grados la temperatura y es prácticamente pues cerca de mediodía. Creo que vamos a tener un poquito de calor otra vez. Recuerda, por favor, la hidratación es muy, muy importante. Prepararte tu suerito. Ahorita se ha puesto muy de moda. Y si quieres te mando más información respecto a esto, el consumir agua isotónica de agua de mar. El agua de mar porque tiene todos los nutrientes. ¿Te acuerdas que siempre te decimos que pongamos un poquito de sal de mar en el agua? Bueno, pues ahora también viene esa agua de mar que le puedes poner a tu agua, porque el agua que consumes así nada más no trae los minerales adecuados. Y podríamos nada más incluso estar pues desgastando algunos órganos que se están llevando pues cierta información que necesitamos por no estarle brindando los elementos adecuados. Así que prepárate tu suerito, ya lo sabes, a un litro de agua le puedes poner un poquito, una puntita, una pizquita de sal de mar, limón y un poquito de bicarbonato también, y vas a ver que estás preparando también una bebida muy, muy nutritiva para ti. Y si quieres conocer más acerca del agua de mar, pregúntame y mándame un mensajito y con todo gusto te lo comparto. 449-910-3508 es nuestro WhatsApp. Vamos a la frase que tenemos. Todos los días tenemos frases para ti, todos los días tenemos reflexiones. Y la frase de hoy te dice así: el desorden externo muchas veces es cansancio interno acumulado. Como dice esa ley, como es adentro, es afuera. Por supuesto que vamos a ver reflejada esa información en la parte externa, porque hay días donde no solo se acumulan cosas, también emociones, pendientes, agotamiento. Por eso, ordenar un cajón, limpiar una mesa o abrir una ventana puede sentirse muy liberador. Hoy mueve algo en tu espacio y observa cómo también se mueve algo dentro de ti. Y es que es increíble, digo, a menos de que seas súper, súper, súper ordenada, ordenado, sí, es muy raro que abras un cajón y no haya algo que no tenga que estar ahí. Porque normalmente pues haya, ay, ¿dónde la metemos? En ese cajón. Y así lo vamos metiendo cosas o vamos arrinconando cosas. Hay que darle la vueltita a nuestra mentalidad y poder volvernos muy observadores. Y un día a la vez, o a lo mejor un ratito a la vez, abre ese cajón. Y a veces te va a pasar como a mí me pasó ayer, justamente que empecé por un cajón y terminé arreglando no sé cuántas cosas y sacando una caja completa de cosas. ¿Por qué? Porque te digo, vamos acumulando. Y a veces que son cosas que nosotros creemos y pensamos que son útiles, y la realidad es que pues ya no lo son. Y bueno, pues esta semana es la semana de la acción. Dejar de postergar y empezar a tomar acción en nuestra vida. Esto es lo que esta semana, te estamos recomendando. Y hoy martes quiero hablarte de que no necesitas sentirte listo o lista para empezar. Porque a veces estamos esperando que las cosas estén como todas dadas. Y muchas personas de verdad están empezando a sentirse seguras, motivadas o preparadas para actuar. La realidad es que hay que dar ese primer paso, porque la vida tiene esas sorpresas para nosotros, porque muchas veces la claridad aparece una vez que empezamos, porque las cosas empiezan a fluir, y no antes, ¿eh? Recuerda que nadie cambia la vida pensando únicamente en cambiarla. La vida simplemente va cambiando al paso que nosotros damos. Recuerda esto, no necesitas tener todo resuelto para dar un paso. A veces el primer movimiento es el que abre el camino. Así que a tomar acción, a poder decir, ok, quiero, deseo y merezco lograr este objetivo y trabajar todos los días. ¿Sabes qué he detectado? Y en mí misma, te lo he dicho que también yo estoy en mis procesos de este año, que dije, este año es orden, y aún así, mira, ya estamos en 19 de mayo y aún así he detectado algunas cosas que hay que poner orden. No te digo que ayer me puse a arreglar unos cajones y terminé sacando unas cajas. El punto es que estemos atentos día a día. Y lo que yo he detectado es que muchas veces no tenemos esos objetivos tan claros, una meta hacia dónde dirigirnos. Oye, es que, ¿cuál es tu objetivo en la vida? Pues ganar dinero, estar sanos. Sí. ¿Cuánto dinero? ¿Sanos de qué? ¿Tienes algún asunto o quieres mejorar? ¿Quieres tonificar tu cuerpo? ¿Quieres definirlo? Hay que poner esas metas y poner un papel literalmente enfrente de tu cama para en cuanto despiertes, recuerdes, porque tenemos tantas distracciones, pero tantas distracciones a nuestra vida. Ya si agarramos el celular o ya llega alguien, ¿no te ha pasado que estás haciendo una cosa, simplemente vas por algo y terminas haciendo otra cosa? Y después te regresas al punto inicial y dices, ay, hice todo menos lo que pensaba hacer. Porque nos distraemos, somos a veces muy distraídos en estos temas y estamos viendo cómo atender lo urgente y se nos olvida que hay que ir sobre nuestros objetivos. Y para ello, bueno, hay coaches como los maravillosos coaches que tenemos aquí en el programa para que nos vayan dando esas pautas. Hay muchos videos, búscale. De verdad, hay que tomar acción respecto a este tema, porque es tan importante simplemente no dejar ir la vida sin hacer algo. Porque cuando menos acordamos, la vida ya se pasó. Volteé a ver simplemente 5 años atrás. Podrías decir, ¡ay, caramba! Pues pareciera que no han pasado, pero sí pasaron. Y pasaron 5 años y ya tienes 5 años más. Y dentro de 5 vas a tener 10 años más. Y ya vas a haber pasado de unos 20 a unos 30 o de unos 30 a 40. Y se va la vida. Así que hay que tomar acción hoy para poder vivir en esta plenitud. Y bueno, vamos a checar nuestra luna. Tenemos una luna creciente y la tarde de ayer, tarde-noche, cambió al signo de Cáncer. Y entonces hoy y mañana tenemos la influencia de la luna en el signo de Cáncer, que es muy favorable para todo lo que tiene que ver con jardinería. Todo lo que tiene que ver con jardinería, súper bien aspectado en este día con la luna en Cáncer. Y también todo, bueno, la jardinería incluye un buen riego, porque recuerda que la luna en Cáncer es una luna en un signo de agua. Y entonces, dice aquí, tenemos esta luna semilla además, ¡ay, de siembra! ¡Ay, qué maravilla! Hoy, siembra tus sueños. Te estoy hablando de metas, te estoy hablando de objetivos. Hoy es el día de definirlos. Mira, tenemos la influencia de la luna que nos favorece totalmente esta situación. Tratamiento para el cabello seco maltratado, exfoliación en seco, masajito anticelulítico, baño relajante. Como te dije, excelente día para regar, días fértiles para sembrar y trasplantar y fumigar con remedios naturales. No te conviene depilarte, extracciones dentales, teñir tu cabello, tatuarte o ventilar colchones o cobijas. Esas serían las no recomendaciones de esta mañana. Y a mí me encanta Cáncer, porque con esta luna tenemos una sensibilidad. Aguas, ¿eh? Porque sí podemos andar más chipil. De hecho, los Cáncer son medio sensibles en este sentido, emocionalmente. Más también tienen una creatividad y una imaginación muy, muy fértil. Así que nosotros aprovechemos que ahorita la luna se encuentra en este signo para poder nosotros también captar y tener esta energía. Cuidado, porque las emociones pueden estar a flor de piel y nos podemos sentir más receptivos, protectores y profundamente conectados a lo afectivo. Esta luna es ideal para honrar a nuestros padres, para fortalecer los lazos, para reunirnos en familia, para favorecer el trato amoroso con niñas y niños, así como encuentros cargados de ternura y de cuidado. Es un buen momento para cobrar deudas, ya que la energía favorece el cierre emocional y material dependientes. También es una luna propicia para iniciar relaciones amorosas, especialmente aquellas que buscan contención, hogar y estabilidad emocional. Esas serían las recomendaciones con esta hermosa y bonita luna en el signo de Cáncer. Si tú no tienes tu calendario, te lo comparto. 449-910-3508. Está este WhatsApp abierto para ti y con todo gusto te comparto el calendario. Vamos a una pausa. Quédate con nosotros. Regresamos.
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4: El oído. El oído es un órgano increíble, lleno de curiosidades. Por ejemplo, su estructura interna es crucial para mantener el equilibrio, ya que sin él, caminar sería un verdadero desafío. El oído se encarga de mantener el equilibrio y la postura, así como coordinar los movimientos del cuerpo y la cabeza. Algo impresionante del oído es que tiene funciones diferentes, ya que el derecho se enfoca en escuchar voces y procesar información.
5: Porque tuvo una gran influencia primero en la evolución de su pensamiento.
4: Mientras que el izquierdo se especializa en analizar la música y el canto. Algo impresionante es que a pesar de que nuestro sistema auditivo parece descansar durante el sueño, en realidad sigue activo, reaccionando a ruidos más intensos como mecanismo de defensa. En conclusión, podemos decir que el oído realmente es una maravilla del cuerpo humano y debemos cuidarlos con medidas como el uso de protectores auditivos en lugares muy ruidosos, uso moderado de volumen en audífonos y parlantes, así como la limpieza adecuada que se merecen estos magníficos amigos.
1: 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En Radio BI son las 12:14. 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
6: El ruido o zumbido en el oído, también llamado tinnitus, no es una enfermedad, sino un síntoma relacionado con el sistema de audición. Lo puede ocasionar las infecciones del oído medio, la edad avanzada, exposición a ruidos intensos, el insomnio, la depresión, la ansiedad, el estrés, el consumo excesivo de cafeína, la deshidratación y también algunos medicamentos. Es necesario ir con su otorrinolaringólogo para que mediante exámenes pueda detectar la causa del zumbido y así poder dar un tratamiento adecuado. Usted puede ayudar a prevenirlo, evitando ruidos fuertes, reduciendo el consumo de cafeína. Libere la tensión muscular en el cuello y mandíbula y manténgase bien hidratado. Soy su amigo el doctor Carlos Huerta y ya sabe que a buenos cuidados, buena salud.
1: 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Temperatura 21 grados. 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
0: Seguimos contigo aquí en Hogar y Salud, Almita Goretti, bienvenida, gracias por estar con nosotros. ¿Qué tema que traes el día de hoy?
7: Hola, bueno. Primero, antes que nada, pues saludarte, darte las gracias por el espacio. Como siempre, yo muy feliz de estar contigo y por supuesto, pues les mandamos un saludo muy cariñoso a todas las personas que nos dejan ser parte de su pensamiento un ratito en la mañana de este día y desearles que, claro, tengan un día muy exitoso.
0: Así es. Y bueno, vamos a hablar acerca de las personas manipuladoras. Ay, carambas.
7: ¿Qué te parece?
0: ¿Hoy?
7: Mira, bueno, pues es que esta situación se da de una manera muy, muy frecuente. Yo creo que todos conocemos a alguna persona. En algún momento de nuestra vida nos habremos topado con alguien así, en el trabajo, en la escuela, no sé, donde sea. ¿Y cómo podemos identificarlas? Pareciera ser que es complicado, pero pues es cosa como de ponerte un poquito a reflexionar sobre las cosas, analizar las situaciones, y te vas a dar cuenta que no es tan difícil. Una persona manipuladora por lo general se va a presentar ante ti como una víctima de las circunstancias, víctima de que pues no pudo lograr sus sueños o no es la persona que quisiera ser porque algo le pasó y eso pues definió el resto de su vida. Te vas a hacer sentir que tú puedes ayudarlo, tú puedes ayudarla, tú puedes cambiar ese ritmo de vida o ese rumbo de vida que esta persona decidió tomar, y es muy posible que prácticamente ponga ese destino en tus manos, si tú así lo permites.
0: Eso es muy importante.
7: Eso es muy importante. ¿Por qué? Porque te va a hacer responsable, te va a hacer sentir responsable de lo que a él le pase. Al principio te digo, puede ser que se presente como una persona, no sé, que tenga algún halo misterioso que te atraiga, un talento impresionante, algo que, una habilidad, una característica de su persona que atraiga mucho a otra persona. Y entonces empieza una relación, llámese de amistad, llámese de lo que tú quieras. Y el punto es que esta persona manipuladora va a empezar a hacerse la víctima ante la real víctima, pudiéramos así decirlo, y le va a decir a su víctima, mira, es que tú sí puedes, ayúdame porque tú sí tienes estas características que a mí me faltan. Y de alguna manera aquí nos vamos a enganchar, ¿sí? ¿Por qué? Porque te están halagando, te están reflejando la idea de que tú sí eres capaz en algo, y entonces si tú estás dudando de entrada, ya dudabas sobre tus propias capacidades, y hay alguien que te está halagando, que te dice que sí puedes.
0: No, bueno.
7: Que te reconoce, bueno, pues haz de cuenta que está esto funcionando de maravilla. ¿Qué pasa después? Bueno, pues empieza a avanzar en la convivencia, los halagos siguen manteniendo tu interés muy, muy por los aires, muy elevado, y empieza a pedirte cosas. Al principio pueden ser muy fáciles, favores, pero esos favores poco a poco van creciendo y se vuelven exigencias. Y cuando tú ya no cumples un favor o un deseo de esa persona, es un problema. Al principio puede ser poquito y va pasando el tiempo y se va acrecentando esta situación. La exigencia es cada vez más grande, porque ya si tú no cumples un favor o un deseo de esa persona, entonces viene aquí el sentimiento de culpa. Es que yo no puedo avanzar porque tú no me ayudas. Es que yo no puedo lograr esto porque tú no me apoyas. Es que, vaya, la persona manipuladora tiene mil astucias y argumentos para convencerte de que la culpa es tuya. Y la realidad, pues, es otra, ¿no?
0: Claro.
7: Pero aquí te está haciendo sentir muy culpable, y por esa culpa, pues, es muy fácil que tú cedas a lo que esta persona te está pidiendo o te está exigiendo. Ajá. Y bueno, pues viene la culpa hacia esa persona porque, pues, ay, pobrecito, yo no lo estoy ayudando, no lo estoy apoyando, no estoy siendo... Fíjate, incluso dudamos de nuestra identidad para hacer lo que esa persona nos pide o nos exige. Es que yo no soy tan buena como él quiere. Es que yo no soy tan perfecta como él quiere. Yo no soy la persona que él necesita. Y empezamos a tener gran cantidad de ideas que obviamente nos van a hacer sentir culpables, nos van a hacer dudar de nuestra identidad, y por supuesto, pues nuestra autoestima va a estar flotando por ahí.
0: Oye, y si estábamos hablando que al inicio te sentías un poco, no sé, con baja autoestima o algo así. Después viene ese famoso, le llaman love bombing, de donde viene así, donde te levantan, pero hasta el cielo,
7: hasta
0: como
7: el cielo.
0: Tú lo dices.
7: Sí, sí, sí.
0: Y después van metiéndose a esa situación. Hay que identificar, por eso es tan importante, y lo hemos hablado muchísimas veces aquí en el programa, el tema del amor propio, el que no tengas esa necesidad de que alguien te esté levantando el ánimo, porque entonces si no, pues cualquier persona puede manipularte, incluso hasta los hijos.
7: Totalmente.
0: O sea, porque ahorita que tú decías, podíamos estar hablando de una situación con pequeñitos que ya identifican. Ay, mami tan bonita, ay, mamita, ay, papi, claro. Mi mami, mi papi, y todo, y después berrinches si no les haces algo. Lo que
7: sí, viene aquí la exigencia, ¿sí? La exigencia que te comentaba, y si no se la cumples, bueno, pues se hace un desastre. Viene una consecuencia para quien no cumplió esta expectativa, viene una consecuencia y por lo general pues es muy desagradable. Por ejemplo, en los niños, pues puede ser el berrinche que te haga el teatro en el súper o delante de tus amigas o donde más te puedan avergonzar. Uh-huh. Ahí es donde más se lucen. Ajá. Y ya hablando de una persona adulta, bueno, pues también te pueden exhibir ante personas con las que tú realmente tengas, no sé, que exista una jerarquía. Y entonces te ponga en ridículo, te ponga en vergüenza ante estas personas. Ajá. Entonces, o sea, ellos detectan muy bien como el punto donde podemos ser más vulnerables. Ajá. ¿Y por qué nos dejamos enganchar? O sea, incluso neurológicamente tiene su fundamento, porque te empiezan a enganchar, te empiezan a halagar, y esto produce en nuestro organismo, en nuestro cerebro, la famosa dopamina. Ajá, que es la hormona de la felicidad, nos hace sentir contentos, estables, nos hace sentir muy, muy bien. Y entonces pensamos que somos muy felices con esta persona, pero estamos siendo felices porque estamos escuchando lo que necesitamos escuchar, que son halagos, que son afirmaciones, que es que alguien crea en nosotros mismos, y eso es dopamina para nosotros.
0: Estamos siendo manipulados. Se oye bien fuerte.
7: Sí, se oye feo.
0: Estamos siendo manipulados. ¿Y cómo revertirlo? ¿Cómo darnos cuenta qué hacer? ¿Cómo actuar? Vamos a una pausa y regresamos.
7: Perfecto.
0: Y seguimos con este extraordinario tema con Alma Goretti. Quédate con nosotros.
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4: La imaginación. La imaginación es como un lienzo en blanco que permite a la mente crear mundos enteros, inventar historias fascinantes y dar vida a personajes increíbles. Es un recurso ilimitado que nos lleva más allá de los límites de la realidad, permitiéndonos explorar lo desconocido y experimentar emociones intensas sin restricciones. Desde la niñez, cuando construimos castillos en el aire y damos vida a nuestros juguetes con imaginación desbordante, hasta la edad adulta, donde alimenta la creatividad en todas las áreas de la vida. 5, 4, 3, 2, 1. La imaginación es un poderoso motor de innovación y descubrimiento. Nos permite no solo soñar con lo imposible, sino también transformarlo en realidad. A través del arte, la ciencia, la literatura y la tecnología. Demostrando que el verdadero límite de la imaginación es nuestra propia capacidad para creer en lo extraordinario.
1: 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En Radio BI son las 12:24. 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
6: La amibiasis es una infección que afecta el intestino grueso causada por un parásito llamado entamoeba histolítica. La mayoría de las personas afectadas solo acarrean el germen en su intestino sin desarrollar la infección. Las heces fecales contaminan las aguas negras y las cosechas que crecen al ras del suelo, como la fresa, la lechuga y la col. Los que desarrollan la infección presentan periodos de estreñimiento y diarrea, con dolor abdominal, abdomen inflamado y aumento de los gases intestinales. El tratamiento es a base de medicamentos tomados. Sin embargo, lo más importante es prevenir. Si usted prepara salsas o bebidas, utilice agua purificada, ya que el chile, la sal, el limón y la congelación no matan a la amiba. Mejor desinfecte las verduras y frutas con gotas de plata coloidal o cloro. Soy su amigo el doctor Carlos Huerta y ya sabe que a buenos cuidados, buena salud.
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0: Continuamos contigo aquí en Hogar y Salud. Estamos platicando con Alma Goretti, hablando acerca de las personas manipuladoras. Ya hablamos de su modus operandi, como le llaman, para poder, pues, ahora sí que, ay, no quiero decir esa palabra, se oye muy feo, pero es embaucar a las personas, literal, porque te abraza esa sensación como de, ay, estoy bien con esta persona, y después empieza a ver, como tú lo dijiste, las exigencias. Entonces, ¿qué hacer? ¿Cómo contrarrestar esto, Almita?
7: Sí, no, es una cosa complicada, porque como tú lo mencionas, se puede presentar en cualquier edad, desde los niños que están en la escuela, los muchachos en alguna relación de noviazgo, en la etapa adulta con personas del trabajo. No sé, eso es una posibilidad muy amplia. ¿Qué podemos hacer? Pues primero hay que revisarnos nosotros mismos cómo andamos vagando por la vida, dónde está nuestra identidad, nuestra valía como persona, nuestra autoestima, nuestra salud mental. Hay que revisarla constantemente. No hay que dejarlo a el típico que te dicen, ay, ¿por qué vas al psicólogo? Ah, pues es que estás loco. No. O sea, esa es una idea realmente muy equivocada, ¿no? Es muy, muy erróneo ese argumento. Vamos al psicólogo como cuando vamos al dentista. A veces vas a que te revise, que para prevenir algún problema mayor. Pasa lo mismo aquí. Y todos tenemos algún asunto en nuestra mente que es bueno ajustar. En este caso, bueno, pues si estamos sintiéndonos muy bien, bueno, pues hay que detectar qué cosas son las que nos hacen estar bien en nuestra vida para mantenerlas. Y si hay que hacer algún ajuste, pues hay que hacerlo. No es tan difícil. Primero eso. Segundo, pues nuestra identidad hay que tenerla bien, bien clarita. Si estamos detectando una persona así, que tiene falta de empatía, que se enoja cuando yo le digo que no acepta mis argumentos, mis puntos de vista, no valida mis opiniones, mis sentimientos, mis perspectivas sobre la vida, pues son, como dicen, banderitas rojas que hay que atender, hay que poner atención en eso. Lo más importante es poner límites. Sí, muchas personas dicen que no pueden decir que no porque les da miedo, o porque piensan que algo les va a pasar, o porque ya no las van a querer, o porque ya no van a pertenecer a algún grupo. Y ese es el problema. Ajá, que necesitamos nosotros aprender a decir no, sabiendo las consecuencias que van a presentarse. Ajá. Todo tiene consecuencias, pero siempre hay que buscar el bien mayor, y hay que tomar las decisiones, pues ahora sí que con un muy buen ejercicio de conciencia. Saber poner límites, si es necesario, pues dar por terminada esa relación o vaya, distanciarnos un poco con esa persona, es bueno hacerlo. Sí, podemos también evaluar a la persona. Habrá situaciones o rasgos de su personalidad donde sí puede ser confiable y sí los podamos llevar padrísimo. Ah, bueno, pues hay que tener en claro que hay ciertos rasgos de esa persona que van a ser compatibles con nosotros, pero va a haber otras características que definitivamente no van con nosotros. Y ahí es donde nosotros debemos de ser muy claros en decir, aquí ya no. Ajá. Pero pues nosotros somos quienes debemos de poner ese límite. Si tenemos esta situación, como te comentaba, que nos es muy complicado poner el límite, pues vamos a terapia. Ahí hay muchísimas herramientas que nos pueden ayudar para subsanar este tipo de situaciones. A veces pasa que tienes una persona así en tu vida, o que siempre te estás encontrando con gente así. Entonces es ahí cuando debes de poner mayor atención a estas situaciones. Siempre tener en cuenta tu salud mental por encima de los demás, y no hablando de un egoísmo propiamente, sino que tú estés bien para que las personas que están a tu alrededor pues puedan estar mejor que tú y les puedas ayudar más, hablando, no sé, de tu familia, tus amistades, vaya, con las personas con quienes tú estés conviviendo, pues es una manera de ayudarlas también.
0: Me dicen aquí, buenos días, Marta, y para tu invitada Alma, este es un buen tema de los manipuladores. Generalmente lo hacen los narcisistas, pero ya con un plan preconcebido. Son una plaga que hace hasta dudar a la víctima, la cual no se da cuenta que está siendo secuestrada emocionalmente.
7: Sí.
0: Lo peor viene cuando ya está enganchada y la víctima no sabe salir de ese ciclo de abuso.
7: Exactamente. Incluso viene violencia. Hay muchos casos de violencia y, bueno, también hay niveles, ¿no? Pero lo que comentábamos, hay que hacer un ejercicio de conciencia, pensar que sí se puede, y pues nosotros podemos ayudarles en esa capacidad para poner límites, ¿sí? Porque al final de cuentas, si tú estás permitiendo algo de ese tipo, pues de alguna manera estás siendo cómplice de esta situación. Suena muy feo, pero pues si lo ves así como con la cruda realidad, es así.
0: Ay, ay, ay, es que... Uh-huh. Dice por aquí, hola, buenos días. Justamente estoy pasando por una situación de este tema. Me ha caído como anillo al dedo. Uh-huh. Para mí es muy difícil saber cómo desengancharme cuando se ha alejado de mí, me siento fatal y decido uh-huh. volver con él. Yo siento algo muy bonito por él. Tú sientes algo bonito.
7: Claro, ¿él? Hay una dependencia ahí. Uh-huh. Hay un ganchito muy, muy bien armado, uh-huh. pero está lastimando y ese es el problema, que está lastimando, nos está haciendo sentir mal y bueno, ese sentimiento negativo se va a la dar a otras personas.
0: Y voy a decir algo por experiencia propia, porque lo viví en este tema. Cuando uno dice, es que siento algo bonito, la realidad es que estamos hablando de cargas de dopamina. Estamos hablando de todo esto que el cuerpo está sacando y que eso es lo que hace que sea adictivo. Uh-huh. Y normalmente estamos viviendo en ilusiones.
7: Sí,
0: y entonces, porque creemos que podemos cambiar, porque creemos que podemos hacer que esa persona sea diferente, y la realidad es que la única persona que puedes cambiar y la única persona que puedes sostener es a ti. Aguas, y eso es lo que me imagino tú, se
7: claro,
0: trabaja en la
7: claro.
0: terapia.
7: Claro, la dopamina, como te decía, es una sustancia que produce tu cuerpo, que te lleva a sentir placer, que te lleva a sentirte contenta, en paz, a gusto, muy, muy bien. Y efectivamente, pues se vuelve adictiva. ¿Quién no quiere sentirse bien en esta vida? Y pasamos esa sensación a la persona. Nos volvemos como adictas a la persona, nos volvemos dependientes a esta persona, pero pues también somos sujetos de su manipulación. Somos aquí unas personas muy vulnerables. Ajá. Entonces... sí hay que poner mucha atención en eso, hay que tratarse. En este caso, fíjate, Códica te brinda unas herramientas padrísimas para manejar
0: para
7: este tipo de cosas.
0: Sí, rápido,
7: claro,
0: ¿no?
7: rapidísimo.
0: ¿Porque qué es Códica?
7: Mira, Códica es un entrenamiento de emociones. Te dice, te ayuda a gestionar mejor las emociones, pero desde una perspectiva como muy lógica, muy real de las cosas, quitando de la mente todas esas experiencias o mensajes que tenemos erróneas sobre la vida. Haz de cuenta, Códica te dice, mira, la mente es como un sistema operativo, como una computadora. Ajá. A la computadora tú la vas a programar por algoritmos y le vas a darle indicaciones de lo que tú quieres que haga.
0: Los programas que le vas a instalar.
7: Pasa algo muy similar con la mente. La mente la vamos programando a través del tiempo, las experiencias uh-huh. que vamos viviendo. Pero puede ser que en algún momento de la vida esos programas pues ya no se adaptan a la realidad de la que está viviendo la persona. Y es cuando surge una problemática de este tipo. Pero, o sea, problemáticas hablamos de amplísimas, ¿no? Casi todas las circunstancias de la vida que estamos pasando. Entonces, partiendo de esa lógica, claro, explicada muy, muy grandes rasgos, nos puede ayudar a cambiar nuestras estructuras de pensamiento. Básicamente, digo, así a muy grandes rasgos. Uh-huh. Es esto, si quieres, podemos dedicar así como que otro episodio para hablar bien, bien acerca de lo que es Códica.
0: Fíjate que es importante que sí tomemos acción respecto a esto, porque a veces, como nos dicen aquí, no sabemos cómo salir. Uh-huh. Y ahorita hay herramientas, hay pues terapias, hay nada más, la cosa es tu decisión. Y es una decisión de todos los días, porque vivir una situación así a veces es difícil.
7: Es muy
0: porque
7: complicado.
0: Es muy emocional.
7: Claro.
0: Y es normal, los seres uh-huh. humanos finalmente somos emoción. Y son parte, creo, de las pruebas que hay que ir uh-huh. de alguna manera hasta palomeando uh-huh. en esta vida. O sea, ya pasé la prueba emocional, ya pasé, y luego la vida te dice, ah, ya la pasaste, a ver, ahí te va otra. Y entonces sí. ahí viene el examen y es cosas cierto. De esas. Y eso, sí, de eso sí. se trata la vida.
7: Exacto.
0: Por eso me encanta que puedan existir personas como tu alma que nos puedan dar esta luz en el camino para salir de estos, pues, de esos túneles tan oscuros, uh-huh. porque a veces es... una situación fea que se vive como persona.
7: Sí, por supuesto, porque muchas de las veces son vividas en silencio, porque piensas que no sé, mil cosas, ¿no? Que vas a preocupar a las otras personas, o no sé, mil cosas. Son vividas en silencio, muchas veces en violencia, muchas veces en mucha, mucha tristeza, y no hay necesidad de llegar a eso. Hay herramientas que nos van a ayudar, pero como tú bien dices, no, pues hay que tomarlas, hay que dejarnos guiar, hay que dejarnos apoyar, y claro que podemos salir adelante.
0: ¿Dónde te encontramos, Alma?
7: Claro que sí, con mucho gusto. Estoy en el teléfono 449-263-8612.
0: 449-263-8612, el número de teléfono donde encuentras a Alma Goretti. Vamos a una pausa. Gracias, Almita.
7: Un placer.
0: Regresamos.
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1: 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En Radio BI son las 12:36 minutos. 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
6: La diabetes gestacional es la elevación de las cifras de glucosa en sangre que presenta una mujer durante su embarazo y que ésta, antes de su embarazo, se encontraba sana. En las gestantes que tienen más de 35 años, el riesgo se incrementa, afectando casi una tercera parte de ellas. Tienen mayor riesgo de desarrollar diabetes gestacional las mujeres obesas o aquellas embarazadas que no hacen ejercicio y que llevan una dieta alta en grasas o azúcares. También es frecuente en mujeres que aumentan más de 12 kilos durante su embarazo o que fuman. La diabetes gestacional puede provocar abortos, malformaciones fetales, bebés de más de 4 kilos e hipertensión materna, por lo que es necesario que toda mujer embarazada lleve un control médico periódico. Soy su amigo el doctor Carlos Huerta. 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
0: Seguimos, continuamos contigo aquí en Hogar y Salud y vamos a cambiar un poquito de tema. Lucila Tagle, bienvenida.
8: Hola, buen día. Pues muy bien, gracias. Y bueno, pues aquí hablando de los tres cerebros, del cerebro emocional, que justamente tiene que ver con el corazón, el cerebro digestivo, que es nuestro sistema donde están los epitelios intestinales, y bueno, pues las neuronas que tenemos en nuestro cerebro. Y bueno, pues tiene muchísimo que ver cuando traes desajustes emocionales. Todo está indicado que tiene que ver con el proceso digestivo, ya que en el sistema digestivo, bueno, pues se encuentran la producción de serotonina, dopamina y otras más sustancias para el bienestar de la persona. Entonces, cuando tú tienes un proceso de mucho tiempo, muchos años, donde no le das la atención y el cuidado a tu sistema digestivo, es ahí donde se desencadenan muchísimas situaciones emocionales o trastornos de conducta en la persona, ya que el 80% de esas sustancias, la serotonina, la dopamina, bueno, se producen en el sistema digestivo, que muchas personas podrían pensar que pues eso tiene que ver todo con el cerebro. Uh-huh. Pero realmente, pues como trabaja en un equipo nuestro cuerpo, justamente se basa dentro del bienestar y el equilibrio de nuestra flora bacteriana, de tener buenas enzimas, de no tener ahí la cuerda intestinal que se nos va acumulando por consumo de harina.
0: ¿Intestinal?
8: La cuerda intestinal.
0: ¿Qué es eso?
8: Esa cuerda intestinal pues está almacenada justamente en el intestino. Uh-huh. Y es como una baqueta de zapato que es chiclosa, pegajosa, color café, gomosa, y se va formando alrededor de los años, ya que pues como no tenemos el hábito de limpiezas colónicas, hacer desintoxicaciones y depuraciones, pues el mismo cuerpo va defendiéndose y se va generando esa sustancia que se le llama cuerda intestinal. Uh-huh. Y al quedarse ahí adentro, pues ¿qué es lo que va a pasar? Pues no va a haber una buena absorción de nutrientes. De hecho, ahí es donde se almacenan los reservorios parasitarios, los huevecillos. ¿Por qué? Porque es una capa protectora que se utiliza para que ellos estén ahí viviendo. Entonces, esos factores son súper importantes, por eso

0: como hacer el énfasis a una buena desintoxicación, hacer procesos de ayunos, limpiar filtros, que es el hígado, el riñón y el pulmón. Yo le llamo el servicio mayor, ya que justamente... Sí. Nuestro cuerpo necesita un mantenimiento. Si te das cuenta, trabaja 24/7. O sea, nosotros nos dormimos, pero nuestro metabolismo está constantemente. El corazón, el hígado, no termina nunca su función porque están constantemente. Entonces, aquí el punto es que nosotros empecemos a tomar conciencia, es darme cuenta que lo que yo me está pasando en mi vida tiene muchísimo que ver con la falta de mantenimiento, con la falta de atención, con el poco amor que hacemos a nosotros. Porque esto es un acto de amor, a tener una alimentación consciente, elegir levantarme y hacer algunas dinámicas de estiramiento, de ejercicio, de respiración, aunque no vayas a un gimnasio, bueno, es muy importante que tú tomes esa conciencia porque esa es la base de tu calidad de vida en el día de mañana. Mucha gente está asociando la vejez con la enfermedad. Y son cosas totalmente paramétricas, o sea, no tiene nada que ver que tengas edad avanzada con que estés saludable. Lamentablemente, como no tenemos esos procesos de depuración o conocimiento de cómo hacerlo periódicamente, pues el cuerpo se va deteriorando, se va congestionando, se va obstruyendo la linfa, que en este caso, pues es el drenaje del cuerpo. Tenemos estreñimientos y esos filtros, el filtro de la grasa, pues es el hígado. El filtro del agua, pues es el riñón. Y el filtro del aire, pues es el pulmón. Entonces, esos filtros no los podemos quitar como en un coche, pero sí podemos hacer procesos de mantenimiento y depuración constantes. ¿Cuándo? Pues una vez al año mínimo, para que tu cuerpo pueda tener esa capacidad de regeneración, obviamente. Entonces, aquí el tema es, si tú tienes una situación de depresión, ansiedad, autismo, bipolaridades, esquizofrenias incluso, bueno, tiene muchísimo que ver con que tú tienes un sistema digestivo muy deteriorado. No evacúas bien, estás teniendo desechos fecales ahí detenidos por días. Personas creen que con hacer una vez al día están bien, y no. Si comes tres veces, pues tienes que hacer tres veces. ¿A dónde se va ese alimento? Pues estás acumulando en el intestino. Y si está acumulado con ese desecho, que es basura, pues no vas a tener una buena flora bacteriana, no vas a tener una buena absorción, no vas a tener una buena asimilación. Y si no tienes esa capacidad, tu cuerpo se va a enfermar. ¿Por qué? Porque se va a desnutrir, no tiene esa capacidad de absorción. Aunado a ello que tenemos, pues no tenemos el hábito o ese tema de salud pública de desparasitarnos periódicamente, mínima una vez al año, bueno, pues ahí también el cuerpo está lidiando con esa fauna. Está el sistema inmunológico defendiéndose de esos agentes, de hongos, virus, bacterias, parásitos, que realmente todos los tenemos cuando tienes un pH neutro. O sea, están los ácidos y los alcalinos, están en un equilibrio, pero como estamos acostumbrados a comer alimentos ácidos, muchas carnes rojas, harinas, azúcares, alcoholes, conservantes, potencializadores de sabores, bueno, pues el cuerpo se va inflamando, se va acidificando, y un cuerpo que está ácido, pues obviamente está como quemándose por dentro el metabolismo, se está corroyendo. ¿Quién vive en un ambiente ácido? Pues hongos, virus y bacterias. Entonces eres un caldo de cultivo, y la base de la salud en todo eso es que tengas ese equilibrio interno. ¿Para qué? Para que cualquier agente que venga fuera de ti, algún virus, pues entre y se salga. ¿Por qué? Porque tú eres un universo, eres un cuerpo que está estable. Entonces, aquí la solución es que empieces a darte cuenta que la salud viene de adentro para afuera. Que el estar contento, el que tener vitalidad, alegría, entusiasmo, tiene muchísimo que ver con tu sistema digestivo. No por nada se hacen las frases. Eres lo que comes, eres lo que piensas y eres lo que sientes. Entonces, cuando tú observas esos tres estados del ser, ¿está en tus manos? Sí, sí está en tus manos. Solamente es conocer los recursos, las herramientas, qué porciones, qué cantidades, con qué frecuencia hacerlo. Entonces eso va a estar en tus manos, y es darte cuenta qué es lo que necesita tu cuerpo, cuáles son los límites de tu cuerpo, porque si es demasiado, pues vas a subir de peso, cositas así. Muy poco, vas a tener un problema hasta de desnutrición. Entonces aquí nada es malo ni nada es bueno. Hay que quitar esa satanización de las cosas. Es que conozcas el equilibrio. Decían que hasta el veneno es una medicina.
1: Identificar los desajustes.
0: Es correcto.
1: Como en el carro, que de repente hay algo le está sonando. Exacto. O ya me prendió algo, no sé, para poderlo atender. Es normal que el cuerpo se desajuste. Digo, estamos día a día usándolo.
0: Exactamente. O sea, nuestro cuerpo tiene rutas metabólicas que necesita precursores, o sea, cositas para que el cuerpo pueda producir, como el caso del glutatión, se requieren péptidos para que la misma célula los produzca. El cuerpo mismo no lo produce, pero si tú tienes los sustratos nutrientes,

0: vuelve a resurgir. Solamente es cuestión de que te conozcas cuáles son los límites para estar saludable. Todo mundo, o sea, no es de aquí que vas a prohibir o dejar de comer cosas, no. Llegamos a esos puntos cuando ya es mucho tiempo y el cuerpo está lidiando con una deficiencia de potasio, te van a dar calambres, vas a tener problemas de presión, el tema de la descalcificación, pues los huesos van a estar débiles, desnutridos. Entonces, el cuerpo te va indicando, simplemente es, me empiezan a tronar las rodillas, o sea, no traes el desgaste de rodilla y no le haces caso. Y hasta que no puedes pisar o no puedes hacer algún movimiento es cuando llevas al médico. Si te das cuenta que atrás de todo esto viene una falta de amor hacia nosotros, el no ponernos esa atención y ese cuidado, nos preocupan más cosas de allá afuera que nosotros mismos. Y si tú estás en esa dinámica, pues primero es importante que observes qué situaciones no te permiten hacer ese acto de amor por ti, ese amor propio, ¿no? El amor, el autocuidado es la base para que tú estés estable, para que tú estés equilibrado. Y bueno, pues de ahí es donde se resurge todo ese tema de las emociones. Dices, bueno, ¿qué tiene que ver las emociones con el sistema? Bueno, pues porque el cuerpo está haciendo un equipo, ¿sí? Entonces, si tienes un trastorno emocional, yo te invito a que primero tengas una buena hidratación, que tengas un buen equilibrio digestivo, que cuides tus filtros, que te nutres adecuadamente. Y si aún así persiste ese estado emocional, pues bueno, entonces ya es un punto, irnos a la fase número 2. Pero primeramente hay que abordar la parte física para garantizar que eso no es un trastorno más emotivo que físico.
1: Vamos a una pausa y regresamos. Claro. Y me gustaría que continuáramos con el tema, que nos des un plan de acción, lo mínimo básico que pudiéramos, con lo que pudiéramos empezar un pasito o dos,
0: okay,
1: para poder tomar acción respecto a esto. Yo sé que de la mano tuya lograríamos grandes cosas, más si alguien dice, ay, es que no, ahorita no puedo, no me puedo acercar mucho a Lucy, pero quiero hacer algo.
0: Sí, claro.
1: Ahorita me gustaría que si nos lo comentaras. Vamos a una pausa, quédate con nosotros, regresamos.
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5: A veces el mejor consejo es no dar ningún consejo. Les habla el Dr. Dobson de Enfoque a la Familia. Los hombres a veces me preguntan si hay algo que pueden decir o hacer para ayudar a sus esposas cuando ellas sufren de tensión premenstrual. Permítame contarle una lección que tuve que aprender muy temprano en mi trabajo de asesoramiento. Una mujer acostumbraba llamarme o visitarme en mi oficina cada 28 días sin excepción. Siempre estaba deprimida y agitada, y nunca parecía darse cuenta de que su desesperación estaba relacionada con su calendario hormonal. Yo trataba de explicarle que ella realmente no estaba en tan malas condiciones y que las cosas serían mucho mejores en unos pocos días, pero mis intentos por consolarla solamente la hacían sentirse peor. Finalmente, me di cuenta de que esta mujer no venía a mí en busca de respuestas, sino para asegurarse de que otro ser humano entendía lo que le estaba pasando a ella. Después de eso, traté de ofrecerle comprensión, dejándola que simplemente expresara sus frustraciones. Yo creo que hay veces cuando lo mejor que un esposo puede hacer es escuchar a su esposa y luego dejarla saber que a él le importa. Eso puede valer más que 1,000 palabras de consejo. Les habla el Dr. Dobson.
3: 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En Radio BI son las 12:49. 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
1: Continuamos contigo aquí en Hogar y Salud, platicando con Lucy Tagle, hablando respecto al tema de la digestión, las emociones, el estar bien, porque todo, ¿dónde sentimos el susto?
0: En la boca del estómago.
1: ¿Dónde sentimos el coraje? ¿Dónde sentimos? O sea, normalmente es estómago, la boca del estómago, ahí alberga mucho. Y te decía, Lucy, danos paso uno, dos, tres, o lo que creas que sea conveniente que las personas que nos están escuchando, hasta yo misma, tomar acción, decir, a ver, voy a empezar con esto.
0: Ok, bueno, el punto número uno es que estés presente y consciente en el aquí y en el ahora, ¿sí? Que número dos, dejes de sentir culpa por las cosas que no hiciste, no sucedieron. Recordemos que muchas veces es porque ignoramos esa información y vamos a lo largo de la vida pues tomándolo de como nos lo van diciendo. Bueno o malo no lo sabemos, pero lo vamos aplicando. Y bueno, ya teniendo esta conciencia es que todos los días hagas un acto de amor por ti. Es súper importante que empieces a repoblar tu flora bacteriana, los probióticos que puedes preparar en tu casa, que es el tepache, que es el yogur de kefir, que son esas bolitas, que es el típico, que es la madre de kombucha, el fermento de todos los alimentos como el betabel, el jengibre. Hay infinidad de cosas. Es importante que entres a ese proceso de bacterias, al proceso de la fermentación, porque esa es la base de tu salud. Es la base de tu juventud, porque ahí es donde se produce todo lo necesario para hacer la transformación, que te conectes con las enzimas, que es simplemente hidratar las leguminosas como la lenteja. Esas son cosas que tú puedes hacer ahorita en casa, independientemente de lo que tú tengas, de comerte alimentos vivos, que sean verduras, frutas, ensaladas, germinados. Sí, está bien que las comas las verduras cocidas, pero es mejor que las comas crudas en su gran mayoría, para que podamos establecer ese barrido a través de esa fibra de tu intestino. ¿Para qué? Pues para que tú empieces a sentir una mejoría. Y justamente la respiración cuando ya estás súper enojado, entendamos que a lo mejor sí traes un tema digestivo, pero si tú te haces consciente de ese enojo, con la simple respiración puedes hacer esa transformación, respirar un futuro diferente, que es en los siguientes minutos voy a hacer una Lucila alegre, contenta, tranquila, en paz. Respiro esa tranquilidad, lo guardo durante 9 segundos y en ese momento le estoy diciendo a todas mis células, moléculas, electrones y protones que soy esa Lucila diferente, que uh-huh. Estoy en esa alegría, en esa paz y en ese bienestar. Después saco ese pasado, esa Lucila que a lo mejor se enojó, se puso triste, estaba rumiante, lo saco de mi campo energético y por último me quedo en vacío, en nada. Y ahí nuevamente refuerzo ese ser que voy a ser nuevamente, resurgir en ese futuro posible que es en el siguiente segundo. Al hacerlo 9 veces 9, ese enojo, esa tristeza o esa angustia, tenlo por seguro que va a disminuir ese estado que tienes ahí emocional cargado. ¿Por qué? Porque tú conscientemente estás eligiendo sacar esa emoción y también estás tomando el poder y la decisión de tener un estado emocional diferente. Si tienes un sistema digestivo depletado, pues sí va a ser difícil, vas a estar en una lucha constante, saque y saque emociones. ¿Por qué? Porque el problema viene de tu sistema digestivo. Y claro, la base de la salud es la alimentación. Conéctate con alimentos vivos, alimentos procesados con conservantes, potencializadores de sabores. Es importante que los hagas a un lado o los disminuyas, porque eso es lo que está afectando tu sistema digestivo, la pobre flora bacteriana, porque esos alimentos pues justamente van a ir eliminando uh-huh. toda esa bacterias que necesitamos nosotros vivir en el día a día. Entonces, esos pequeños pasitos que vas a hacer te van a ayudar muchísimo a poder establecer tu estado emocional, pero sobre todo tu cuerpo te lo va a agradecer. ¿Por qué? Porque va a entrar a procesos digestivos más tranquilos, menos pesados como las azúcares y cosas de ese tipo. ¿Para qué? Pues para que puedas tener un desahogo. Y bueno, pues ahora sí que hay algo bien profundo, pues desintoxícate, desparasita, equilibra tus filtros, neutraliza tu pH. Esa es la base de la salud. Esa es la mejor vacuna que puedes utilizar en toda la vida, porque un cuerpo estable, un cuerpo equilibrado con un pH neutro, jamás en la vida va a haber un virus, un hongo, una bacteria o un parásito que lo vaya a dañar. Sí, esa es la mejor vacuna que puedes tener y todo eso está en tus manos. Uh-huh. Nada más es cuestión de que elijas realmente hacer un acto de amor por ti.
1: Wow. Y es que el equilibrio, el virus, la bacteria no viven en esos ambientes.
0: Exactamente.
1: O sea, no le abres la puerta.
0: Exacto, entran, pero como entran, se van. ¿Qué van a decir? Aquí no es un caldo de cultivo, aquí no hay fiebre interna, no hay mucosidad, no hay acidificación. Llegan a tu cuerpo y no son bienvenidos a esa casa y automáticamente se salen. Ah, pero si tienes todo eso, traes peso, traes temas de triglicéridos, colesterol, la presión alta, te encanta el azúcar, te encanta la harina. Bueno, pues claro que entran esos parásitos y dicen, somos bienvenidos, vamos a poblar
1: aquí
0: todo eso.
1: El hotel todo incluido.
0: Agustísimamente. Y viven de nosotros, entonces, y nosotros, pues justamente esos antojos, ellos son los que nos mandan justamente el aviso de que quieren azúcar y harina, la cándida, bueno, pues tiene esas características.
1: Y el cuerpo lo dice.
0: Claro.
1: El cuerpo lo avisa porque no tienes energía, estás con cansancio, con niebla mental, estás subiendo de peso, o sea, es...
0: Sí, poco a poco se van haciendo los síntomas, pero tú los minimizas. O sea, sí, como, ay, me tomo una pastillita para el dolor de cabeza. Ay, me echo una siestecita. O me como un chocolatito para que se me suba la energía. O me tomo una coquita. Eso, pues claro que te va a dar la energía, pero suben los picos e inmediatamente vuelve a bajar la energía y otra vez vuelves a comerte el dulce y cosas de ese tipo. Entonces, el cuerpo te está avisando. Aquí el punto es que tú tomes acción, pero desde tu corazón y desde tu conciencia. ¿Por qué? Porque ese cuerpo está intervenido por parásitos. Interviene en tu sistema uh-huh. nervioso y claro que esas enojos o desesperación o esa ansiedad por estar comiendo cosas ricas, si son ricas, pero pues si te hacen mucho daño, si te excedes en ello. Entonces son los parásitos porque uh-huh. son conciencias que están interviniendo tu casa y ellos deciden qué quieres, qué no quieres, qué se te antoja, porque antes te comías un alimento y ahora no te gustan. Entonces, entendamos que en este universo todo tiene una conciencia. Entonces, ellos están adentro de nosotros haciendo pues su vida y justamente manipulando tomando nuestro acción. Sistema nervioso, nuestro sistema digestivo y están viviendo de nosotros. Podrás comer muy saludable, pero si están adentro, pues tienes unos súper lombrices, súper musculosas, porque le das suplemento, les das comidita buena. Y bueno, aquí el punto es empezar a hacer esa transformación.
1: Muchas gracias, Lucy. Dinos dónde te podemos encontrar.
0: Sí, mi teléfono es 449-204-3590. Y vamos a hacer un reto el 30 de mayo, que empieza la luna. Por si se interesan, pues manden un mensajito.
1: Con la luna llena.
0: Con la luna llena.
1: 449-204-3590, el número de teléfono donde puedes encontrar a Lucila Tagle. Muchísimas gracias.
0: Gracias, Lucy. Buen día.
1: Y nos despedimos. Gracias por el favor de tu atención. Aquí te espero el día de mañana con más información para tu hogar y tu salud. Soy Marta Velasco.
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7: El mareo o vértigo es cuando siente que usted o la habitación gira a su alrededor. Una baja repentina de la presión arterial, exceso de calor o la falta de líquidos pueden hacer que sienta mareos. Algunas personas lo sienten si se levantan demasiado rápido. En personas de más de 50 años, puede ser indicativo de falta de circulación al cerebro, necesitando tratamiento. Las enfermedades del oído, la ansiedad y algunos medicamentos son también causa frecuente de vértigo. Lo importante es encontrar la causa, ya que el vértigo es solo el síntoma de alguna enfermedad que debe ser tratada por su médico. Soy su amigo el doctor Carlos Huerta y ya sabe que a buenos cuidados, buena salud.
3: 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En Radio Bay son las 12:59.
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0: Buenas noches, Aguascalientes. Estas son las noticias más importantes. Domingo accidentado. Dos personas fallecen en accidente en la carretera estatal 72, entre ellos un menor de edad. Denuncia por tortura en caso Carlos Darío puede ser retomada hasta por instancias internacionales, es lo que señalan especialistas. Acumula Aguascalientes más de 600 investigaciones por tortura en los últimos 8 años, este 2026, ya suman 10 carpetas. Van cerca de 1,000 hectáreas tecnificadas para el ahorro de agua en el campo. Distrito de Riego ahorra hasta 66% de la extracción del agua, faltan 30 hectáreas por tecnificar. Proceso electoral 2027 iniciará en octubre. Instituto Estatal Electoral garantiza recursos suficientes. Proyectan arranque de escuelas para motociclistas en un mes. Prepara gobierno del estado un fondo de vivienda para otorgar créditos a personas vulnerables. Desempeño industrial provoca caída del 0.6% del PIB en el primer trimestre del 2026, es lo que señala el INEGI. En información deportiva se define el campeón, Pumas versus Cruz Azul.
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0: Y vamos a arrancar este espacio de noticias con información importante. Este domingo varios accidentes se han registrado en Aguascalientes y en estos momentos el equipo de BI Noticias de Patrulla 790 se encuentra en uno de ellos. Te saludo con gusto, Víctor Romo.
2: ¿Qué tal? Muchas gracias, Día. Buenas tardes. Mira, nos encontramos sobre la carretera 70 Poniente, la carretera que conduce a Calvillo, exactamente en la comunidad de Colomos, donde se ha registrado un accidente frontal entre un vehículo Versa, aparentemente Nissan Versa, y un Tida. Ambos vehículos, bueno, fue frontal sobre la misma carretera 70, es a la altura de una de las curvas. Ya posteriormente, bueno, testigos que vieron ese accidente dieron parte a los cuerpos de emergencia. Al lugar llegaron bomberos municipales de Calvillo, llegaron paramédicos de ICEA, quienes hicieron cargo de los lesionados, fueron trasladados a recibir atención médica a un hospital, al Hospital General de Calvillo. Ya en el lugar se encuentra también ya el personal de Guardia Nacional, quien está haciendo lo propio ya con las grúas, haciendo ya, quitando los vehículos de la carretera porque está parcialmente cerrada. Están elementos de la Policía Estatal, están pues trabajando en coordinación para dejar pasar a los vehículos, de uno por uno, pero sí es importante señalar que la carretera está parcialmente cerrada. En cuestión de los lesionados, aparentemente, pues los lesionados están leves, fueron llevados nada más para valoración por la cinemática de los vehículos, del accidente que se da frontal. Te puedo decir que los vehículos quedaron completamente hechos pedazos, pues a nada, se destrozaron todos los vehículos, pero afortunadamente los lesionados son solamente para valoración. Es lo que ocurre sobre la curva de Colomos, esto en la comunidad de Calvillo, es el reporte que te tengo hasta el momento. Víctor Romo, BI Noticias.
0: Gracias, Víctor, por esta información importante en estos momentos. Si usted está transitando por esta vialidad, si es que usted viene de regreso a la ciudad capital, de algún paseo que usted hubiera tenido, no sé, en este caso en el municipio de Calvillo o fuera inclusive de regreso, tome precauciones porque pues en estos momentos se encuentran los servicios de emergencia en el lugar atendiendo esta situación. Más adelante le tendremos también información importante en el ámbito policiaco, como le comentaba hace unos momentos, pues lamentablemente el fallecimiento de varios integrantes de una familia. Se presume que son hasta el momento 2 de ellos y 3 personas lesionadas de gravedad. Vamos con mayor información, vamos con información local. Usted recordará este caso de Carlos Darío. El día viernes fue puesto en libertad. Sin embargo, pues ya se han tomado varias declaraciones por parte de la madre de familia de él, donde sí se presume presunta tortura física y psicológica hacia con él. Lo que se presume y lo que están mencionando en este caso activistas es que no había como tal un delito que perseguir, simplemente al manifestarse. También ya las autoridades han dado otra postura, sin embargo, pues ya también esta denuncia pudiera llevarse a instancias internacionales, pudieran retomar este caso. Le tenemos los detalles.
3: Ante la denuncia de presunta tortura de la que fue víctima Carlos Darío, la cual su propia familia relaciona a su manifestación contra la visita a Aguascalientes de Isabel Díaz Ayuso, presidenta de la Comunidad de Madrid, especialistas en la materia reconocen que el caso puede ser retomado por instancias federales o internacionales de reconocerse problemas de parcialidad. José Luis Eloy Morales Brandt, experto en sistema penal acusatorio y derechos humanos, explica a BI Noticias que la carpeta de investigación debe de iniciarse en el ámbito local ante la Fiscalía Especializada en Materia de Tortura de la Fiscalía General del Estado. No obstante, según lo que previamente compartía Rosa Elena, madre de Carlos Darío, fue la propia autoridad quien lo privó de su libertad, ante lo que la Fiscalía General de la República podría retomar este caso.
4: En caso de que existiera algún obstáculo por objetividad, por falta de imparcialidad, o incluso por si la FGR lo considera adecuado, puede solicitar la carpeta para llevar la FGR la carpeta de investigación. Después de esto es cuando en su momento podrían acudir a las instancias internacionales. Primero hay que agotar las instancias nacionales y en caso de que las instancias nacionales no den el resultado querido, es cuando podrían ir ante Comisión Interamericana de Derechos Humanos principalmente.
3: Morales Brandt puntualiza que no es necesario señalar directamente a los posibles agresores de Darío, dado que su familia infiere que fueron elementos ministeriales y personal de dentro del Cerezo Penitenciario. Partiendo de ello, agrega el experto, la investigación derivará en la identificación de los implicados a través de la Ley General de Tortura y el Protocolo de Estambul.
4: Cuando se denuncia una tortura, por eso hay una fiscalía especializada, no se trabaja simplemente como un tema de lesiones o abuso de autoridad. Tiene otro tipo de protocolos, entre ellos el protocolo de Estambul, que además se tiene que llevar, es obligatorio. Puedes encontrar a las personas, ya sea identificándolas por fotografías, identificándolas por voz, identificando por otro tipo de tema, ¿no? Y más en los temas de que por lo menos se supo que fue detenido por autoridad y estuvo detenido por autoridad. O sea, aquí no fue una desaparición por un particular, no, pues se lo llevaron autoridades.
3: Además, como lo estipula la propia legislación federal e internacional, el abogado indica que las autoridades locales deben de garantizar seguridad tanto para Carlos Darío como a sus familiares mientras se desarrolla la integración de la carpeta.
4: La fiscalía especializada y cualquier otra fiscalía, cuando una víctima presenta una denuncia y hay un riesgo a su familia o a ellos mismos, en cuestión de que se les pueda causar algún daño, pueden establecer medidas de protección o órdenes de protección a favor de esas personas para evitar que sean dañadas. Y estas órdenes de protección, obviamente, si tengo identificado a las personas, es no te acerques, no los molestes, pero igual si no tengo identificados, incluso la vigilancia de autoridad para salvaguardar su integridad.
3: Carlos Darío fue puesto en libertad el pasado 22 de mayo, luego de 2 semanas dentro del reclusorio en Aguascalientes. Previamente, su familia y defensa refirieron irregularidades en el correcto proceso de detención, como el no contar con una orden de aprehensión o incomunicarlo por días sin derecho a defensa legal. Acorde con la Ley General de Tortura, en denuncias de este tipo se debe de aplicar el Protocolo de Estambul, un manual de la Organización de las Naciones Unidas. Se estipula, por ejemplo, que las víctimas tendrán derecho a ser examinados por médicos especializados y/o psicólogos de su elección, o que haya emisión de medidas de protección necesarias para resguardar la integridad de las víctimas y testigos. Jessica de Loera, BI Noticias.
0: Y es que de comprobarse esta situación por parte de las autoridades, y era lo que se manifestaban diversos activistas, donde quedaba la libertad de expresión. Lo que se asociaba es que era que fue realmente por esta visita que se tuvo, usted recordará, respecto a... Entonces, pues es importante también nosotros estar muy atentos de lo que vaya a acontecer, y respecto pues a esta situación sobre carpetas por tortura. Aguascalientes acumula en estos momentos 653 investigaciones iniciadas por tortura del fuero común de 2018 a diciembre de 2025. El estado se ubica en la 10ª posición a nivel nacional con mayor índice del fuero común. Aguascalientes registra un total de 842 víctimas de tortura, se han identificado a 89 a presuntos responsables. La mayoría de los presuntos victimarios registrados son policías ministeriales, policía estatal, policía municipal. La solicitud de transparencia revela que en lo que va de 2026 ya suman 10 carpetas con 11 víctimas. Usted recordará también este video que se hizo viral, donde se observa a varios elementos. Esto ocurrió en otro estado, donde están prácticamente a los detenidos colocándoles bolsas de plástico en la cabeza, asfixiándolos. Entonces es importante también visibilizar pues esta situación que ocurre en Aguascalientes. Estamos en el lugar 10. En el lugar 10 a nivel nacional de este tipo de casos. Le tenemos los datos completos.
5: Acumula Aguascalientes más de 600 investigaciones por tortura en los últimos 8 años. Este 2026 ya suman 10 carpetas. Aguascalientes acumula 653 investigaciones iniciadas por tortura del Fuero Común de 2018 a diciembre de 2025. Así lo revela el Registro Nacional del Delito de Tortura, RENADET, en el informe más reciente del mes de marzo del presente año. De estas, 15 están relacionadas con tratos crueles. El estado se ubica en la décima posición a nivel nacional con mayor incidencia del Fuero Común. En primer lugar se encuentra Ciudad de México, con 2.773 casos. En contraste, estados como Baja California Sur o Sonora reportan un solo caso respectivamente. La Ley General para Prevenir, Investigar y Sancionar la Tortura y otros tratos y penas crueles, inhumanos o degradantes precisa que comete el delito de tortura el servidor público que, con el fin de obtener información o una confesión con fines de investigación criminal como medio intimidatorio, cause principalmente dolor o sufrimiento físico o psíquico a una persona. El reporte revela que Aguascalientes registra un total de 842 víctimas de tortura. Sin precisar cifras, se indica que la mayoría son hombres. Se han identificado a 789 presuntos responsables. En el promedio nacional, la mayoría de los presuntos victimarios registrados en expedientes abiertos pertenecen a las policías ministeriales, que figuran en el 8.77% de los casos, seguido de la policía estatal con el 8.26%, policía municipal con el 6.86%, otros con el 5.62% y elementos de las fiscalías con el 1.54%. Las cifras se incrementan en el registro de expedientes abiertos por parte de la Fiscalía General de la República, que en este momento indaga 66 casos de tortura en el estado de Aguascalientes y 15 por tratos crueles, de los cuales se han identificado a 93 presuntos responsables. Las principales autoridades señaladas son la Secretaría de la Defensa Nacional, con 1.37% de los casos, y la Guardia Nacional, con 1.11%. En una solicitud de transparencia consultada por VEI Noticias, la Fiscalía General del Estado de Aguascalientes informa que en lo que va de este 2026 ya suman 10 carpetas de investigación iniciadas por tortura con 11 víctimas. Yalma Arronte, VEI Noticias.
0: Y es que también aquí entra el cuestionamiento respecto a aquellas personas que son culpables o que sí admiten un delito, si es que también sufrieron de estas prácticas, y para evitar más abuso, pues se declaran culpables, pero es ahí donde realmente se pudiera cuestionar los métodos que se realizan. Nos dicen por acá, no debemos dejar en el olvido los casos de tortura en el caso Next Energy, los casos de falta de agua, la corrupción, etcétera. Otro más nos dice, esa acción de tortura lo sigue haciendo los ministeriales, agarran a gente inocente y los obligan a declarar y ellos quedan como héroes, fabricando culpables. También nos dicen por acá, buena tarde, con este gobierno estamos viviendo una pesadilla, sin libertad, con imposiciones, con corrupción, con fraudes, con injusticias, con torturas y endeudados. Para muestra, lo de Next Energy. Gracias por sus comentarios, nosotros le damos puntual lectura a cada uno de ellos y pues ahí está la interrogante. Y pues por supuesto estaremos muy atentos acerca de este caso, que no quede impune y que también aquellas personas que incurrieron en estas prácticas sean sancionados. Son las 7 de la noche con 14 minutos. Vamos a la primera pausa comercial. Regresamos en breve.
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1: 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Una investigación reciente ha revelado datos sorprendentes que subrayan la urgencia de abordar este desafío climático. ¿Pero a qué se debe esta problemática? Aquí, una breve explicación. A medida que los gases de efecto invernadero cubren la Tierra, atrapan el calor del Sol, lo que conduce al calentamiento global y al cambio climático. Se ha registrado que en los últimos 140 años, la temperatura global ha aumentado aproximadamente 1 grado Celsius. Un cambio que puede parecer pequeño, pero que tiene impactos significativos en nuestro planeta. Este aumento de temperatura ha desencadenado eventos climáticos extremos, como olas de calor nunca antes registradas, sequías prolongadas y huracanes más devastadores. Además, se ha observado que la concentración de dióxido de carbono en la atmósfera es la más alta que en los últimos 40 años. Estos datos destacan la necesidad urgente de tomar medidas decisivas. Algunas de ellas, y las más recomendables, son: reducir las emisiones de gases de efecto invernadero, comenzar una reforestación mundial en forma masiva, así como crear una conciencia general de esta problemática que nos amenaza día con día.
7: 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En Radio BI son la 1:17. 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
8: El absceso anorrectal es la acumulación de pus en el área del ano y el recto. Es originada por una glándula obstruida o la infección de una fisura anal. La diabetes, los medicamentos que bajan las defensas y enfermedades que inflaman el intestino grueso son factores que predisponen a la formación de estos abscesos. Los síntomas son hinchazón alrededor del ano y un dolor pulsátil que aumenta al defecar. Puede haber estreñimiento, escurrimiento de pus, calentura y dolor de cuerpo. El problema no desaparece por sí solo. El mejor tratamiento es operar para drenar la pus, dar antibióticos y medicamentos que quiten el dolor. Mejor atiéndase a tiempo. Soy su amigo el doctor Carlos Huerta y ya sabe que a buenos cuidados, buena salud.
7: 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Temperatura 20 grados.
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0: En estos momentos la temperatura actual es de 28 grados. Se pronostica que para esta noche la mínima sea de 15 grados, un cielo parcialmente cubierto, y los vientos alcanzarán ráfagas entre los 10 a 15 kilómetros por hora. Para el día de mañana, lunes 25 de mayo, la máxima será de 33 grados con una mínima de 15. Cielo mayormente despejado, habrá un 33% de humedad en promedio durante el lunes y los vientos igual estarán suaves y variables entre los 10 a 15 kilómetros por hora. Tome precauciones, el índice de rayos ultravioleta persiste en el indicador extremo, esto a partir del mediodía hasta las 3 de la tarde, cuando el sol se encuentra en su punto máximo. El amanecer se pronostica que sea a las 6 de la mañana con 6 minutos y la puesta del sol a las 7 de la noche con 26 minutos. Para la noche de mañana, igualmente se pronostica un cielo mayormente despejado, la mínima de 15 grados, y ahí sí habrá vientos un poco más intensos, entre los 15 a 25 kilómetros por hora. En información, en este caso nacional, respecto a lo que se está pronosticando para el día de mañana, y usted pueda tener también un panorama, la onda tropical número 2 se aproxima a Chiapas, y esto pues también con la inestabilidad atmosférica ocasionará lluvias. Se van a registrar lluvias muy fuertes, puntuales en Oaxaca y Chiapas, Lluvias fuertes en Veracruz y Tabasco, intervalos de chubascos con lluvias en Nuevo León, San Luis Potosí, Puebla y Guerrero, intervalos de chubascos se van a registrar en Jalisco, Michoacán, Guanajuato, Querétaro, Estado de México y Ciudad de México, y lluvias aisladas, en este caso aquí entre Aguascalientes, junto a Zacatecas, Jalisco, Colima y Durango. La onda de calor persiste en algunas zonas de nuestro país, incluyendo en este caso Aguascalientes. Asimismo, también esta onda continúa en nuestros estados aledaños como Jalisco, Zacatecas, San Luis Potosí, Coahuila. Tome precauciones y pues también los vientos alcanzarán ráfagas importantes de 30 a 40 kilómetros por hora, pero estos serán estados ya hacia el sur, Campeche, Yucatán, Tabasco y Veracruz. Le recuerdo estar atento de este indicador. Usted puede consultarlo a través del Sistema Meteorológico Nacional. Son las 7 de la noche con 20 minutos. Vamos a más de la información y hemos hablado también acerca del agua y varias alertas que han emitido especialistas respecto al desabasto que pudiera tener Aguascalientes, este estrés hídrico y que se espera año con año, en este caso lluvias puntuales. Y pues Aguascalientes ha sido un referente nacional en la tecnificación hídrica, con cerca de 5.000 hectáreas modernizadas para ahorrar agua, esto en el campo, para que no haya afectaciones en las cosechas. Y en Aguascalientes las obras ya están en marcha para destinar el agua recuperada del campo al consumo humano y asegurar el abasto urbano.
9: Van cerca de 5.000 hectáreas tecnificadas para el ahorro de agua en el campo. El titular del INAGUA, Noel Matatilano, afirmó que Aguascalientes es referente nacional en tecnificación hídrica, con cerca de 5.000 hectáreas modernizadas para ahorrar agua en el campo. Una estrategia que sostuvo es clave para el desarrollo de las actividades agropecuarias.
10: Hay que seguir trabajando en eficientar el uso del agua. En Aguascalientes se ha hecho muy bien. Somos ejemplo a nivel nacional e internacional en el distrito riego.
9: De acuerdo con información oficial, como parte del proyecto Agua para Todos, en el distrito de riego 001 se tecnificaron 4.500 hectáreas que antes perdían hasta 70% de líquido por inundación. Ahora los productores ahorran 2/3 partes del agua y cultivan fresa, arándano y brócoli, productos de mayor valor. Cabe recordar que el Estado participa en México se tecnifica, programa federal que intervendrá 200.000 hectáreas con 60.000 millones de pesos, y en Aguascalientes las obras ya están en marcha para destinar el agua recuperada del campo al consumo humano y asegurar el abasto urbano.
10: Ya están prácticamente 5.000 hectáreas tecnificadas con un uso eficiente, un uso racional del agua, donde tenemos ahorros superiores al 60% de agua de la que utilizaban hace más de 10 años que comenzó la construcción del distrito de riego.
9: Jesús Alberto Rodríguez, BI Noticias.
0: Y el distrito de riego ahorra hasta 66% de la extracción del agua. Faltan otras 30 hectáreas por tecnificar. Alrededor de 7.000 hectáreas tecnificadas, como ya escuchamos, también permiten que se siembren nuevos productos. Y esa tecnificación del campo permitirá también que la ciudad tenga más agua para extraer. Es lo que señala la CEPLADE, pero escuchemos también esta información a detalle.
3: De cara a la culminación del distrito de riego 001, el cual se prevé sea una realidad antes del cierre de la actual administración estatal, las autoridades señalan que el nivel de tecnificación hasta la fecha ya permite un ahorro significativo del consumo de agua en el campo. Guillermo de la Torre Cifuentes, secretario de Planeación, Participación y Desarrollo, CEPLADE, comenta que el mecanismo de goteo permite la disminución de hasta en 2/3 partes del consumo hídrico e integración de nuevos cultivos.
11: Estas hectáreas que se han tecnificado, que son alrededor de 6.000 hectáreas, ahorran un 66% de agua de extracción de los pozos. Imagínense, es mucha agua. ¿Y qué se utiliza? Se utiliza el agua de la presa Calles por goteo. Entonces, de esta manera, como aseguran el agua durante todo el año y no solamente en temporada de lluvia, los productores ahora siembran otro tipo de hortalizas, de frutas.
3: De la Torre Cifuentes asegura que el distrito de riego, ubicado en Pabellón de Arteaga, será el primero en completarse a nivel nacional. Detrás de él existe al menos otra decena de distritos que buscan disminuir el consumo de agua en el país. No obstante, la tecnificación en el campo de la entidad llega a la cuarta parte de las hectáreas destinadas al cultivo, por lo que el secretario reconoce que debe de haber continuidad del proyecto.
11: Entonces, para los siguientes años vendrá la tecnificación de las otras 30.000 hectáreas, son tres cuartas partes. En la medida que se vaya tecnificando es que se va a dejar de extraer agua para el campo de los mantos acuíferos. Y eso le va a permitir que la ciudad tenga pues, más capacidad o más agua para poder extraer. Pero también a la par, el reusar el agua también va a permitir que las áreas urbanas dejen de extraer al igual que en el campo.
3: Acorde con el gobierno federal, se prevé que la tecnificación del campo en el estado beneficie directamente a 1.780 productores de Aguascalientes y recupere 9 millones de metros cúbicos de agua aproximadamente. Jessica de Loera, BI Noticias.
12: Breve es el mundo católico. Diócesis de Aguascalientes. Monseñor Juan Espinosa Jiménez señaló que los bajos salarios y la falta de oportunidades mantienen a muchas personas encadenadas a la pobreza, afectando especialmente a las familias trabajadoras. El prelado llamó a promover condiciones laborales que sean más justas y dignas, afirmando que el trabajo debe permitir a las personas vivir con estabilidad y esperanza. México Católico. Se difundieron imágenes en redes sociales de las capillas católicas dedicadas a la Virgen María que están al interior de los tres estadios de fútbol que serán sede de los partidos en la Copa del Mundo y donde jugadores, técnicos y personal podrán tener espacios de oración y recogimiento. La diócesis de Huejutla expresó su profundo dolor por la muerte de peregrinos que sufrieron un accidente carretero en el estado de Hidalgo mientras regresaban de una actividad religiosa. Monseñor José Acosta pidió oraciones por las personas fallecidas y por la pronta recuperación de los heridos. Además, encomendar a las familias afectadas a la protección de la Virgen de Guadalupe en este momento de dolor y esperanza. Mundo Católico. Los obispos de Estados Unidos anunciaron que consagrarán el país del norte al Sagrado Corazón de Jesús el próximo 11 de junio, en el marco del 250 aniversario de la independencia estadounidense. La ceremonia busca renovar la fe y promover la paz, retomando una antigua tradición espiritual vinculada a las promesas del Sagrado Corazón y a la llamada Gran Promesa de 1733. Niños rescatados de situaciones de violencia y de abandono en una casa hogar en Perú expresaron su deseo de que la Iglesia reconozca la santidad de Isabel la Católica, a quien consideran una madre en la fe. El sacerdote misionero Ignacio Doñoro explicó que los menores ven en la reina española un ejemplo de evangelización, servicio y cercanía espiritual, por lo que impulsan la difusión de su causa de beatificación. Los obispos de Pakistán invitaron al Papa León a visitar el país mientras alertaron sobre la persecución y discriminación que enfrentan las minorías cristianas. Durante su visita al Vaticano, los prelados denunciaron problemas como acusaciones de blasfemia, conversiones forzadas y falta de igualdad de derechos, confiando en que una futura visita papal ayude a dar visibilidad internacional a la situación de los cristianos pakistaníes. Antonio Vázquez, BI Noticias.
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7: 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En Radio BI son la 1 con 30 minutos. 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
8: La onicomicosis es una infección en las uñas de pies o manos y es causada por un hongo. Se manifiesta con uñas gruesas de color oscuro o blanquecino, pérdida del brillo y que además de frágiles se hacen quebradizas o se despegan. Es común en personas diabéticas, también en quienes transpiran mucho o en aquellos que frecuentan lugares húmedos. Las cremas antihongos pueden controlar algunos casos, pero otros necesitarán tomar medicamento para eliminar este hongo. Sea paciente, ya que una uña del pie puede tardar hasta un año en volver a crecer. Visita a su médico para tratar este problema. 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
0: Le invito a que nos haga llegar cada uno de sus comentarios de la información que vamos abarcando a lo largo de esta hora informativa. Ya nos quedan 30 minutos de noticias importantes al 449-910-3508 o cualquier reporte, denuncia que usted tenga, ya sea en su domicilio, en su calle, en su fraccionamiento o de camino a su trabajo, en este caso, para que la autoridad pueda responder y, claro, sea atendida a la brevedad. Vamos en estos momentos a más de la información, y es que ya el Instituto Estatal Electoral prevé elección completa en 2027 y analiza la separación de comicios, en este caso judiciales. Es el propio instituto que informa que ya se trabaja en la planeación presupuestal y operativa del próximo proceso electoral de 2027, en el que se contempla una elección completa con renovación de gubernatura, diputaciones locales y ayuntamientos. Fue durante una rueda de prensa que las autoridades electorales señalaron que el proceso electoral dará inicio formal en la primera semana de octubre y aseguran que estos recursos tienen los recursos necesarios para el arranque, ya que se encuentran contemplados dentro de esta planeación financiera del organismo. Desde la perspectiva del IE, se evalúa la separación también. Las consejerías explicaron que actualmente se encuentran construyendo el proyecto de presupuesto para el siguiente año, tomando en cuenta pues los retos logísticos y financieros que implicará pues este proceso electoral. Además, también ellos mencionan que una elección con gran magnitud requiere recursos suficientes. Sin embargo, también destacan que es el propio instituto quien mantiene políticas de austeridad y eficiencia en el gasto público. Entre las medidas mencionadas se encuentra la reutilización de material electoral en buen estado y la capacitación constante del personal para optimizar pues los procesos internos dentro de este organismo electoral. Asimismo, también se señala, hicieron un llamado a las autoridades competentes, sean sensibles ante las necesidades pues presupuestales del propio. Y finalmente, pues el IE reitera que continúa afinando los detalles técnicos y financieros rumbo al arranque de este proceso electoral, el cual marcará el inicio de los preparativos para una de las elecciones, también cabe destacar, más amplias del estado en los últimos años. 7:31 p.m. En más información, y usted, hemos estado dando cobertura a estos, y usted lo ha estado escuchando también a través de redes sociales, también por parte de autoridades de salud, autoridades de vialidad, respecto a estos accidentes concurrentes, en este caso, donde se ven implicados motociclistas, la mayoría o en algunos casos, lamentablemente, se pierde la vida del conductor, y es por ello que ya se prevé que se abra esta escuela para motociclistas y pues aquellos interesados puedan tomar algún curso, alguna situación para que pues evitar o bajar, mejor dicho, este índice que se registra lamentablemente aquí en el estado de Aguascalientes.
5: Proyectan arranque de escuela para motociclistas en un mes. El proyecto anunciado sobre la conformación de una escuela para motociclistas podría iniciar actividades dentro del próximo mes. Adelanta el director de Vialidad del municipio de Aguascalientes, José Luis Rodríguez Montoya. La propuesta surge de la falta de capacitación de los conductores de este tipo de unidades. Se estima que el 50% de los fallecimientos por percances vehiculares en Aguascalientes corresponden a motociclistas.
14: La falta de la capacitación para manejar este tipo de vehículo, la necesidad que impera manejar este tipo de vehículo por la economía, por el desplazamiento que presenta, pues sí deriva que las personas no tengan esa capacitación para su uso. A lo mejor lo básico sí, pero a la hora de reaccionar ante una eventualidad es donde estamos fallando en ese tema. Entonces, por mi parte, ya tengo muy avanzado lo que es el tema de escuela de manejo. Ya nada más espero la certificación y una locación. Y lo abriremos al público para que quieran, que quiera recibir la capacitación con nosotros, pues acerque para ese tema. Ya nomás el visto bueno, yo pienso que un mes, más tardan un mes. Le decía otra vez, de todo el general de fallecimientos, casi el 50% es de motocicletas.
5: El proyecto está en espera de obtener instalaciones. Sin embargo, se analizan otros puntos de la ciudad donde pueda llevarse a cabo.
14: Pues voy a usar ahorita un plan B, un plan C, lo que hemos usado de la calzada de Boulevard San Marcos, que ya algunas escuelas de manejo nos las han solicitado para hacer allí sus prácticas. Y la verdad, pues aplaudo que ellos también nos ayuden en ese tema, porque vamos enfocados en lo mismo. Ya otro club ya se acercó también, ya son dos los que tenemos en esa zona para que hagan prácticas de manejo, capacitación de manejo.
5: Desde la Dirección de Vialidad se insiste en la necesidad de que las capacitaciones en la escuela para motociclistas sean obligatorias para obtener una licencia de conducir.
14: Híjole, quisiéramos que fuera obligatoria, es una de las propuestas para la obtención de la licencia de conducir. Queremos que sea obligatorio, precisamente por el grado estadístico que tenemos. Sigue la propuesta. Por lo pronto, como digo, queremos reforzar con el tema de capacitación.
5: Yalma Arronte, BI Noticias.
0: En más de la información, ya prepara Gobierno del Estado un fondo de vivienda para otorgar créditos a personas vulnerables. El plan responde a la alta demanda de vivienda social por la expansión industrial y la llegada también de trabajadores. Estará dirigido principalmente a quienes no cotizan en Infonavit, ISSSTE o ISPEA.
9: Prepara Gobierno del Estado un fondo de vivienda para otorgar créditos a personas vulnerables. El Gobierno del Estado alista un fondo estatal de vivienda para dar créditos a personas vulnerables, informó la titular del Instituto de Vivienda Social y Ordenamiento de la Propiedad, IPSOP, Gabriela Caudel de Luna. El plan responde a la alta demanda de vivienda social por la expansión industrial y la llegada de trabajadores de cada vez más empresas. Los programas están dirigidos a quienes no cotizan en Infonavit, ISSSTE o ISPEA, como boleros, tianguistas, taxistas, comerciantes o albañiles. Ofrecerían créditos sin enganche, mensualidades de alrededor de 3,000 pesos, seguro de vida y cobertura por daños estructurales.
15: La gente que no tiene acceso que no tiene prestaciones de Infonavit y Fobiste, ahí nosotros lo que le vamos a apostar es al Fondo Estatal de Vivienda, que próximamente la gobernadora lo dará a conocer para que se vayan a inscribir esa gente.
9: Actualmente, el IPSOP registra cerca de 19,000 aspirantes y proyecta entregar más de 4,000 viviendas en 2 años en demarcaciones como Rincón de Romos, Cocío y Pabellón de Arteaga. Y pese a que aún no se dan más detalles del fondo, se sumaría a los programas para entregar casas, priorizando a madres jefas de familia, adultos mayores y sectores excluidos del financiamiento.
15: Que a través del fondo puedan tener fácil acceso a la vivienda con créditos que van desde 650,000 pesos hasta 1,200,000.
9: Jesús Alberto Rodríguez, BI Noticias.
0: Y vamos rápidamente con las breves nacionales e internacionales. Urge organización no gubernamental garantizar derechos a desplazados de Chilapa. El Centro de Derechos Humanos José María Morelos exigió a los gobiernos federales y estatales garantizar sus derechos a los habitantes de comunidades indígenas, esto del municipio de Chilapa, que sufrieron ataques por el grupo criminal Los Ardillos. En un pronunciamiento que este organismo emitió este domingo con motivo de la misión civil de observación, se realizó en las comunidades de Tula, también justamente en varias de estas, señala que la autoridad tiene el deber de prevenir, investigar, sancionar y reparar las violaciones a los derechos humanos. Asegura Marina Arsenal en Sinaloa. Elementos de la Secretaría de Marina aseguraron un arsenal que fue justamente abandonado por sujetos que viajaban en dos camionetas por un camino de terracería, esto en Mazatlán, Sinaloa. En un comunicado, la dependencia informó que el arsenal está compuesto por 11 armas largas, 76 cargadores, más de 2.000 cartuchos, 13 chalecos tácticos, 6 placas balísticas y 23 artefactos explosivos improvisados. Y en el ámbito internacional, rescatan soldados nigerianos a secuestrados por yihadistas. 92 personas que habían sido secuestradas por milicianos yihadistas fueron rescatadas por soldados

0: en la región nororiental de Nigeria, en una zona afectada por conflictos, informaron hoy las Fuerzas Armadas de este país. Los secuestrados, entre ellos 52 hombres, 33 mujeres y 7 niños, fueron rescatados a lo largo de la carretera Buratai-Kamuya en la zona de Biu, en el estado de Borno, indicó el portavoz militar Sani Uba en un comunicado. Y mire, superan 900 los casos sospechosos de ébola en el Congo. Los ataques incendiarios contra centros de tratamiento del ébola en el este de la República Democrática del Congo subrayan los serios retos a los que pues se enfrentan las autoridades, incluida una reacción adversa en comunidades locales mientras intentan frenar pues este brote de la enfermedad infecciosa que ha sido declarada una emergencia sanitaria mundial. Las autoridades congoleñas informaron hoy en los que los casos sospechosos ya pues están superando prácticamente los 900 en el este del país, principalmente en la provincia de Ituri, donde se concentra el brote en curso. Y vámonos a otra pausa comercial. Sin embargo, al regresar le tenemos también información importante en el ámbito policíaco y por supuesto vamos a dar lectura a cada uno de sus mensajes.
1: 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En Radio BI son la 1:42. 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
2: La bronquitis aguda es la inflamación repentina de los bronquios. Estos son los tubos que llevan el aire hacia los pulmones. Puede presentarse con tos persistente, dolor de pecho, falta de aire y silbidos al respirar, además de fiebre y malestar general. El tratamiento es a base de reposo, evitando bebidas frías y cambios bruscos de temperatura. También se indican antibióticos, analgésicos y nebulizaciones, que es un vapor frío que lleva medicamentos directamente a las vías respiratorias para desinflamarlas, calmar la tos y abrir los bronquios. Evite complicaciones tratándose a tiempo. Y el primer síntoma, consulte a su médico. Soy su amigo el doctor Carlos Huerta. 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
0: Y vamos con el resumen de la nota roja. Muy buenas noches, Lore.
3: ¿Qué tal, Diana? Muy buenas noches y buenas noches también para todo el auditorio. Pues vaya que fue un día bastante accidentado. Y es que iniciamos transmisiones platicándoles sobre este accidente en donde se encuentra mi compañero Víctor Romo, pero no fue lo único que sucedió. También hubo un terrible accidente en donde murió un joven y un niño en un accidente en la carretera Gozadero. Los hechos sucedieron hoy por la tarde, como a las 2:30 más o menos de la tarde, en la carretera número 42, que es la que va de Agostadero hacia el Salto de los Salados, en donde se registró un choque entre un Nissan Tira, el cual es el único vehículo que estuvo involucrado en este accidente. Y en este accidente murió un menor de edad y un adulto también, un joven de 26 años de edad, mientras que otras 3 personas más resultaron heridas, pero ellas de gravedad. Ya de acuerdo con los reportes, el helicóptero Fuerza 1 realizó el traslado de al menos un paciente hacia un hospital para recibir atención médica. Es decir, la cifra podría cambiar debido a las condiciones en las que se llevaron a las 3 personas lesionadas. Otras 2 fueron llevadas en ambulancia, como te digo, con lesiones que ponen en riesgo su vida. Al parecer, en esta área, cerca de la gasolinera, este vehículo se impactó contra un poste y provocó este percance. De momento se desconoce qué fue lo que sucedió. Lo que sí es que sabemos que él iba a exceso de velocidad. El conductor iba bajo los influjos de las bebidas embriagantes. A la llegada de los paramédicos y de revisar a todas las personas que fueron extraídas por el grupo de operaciones aéreas, que al ver que no llegaban los bomberos, las ambulancias, ellos mismos empezaron a tratar de sacar a las personas que se encontraban en el interior. Marco, de 26 años de edad, fue quien perdió la vida. Byron, de 3 años de edad, también perdió la existencia ahí en el lugar de los hechos. Elementos de la Policía Municipal y Estatal, también integrantes de División de Carreteras, fueron los que acordonaron toda la zona. Y sin mencionar que pues los mismos familiares llegaron ahí al lugar de los hechos, fueron las personas que los identificaron.

0: Este reporte tan detallado, pues lamentablemente, de los hechos que acontecieron hace, pues prácticamente hace unas horas aquí en Aguascalientes. Lamentable situación, y usted ya lo escuchó. Te estaremos escuchando también a partir del día de mañana con toda la información que se recabe a partir de este momento en punto de las 6 a.m. Y es que justamente nos están en estos momentos compartiendo el video del accidente. Déjeme compartírselo a mi compañera Lorena para que lo puedan tener ellos pues en el radar, puedan ya sea publicarlo, analizarlo. Son las cámaras de vigilancia, al parecer, de esta gasolinera, y donde sí se observa que el vehículo va a exceso de velocidad y prácticamente se impacta contra esta banda metálica que divide. Es, usted ubicará muy bien en este cruce importante en el libramiento sur, y sí se observa tal cual este impacto importante. Nada más se observa como también el polveadero derivado de este. Entonces, pues se lo estaremos compartiendo también. Ya lo determinará la propia dirección de noticias. Sí, se puede compartir en nuestras redes sociales para que usted también pueda observarlo. Vamos con cada uno de sus comentarios. Nos dicen por acá, lo que hace falta son multas más caras. Hay motos que van a máximo de, van máximo cuatro personas en las motos, en la Ciudad de México, Monterrey, Guadalajara, una sola persona en las motos, casco, chaleco, rodilleras. Ojalá aquí pusieran esa ley, se evitarían muchos accidentes. Y es que sí, también hemos compartido esos videos, usted los ha visto, que es indignante cómo va el papá, la mamá, un bebé en brazos y el pequeñito atrás agarrándose de donde pueda para no caerse. Una moto donde van los cuatro integrantes de una familia. Y a lo mejor dice usted, ay, es que vamos aquí cerquita, la escuela, vamos a dejar al niño, está aquí a dos cuadras. Aún así es demasiado peligroso, ninguno lleva casco. Entonces, para evitar cualquier situación, sí, también considero lo mismo que usted, sería importante también reducir este tipo de... pues reducir, para reducir este tipo de accidentes, implementar pues estas multas más caras. Vamos con otro comentario, dice, ¿saben por qué están desviando a los automovilistas que vienen de Calvillo para Aguascalientes por Malpaso? Justamente al inicio de este espacio le dábamos a conocer esta información a través de mi compañero Víctor Romo, un accidente importante también que se dio en la carretera que conduce. Entonces también para que usted tome precauciones, no solamente dentro de la ciudad, sino también en carreteras estatales, en la 45 Norte, para evitar pues también la pérdida de la vida. También nos dicen por acá, para reportar unos licenciados que están tomando en la vía pública, fumando estupefacientes, digo, delante de los niños que pasan, por favor, unas patrullitas para que los ahuyenten. Nada más le agradecería que por favor nos comparta la dirección de donde está pasando esto para que se dé cita la autoridad y evitar que esto esté pues circulando. También nos dicen por acá, buenas tardes, para reportar un vehículo abandonado Pointer blanco en la calle 57 frente al número 314 en la Colonia del Trabajo. Gracias, por supuesto, lo vamos a canalizar con Vialidad para pues determinar si se necesita llevar este automóvil a la pensión o avisarle al propietario que es necesario que pues lo mueva, ¿no? Si es que lo tiene ahí en estado de abandono. Vamos con otro más. Nos dicen por acá, ayuda a reportar que en avenida Canal Interceptor 1210, El Roble y Vecino, seguimos sin agua. Nos llega un solo día el tandeo con muy poquita presión, unas horas insuficiente para hacer labores de higiene y bañarse. Tiene uno que decidir entre bañarse o hacer limpieza. Gracias. Claro que sí, lo vamos a seguir reportando. Y es que no solamente pues es en esta... como usted menciona, pues en Arboledas, en este caso sería, sino también en Circunvalación Norte, en otros fraccionamientos aledaños que nos han reportado continuamente de que no se dan abasto y que nada más les mandan pues estas pipas de agua. Nos dicen por acá, hola, también quisiera reportar a estos angelitos, ya no puede andar uno a gusto en la calle porque son pleitos seguidos aquí en el cuarto centenario, ocupamos vigilancia. Y es que sí, justamente como sé, estas son privaditas. Las privaditas que se hacen aquí prácticamente sí, ¿no? Se ven cómo patean entre un grupo, y son menores de edad, oigan, sí se ven jovencitos pateando a otro en el piso. Ni siquiera es hasta leal, pudiéramos decir, un grupo de 10 contra uno solo. Nos reportan por acá también en la calle Eucalipto 117, fraccionamiento Circunvalación Norte, en la colonia San Pablo. Esta casa, al parecer, Ah, muy bien, para saber, no mencionar perfectamente qué es lo que está pasando aquí, para no alertarlos también y la autoridad se pueda dar cita. Son las 7 de la noche con 50 minutos. Vamos ya a la última pausa de este espacio. Al regresar, los deportes y espectáculos.
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3: A veces criar a un adolescente puede ser como enviar un astronauta al espacio. Les habla el Dr. Dobson de Enfoque a la Familia. Quizás recuerde las primeras ondas espaciales lanzadas desde Cabo Cañaveral en la década de 1960 que causaron inquietud en cuanto a la seguridad de los astronautas, especialmente cuando la nave espacial entraba de nuevo en la atmósfera de la Tierra. Los iones negativos se acumularían alrededor del escudo térmico e interferirían en todas las comunicaciones por aproximadamente 7 minutos. Finalmente, se oyó la tranquilizante voz de Chris Kraft. Nuevamente hemos hecho contacto con el coronel Glenn. Todo está bien. En cierto modo, la adolescencia puede ser así. Algo parecido a los iones negativos comienza a interferir en la comunicación, precisamente cuando los adultos quieren asegurarse de que su hijo está libre de peligro. Bueno, afortunadamente, las señales llegarán nuevamente, y su regreso del espacio cuando tenga poco más de 20 años puede ser una reunión maravillosa para ambas generaciones. La consigna para los padres de adolescentes es: simplemente ayúdelos a pasar por la adolescencia, sabiendo que los estreses de esos días son inevitables, pero que se acerca un tiempo mejor. Les habla el Dr. Dobson.
1: 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En Radio BI son la 1:53. 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
0: Y vamos con lo más destacado en los deportes. Los detalles ya los tiene Antonio León. También el día de hoy se define el campeón. Muy buenas noches, Tony.
4: ¿Qué tal, día? Muy buenas noches, Aguascalientes. Vámonos con la información deportiva. Bien lo menciona, se llegó el día tal cual. Hoy se definirá el campeón del torneo clausura 2026 de la Liga MX. Los Pumas de la UNAM se enfrentan en estos momentos ante Cruz Azul completamente en vivo en la gran final de vuelta del torneo mexicano. Y bueno, cuando estamos a punto de irnos al medio tiempo, el equipo de los Pumas lo está ganando 1-0. En un partido en el cual el equipo celeste inició mejor, hay que decirlo, apenas al minuto 5 un disparo de Rotondi ponía a prueba a Keylor Navas, que respondía con una gran atajada, y posteriormente al 9 Rotondi, que ha sido el más peligroso del conjunto de la máquina, la prende de derecha tras un rechace y otra vez ahí la defensa de los Pumas muy puntual, Coco Carrasquilla desviando para evitar la anotación del equipo visitante. La respuesta de los Pumas llegaría posteriormente, primero con un disparo de Rodrigo López al 28, muy bien atajado por cierto por el arquero de Cruz Azul, Kevin Mier, y al 30 caería la anotación, la única anotación hasta el momento del partido. Antuna dispara en el área de Cruz Azul, hay un rechace y le cae otra vez Antuna y asiste para Robert la Pantera Morales, quien la prende de derecha en el área y la manda a guardar para el 1-0 a favor del conjunto universitario, que menciona hasta el momento está ganando este partido de la gran final. Ojo, hay que recordar que en la ida empataron a 0 goles. Es decir, quien gane este partido obviamente se va a coronar como el campeón como tal del clausura 2026, pero bueno, falta muchísimo tiempo, esto apenas está por irse al medio tiempo y ya les tendremos toda la información a través de BINoticias.com en la sección de deportes en cuanto finalice esta gran final como tal. ¿Y quién va a ser el nuevo campeón del fútbol mexicano? Hay que recordar que después del bicampeonato de Toluca, pues tendremos nuevo campeón, ya que el equipo de los Diablos no pudo competir por el tricampeonato, pero hoy sale campeón, no hay mañana. Si se empata el global, se van a tiempos extras y posteriormente a penaltis, pero de momento el equipo universitario antes de irnos al descanso, lo está ganando 1-0 en la gran final ante Cruz Azul. Y en la información deportiva, muy buenas noches, Aguascalientes.
0: Gracias, Tony, por esta información destacada. ¿Usted a cuál le va? Y no nos vamos también sin conocer los espectáculos. Tremendo susto que se llevaron algunos influencers. Todos los detalles los tiene Alfredo Molina. Muy buenas noches.
5: Saludos, ¿cómo están? Muy buenas noches. Sí, pues este día estuvimos compartiéndoles videos a través de nuestra cuenta de Lavando Ajeno de los diferentes influencers que pues se preparaban para ir a Corea del Sur, dado que una agencia de viajes los invitó debido a su aniversario. Entonces, pues personalidades de las redes sociales como Wendy Guevara, como Pedrito Sola, como La Bebecita, entre otros, pues estuvieron abordando un avión rumbo a Corea del Sur, el cual pues en cierto momento tuvo que tomar la decisión de regresar a México cuando ya llevaba algunas horas de vuelo debido a una falla que presentó, a que uno o el parabrisas estaba roto, y pues bueno, eso obligó a este avión a regresarse a nuestro país. A través de las redes sociales de algunos de los integrantes de este vuelo, pues bueno, nos dimos cuenta que era lo que había sucedido. Algunos publicaron horas más tarde que habían pues tomado otro vuelo justo desde ahí, desde la Ciudad de México, aunque pues hasta el momento no se saben más detalles de si todos los que iban en un inicio pues abordaron este nuevo vuelo, porque en el caso de Pedrito Sola, él publicó pues desde su casa lo que había sucedido y parece que pues ya no irá a esta fiesta que iban a hacer pues los influencers en este viaje, y que iba a ser pues un paseo de 4 días aproximadamente, porque tenían programado regresar el viernes, pero por lo pronto pues ya algunos se tardaron más en llegar debido a esta situación que pasó con el vuelo. Eso lo pueden ver ahí a detalle en veinoticias.com, sección espectáculos. También les cuento que el cortometraje Para los Contrincantes, rodado en el barrio de Tepito, ahí en la Ciudad de México, ganó la Palma de Oro al mejor cortometraje en el Festival de Cannes, que recordemos está cerrando sus actividades de esta edición 2026, y en esta gala de clausura de la edición 79 de este festival internacional y pues muy importante que reconoce a lo mejor del cine, la directora española Carla Simón anunció este premio, que fue recogido por el director del cortometraje. Es un argentino llamado Federico Luis, quien pues se mostró agradecido por el increíble barrio de Tepito en la Ciudad de México. Él agradeció a todos los amigos que participaron en este trabajo, agregó que pues es muy grato hacer una película en México, aunque él es argentino, dice que pues se sintió muy bien recibido, y que pues su próximo proyecto, que va a ser un largometraje, también será rodado en nuestro país. El protagonista de Para los Contrincantes se llama Damián López, hace el personaje de un niño que aspira a convertirse en un campeón de boxeo, y pues este trabajo fue seleccionado en esta competencia con otros 9 de los más de 3,100 cortometrajes que se presentaron y que venían de 136 países, y pues afortunadamente este trabajo, que es una coproducción entre México y entre otros países, pues bueno, pudo llevarse este premio tan importante, que es la Palma de Oro al mejor cortometraje, un trabajo filmado en el barrio de Tepito. Alfredo Molina, Bay Noticias, buenas noches, gracias.
0: Gracias, Alfredo, por esta información. Hemos llegado ya al final de este espacio, de estas y más noticias usted las puede encontrar en binoticias.com. Mi nombre es Día Álvarez y le deseo muy buenas noches, Aguascalientes.
1: 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En Radio BI son las 2 en punto. 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

0: tras terrible accidente, hay tres personas más que resultaron lesionadas de gravedad sobre la carretera Gozaderito. Padre e hijo acusados de violencia agravada y privación ilegal de la libertad en contra de su abuelo. Participaron en una riña y lesionaron con un arma blanca a dos en Jesús María. Cinco sujetos lesionaron a dos despachadores y provocaron daños en una gasolinera en Pabellón. Persiguió a su víctima y la hostigó sexualmente en la calle, pero terminó detenido. Degenerado sujeto le hizo tocamientos a una mujer en la combi de pasajeros. Los hechos sucedieron en Calvillo. Atacó a patadas y a puñetazos a su mujer de 24 años y también terminó en prisión. Otro agarró a golpes a su esposo y al ser detenido le localizaron un arma con 16 cartuchos útiles. Estas y otras noticias más hoy en Patrulla 790.
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0: ¿Qué tal? Muy buenas tardes. Es un placer saludarle. Mi nombre es Lorena Treviño Bedoya y a lo largo de esta hora voy a estar acompañándole, informándole el acontecer policíaco más importante generado en las últimas 24 horas. Usted ya puede empezar a comunicarse con nosotros a través de nuestra doble línea de denuncia. Es muy fácil. Solamente marca el 910-3508 y 910-3509. Las líneas están a su entera disposición y también a través de nuestro WhatsApp 449-910-3508. Para todas aquellas personas que en este momento se están conectando a través de las redes sociales, hágalo usted también y forme parte de esta gran comunidad. Lo puede hacer a través del Facebook de Patrulla 790, lo puede hacer a través de YouTube y lo puede hacer a través de X. Ya todo está disponible para usted, aunque sea domingo, además de los canales que usted ya conoce: el canal 102 de Gigacable, el canal 75 de Easy y el 88.7 de su radio. Son las 4 de la tarde con 3 minutos y esta información que usted va a conocer a continuación es una información prácticamente de última hora. Una información que apenas cuando llegábamos aquí a Radio Grupo nos informaban sobre un terrible accidente que se estaba registrando, esto en la carretera Gozadero. Una carretera que, por cierto, tiro por viaje, nosotros le platicamos que se han registrado varias víctimas mortales y en donde mi compañero Víctor Romo estuvo ahí en el lugar de los hechos. Usted se enteró antes que nadie. En una transmisión completamente en vivo desde el lugar de los hechos, mi compañero, en donde se genera la noticia, nos informaba lo que se creía en un principio. Es decir, los datos preliminares. Y es que créame que entre que nosotros vamos volando para poder llegar a informarle a usted y entre el bloqueo por parte de las autoridades, yo siento, y antes de que empecemos con toda la información, recalcarles todas las autoridades, cada quien a lo suyo. Las autoridades resguardando la zona, usted sabe que siempre Patrulla 790 es muy respetuoso con el tema de los rostros de las personas, de las víctimas. Usted en Patrulla 790 no va a ver más que alguien que a lo mejor esté tapado, pero nunca va a ver que nosotros nos crucemos el cinturón. Por eso nos da a veces mucho coraje que los policías se nos echen encima cuando hay más cosas que arreglar. Hay riñas ahí entre incluso los mismos que están llegando ahí al lugar de los hechos, pero se enfocan tanto en los reporteros que de verdad no entendemos cuál es el llamado, quiénes les están dando esta orden para que se pongan así con alguien que nada más está haciendo su trabajo. Pero bueno, eso lo dejamos de lado. Lo importante en esta historia, lo más delicado, que era lo que nosotros le queríamos transmitir a usted, fue un terrible accidente. Y para eso, saludo a mi compañero Víctor Romo. Víctor, ¿cómo estás? Te saludo con mucho gusto. Muy buenas tardes.
2: ¿Qué tal, Lorena? Muy buenas tardes a la audiencia. Pues sí, así como lo refieres, un lamentable accidente se registró sobre la carretera 42. Este es el tramo va hacia la carretera que conduce a Sabinal, donde un vehículo terminó impactándose contra el señalamiento. Decíamos que había participado otro vehículo en la transmisión, pero se trata de un vehículo que venía, de hecho, detrás de los que se accidentaron, y cuando ve el accidente, bueno, pues él da el volantazo, queda a un lado de la carretera, pero sí también impacta un montículo de tierra, y eso provoca que a lo mejor fue la confusión que teníamos, no solo nosotros, sino también las autoridades, conforme se iba dando el rescate de los lesionados, el levantamiento correspondiente de los cuerpos. Bueno, pues ya nos dimos cuenta que este vehículo efectivamente no presentaba, no había participado en el accidente. Se trata de un Chevy. En el Chevy viajaba uno de los familiares. Pero el vehículo en cuestión, el vehículo que participa directamente en este escenario, pues es un vehículo Nissan, quien era abordado o era conducido por un hombre y era acompañado por varios más. Se trata de tres adultos, bueno, en total cuatro adultos y un pequeño de tan solo de 3 a 4 años de edad. Cuando ellos se trasladan de lo que son los Sabinos hacia lo que es Aguascalientes, sobre la carretera 42 Agostadero, ellos lo hacen en dirección de sur a norte, es decir, tratar de llegar a Aguascalientes. Sin embargo, exactamente donde está un señalamiento bandera, donde está una gasolinera, donde empieza o es un puente que libra, vaya la palabra, el libramiento carretero sur, es ahí donde el conductor de este vehículo, Nissan Platina, en color gris, pierde el control del volante y hace cuenta que centra directamente el vehículo contra ese poste, el de bandera, ese señalamiento. Bueno, pues es ahí donde impacta de frente, exactamente en el centro del vehículo, y es motivo cuando los mismos despachadores de la gasolinera, la gente que está en este momento cargando gasolina, se dan cuenta del accidente y dan parte a los cuerpos de emergencia. Al lugar llegaron elementos de la Policía Municipal, llegaron elementos de la Policía Estatal de Carreteras, así como de Operaciones Especiales. Incluso también llegó el helicóptero Fuerza 1 del Gobierno del Estado, de la Policía Estatal, quien hizo el traslado de una persona así, mucho, muy delicada. Todos los que estaban a bordo del vehículo, al interior, los tres hombres estaban mucho, muy delicados. Fueron llevados en ambulancias de paramédicos de Litea, en ambulancias de los paramédicos de la Cruz Roja, quienes de inmediato, bueno, pues se dieron a la tarea de rescatarlo. El vehículo tiene una deformidad y las puertas estaban prácticamente atoradas. Así que con un ariete, porque no había llegado bomberos ni municipales ni del estado, y con ese ariete, con un tubo, como usted lo puede ver, es un tubo que utilizan para reventar las puertas cuando hacen sus operativos. Bueno, con ese empezaron a romper las puertas, a tratar de abrirla, y lo lograron. Así es que de inmediato los paramédicos de Cruz Roja agarran a ese pequeñito de tan solo 4 años, lo suben a la ambulancia, va a iniciar el traslado. Desafortunadamente pierde la vida en el ya cuando está a bordo de la ambulancia. Cayó un paro, no lo pudieron sacar y desafortunadamente es la primer víctima. Cuando empiezan a revisar el vehículo al interior, del lado del copiloto, pues desafortunadamente un hombre de entre los 27 a 30 años de edad, identificado como Moisés Torres, quien desafortunadamente también pierde la vida. Ya la zona se empezó a acordonar, mientras que paramédicos, así como personal de la Policía Estatal, del Grupo de Operaciones Especiales, empezaron a sacar a los demás. Fueron tres personas, tres adultos, que fueron llevados directamente a recibir atención médica a un hospital. Ellos tres van en código rojo, son lesiones que ponen en riesgo la vida, y bueno, pues fueron necesarios llevarlos de urgencia a recibir atención médica. Uno de los tres trasladados, bueno, era el más grave, fue volado a través del Fuerza 1 para recibir atención médica más pronto. El doctor Eduardo Álvarez Bravo, que llegó hasta el lugar, es el médico de vuelo de la Secretaría de Seguridad Pública del municipio. Empezaron a estabilizarlo a bordo de una ambulancia de Istea. Posteriormente, bueno, pues ya al estar estabilizado, lo subieron al helicóptero y es así como se lo llevaron directamente a recibir atención médica. La zona sigue ahorita, bueno, ya después de que se hicieron los rescates de las personas, los traslados de estas personas, el personal de la Fiscalía General del Estado llegó hasta el lugar para hacer el levantamiento correspondiente del cuerpo, de los cuerpos, tanto del menorcito que quedó arriba de la ambulancia, como del copiloto de este vehículo Platina. Ya posteriormente, bueno, pues ya las labores, ya nada más quedan las labores por parte de elementos de la Policía Estatal de Carreteras, quienes van a hacer, pues ya retirar el vehículo para que la carretera actualmente se encuentra parcialmente cerrada. Están en cuestión del tráfico, está parcialmente cerrada. Usted, si está circulando sobre esta carretera 42 rumbo a Gostadero, que es a rumbo a Los Sabinos o esta zona, bueno, pues hay con precaución porque está parcialmente cerrada la vía. Y es necesario decirlo, estos jóvenes quienes se accidentaron, bueno, pues desde el día de ayer estaban ingiriendo bebidas alcohólicas, estaban tomando, estaban haciendo una reparación de una de las casas porque iban a recibir a una señora que les iban a empezar a hacer tratamiento, y como es de parte de la familia, mamá de uno de ellos, bueno, pues invitó a los otros para que le ayudaran a pintar uno de sus cuartos, ponérselo pues bien, acomodártelo, esto allá para el lado de Los Sabinos. Bueno, ya después de esa labor que estaban haciendo de pintar desde el día de ayer, desafortunadamente, bueno, pues ellos empezaron a tomar y el conductor lo hacía en estado de ebriedad. Desafortunadamente se impacta con este poste, con ese señalamiento tipo bandera, donde desafortunadamente pierden la vida dos personas, tanto el copiloto como este menorcito que viajaba en la parte trasera. Desafortunadamente, bueno, pues no se pudo hacer ya nada por él. Al lugar llegaron familiares, cantidad de familiares, empezaron ellos también a tener problemas, a pelearse por la misma situación. ¿Para qué lo dejas manejar si tú sabías que andaba tomado? Empezaron los reclamos, empezaron los gritos, pero ya entre la misma familia. Desafortunadamente, cuando les avisan que no nada más perdió la vida el copiloto, sino que a bordo de la ambulancia está el pequeñito, bueno, pues nuevamente el abuelo de este pequeño se quería acercar, obviamente, a saber qué había pasado con su nieto, para saber qué había ocurrido en este accidente. Desafortunadamente, pues solamente le dijeron que ya había perdido la vida este pequeño. La zona sigue trabajando, los elementos de la Policía Estatal. Hasta el momento, Lorena, te puedo decir que la circulación está cerrada parcialmente, con mucha precaución.
0: ¿En los dos carriles, Víctor?
2: Sí, es por arriba del puente. Okay. Desafortunadamente el accidente se da exactamente enfrente de la estación de servicio donde hemos acudido en muchas ocasiones que está registrando accidentes, inclusive hasta mortales, exactamente en esta zona. La zona está abierta para los que van hacia el libramiento para llegar a la 45 Sur, pero los que van por la carretera 42 que buscan llegar a Aguascalientes, bueno, está parcialmente cerrada.
0: Oye, ¿y dabas? Dabas en la tarde, Víctor, como referencia, bueno, hace una hora que estabas transmitiendo ahí en el lugar de los hechos, porque yo sé que todavía continúas ahí, porque las autoridades todavía continúan haciendo su trabajo. Y dabas una referencia y decías, es como una oreja en la que mucha gente toma el error de hacer una vuelta en U, todavía pensando que habían participado dos vehículos, pero ya... Ya ahorita ya sabiendo que solamente fue un vehículo, como que dices tú, pues claro que hubo exceso de velocidad de por medio, incluso ahorita platicando con algunos elementos de la policía que llegaron ahí a atender el reporte, nos decía, olía todavía mucho alcohol, no solamente el cuerpo, sino también el vehículo, por dentro del vehículo, como que todavía seguían tomando, no sé si el conductor, el copiloto o quién, dice, pero todavía, pues, o sea, se alcanzaba a oler mucho alcohol, las botellas por ahí tiradas también. Nosotros no lo pudimos confirmar, pero ya con la declaración que dieron incluso sus mismos familiares de estuvimos consumiendo bebidas embriagantes, estuvimos echando que albañilería, estuvimos que conviviendo, conviviendo, pues ya te habla de evidentemente que esto se trata de una imprudencia en toda la extensión de la palabra. Y ahorita fíjate que platicando con nuestros compañeros de Zona Roja, que ahorita estamos intercambiando información, sabemos ya incluso el nombre de la víctima. El adulto, un hombre de un joven, también yo lo podría llamar así, de nombre Marco, un joven de 26 años de edad, y el menorcito fallecido, el menor fallecido, es un menor de apenas 3 años de edad. 3 años de edad, se llamaba Byron, y hay tres personas que esto todavía no podemos cerrar esta información, Víctor, porque según lo que nos dicen, incluyendo también el que haya participado el helicóptero, nos hablan de que las tres personas se encontraban sumamente delicadas, es decir, las tres personas en este momento se debaten entre la vida y la muerte. Evidentemente ya fueron identificadas, los familiares fueron los que proporcionaron todos los datos, pero del tema de los lesionados todavía no ha trascendido públicamente su identidad. En el tema del menor, de verdad que una situación bastante titánica, porque yo veía tu transmisión, Víctor, y veía que tenían una persona en la ambulancia. Era el menor, ¿verdad?, de edad el que tenían en la ambulancia, porque dicen que hicieron todo lo posible. De hecho, te voy a decir una cosa, cuando a él lo bajaron, cuando al menor lo bajan del vehículo, el menor ya había fallecido, pero ellos quisieron inyectarle, ponerle estas planchas en el pecho, hacer de todo lo que te dicen médicamente, que todavía hay como una pequeña esperanza, y lo quisieron hacer con el menor, Víctor, pero tristemente las lesiones que presentaba fueron las que finalmente le arrancaron la existencia a este niñito de apenas 3 años de edad.
2: Así es, Lorena, desafortunadamente se registra este accidente donde tiene que ver mucho la velocidad, obviamente la imprudencia por el alcohol, estar tomando pues toda la noche, todo el día, y tener el valor de subirte al carro y manejarlo en este estado inconveniente.
0: Víctor, pues te agradezco mucho toda la cobertura. Sabemos que por allí te hicieron pasar un mal rato, pero gracias por de todas formas informarle a la gente lo que sucedió allí en ese lugar. Híjole, momentos muy fuertes también en el tema de que llegaron todos los familiares. Yo creo que es el tema que más nos puede a los reporteros cuando llegan los familiares, se dan cuenta, les dan la noticia y que sabes que no puedes hacer nada y que tienes que irte para una orillita para seguir transmitiendo en vivo lo que se está viviendo ahí en ese lugar, pero gracias por todo el detalle, ya la información está publicada a través de VI Noticias. Muy buenas tardes.
2: Sí, buenas tardes.
0: Las 4:17, un lugar de verdad altamente transitado por la ciudadanía, un lugar en el que de verdad pareciera, si usted me diría cuál de las carreteras ayer, bueno, la semana pasada nos preguntaba nuestra compañera Rocío Gutiérrez que cuáles eran las carreteras como que eran las más accidentadas o en donde más había una problemática de accidentes. Yo decía, pues la carretera 45 Norte a la altura de Margaritas. Luego daba como referencia también esta carretera porque de verdad los accidentes que nos ha tocado nunca han sido de lesionados. Siempre han sido de personas fallecidas, las hermanas que fallecieron ahí, un adulto mayor que falleció también en el mes pasado. De verdad, es tiro por viaje que en ese punto hay muchos accidentes, hay que tener precaución, pero de verdad precaución, porque de verdad no le podemos echar la culpa a una carretera cuando te dicen que el conductor iba a exceso de velocidad. Cuando el conductor no tuvo la responsabilidad de que si traía menores arriba del vehículo, ni siquiera por eso pudo decir, no sabes que yo aquí me quedo, espero a que se me baje. Alguien que de los 5 que iba allá adentro decirle, bueno, de los 3 que iban ahí, decirle, no puedes manejar así en esas condiciones, completamente borracho. Aquí no se le atravesó nadie. No hubo ningún vehículo que se le atravesara. Era el exceso de velocidad, era el consumo de las bebidas embriagantes en exceso que llevaba el conductor, que fue lo que finalmente provocó este terrible accidente. No hay carretera de la muerte, no hay carretera maldita, no hay carretera mal hecha, cuando se ponen a hacer este tipo de burradas, este tipo de imprudencias, y que siempre va a terminar una tragedia, aunque esté usted en una privada. Son las 4:19, hacemos una muy breve pausa, la primera de esta tarde, y ya volvemos con más información.
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4: El aroma personal. ¿Sabías que nuestro aroma personal es tan único como nuestras huellas digitales? Sí. Esta afirmación sugiere que el aroma de cada persona es tan distintivo y único como sus huellas dactilares. Tanto las huellas digitales como los olores corporales son características únicas de cada individuo. Las huellas dactilares se utilizan comúnmente para la identificación personal. Esto es debido a su singularidad. Cada persona tiene patrones únicos en sus dedos, ya que no se repiten en ninguna otra persona, lo que las hace una forma confiable de identificación. Comparar el aroma con las huellas digitales destaca la singularidad de los olores corporales. Se cree que factores como la genética, la dieta, la salud y el entorno contribuyen al olor característico de cada persona. Incluso los gemelos idénticos, que comparten la mayoría de sus genes, pueden tener olores corporales distintos. Esto debido a los factores ambientales y alimenticios. Es interesante esta comparación, ya que al igual que nuestras huellas digitales, nuestro aroma es único e identificable.
1: 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En Radio BI son las 2 con 21 minutos. 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
5: La tuberculosis es una infección originada por una bacteria que suele atacar los pulmones, pero también puede infectar otros órganos del cuerpo como el cerebro, huesos y vías urinarias, entre otras. El germen se disemina a través del aire cuando una persona enferma tose, estornuda o habla. Si usted tiene tos que dure más de 3 semanas, perdió peso sin motivo, escupe sangre, siente debilidad, fatiga, fiebre, escalofríos y sudores nocturnos, debería consultar a su médico para descartar esta enfermedad. Si no se trata adecuadamente, puede ser mortal. No olvide proteger a sus hijos de esta infección vacunándolos desde el nacimiento. Soy su amigo el doctor Carlos Huerta. Ya sabe que a buenos cuidados, buena salud.
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1: 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Temperatura, 19 grados. 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

0: Las 4:23 p.m, la temperatura en este momento es de... Por acá tengo la computadora, ahorita le digo la temperatura, pero gracias para la gente que se está comunicando con nosotros a través del 910-3508, 910-3509, las líneas están a su entera disposición y también a través de nuestro WhatsApp 449-910-3508, grados 30 grados, estamos a 30 grados en este momento. Continuamos con más información y es para platicarle la verdadera descomposición social que hay aquí en Aguascalientes. Verdaderamente se vive en la familia. Cuando uno piensa que es de la que debe de recibir el apoyo, que es de la que debe de recibir cualquier otra cosa, de verdad que a veces es lo peor que nos puede pasar, como violaciones, ataques sexuales en contra de la propia familia, golpes en contra de tus propios esposos, como hoy le tenemos, híjole, si usted se checa la página de BI Noticias, se va a encontrar un montón de historias que todas vienen relacionadas con la familia, todas, absolutamente todas. Y esta que le voy a platicar a continuación es justamente de un tema de familia, de una descomposición social. La Fiscalía hoy nos dio a conocer este dato. Obtuvo la vinculación a proceso en contra de padre e hijo, de Cristian y de Jaime. Y vea nada más usted los delitos en los que está estos dos involucrados. Y quiero que preste atención porque acuérdese que la última noticia que dimos a conocer de una privación y algunas otras agravantes, hablábamos de una pena de hasta 200 años. A estos quién sabe cómo les vaya. Pero están relacionados, ahí le va la lista. En el delito de amenazas, violencia familiar agravada y calificada también, y también como privación ilegal de la libertad, en contra de una mujer y en contra de un adulto mayor. ¿Sabe quién es el adulto mayor? El padre de uno de ellos y el abuelo del otro. De acuerdo con los datos integrados en esta carpeta de investigación, Cristian ejercía violencia psicológica en contra de su propio padre. No se crea, es su propio abuelo, porque Cristian es el nieto. Y además, el día de su detención, lo amenazó de muerte. Amenazó de muerte a una mujer identificada como su tía. Y esa fue la situación que motivó la intervención de las autoridades. De verdad que si no llega la policía, los mata ahí a la tía y mata al abuelito también. Y por otra parte, las investigaciones señalan que Jaime ejercía violencia física, psicológica en contra de su propio papá durante los hechos que derivaron su detención. O sea, cuando pasó la detención, todos estos delitos se estaban cometiendo. De hecho, amenazó de muerte también a su hermana y a su papá. ¿Sabe con qué? Traía un cuchillo, se los quería enterrar a los dos. Solamente porque llegó la policía y literalmente los rescató. La investigación establece que además que Jaime habría mantenido amagado al adulto mayor, a su papá, dentro de una habitación de la casa en donde lo estuvo amenazando, le decía que le iba a encender la casa, le enseñaba un tanque de gas que había ahí en el domicilio y le decía, ahorita te voy a encerrar aquí y le voy a prender aquí fuego y te vas a morir aquí adentro de la casa. Estamos hablando de su propio padre. Posteriormente lo empujó al piso el nieto, le provocó lesiones en uno de sus brazos, se lo fracturó. Estamos hablando de un adulto mayor. Y ante todos estos hechos de violencia y violencia extrema que se estaban viviendo en ese domicilio, las víctimas solicitaron el apoyo de las corporaciones de seguridad y esto fue prácticamente en flagrancia, porque la detención de ambos fueron puestos a disposición de la gente del Ministerio Público, la Fiscalía se puso a trabajar, la representante social presentó ante el juez datos de prueba, investigaciones, todo lo que acreditara la responsabilidad como testigos, cámaras, videos, de todo que estuvieron presentando los mismos familiares de este señor, de este adulto mayor, y tras valorar los elementos expuestos por esta representación social, se vinculó a proceso a Cristian y a Jaime. Primero se dio por una detención legal en contra de estos dos y luego los vincularon a proceso por todos los términos que le acabo de mencionar. O sea, por cada uno de los delitos, estos sujetos fueron vinculados a proceso y como medida cautelar, pues evidentemente le pusieron la medida cautelar de prisión preventiva a los dos, fijaron un plazo de un mes para el cierre de la investigación complementaria y es el periodo en el que continuarán las diligencias correspondientes, es decir, se van a seguir metiendo más pruebas a la carpeta de investigación. Y créanme que con todo lo que se tienen, difícilmente la van a poder librar. Y son muchos, muchos delitos en los que estos dos sujetos están involucrados. Le decía yo que estaban involucrados en el delito de amenazas, violencia familiar agravada y calificada, así como privación ilegal de la libertad en contra de un hombre, del adulto mayor, y también de una mujer. Es decir, son dos víctimas. Son dos víctimas y muchos delitos en los que están involucrados estos dos. Son las 4 de la tarde con 29 minutos. La temperatura en este momento es de 30 grados. La gente se comunica con nosotros a través del 910-3508 y 910-3509. Buenas tardes, Lorena. ¿No sabes a qué se debe la movilización de los cuerpos policíacos en Corral del Barranco, Jesús María? Entraron varias camionetas de ministeriales, patrullas, motocicletas. Si es en este momento, déjemelo checo, porque sí tuvieron movilización. De hecho, hay detenciones de una riña que se registró allá en aquella zona, pero fue ayer. Dígame usted cuándo lo vio o si lo está viendo en este momento, si es en este momento para checarle, porque ahorita todavía no me han reportado absolutamente nada. Lo de ayer sí lo traigo y ahorita se lo voy a dar a conocer. Dice otra persona más, dice, buenas tardes, Lorena, quiero reportar a estos angelitos. Ya no pueden andar uno a gusto en la calle porque son pleitos seguidos aquí en el Cuarto Centenario. Ocupamos más vigilancia y nos manda un video incluso de cómo un grupo de personas, le estoy hablando como de unos 15 personas, están pateando y se le dejaron ir a un muchachito que también lo traen ahí en el piso. Nos dice que esto es en las calles del Cuarto Centenario. Ahorita publicamos el video. Dice, buenas tardes, solamente para reportar que esta casa es un picadero y prostitución de menores de edad. Nos deja aquí la casa, la fotografía, nos deja aquí en dónde está sucediendo esto y nosotros también directamente se lo hacemos llegar a la autoridad. Son las 4:31, una muy breve pausa y ya volvemos con más información.
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1: 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En Radio BI son las 2:33 minutos. 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
3: La neumonía es una infección de uno o ambos pulmones. Los gérmenes como bacterias, virus u hongos pueden causarla. También se puede desarrollar al inhalar líquidos o químicos. Las personas con mayor riesgo son las mayores de 65 años o menores de 2 años. Los síntomas pueden variar, pero si usted tiene fiebre elevada, tos, escalofríos, dolor de pecho y falta de respiración, es necesario que vea a su médico a la brevedad para recibir un tratamiento adecuado. Es posible que necesite hospitalización, pues la neumonía es una enfermedad grave. Para prevenirla es recomendable que se lave las manos con frecuencia, deje de fumar y aplíquese la vacuna contra la neumonía. Soy su amigo el doctor Carlos Huerta y ya sabe que a buenos cuidados, buena salud.
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4: ¿Qué son las libélulas? Son delicados maestros del vuelo. Son insectos fascinantes con una serie de características sorprendentes. Su habilidad para volar en todas las direcciones, incluyendo hacia atrás, las distingue como expertas en maniobras aéreas. Sus ojos grandes, que a veces ocupan la mayor parte de sus cabezas, les proporciona una visión panorámica extraordinaria. Curiosamente, las libélulas son depredadoras voraces en su fase adulta, cazando mosquitos y otros insectos en pleno vuelo. Además, su ciclo de vida es interesante. Comienzan como ninfas acuáticas, emergen como libélulas aladas y pasan la mayoría de su vida adulta en el aire. Estos insectos, con sus vivos colores, añaden una dimensión encantadora a los entornos acuáticos y terrestres en los que se encuentran.
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0: Las 4 de la tarde con 34 minutos, la temperatura en este momento es de 29 grados. Gracias para la gente que se está comunicando con nosotros. Hay un mensaje, el primero que nos mandan, y fíjense que han estado muy insistentes con esta información. Nos dice: Lore, ¿fue suicidio o los hijos mataron a golpes a su padre? Una información que sucedió, me parece que en Rincón, donde reportaron un suicidio. Es algo que todavía las autoridades están investigando, ¿eh? O sea, no crea que es un tema cerrado. Nosotros no lo dimos a conocer por el tema de que si era suicidio o no era suicidio, porque la primera información es de que se trataba de un suicidio. Pero le voy a dar el contexto. Resulta que hubo un problema familiar en donde dos hijos atacaron a golpes, o sea, hubo un pleito ahí entre el padre de familia y los dos hijos y se agarraron a golpes. Hubo una primera intervención, llegó la policía, pero no se llevaron a ninguno, como que quedaron en un acuerdo, se retira la autoridad y otra vez se vuelven a pelear. Y dicen que sí, o sea, se dieron con todo, el papá, los hijos, se empezaron a golpear, el señor estaba golpeado también y después les dijo él, me voy a ahorcar y ya, bla, bla, bla. Y que ellos le dijeron, pues haz lo que quieras, no le hagan caso, está jugando, está inventando cosas para llamar la atención. Se salen ellos de la casa y cuando regresan el señor, pues se encontraba suspendido. Pero el señor estaba muy golpeado por la riña que ellos pues acababan de tener minutos antes. Lo que empezaron a decir los mismos familiares incluso es de que ellos lo habían colocado en esa posición para hacer creer que se trataba de un suicidio, pero usted sabe que los servicios periciales les hacen exámenes de absolutamente todo. A lo que dijeron ahí en el lugar es que se les parecía muy imposible que esto pudiera ser. ¿Por qué? Porque el señor pues sí era de una complexión bastante, o sea, el señor estaba fuerte y que era muy difícil para que terminara en una posición y la forma en la que presenta las heridas en el cuello. Entonces, por eso dijeron las autoridades, bueno, a petición de los familiares, obviamente vamos a hacer toda la investigación, si los llevaron presentados, si obviamente ahorita no están detenidos, pero si los presentaron en una primera instancia para tomarle la declaración y todo, mientras concluye el proceso de servicios periciales. Como le digo, no es un tema cerrado, pero lo primero es que sí es un suicidio, pero están investigando un posible homicidio en aquella zona de Rincón. Dice, buenas tardes, Lorena, para que les digan a los encargados de MIA que no vamos a pagar el recibo de agua aquí en Villamontaña y en Vista Montaña hasta que le quiten el agua a todos los paracaidistas y a los que no pagan y a los rateros. Eso no es justo, que paguen su servicio y nosotros no tengamos agua. Lo que no pagan tienen todo el día agua y la desperdician para que se pongan a trabajar los ingenieros, dice esta persona. 4:37 y vamos con más informaciones para platicarle sobre una riña que se registró ahí en el municipio de Jesús María. Ya estamos checando lo que nos dijo ahorita nuestro radioescucha, nos dice que fue hace aproximadamente 20 minutos, ya lo estamos checando, pero esto que le voy a platicar a continuación fue este fin de semana, fue el día de ayer. Dos personas que fueron señaladas como las responsables de lesionar en una riña a otras dos personas utilizaron armas blancas. Están apuñaladas. De hecho, las dos personas lesionadas se las tuvieron que llevar a recibir atención médica al hospital. Y intervinieron elementos de Jesús María, intervinieron elementos de la policía estatal y sí detuvieron a los dos. Incluso localizaron el arma blanca que ellos utilizaron. Esto fue minutos antes de las 5 de la mañana, no fue ayer, fue hoy. Hoy a las 5 de la mañana, cuando los elementos de allá de Jesús María atendieron el reporte de que había una riña sobre Avenida Solidaridad, esquina con la calle Felipe Ángeles, en el municipio de Jesús María, pues inmediatamente llegan todas las corporaciones, se dieron cuenta de que dos personas se encontraban tiradas ahí en la cinta asfáltica, uno de ellos de nombre Rodolfo, de 23 años de edad, él presentaba una lesión en la cadera, y se lo tuvieron que llevar al Hospital General de Zona número 3 del Seguro Social. Y había un segundo lesionado, José, de 28 años de edad, que presentaba también una lesión por arma blanca en la cabeza, en la cadera, en la espalda, y a este se lo tuvieron que llevar al Hospital General al Tercer Milenio. Riña de pandillas. Sí señalar que durante la intervención policial fueron detenidos Yaremi, de 20 años de edad, Jesús, de 19 años de edad, quienes a ellos dos se les aseguraron el arma blanca. El arma la blurreamos, pero está toda llena de sangre. No había falla. Eran los que cargaban esta arma y los dos detenidos fueron llevados junto con esta, con este cuchillo, un cuchillo bastante grande, bastante filoso. Lo pusieron a disposición de la fiscalía, en donde pues ahí se va a determinar su situación jurídica conforme a derecho, pero sí, en flagrancia detuvieron a estos dos. No fue la única riña que se registró, ¿eh? También hubo otros cinco que terminaron detenidos. Estos cinco fueron, pero detenidos en una gasolinera. No sé cuál fue el contexto, le voy a platicar qué fue lo que sucedió ya cuando llegaron las autoridades, pero también fue los primeros minutos del día de hoy. Los elementos de allá de Pabellón de Arteaga y los estatales

0: Dice que lograron la detención de 5 personas que son los responsables, primero, de lesiones dolosas y daños en contra de trabajadores de una gasolinera que está ubicado justamente ahí en Pabellón. El reporte se dio a la 1:30 más o menos de la madrugada de hoy, donde se informaba que en esta estación de gasolina, que está ubicada sobre Avenida Plutarco Elías Calles y el cruce con la calle Heroico Colegio Militar, es en la zona centro de allá de Pabellón de Arteaga, que ahí se estaba registrando una riña en contra de los despachadores. De inmediato llegaron los policías estatales, los policías preventivos, y cuando lo hicieron, lograron neutralizar a los agresores. Uno se llama Joel y tiene 28 años de edad. El otro se llama Ricardo y tiene 32 años de edad. El otro se llama David, de 19 años, Mauricio, de 25 años, y Ángel, que de Ángel no tiene nada, tiene 23 años de edad. Fueron señalados como los responsables no solamente de lesionar a 2 despachadores, sino ocasionaron muchos daños ahí en la gasolinera. No sé si porque les cobraron o porque los vieron feo o qué, pero los 5 detenidos se los llevaron ante la gente del Ministerio Público. Ahí es donde pues ya se tienen que hacer cargo primero de todos los daños y de las lesiones que presentan también las 2 personas que resultaron heridas. De hecho, a ellos 2 se los tuvieron que llevar a recibir también atención médica, y ya es lo que pues vaya, lo que vaya a resolver. Lo bueno aquí es que las 5 personas que participaron no se les fue ninguno. Los 5 están detenidos y fueron puestos a disposición de las autoridades correspondientes. Son las 4:42 y continuamos con más información. Y es para platicarle, fíjese que hoy nos dio a conocer también la fiscalía sobre un sujeto de esos de los que a veces siempre lo hemos dicho en el programa, hasta parece que somos disco rayado, pero siempre hemos dicho, ¿cómo que esperarán los agresores sexuales cuando empiezan a tocarse ahí enfrente de las mujeres, cuando empiezan a gritarte piropos ahí en tu cara o te empiezan a perseguir? ¿Qué pensarán? ¿Que las mujeres se van a regresar y, ay, qué, cómo te llamas? ¿O qué esperan que sucede? Pues obviamente esto también forma parte de un hostigamiento sexual. Y este sujeto fue detenido también en flagrancia, se llama Horacio, y fue detenido por hostigamiento sexual y abuso sexual. ¿Qué fue lo que pasó? Bueno, pues resulta que el miércoles pasado, eran como las 2:20, se lo vamos a conocer porque ahorita la fiscalía apenas lo va a conocer porque ya está vinculado a proceso. Resulta que era plena luz del día. Aquí ya no se espera ni hasta la madrugada, de que hay 2:30 de la tarde en el cruce de la calle López Mateos y la calle Huesca, aquí en la zona centro de Aguascalientes. La víctima fue abordada por este sujeto. Ella iba caminando por López Mateos como cualquier persona, y dice que este sujeto empezó a hacerle comentarios, pero lascivos, incómodos, dirigidos a la víctima, hablando de sus prendas de vestir, de ¡ay, qué bonita falda! Y qué bonito esto, y qué bonito lo otro, mamacita, esto y lo otro. Pero lo peor del caso es que ella se sintió ya muy atacada, porque dice que entre más rápido caminaba este sujeto, se iba más rápido y más rápido atrás de ella. La fue persiguiendo como unas 3-4 cuadras. Ya la muchacha ya iba pues bastante asustada, afectada, ya estaba muy nerviosa. Y cuando ella como que se bloqueó, este sujeto se le dejó ir. Le realizó tocamientos incluso sin su consentimiento. Y usted sabe qué tipo de tocamientos le estoy hablando. Empezó a gritar, la gente se dio cuenta. Y es entonces cuando llegan los elementos de la policía municipal que estaban destacamentados aquí en la zona centro, procedieron y como todavía se lo encontraron cerca de la zona, lo detuvieron de inmediato, lo detuvieron en flagrancia. Durante la audiencia se presentaron todos los datos, también las cámaras en donde este sujeto sí le iba hostigando, y asimismo las autoridades le impusieron la medida cautelar de prisión preventiva. Fíjese, aquí es cuando a veces no entendemos. Por ejemplo, qué bueno que él esté detenido, de verdad nos da mucho gusto. Pero, por ejemplo, en temas de atentados al pudor, abuso sexual en contra de menores, no están los sujetos detenidos. Como que sí depende mucho del juez, de qué tipo de juez, pero este sí dijo, se quede en prisión. Más por los antecedentes que ya tenía y que eran muy parecidos a este. Son las 4:45, una muy breve pausa, la última de esta tarde, y ya volvemos con más información.
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0: hija va a casarse. Y ustedes están muy ocupados haciendo todos los preparativos para la boda. Pero, ¿cómo se están preparando ustedes, los padres, para lo que vendrá después? Les habla el Dr. Dobson de Enfoque a la Familia. A medida que el día de la boda se acerca, les animo a pensar en su papel como padres y como suegros después de la boda. Algo que ha tenido éxito es escribirle una carta a su futuro yerno o nuera. Una carta como esa, dirigida a una nuera, incluyó las siguientes palabras. Nosotros estamos de acuerdo en cuanto a tu relación con nuestro hijo, los planes que ustedes tienen para casarse y su futuro juntos. Queremos ser sus amigos el resto de nuestras vidas. Y les aseguramos que deseamos darles todo nuestro apoyo, así como a orar continuamente por ustedes. Tendremos cuidado de respetar su vida privada, su derecho de cultivar su propio hogar y sus decisiones y elecciones personales. Creemos en ustedes y tenemos plena confianza en que harán lo que es mejor para su matrimonio y su hogar. Los padres que escribieron esta carta son verdaderamente sabios y el regalo de boda que les han dado a sus hijos es una valiosa ventaja inicial hacia una relación firme y duradera. Les habla el Dr. Dobson.
1: 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En Radio BI son las 2:48. 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
2: ¿Alguna vez ha tenido dolor abdominal con episodios de diarrea o estreñimiento, gases, inflamación y mucosidad en heces? Es posible que usted tenga un síndrome de colon irritable. Este es un problema común que afecta a 1 de cada 5 personas. El estrés y los malos hábitos alimenticios pueden provocarlo. Usted puede prevenirlo evitando el consumo de alimentos grasos, productos lácteos, chocolate, alcohol, refrescos y leguminosas. También debe tomar suficientes líquidos, comer frutas y verduras, hacer ejercicio y acudir a terapias para liberar el estrés. Es necesario visitar a su médico para que descarte otras enfermedades intestinales. Por lo pronto, controle su estrés y cuide su alimentación.
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3: Las 4:49, la temperatura en este momento es de 29 grados. Gracias para la gente que se está comunicando con nosotros a través del 910-3508 y 910-3509. Continuamos con más información y es para platicarle a otro degenerado sujeto, este que voy a escuchar a continuación también. Fue la detención de este hombre que fue señalado por una pasajera de una combi de transporte colectivo como el responsable de haberle hecho tocamientos en sus partes íntimas y también fue detenido y fue puesto a disposición de las autoridades. Esto fue en Calvillo, en la comunidad de Jaltiche, en donde detectaron que estaba estacionada una combi de pasajeros. El chofer le hacía señas al tener contacto con él y solicitó a los oficiales la detención de esta persona, de este hombre que venía molestando a una pasajera, que la venía tocando, que venía haciéndole insinuaciones también. Y por lo anterior, los policías se entrevistaron con una mujer, una chavita de apenas 20 años de edad, y ella señaló directamente a este sujeto que viajaba junto a ella. Pero empezó a meterle mano y rápidamente ella reaccionó. Primero le dijo al chofer y el chofer inmediatamente detuvo su marcha y es entonces cuando llegó la policía. Durante el traslado a bordo de la combi de pasajeros, los policías procedieron al aseguramiento de este sujeto. Se llama Samuel. Tiene 44 años de edad y fue detenido y también lo pusieron a disposición. La víctima, la chavita de 20 años, dijo que sí iba a presentar la denuncia en su contra para que este sujeto se quedara en el Cerezo. Las 4:51 y otro más. Otro loco, le digo que esto solamente viene de las personas que nosotros conocemos. Y es que ayer la policía estatal y la policía municipal de San Francisco de los Romo detuvieron a un sujeto que está señalado por su pareja sentimental, Este también viene de familia por violencia familiar. Registraron en el interior de un domicilio ubicado ahí en el fraccionamiento Santa Bárbara y fue detenido y también fue enviado a la cárcel. El reporte se recibió los primeros minutos del día de hoy. donde informaban que en un domicilio que está ubicado en Santa Bárbara, del fraccionamiento del mismo nombre, se estaba registrando un episodio de violencia de género. De inmediato llegan al sitio los elementos de la policía, y ahorita ya lo hacen de manera inmediata porque usted sabe los últimos antecedentes que hemos tenido en manos de este tipo de hombres. Llegan, fueron interceptados por una chavita de 24 años de edad, y ella señaló directamente a su pareja sentimental porque la golpeó de una forma salvaje, la agarró a patadas, empezó a darle con el puño cerrado en el rostro. La muchacha se veía visiblemente golpeada y detuvieron a Hugo, de 28 años de edad. Fue puesto a disposición de las autoridades correspondientes y ya las autoridades se van a encargar, pues, de saber qué es lo que va a pasar con su situación jurídica. ¿Sabe qué fue lo peor del caso? Que no es el único tema tampoco en contra de una mujer y en contra de un sujeto que también agarró a golpes a su esposa. Cuando lo detuvieron, créanme que esto fue un rescate, porque cuando lo detuvieron a este sujeto, le localizaron un arma de fuego. Y el arma de fuego traía 16 cartuchos útiles. ¿A qué se dedique? ¿Qué haga? ¿Con qué argumentos traía esa pistola? No lo sabemos, pero fue detenido en el municipio del Llano. Y al momento de la captura traía los 16 cartuchos útiles, el arma de fuego. Todo esto fue puesto a disposición. Y fueron también los elementos de allá de aquella zona los que informaban que en un domicilio y en la comunidad de Santa Clara, esto pertenece al municipio del Llano, también había un episodio de violencia de género. Llegan, fueron interceptados por la mujer, señaló a su pareja sentimental como el responsable de haberla agredido minutos antes, no solamente física, sino también verbal, y procedieron al aseguramiento de este sujeto. Se llama César y tiene 36 años de edad. Durante la inspección corporal le localizaron el arma con un cargador abastecido con los 16 cartuchos útiles. Él decía que a él no lo podían detener, que él trabajaba quién sabe en dónde y para qué, quién sabe qué grupo, cosa que le creemos porque la muchacha estaba aterrada, La mujer estaba aterrada diciendo que le iba a disparar con el arma, que la iba a matar. Entonces, ojo ahí, bandera roja ahí, una orden de restricción y bien guardado en el cerezo. Porque si ya hay un antecedente de esta naturaleza, no queremos ver qué es lo que sucede después. Y ahorita es una bandera roja para las autoridades para que de verdad mantengan encerrado a este demonio. Son las 4:54 p.m. Dice, buenas tardes Lorena, manda al ejército acá en Insurgentes en la madrugada. Se juntan muchos cholos enfrente de la misma fiscalía, dice esta persona. Dice, es cierto que ya encontraron, no sé a qué tema se refiera, no sé cuál Magdalena me esté preguntando usted. Dice, saludos para los dos. Dice Lorena, buenas tardes, ayúdanos solamente para reportar que acá en Canal Interceptor, nos deja aquí el nombre, El Roble, vecinos seguimos sin agua. Bueno, aquí sí digo el número, 1210, El Roble, vecinos seguimos sin agua y no nos llega. Nos llega un día con muy poca presión, unas horas insuficientes para hacer labores de higiene, para bañarse. Uno tiene que decidir entre bañarse o hacer la limpieza, dice esta persona. También apliquen en el Infonavit Morelos, muchos paracaidistas que no les está costando nada la luz, ni el agua, ni la mensualidad. Ojalá que algún candidato tenga la iniciativa de actualizar el patrón de los propietarios beneficiados. Dice, porque hay muchos paracaidistas, dice esta persona. Buenas tardes, Lorena, más vigilancia que en la colonia Insurgentes, en la calle Martín Espinosa Sánchez, entre la calle General Luis Moya, se juntan muchos marihuanos por las noches. Pasamos el reporte. Dice, buenas tardes, Lorena, sobre supuestamente el suicidio, no fue, fue en San Francisco, tienes toda la razón. Es en San Francisco de los Romo, gracias por la corrección. Dice, ojalá que les marque en línea, tengo años escuchándolo, dice, y está pasando en México, lo que está pasando en México está muy mal. Saludos y felicidades, dice esta persona. Dice, buenas tardes, dice, en Viñero Rivier, no es Rincón, si ya me lo corrigieron, muchas gracias. Dice, de la nota de los hijos con el papá, dice, fíjese que no se puede adelantar a lo que diga la gente. Yo sé que ya hubo un medio de comunicación que dijo que no era suicidio. No nos podemos, nosotros no somos así. Nosotros investigamos hasta que de verdad esté la noticia, hasta que de verdad las autoridades lo estén confirmando. Como en este caso ni siquiera las autoridades todavía lo saben, O sea, no se pueden adelantar a lo que solamente diga un vecino o diga la familia. Es algo que se tiene que investigar. De hecho, tan es así que ellos ni siquiera están detenidos. No estamos hablando de temas relacionados que con el crimen organizado ni nada. Es un tema familiar y las autoridades sí lo están investigando. Son las 4:57. Se queda usted en Reporte Ciudadano con mi compañero Alberto y nosotros mañana en punto de las 6 de la mañana le tendremos todo el acontecer policíaco, lo que se registre a partir de este momento. Muy buenas tardes.
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1: 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En Radio BI son las 2:58. 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
2: Una vacuna contiene gérmenes debilitados o muertos que no son suficientemente potentes para provocar la enfermedad. El sistema inmunológico de un niño reacciona a una vacuna exactamente como lo haría ante una infección, produciendo anticuerpos y células que lo combaten. Las vacunas indicadas en la infancia y que se deben aplicar desde el nacimiento hasta los 9 años previenen las siguientes enfermedades: tuberculosis, hepatitis B, difteria, tosferina, tétanos, poliomielitis, neumonía, influenza, sarampión, rubeola, parotiditis, infecciones por hemófilos y rotavirus. El aplicar estas vacunas a tiempo le permitirá saber a usted y a su médico que su hijo o hija están listos para una infancia saludable. Soy su amigo el doctor Carlos Huerta. Ya sabe que a buenos cuidados, buena salud.
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5: Buenas noches. Estas son las noticias más importantes. Asegura Marina Arsenal en Sinaloa. Subastará INDEP, terreno donde capturaron al Mencho. Morales pide elección en 90 días tras protestas en Bolivia. Rescatan soldados nigerianos a secuestrados por yihadistas. Elementos de la Secretaría de Marina aseguraron un arsenal que fue abandonado por sujetos que viajaban en dos camionetas por un camino de terracería en Mazatlán, Sinaloa. En un comunicado, la dependencia informó que el arsenal está compuesto por 11 armas largas, 76 cargadores, más de 2.000 cartuchos, 13 chalecos tácticos, 6 placas balísticas, diversas cintas eslabonadas y 23 artefactos explosivos improvisados. El terreno ubicado en el fraccionamiento Tapalpa Country Club, donde fue capturado Nemesio Ceguera Cervantes, el Mencho, líder del cártel Jalisco Nueva Generación, será subastado por el Instituto para devolver al pueblo lo robado el próximo 28 de mayo. El precio situado en el lote número 10, Manzana 8, tiene un precio de salida de casi 13 millones de pesos. Según el INDEP, cuenta con título de propiedad o escrituras y con posesión.
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5: Hey, El expresidente de Bolivia, Evo Morales, instó al gobierno este domingo a que llame a nuevas elecciones en 90 días ante las protestas en contra del gobierno de Rodrigo Paz. Los manifestantes se resisten a las reformas que busca su gobierno y lo acusan de no escuchar sus reclamos, mientras que Paz asegura que Morales está detrás de las protestas. Desde hace 3 semanas, decenas de carreteras de acceso a La Paz, sede de gobierno, son bloqueadas por manifestantes, lo que ha provocado escasez de alimentos, medicinas y combustible en la ciudad y agudiza los efectos de la inflación, que en abril fue del 14% interanual. 92 personas que habían sido secuestradas por milicianos yihadistas fueron rescatadas por soldados en la región nororiental de Nigeria, una zona afectada por conflictos, informaron hoy las Fuerzas Armadas del país. Los secuestrados, 52 hombres, 33 mujeres y 7 niños, fueron rescatados a lo largo de la carretera Buratai-Kamuya, en la zona de Biu, en el estado de Borno, indicó el portavoz militar Saniuba en un comunicado. Hasta aquí la información. Gracias. Día Álvarez, BI Noticias.
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6: Cuarta victoria. Continúa la temporada de la Fórmula 1 y esta tarde, desde el Gran Premio de Canadá, sigue el dominio por parte de la escudería de Mercedes. El piloto italiano Kimi Antonelli triunfa desde Montreal y se lleva su cuarta victoria de la campaña, seguido en el podio por Lewis Hamilton de Ferrari y de Max Verstappen de Red Bull como tercero. Actividad NBA. Continúan las finales de conferencia en las duelas de la NBA y en estos momentos hay actividad en el oeste. Desde el AT&T Center de San Antonio se vive la parte final del juego 4 entre los Spurs y el Thunder, partido fundamental para los locales, pues al momento Oklahoma City tiene ventaja 2-1 en la serie. Por la corona. Se llegó el día. En estos momentos se disputa la gran final de vuelta del torneo Clausura 2026 de la Liga MX. Desde la cancha del Estadio Olímpico Universitario, los Pumas de la UNAM se miden ante el Cruz Azul. La escuadra felina va en búsqueda de su octavo título de liga, mientras que los celestes ansían la décima. Antonio León, BI Noticias.
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0: Hola, ¿qué tal? Amigas, amigos, quédate aquí entre nos. Te digo desde ahoritita que, bueno, pues nos hagamos compañía porque está con nosotros la doctora Zoila Espinosa y hablaremos de unas venitas pequeñitas, pequeñitas que aparecen en la cara, en los bordes de la nariz y que hacen que nos sintamos pues incómodas, incómodos, también ustedes, caballeros, y que bueno, pues esto, ¿qué es? ¿Tiene remedio? Yo le voy a preguntar a la doctora Zoila Espinosa, que se queda aquí entre nos. Además, bueno, pues hablaremos de cuando una infección, cuando algo pasa en nuestro estómago y se inflama y es un, ahora sí que un relajo, que los doctores que dicen, y lo digo así, es sepsis abdominal. ¿Esto por qué pasa? ¿Quién les ocurre? Bueno, pues nuestra querida Georgina Méndez, nuestra gastroenteróloga, nos hablará al respecto. Y hablaremos, ¿a qué no has escuchado este término? Biohacking. Vale. ¿Qué es esto? Bueno, pues nuestra genetista, la doctora Paulina Suara, nos hablará al respecto. Hablaremos de la tendencia en bisutería mexicana, que bueno, estamos en el top 10. Comenzamos aquí entre nos.
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0: Y volé deseando que tengas una bonita mañana. Claro que sí, en este martes caluroso, doctora. Amigas, pongan, ándale, que ando tumbando el WhatsApp. Disculpen ustedes, esto es un programa en vivo, pero el abanico, doctora.
2: El abanico, ¿verdad?
0: El abanico.
2: Sí, hay que ya
0: un objeto,
2: hay que ponerlo de moda.
0: Totalmente. Siempre ha estado. Pregúntale a todas las mujeres que son calurosas y lo traen en su bolsa, es un básico.
2: Es un básico, fíjate que nunca he traído.
0: ¿Pero por qué?
2: No soy calurosa.
0: No eres calurosa.
2: No.
0: No, ya la vi muy fresquecita. La señora trae
2: fresca,
0: una blusita siempre. Chaleco sin mangas, trae una mini con la abertura del lado izquierda. Entonces, sí, pues ¿cuál calor?
2: ¿Cuál calor, reina? Sí, no, tranquila. Siempre en tiempos de calores hay que vestirnos ligeros. Es importante, fíjate. Es muy importante la vestimenta que utilices de acuerdo al clima.
0: Oye, y hablando de cuestiones de calor y de frío, estas venitas llamadas telangiectasias, ¿es correcto?
2: Sí, es telangiectasias.
0: ¿Qué son, doctora? ¿Se quitan? ¿Es hereditario? ¿Aparecen a cierta edad? ¿Son dolorosas? ¿Por qué salen en la cara?
2: Sí, fíjate que estas dilataciones vasculares son vasos sanguíneos pequeños, dilatados, los pequeñitos vasos sanguíneos terminales, tipo casi capilares, se van dilatando y se van haciendo notorios a través de la piel. Y esto hace que tu aspecto pues cambie, se deteriore, te veas más grande, cambie tu fisonomía, porque bueno, pues se alcanzan a ver de colores un poco pues incómodos, diríamos, se ven muy rojas o moraditas o azulosas. Entonces sí te está cambiando un poco tu aspecto. Y fíjate que no solamente salen en la cara, también las podemos apreciar en las piernas, en los tobillos, y todo esto es realmente, el origen es muy variado, porque puede ser origen también genético, por algunas hormonas o alteraciones hormonales, o realmente también hasta el sol te puede ocasionar estos vasos sanguíneos dilatados, vasos sanguíneos ya pues muy, muy inflamados, pudiéramos decir, aún siendo tan pequeños, son muy notorios en la piel y realmente el tratamiento no es tan sencillo, porque fíjate que muchas veces recurrimos a lo que se llama la escleroterapia, pero en muchísimas ocasiones este procedimiento puede generar hiperpigmentación después de haber aplicado. La escleroterapia significa que es un producto que es
0: como una agujita que
2: se aplica que con microagujitas, se aplica así, pero el producto es tipo quemante, o sea, te va a quemar la venita,
0: la venita.
2: Y la va a secar. Es como cuando le pones sal a una lombriz.
0: Hay que experimentos. Ajá.
2: Sí, tú no has visto ese experimento.
0: Sí. Pero, okay, esta técnica que es completamente médica, metes una descarga como eléctrica con una sustancia y te seca la vena.
2: Y te seca la vena, pero
0: del tamaño que sea.
2: Pues del tamaño que sea, más bien tendiendo a ser pequeña el diámetro. Entonces, pues se va secando, pero puede quedar hiperpigmentado. Y si no te cuidas muchísimo del sol.
0: No, doctora.
2: Te va a quedar ya definitivamente.
0: Salió peor el remedio que la enfermedad.
2: Entonces puede resultar peor el remedio que la enfermedad. Pero tenemos otros tratamientos que son más estéticos, más compatibles con la fisiología, en el aspecto que se van quemando con luz. La luz pulsada o el láser son unos procedimientos, mira, como vemos en la imagen.
0: Descríbelo para la gente que nada más nos está escuchando.
2: Exacto, estos vasitos sanguíneos dilatados se ven como arbolitos, por eso se llaman telangiectasias, porque significa telaraña. Ajá. Tienen un aspecto de telaraña, pero a veces muy enrojecido cuando está en la cara, y esto es también se presenta en los pacientes que tienen rosácea. Es también o que tienen alguna otra enfermedad articular o inmunológica, se presenta con mucha frecuencia, y sabes que luego se quieren poner maquillaje pero no lo tapa, entonces te sientes muy insegura cuando son venas muy marcadas.
0: Puede salir, o sea, una persona puede tener en la mayor parte de su cara.
2: Sí, se pueden extender mucho, salen en la nariz, en la mejilla. Y se pueden extender mucho.
0: No se quitan con nada.
2: Un tratamiento. No, sí. Tenemos el láser, la luz pulsada, que los puede quitar.
0: Pero que te digan.
2: Y no te va a generar las manchas de la piel.
0: Porque sabes que ahora con las redes sociales, tú, vamos, escribes el nombre de tu padecimiento y te sale publicidad de todo.
2: Así
0: por eso es.
2: Es
0: mi pregunta de que
2: ¿cuál
0: si
2: es
0: se
2: el
0: quita.
2: Verdadero?
0: Ándale, ¿cuál es el verdadero? Porque te pueden vender desde cremitas, lociones. Mascarillas para quitar estas venas, y pues la realidad es que con algo tópico se va a quitar.
2: No se va a quitar. Puede ser que lo disimules un poco, que se te baje un poco la inflamación con alguna crema calmante, que se baje, pero no se va a quitar. Sí es importante hacer un procedimiento de regeneración en la piel, porque fíjate que también la piel está dañada, la piel se ha adelgazado mucho, puede ser que haya perdido colágeno y que tenga también un daño solar. Entonces, si nosotros hacemos un procedimiento que nos va a cambiar esa estructura de la piel, nos la va a regenerar, nos va a ayudar a que tenga mejores características, esas características que mejoran por fuera también van a mejorar por dentro en la circulación sanguínea, porque esto pues es parte de una circulación sanguínea, ¿verdad? Que ya está fuera de actividad, ya está nada más en el físico.
0: Oye, entonces esto tiene que ver con la edad, o sea, una persona que su circulación se va mermando por la edad, es normal que a las personas mayores que te gusta de 60.
2: Sí, se presenta con mayor frecuencia en las personas de edad avanzada porque la piel está más frágil, está más delgada, más a veces muy clara, y entonces se aprecia mucho más este padecimiento. Pero claro que también se presenta en todas las edades. ¿Por qué? Porque también es derivado de otros problemas, no solamente como la rosácea, otro tipo de enfermedades inmunes, también es por a veces demasiado tomar el sol o algún otro proceso inflamatorio, o no cuidarnos, como por ejemplo en las piernas. Yo he visto muchas jóvenes que presentan muy marcadas telangiectasias.
0: Pero o sea, ¿no es la varices grande?
2: Varices. No.
0: O sea, ¿sabes qué? Aparece mucho en los tobillos.
2: En los tobillos.
0: Yo tengo aquí en los tobillos.
2: Sí, aparece mucho en tobillos porque es la parte distal y la que batalla más para tener una buena circulación. Porque, bueno, estamos teniendo una circulación general, pero el lugar más sufrido son los tobillos y los pies. Y ahí pueden aparecer en los tobillos precisamente estas telangiectasias por una deficiente circulación. Y bueno, pues también hay que tratar esa circulación y después podemos quitar las telangiectasias con el láser, con la luz pulsada, que nos va a ayudar de una manera muy natural, muy sencilla, a poder desaparecer estas venitas tan marcadas y que realmente no son muy agradables y además sí generan molestias, sí generan pesadez de piernas.
0: ¿Dónde te encontramos, doctora?
2: Claro que sí, mira, cualquier pregunta que tengan.
0: Aquí tienes mensajes, ¿eh?
2: Claro, ahorita los contestamos.
0: Los contestas.
2: Con muchísimo gusto. 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Estamos a sus órdenes.
0: Muchísimas gracias.
2: Con gusto.
0: Vamos a mandar saludos rápidamente a mi queridísimo Álvaro Isaac, que está desayunando con su mami, Silvia Martínez, les mandamos un abrazo y un beso y buen provecho. Y también le quiero mandar un saludo a mi querido Arturo Espejo, que nos dice, ya contraté BI nomás para vernos. Ay, chula de viejo.
2: Bravo.
0: Le mandamos un abrazo y un beso a mi querido Arturo. Vámonos a una pausa. Regresamos.
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4: Las abejas. Las abejas son insectos voladores conocidos por su importancia en la polinización de las plantas y la producción de miel. Ellas son pieza clave en el complejo engranaje de la naturaleza. Su función principal en la polinización es esencial para la reproducción de muchas plantas, incluyendo aquellas que producen frutas, verduras y semillas. Se estima que alrededor del 75% de los cultivos alimentarios del mundo dependen en cierta medida de la polinización de las abejas. Además de su contribución a la seguridad alimentaria, las abejas también son indispensables para mantener la biodiversidad y el equilibrio de los ecosistemas naturales, ya que su incansable labor de recolección de néctar y polen no solo sostiene la vida de numerosas especies de plantas, sino que también proporciona alimento para otros animales, como pájaros e insectos. Sin embargo, las poblaciones de abejas están disminuyendo alarmantemente debido a amenazas como el uso indiscriminado de pesticidas, la pérdida de hábitat y el cambio climático. Por lo tanto, proteger a las abejas y su hábitat es fundamental, no solo para nuestra seguridad alimentaria, sino también para preservar la biodiversidad y el equilibrio de nuestros ecosistemas en nuestro planeta.
1: 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En Radio BI son las 3 con 17 minutos. 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
5: Una vacuna contiene gérmenes debilitados o muertos que no son suficientemente potentes para provocar la enfermedad. El sistema inmunológico de un niño reacciona a una vacuna exactamente como lo haría ante una infección. produciendo anticuerpos y células que lo combaten. 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
6: 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Temperatura 17 grados.
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2: La sepsis abdominal es una respuesta grave del organismo a una infección localizada en el abdomen.
0: Sepsis abdominal. Doctora Georgina Méndez, nuestra gastroenteróloga de cabecera. ¿Qué es esto, doctora?
3: Hola, Mari Carmen.
0: O sea, pues, traes bichos en la panza, comiste algo echado a perder y ¿puede terminar en esto?
3: Sí, puede terminar en una sepsis abdominal. No todas las infecciones abdominales, afortunadamente, van a terminar en una sepsis abdominal, pero es una condición de mucha gravedad que se origina precisamente dentro de nuestra cavidad abdominal, aunque tengamos ahí el intestino, el estómago, la vesícula, el páncreas, el colon, es una cavidad estéril. Entonces, una vez que hay un microorganismo, una bacteria que entra a esta cavidad, nos puede ocasionar una infección de manera importante. Es una respuesta, Mari Carmen, hablar ya de sepsis de origen abdominal es una respuesta del organismo muy, muy grande que nos ocasiona complicaciones importantes y que si no es manejada de manera oportuna, pues nos pone en peligro incluso la vida. Entonces, el origen de la sepsis abdominal, Mari Carmen, va a ser lo más común. Procesos inflamatorios o infecciosos de alguno de los muchos órganos que tenemos en la cavidad abdominal. Ya habíamos hablado en alguna ocasión, por ejemplo, el apéndice que se inflama, por ejemplo, la vesícula que en etapas muy avanzadas pueda llegar incluso a perforarse, igual que el apéndice, como por ejemplo alguna úlcera a nivel del estómago que nos ocasione también una perforación, sangrado.
0: Oye, doctora, personas que tienen pólipos, ¿se llama pólipos? ¿O estas como...
3: divertículos?
0: Eso, divertículos.
3: También. Puede llegar a hacer que esos divertículos se inflamen, ocasionen la salida ya sea de material pus o bien que se perforen.
0: ¿El excremento?
3: Y que el excremento salga hacia la cavidad abdominal y entonces infecte nuestro peritoneo. Nuestro peritoneo es la cobertura o ese revestimiento que cubre nuestros órganos abdominales y nos ocasiona lo que la gente conoce como peritonitis. Y de ahí desencadenar una respuesta tan grande a la inflamación que nos ocasiona una sepsis abdominal.
0: O sea, alguien que vamos, tenga su vesícula o tenga su apéndice y se va inflamando, ¿cuántas personas dicen, ay, es el dolorcito de panza, traigo una infección, toman la pastilla para que ya le deje de doler y terminan en el hospital?
3: ¿Con una perforación? ¿Puede ser? Entonces, eso es lo importante y ahí radica la importancia de hablar de esto y de saber las consecuencias de que un dolor abdominal definitivamente y afortunadamente no todos van a terminar en una sepsis abdominal, pero sí es importante no dejarlo de lado, sobre todo cuando nos conocemos y sabemos nuestro organismo cómo responde, podemos identificar esa diferencia de dolor que va a ser intenso, que no se quita, que es constante, que se puede acompañar de fiebre, de dificultad para respirar, que se nos quita las ganas de comer, ojo ahí.
0: Oye, y si la persona tiene diarrea, pues por lógica podemos decir, estoy sacando la infección.
3: Sí, pero no siempre hay diarreas, Mari Carmen, hay infecciones como por ejemplo, hay infecciones por salmonelosis que pueden terminar en perforaciones intestinales. Entonces, no menospreciar las evacuaciones o los cuadros diarreicos, desde luego hay riesgo de deshidratación de manera importante, pero sí hay situaciones donde pueden culminar en una perforación a nivel intestinal y terminar en contaminándonos toda nuestra cavidad abdominal.
0: ¿Las hernias ¿tienen que ver con esto o esto es aparte?
3: Las hernias sí podrían ocasionarnos a manera de complicación una perforación del intestino y que nos puede condicionar una sepsis, pero sería una complicación de una hernia. Cuando en un segmento del intestino, Mari Carmen, se atrapa a través de la hernia, se puede llegar a perforar y ocasionarnos una catástrofe abdominal y terminar en una sepsis. Entonces, ahí la importancia de identificar nuestros dolores abdominales, saber buscar atención de manera oportuna, saber que en ocasiones vamos a requerir de estudios complementarios, y muchas veces, o la mayoría de las veces, hablando de una sepsis abdominal, el tratamiento va a ser en hospital.
0: Pues ante cualquier dolorcito, mejor te consultamos, doctora.
3: Claro que sí, con mucho gusto. Por favor, al 449-392-0728, en la Torre C del Max Sur, consultorio 212.
0: Ella es la doctora Georgina Méndez, gastroenteróloga. Muchísimas gracias, doctora.
3: A ti, un placer.
0: Un gusto, como gracias. Siempre. Vámonos a una pausa.
4: 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En Radio BI son las 3:25. 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
5: Los hombres debemos tener suficiente esperma en el semen y este debe de estar sano. 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

0: La bisutería artesanal mexicana es una expresión de creatividad, identidad y tradición.
1: La artesanía mexicana, que bueno, nos pintamos solas y nos pintamos solos. Yo creo que México es uno de los países con mayor manifestación en la creatividad, en objetos de uso diario y en que, pues en estos tiempos, ya todo nos adorna. Mi querida Dinora, ¿cómo estás? Bienvenida, Dinora Ramos. ¿Cómo estás?
2: Ay, Mari Carmen, pues como siempre, un gusto verte. Y más que tú eres la que engalana las joyas mexicanas, cualquier joya, mexicana y de donde sea la procedencia, me encanta que las uses y las luzcas y las disfrutes.
1: Pues fíjate que tú también, reinita, traes un diseño...
2: De los míos.
1: De los tuyos, que es de esta... estos aretes, muy común que los veamos en Oaxaca.
2: Son de Oaxaca, de hecho.
1: Ajá, pero tú les pones un toque especial.
2: Así es.
1: ¿Esta es la creatividad de estos tiempos?
2: Fíjate que es un gran reto, un gran desafío, porque ahorita todo se hace súper rápido, Mari Carmen. Vamos a centros comerciales que vienen de procedencia de otros países y un arete, una joyería, lo pueden hacer en segundos y sacar cientos, millones de ellos.
1: Sí.
2: Pero ¿cuál es la diferencia de la artesanía mexicana? Como bien dices, es una explosión de color, es parte de nuestra cultura y ¿sabes qué? Está muriendo. ¿Por qué?
1: Ay, no me digas
2: porque
1: eso.
2: Porque no la valoramos. Somos pocas las personas que valoramos la artesanía por el proceso y porque cada joya tiene una intención. No puede quedar exactamente igual todas las 20 piezas que se hagan. Entonces, yo estoy aquí para compartirles, para decirles que es tiempo de utilizar lo hecho en México y utilizar la joyería, pero con una intención de decir, esta soy yo. Amo mi país. Vivimos tiempos difíciles, Mari Carmen, pero en México hay personas que estamos haciendo las cosas
1: bien. Pero fíjate, ¿cuántas mujeres se animan? O sea, yo se los quiero describir. Esta mujer trae justo en el lóbulo de su oído, sí, trae un como un sello
2: es la
1: rojo.
2: Firma. Es la firma,
1: tu firma.
2: La firma y la marca que es.
1: Y justo es como una cascada de esta filigrana oaxaqueña, sí, y van encrechendo, o sea, van creciendo los corazoncitos, es un corazoncito chico, luego mediano y uno grande,
2: sí,
1: y justo en el grande, abajo del corazón tiene estos pedacitos flecos
2: como
1: de metal
2: que le da movimiento,
1: sonido y que es hermoso.
2: Sí, aquí combiné dos artesanías, que es un reto, es la filigrana de Oaxaca, que es una técnica ancestral. Y es
1: ancestral y que nos destaca en cualquier lugar del mundo.
2: Exactamente. Y arriba es el broquel de mi firma, que está hecho en Taxco, es de plata, 900.925. Entonces fusionamos y estos son los tamaños medianos. Tengo otros pequeños y otros mucho más grandes.
1: Ándale, ahí está la clave, porque puede haber mujeres que digan, yo no me voy a poner eso. O sea, alguien puede decir, es muchísimo solo para un 15 de septiembre.
2: Sí, o para una boda.
1: O para una boda, lo que quieras. Pero hay quien te dice así, ¿no?
2: Sí.
1: Y hay mujeres que lo usamos a diario. ¿Verdad? Así es. O sea, dices, es para diario.
2: Que entre más grande y más suene, mejor.
1: Y esto, ¿es exclusivo o no? Tú que has viajado por todos lados, ¿somos las latinas o es la mexicana?
2: Yo creo que la latina. Es la latina, pero aún así somos inspiración para otras culturas, para otros países. Por ejemplo, la firma Premium Christian Dior se inspiró en los tejidos de México para sacar una colección. O sea, están puestos los ojos del diseñador extranjero en la belleza que hay en México, porque llegan aquí, ven los colores, las combinaciones, la gastronomía.
1: Es una explosión.
2: Es una explosión. ¿Y eso qué hace la explosión? Inspiración para crear. Entonces, somos las latinas las que los usamos, pero esto es para compartirse de verdad, Mari Carmen, al mundo, que llegue a cualquier rincón del mundo y que digan, y volteen los ojos a hablar bien de México. ¿Cómo trabajan? ¿Qué hacen? Las chaquiras, la perfección y la simetría con lo que trabajan los huicholos es algo increíble que ni una máquina lo puede hacer con esa intención y con esa paciencia tan hermosa que ellos tienen y con esos ojos, porque se te quitan los ojos.
1: Y contando historias.
2: Y contando historias.
1: Bueno, aquí cerquitita en Calvillo, los deshilados.
2: Los deshilados.
1: O vete a Tenango, o sea, en todos lados, o sea, en cualquier estado hay una manifestación de creatividad.
2: Hay
1: arte.
2: Y creo que Es esa la palabra clave, Mari Carmen. Hay arte. El arte te hace sentir, te hace observar, te hace crear conversaciones. Y algo hecho en máquina, con un proceso, pues no lleva eso, no lleva el corazón y la alma que llevamos y que arde dentro de los mexicanos.
1: Oye, entonces, por supuesto, tú lo que usas, lo que portas, lo que de alguna manera le ofreces a todo el mundo, está respaldada por un grupo de artesanos.
2: Sí, claro. Con un pago justo.
1: Ándele, señora.
2: Con un pago justo, checando y verificando que si tienen hijos, manden a los hijos a las escuelas, que no pongan a los hijos a trabajar y que les estén ayudando. Ajá. Y que sean en entornos vulnerables. Porque, por ejemplo, los de Michoacán, las mujeres tejen la chuspata, el esposo,
1: ¿la
2: el marido.
1: ¿La chuspata?
2: La chuspata. Es un tejido, es una plantita que la secan, la ponen al sol y con eso hicimos unos sombreros hermosos que llegaron para editoriales hasta París.
1: Entonces, ¡qué bonito!
2: Imagínate. ¿Qué hacen, por ejemplo, esas personas? No saben qué hacer, lo único que saben hacer es trabajar con las manos. El esposo se fue a buscar trabajo a Estados Unidos o el narco los atrapó en el camino y se quedan con hijos solas.
1: Sí, ¿qué claro.
2: Le digo, póngase a hacer la chuspata, ¿qué sabe hacer? Entonces yo busco esos lugares vulnerables porque también es cambiar entornos, Mari Carmen. No nada más es parte de la moda, que me encanta, uh-huh. Pero la trascendencia es impactar entornos sociales para que haya una familia. Uh-huh. Dos familias, porque pues también dices...
1: Y mueves todo el concepto.
2: Ay, sí.
1: De autoestima de una mujer. Uh-huh. Los hijos tienen una...
2: Que
1: una
2: comer.
1: Mujer, los hijos tienen que comer. Y se hace una dinámica positiva, se hace un círculo virtuoso, más que queden atrapadas en ser víctimas, que sí lo son. Y pues salir adelante.
2: Pero se dan cuenta que todas las mujeres tenemos algo en nuestras manos para dar, para compartir. Es importante rodearnos de mujeres que traen otra visión, porque a lo mejor tú estás pasando una etapa difícil en tu vida, que todas la hemos pasado.
1: Uh-huh, claro.
2: Pero escuchar, ver, observar y que te digan, ven, vamos a hacer algo.
1: Eso aliarnos.
2: Eso es hermoso. Aliarnos, Mari Carmen, porque nos ponen mucho que la lucha entre hombre y mujer y que las mujeres... No, hay que ser auténticos.
1: Y si, hay que aliarnos.
2: Y hay que aliarnos. Y si estamos en la misma frecuencia, qué bueno. Y si no, no pasa
1: ¿sueltas?
2: Nada. Claro. ¿Cómo ves, Mari Carmen?
1: Pues, ¿dónde te encontramos, mi querida Dinora?
2: Ay, se nos acabó el tiempo. Hay mucho que dar, pero para que conozcan más sobre mi trabajo, los invito a que sigan mis redes sociales. Estoy en Instagram como Dinora-Ramos. Y si quieres conocer más de mi trabajo, entra a mi catálogo en línea. 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
1: Muchísimas gracias,
2: Mari Carmen.
1: A tu casa.
2: Ay, gracias. Me siento en casa.
1: Vámonos a una pausa. Regresamos.
3: 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En Radio BI son las 3:35. 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
4: La mayoría de las personas podemos experimentar algún suceso traumático a lo largo de nuestras vidas. Estas experiencias traumáticas pueden provocar recuerdos o pensamientos amargos, insomnio, dificultad para concentrarse, sensación de enojo o ansiedad. 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Si usted no trata este problema, puede ocasionar cambios negativos en su conducta que van a afectar su vida laboral y su vida familiar. 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

0: Biohacking es una práctica que busca mejorar la salud, rendimiento físico, mental o la longevidad mediante cambios en el estilo de vida.
1: Regresamos aquí entre nos. Nombre, esta hora se está pasando maravillosa. Yo en compañía de mujeres que admiro, que quiero, que me encanta su trabajo y que, bueno, pues pura novedad, mi querida doctora Paulina. ¿Qué es esto de biohacking?
2: Biohacking, sí, así es. Es un concepto realmente que ya tiene como desde el 2008, ¿no? Tiene distintas vertientes, pero bueno, ahorita está muy en auge en las redes sociales el término biohacking y biohacking. Entonces, es importante que sepamos de qué trata, ¿no? Que hay distintas vertientes del biohacking, que el biohacking también en algunos momentos lo que significa es transformación, ¿no? Es biología con hacker, ¿no? ¿Qué hace un hacker? ¿Cómo lo conocemos?
3: Pues buscar.
2: Buscar en los códigos y transformar esos códigos, cambiarlos a lo mejor, ¿no? Entonces, de ahí viene esa palabra, esa conjunción en donde nosotros podemos hackear nuestra biología, ¿no? Hay diferentes maneras de hackear la biología. Hay maneras que propuestas un poco, digamos, vertientes un poco extremas, ¿no? En donde hablan de aplicar la edición del genoma directamente en los humanos o cosas así, ¿no? Eso es como que ya muy, muy extremo. Pero digamos que el biohacking que yo les quiero platicar es aquel biohacking en donde el ambiente y lo que hacemos nosotros en nuestra vida, pues puede cambiar esa codificación de nuestra genética. No propiamente que cambie nuestros genes, pero sí cómo se comportan nuestros genes.
1: Fíjate que, híjole, bueno, sé que voy a ventanear a mi papá, pero él fue... formó parte de 11 hermanos y todos tuvieron diabetes. Él fue el único que no.
2: Sí, eso puede suceder.
1: Y sabes que a mí me admiraba que todos los días salía a correr mi papá. Lloviera, tronara, hiciera frío, hiciera calor, corría, comía muy saludable, no tomaba refresco, no fumaba. Y entonces, digamos que modificó su genética él. ¿O su tendencia a ser diabético?
2: Exactamente, su tendencia a ser diabético. Los genes van a ir pasando de generación en generación y ahí van a estar, ¿no? Uh-huh. Aquí la cuestión es que nosotros tenemos la posibilidad de mantener esos genes ahí nada más guardados y que otros sean los que salgan a la luz y que nunca les dé diabetes, ¿no? Y además personas que ya pueden llegar a tener este tipo de enfermedades metabólicas pueden hacer reversible a estas manifestaciones clínicas.
1: Esta tendencia, este camino o esta sentencia, fíjate.
2: Esa, sí. Nosotros ya decimos, no, pues ya.
1: Mi papá tiene diabetes, mi mamá tiene... Ay, voy a ser diabético. No, espérate, cámbiale.
2: Exactamente. Sí. Nosotros tenemos con la información... ya viene de médica, información de reportes de genética, de epigenética, pues entonces nosotros podemos tomar un camino adecuado para poder hackear esa biología o esa sentencia que ya viene de familia, que eso sí no podemos hacer nada, ¿no? Entonces digamos que es la posibilidad, la esperanza de poder tener otro estilo de vida o otra, o simplemente que no aparezca la enfermedad que a mis familiares sí les pareció, ¿no?
1: Oye, entonces, sé que, bueno, tú eres genetista, tú tienes estos exámenes que son tan certeros y tan sorprendentes.
2: Sí.
1: O sea, uno no lo puede creer. Yo decirles que fui con la doctora Paulina y me encanta hacerme mis chequeos y después mis chequeos de sangre y era coincidencia al 100%.
2: Sí, claro, es un complemento, tanto los clínicos como los genéticos, los epigenéticos se pueden complementar perfectamente y es que hay que pensarlo todo de una manera como un sistema, no una cuestión aislada, ¿no? Entonces, es un sistema total que está siendo modulado por distintas moléculas en nuestro cuerpo y podemos tener la información de cómo nos encontramos y entonces saber ahora ya con la medicina y la nutrición y todo eso, pues saber qué pasos dar e ir caminando firme. Y entonces de esa manera hackear la biología que ya está en nuestras células, ¿no? Con el ADN.

0: ¿Puede en una familia alguien tener una cierta tendencia a una enfermedad y otro miembro de la familia a otra?
1: Sí.
0: ¿O todos igualitos?
1: Pues
0: todos a la diabetes, o alguien que diga, no, espérame, este salió como mi suegro hipertenso y mi hija pues salió con esta tendencia a la diabetes como mi mamá, o sea, ¿puede
1: sí,
0: ser?
1: Sí, claro, cuando se fecunda óvulo espermatozoide, es un espermatozoide con una combinación de genes específica y un óvulo combinación de genes específica, entonces, aunque sean hermanos, pueden tener a lo mejor tendencia a la diabetes, pero puede ser que otro no lo tenga, o puede ser que otro sume una extra, y así sucesivamente, porque cada vez que pues se fecunda, es una célula con sus características propias.
0: Oye, y okay, dices es un esperma y un óvulo, y esto entonces se determina o se diagnostica desde el nacimiento o conforme van pasando los años y ya de adulto se manifiesta.
1: Se puede diagnosticar ya cuando nace un bebé haciéndole análisis genéticos para predisposición a enfermedades. Bueno, más bien voy a cambiar. Diagnosticar no, pero sí tener una visualización o un panorama. El diagnosticar pues ya implica cuestiones clínicas. Así es, pero ya tener un panorama de dónde se están moviendo las cosas, ¿no?
0: Entonces tú recomiendas que desde chiquitos, o sea...
1: Sí, desde chicos, saber la predisposición de enfermedades que tienen nuestros hijos o que tenemos nosotros, si hay la posibilidad de tener esa información, también es un regalo que nos pueden dar nuestros papás, porque decir, bueno, yo sé que esto va a suceder o que yo tengo este tipo de genética, ¿qué puedo hacer yo para que no suceda? ¿No?
0: Y qué de decirles que esta mujer junto con nuestra nutrióloga, bueno, que traigo el día de hoy, Mariana López, ya tiene su canal, ¿verdad?
1: Sí, nos decidimos abrir nuestro canal de YouTube que se llama Más Allá de la Dieta, porque entonces hablamos de cuestiones científicas y de cómo se aborda de manera funcional la nutrición y con fundamentos científicos con los reportes que ya existen ahora para personalizarlos, para que más que nada tener la información, nuestra propia información nos da ese poder y esa tranquilidad de saber a dónde acudir.
0: Ay, qué rico. Además,
1: entonces, sí, para que sepan.
0: Bueno, pues todos estos consejos, nos metemos así a YouTube.
1: En YouTube, Más Allá de la Dieta, estamos la nutrióloga Mariana López y yo, Paulina, pues haciendo cápsulas al respecto de todo lo que hacemos y también pues dando informaciones como el biohacking o cómo podemos ocupar los reportes ya existentes, etcétera.
0: Y que saben que yo creo que sí es como muy interesante que descubras cómo está tu cuerpo, cómo funciona todo tu organismo con esta estudio epigenético.
1: Exactamente, entonces ya existe, o sea, esto es lo que queremos hacer, la difusión de que sepan que ya existe esa información personal que yo puedo pues tener a la mano, ¿no? Para poder tener un buen camino hacia la longevidad, básicamente, y longevidad que sea con calidad de vida, ¿verdad? Eso es lo que buscamos.
0: Fíjate, nos llegan varios mensajes y nos dice, ¿no les parece raro que organismos estén mutando en solo los últimos 50 años? ¿No está esto muy raro, el ébola, el hantavirus y todos estos que son microorganismos que mutan, que se hacen tan fuertes y que...
1: Sí.
0: ¡Qué barbaridad!
1: O sea, no es raro, los virus nos llevan ventaja en evolución, tienen una velocidad se le llama velocidad de recombinación genética mucho más alta que bacterias o que los propios humanos que evolucionamos realmente muy lento a través de los años. No es raro, más bien los virus captan la información genética de, digamos, de una célula y la incorporan a su genoma y la recombinan y entonces constantemente van a seguir saliendo más nuevos virus y para eso la ciencia está avanzando.
0: Pero ahí te va, volvemos a lo mismo, ¿cuántas personas tienen hábitos saludables y cuántas personas no? Entonces, imagínate un virus en una persona que tiene hábitos, pues dejan mucho que desear, el virus va a ser, pero fiesta, feria, en ese cuerpo que no se cuida.
1: Claro, porque el sistema inmune no alcanza a captarlo y no alcanza a desecharlo antes de que realmente tenga toda nuestra información y la copie y entonces cada vez se hagan más fuertes, ¿no? Entonces sí, no es raro, pero sí nosotros ¿qué podemos hacer? Exactamente, manteniéndonos saludables, tener un sistema inmune pues lo mejor posible,
0: claro,
1: para que si un virus llega, entonces podamos, pues se pueda atacar, ¿no?
0: Claro, y con un estudio epigenético sabes qué es lo que te está reforzando este sistema inmunológico.

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2: Alguien dijo, si uno relaciona a un niño con un buen hombre, ese niño rara vez irá por mal camino. Les habla el Dr. Dobson de Enfoque a la Familia y estoy convencido de que ese dicho es cierto. Si un papá y su hijo o hija pueden desarrollar algunos intereses comunes juntos, los años de rebeldía de la adolescencia no serán tan inquietantes. Mi padre era así, y recuerdo los momentos más felices de mi niñez junto con él. Durante el invierno, mi papá y yo nos levantábamos muy temprano en la mañana, nos poníamos nuestras ropas de cazar y nos íbamos a unos 20 kilómetros del pueblo hasta llegar a nuestro lugar favorito. Allí estacionábamos el auto, cruzábamos una cerca y caminábamos varias millas por la orilla de un riachuelo hasta llegar a una área que llamé los Grandes Bosques. Nos escondíamos debajo de un árbol caído y entonces esperábamos que el sol saliera, mientras escuchábamos los sonidos que hacían las ardillas y los pájaros. Había tal cercanía entre nosotros que yo quería parecerme a él. Quería que sus valores fueran mis valores, sus sueños mis sueños y su Dios mi Dios. Ese es el poder que tiene un hombre para colocar a un niño en el camino recto. Y no puedo pensar que haya una manera más sabia de invertir el tiempo en el terreno de la experiencia humana. Les habla el Dr. Dobson.
0: 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En Radio BI son las 3:49. 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
3: La parroquia de Nuestra Señora de Belén en Real de Asientos cuenta con túneles que rodean el templo.
4: Y pues aquí está con nosotras, mi querida, y con nosotros, caballeros, ya saben que ustedes pues también son bien consentidos, y consentidos también de mi querida Rosy, Rosy Olvera, ¿cómo estás?
5: Hola, Mari Carmen, estoy muy bien, muy feliz.
4: Qué bueno, ¿cómo está el clima ya en Real de Asientos?
5: Sí, pues calientito, igual que aquí.
4: Ay, sí. Pero no pudiera ser más frío tú, por más
5: yo
4: al norte.
5: Yo creo que sí, se pone fresco, de hecho las noches son muy frescas, pero en la tarde, aquello de la mediodía, está muy caliente.
4: Sí, es que es zona semidesértica, sí, ¿verdad?
5: Muy, muy caliente. Ya, yo creo que desde las 5 empieza a refrescar y ya en la noche sí ocupa uno un suétercito. En la noche una cobijilla, pero a gusto.
4: Oye, y hablando de refrescar y de que no llueve tanto allá en Tepezalá, hablemos de la creación de una parroquia, yo creo que es de las más antiguas aquí en el estado.
5: Sí, la parroquia de Nuestra Señora de Belén es la segunda, después de la de aquí de la Villa de la Asunción. Uh-huh. Sí, Asientos ya fungía, bueno, la parroquia que en ese templo, pues en ese tiempo era el templo de Nuestra Señora de las Mercedes. Ah. Y ya era ayuda de parroquia, de la parroquia de las Villas, de la Asunción. Y en 1731 es subida a la categoría de parroquia.
4: Oye, y bueno, pues tiene túneles que servían para la filtración de agua. ¿Cómo es esto?
5: Sí, los invitamos de hecho a que nos visiten, a Real de Asientos, que visiten sus túneles subterráneos. Y es una maravilla cómo los primeros 70 metros que se hicieron con ese objetivo de que fueran un acueducto, un ingenio hidráulico para proteger el templo de la humedad. Mm. Y bueno, después se utilizaron con otra finalidad, se hicieron en las principales casas que fueron de gente acomodada. Y se llega a un punto en el que la misma autoridad prohíbe estos túneles y los empiezan a tapar en algunas secciones. Y esto provoca pues que el agua se empiece a acumular. Pero de esto ya no sabíamos, ni la gente, ni nadie. O sea, prácticamente que se olvidó el objetivo del túnel, que era proteger la humedad, hasta que en el 2001 esa humedad ya empezó a brotar en el templo.
4: Válgame Dios.
5: Y pues bueno, gracias a eso fue como se descubrieron estos túneles también.
4: Y entonces se hace que como toda una reestructuración de estos túneles, se dejan que fluyan entonces y que hagan su cometido para lo que fueron creados.
5: Sí, lo que pasa es que allí se acumuló muchísima agua por el tiempo, porque fueron décadas las que estuvo acumulando el agua. A partir de que se descubren que se deja ya fluir esta agüita, pues se va drenando día con día. Nada más tenemos allí un pocito que es donde sí se acumula el agüita, pero de ahí en más el agua ya sigue fluyendo.
4: Y que es toda una aventura. Vayan a visitar la parroquia de Nuestra Señora de Belén ahí en Real de Asientos, que además esta mujer es la guía y nos vas llevando por estos túneles que son muy frescos.
5: Ay, allí
4: y sí. Calurositos algunos.
5: El de Asientos, el túnel de la parroquia es 100% fresco.
4: Ajá.
5: Es de esas cosas bonitas, ¿no? Que en tiempo de frío está calientito. Uh-huh. Está calientito y ahorita es un oasis llegar al túnel. Y yo creo que ahí cuando no tenemos gente, todos pasamos a refrescarnos los guías un ratito.
4: Y que sabes que esta pues ingeniería, imagínate, 1700.
5: De 1705.
4: De 1705, o sea, la inteligencia de todos estos hombres que hicieron esta parroquia, este templo.
5: Sí, cómo lo protegieron.
4: Pensamos
5: desde
4: que
5: un
4: la
5: inicio.
4: Ingeniería es moderna, ¿no? Espérate.
5: No, alto ahí. Pónganse a estudiar un poquito, ¿verdad? Nos dicen. Pónganse a estudiar la historia un poco para que aprendan. Sí, entonces fíjate que en 1700 me ve la necesidad la parroquia de la Villa de la Asunción, uh-huh, de abrir una parroquia nueva porque ya no se estaba dando abasto con los sacramentos, con las misas, ya los feligreses no, como que no alcanzaba, ¿verdad? Uh-huh. Y hay como una disputa de dónde poner la parroquia, si en San José de Gracia, si en Jesús María o en Asientos. Y era como que decían, híjole, pero que en Asientos es un pueblo minero, en Asientos se van a acabar las minas, se va a acabar el pueblo, ¿y qué va a pasar con la parroquia? Uh-huh. Entonces era como que decían, no, vamos a ponerla en San José de Gracias. Y hubo allí como una disputa, ¿no? Uh-huh. Pero se llevó a cabo un estudio donde decían, no, es que Asientos tiene para más. O sea, si se llegara a acabar la minería, aquí tienen muchísimo. Aparte de que tienen un templo ya edificado, muy digno, con buenas, todos los utensilios que se utilizaban ahí para la celebración eucarística, ya había todo. Uh-huh. Aparte de eso.
4: Ya habían formado, claro.
5: Sí, decían, si se acaba la mina, o sea, el párroco tiene mucho de dónde agarrar para que la parroquia siga sobreviviendo.
4: Y hasta la fecha. Oye, pues traes unos regalitos.
5: Sí, les traemos aquí unos pasecitos para que vayan a visitar Real de Asientos. Tenemos tres paquetitos de boletos. Cada paquete incluye tres pases para adultos y dos pases para niños o adultos mayores, como se quieran acomodar. Uh-huh. Y la primera.
4: O sea, tres adultos y dos niños.
5: Tres adultos y dos niños.
4: Y son tres paquetes.
5: Y son tres paquetes para, uh-huh, tres personas. Y el primero que se comunique, que te mande mensajito, pues se va a llevar también dos cortesías para que coman allá en Real de Asientos.
4: Ay, ¿qué van a comer? A ver, antójanos.
5: Pues delicioso, allí una rachera que nos hacen rica, rica, rica.
4: Ay, qué
5: con
4: rico.
5: Un guacamolito, una agüita fresca.
4: Ay.
5: Sí, en el restaurante Real Barroco, allí muy rico que van a comer.
4: Oye, ¿y esto es para este fin de semana?
5: No, lo pueden hacer válido en
4: todo, cualquier día de la semana.
5: Todo el mes de junio.
4: Todo el mes
5: Mayo
4: de junio.
5: Y junio.
4: Ay, pues hay que ir a Real de Asientos, pero primero hay que mandar mensaje.
5: Sí, mándenos mensajitos.
4: Que digan cómo se llama la parroquia.
5: Que digan cómo se llama la parroquia de Asientos y también los invito a que nos visiten. Por allá también tenemos unos temazcales, hay también allí un balneario, o sea, para que vayan a pasar un día no solamente de agua y de ir a nadar, sino también con algo de historia, con algo de cultura. que visiten Real de Asientos.
4: Ay, pues ya lo saben. ¿A qué número tienen que mandar el WhatsApp? Al 449-910-3508. También lo pueden hacer por Facebook y por YouTube. Ayer nos mandaban mensaje y nos dicen, yo los escucho por YouTube, que le mandamos un abrazo y un beso a Roxana Calvillo, que nos ve a diario también por YouTube, pero que nos digan de qué parroquia estamos hablando, que se encuentra ya en Real de Asientos. Si pueden decirle una de las características especiales de esta parroquia, pues bueno, se llevan su paquetito de tres boletos para adultos,
5: dos niños,
4: y van a vivir este recorrido.
5: Sí, son tres recorridos, de hecho, es el recorrido del túnel, que incluye la parroquia, el exconvento del Señor del Tepozán y el Camposanto de Guadalupe.
4: O sea, los tres juntos.
5: Los tres recorridos en este paquete que se les está regalando.
4: Híjole, ya se nos ¿no se les antoja? Sí,
5: sí, para que nos visiten.
4: Oye, y por ejemplo, llegan, ¿y a qué hora recomiendas llegar?
5: Nosotros abrimos los servicios desde las 10 de la mañana hasta las 6 de la tarde, de lunes a domingo. Pero de igual forma, si ustedes quisieran una atención especial, de que les propongamos otras actividades, que se quieran quedar a dormir ahí en Real de Asientos, comuníquense conmigo.
4: ¿Teléfono?
5: 492-202-0425.
4: Muchísimas gracias, Rosy.
5: A ti, Mari Carmen, muchas gracias por la invitación.
4: Es tu casa. Vámonos, se quedan disfrutando una excelente barra de programación. Yo soy Mari Carmen, me encanta estar con ustedes y agradezco al super equipo de producción que podemos diariamente estar juntitos y juntitas aquí entre nos.
0: 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En Radio BI son las 3:59. 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
6: El esófago es el tubo que transporta la comida hasta el estómago. La enfermedad por reflujo gastroesofágico ocurre cuando el contenido ácido del estómago se regresa al esófago y lo irrita. Puede sentir agruras, que es una sensación de quemadura, o ardor en el pecho. Para prevenirle, evite fumar y disminuye el consumo de bebidas alcohólicas, alimentos ácidos o irritantes. Las medicinas para las agruras solo calman las molestias, pero no lo curan. Si el reflujo es por hernia hiatal, necesita ser operado. No se automedique. Mejor, visite a su médico. Soy su amigo el doctor Carlos Huerta, y ya sabe que a buenos cuidados, buena salud.
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1: Hola, muy buenas noches. Bienvenidos a Panorama Global. Yo soy José María León Lara y les saludo completamente en vivo a través de la multiplataforma de Bey Noticias. Les saludo especialmente a usted que me está escuchando en la radio. Radio Bey 88.7 de FM. Saludo a quien está en sintonía de Bey Televisión, canal 102 en Yacable, 75 en Easy. Y ya sabe que esta misma transmisión de Bey TV está en nuestras redes sociales de Bey Noticias. Nos encuentra en Facebook, en YouTube y en X. Antes Twitter. Saludo a quien está en radio por streaming, quien está también en nuestra app Bey Noticias y en beynoticias.com. Medios de contacto, además de las redes sociales, le invito al WhatsApp 449-910-3508. Hoy es lunes, hoy es 18 de mayo del año 2026. Son las 8 de la noche con 6 minutos. Bienvenidos a una emisión más de Panorama Global.
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0: Buenas noches. Ayer domingo 17 de mayo, más de 6.5 millones de andaluces fueron llamados a las urnas para renovar los 109 escaños del Parlamento de Andalucía, con una participación que rondó del 58 al 65%. Los andaluces decidieron el futuro de la comunidad más poblada de España y de paso enviaron un mensaje claro al resto del país. Los resultados, con más del 99% escrutados, son los siguientes. Partido Popular de Juanma Moreno, 53 escaños. Pierde 5 diputados respecto a 2022 y se queda a solo 2 de la mayoría absoluta, que son 55. El PSOE de María de Jesús Montero, 28 escaños, su peor resultado histórico en Andalucía. Vox, 15 escaños, gana un escaño y se convierte en clave para la gobernabilidad. Así como el partido Adelante Andalucía, 8 escaños, una gran sorpresa de la noche. Así como el partido Por Andalucía, 5 escaños. El bloque de derechas de PP más Vox suma 68 escaños, frente a los 41 de la izquierda fragmentada. Juanma Moreno vuelve a ganar con claridad, pero ya no podrá gobernar en solitario. Desde 2022, Andalucía vive su primera experiencia de gobierno del Partido Popular en solitario, casi 37 años de hegemonía socialista. Juanma Moreno rompió el techo de cristal que parecía infranqueable y consolidó un modelo basado en bajada de impuestos, atracción de inversión, así como por la simplificación administrativa y la defensa de la prioridad andaluza frente a las políticas del gobierno central de España. Ayer los andaluces le renovaron la confianza, pero le quitaron la mayoría absoluta. Ahora, Moreno deberá negociar con Vox para aprobar investidura, presupuestos, así como aprobar leyes importantes. Este resultado consolida la tendencia de la derecha en España. El Partido Popular, el PP, gana, pero cada vez más depende de Vox para gobernar. Ejemplos actuales. En varias comunidades y decenas de ayuntamientos, PP y Vox ya han formado coaliciones o acuerdos de gobierno. Ejemplos recientes de esta fórmula los tenemos en Castilla y León desde 2022, en la Comunidad Valenciana, en Aragón, en Extremadura y Murcia, donde Vox ha ocupado vicepresidencias y consejerías clave. Aunque Vox abandonó los ejecutivos en 2024, sigue condicionando la gobernabilidad en muchas de estas regiones y en decenas de ayuntamientos españoles muy importantes. Aunque ha habido tensiones y rupturas puntuales, como en 2024 en algunas autonomías, la realidad es que donde gobiernan juntos han conseguido estabilidad y han aplicado políticas de bajada de impuestos, control migratorio más estricto y defensa de la unidad nacional. En Andalucía, Vox ya había advertido que hará valer sus 15 escaños y exigirá avances en prioridad nacional, preferencia de españoles en vivienda, empleos y servicios. Moreno, por su parte, insiste en que quien quiere gobernar en solitario, con acuerdos puntuales, pero la aritmética es clara. Sin Vox no hay una estabilidad en el gobierno de Andalucía. Para Pedro Sánchez, el presidente del gobierno y su partido, el PSOE, este resultado es una sacudida. Andalucía, que fue un gran feudo durante décadas, se consolida como un territorio de derechas. El PSOE toca fondo con su peor resultado histórico y ve cómo la izquierda se fragmenta. Aún más, Adelante Andalucía casi dobla a Por Andalucía. A nivel nacional, esto manda una señal preocupante para Pedro Sánchez de cara a las elecciones generales del próximo año 2027. Su estrategia de alianzas con independientes o independentistas, así como con otros socios polémicos, le han permitido gobernar a nivel nacional, pero está erosionando su base electoral en el sur y en el centro de su país. Mientras Pedro Sánchez negocia con partidos que defienden la ruptura de España o han tenido vínculos con el terrorismo, en Andalucía los ciudadanos premian la gestión moderada y pragmática del Partido Popular. La polarización es cada vez mayor. España parece dividida en dos bloques que apenas dialogan. Uno que apuesta por coaliciones con la extrema izquierda y los independentistas, y otro que consolida alianzas entre PP y Vox. Esta división no solo afecta a la gobernabilidad, sino que además genera inestabilidad institucional y desconfianza en la ciudadanía. El electorado andaluz está premiando las propuestas del PP de Juanma Moreno. ¿Cuáles son estas propuestas? La bajada de impuestos y atracción de empresas. Andalucía lidera actualmente la creación de empleo en varios sectores. También la gestión pragmática frente a la confrontación nacional, la defensa de la autonomía frente a las injerencias de un gobierno central que muchos perciben como lejano y obsesionado con la agenda identitaria. En contraposición, las políticas del PSOE de Sánchez, amnistías, pactos con independentistas, aumento de presión fiscal y gestión migratoria controvertida, parecen estar alejando a un electorado que prioriza estabilidad económica, así como el sentido común. En resumen, Juanma Moreno ganó ayer, pero la nueva legislatura andaluza será de negociación. Vox vuelve a ser decisivo. La derecha avanza, la izquierda se hunde y Pedro Sánchez recibe otro aviso serio antes de las elecciones generales. ¿Se repetirá este patrón en el resto de España? El tiempo y las urnas lo dirán. Al regresar del corte me acompaña el analista político internacional Daniel Gutiérrez Medrano. Yo lo invito a ponerse en contacto conmigo en redes sociales y al WhatsApp 449-910-3508. Son las 8:12. Voy a una pausa, no se vaya. Ya regreso con usted a Panorama Global.
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3: ¿Qué es la nomofobia? La nomofobia. Palabra proveniente del inglés no mobile phone phobia, que significa el miedo irracional a estar sin el teléfono móvil. Con el creciente uso de smartphones en la última década, estos dispositivos se han vuelto esenciales en todos los aspectos de la vida, generando ansiedad en el 44% de las personas, ya sea por perder su teléfono o quedarse sin batería. Datos preocupantes indican que las personas revisan sus teléfonos unas 150 veces al día. El 71% duerme cerca de él. Y el 20% preferiría pasar una semana sin zapatos que sin su teléfono. Aunque la nomofobia no está reconocida oficialmente como una enfermedad, cada vez hay más estudios del impacto que muestran la dependencia hacia estos dispositivos. Y como consecuencia, afecta nuestra vida diaria. Si sospechas que puedes padecer esta adicción y quieres hacer algo al respecto, puedes comenzar deshabilitando las notificaciones y así llevar una vida más normal, sin tanto celular.
1: 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En Radio BI son las 4:10. 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
4: La fiebre reumática es una enfermedad que se presenta después de una infección de garganta o de la piel. Es originada por una bacteria llamada estreptococo. La enfermedad puede afectar las válvulas del corazón, las articulaciones, la piel y el cerebro. Los síntomas pueden ser calenturas frecuentes, dolor de articulaciones, bolitas duras en la piel, problemas del corazón y temblores del cuerpo. La forma más importante de prevenir la fiebre reumática es recibiendo un tratamiento rápido para la faringitis, la amigdalitis y la escarlatina, que son infecciones de garganta y piel. Si usted o sus niños sufren frecuentemente de infecciones de garganta, no los automedique. Acuda con su médico para un tratamiento completo y evite complicaciones. Soy su amigo el doctor Carlos Huerta y ya sabe que a buenos cuidados, buena salud.
1: 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Temperatura 16 grados. 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

0: Estamos de vuelta en Panorama Global. Platicábamos antes de ir a corte que el día de ayer las elecciones locales en Andalucía, la región más poblada de España, da un avance significativo a la derecha y se desfonda la izquierda en España, y esto da una señal muy clara al gobierno de Pedro Sánchez de lo que podrían ser las elecciones generales del próximo 2027. Para hablar de este tema me acompaña aquí Daniel Gutiérrez Medrano, analista político internacional. Daniel, muy buenas noches.
1: Muy buenas noches, Chema. Siempre es un gusto saludarte a ti y a todo el auditorio de Panorama Global. Y precisamente ayer hubo unas elecciones significativas en el Reino de España, muy importantes, y son las elecciones de la Comunidad Autonómica de Andalucía, en la que refrendó Juanma Moreno por tercera ocasión, que es presidente de la Junta, que es el gobierno de la Comunidad Autonómica de Andalucía. Y como bien mencionabas, esto es un gran mensaje para el gobierno del izquierdista Pedro Sánchez, del Partido Socialista Obrero Español. En la mayoría de las comunidades autonómicas hemos visto cómo se va desfondando, naturalmente por el desgaste existente de Pedro Sánchez y de su partido político. Y ya no hablamos de la extrema izquierda, que está completamente desaparecida con Sumar y Podemos. El día de ayer, Juanma Moreno gana las elecciones con el Partido Popular con un 41% del total de los votos. Como bien mencionabas, perdieron la mayoría absoluta, pero no con una gran cantidad de escaños perdidos. Hablamos de que en la segunda ocasión en que Juanma Moreno gana las elecciones, tiene 58 escaños, hoy ganan 53, es decir, se quedan a dos escaños de ganar la mayoría absoluta. En segundo lugar, con un 22.7%, tenemos al Partido Socialista Obrero Español con su candidata María de Jesús Montero, que solamente obtuvieron, me parece que 18 escaños, es decir, el peor resultado que ha tenido, o el peor desempeño que ha tenido la izquierda en una región que pertenecía, o que era una región que tradicionalmente votaba a las izquierdas, hoy se consolida como un bastión de las derechas. ¿Por qué? Porque en tercer lugar vemos a Vox alcanzando 15 escaños dentro de la Junta de Andalucía, es decir, gana por completo la derecha, el centro derecha, la derecha moderada, la derecha conservadora, de frente a una derecha más dura con Vox. Aquí es importante destacar que también gana partidos que son de una derecha un tanto, una izquierda un tanto disruptiva, que es Adelante Andalucía, gana unos escaños más, y Por Andalucía, que es este partido político que estaba mucho más pegado a Sumar y Podemos, pierde. Entonces, como bien lo mencionábamos, el gran ganador, o el espectro ideológico ganador en estas elecciones en España, es completamente la derecha, Chema.
0: A ver, entonces, hablamos que actualmente hay tres partidos políticos con importancia y relevancia nacional. Actualmente en el gobierno de español, Pedro Sánchez está por el Partido Socialista Obrero Español, el PSOE. Así es. Y los dos partidos de centro-derecha o derecha moderada, más los ultras, que es Vox, son los que están ganando cada vez más posiciones a nivel nacional. Correcto. Es decir, los españoles, después de tanto tiempo de izquierda, han decidido comenzar de manera decidida hacia la derecha.
1: Sí, de hecho tiene que ver mucho con la estabilidad que ha tenido en materia económica, en materia de seguridad, el gobierno de Juanma Moreno en Andalucía. Es muy importante también que desde México estemos sondeando las elecciones locales de un aliado estratégico tan importante para el país como es el Reino de España. Y no es casualidad que desde 2018 a la fecha la izquierda se haya ido desfondando por los escándalos, las malas administraciones que tuvo en su momento en esa región, porque hay que recordar que Andalucía era un bastión tradicional de la izquierda española. Incluso se mencionaba que era una hegemonía muy importante que tenía la izquierda en el sur de España. Hoy en día está completamente desfondado el partido, y tiene mucho que ver con las políticas que aplican tanto el Partido Popular como la retórica que también tiene Vox respecto de las políticas, la crítica a las políticas internacionales de Pedro Sánchez y todo el tema de la inmigración masiva que hay, que llega a España de parte de África. Entonces, estos discursos han ido permeando tanto las derechas moderadas como, bien lo lo mencionabas, las ultras.
0: A ver, entonces hay elecciones aparentemente nacionales. ¿Sí son el 27 o son el 28? Entiendo que las generales vendrían en el 27, 27. Menos de que adelante, ¿no?
1: 27 también hay elecciones municipales en Andalucía y también por ahí se vislumbra un tanto el resultado. Si pueden ver por ahí el mapa de los resultados electorales, la mayoría de Andalucía está pintada de azul, salvo algunos municipios que se pintaron de rojo, muy pocos, algunos de, creo que uno en Almería, de verde, de Vox, y dos más de las otras izquierdas que mencionaba, Adelante Andalucía y por Andalucía, pero la gran mayoría fue conquistada por el Partido Popular, en segundo lugar el PSOE o a veces en segundo lugar Vox. Entonces, lo que podemos ver es que el votante o el electorado andaluz acaba de virar por completo a la derecha. Eso es claramente un mensaje rumbo a las elecciones generales. Hoy el Partido Popular emitió una publicación en Instagram muy interesante respecto a cómo ha sido el desempeño electoral dentro de las comunidades autonómicas, que es algo parecido a los estados, las provincias, que es algo que nosotros no tenemos en México, y los municipios. De alguna manera el Partido Popular ha ido creciendo muchísimo en electores y se preparan para unas elecciones generales en la que se vislumbra una derrota al Partido Socialista Obrero Español de Pedro Sánchez.
0: Ahora, las últimas elecciones generales, Pedro Sánchez no obtuvo los votos suficientes en el Congreso de los Diputados para formar gobierno. Así recordando es. Que son una monarquía, pero parlamentaria. Entonces, en el sentido de las próximas elecciones, el partido que formará gobierno es quien obtenga la mayoría legislativa. Así funciona el sistema.
1: Así es. Quien obtenga, igual de las comunidades autonómicas también funciona así los gobiernos locales. Quien obtiene la mayoría parlamentaria es quien puede formar gobierno. En dado caso de que se queden a algunos escaños de poder tener la mayoría parlamentaria, se busca pactar con quien se es afín. Lo que sucedió en esta elección que mencionas de Pedro Sánchez es que las derechas no se pusieron de acuerdo respecto del pacto de gobierno. Se espera que en las próximas elecciones generales alguno de los dos partidos de derecha, que se vislumbra más el Partido Popular de centro-derecha o derecha moderada, obtenga la mayoría de los escaños, no sabemos si la mayoría absoluta, y en dado caso de no hacerlo, tendría que pactar con Vox. Todo ello hablando desde la especulación y obviamente desde los desempeños que han tenido estos partidos políticos en las últimas elecciones, tanto en las autonómicas como en las municipales y como en las últimas generales. Entonces, tenemos que ver cómo se va a comportar, porque ya hubo gobiernos de coalición. Me parece que en Valencia, en la Comunidad Valenciana, hubo gobierno de coalición entre el Partido Popular y Vox. Entiendo que rompieron por cuestiones ideológicas y algunas cuestiones técnicas, pero sí es muy importante que ambos partidos del espectro de la derecha vayan proyectando pláticas respecto a la posibilidad de formar un gobierno para evitar pues que las izquierdas repitan con Pedro Sánchez.
0: Ahora también la derecha en las últimas elecciones generales, Vox iba subiendo y el PP saca una campaña que dice el voto útil, es decir, hay que votar por el PP, no hay que darle el voto al Vox, y pues evidentemente eso fragmentó el voto de derecha y le permitió a Pedro Sánchez crecer, pero no lo suficiente. Terminó negociando con los independentistas catalanes y también pues con los exterroristas.
1: Con los terroristas de ETA, con el señor Rufián y con toda esa gente pues que forma parte del Parlamento español. Entonces creo que sí es muy importante que vayamos midiendo el termómetro electoral español, y muy seguramente en las próximas elecciones generales España tendrá un gobierno general de derecha.
0: Ahora, un gobierno general de derecha. Actualmente el líder del Partido Popular en el Congreso de los Diputados es el señor Feijóo.
1: Alberto Núñez Feijóo, así es.
0: Exactamente. ¿Y qué papel estaría jugando la actual presidenta de la Comunidad de Madrid, Isabel Díaz Ayuso, que se ha posicionado como pues la principal opositora al gobierno de Pedro Sánchez, siendo que ella no está en las ligas nacionales?
1: Hay que recordar que en los sistemas parlamentarios, por lo regular, quienes lideran las oposiciones o quienes son presidentes del gobierno también son presidentes de sus fracciones parlamentarias o de sus partidos políticos. En este momento, el presidente del partido político sigue siendo Alberto Núñez Feijóo. Hay dentro del Partido Popular una rama que empuja a Isabel Díaz Ayuso como la próxima dirigente del Partido Popular rumbo a unas elecciones generales. Pues bueno, es que hay que ver cómo se va desarrollando las cuestiones internas dentro del Partido Popular. Yo veo que todos estos triunfos en las comunidades autonómicas, al menos en lo interno, fortalecen a Alberto Núñez Feijóo rumbo a las próximas elecciones. Y Isabel Díaz Ayuso ha sido muy prudente cuando se le ha preguntado respecto de liderazgo de Feijóo frente al Partido Popular, que es muy diferente al que tuvo el desempeño de Casado, que fue, digamos, en el primer momento, en la primer presidencia de Pedro Sánchez. Un desastre total. Ahora vemos resultados electorales bastante interesantes con Alberto Núñez Feijóo, y eso lo fortalece dentro del Partido Popular. Entonces, sí tenemos que ver cómo se va desempeñando el tema interno. Y mencionarte que la presidenta de la Comunidad de Madrid siempre ha respetado el liderazgo de Feijóo, pero bueno, así... rumbo a unas elecciones generales, habrá que ver cómo trabajan a lo interno juntos para no fragmentar el voto, no dividirse y poder consolidar un gobierno de derecha en España.
0: Un gobierno de derecha en España que no se tiene desde Mariano Rajoy.
1: Así es.
0: Mariano Rajoy fue el antecesor directo de Pedro Sánchez. Previamente estuvo Zapatero, uh-huh, de izquierda, José María Aznar de derecha. Es decir... se han estado moviendo derecha e izquierda como una suerte de los Estados Unidos, es decir, como un tema de partidismo, ¿no?
1: Sí.
0: Ahora, el hecho del avance de Vox, que es pues este partido considerado ultraderecha, de Santiago Abascal. Uh-huh. Santiago Abascal podría tener posibilidades de llegar a ser presidente, o actualmente la única posibilidad es que Vox... forme buena alianza con el PP y de esa manera Vox empieza a crecer a nivel nacional, pensando en los próximos 10 años quizás.
1: Yo creo que tenemos que ver la experiencia que hubo de la primer presidencia de Pedro Sánchez respecto a la alianza que tuvo el PSOE con Podemos, esta fuerza política de extrema izquierda. Hay que ver cómo se sumaría Vox a un gobierno de coalición o cuáles serían las condiciones que ellos pongan sobre la mesa y que el propio Partido Popular acepte o no. Hay que recordar que... Iglesias, quien fue el presidente mucho tiempo de Podemos, fue vicepresidente del gobierno, incluso participaba en unos debates muy acalorados en el Parlamento. Yo no descartaría el ofrecimiento que pueda tener el Partido Popular con Vox respecto de alguna vicepresidencia o la petición que haga el propio partido para consolidar un gobierno. Un gobierno de derechas que funcione, al menos en este primer arranque, en esta suposición de tener en una de las elecciones generales un resultado que favorezca tanto al PP como a Vox.
0: Ahora, bien lo dices, en el primer periodo presidencial de Pedro Sánchez, cuando salió con la extrema izquierda española, el punto es que no funcionó. Tanto una izquierda un poco más moderada, quizás el PSOE, con una extrema izquierda, que por cierto Podemos llevaba dinero de Venezuela y de Maduro y de este lado del Atlántico, pero creo que, ¿cómo podríamos explicar el sistema parlamentario cuando tú votas por un equipo, por un partido, por un proyecto, y ese proyecto finalmente termina negociando con personas con las cuales no estás de acuerdo para llegar al gobierno?
1: Pues esa es la magia del parlamentarismo y del tema de los gobiernos de coalición. Es muy diferente al sistema que tenemos nosotros, que es un sistema presidencialista en el que el Congreso tiene bien claras sus limitaciones, el poder legislativo. En el caso de España, del legislativo es de donde emerge el ejecutivo, es decir, quien va a ejecutar todas las normas, las políticas, etcétera, etcétera. Entonces es diferente y tienen que buscar consolidar esa propuesta y buscar que se materialice. Y si el tema es pactar con una fuerza similar, al menos en el espectro ideológico, para poder llegar a materializar y concretizar su proyecto, y a través del diálogo y la democracia, yo no lo veo mal. Obviamente el Partido Popular tiene sus irrenunciables, así como Vox tiene los suyos, y el tema es buscar compaginar para que España pueda tener próximamente un gobierno de derecha.
0: Un gobierno de derecha, como en Europa hemos estado viendo, por ejemplo, el caso de Giorgia Meloni, que hemos platicado aquí varias veces en el programa.
1: Que es un gobierno de coalición de centro-derecha, y ella misma lo ha mencionado, que tiene el pacto con la Lega, que es un partido de ultra, también es un partido ultra, pero también con el partido de Silvio Berlusconi, que también es un partido de centro-derecha, y Fratelli d'Italia es un partido de derecha un tanto más moderada, a pesar de que se le acusó de fascista. Y ahí vemos los resultados que tiene Italia en este momento, que tiene una economía fantástica y una seguridad de la misma manera.
0: El rey acaba de confirmar su visita a México al partido España-Uruguay, pero dejamos ese tema pendiente.
1: Perfectísimo.
0: Daniel Gutiérrez Medrano, gracias y bienvenido a Panorama Global.
1: Gracias, Chema, y no quiero perder la oportunidad de felicitar a mi amigo Alejandro García, dirigente de Nuevas Generaciones de Sevilla, por este triunfo que tuvieron en Andalucía.
0: Excelente, amigo. Muchas gracias, gracias y buenas noches. Buenas noches. Es momento de ir a una pausa. Al regresar vamos hasta Washington D.C. Vamos a platicar de uno de los más cercanos a Nicolás Maduro, que acaba de caer hacia la justicia estadounidense. Alex Saab, no se vaya, ya regreso con usted a Panorama Global.
2: 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El corazón. El corazón humano es un órgano muscular ubicado en el centro del pecho, ligeramente inclinado hacia la izquierda. Su función principal es bombear la sangre a través del sistema circulatorio, suministrando oxígeno y nutrientes a todas las células del cuerpo. El corazón es esencial para la vida y su funcionamiento adecuado es crucial para mantener la salud del organismo, ya que problemas cardíacos pueden tener consecuencias graves y en algunos casos requerir atención médica especializada. El corazón es el centro de la vida misma, ya que a lo largo de una vida promedio, el corazón humano late aproximadamente 2.5 mil millones de veces. Este número puede variar según la frecuencia cardíaca de cada persona. Otro dato del corazón humano es que puede bombear alrededor de 70 mililitros de sangre en cada latido. Esto se traduce en unos 5 litros por minuto en un adulto promedio en reposo. El corazón es el centro simbólico de las emociones en muchas culturas, ya que se relacionan los sentimientos con sus latidos. Así que a la próxima vez que te emociones o te enamores, recuerda que tu corazón es parte importantísima de este acontecimiento.
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3: 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En Radio BI, son las 4 con 31 minutos. 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
5: La fiebre tifoidea es una infección grave originada por una bacteria llamada Salmonella tifi. Se contagia al consumir alimentos o bebidas contaminadas. Los síntomas incluyen fiebre muy elevada, malestar general, dolor abdominal, diarrea y pequeños puntos rojos en el abdomen o tórax. Puede complicarse con evacuaciones sanguinolentas, confusión y alucinaciones. Su médico solicitará estudios de sangre y excremento para corroborar la enfermedad. En ocasiones se debe hospitalizar al paciente para hidratarlo y controlar la fiebre. Hay que administrar antibióticos por mínimo 2 semanas para evitar complicaciones como peritonitis o perforación intestinal. Mejor evite consumir alimentos o bebidas en la calle. Soy su amigo el doctor Carlos Huerta y ya sabe que a buenos cuidados, buena salud.
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0: estamos de vuelta en Panorama Global. No solo fue el 3 de enero la captura de Nicolás Maduro llevado hacia los Estados Unidos, ha sido esta transición al gobierno de Delcy Rodríguez y la noticia más reciente de uno de los personajes más cercanos al chavismo o al madurismo ha sido llevado a los Estados Unidos. Para hablar de ese tema me acompaña desde la capital de los Estados Unidos. Él es Diego Sharifker. Él es analista político internacional, pero también fue concejal de la oposición en Caracas. Diego, ¿cómo estás? Muy buenas noches. Bienvenido a Panorama Global. ¿Perdimos la comunicación con Diego?
1: Ya te escucho.
0: Ya está. Diego, pues bienvenido al programa. Eres analista político internacional, ex concejal de Caracas. Y bueno, la idea de la entrevista es platicar de este personaje, Alex Saab. Podríamos comenzar. ¿Quién es él y por qué es de vital importancia en este momento en las relaciones entre Venezuela y los Estados Unidos?
1: Sí, bueno, muchísimas gracias de nuevo por la invitación a este espacio y muy, muy entusiasmado de estar acompañándote hoy, especialmente un día tan noticioso como hoy, donde vemos que fue presentado Alex Saab en la corte aquí en los Estados Unidos, justamente por ser un colaborador tan cercano y ser conspirador junto a Nicolás Maduro y su régimen en todo lo que fue casos histórico de lavado de dinero y de potencial corrupción, digamos, en Venezuela. Él como testaferro básicamente del régimen de Nicolás Maduro. Lo que se ha visto en estos últimos días especialmente ha sido un ejemplo clásico, y yo creo que va a ser de estudio a largo plazo, de cómo un régimen dictatorial puede cambiar su discurso de la noche a la mañana simplemente por las presiones que está recibiendo el exterior. Una persona que durante tanto tiempo intentaron justificar que se había convertido en ciudadano venezolano, que le habían dado pasaporte diplomático, que representaba intereses del régimen venezolano, que tuvo que ser, digamos, en muchos casos no, digamos, lo soltaron en su momento en Cabo Verde. O intentaron que lo soltaran diciendo que era diplomático venezolano. Ahora salió el día de hoy Diosdado Cabello, uno de los altos, digamos, personajes del régimen venezolano, a decir que Alex Saab andaba con una cédula de identidad venezolana falsa y que estuvo durante tanto tiempo falseando su nacionalidad venezolana. Una cosa que es importante aclarar es que la Constitución venezolana, en su artículo 69, dice que no se podrá deportar a ningún ciudadano venezolano a otro país. Pues no importa si hay acuerdos de deportación o de extradición entre países, si es ciudadano venezolano, la Constitución venezolana no permite la extradición de venezolanos a otros países para enfrentar la justicia. Por esa razón tiene que ser esta traquinuela ahorita de decir que él no es ciudadano, porque bueno, esa es la única forma que legalmente pudiese justificar su extradición a los Estados Unidos. Pero bueno, no hay duda, Alex Saab se le dio su pasaporte venezolano, se le dio la ciudadanía venezolana, se le dio un pasaporte diplomático venezolano, fue ministro de Comercio Exterior de Venezuela. Pues no hay ninguna forma para que el régimen ahorita quiera echarse para atrás y decir que no es ciudadano venezolano.
0: Efectivamente, salió Diosdado Cabello a decir que nunca fue venezolano, que siempre fue colombiano. Entonces, en esta lógica, ahora, para poder justificar que lo deportan a Estados Unidos, cambian esta narrativa, como decías hace unos momentos, y bueno, pues al ser colombiano, pues lo pueden deportar de acuerdo pues con los tratados y las leyes venezolanas.
1: Sí, es así, y por eso, de nuevo, es algo que sí, y lo más sorprendente de todo esto es que si solamente abres el Twitter o el ex de Diosdado Cabello, de Nicolás Maduro, de Delcy Rodríguez, de hace apenas unos meses, puedes ver la campaña de Free Alex Saab, que era la campaña que montó el régimen venezolano en redes sociales y comunicacional, exigiendo la libertad de Alex Saab, especialmente en la época en donde estaba detenido bajo el presidente Biden. Pues un giro de 180 grados bastante descarado que está haciendo el régimen venezolano en este momento para justificar, especialmente para sus bases, de lo que están haciendo ahorita, están parados en la legislación venezolana. Para hacer un recuento, si retrocedemos unos años, Alex Saab fue detenido en un viaje que estaba haciendo entre Venezuela y el Medio Oriente. El avión hace una escala en Cabo Verde, es detenido en Cabo Verde por una solicitud del Interpol impuesta por los Estados Unidos por lavado de dinero y testaferro del régimen venezolano. Luego de mucha presión y mucha negociación política, la Corte Suprema de Cabo Verde decide aceptar la solicitud de extradición de Estados Unidos, y por eso Alex Saab es deportado de Estados Unidos, perdón, de Cabo Verde a Estados Unidos. Y ahí es donde empieza el régimen venezolano, es decir, que era embajador, que era diplomático, que era ciudadano venezolano, etcétera, etcétera. En las negociaciones políticas que se dieron entre Estados Unidos y Venezuela para que se dieran las elecciones del julio de 2024, accede el gobierno estadounidense a entregar a Alex Saab de vuelta a Venezuela a cambio de que permitan que Edmundo González, estos son, digamos, los rumores que ya varias fuentes confirman, de que se suelta a Alex Saab para que permitan la inscripción de Edmundo González como representante de María Corina y los sectores democráticos en esa elección de julio del 2024. Y bueno, a partir de ahí, Alex Saab pasa a ser ministro y pasa a ser un vocero importante del régimen. Luego de la extradición, o de la extracción de Maduro el 3 de enero, y convertirse Venezuela o el régimen de Delcy Rodríguez en un régimen de tutelado completamente por la Casa Blanca, yo creo que fue una demostración muy clara de los norteamericanos ante Delcy Rodríguez, a ver si ella está dispuesta a hacer cualquier cosa que le pidan los americanos. Y no hay más, pues, ejemplo que eso en este momento. El hecho que Delcy Rodríguez haya aceptado la deportación o la extradición de Alex Saab a los Estados Unidos a enfrentar estos cargos por parte de la justicia americana, es una, digamos, demuestra que doblaron las rodillas, pues, que no les quedó de otra sino aceptar las presiones de los gobiernos, del gobierno de los Estados Unidos, y lo que hace es fortalecer el caso, el expediente de los juicios que se le está haciendo a Nicolás Maduro aquí en Estados Unidos por narcotráfico y por corrupción. Pues esto es no solamente una gran derrota legal del régimen de Delcy Rodríguez, es una gran derrota política también, especialmente a lo interno, porque le demuestra a todo lo poco, al poco chavismo que queda en Venezuela, de que Delcy Rodríguez sigue las órdenes del imperio norteamericano que ellos tanto criticaron y tanto dijeron que había que combatir constantemente.
0: Ahora, Alex Saab era un personaje tan cercano a Maduro que, como bien lo dices, él fue parte de la negociación para que Edmundo González Urrutia pudiera competir en las elecciones presidenciales. Entonces, era una persona de vital importancia para el chavismo, y el chavismo, pues, tenía miedo de que estuviera tanto tiempo en los Estados Unidos. Te decía, hasta testaferro del madurismo o del chavismo. Y ahora, después de que Biden lo libera, Trump lo manda a llamar de nueva cuenta. ¿Y cómo se da en 2 años este cambio literal de narrativa, donde necesito que regreses a uno de los míos y hoy en día ahí te va uno de los míos?
1: Es así, y hay que recordar varias cosas. Primero, toda la historia de Alex Saab comienza en Venezuela por lo que se considera Venezuela o se llama Venezuela las Bolsas Club, que fue un programa social que creó el régimen venezolano, básicamente de clientelismo, donde si tú estabas inscrito en el partido de gobierno y te sacabas el carnet de la patria, que era un documento de identidad distinto al documento de identidad oficial, sino era un documento de identidad, digamos, paralelo, paraestatal, si tú estabas inscrito en el partido de gobierno y tenías el carnet de la patria, podías optar a bolsas de comida gratuita, especialmente durante los momentos de mayor escasez y hambre que había en Venezuela. En esos productos habían productos importados. Y esos productos importados muchas veces eran productos o vencidos o cerca de vencimiento, que Alex Saab montó una de las empresas que importaba esos productos, los compraban a precio normal o los compraban a precio descontado por estar cerca del vencimiento y se lo vendían al Estado venezolano a precio regular, y esa diferencia era lo que él se embolsillaba y después distribuía en toda su red de corrupción en Venezuela. Ahí es donde él se convierte en una persona de confianza del régimen de Nicolás Maduro y se convierte en un gran factor económico y gran factor de testaferro, digamos, del régimen de Nicolás Maduro. Todo eso lleva a que después, de muchos años después, cuando Alex Saab está detenido y está en Estados Unidos, se hacen de las dos cosas. Uno es la negociación política para que se den las elecciones y el candidato sea Edmundo González Urrutia, el candidato a la oposición. Y lo segundo es que en ese momento habían, ahorita me falla la memoria, si eran 7 o 8 ciudadanos americanos detenidos en Venezuela, y se da un intercambio de rehenes, básicamente. Se entrega a Alex Saab a Venezuela a cambio de los 7 o 8, a lo mejor un poquito más, un poquito menos, detenidos americanos que estaban en Venezuela, que no tenían una causa justa. Todos eran acusados de ser agentes de la CIA, pero cualquier ciudadano americano que esté en Venezuela es considerado agente de la CIA por parte del régimen de Venezuela. Es ese intercambio, esa presión a las elecciones y después la victoria de la oposición en esas elecciones que hace que el régimen, bueno, asuma esa postura mucho más férrea, mucho más represiva contra la oposición venezolana hasta que se da la extracción de Maduro el 3 de enero. Una cosa que deja muy claro esto, aparte, digamos, del tutelaje americano sobre el régimen de Delcy Rodríguez, que es le sigue las órdenes a la Casa Blanca, es que también

0: los americanos, bueno, cuando utilizan estas estrategias de negociación y de política, como te devuelven un preso, te lo piden de regreso, en el sentido de que aquí ninguno se va a salvar en este proceso hasta que se dé, ojalá, la aspiración que tenemos todos los venezolanos, que es una transición realmente a la democracia en Venezuela, que seamos los venezolanos los que definamos nuestro propio futuro, que seamos los venezolanos los que definamos quién está en Miraflores, que es el Palacio de Gobierno en Venezuela, y que seamos nosotros los que definamos el destino de nuestro país, y no la Casa Blanca, no el Kremlin, no Beijing, sino que seamos los mismos venezolanos los que decidamos quién gobierna Venezuela.
1: Diego Sharifker, te agradezco que me hayas tomado la comunicación esta noche aquí en Panorama Global. Te mando un saludo muy afectuoso desde Aguascalientes, México, hasta Washington, D.C.
0: Muchísimas gracias, agradecido por la oportunidad.
1: Gracias, él es Diego Sharifker, él es analista político internacional y ex concejal en Caracas. Es momento de ir a una pausa, no se vaya, ya regreso con usted a Panorama Global.
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4: Uno de los grandes mitos acerca del amor romántico es que si una pareja está realmente enamorada, esa condición es permanente y durará toda la vida. El amor, incluso el amor verdadero, es frágil. Es como una rosa. Fácilmente puede ser destruido por las malas hierbas de una vida ocupada. Cuando el esposo o la esposa trabaja cada día de la semana, cuando no hay tiempo para la actividad romántica, cuando ellos olvidan cómo hablar el uno con el otro, el amor puede morir. Durante los primeros días de mi matrimonio con mi esposa Shirley, yo estaba trabajando tiempo completo y tratando de terminar un doctorado en la Universidad del Sur de California. Shirley estaba trabajando como maestra y ocupándose de nuestra pequeña casa. Recuerdo claramente la noche cuando me di cuenta de lo que ese estilo de vida estaba haciéndole a nuestra relación. Esa noche puse mis libros a un lado y salimos a caminar. El semestre siguiente tomé menos asignaturas y aplacé mis metas académicas para conservar mi matrimonio. ¿Cómo se encuentra su matrimonio? ¿Está siendo ahogado por las malas hierbas de su ocupado programa de actividades? ¿O es una rosa rara de gran valor a la que usted está conservando y cuidando con ternura? Quizás es hora de cultivar el jardín matrimonial. Les habla el Dr. Dobson.
2: 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En Radio BI son las 4 con 45 minutos. 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
5: ¿Qué es la tecnología invisible? ¿Alguna vez te has detenido a pensar cómo las luces se encienden automáticamente cuando te acercas? ¿O cómo las puertas se abren con solo ponerte frente a ellas? Parece magia, pero es pura tecnología oculta que trabaja en silencio a una velocidad impresionante. Pero, ¿cómo es esto posible? Algunos sensores funcionan con ondas ultrasónicas, como si enviaran pequeños ecos que rebotan en el entorno. Esto es muy parecido a cómo se orientan los murciélagos en la oscuridad cuando detectan un cambio de movimiento. Otros sistemas utilizan rayos infrarrojos para sentir el calor de nuestro cuerpo, detectando nuestra presencia en un instante. La rapidez es asombrosa. En milisegundos, estos sensores captan el menor movimiento y responden, casi como si las máquinas tuvieran conciencia propia. Lo que es verdad es que esta tecnología invisible está cambiando la manera en que interactuamos con el mundo, haciendo nuestra vida más cómoda y eficiente sin que nos demos cuenta. Así que bienvenidos a un futuro que ya está aquí.
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0: líquidos, su médico le indicará medicamentos, bajar de peso, hacer ejercicio y evitar el consumo de bebidas alcohólicas, azúcar, harinas, refrescos y jugo. Soy su amigo el doctor Carlos Huerta. Ya sabe que a buenos cuidados, buena salud.
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0: Estamos ya de vuelta aquí en Panorama Global. Hoy es noche de lunes, noche de No Solo de Toros, con Juan Antonio de Labra. Juan Antonio, ¿cómo estás? Muy buenas noches.
1: Muy bien, Chema, qué gusto saludarte. Un abrazo a todos.
0: Y muchas gracias, igualmente, con el gusto de saludarte. Juan Antonio, el día de hoy se dio a conocer que Felipe VI, rey de España, visita México, específicamente el viernes 26 de junio en Guadalajara, al juego de fútbol entre España y Uruguay. Y bueno, pues esto se da en un contexto donde desde 2018 han querido en México que el rey de España pida perdón por la conquista. Si bien no viene a una visita oficial y si no se sabe aún si va a reunirse con Sheinbaum, el punto es que en medio de estas tensiones diplomáticas y también hace dos semanas la visita de Díaz Ayuso aquí a México, que resultó pues bastante penosa por su salida debido a las presiones de Palacio Nacional, pues parece que el fútbol podría ser un punto de encuentro más allá de la diplomacia entre ambos países.
1: Como siempre, el deporte. Además, hay que decir que la monarquía española, y concretamente desde don Juan Carlos, el rey emérito, el padre de Felipe, pues han sido muy afectos a los temas deportivos y seguido se les ha visto en justas oficiales como en la Copa del Rey, pero también han participado en concursos de vela cuando están de vacaciones en el verano típico de el Mediterráneo y en Mallorca, etcétera, y en otros torneos de tenis y apoyando siempre al deporte. Creo que desde que organizaron la Olimpiada de Barcelona del 92, en la que no hay que olvidar, Felipe VI, entonces príncipe de Asturias, llevaba la bandera de España y encabezaba la delegación. Ahora me vino ese recuerdo, Chema, a la mente, de encabezaba la delegación de los deportistas españoles al frente en el desfile de la inauguración de estas Olimpiadas tan señaladas en la historia reciente de España. Así que importante que ojalá a través del deporte se puedan limar estas asperezas. Y esta sería pues una de sus varias visitas que ha tenido a México. La primera fue en 91 en su calidad de príncipe de Asturias, luego visitó nuevamente el país en el 95, posteriormente ya como rey en 2014, luego en 2015 y 2018, que precisamente vino a la toma de la ceremonia de investidura, ¿no?, del presidente Andrés Manuel López Obrador. Así que después de todo este jaleo que hemos tenido en estos últimos años y toda esta rispidez absurda con el asunto de Hernán Cortés y de la conquista y de lo que ocurrió hace 500 años, quizás sacado completamente de contexto, pues siempre es bueno acercar estas relaciones. No hay que olvidar, Chema, que México sostuvo un periodo muy largo desde la época franquista, desde 1936 hasta 1979, sin relaciones diplomáticas entre ambos países, porque en su día el presidente Lázaro Cárdenas, cuando Franco llega al poder y sacan a la República Española legalmente y democráticamente elegida con ese golpe de Estado y esta dictadura que estuvo 40 años, pues el presidente Cárdenas no apoyó al franquismo, por el contrario, apoyó al exilio y recibió a todos los españoles que vinieron exiliados en aquella época, en los años del 37 al 39, al 40, con aquellos niños de Morelia, que fue un grupo muy grande de niños huérfanos de la guerra que llegaron y se asilaron en Morelia, muchos intelectuales que realmente le dieron ese cariz a la UNAM en su día, al Colegio de México que se fundó, al Fondo de Cultura Económica, todo lo que ocurrió aquí con esa gran movida de intelectuales exiliados, republicanos o afectos a la República, que vinieron en esa época, y esas relaciones pues estuvieron interrumpidas desde el 36 hasta el 79. De hecho, el monumento que existe aquí en la colonia Condesa de la gente Las Cibeles fue un regalo hecho por el gobierno de España a México, así como el gobierno de México le entregó una escultura de Miguel Hidalgo que está en el Parque del Oeste en Madrid y que poca gente conoce, pero ahí está, y que se inauguró precisamente en el 79. Así que ojalá que el deporte, Chema, y el fútbol en este caso pues sirva para acercar a dos países que no tendrían que estar de ninguna manera alejados, porque no solo nos une la historia, sino también las relaciones comerciales, académicas, culturales, etcétera, etcétera.
0: Bien lo comentas, finalmente las relaciones diplomáticas con México, pues más reciente es después de la caída del régimen de Franco, y no obstante, ya lo comentabas, siendo príncipe de Asturias, vino varias veces Felipe de Borbón a México, e inclusive vino a la investidura presidencial en el 2000 de Fox, en el 2006 de Calderón. en el 2012 de Enrique Peña Nieto, y ya en 2018 ya como rey, que fue, bueno, empezó su investidura como monarca en 2014 tras la renuncia de su padre Juan Carlos I. Y bueno, pues ahora viene, pero no por invitación necesariamente o directa o específicamente por parte de la presidencia, sino Claudia Sheinbaum dio una invitación generalizada a los jefes de Estado que, de cuyos países habrán de disputar partidos de fútbol aquí en el territorio nacional, pues en el marco de esta Copa Mundial de la FIFA, México, Estados Unidos y Canadá.
1: Y también recuerdo otro hecho relevante periodístico en mi carrera en el 93, haber cubierto la entrega del premio Príncipe de Asturias a la revista Vuelta, y concretamente a Octavio Paz, que fue acompañado de Enrique Krause al Teatro de la Reconquista y en Oviedo, y también en esa ocasión se le entregó un premio a don Miguel León Portilla, ese grandioso investigador intelectual mexicano que tanto aportó precisamente con sus obras tan señaladas, tan significativas al respecto de la importancia del indigenismo y de la cultura y del encuentro de estas culturas. Así que en su día se le entregó a don Miguel aquel reconocimiento que fue muy significativo en presencia de Octavio Paz, que también fue reconocido por la revista Vuelta. Así que hay que recordar que esta relación viene de mucho tiempo atrás y no conviene que se vuelva más agria, sino al contrario, que se limen todas esas asperezas que no abonan en nada a la relación de dos países que tienen muchísimo que ver entre ellos.
0: Tenemos mucho más en común con España que con ningún otro país del mundo, y eso, y son 500 años de historia compartida, independientemente de lo que se pueda hablar de manera específica sobre la conquista. Pues bueno, sin conquista no existiría como tal lo conocemos el mexicanismo, el México, maestro.
1: Y se puede hacer una revisión exhaustiva de aspectos muy concretos que sería muy interesante tenerlos presentes siempre a lo largo de la historia de todo lo que aquí ha ocurrido entre España y México. No deja de ser México el país hermano Iberoamérica, que es como tendríamos que llamarle Hispanoamérica o Iberoamérica, no Latinoamérica, que es un término acuñado por los franceses, sino Iberoamérica, Hispanoamérica, pues el más importante, ¿no? El hermano mayor en América de esta parte del mundo, y el primero donde los españoles pusieron un pie, ¿no? Ya de manera formal, no hay que olvidar que el primer ayuntamiento fue una idea muy inteligente de Hernán Cortés en Veracruz. Ahí se fundó el primer ayuntamiento de toda América, al uso y costumbre de lo que existía en España y en Europa.
0: La Villa Rica de la Veracruz, un Viernes Santo. Maestro Juan Antonio de Labra, gracias, y nos escuchamos el próximo lunes.
1: Con mucho gusto, un abrazo y saludos.
0: Gracias, Juan Antonio de Labra, todos los lunes aquí en Panorama Global, con su sección No Solo de Toros. Es momento de despedirme, yo soy Chema León Lara, a nombre de todo el gran equipo que hacemos este programa. Me despido, le agradezco su sintonía, le espero el próximo miércoles a las 8 de la noche, aquí por la multiplataforma de Bein Noticias, en este programa que lleva por nombre Panorama Global. Buenas noches, buen inicio de semana, sean felices.
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2: 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En Radio BI son las 4 con 58 minutos. 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
4: La fisura anal es una pequeña grieta en el ano. Son comunes en los bebés, pero pueden ocurrir a cualquier edad. En los adultos, las fisuras pueden ser causadas por estreñimiento o por colitis ulcerativa. También son comunes después del parto. Los síntomas son dolor, sangrado ligero al obrar y se pueden confundir con hemorroides. Pero en la fisura se observa una grieta al estirar la piel. La mayoría de las fisuras sanan espontáneamente y no requieren tratamiento. Sin embargo, se debe limpiar más suave y evitar el estreñimiento. Algunas fisuras pueden requerir la aplicación de cremas anestésicas, inyecciones de Botox o cirugía menor. Ante cualquier síntoma, visite a su médico. Soy su amigo el Dr. Carlos Huerta y ya sabe que a buenos cuidados, buena salud.
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5: Listos para iniciar nuestro miércoles de QD, amigos. ¿Cómo están? Bienvenidos. Les vamos a platicar acerca de la familia Fernández y es que parece que hay un distanciamiento ahí interno entre pues algunos miembros de la familia. Vicente Fernández Jr. aclara por qué no invitó al disco de Don Vicente a Alex Fernández, a Camila, entre otros, pero además por qué no incluyó a sus propios hijos.
6: Claro.
5: ¿Y qué creen? Que de último momento estoy viendo que uno ya reaccionó. Y como que le está tirando a su propio padre.
6: Válgame.
5: Ahorita les vamos a platicar.
6: También les contamos, amigos, con respecto a un famoso conductor que fue bateado por un artista en el palenque de Aguascalientes. Así es, él estaba muy sentado en primera fila y el artista así de...
5: No te veo.
6: Ni te topo, ni te conozco. Y el otro, bien atacado, porque ya ves que lo suyo, ese es el coraje.
5: Sabe quién será, sí. ¿Verdad? Amigos, y pues ya estamos próximos a celebrar el Día del Estudiante en Aguascalientes. Ya se va a realizar el Festival Mayo Gallo esta semana. Y tenemos aquí en el estudio a los artistas que estarán tocando este jueves.
6: Casa para, llena.
5: Para celebrar ahí en la UA. Vamos a tener casa llena. Quédense con nosotros, comenzamos.
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5: Listos, amigos, para quedar, ¿verdad? ¿Por qué no? Ustedes también nos pueden compartir sus historias a través del WhatsApp 4499-103508. En Facebook los estamos leyendo en nuestra transmisión. Estamos como Lavando Ajeno, ya con los 200,000 seguidores. Que, por cierto, estamos organizándonos para ir a cenar mañana a un lugar que nos invitaron, ¿verdad? Para conocer.
6: Sí.
5: Ahora vamos a explorar el puertecito de la Virgen, casi casi en San Pancho.
6: Ya.
5: Para conocer otros lugares, está claro, padre, ¿verdad?
6: Para que no digan que nada más el sur, para que no digan que nada más ciertas zonas de la capital. No, amigos, vamos a llegar ya casi casi que a otro municipio acá de nuestro estado. Así es que mañana tenemos convivencia por el placer de compartir, ¿no? Por los 200,000 seguidores, porque sobrevivimos a la feria. Y no solamente tú y yo, varios del Team Lavando.
5: De ellos, claro.
6: Que también lo lograron. Y también, pues, por el Día del Estudiante, el Día del Maestro. Es el Día de la Madre, el Día de lo que quieras.
5: Del niño.
6: Del Día del Niño, ¿verdad? Sí, Navidad, todo, amigos, todo está bienvenido para celebrar mañana con ustedes.
5: Ay, siempre andamos buscando el pretexto, sí. ¿Verdad? Pero lo importante es reunirnos, así que, pues, si quieren asistir y les podemos pasar detalles, cuéntenos, porque el plan es hacerlo el día de mañana jueves, alrededor de las 7.
6: Sí.
5: No nos queremos desvelar, entonces, pues, ojalá puedan ser
6: puntuales. Que siempre decimos eso, ¿verdad? ¿Verdad? Pero bueno, el plan en un inicio es portarnos bien, cenar y cada quien va a su casa.
5: ¿Por qué siempre es hasta que cierran?
6: ¿Por qué siempre es hasta que vamos a ayudarle al personal a lavar los trastes?
5: O cuando ya se nos quedan viendo como de, ay, sí. ¿Será que van a querer algo más?
6: Pues porque
5: ya
6: tenemos mucho tema de conversación, sí. Somos varios.
5: Y porque duramos un rato sin vernos también,
6: ajá,
5: ¿verdad?
6: Sí, es una buena resumida de lo que ha pasado en los últimos meses o semanas. Así es que vamos a reunirnos mañana para... Con beber.
5: Chicos, Alfred Ray, nuestro Lavando Ajeno de miércoles de QD ya inició. Saludos, muchas gracias por los buenos comentarios. Nos vemos mañana en el Mayo Gallo. y en el after del Mayo Gallo. Ay, saludos a Rafa, el mayor de los éxitos a todos en el festival.
6: ¿Dónde
5: saludos,
6: es el after Rafa, o qué?
5: Familia.
6: ¿Qué pues tal si llegamos al after después de la convivencia?
5: De la cena, sí, claro, de la comida.
6: Sí.
5: Oigan, pues ustedes escríbanos qué andan haciendo, qué historias de quedé nos quieren compartir, porque aquí tenemos varios ejemplos que, ay, Dios mío, Dios nos cuide
6: de
5: estas cosas que pueden suceder al aire, pues uno que se dedica a esto y que...
6: ¿Te ha pasado?
5: Sí, me estaba acordando en la mañana.
6: Y sí, como que yo también me quiero acordar, pero no recuerdo.
5: Me pasó con Antonio Escobar, el productor, el que andaba apoyando hace poquito a Imelda Tuñón, que vino a visitarnos aquí, que trajo... Sí, que trajo una obra de teatro, Ana Choquetti, entre otras.
6: Sí, la de...
5: Busco al hombre de mi vida, marido ya tuve.
6: Que me la acabé la primera vez y luego regresó. Y yo, ¡ay, qué padre obra!
5: Que cuando ellas me lo presentaron... Ah, ¿vino Lourdes Munguía? No, era Ana Choquetti.
6: Ana Choquetti, Isabela Camil.
5: Isabela, esa vez.
6: Y...
5: Sí, fue...
6: ¿Y alguien más?
5: Sí. No, fue, bueno, fue...
6: Fue eso. Olivia Collins, pero no vino al estudio, pero vino una tercera aquí con nosotros, ¿no?
5: Sí, eran tres en la foto. Ahorita nos acordamos.
6: Ay, sabe.
5: Pero bueno, el caso es que creo que Ana Choquetti me dijo, ay, mira, y él es Antonio Escobar, nuestro productor, y yo, claro, lo ubico perfecto porque él era actor. Me acuerdo que hizo una novela donde era el villano principal con Gaby Rivero en los 90s que se llamaba Al filo de la muerte. Y luego también creo que salió en Mágica Juventud con Kate del Castillo. Y le digo, no, claro que lo ubico, lo sigo en redes. Se empieza el programa y yo, con nosotros, Ana Choquetti, Isabela Camil y Arturo Escobar, en lugar de Antonio Escobar. Y yo, no, me moría de la pena. Y ellas, no, Antonio. Entonces sí. Y aparte lo dije de muy seguro, así como el ejemplo que les vamos a presentar.
6: Sí, amigos, ando buscando porque según yo había otra persona aquí, pero no, ay, me no sale.
5: Es que uno entre tanto artista.
6: Y aparte, ¿verdad? Porque ya vino la obra dos veces. Pero bueno, de los que sí nos acordamos que vinieron aquí al estudio fue
5: aquí
6: de...
5: Aquí se sentó Ana Choquetti.
6: Conmigo, contigo. Yo la tenía aquí y sí. Ahí enfrente...
5: Estaba Isabela.
6: No era... Isabela, pero sola o con él. Él no se sentó, ¿sí?
5: Creo, sí se sentó.
6: Ellos dos acá, sí, porque Ana estaba aquí conmigo.
5: Sí.
6: Ay, no sabe. Viene tanta gente aquí a esta cabina.
5: Arián Pellicer sería. Arián Pellicer la alta. Ay, no. Oigan, que por cierto, hablando de artistas, me estaban contando que Lorena de la Garza y las muchachas de Los Monólogos de la Vagina ya llegaron a Aguascalientes, amigos, porque hoy tienen función en el teatro a las 7. Una única función. Y todavía hay entradas que... Ay, las muchachas cómo batallaron para venderle. O sea, mucho descuento y todo. Entendemos que es después de la feria, pero bueno, si todavía quieren animarse, hay descuento para ver Monólogos de la Vagina. Valia, Raquel Garza, o sea, conocida también como Tere la Secretaria, y Lorena de la Garza. Y como Lorena es miembro del Club Rotario de algo de allá de la Ciudad de México, pues la invitaron y hace ratito andaba en el Club Rotario Aguascalientes.
6: Y vi también que llegó al hotel... Y pues es uno que podemos ubicar fácilmente.
5: Sí, según el que está cerca del teatro. Sí.
6: Pero no el de enfrente.
5: No, el de otro. Enfrente. El otro, donde les digo que se fue Edwin, que me contaron que se fue Edwin Cass.
6: Sí, donde estuvo Wendy Guevara también.
5: Ah, claro.
6: Sí, que tiene un lobby muy colorido. Pero bueno, ya vi.
5: Muy
6: cerquita
5: de aquí.
6: Nada más eran ellas tres.
5: No, ¿ellas tres?
6: Sí, ya encontré hasta la foto.
5: A ver, eran Ana Choquetti.
6: Ana Choquetti, Olivia Collins y Isabela Camil.
5: Isabela Camil. Entonces aquí vino Ana Choquetti, Isabela y Antonio. Se sentó también de este lado.
6: Sí.
5: Sí, porque Olivia no vino aquí al estudio.
6: Ay, ya me acordé a quién le cambié el nombre. Bueno, ya ni me acuerdo de su nombre. El actor este de la... El que hizo a
5: Ay, no, andamos muy olvidadizos hoy. Qué
6: en la serie de Chespirito... ¿Cómo se llamaba? Enrique Segoviano.
5: Ajá.
6: El actor.
5: Ay, el que vino aquí.
6: El que vino aquí, sí. Que me los encontré en un spa.
5: Sí,
6: me acababa de decir su nombre y le cambié el nombre en la entrevista.
5: Ah.
6: En su cara y me lo acababa de decir. Pero bueno, así pasa. Aparte, yo estaba descansando ese día. A duras penas me acordaba. Pero ahora sí, regresando
5: sí pasa,
6: a otros errores, ya ahora sí. Fíjense que también hace algunos días se hizo viral en redes sociales un video de la conductora Paulina Mercado porque ella confundió a Angélica María con Angélica Rivera.
5: No, ya ves.
6: Porque, pues bueno, a lo mejor ya ves que Angélica Rivera cantaba.
5: Ajá.
6: No, sí, la de Eddie Eddie. No. Ella la de Ay Gaviota, tú sigues queriendo.
5: Tú sigues queriendo.
6: Que ahorita sí. Ya está muy, muy
5: y en
6: enamorada.
5: Muñecos de Papel, acuérdense. En Muñecos de Papel sí. También estuvo cantando Angélica.
6: Ya ahorita va muy enamorada en la novela. Ya le canta esa a Eduardo Yáñez.
5: Ah, es que en Destilando Amor. En Destilando Amor. En la repetición.
6: Pero escuchemos cómo super quedó Paulina, porque si le cambió el nombre a esta figura tan reconocida de la música en nuestro país y le cambió el nombre por un personaje que quizá para muchos no es nada querida a comparación de Angélica María. Esto fue lo que pasó.
7: Estamos muy felices, gozosos, agradecidos, emocionados de recibir a una mujer que no solamente ha marcado generaciones, sino que ha puesto la música a la vida de millones de personas. Nuestra queridísima Angélica Rivera. Angélica María, perdóname, por
8: no
7: favor.
8: No es la primera vez en mi vida. María. Me dicen así, me dicen Silvia Pinal, me dicen muchas
7: ahorita
8: cosas.
7: Ahorita estaba platicando con Mauricio de Angélica Rivera.
8: Por
7: justamente.
8: Eso, sí,
7: una
8: por
7: disculpa
8: eso.
7: Yo te oí, desde el corazón. Perdón.
5: Es que ay, pues, lo dijo tan segura.
6: Sí.
5: Angélica Rivera, bravo.
6: Porque aparte hubo un intro. Hubo un intro muy bonito, con sí. mucha historia, pero pues súper quedó. Se le chispoteó. Es que si pasa o el nervio o el estrés o algunas otras cosas, a la hora te traicionan.
5: Sí. No, y si es un poco distraída Paulina. No les digo que una vez contó cómo la regañaron en el productor la regañó porque empezó el programa diciendo: muchas gracias por acompañarnos, muchas gracias, nos vemos mañana. O sea, al inicio del programa. Pues uh-huh. Sí, o sea, a veces andas en otra cosa, ¿no?
6: Andan corriendo. Ay, sí. No, qué chistoso momento. Vamos con otro.
5: Ay,
6: que veo.
5: A ver si qué? Luego nos acordamos de los de
6: seguramente
5: de
6: nos ha pasado
5: nosotros.
6: Varias veces
5: sí. Yo ese porque al aire yo bien seguro le cambié el nombre. Qué sí. Pena.
6: A mí con los apellidos también me pasa de repente. Uh-huh. Los apellidos como que se me cuatrapean.
5: Sí.
6: Pero pues bueno, es parte del show.
5: Del show.
6: Sí.
5: ¿Qué más?
6: Vamos con otro quedé, amigos. Y justamente en la entrevista que tuve con el Capi Pérez, recordamos de varios quedé que han tenido ahí en Venga la Alegría, ¿no? Ya ven que el gran quedé fue la visita de Katy Perry a este programa, porque como que ella estaba en el plan de esto puede ir empeorando, y en efecto, puede ir empeorando cada vez que participaban alguien más, que si con los sketches de los musicales, que si con lo del camión, que si pues todo lo que le hicieron a
5: sí,
6: la pobre.
5: Pues se hicieron virales
6: sí.
5: Por supuestamente incomodar a Katie, ajá. Que no sabemos si de verdad fue tanto. O ya también la gente lo inventó.
6: Sí, porque
5: en redes.
6: Hacía muchas caras como de incomodidad. Y también justamente comparamos con la visita del elenco de Malcolm, porque la gente dijo, aquí no hubo nada. La gente quería que hubiera algún tipo
5: le
6: de sketch.
5: Saborcito,
6: y aquí fue una entrevista sí. Muy propia. Uh-huh. Y platiqué justo con el Capi de cómo fue para ellos la visita de Katie y del elenco de Malcolm, porque ambas fueron pues mucho tema de conversación, una por incómoda y una porque era muy propia. Esto fue lo que nos dijo.
9: Oye, Capi, también, bueno, me acuerdo que incluso hasta te mandé ahí la foto. La gente siempre muy atacada en redes porque pasan momentos muy random, me venga la alegría, como cuando fue Katy Perry y la gente, pues ahí criticando todo. Van los de Malcolm, se portan bien en el programa y la gente no quedó contenta tampoco. Entonces, ¿qué opinas al respecto de que si hay mucho show, malo? Si no hay nada, también malo.
10: No, yo estoy de acuerdo con la gente que se quejó de que no hicimos lo suficiente con Malcolm. No, nosotros sí teníamos la iniciativa de hacer muchas cosas divertidas o ridículas, depende de tu perspectiva, porque no nos avergüenza lo que hacemos. A mí me gusta mucho eso que ocurre en Venga la Alegría, ese humor muchas veces involuntario, muchas veces sí provocado. Me encanta que ese sea el programa en el que participo. Y ya teníamos listos muchas cosas en para Malcolm, sin embargo, ellos tenían con tiempo limitado y también digamos traían algunos filtros de contenido a ellos que no nos permitió hacer más que una entrevista y cuando vi esos memes de que me quedaron debiendo me dolieron, la verdad. Yo también me quedé debiendo en esas dinámicas.
9: ¿Qué te hubiera gustado hacer con los de Malcolm en Venga la Alegría?
10: Oh, vestirme de Stevie, ¿cómo era? Vestirme de Stevie con la silla de ruedas, no sé, a lo mejor aprovechar las versiones en español que son tan divertidas aquí en México, no sé, recrear momentos de la serie ahí con, no sé, imagínate Luz Helena como la mamá de Malcolm, no hombre, qué chulada.
9: Y del de Katy Perry, ¿cuál fue tu momento favorito de todo lo que vivió? Porque bueno, la veíamos cada vez, pienso que Katy hace que cada vez puede subir esto y sí puede ir subiendo el nivel.
10: Sí. No, me gustó mucho el tren del meme, los memes que hicimos con su cara, ella le entró muy bien, hizo muy buenos rostros. A pesar de que, o sea, ella es muy expresiva, entonces le quedaron perfectos. Y lo que más me gustó fueron las interacciones que tuve con ella, no solo a cuadro, sino fuera de cuadro, porque pues nos llevamos bien. Hablamos de bebés, que yo es un tema que traigo siempre en la mente, mi hijo. Entonces ella también habló de su hija y platicamos muy a gusto. Eso es lo que más me gustó.
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2: 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En Radio BI son las 5 con 14 minutos. 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Temperatura 17 grados. 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
6: Muy bien, amigos, seguimos por acá en nuestro Lavando Ajeno de miércoles de Quedé con mucho invitado por acá en el estudio. Y pues bueno, seguimos también recibiendo sus WhatsApp, sus mensajes en Facebook, porque mucha gente, como siempre, muy presente,
5: gracias,
6: ¿no? En nuestro
5: amigos.
6: Lavando Ajeno.
5: Sí, nos dicen, les comento, a mí Paulina Mercado no me agrada. Los primeros días de ese programa, Carlos Arenas salió a regalar tortas y ella dijo, regalado lo que sea, me cayó mal. Creo, no sabía que tenía encendido su micro. A lo mejor alguien que los sigue se acuerda de eso. Muchas gracias por dar lectura a mi mensaje. Bonita tarde, chicos. Pero el programa empezó como en 2017, mira, ¿y se acuerdan?
6: Es que hay cosas que la gente no olvida.
5: Sí. Que ella dijo, regalado lo que sea, que también no sabemos con qué intención lo dijo, pero también es como lo se pueda interpretar, pero miren, esto le afectó porque a alguien le cayó mal Paulina por ese comentario cuando empezaba Sale el Sol, y recordemos que es la única que está de los que iniciaron, ¿verdad?
6: Sí.
5: El programa hace varios años.
6: Sí. ¿Qué? Es que hay varios mensajes con respecto a aquí al Facebook. Por acá nos dicen saludos, hola, hola, qué padre que tengan invitados alternativos. Y por acá dicen que, pues que bastante flojera traían todos los invitados.
5: Sí.
6: Sí, amigos, la verdad es que sí, había que sacar las palabras a todos.
5: Sí, que luego pasa mucho con estos conceptos.
6: Sí.
5: ¿No? Miren, no sé si sea como la incomodidad a veces como de que entre ellos pues no hay todavía como una cercanía.
6: Ajá.
5: ¿No? O no sé qué piensan que les vamos a preguntar, o sea, no hacemos preguntas así pues sin que los incomode.
6: No.
5: De nada, realmente lo que queremos saber es su propuesta, que ellos de manera entusiasta nos platiquen qué van a hacer y todo, pero no sé si los agarramos siempre muy cansados o porque si los traían desde muy temprano.
6: Ya,
5: pero
6: sé, porque
5: no nada más con ellos, nos ha pasado con muchos artistas así como medios alternativos.
6: Sí. Incluso aplicó para miércoles de Quedé, hace rato estábamos nosotros con que no sabíamos con cuál habíamos regado, este queda para un Quedé de cuando de 20,
5: ajá,
6: ni uno platicaba,
5: sí,
6: mucho.
5: Que batallas así como de, pero
6: sí, como cuando
5: algo.
6: Les dije alguna colaboración o algo, y yo, no, a fuerza no es tampoco,
5: sí,
6: pero bueno.
5: Pero miren, el caso es, ellos son cantantes,
6: sí,
5: y hacen show en un escenario,
6: sí.
5: A lo mejor lo de las entrevistas, pues ya le batallaron.
6: Porque
5: un poco
6: hasta alguien dijo, ay, fue muy poquito tiempo, y yo le iba a decir.
5: Sí, dijo, pues estuvo corta.
6: Y yo, pues, ¿qué más quería si no decía nada?
5: Sí, es que casi no lo contestaban.
6: Ay, pero qué chistoso, qué folclórico este espacio. Hay unos que luego no les paras la boca.
5: Ajá.
6: Porque yo, incluso antes de entrar al aire decíamos, es que son muchos, esto se va a alargar muchísimo. No.
5: No, hasta eso.
6: Pensaron en nuestro tiempo de la escaleta.
5: No, pero de hecho sí nos ha pasado que es como de chin, se nos fue el programa completo porque no les para la boca. Ay, amigos, siempre hay anécdotas.
6: Sí,
5: en nuestro
6: qué
5: programa.
6: Padre. Viva el folclore de este Lavando Ajeno.
5: Bendito sea. Pero ya fuera de eso, sí revisen sus propuestas ahí,
6: sí,
5: en redes.
6: Sí, está padre.
5: Te encuentras luego unas maravillas y dices, ay, wow, qué padre. Y vinieron a tocar aquí en vivo. y muchos con trayectoria. O sea, Balgur a mí me suena ya desde hace muchos años y ya ven que dijeron que estuvieron en el concierto de Paty Cantú. Oigan, vámonos con lo de los Fernández. Y es que fíjense que esto de que haya salido un disco en homenaje a Don Vicente en el género banda y que además tiene colaboraciones, pues ha causado mucha controversia. Primero, por quiénes están invitados, que quién lo decidió. Ya ven que Vicente Fernández Jr. y Doña Cuquita convocaron a una conferencia de prensa ahí en Los Tres Potrillos en Guadalajara para presentar a los medios este material. El mismo Vicente dijo que pues él se había encargado de producirlo, ¿no? Y de elegir.
6: ¿Qué te pareció? ¿Ya lo escuchaste?
5: Sí, pues no sé si era tan necesario. Es una manera de seguir manteniendo vivo a Don Vicente, lo entiendo. Pero, por ejemplo, la de Ángel Aguilar, que pues casi no se escucha y además no siento que sea su estilo cantar La Ley del Monte, está, uh-huh, está rarísimo. Que, por cierto, digo, lo vi ayer ahí en La Mesa Caliente y lo estoy viendo ahorita, se ve muy rejuvenecido Vicente Junior, como que le cayó bien lo de bajar de peso, uh-huh, o no sé qué tipo de tratamiento se esté haciendo o que Mariana le esté echando la mano, pero se ve muy bien porque un tiempo sí se veía ya como que ya,
6: sí,
5: le estaban pegando
6: como sus, un viejito,
5: sus 60 y tantos, ¿no? Y mira,
6: y ahora todo un chavo, un muchacho.
5: Mira su cara bien lisita.
6: Sí.
5: Vean cómo se ve. Pues bueno, eso de a quiénes habían elegido, que por qué meten a Ángela y a Nodal. Ya ven, que talentos, pues, talentosos sí son, pero son personajes, pues, polémicos, ¿no? Y luego presentaron un video que sí resultaba extraño, donde Alejandro Fernández, pues, se dirigía a la prensa o a, pues sí, al público y decía, pues, bueno, apenas me estoy enterando que ya van a lanzar el disco, pero les deseo mucho éxito o algo así, como que no le habían avisado, uh-huh, con tiempo. Y
6: le faltaba contexto.
5: Estuvo raro el mensaje, sí, de Alejandro. Y luego Alejandro Junior, que sacó un comunicado donde decía, quiero avisarles que yo no tuve nada que ver en la producción de ese disco, muchísimas gracias. O sea, como también tratando de decir que porque él no estaba, ¿no? Porque ni Camila ni Alex Fernández fueron invitados, por lo menos a esta primera edición del disco. Ya después vi que América, la mamá de Alex, le escribió a Flor Rubio, porque Flor creó toda una teoría con esto del video de Alejandro y el comunicado de Alex. Y entonces América le dijo, no, lo que pasa es que han estado atacando mucho a Alex o le han estado preguntando mucho que por qué metieron a Ángela y a Nodal. Entonces, uh-huh, lo que él quería aclarar era que él no había tenido nada que ver con el disco.
6: Y eso buscó la forma de aclararlo sin tirarle directamente la respuesta, sí, sin tirar, a ellos, ¿no?
5: Que además esos comunicados son como del equipo que lo maneja, ajá, Alex. No es algo que él haya escrito. Que a mí me pareció como medio innecesario, pero bueno, se quiso subir también a la polémica. Vamos a escuchar ahora la justificación de Vicente Junior de por qué no están ni Camila, ni Alex Fernández, ni los demás nietos de Don Vicente Fernández en esta producción, y así lo explicó.
12: Mal de parte mía tener un disco con Alejandro Fernández, con Alex Fernández, con Camila, uh-huh, mi sobrina, uh-huh, no nada más son ellos dos, porque también está América, mi sobrina, uh-huh, está Emiliano, está Valentina,
13: tu hijo Ramón,
12: está mi hijo Ramón.
13: Eso ya se habría sido estoy, más familiar.
12: Estoy yo, entonces aprendí una palabra la semana pasada que hubo un comentario, se podría tomar como nepotismo, claro, como abuso de poder. Sí están invitados en el siguiente proyecto. Se les dio, incluso ellos ya escogieron los temas que van a interpretar.
5: Ah, mira, no quiso que se viera como que hay nepotismo, ¿no?
6: Claro.
5: Entonces, porque pues sí está lleno de cantantes. Valentina y Emiliano, que son los hijos menores de Alejandro Fernández, que ya ven que lanzaron un dueto y ya no siguieron, ajá, no sé qué pasó, también son cantantes.
6: Claro.
5: América no se ha lanzado como tal, pero también canta. Entonces, con Camila y Alex ya van 5 de, uh-huh, Alejandro. Y si tomamos en cuenta a los hijos de Vicente, en el caso de Ramón, que ya se lanzó también como cantante, pues ya van 6. Más Alejandro, más él mismo, pues ya serían 8 duetos.
6: Sí, porque además incluso él mismo es claro en decir, yo también... O sea, yo también soy cantante y no soy parte del disco. O sea, para, ajá, que vean que de cierta manera nada más se le dio chance a que pues a que Alejandro sea parte de este disco. Y sí, o sea, si vemos, son 12 canciones y son 6 cantantes en la familia. Ya se te fue medio disco.
5: Ya se llenó.
6: Entonces, que se llame entonces Vicente y su familia y así un disco especial. Porque este es el volumen 1. Recordemos que habrá seguramente más volúmenes. El 1 fue el que salió con banda y con las colaboraciones que ya conocemos. Pero pues a lo mejor ya preparan algo en mariachi o algo así como con los puros... Sí, con los propios parientes. Uh-huh. Doña Cuquita a lo mejor se avienta
5: también
6: un dueto.
5: Ella a dueto. Sí. Pero bueno, también una producción así necesita de nombres que vendan, sí, ¿no? Claro. Y por eso invitaron a Eden Muñoz, está Josi.
6: Está también. Josi, está Jorge. Hay unos como medio de relleno, considero como El Recodo, por ejemplo. Digo, pues a lo mejor es por el nombre de la banda. Uh-huh. La Adictiva. A mí creo que de mis favoritas sí fue la de la Arrolladora, no se escucha como tan mal. Y para mí la que peor se escucha es la de Nodal. Se escucha como con demasiado efecto en las voces, estos celos, pero se escucha como una voz muy editada de Cristian Nodal, pero pues bueno, el tributo al rey ya está ahí en plataformas y sí, la verdad es que hay unas canciones que a lo mejor no gustaron tanto y pues también aquí el que estaba bajo la producción era Vicente Fernández Jr. y Doña Cuquita, entonces también pues ahí podemos ver qué tan, pues, tan buenos son en la producción, ¿no? Uh-huh. También ahí puedes ver quién produjo el disco. Es ahora sí que el referente para ver cómo quedó.
5: Sí, claro. Y a ver si después de todo esto sí se hace una segunda edición. Ajá. Y a ver si quieren, ¿no? Así de Alex, Camila, ya les toca. Uh-huh. Y que ellos a lo mejor digan, no, pues no estoy de acuerdo. Porque luego en las familias pasa eso. No les digo de este video de Alejandro que se me hizo rarísimo, como diciendo, pues... No me habían informado bien, pero me están diciendo que ya van a lanzar el disco. Y ahora lo que me llamó la atención es que Ramón, uno de los hijos de Vicente Jr., que recientemente se lanzó como cantante, hizo una publicación que pues parece estar dirigida a su propio padre. Que recordemos, a pesar de que sí los veíamos juntos, después de que Mariana anunció que estaba embarazada y que tuvieron a la bebé y todo, a la pequeña Isabela Fernández, pues ya no hay una relación. No sé qué pasaría, pero ya no hay relación entre... Vicente Jr. y sus 4 hijos, los uh-huh. que tuvo con Sisi, su primera esposa. Y lo que escribió Ramón fue lo siguiente, que está en inglés, pero en español diría lo siguiente. Dios dijo, noté cómo tu gente no te apoyó, así que te mandé a extraños. ¿Qué tal?
6: Tras.
5: Noté cómo los tuyos no te apoyaron, así que mejor te mandé a extraños. O sea, como diciendo que pues no estaban apoyando su carrera, no sé si su propio padre o él quería que lo invitaran también al disco, o porque incluso en la entrevista no menciona como tal. O sea, para él primero era Alex, Camila, uh-huh. y no se acordó de su propio hijo.
6: Pues a lo mejor también porque Alex fue el del comunicado, ¿no? También uh-huh. por eso tuvo como presente.
5: No, y porque sí tiene una carrera más en firme,
6: sí,
5: ¿no?
6: Uh-huh. Pero pues bueno.
5: Ay, no.
6: Afortunadamente, Don Vicente tenía un archivo musical muy amplio. Al rato puede salir un disco justo como de la pura familia. Y ya, pues, pueden seguir manteniendo el legado vivo de Don Vicente con algún álbum así. ¿Qué tanto pegaría? No sabemos, pero digamos que la familia al menos contenta.
5: Sí, pero fíjate cómo siempre me ha llamado la atención eso. Cómo en cosas que deberían ser positivas, luego todo se vuelve turbio, ¿no? Uh-huh. O sea, qué padre, vamos a hacerle un homenaje a mi papá y que siga su legado y su música y sus canciones, que también participen algunos de la familia. Ah, no. Entonces uno ya no le gustó cómo lo hicieron o porque no le pidieron opinión o porque sí estuvo fulanito y el otro no. Uh-huh. Entonces a veces como de ya mejor no hago nada. O sea, hacer algo positivo derivó en que la familia terminara más distanciada, ¿no? De lo que ya
6: por
5: estaba.
6: Por culpa de las colaboraciones.
5: Por culpa del disco de Don Vicente.
6: Porque seguramente Camila dijo, ¿por qué Ángela sí y yo no?
5: Fíjate, Ángela y Camila.
6: Y Ramoncito, ¿por qué Eden Muñoz sí y yo no?
5: Y yo no, si yo también canto. Ajá. Ay, no, qué cosas. Vámonos al corte, amigos, regresamos con más.
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2: 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En Radio BI son las 5 con 27 minutos.
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5: Vayan, amigos, sí, estrenen su coche. ¿Qué más, Rayito? Cuéntanos.
6: Vamos con más y...
5: Ay, no, ecos de la Feria de San Marcos. ¿Cómo?
6: Así es.
5: Que no habíamos acabado. Ay, por cierto, sí, quedé. Mañana les voy a presentar algo muy padre que se vivió el último día de feria, con la anécdota que les conté de del chavito que su sueño era
6: ¡ay,
5: que...
6: ¡Ay, qué padre!
5: Que don Ramón Ayala le firmara el acordeón.
6: Ajá.
5: Mañana, video y todo.
6: Sí, qué padre. Oye, hablando de los ecos de la feria también, saludos a Víctor, Alfredo y a su familia, que son muy amigos de Julián. Ya es que te conté durante la feria que Julián fue a la Chona.
5: Ah, sí, sí, claro, pues ya, que había ido a una fiesta.
6: Ya me enteré de más chismecito y justamente fue con amigos suyos, con el señor Víctor Alfredo y su familia, que los recibió pues ahí a Julián en el rancho el pasado 7 de mayo ahí en La Chona, que hay una relación muy cercana con él, que fue Julián a La Chona y al rancho de ellos, que comió, que fue en un plan muy relajado y algo muy íntimo, pero Julián muy amigo de allá del señor Víctor, que radica ahí en La Chona.
5: En La Chona.
6: Se fue a comer por allá, sí. Muy padre, GPI. ¿Qué pedía la comida?
5: No nos llegó la invitación.
6: No nos llegó la invitación a la comida. Pero qué bien que Julián se dé también sus momentos para relajarse.
5: Sí, claro.
6: Para convivir con los amigos.
5: Como cuando anda con el pequeño César.
6: César Enrique.
5: Sí. César Enrique, el bebé.
6: El pequeño hijo de Julián, su tercer niño. Oigan, fíjense también, hablando de otro que quedó, fue Pepillo Origel, porque ya ven que él vino el último fin de semana de la feria, fue al concierto de Cristian Castro, ahí en primera fila junto al doctor Roberto Muñoz, y él pues muy relajado viendo ahí el espectáculo. Sin embargo, no nos esperábamos que Pepillo fuera a llegar a con permiso, con la espada desenvainada, como dirían, porque resulta que... Pues yo sí pensé que iba a haber algo, digo, no nos quedamos al concierto, pero algún acercamiento o algo, porque Cristian Castro claramente sabe quién es Pepillo Origel y seguramente le avisaron que iba a estar ahí. Sin embargo, como Cristian pues enloquece en momentos, Pepillo reveló ahí en Con Permiso que Cristian ni lo peló. Pero que a Zague sí, ¿por qué razón? Impresionantemente no sabemos,
5: o sea,
6: por Zague, qué.
5: Sí,
6: a él sí,
5: sí
6: lo atendió.
5: Sí, peló a Pepillo. No.
6: Sí, porque hasta Zague.
5: No, Cristian a Zague,
6: sí,
5: claro,
6: porque
5: sí.
6: Zague, incluso hay una foto, no sé si la mandé, pero donde Zague bajó a saludarlo y todo, y a Pepillo, que estaba más cerca que Zague.
5: Ah, pues
6: no
5: se
6: le
5: abrazaron.
6: Hizo caso. Ajá.
5: Sí, ya
6: y
5: me
6: eso
5: acordé.
6: Que Zague estaba un poquito más arriba que Pepillo, en uh-huh. una de las filas de hasta arriba de la parte de abajo.
5: Así
6: y a
5: es.
6: Pepillo, que estaba en la primera fila.
5: No lo saludó.
6: Nadota. Así Pepillo se desahogó con respecto a que Cristian Castro lo super ignoró.
17: Cristian Cas, ni me peló, ni me volteó a ver, ni nada, y estaba así. Ay, dije, seguramente le caigo gordo. Digo, sabrá Dios.
18: Sabrá Dios.
17: No tengo ninguna amistad con él también. También es eso, porque si ha estado alguien que yo conozco, pues le hago a la seña y así. No.
18: A mí me pasó así con el Potrillo en Puebla.
17: ¿Ah, sí?
18: Así, mira, así el Potrillo aquí yo.
17: Y nada.
18: Y yo le hacía.
17: ¡Ah! Ay, sí, sí, sí. Ay, no, no, no. Pero en cambio...
18: ¡Qué feo son la gente!
17: Sí, Sage, que estaba más arriba, Sage le mandó con un amigo un ramo de rosas de este tamaño. Entonces baila el amigo y le digo, mira lo que te traigo esto que te manda Sage. Te lo mandaron bajar y sentarlo.
18: Pues tú también le hubieran dado
17: tequilita. Ni que fuera mi amigo. Luego, déjame decirte que dice... Quiero felicitar a todas las madres que están aquí. Bueno, las chavitas enloquecidas.
18: Es que ahorita tuvo un repunte de popularidad impresionante.
17: Bueno, dice felicidades a todas. Que por cierto, felicidades a todas las madres. Y dice que aunque la mía y yo tenemos muchas diferencias. Así dijo. ¿Por qué no nos llevamos?
18: Bueno.
17: Así dijo. Ahí lo dijo.
18: ¿Qué bárbaro?
17: Yo no sé. Yo no sé. Pero ahí lo dijo él. ¿Cómo ves? Pero bueno. Me aventé las 2 horas y media escuchándolo y felicidades con su voz, porque sí, la verdad.
18: Ahora que regrese al auditorio, vamos para que...
17: No, no voy a ir.
18: Oh, que la
17: canción. No, no, no, no, no, no.
19: Mira, ya no puedes venir tantas veces.
17: No, no, no.
18: Pero te va a gustar mucho en el auditorio.
17: Que no voy a ir.
18: Oh, que la canción.
17: Ya, muchas gracias, ya lo vi.
16: 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En Radio BI, son las 5:33. 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
20: Siempre hemos oído que debemos contar hasta 10 cuando nos enojamos. ¿Tiene alguna validez este consejo? Realmente, cuando el enojo viene sobre nosotros, puede ser muy útil el tener un periodo de enfriamiento antes de actuar. La razón es que el enojo no es solamente emocional, sino bioquímico también. El cuerpo está equipado con un sistema automático de defensa llamado el mecanismo de pelear o huir, que prepara todo el organismo para la acción. Cuando estamos disgustados o asustados, se bombea adrenalina a la corriente sanguínea, lo cual activa toda una serie de reacciones fisiológicas. En cuestión de segundos, la persona se transforma de una condición quieta a un estado de alarma. Toda esta reacción bioquímica es involuntaria. Sin embargo, lo que no es involuntario es nuestra reacción a estos cambios súbitos. Podemos aprender a dar un paso atrás en un momento de excitación, mordernos la lengua y alejarnos de la situación provocativa, particularmente cuando estamos tratando con niños que nos hacen enojar. Podemos controlar el impulso de atacar a la otra persona verbal o físicamente, lo cual con toda seguridad lamentaríamos cuando el enojo se haya enfriado. No solamente podemos ejercer este autocontrol, sino que debemos hacerlo. Les habla el Dr. Dobson.
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5: Oigan, y quedé porque hace ratito que estábamos hablando de los Fernández, también les iba a platicar de esta, pues, este comunicado que lanzó Alex Fernández, que a mí me parece innecesario y que me parece más como una estrategia de publicidad de alguien que lo está manejando y es como de, a ver, hay que hacernos notar, ¿no?
6: Que entonces, se hable de ti.
5: Que se hable de ti. Entonces saca un comunicado, el que les decía, ¿no? De Alex, de, bueno, quiero platicarles que yo no tuve que ver con la producción del disco de mi abuelo. Y gracias, ¿no? Y ayer... sale un comunicado junto a una fotografía donde Alex aparece abrazado de su papá, Alejandro Fernández, y el comunicado dice: queridos amigos medios de comunicación y público, a mi llegada a México, después de más de 20 días de gira en el extranjero...
6: ¿Qué? Es que te contestó Alexa. Alexa,
5: disculpa.
6: Cállate. Es Alex Fernández, no Alexa.
5: Sí, déjala,
6: nadie te está hablando.
5: Sí, ya.
6: Ya. Continúa.
5: Fíjate, decía, a mi llegada a México después de más de 20 días de gira en el extranjero, que también a mí me brincó eso, o sea, ¿qué tenía que ver ese comunicado con
6: para que sepas que habías estado de trabajo.
5: Gira? Que además su gira era, creo que acompañar a mocedades o algo así en Buenos Aires y otras cosas que hizo
6: fue
5: en España.
6: Fue a Europa también. Ajá.
5: Pero si fueron 20 días, pues si las grabaciones del juego de voces...
6: No, y cuando vino aquí.
5: Y cuando vino... Cuando vino aquí, ¿qué? Sí son 20 días, ¿no?
6: Según yo estuvo más poquito tiempo. O sea, trabajando seguramente estuvo como 2 días.
5: El 27 vino.
6: Ajá.
5: El 27 de abril vino.
6: Uh-huh.
5: Y,
6: Y de ahí.
5: Y ya se había acabado Juego de Voces, yo creo.
6: De las grabaciones,
5: a lo mejor ya, sí, esa semana.
6: Si hubiera atendido a la prensa, a lo mejor sabríamos.
5: Sabríamos, pero se fue corriendo.
6: Quiere que se hable de él, pero no atiende a la prensa y hace comunicados que no entendemos, pues tampoco sabemos cómo hablar de Alex Fernández.
5: Porque dice: me he encontrado con algunos comentarios relacionados con mi relación con mi papá Alejandro Fernández. Quiero aclarar con todo respeto y absoluta claridad que no existe ningún distanciamiento ni enfrentamiento entre nosotros. Amo profundamente a mi papá, me siento muy orgulloso de él y agradezco de corazón el apoyo, el cariño y los consejos que siempre me ha dado, tanto en mi vida personal como en mi camino artístico. Cualquier versión que sugiera lo contrario es completamente falsa. Gracias por su cariño, por su respeto y por acompañarme siempre, Alex Fernández. No andábamos preocupados por el distanciamiento con su papá porque no habíamos visto tal. ¿De dónde salió eso?
6: No, nos importa. No, nos importa.
5: Pero es que no había. O sea, ni modo que por lo del disco, no.
6: No.
5: Más bien, pensaríamos que con Vicentillo, ¿no?
6: Pero distanciados, ¿por qué? O sea, ¿por qué pensaríamos que está distanciado? ¿Porque estaba en Europa? Pues sí, porque él estaba aquí.
5: No, está súper extraño.
6: No, qué raro es.
5: Mira, hay que seguir observando esas cuentas de Alex, porque me parece que es una estrategia como para posicionarlo.
6: Ajá, para que se hable de él.
5: De él. Ah, Alex vino el 26, sí, sí. Domingo 26 de abril.
6: Ajá.
5: Pero dice que...
6: Aún así no dan los 20 días.
5: Pero, y aparte ayer subió un video bajándose del avión y así como de, ya llegando a México, qué cansado después de esta gira internacional donde estuve en España, en Argentina. Uh-huh. Pero bueno, cada quien le hace la lucha como puede, ¿verdad?
6: Sí.
5: Vámonos ahora con la señora Lula de Aguascalientes que está en MasterChef, que ayer le dio la chiripiorca.
6: Le dio el váguido, el salta para atrás.
5: Le dio el váguido, de repente venga la alegría a Sergio Sepúlveda, así de último momento. La señora Lula de Aguascalientes se nos desvaneció y bueno, ya sabes, la acostaron en el piso, le levantaron las piernas y todo.
6: Con su almohadita en la cabeza para que no se fuera a pegar.
5: Su almohadita y todo. Ajá. Y ya en la noche, en el programa, que es en vivo y que es de lunes a viernes a las 8:30 p.m, un programa de 2 horas, además del de los domingos, pues ya vimos que estaba muy recuperada, le echó muchas ganas en su reto. A los chefs les gustó muchísimo el platillo y al final... la eligieron como una de las capitanas para el reto del día de hoy. Entonces, va muy bien la señora Lula, que sí, muchos me ponen ahí en redes que la notan un poco cohibida, que está, pues sí, como que todavía no se acopla, pues digamos que pues no está en el mood de los demás, ¿no?
6: Está bien complicado, que porque todos son figurosos.
5: La mitad son figurosos. Uh-huh. ¿Y cómo ven al este Lancer que lo metieron? O sea, lo metieron, pero además con línea de... causa controversia.
6: Sí, ya ves que se trepó a la mesa.
5: Pórtate mal la onda, payaso, que uh-huh. caigas mal, que se hable de ti. Y entonces el contenido que estoy viendo en redes ya es más tipo... como más tipo, sí, Casa de los Famosos, Enamorándonos,
6: ¿sí?
5: Que MasterChef o La Academia, que eran un poco más serios y se enfocaban en sus actividades, ¿no? Uh-huh. Y acá es como de que si se le subió al otro muchacho.
6: Y se quitó la camisa tal personaje.
5: Sí.
6: Ay, no.
5: Entonces...
6: ¿cuánta cosa?
5: Pero seguramente...
6: siempre siendo nota, nosotros se venga la alegría. También cuando Emilio le dio la ansiedad, se enlazaron a la Casa de la Academia porque le dio ansiedad.
5: Sí,
6: y ahora la señora Lula que le dio el váguido. Lo bueno que está bien. Sí. Ay, sí. Me cae muy bien, pero pobrecita, yo estaría bien harto de tanta gente tan inventada de ahí. Pónganse a cocinar, muchachos, yo les diría. Pónganse a chambear a lo que vinieron.
5: Oye, la chava está, Yasmín, que bueno, sí, sí ha cocinado y todo, pero también está como en tipo personaje, ¿no?
6: Sí.
5: La que habla así como raro y la que...
6: ¿qué? También el otro chavo que es como, lo digo de forma correcta, como otaku, también que no habla.
5: Ah, sí.
6: Y que todos los demás se lo comen.
5: Y está el Ramajá, el que hace masajes y que cosas así de como, sí, como, no sé, como de espirituales.
6: Sí, como alternativo.
5: Sí.
6: Sí. Pues ya nos vamos, bueno. Porque ya nos van a cortar. Hoy sí hay que despedirnos.
5: Sí,
6: adiós.
5: Nos vamos, adiós. En la noche vean MasterChef.
6: Adiós.
16: 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En Radio BI son las 5:41. 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
21: Audiencia pública.
0: el tremendo juez de la tremenda corte va a resolver un tremendo caso.
21: Buenas noches, secretario.
0: Buenas noches, señor juez. ¿Cómo anda su hígado?
21: No anda, está parado.
0: ¿Cómo parado?
21: Sí, parado de bigote, sigue ahí dándome guerra.
0: ¿Y la piedra que tenía usted en la vesícula?
21: Sigue ahí también, entrándome a pedradas.
0: Pero mire, para que vea, señor juez, esa piedra suya me vino a mí de lo mejor hace unos días.
21: ¿Por qué?
0: Porque hace unos días me puse a pensar en su piedra y me dije, como el juez es un hombre tan fino, todo lo suyo tiene que ser fino también. Y jugué la piedra fina para la bola.
21: ¿Y se sacó?
0: 37.50.
21: Póngaselo de multa por jugar a la bola con la vesícula de la justicia.
0: Pero óigame, señor juez.
21: No me replique porque hoy vengo belicoso, iracundo y cascarrabias. Dígame qué caso tenemos hoy, que para eso cobra usted un sueldo en este juzgado.
0: Está bien, señor juez. Lo que tenemos hoy es una bronca entre dos jugadores de dominó.
21: ¿Y por qué fue la bronca esa?
0: Porque parece que uno de los jugadores hacía trampa.
21: Pues llame entonces a lo complicado en ese trampicidio.
0: Enseguida, señor juez. Rudecindo.

0: Caldeiro y Escoviña.
1: Presente.
0: José Candelario Tres Patines.
2: ¡A la reja!
3: ¿No hay más complicado, secretario?
4: No, señor juez.
3: Veamos entonces, ¿por qué fue la bronca esa que aparece en el acta?
1: Porque Tres Patines es un tramposo, señor juez. Me ganó el dinero al dominó haciéndome trampa.
2: Eso no es verdad, Rulecindo. Yo te gané porque yo juego muy bien al dominó, chico.
1: ¿Qué cosa, hombre? ¿Usted le llama jugar bien a robarle el dinero a la gente?
2: Yo sí, chico.
1: Pues yo no.
2: Bueno, entonces es que tú y yo opinamos distinto. Y lo que hay que hacer es buscar un mediador que nos ponga de acuerdo,
3: chico. Para eso estoy yo aquí, Tres Patines.
2: No, no, tú no me conviene porque tú me condenas siempre, chico. Yo quiero que este juicio, por ejemplo, mira, que me lo celebre mamita, ¿va?
3: Pues lo siento mucho, pero aquí no hay más mamita que yo.
2: ¿Cómo?
3: Digo, aquí no hay mamita ninguna, señor.
2: Ah, bueno, no, me asustaste, de verdad.
3: 10 pesos de multa para que se le quite el susto. Dígame una cosa, Tres Patines. ¿Usted se dedica ahora a jugar al dominó?
2: Sí, chico, yo todos los días a las 6 de la tarde me doy una lucha.
3: ¿Una qué?
2: Una lucha, un baño.
3: Lucha, lucha greco-romana.
2: No, chico, no, una lucha de la
3: du,
2: clase.
3: Du,
2: ¿eh?
3: Du, du.
2: ¿Eh?
3: Du.
2: Du.
3: Cha.
2: Cha. Una ducha de esa. Me cambio la ropa y me voy para el café a jugar al dominó con los amigos,
3: chico. ¿Y juega usted limpio?
2: ¿Cómo no voy a jugar limpio, chico? ¿No te digo que antes de salir para el café me doy una lucha, chico?
3: No, Tres Patines. Le pregunto que si hace usted trampas al dominó.
2: ¿Al dominó? No, chico, al contrario.
1: ¿Cómo que al contrario, bro? Usted me hizo trampas a mí.
2: ¿Y tú no eres el contrario mío?
3: Ah, ¿verdad? Vamos, las trampas se las hace usted al contrario, al contrario suyo.
2: Sí, claro que sí, chico, porque oye, no, viejo, espérate, yo no le hago trampas a nadie.
3: Seguro, chico. Tres Patines.
2: Palabra de caballero español que no, chico.
1: ¿Caballero español de qué, hombre? ¿Usted es español?
2: Bueno, español, español, completo, completo, no, pero medio español sí, porque mamita nació en Barcelona,
3: chico. No me digas, su mamita es catalana.
2: No, ella es cubana nativa, chico.
3: ¿Qué quedamos? ¿No dice usted que nació en Barcelona?
2: Sí, en Barcelona, casi aquí en la mitad, en los altos de la botica.
3: Póngale a Tres Patines una botica de multa, secretario.
2: Pero óyeme, viejo.
3: ¡Cállese la boca! Dígame, Rudecindo, ¿usted sostiene que Tres Patines le hizo trampas?
1: Sí, señor. Lo sostengo como hombre, como español y como persona de solvencia moral reconocida, porque yo no soy ningún indocumentado ni nada de eso, doctor.
3: ¡Ah, no!
1: No, señor. Si usted quiere informes de mí, no tiene más que pedírselos a la UNGA, UNGA.
3: ¿Y qué quiere decir UNGA?
1: Unión Nacional de Gallegos Aplatanados.
3: Ah, muy bien. ¿Y usted insiste en afirmar que no le hizo trampas a Rudecindo o Tres Patines?
2: Sí, chico, y conste que yo tampoco soy un indocumentado.
3: Sí.
2: Si tú quieres informe de mí, no tiene más que pedírselo a... ¿Cómo se llama? Pedirlo ahí en el Mijusnepre.
3: ¿En dónde?
2: En el Mijusnepre.
3: ¿Y qué quiere decir Mijusnepre?
2: Ministerio de Justicia Negociado de Presos.
3: ¿Qué me cuenta? Ahí es donde dan informe suyo,
2: sí,
3: ¿verdad?
2: Sí, cómo no. Tú preguntas ahí por mí, te dan enseguida el número mío, el de la galera donde yo estoy.
3: Muy bien, muy
2: el,
3: bien.
2: La cuchara y muy el color bien, de la cuchara.
3: Muy,
2: ¿eh?
3: Muy bien. Secretario.
4: Dígame.
3: Póngale un PDM a cada uno por ADJ.
2: ¿Y eso qué cosa es?
3: Un peso de multa a cada uno por atracarse de jaiba.
1: Pero óigame, doctor.
3: No oigo nada. Infame. Acabo de recibir una comunicación diciéndome que en este juzgado no hay seriedad y eso se va a acabar.
2: ¿Quién te mandó esa comunicación, chico?
3: El Tribunal Supremo.
2: Ah, no, entonces no podemos seguir así, chico.
3: Menos mal. Usted se da cuenta de que no podemos seguir así, ¿verdad?
2: Claro que no, chico. Hay que decirle al Tribunal Supremo que no se meta en la cosa de nosotros.
3: ¿Pero
2: chico?
3: ¿Quién le va a decir eso al Tribunal Supremo, Tres Patines?
2: Se lo digo yo, chico.
3: ¿Usted? ¿Y cómo se lo va a decir,
2: hombre,
3: usted?
2: Hombre, por teléfono. Búscame el teléfono ahí, el número que me va a oír, como se lo digo yo, chico.
3: ¿Usted sabe lo que le puede pasar por
2: ¿A
3: eso?
2: ¿A quién, chico?
3: A usted.
2: ¿A mí? No, si yo no... Yo lo que pienso es poner voz de gallego y si me pregunta cómo se llama, digo, Rudecindo Caldeiro y Escoviña.
1: ¡Dito Dios, señor juez, por lo que más quiera
3: sí,
1: usted,
3: sí, sí, no me diga nada, no me diga nada.
1: Estoy violento.
3: Secretario, póngale 100 pesos de multa a Tres Patines y no lo deje ni arrimarse al teléfono siquiera.
4: Perfectamente, doctor.
3: Complacido, Rudecindo.
1: Muchísimas gracias, doctor. Cuando quiere usted comerse un buen caldo gallego, vaya usted a verme a mi establecimiento, que yo lo voy a invitar.
3: Muchas gracias, Rudecindo.
1: De nada, doctor.
2: Y cuando quiera usted comerse un buen ajiaco a la criolla, vete a buscarme a mi casa a las 11 en punto de la mañana, chico.
3: A esa hora suele estar usted siempre, ¿no?
2: ¿Qué va? Yo no suelo estar nunca a esa hora en casa. Por eso te digo que vaya a esa hora.
3: 100 pesos más de multa.
2: Pero óyeme, viejo Bernard.
3: ¿No le gustó los 100 pesos?
2: Sí, ¿cómo no me van a gustar?
3: Ah, bueno. Y explíqueme, Rudecindo, ¿qué le pasó a usted con Tres Patines?
1: Bueno, pues lo que pasó, ilustre y guantanamero magistrado, fue que ese sinvergüenza de Tres Patines me propuso jugar unos partiditos de dominó a peseta la data. Y verdaderamente, doctor, yo no...

0: ¿Usted solo juega al dominó?
1: No, en casa había academia de dominó, chico.
0: No me diga.
1: Vamos, y del camagüeyano que es hasta el doble seis, ¿no, chico?
0: Ah, sí, sí, allá en Oriente yo he jugado al dominó y se juega hasta el doble seis.
1: ¿Hasta el doble seis?
0: Sí, camagüeyano no, para allá, para Oriente, para allá.
1: Bueno, pero es de Camagüey
0: para arriba. De Camagüey para allá.
1: Sí.
0: Entonces, yo he jugado, y su mamita jugó.
1: La galleta que me dieron a mí en Florida en una cosa
0: de... En un juego, en una juega.
1: Porque yo llevaba siempre fiche con 10 y en el doble seis mete uno, un tranque seis, digo, yo llevo, pan, y mete un doble nueve que yo llevaba de aquí en La Habana.
0: No me diga.
1: Me dieron una clase de garnatón en Florida que aterricé sigo de Ávila.
0: Dígame usted. ¿Usted se ha criado en el campo?
1: Bueno, chico.
0: ¿En qué provincia?
1: La provincia de La Villa.
0: Ah, en La Villa, allá por...
1: La parte de Santa Isabel de las Lajas, por ahí.
0: Santa Isabel de las Lajas.
1: Ah, oh, ahí está la yepa guinea que será de este tamaño, chico.
0: Que da el pecho.
1: Sí, ahí estuvo rueciendo una semana, pero la yepa le hizo daño.
0: No me digas.
2: No, hombre, no, yo nunca he comido hierba.
1: ¿Va a comer? ¿Que no comiste qué?
2: Hierba.
1: ¿Cómo hierba, chico?
0: Hierba, hierba.
2: Rastrillos de pie de camino.
1: Vamos, que comiste coño de renuevo de eso de caña y te hizo un daño,
2: no,
1: de
2: diablo.
0: El coño, sí, eso eso es malo.
2: Polio,
0: bueno, dígame una cosa, Rudecindo, hablando ahora de todo un poco, ¿qué le hizo a usted Tres Patines?
2: Bueno, doctor, de entrada nada más, en la primera data que jugamos, yo empecé por
0: jugar usted.
2: Jugar y revolver la ficha y demás. Pero él empezó por meterme un forro.
1: No, Rudecindo, no, eso no era un forro, chico.
2: ¿Cómo que no?
1: No, chico, eso es una jugada de descarte que se usa mucho en mi pueblo, chico.
2: Bueno, pues en su pueblo se llamará jugada de descarte, pero en La Habana se llama forro.
0: A ver, que yo entiendo un poquito de dominó. ¿Cómo fue la jugada esa?
1: Lo más sencillo, chico, puede ser dominó.
0: Usted revolvió,
1: sí,
0: y cogieron.
1: Yo, sí, yo siempre.
0: Nada más que jugaba mano a mano fue, era.
1: Mano a mano, de la
0: partida. ¿Cuántas fichas cogió usted?
1: Yo cogí 10 fichas.
0: ¿Y él?
1: 10 también.
0: Ajá.
1: Algunas veces cogía 11, porque cuando él estaba parando las fichas yo le rebalaba una para allá.
0: Y cogía.
1: Y él la paraba, sí.
0: Bueno.
1: Pero bueno, entonces yo hice así y el revólver puede ser ram, pam. Viene la jugada.
0: Sí, empezaron a jugar.
1: Sí, Rudecindo hizo un tiro a 9.
0: Ajá.
1: Y entonces yo me doblé.
0: Muy bien, está muy bien.
1: Bien, chico.
0: Si hace un tiro a 9, usted tiene el doble 9, se dobla usted. Muy sí, bien, la
1: doblé.
0: Jugada es buena.
1: Sí, Rudecindo.
0: ¿Qué más?
1: Entonces Rudecindo puso el 9-5, que 9, me acuerdo 5. Como si lo estuviera mirando.
0: Sí.
1: Entonces yo puse el 5-4.
0: Muy bien.
1: Y por ese 4, Rudecindo volvió a tirar a 9.
0: Ah, vamos, tiró otra
1: y
0: vez.
1: Y tú sabes, con esa cosa sarcástica, porque como que él tenía data 9...
0: Sí.
1: Cada vez que me colocaba un 9 me decía, ¿os gusta el mondongo? Y a mí aquello, oye,
0: sí,
1: me tenía, ¿tú sabes?
0: Sí.
1: All right, entonces volvió a tirar a 9, ¿sí?
0: Sí.
1: Y yo me volví a doblar.
0: ¿Cómo que se volvió a doblar?
1: Sí, sí, puse el doble 9, chico.
0: ¿Y el doble 9 no lo había puesto usted ya en el primer tiro a 9?
1: No, en el primer tiro a 9 lo que yo le coloqué fue el doble 8, chico.
0: ¿Cómo el doble 8?
1: Sí, lo tenía colgado, tú sabes, porque cuando recién no me hizo el primer tiro a 9, sí, yo pensé y dije... Seguro que este tiene data a 9 y me va a seguir tirando a 9.
0: Uh-huh.
1: De manera que para doblarme a 9 ya tengo tiempo. Déjame salir ahora del doble 8, comprende, que es lo más indicado, chico.
0: Y eso no es un forro, Tres Patines.
1: No, chico, eso es una jugada de descarte, chico. Una jugada clarita que se ve ahí y se cae de la mata, chico.
2: Pues la jugada se caerá de la mata, pero al que le haga en un café de los alrededores del Mercado Único, le suenan un pontapié que lo encaraman en ella.
1: ¿Por qué, chico?
2: Porque eso es un forro aquí en la Conchinchina, compadre.
1: Pero tú has visto qué obstinado es este español, chico. Pónmele 100 pesos de multa ahí ahora mismo.
0: ¿Por qué se lo voy a poner si tiene toda la razón?
1: ¿Qué cosa? Ah, tú vas a ser tan desconsiderado que te pone de parte de Rudecindo.
0: Tengo que ponerme, Tres Patines. ¿Quién le enseñó la jugadita esa?
1: Mamita,
0: chico. No me diga, esa jugada se le enseñó su mamita.
1: Sí, ella cada rato me dice, mira, hijito. Porque ella siempre me dice, hijito, como si yo fuera hijo de ella, tú sabes.
0: ¿Y usted no es hijo de ella?
1: Claro que sí, chico, por eso te dice que me dice, hijito, como si fuera hijo de ella. Porque si no, no te lo diría, chico.
0: Porra, y siga.
1: Comprende, y así va descartando, botando la gorda.
2: Bendito
1: botando la gorda.
2: Sea Dios, usted.
0: Y no lo estoy oyendo.
2: ¿Y qué hace usted ahí callado como un idiota? Haga algo, hombre.
0: 100 pesos de multa por decirme idiota.
2: Ok, múlteme a mí, pero que se vea que tiene usted sangre en las venas.
0: Bueno, ya, hombre, ya. Pues eso todo lo que le hizo Tres Patines.
2: ¿Qué va, doctor? Figúrese usted que después de eso seguimos jugando.
0: Sí.
2: Y daba la casualidad de que yo siempre estaba enredado con las fichas gordas.
1: Porque tú eres muy fatal, Rudecindo.
2: No, hombre,
1: chico,
2: no, ningún fatal. Lo que pasa es que usted hacía trampas al revolver las fichas.
0: Ah, pero usted era el que revolvía las fichas, Tres Patines.
1: Sí, porque mamita me enseñó a ser amable con lo contrario, tú sabes.
0: Sí.
1: Y para que Rudecindo no se molestara, yo revolvía las fichas siempre.
0: Siempre.
1: Siempre, chico. Y yo no sé, chico, cómo la revolvía, que hacía así, pam, pam, y le echaba toda la ficha gorda a Rudecindo.
0: No me diga, usted le echaba toda la ficha gorda a Rudecindo.
1: Sí, casualidad, que siempre le caían a él, ¿no? Porque yo nunca había visto, oye, una suerte tan mala como la de este hombre, chico.
0: Ray. ¿Y qué más, Rudecindo?
2: Pues que en la segunda data, doctor, yo tiré un tranque a cinco. Me viré con el uno doble. Dos tanticos nada más.
0: ¿Y ganó?
1: No, perdió, chico. Porque yo me viré con el uno blanco.
0: Entonces,
1: chico,
0: Tres Patines le ganó esa data, Rudecindo.
2: Sí, señor. Yo le pagué su peseta, él revolvió las fichas, salimos para la otra data, jugamos, volví a trancar y me viré con el uno blanco, doctor. Un tanto nada más, doctor.
0: Ah, sí, ganaría usted, ¿verdad?
1: No, tú puedes creer que volvió a perder, chico, porque yo me viré con el doble blanco.
0: No. Sí. Entonces perdió usted otra peseta, Rudecindo.
2: Sí, señor. Le pagué como todo un caballero, salimos para la otra data, volví a trancar y me viré con la blanca doble. Cero tanto, señor juez, fíjese bien.
0: Gracias a Dios, compadre, porque ahí sí tuvo que ganar usted de todas maneras.
1: ¿Qué va, chico? ¿Puede creer que empató nada más, chico?
0: ¿Pero cómo iba a empatar nada más, Tres Patines? ¿Con qué ficha se viró usted?
1: Con el doble blanco también, chico.
0: ¿Tres Patines se viró con otra doble blanca, Rudecindo?
2: Sí, señor, y usted comprenderá que eso fue porque llevaba una blanca doble de repuesto en el bolsillo para sacarla, doctor, en el momento que le hiciera falta. Y ahí fue donde yo me tiré en el suelo y di la tángana.
1: Pero sin motivo ninguno, Rudecindo. Yo no te expliqué por qué era eso, chico.
2: Sí, pero verdaderamente la explicación que me dio usted no hay quien se la empuje,
1: pero
2: compadre.
1: Si eso es científico, hijo. No. Todos los dominós suelen tener un doble blanco nada más, pero ese tenía dos, chico.
0: ¿Y cómo era posible que tuviera dos?
1: Es sencillo, señor juez. Mira, ese dominó tuvo bien el doble 9.
0: Sí.
1: Tuvo bien el doble 8.
0: Sí.
1: Y tuvo bien todas las demás fichas.
0: Sí.
1: Pero al llegar al doble blanco parece ser que tuvo Jimagua, ¿no?
0: ¿Cómo Jimagua?
1: Sí, chico, porque las dos fichas eran igualitas, chico. Yo nunca había visto dos fichas que se parecieran tanto, chico.
0: No, ¿verdad? ¿Y cuánto le ganó usted a Rudecindo en total?
1: Bueno, yo le gané 14 pesetas.
0: ¿14?
1: Sí, y todas igualitas. Oye, me parece que eran Jimagua la peseta.
0: Escriba entonces ahí, secretario.
3: Venga la sentencia.
0: Lo que deduzco de todo lo que aquí se declaró es que lo suyo no es modo de jugar al dominó. Y como su fechoría necesitan un contexto, le pongo 60 días, todos y maguas también.
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5: 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Primero, póngase de pie y manténgase erguido. Ahora, estire su cuerpo entero. 1, 2, arriba y abajo. Estire su espalda. Ahora brazos y piernas. 1, 2, 3, 4. Brazos hacia los lados y doblando las rodillas. Una vez más. 3, 4, 5, 6. Ahora girando los brazos. Primero hacia un lado, ahora hacia el otro. Brazos estirados. Repita una vez más. 1, 2, 3, 4. Piernas extendidas, pecho estirado. Levante y baje despacio los brazos hacia los lados. Arriba, abajo. Su pecho estirado ampliamente. 1, 2, 3, 4, 5, 6. Ahora doble su brazo levantándolo. Primero el izquierdo y regresándolo hacia abajo. Ahora subiendo el derecho y regresándolo hacia abajo. 1, 2, 3, 4, 5, 6. Ahora nos doblamos hacia enfrente con rítmicos rebotes, 3 veces seguidas. Ahora manos en sus caderas y dóblese hacia atrás. Repita el movimiento doblando hacia adelante. 4, 5, 6. Abra sus brazos y retuerza su cuerpo. Izquierda, derecha. Izquierda, derecha. Diagonalmente hacia atrás. Una vez más. Ahora a la derecha, izquierda. 3, 4, 5, 6. Moviendo los pies y subiendo los brazos. Brazos hacia arriba, brazos hacia abajo. Con movimientos fuertes y cortos. Brazos arriba, brazos abajo. 1, 2, 3, 4, 5, 6. Ahora pies separados. Nos doblamos dos veces sobre el pie izquierdo y arriba estirando. Repetimos el movimiento sobre el pie derecho, una vez más hacia arriba. Una vez más. 2, 3, 4, 5, 6. Ahora giramos nuestro cuerpo entero, estirando sus brazos y girando hasta completar un círculo entero. Repetimos el movimiento en sentido contrario. Estire muy bien los músculos y cadera. 4, 5, 6. Los pies juntos otra vez. Y ahora brinca. 1, 2, 3, 4. Abre, cierra. Abre, cierra. 1, 2, 3, 4, 5, 6. Brazos y piernas. 1, 2, 3, 4. Brazos y rodillas. Moviéndolos juntos. 1, 2, 3, 4, 5, 6. Y terminamos respirando profundamente. Despacito, inhalando. Despacito, exhalando. 5, 6. Una vez más. 1, 2, 3, 4, 5, 6, 7, 8.

0: Un menor y un adulto muertos, así como tres lesionados de gravedad tras accidente en la carretera Agostadero. Padre e hijo acusados de violencia agravada y privación ilegal de la libertad en contra de su abuelo. Ladrón armado asalta negocio y se lleva equipo valuado en 80,000 pesos. Participaron en una riña y lesionaron con arma blanca a dos en Jesús María. Cinco sujetos lesionaron a dos despachadores y provocaron daños en una gasolinera en Pabellón. Choque frontal deja dos lesionados en la carretera Calvillo. Choque contra el tren deja una mujer lesionada en Lomas de los Arellano. Atacó a patadas y puñetazos a su mujer, terminó detenido. Otro agarró a golpes a su esposa y al ser detenido le encontraron un arma con 16 cartuchos útiles. Estas y otras noticias más hoy en Patrulla 790.
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0: A 6:03 a.m, 6:03. Muy buenos días. Esto es Patrulla 790. Mi nombre es Juan Luis Díaz y les saludo con mucho gusto como todas las mañanas en este inicio de actividades. En esta mañana de lunes, lunes 25 de mayo del año 2026. El termómetro marca en este momento 17 grados centígrados de temperatura en el centro de Aguascalientes. Saludo y comparto micrófonos como todas las mañanas con Lorena Treviño. Lorena, ¿cómo estás? Muy buenos días.
2: Muy buenos días, Juan Luis. Pues tenemos muchísima información policíaca, así que lo invitamos a que se quede con nosotros, a que se comunique ya al 910-3508 y 910-3509. Las líneas están a su entera disposición y también a través de nuestro WhatsApp 449-910-3508.
0: 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Conéctate para que tengas en este momento la imagen de la noticia. Las 6:05 a.m. Vamos al detalle de la información policíaca. ¿Eres de los conductores que se mete en sentido contrario a una calle porque te queda más corto el camino? ¿Eres de los conductores que te inventas atajos y te metes por sitios en donde no deberías hacerlo? ¿Eres de los conductores que se pasa la luz roja del semáforo? Es de madrugada, no hay vehículos ahorita. ¿A quién afecto? ¿Eres de esos mediocres al volante que toman ese tipo de decisiones? Pon atención. Un día podrías verte involucrado en un accidente como el que sucedió el día de ayer. Porque hubo un conductor que le dio flojera realizar la maniobra apropiada. Le dio flojera y eso que iba arranado en un asiento, Lorena, en un vehículo que no lo lleve empujando. Lo único que tienes que hacer es pisar el acelerador y el freno, acelerador y freno. Y con todo y eso le dio flojera avanzar 10 metros, solamente 10 metros para darle la vuelta a un retorno como se debe. Y por su maldita apatía, por su maldita flojera, hoy un niño está muerto y otra persona más ha perdido la vida,
2: Lorena. Que por cierto, Juan Luis, es un accidente que tiene mucha irresponsabilidad por donde tú lo quieras ver. Una persona que iba a exceso de velocidad, pero una velocidad que tú no te imaginas a lo que le daba el vehículo en el que él iba circulando. Pero por si eso fuera poco, este hombre se encontraba en estado de ebriedad. De hecho, lo pudieron incluso hasta confirmar sus mismos familiares de que llegaron ahí al lugar de los hechos, Juan Luis, y entre ellos empezaron a pelear, empezaron a gritarse, ¿por qué lo dejaron manejar así? ¿Qué no vieron cómo iba de borracho? Y ellos mismos explicaron que durante todo el fin de semana, Juan Luis, habían ido a la casa de la abuela, de la persona mayor, de alguien que toda la familia conocía, y aprovecharon el fin de semana justamente para ir a resanarle la casa, que ir a pintarle, que ir a darle una manita de gato, que es por una de las rancherías que está ubicado más o menos por allá, por aquella zona. Pero durante todo el fin de semana, Juan Luis, ellos estuvieron consumiendo bebidas embriagantes. Todavía hoy por la mañana, pues estuvieron haciéndolo. Este hombre que iba manejando este vehículo iba a exceso de velocidad, pero también iba bajo los efectos de las bebidas embriagantes. De hecho, antes de que los familiares nos comentaran eso, Juan Luis, los mismos policías, ellos me decían, es que todavía venía tomando, porque hay botellas aquí que están quebradas dentro de la unidad. El cuerpo de la persona que viene manejando está emanando un fuerte olor a alcohol. Entonces te digo que fueron muchas irresponsabilidades por este hombre que iba desplazándose sobre la carretera 42 en el cruce con el libramiento carretero sur, en donde sí, como lo acabas de comentar, el saldo final fue de un menor de 3 años de edad y un joven de 26 años que perdieron la vida después de este fuerte impacto, que de hecho podemos adelantarle de manera exclusiva, tenemos ese video, un video en donde se alcanza a apreciar el momento exacto del accidente y que te da el norte de a qué velocidad iba esta persona. Los hechos se registraron el día de ayer por la tarde, después de que los tripulantes de un vehículo, de un Nissan Platina en color gris, se movilizaban de norte a sur sobre toda la carretera estatal número 42, que es la que va rumbo al Sabinal. Pero casi cuando llega el cruce con este libramiento, enfrente de la gasolinera, un lugar que, por cierto, Juan Luis, la gente ubica perfectamente bien, porque es un lugar en donde siempre se registran accidentes y accidentes fatales. No sé si te ha tocado a ti cubrir, a mí sí me ha tocado ya, como 2 veces también, y se generó este choque contra un señalamiento que había ahí de tránsito, un tipo bandera, por lo que al instante se generaron diversas llamadas, incluso por los mismos empleados de ahí de la gasolinera, quienes empezaron a llamar al 911 para reportar este accidente, porque decían, hay un montón de muertos. Así lo reportaron en una primera instancia. Así llegó el primer reporte a través de la frecuencia policíaca, Juan Luis, en donde es que hay muchos muertos. Y cuando llegaron, lo primero que hicieron, según lo que nosotros veíamos en las imágenes, Juan Luis, porque decían los de la gasolinera, ¿por qué no dicen que al niño lo bajaron ya fallecido? Y es verdad, Juan Luis, pero los doctores lo bajaron para subirlo a la ambulancia, le empezaron a inyectar como que algo cerca del corazón, empezaron a utilizar estas planchas que luego ves tú en las películas, Juan Luis, como de reanimación también, pero a pesar de todos los esfuerzos que hicieron, sí, efectivamente las lesiones que presentaba este menor ya eran muy avanzadas. El niño lamentablemente ya había fallecido. Llegó rápido, ya ves que el doctor Álvarez llega muy rápido a todos los accidentes, pues él llegó en su vehículo particular con todo el equipo, empezó a tratar de hacer, fíjate, en este tema antes de que llegaran todos los de las ambulancias y todo el equipo de rescate de la Cruz Roja, primero llegaron los policías estatales, y los policías estatales con el que utilizan ellos para abrir las puertas, ¿cómo se llama?
0: El ariete.
2: El ariete. Empezaron a tirar las puertas porque veían que todavía había personas que se movían y empezaron a tirarlas para tratar de rescatar a estas personas, Juan Luis, y finalmente sí lo hicieron. Ya cuando llegó todo el equipo, empezaron a subir a los lesionados a las ambulancias. Se dieron cuenta de que, primero, Marco Antonio, este hombre de 26 años de edad, ya no contaba con signos de vida. Se fueron con el menor también, el niño de 3 años de edad, Byron, y se dieron cuenta que tampoco ya presentaba signos de vida. Y él quedó incluso hasta en la ambulancia, Juan Luis, pero en el vehículo viajaban otras 3 personas más, y eso también es sumamente delicado, Juan Luis, porque la cifra podría cambiar. A cómo se llevaron a los lesionados, verdaderamente están muy delicados. Mira, con decirte que a uno se lo tuvieron que llevar en el helicóptero porque era de inmediata la atención que tenía que recibir, también a otros dos adultos mayores que presentaban múltiples golpes en diferentes partes de su cuerpo, a ellos sí se lo llevaron en ambulancia, pero nos dicen que su estado de salud es reportado como delicado todavía para este momento, por lo que, como te digo, sí fueron identificados rápidamente. El tema de los lesionados todavía no trasciende públicamente, pero sabemos que ya están identificados porque ahí al lugar llegaron todos los familiares. Y los familiares son los que decían, es que nada más díganos qué pasó, o sea, díganos quién está ahí, si hay personas fallecidas, si hay personas lesionadas. No sabían hasta ese momento el saldo final. Nosotros lo estábamos transmitiendo al aire y nosotros decíamos que había un menor muerto, pero tampoco sabíamos que había un muchacho de 26 años que se encontraba...
0: Que eran dos los fallecidos en total,
2: exactamente. Pero fue un accidente terrible que, como te digo, por donde le veas, fue irresponsabilidad de por medio.
0: Vamos a ordenar las trayectorias, Lorena. Son dos vehículos. Primero,
2: ¿en No son dos vehículos, es un solo vehículo. Lo que pasa es que nosotros transmitimos a las 4 de la tarde que habían dos vehículos involucrados, un Chevy y el vehículo Platina que te acabo de mencionar. No hubo un segundo. Sí estaba ahí el Chevy, Juan Luis, pero... estaba solamente acordonando la zona, o sea, ese vehículo estaba solamente como que a espera de que llegara de un familiar.
0: ¿Cuál es el vehículo que dijo Víctor que no quiso hacer el retorno?
2: Esa fue la primera versión, por eso mencionaba ahorita en la crónica, Juan Luis, que originalmente se había dicho que había una persona fallecida y que había sido porque había dado una vuelta en U. No fue así, este se fue directo contra un señalamiento. No
0: es el único vehículo involucrado, sí, no hay otro vehículo más. No. Ahí viajaba el niño y ahí viajaba el otro joven que lamentablemente
2: falleció. Y viajaban
0: falleció.
2: Los otros tres personas que ahorita están lesionadas.
0: Es que fíjate que en el video, si lo pueden pasar el de la cámara de seguridad, en el video yo suponía que antes de esta escena había ocurrido un previo choque, ¿no? Como que había impactado contra algo, porque... en el video se alcanza a observar cómo el vehículo llega directamente a donde está el señalamiento tipo bandera, que es este poste en color café que sostiene unos tableros verdes con letras blancas que te indica a la derecha Guadalajara, a la izquierda Zacatecas. Ese es el poste en donde se estrella este vehículo. El automóvil va avanzando y se impacta de manera brutal directamente ahí. Pero yo suponía que antes de ese golpe había habido uno previo. Entonces, no. Ese es el único golpe que hay.
2: Es el único.
0: Viene a gran velocidad el conductor y se estrella directamente contra ese poste.
2: Sí, fíjate que originalmente te digo que se había dicho que había un Chevy participante también, pero no hubo ningún vehículo. De hecho, ahorita porque nada más estamos tomando la toma en donde se da el impacto, Juan Luis, pero previo a eso, él iba zigzagueando, pero por las condiciones en las que se encontraba de
0: con
2: que
0: razón,
2: venía borracho.
0: La camioneta, fíjate, esta camioneta verde, se ve que baja la velocidad y hasta como que se hace un lado.
2: Sí.
0: Como que dice, no, este va a provocar algo, y sí, se estrelló contra ese señalamiento. De hecho, vea el tablero, no le preste atención ahora al vehículo como tal, observe el tablero en color verde, el señalamiento tipo bandera en donde está, repito, ese tablero verde con letras blancas, observe la sacudida de ese tablero después del impacto. Ahí viene el vehículo y véalo. Mire cómo se mueve de una manera brutal. Bueno, si lo dejan correr a velocidad normal, se va a notar mucho más preciso ese movimiento violento que hace. ¿Te imaginas la fuerza que debe de haber para mover esa estructura metálica, Lorena? Que para que ese tablero pueda sacudirse como sucedió, como si fuera literal una bandera. Vean nada más con el movimiento
2: el
0: que hace, oscilatorio que hace, sí, como si fuera literal una bandera. Es producto de ese violento encontronazo. En ese auto es en donde viajaba el pequeñito de tan solo 3 años de edad. En ese auto es en donde viajaba el conductor que estaba alcoholizado y el joven que lamentablemente perdió la vida. Entonces, la familia que llega
3: familia de ellos mismos.
0: Es familia de ellos mismos.
3: Sí, ellos mismos se platicaron eso, entre ellos mismos estaban echando casi que la culpa, que claro que ellos no tienen la culpa, Juan Luis, pues fue la persona que venía manejando en estas condiciones, pero dicen ellos, es que tú, ¿por qué si te diste cuenta que venía así? ¿Por qué? Y empezaron, es más, los tuvieron que separar los policías, ¿eh? O sea, tuvo que intervenir Seguridad Pública para casi que ponerlos a uno de un lado y a otros ponerlos del otro lado, y se estaban peleando antes de que supieran el saldo, ¿eh? Todavía ellos no sabían, o sea, llegaron incluso hasta con Víctor Romo, con los reporteros que estaban haciendo transmisiones, y les decían, ¿pero qué pasó? O sea, ¿a dónde se los van a llevar al hospital? ¿O qué tan delicados están? Pero no se imaginaban que dentro se encontraban las personas fallecidas. Yo fue hasta el final que estaban ellos que no lo podían creer, pero ve nada más las condiciones en las que quedó este vehículo.
0: No, literal, desapareció el automóvil.
3: Pero no a una gran velocidad, no traían puesto ni siquiera el cinturón de seguridad, y responsabilidad en toda la extensión de la
0: palabra. Imagínese, ¿qué vehículo es, licenciado?
3: Un Platina.
0: ¿Es un Platina? ¿Segura que es un Platina?
3: Sí, es un Nissan Platina color gris. Bueno. Pero de los viejitos, Juan Luis. Nissan
0: Platina. Yo juraba que era un Jetta. Bueno, en fin, es este vehículo, el cofre, literal, desapareció. Desapareció. Al impacto contra ese señalamiento tipo bandera, que, si usted los ubica, tiene una base de concreto. Encima de la base de concreto viene el poste y ya en la parte de arriba ese tablero verde. Bueno, ahí en la base es donde se estrella este vehículo y tiene todo el cofre. Haga de cuenta como si la estructura, el poste tipo bandera fuera un cuchillo caliente y el cofre del auto fuera una barra de mantequilla. Porque penetró completamente, Lorena, y el cofre quedó comprimido, quedó como un acordeón. De ese tamaño estuvo el brutal impacto que sucedió el día de ayer por la tarde en esta carretera que conduce de Aguascalientes hacia Salto de los Salados. Es la que usted llama o conoce popularmente como la carretera que te lleva al Sabinal. Las 6:18, pausa la primera de esta mañana. Después del corte, padre e hijo acusados de violencia agravada y privación de la libertad en contra del abuelo. Después del corte, le platicamos.
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1: En Radio BI son las 6:20.
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13: Temperatura, 17 grados. 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
0: Hablando de problemas familiares, un padre de familia y su hijo se encuentran en este momento a disposición de las autoridades. Los acusan de violencia agravada y privación ilegal de la libertad. ¿En agravio de quién, licenciada?
3: Oye, en contra, porque los que están detenidos es padre e hijo, pero es en contra de su abuelo. En dado caso, en uno de ellos, su padre, Juan Luis. O sea,
0: el papá del señor, el abuelo del muchacho.
3: Exactamente. Y ¿sabes qué? También está involucrada una de las tías, porque también le tocó, por tratar de defender a su papá, pues también le tocó, Juan Luis, que la amenazaran y que le hicieran vivir. De hecho, todo esto se registró en el último episodio. Siempre lo habían maltratado al señor, a un adulto mayor. Pero en el último episodio de violencia, los detuvieron prácticamente en flagrancia, A través de la fiscalía fue que nosotros conocimos esta información, en donde detuvieron y vincularon a estos dos sujetos. Uno se llama Cristian y el otro se llama Jaime. Están señalados, ahí te va la lista de todo lo que están involucrados. Y ojo, acuérdese la última sentencia que dimos a conocer, que fueron por delitos más o menos pues parecidos, Juan Luis, pero es por amenazas, por violencia familiar, agravada y calificada, y además privación ilegal de la libertad en contra de una mujer y en contra de un hombre adulto mayor. Aquí estamos hablando de que también son dos víctimas, Juan Luis. ¿Serían aquí que dos sentencias o sería por cada delito? ¿O cómo lo clasificarían?
0: Si son dos víctimas, sería la sentencia. Es que no sé si vayan exactamente por los mismos delitos o
3: no,
0: por una.
3: Ahorita te los voy a explicar.
0: Por una víctima podría ser nada más una sola figura, por la otra podrían ser dos delitos. Pero sí, es sentencia por cada una de las víctimas, ¿eh? Los dos son autores de lo mismo. Entonces, si por una víctima te dan 15 años y por la otra víctima te dan, no sé, 30, son 40 para el padre de familia y 40 para su hijo.
3: Pues se les viene dura, Juan Luis, porque Cristian ejercía violencia psicológica en contra del adulto mayor. Cristian es el nieto. O sea, a su abuelo le ejercía violencia, hay pruebas incluso de esto, y el día de su detención lo amenazó de muerte también a una mujer identificada como su tía, situación que fue la que motivó a la intervención por parte de las autoridades. O sea, por eso le hablaron a la policía y los detuvieron a todos dentro de esta casa. Por otra parte, las investigaciones señalan que Jaime ejercía también violencia física, ejercía violencia psicológica en contra del adulto mayor, y en este caso Jaime es el hijo del señor al que ejercía la violencia, o sea, es su papá. Y así mismo, en este último episodio, Juan Luis, lo amenazó de muerte a su hermana, e incluso traía un cuchillo que se los quería enterrar a los dos. Las investigaciones establecen que Jaime habría mantenido amagado al adulto mayor dentro de una de las habitaciones. ¿Sabes qué es lo que hacía? Dice que dentro de la casa había un tanque de gas y que agarraba el tanque de gas, agarraba también un encendedor y que decía, ahorita voy a quemar toda la casa y te voy a quemar y te vas a morir aquí adentro si no me das tal o cual cosa, si no te sales de aquí de la casa. E incluso, Juan Luis, en uno de esos episodios, que fue el último día, lo empujó por las escaleras y el señor se le fracturó un brazo. O sea, de verdad que fue violencia extrema dentro de la casa. Ante estos hechos, las víctimas solicitaron el apoyo de las corporaciones de seguridad, lograron la detención de estos dos sujetos, quienes posteriormente los pusieron a disposición. Y ahora sí, la familia, amigos, vecinos, empezaron a darle todas las pruebas a las autoridades, que esto venía arrastrándose desde tiempo atrás, que la violencia ejercida en contra de este adulto mayor y de la tía de uno de ellos y hermana de uno de ellos, Juan Luis, pues era constante. Todos los días estos llegaban, uno drogado, el otro borracho, y siempre les hacían vivir momentos de pesadilla a este señor. El juez impuso prisión preventiva oficiosa y justificada para ambos, además de que fijaron un plazo de un mes, solamente un mes, para el cierre de la investigación complementaria, aunque dicen que apenas empezó lo de la audiencia y ya tenían suficientes pruebas en su contra para que estos dos se quedaran en la cárcel.
0: Las 6:26 después de la pausa. Delincuente armado asalta negocios, se lleva equipo valuado en 80,000 pesos. Después del corte volvemos.
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13: En Radio BI son las 6:27.
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0: Las 6:28. 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Las 6:29. 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Las 6:30 y a través de nuestro WhatsApp. Gracias a nuestros radioescuchas que están conectados esta mañana. Nos dice: buenos días, Juan Luis. Eso de tomar en sentido contrario a las calles se está poniendo de moda en la ciudad. Creí que sucedía solamente aquí en pensadores mexicanos y pintores, por lo que he visto en otros lados. Y esos que lo hacen, hasta te echan el auto con tanta prepotencia como si tuvieran el derecho. Manden a Vialidad saludos. Una persona que nos manda un video dice: buenos días. Esos banderines, como el que aparece en el video del accidente, con uno que parece como bandera de Suiza, son los que abundan en la ciudad, en los camellones sobre todo, que en algunos casos obstruyen la visibilidad, no son permitidos. ¿Dónde están reglamentos? Y me dice: esos banderines, me manda un video, él va circulando por una avenida aquí en Aguascalientes y en el camellón central, están instalados, son diseños de publicidad. Son literal así como unas banderas delgadas, los anclan al piso, y con el viento pues, se mueven de una manera muy atractiva. Son banderas muy delgadas, alargadas prácticamente, pero sí tiene razón, hay por diferentes puntos de nuestra ciudad. Y el del video que él nos manda está invadiendo el carril de circulación por donde va desplazándose nuestro radio. Escucha, buenos días, Luis, para reportar que en la casa donde hubo balacera hace poco en Miradores siguen vendiendo droga. Ya reportamos, pero no hacen nada. Buenos días, Luis y Lorena. La transmisión de YouTube se ve muy raro. Le pusieron un filtro que no se alcanza a distinguir las imágenes que están transmitiendo.
3: ¿Cuál? ¿De cuál?
0: Ahorita lo dice que en YouTube. Déjeme conectar porque no lo tenía aquí en pantalla. Pero
3: no lleva filtro, en transmisión no lleva filtro.
0: No, pero dice que por alguna situación no se ven bien las imágenes. Bueno, mira, ahorita todavía no hay imagen, lo que aparece es un hermoso conductor. Tenemos 2,561 personas que están conectadas en este momento. Bueno, por lo menos esa señal se ve bien. Ahorita que pasen imágenes de alguna nota policíaca, le presto atención para verificar eso. Lorena y Juan Luis, buen día. En la calle Vizcaya, entre Álamos y Pirul, en la barranca de Guadalupe, se avientan esos tramos a cada rato en contra. Pareciera vuelta continua. Buenos días, Juan Luis y Lorena. El domingo a las 3 de la mañana, en el alcoholímetro de Colosio, una camioneta Tinto se saltó el camellón para tratar de escapar. Ajá. Escuché 3 disparos. Solamente quería saber si esa camioneta se escapó porque tuviera algo ilícito o si lo agarraron más adelante. Déjeme, se lo preguntamos al del operativo alcoholímetro para ver si sí se les peló o si lo detuvieron. Buenos días, Juan Luis. Dice, tantito lo que dijiste de esas personas mediocres y tantito la policía que no hace su trabajo cuando los ven haciéndolo, no importa que sea policía municipal, no importa que sea de tránsito, pueden solicitar la multa para ese vehículo, pero hace cuenta que no los ven y no pasa nada. Muchas cosas sí pueden evitar siempre y cuando se implemente. ¿Sabe qué semáforo a mí me toca siempre? Bueno, no siempre. Me toca muy seguido ver que se lo brincan y pasa principalmente en las madrugadas. El que está en Avenida Hacienda de Ojo Caliente y Hacienda Las Amarillas en Haciendas de Aguascalientes. Ese semáforo, le estoy hablando, no sé, 5:15, 5:20 de la mañana. Algunos conductores descifran que pues, por la hora pues, no hay más vehículos y se lo pasan por el Arco del Triunfo. Bien, bien seguido ese semáforo. Y ya no hablemos de calles en contra. O sea, el sentido está perfectamente marcado, pero hay algunos conductores que les da flojera darle la vuelta completa a la manzana. Pues, ay, no, si yo estoy aquí en corto, y se la avientan precisamente en contra. Les da flojera. Por algo hay un orden, pero pues no lo quieren acatar. Las 6:34 a.m. Fíjese que hubo un negocio que fue objeto de un violento asalto a manos de un delincuente que estaba armado. Logró apoderarse de un botín estimado en 80,000 pesos. Pues, ¿qué fue lo que se llevó, licenciada?
3: Pues se llevó equipo importante, Juan Luis. Déjame decirte que no creas que fue como en la vez pasada, que fue dando vueltas. No, este sujeto traía una pistola, se metió cuando todavía había gente, a plena luz del día, y se metió para poderse robar un aparato que cuesta como 85,000 pesos y ya usado, ¿eh?
0: Es un laboratorio
3: dental. Es un laboratorio dental. Ah, es okay. Un laboratorio dental. Uh-huh. Fíjate que en este caso fue como a las 7 de la noche más o menos y no fue este fin de semana. Nosotros nos enteramos de este atraco este fin de semana, pero según lo que nos dice mi compañero Alejandro González, sucedió desde el pasado jueves en un negocio que se llama Radiología Dental. Está ubicada en la calle San Julián, en el número 405, en el local 3 del fraccionamiento Bosques del Prado Norte. Y ya de acuerdo con los reportes que se dieron a través del 911, que estuvieron llamando para poder reportar lo que había sucedido, un hombre ingresó al establecimiento y cuando ya se encontraba en el interior, Juan Luis sacó un arma de fuego y empezó a amagar a las personas que se encontraban ahí. Incluso les exigió que les entregaran el equipo especializado. Él llegó porque sabía que ahí había un equipo que costaba caro y llegó, o sea, gritando
0: no, no
3: eso.
0: No es un delincuente que llega, observa el panorama y a ver qué se le antoja. Él ya sabía qué era lo que quería.
3: Ya sabía, porque no fue de que, a ver, la caja registradora, pásenmela. No. Él llegó por un equipo expresamente. El delincuente logró llevarse 4 computadoras también con un valor estimado en 20,000 pesos cada una. Se llevó también, pues ya estando ahí, ¿verdad? Se llevó los 5,000 pesos, pero como te digo, también se llevó ese equipo que según es muy difícil de conseguir también. Y tras el reporte, pues ya llegaron los elementos de la policía municipal, se entrevistaron con la encargada, una mujer que se llama Jimena, y ya Jimena pues les empezó a contar todo lo que había sucedido, presentó la denuncia correspondiente ante las autoridades. Juan Luis, hay cámaras toda esa zona también, y ya las autoridades están investigando pues quién fue, el seguimiento, ¿verdad? Porque ya ves que del caso pasado que hablábamos de un laboratorio clínico, también se llevaron muchas cosas, y de ese laboratorio sí hay personas detenidas. Se tardaron con el seguimiento, pero al final lo detuvieron y lo pusieron a disposición y lo vincularon. Esperemos que de esta historia también pronto nos sorprendan y este sujeto termine en prisión.
0: Las 6:37 PM, pausa. Después del corte, 5 sujetos lesionaron a 2 despachadores y provocaron daños en una gasolinera ya en Pabellón de Arteaga. Después del corte le tenemos la información.
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0: 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En Radio BI son las 6:38.
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7: Las 6:39. 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Las 6:40. 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Las 6:41 a través de nuestro WhatsApp. Saludos, Juan Luis, desde Puerto Vallarta. Mira qué agusticidad.
8: Qué buena.
9: Mira, velo, Lorena, cómo está desparramado.
8: Ah, mire, qué agusto.
9: Desparramado en un camastro.
8: Al Juan Luis también le gustaría ahorita andar en Vallarta.
9: Con una bebida en la mano. ¿Qué será lo que está tomando? ¿Qué? Se le hizo agua a la boca.
8: Se le salió hasta la baba, oiga.
9: Señor, un fuerte abrazo para usted, que se la esté pasando en gran. Seguramente no necesita siquiera que se lo diga, pero es nuestro deseo. Buenos días, pues, para hacer un reporte que la Clínica 2 del Seguro. Fíjate, ya estoy salivando. Para hacer un reporte que en la Clínica 2 del Seguro Social, en urgencias, a la gente la tienen en bancas. No se vale. Para esto es en donde deberían de invertir nuestra gran gobernadora en camas de hospitales. Qué vergüenza que inviertan en otras cosas y no en cosas que de verdad se ocupan. Respetable su comentario, nada más. Gobierno del Estado no puede invertir en la Clínica 2, señor.
8: Es federal.
9: Ni esta gobernadora, ni el que viene, ni el anterior, ni tres gobernadores después del partido que usted me diga, no pueden invertir en la Clínica 2, señor. No es un asunto de gobierno del Estado, es del gobierno federal. El Seguro Social pertenece al gobierno federal. Por favor, apóyenos, que no tenemos agua desde el sábado en Vergel de la Cantera. Al parecer, Mía cerró las válvulas. Gracias por reportarlo. Buenos días, ¿qué tal? ¿Qué información tienen del matrimonio que levantaron en Villa Juárez? No se dice nada para afectar al municipio. Ah, ya lo hizo municipio este señor. No tenemos reporte, señor. Pero con lo que usted nos está compartiendo,
8: le buscamos.
9: Evidentemente lo vamos a investigar. No lo hemos mencionado porque no tenemos noticias, señor.
8: Pero si usted tiene, pues pásenosla para buscarla.
9: Claro, pues compártanos detalles adicionales que a lo mejor usted ya conoce. Hágalos llegar a través de este mensaje. lo agregamos a una posible nota ya confirmada, pero lo tenemos que verificar, señor. Juan Luis, Lorena, muchos motociclistas, aparte de invadir el piano peatonal, ya están pasando semáforos en rojo. Buenos días, me encontré esta cartera con credenciales por el barrio de Guadalupe. Déjeme ver el nombre. Acá, ok. Para Maite o Maite.

0: no sé cómo lo pronuncia, Tania Maite Andrade Durón, que estudia la licenciatura en administración. Si Tania Maite Andrade Durón nos está escuchando, o algún familiar de Tania Maite Andrade Durón nos está escuchando en este momento, díganle que hay un radioescucha que encontró su cartera con sus identificaciones y que se comunique al celular 449-348-6570. Otra persona más nos manda un paquete de fotografías. Dice: Luis, buenos días. Para la policía vial, otra camioneta en Real del Sol estorbando en la entrada circuito Nebulosa. Buenos días, Juan Luis. Yo los estoy mirando por YouTube. Se ven perfectos. Excelente día. Sí, fíjese que usted, revisando la nota que estaba dando mi compañera, no tengo problemas con las imágenes que se están transmitiendo. Buenos días, Juan Luis. El día de ayer fuimos al agropecuario y nos tocó estacionamiento por la parte exterior de Avenida Independencia. Y al bajarnos del coche nos percatamos de este enjambre de abejas. Al regresar y empezar a subir las cosas que compramos al coche, no sé si por la cercanía al enjambre, fuimos atacados por las abejas. Una sí alcanzó a clavar el aguijón en el ojo izquierdo de mi esposo. Hablé al 072, pero me dijeron que con ellos no era. Por favor, ustedes me pueden apoyar a reportar antes de que una tragedia suceda. Les mando video para que vean la ubicación exacta. O sea, quiero suponer que sugiere que sea sacrificado el enjambre. Bueno, Protección Civil, le hago llegar la información para que ellos tomen la mejor decisión. Hoy el tema de las abejas, créeme que es un tema extremadamente sensible, tan sensible como el ojo de su esposo que recibió un aguijonazo. Y nada más como sugerencia, el 072 sí es el teléfono de atención ciudadana, pero para una emergencia así no hay como el 911. Marque el 911. De hecho, a mí me costaría más trabajo aprenderme el 072 que el 911. Pero bueno, ayer le sucedió así. Y yo le paso a Protección Civil su video con los datos que nos comparte para que ellos, repito, tomen la mejor decisión. Hubo una riña en Jesús María en donde lesionaron con arma blanca a dos personas lesionadas. Lorena, ¿qué tan graves son las lesiones que presentan estos ciudadanos?
1: Pues sí los mandaron al hospital, Juan Luis, sí los mandaron al hospital porque utilizaron un cuchillo de grandes dimensiones, una riña que se registró en donde estas dos personas, como te digo, terminaron hospitalizadas. Fueron detenidos otros dos también, Juan Luis, por los elementos de la Policía Municipal de allá de Jesús María, ambos ya trasladados ante las autoridades. Incluso el arma blanca que utilizaron, toda llena de sangre, la encontraron y también está puesta a disposición. Una riña que se registró a las 5 de la mañana del día de ayer. Cuando nosotros estábamos aquí preparando el programa para poder dar las noticias, estos se andaban peleando, Juan Luis, y los policías preventivos intervinieron en esta riña y en Jesús María llegaron porque informaban que se estaba registrando pues este pleito en Avenida Solidaridad, de esquina con la calle Felipe Ángeles. Esto pertenece al municipio que te menciono. Cuando llegan, detectan que dos personas se encontraban tiradas en la cinta asfáltica. Uno de ellos se llama Rodolfo, tiene 23 años de edad, uno de los lesionados. Presentaba una lesión, por ejemplo, en la parte de atrás de la espalda. Presentaba otra lesión en la cadera, que fue llevado a recibir atención médica al Hospital General de Zona número 3. Y había un segundo lesionado de nombre José, este de 28 años de edad, y él presentaba una lesión en la cabeza con el arma blanca, traía una cuchillada en la cadera, traía también un puñetazo ahí en la espalda también, Juan Luis, y a él se lo llevaron al Hospital General Tercer Milenio. Señalar que durante la intervención policial, los policías a quien detectaron era a quien traían las armas blancas y solamente lo traían estos dos: Yaremi, de 20 años de edad, Jesús, de 19 años de edad, quienes les fueron asegurados esta arma blanca que todavía estaba toda llena de sangre, y finalmente los detenidos fueron puestos a disposición de las autoridades correspondientes, mientras que los lesionados todavía hasta este momento se encuentran hospitalizados.
0: Son las 6 de la mañana con 48 minutos, es nuestra última pausa y ya volvemos.
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4: En Radio BI son las 6 con 50 minutos.
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7: La selección italiana se convirtió en la primera bicampeona en la historia de los mundiales de fútbol al ganar el título en Francia 1938.
8: Ante más de 50.000 aficionados reunidos en el Stade de Colombe de París, el 19 de junio, la escuadra Azzurri brindó una memorable actuación para derrotar a la poderosa selección de Hungría por 4-2.
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12: Las 6:52 a.m, los últimos mensajes que alcanzamos a darle lectura esta mañana. Dice, buenos días, ¿saben qué pasó por el puertecito de la Virgen? Se escuchan muchísimas patrullas. Lo está mandando faltando 10 minutos para las 7 de la mañana. Ahorita investigamos a ver si hay algún evento en este momento que amerite una fuerte movilización en el puertecito de la Virgen. Buenos días, Lorena. Con respecto al reporte de las abejas que picaron a las personas en el agropecuario o por el agropecuario, yo trabajo acá en Prolongación Zaragoza y yo camino sobre la barda de San Cristóbal y hay muchísimos de estos panales. Ya he reportado 911 a bomberos y ya reporté a Jesús María que tampoco. Dice, y que no, pues que a las personas que es una barda que no les afecta, pero el día que pase un accidente entonces sí va a afectar. Ya he reportado mucho y no son ni dos, hay muchísimos panales de abejas, dice esta persona.
13: Y es un tema delicado, Juan Luis, fíjate que el otro día yo también reporté un panal, pero porque era demasiado, o sea, pero sí estaba así a la vista de muchos y decían, es que no lo podemos quitar, o sea, tenemos que ir, quitarlo, pero si es todavía, o sea, no está en condiciones de que lo podamos quitar, no lo podemos quitar. Y ahí los dejaron y decías tú, bueno, y sí, entonces si
12: alguien... Hace, a lo mejor hace 20 años, llegaban bomberos y con mangueras con jabón, agua con jabón, lo sacrificaban, sí. Pero lo hacían así.
13: Y ahorita no.
12: Hoy ya no. No. Casi que... Esa abeja es más importante que usted, señor Juan Luis. Yo,
13: sí, pero lo vea cuando
12: usted es... parezca abejorro, pero esas abejas son más, son más importantes que
13: y usted. Y a pesar de las historias, por ejemplo, lo que le pasó a la diputada que se murió por picaduras de abejas, o sea, también eso está peligroso, pero.
12: Dice otra persona más, bastantes patrullas y ambulancias por la 45 Norte. ¿Se escuchan? Sí hay algo, licenciada, ya por el puertecito checando de la Virgen en este momento, Alguien nos están reportando movilización en ese momento hacia el norte de nuestra ciudad. Te voy a dar un reporte de la estatal, andan parando a los menores de edad. Anoche mi hijo lo mandé para que fuera a comprar para la cena, pasó a una estatal, lo pararon, le quitaron 400

0: los pesos. Entonces, ¿de quién nos vamos a cuidar? ¿De los rateros o de los policías? Entonces, ¿dónde está la seguridad? Nos dice esta persona. Buenos días, carambola en el paso a desnivel de segundo anillo de sur a norte. En el Cóbano, extremar precauciones, dice esta persona. Tenga usted mucho cuidado. Buenos días, Juan Luis. Se escuchan sirenas varias acá para el norte por paseos de Aguascalientes. Y estamos investigando qué es lo que está sucediendo justo en este momento. Con él quiero reportar una carambola sobre Segundo Anillo y Gabriela Mistral saliendo del puente para que la gente tome sus precauciones. Repito, automovilistas que nos escuchan, carambola, Avenida Aguascalientes y Gabriela Mistral, que ya lo había reportado también en otro radio escucha ayer en el paso a desnivel. Dice, buenos días, Juan Luis, se quejan de que no hay suficientes camas en el Seguro Social, seguramente se equivocó de país, muy seguramente eso es en el Congo, aquí en México estamos mejor que en Dinamarca, sabe, dice esta persona. ¿Qué tan cierto es? Buenos días, así dice tal cual su mensaje. ¿Qué tan cierto es? Buenos días, no sé qué es lo que sugiere usted. Buenos días, Juan Luis. Me ayudan, quiero reportar que el día de hoy Lorena amaneció más hermosa, dice esta persona. Buenos días, quiero reportar que en la calle Villa Soriano, el fraccionamiento Loma Dorada, hay varias casas que se roban la luz. Ni medidor tienen. Esto es en los números 201, 206, 208, 210 y 214. Deberían de venir los de la Comisión Federal y por favor no den mi número. Buenos días, quiero reportar que desde hace mucho tiempo en la zona centro quitan la luz de las calles gran parte de la noche y esto las hace muy peligrosas. Esto ha ocasionado que cristalen autos, ya se han caído personas mayores, y han robado a los peatones. Juan Luis, si pueden hacer un reporte a la concesionaria mía porque no hay agua en todo el fraccionamiento Infonavit Volcanes. En un mes nada más nos han puesto por una hora agua. Ya estamos hartos. Ahí le encargo, por favor, ya basta de tantas injusticias. De ese derecho, si es usted tan amable, con mucho gusto. Dice, ¿por qué no dice nada de la mujer que les estorbó el día de ayer y obstaculizó su trabajo en el accidente de Agustín? Porque no vale la pena. Porque no vale la pena. De hecho, alguien de la propia policía estatal le estaba diciendo a mi compañero Víctor, dice, esa mujer nos echó a perder, dice, llegamos con los golpes, dice, y en tu transmisión se podía ver cómo ellos estaban haciendo su trabajo para rescatar a una familia.
1: El helicóptero simplemente, Juan.
0: Llegó el helicóptero para que se vea el trabajo. Sí, de pronto llega esta mujer y ahí es echando a perder todo.
1: Cajetea.
0: Ni vale la pena, ni vale la pena. ¿Para qué? Es muy valioso el tiempo de este programa como para echarlo a perder con ella. Y otra persona más que nos dice, buenos días, ayer compré unas literas para dormir. Ah, dice que duerme escuchando Patrulla Citromente y que arriba el Cruz Azul. Están insoportables, insoportables.
1: Ganó el que siempre pierde con el que nunca gana, imagínese.
0: Lorena Treviño, buenos días.
1: Muy buenos días, los esperamos a las 4 de la tarde.
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0: Muy buenos días, Aguascalientes. Estas son las noticias más importantes. Acumula Aguascalientes más de 600 investigaciones por tortura en los últimos 8 años. Este 2026 ya suman 10 carpetas. Denuncia por tortura en caso de Carlos Darío puede ser retomada hasta por instancias internacionales, señalan especialistas. Proyectan arranque de escuela para motociclistas en un mes. Proceso electoral 2027 iniciará en octubre. El IE garantiza recursos suficientes. Desempeño industrial provoca la caída de 0.6% del PIB en el primer trimestre de 2026, de acuerdo al INEGI. Distrito de riego ahorra hasta 66% de la extracción del agua. Faltan 30 hectáreas por tecnificar. Van cerca de 5.000 hectáreas tecnificadas para el ahorro de agua en el campo. Prepara gobierno del estado un fondo de vivienda para otorgar créditos a personas vulnerables. Además, atacan a balazos a policías y militares ahora en Tabasco, Zacatecas. Hay 4 heridos. Sin niños, no hay mundial. Protestan por la desaparición en Jalisco de 3 menores de edad, Camila, Dylan y Santiago. Gobierno subastará terreno en el fraccionamiento en Tapalpa, donde se resguardaba el Mencho. Hoy inicia la CENTE sus protestas en la Ciudad de México. La sección 22 de Oaxaca se salta acuerdo de esperar al 1 de junio. Fuga de químicos tóxicos en California mantiene a unas 50 mil personas bajo orden de evacuación. En la policíaca, Juan Luis.
1: Un niño y un joven pierden la vida tras brutal choque ocurrido en la carretera Gostaderito. Padre e hijo acusados de violencia agravada en contra del abuelo. Ladrón armado asalta negocio y se lleva un equipo valuado en 80 mil pesos. Y participaron en una riña y lesionaron con arma blanca a 2 personas allá en Jesús María.
0: Y en los deportes, Antonio León, buenos días.
2: Llegó la décima, Cruz Azul es campeón de la Liga MX. En la NBA, los Spurs empatan la final de conferencia en el oeste ante el Thunder. Y en temas locales, Zaraperos evitan la barrida ante los rieleros desde el Andrés Romo Chávez.
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0: ¿Quién les saluda con el gusto de siempre? Iniciando con información que, bueno, el día de hoy es la noticia. Cruz Azul, el día de ayer es líder y, bueno, no hay que dejar de lado también lo que ocurrió en el estadio. Hubo peleas, hubo de todo, se puso bastante intenso los últimos minutos en donde pues realmente se dio todo en la cancha. En estos momentos, si usted se mete a internet, yo creo que no hay tema del que se esté hablando más que el Cruz Azul. Más adelante vamos a regresar con esto. Mientras tanto, vamos con información importante. El tema de la tortura en Aguascalientes. Hace unos días, pues la noticia era sobre la tortura psicológica, principalmente, que decía la mamá de Carlos Darío se había dado en contra de su hijo. Es una denuncia pública que la hace a través de sus redes sociales. Ella misma se graba y lo señala. Hay una denuncia también ya en Derechos Humanos desde un inicio. Pero el tema es, ¿qué tantas denuncias de tortura tenemos en Aguascalientes? ¿Qué hay con este delito? Escuche.
4: Acumula Aguascalientes más de 600 investigaciones por tortura en los últimos 8 años. Este 2026 ya suman 10 carpetas. Aguascalientes acumula 653 investigaciones iniciadas por tortura del Fuero Común de 2018 a diciembre de 2025. Así lo revela el Registro Nacional del Delito de Tortura, RENADET, en el informe más reciente del mes de marzo del presente año. De estas, 15 están relacionadas con tratos crueles. El estado se ubica en la 10ª posición a nivel nacional con mayor incidencia del Fuero Común. En primer lugar se encuentra Ciudad de de México, con 2,773 casos. En contraste, estados como Baja California Sur o Sonora reportan un solo caso respectivamente. La Ley General para Prevenir, Investigar y Sancionar la Tortura y otros tratos y penas crueles, inhumanos o degradantes precisa que comete el delito de tortura el servidor público que, con el fin de obtener información o una confesión con fines de investigación criminal como medio intimidatorio, cause principalmente dolor o sufrimiento físico o psíquico a una persona. El reporte revela que Aguascalientes registra un total de 842 víctimas de tortura. Sin precisar cifras, se indica que la mayoría son hombres. Se han identificado a 789 presuntos responsables. En el promedio nacional, la mayoría de los presuntos victimarios registrados en expedientes abiertos pertenecen a las policías ministeriales, que figuran en el 8.77% de los casos, seguido de la policía estatal con el 8.26%, policía municipal con el 6.86%, otros con el 5.62% y elementos de las fiscalías con el 1.54%. Las cifras incrementan en el registro de expedientes abiertos por parte de la Fiscalía General de la República, que en este momento indaga 66 casos de tortura en el estado de Aguascalientes y 15 por tratos crueles, de los cuales se han identificado a 93 presuntos responsables. Las principales autoridades señaladas son la Secretaría de la Defensa Nacional, con 1.37% de los casos, y la Guardia Nacional, con 1.11%. En una solicitud de transparencia consultada por VEI Noticias, la Fiscalía General del Estado de Aguascalientes informa que en lo que va de este 2026 ya suman 10 carpetas de investigación iniciadas por tortura, con 11 víctimas. Yalma Arronte, VEI Noticias.
0: Y justo este caso de tortura, que es el más reciente denunciado públicamente de Carlos Darío, señalan que podría ser retomada incluso por instancias internacionales. Recordar que esta fue una noticia que se hizo internacional hace apenas unos cuantos días.
5: Ante la denuncia de presunta tortura de la que fue víctima Carlos Darío, la cual su propia familia relaciona a su manifestación contra la visita a Aguascalientes de Isabel Díaz Ayuso, presidenta de la Comunidad de Madrid, especialistas en la materia reconocen que el caso puede ser retomado por instancias federales o internacionales de reconocerse problemas de parcialidad. José Luis Eloy Morales Brandt, experto en sistema penal acusatorio y derechos humanos, explica a VEI Noticias que la carpeta de investigación debe de iniciarse en el ámbito local ante la Fiscalía Especializada en Materia de Tortura de la Fiscalía General del Estado. No obstante, según lo que previamente compartía Rosa Elena, madre de Carlos Darío, fue la propia autoridad quien lo privó de su libertad, ante lo que la Fiscalía General de la República podría retomar este caso.
6: En caso de que existiera algún obstáculo por objetividad, por falta de imparcialidad, o incluso por si la FGR lo considera adecuado, puede solicitar la carpeta para llevar la FGR la carpeta de investigación. Después de esto es cuando en su momento podrían acudir a las instancias internacionales. Primero hay que agotar las instancias nacionales y en caso de que las instancias nacionales no den el resultado querido, es cuando podrían ir a ante Comisión Interamericana de Derechos Humanos principalmente.
5: Morales Brandt puntualiza que no es necesario señalar directamente a los posibles agresores de Darío, dado que su familia infiere que fueron elementos ministeriales y personal de dentro del Cerezo Penitenciario. Partiendo de ello, agrega el experto, la investigación derivará en la identificación de los implicados a través de la Ley General de Tortura y el Protocolo de Estambul.
6: Cuando se denuncia una tortura, por eso hay una fiscalía especializada, no se trabaja simplemente como un tema de lesiones o abuso de autoridad. Tiene otro tipo de protocolos, entre ellos el protocolo de Estambul, que además se tiene que llevar, es obligatorio. Puedes encontrar a las personas, ya sea identificándolas por fotografías, identificándolas por voz, identificando por otro tipo de temas, ¿no? Y más en los temas de que por lo menos se supo que fue detenido por autoridad y estuvo detenido por autoridad. O sea, aquí no fue una desaparición por un particular, no. Pues se lo llevaron autoridades.
5: Además, como lo estipula la propia legislación federal e internacional, el abogado indica que las autoridades locales deben de garantizar seguridad tanto para Carlos Darío como a sus familiares mientras se desarrolla la integración de la carpeta.
6: La fiscalía especializada y cualquier otra fiscalía, cuando una víctima presenta una denuncia y hay un riesgo a su familia o a ellos mismos en cuestión de que se les pueda causar algún daño, pueden establecer medidas de protección o órdenes de protección a favor de estas personas para evitar que sean dañadas. Y estas órdenes de protección, obviamente, si tengo identificado a las personas, es no te acerques, no los molestes, pero igual si no tengo identificados, incluso la vigilancia de autoridad para salvaguardar su integridad.
5: Carlos Darío fue puesto en libertad el pasado 22 de mayo, luego de 2 semanas dentro del reclusorio en Aguascalientes. Previamente, su familia y defensa refirieron irregularidades en el correcto proceso de detención, como el no contar con una orden de aprehensión o incomunicarlo por días sin derecho a defensa legal. Acorde con la Ley General de Tortura, en denuncias de este tipo se debe de aplicar el Protocolo de Estambul, un manual de la Organización de las Naciones Unidas. Se estipula, por ejemplo, que las víctimas tendrán derecho a ser examinados por médicos especializados y/o psicólogos de su elección, o que haya emisión de medidas de protección necesarias para resguardar la integridad de las víctimas y testigos. Jessica de Loera, BEI Noticias.
0: Que por cierto, hemos estado tratando de entablar una comunicación, una llamada vía telefónica, por supuesto, aunque sea un enlace telefónico en el noticiero, con la fiscalía. El fiscal señala, porque sobre este caso se mencionó primero sobre la detención, porque la hacen elementos ministeriales. El motivo de la detención, porque se señalaba que eran delitos contra la salud y finalmente pues queda en libertad. Y ahora su liberación. El fiscal nos ha respondido que es un tema ya que queda en la cancha del Poder Judicial, que es el juez quien le concede la suspensión a solicitud de su defensor, y que pues no le gustaría entrar en ese tema ya que queda en la cancha, dice, del Poder Judicial, la respuesta esta mañana del propio fiscal sobre el tema de pues esa tortura que se dio, lo que señala, no en la fiscalía, o al menos es lo que alcanzamos a entender con el video, la denuncia que hace la mamá, sino dentro del Cerezo. Eso es lo que queremos también buscar, pues una postura al respecto, qué fue lo que pasó, señalar que es un caso que de hecho iba a tener el día de ayer manifestaciones conjuntas, no nada más aquí en Aguascalientes, sino en algunas otras entidades. Se cancela porque su liberación se da dos días antes de esa manifestación, así que bueno, ya había tomado pues este peso nacional y peso internacional. Lo estaremos pues dando seguimiento, por supuesto. Vamos con más de la información y escuche esto. ¿Usted ha sabido de la cantidad tan importante que hay de accidentes en donde se ven involucrados motociclistas? Bueno, pues ahora están proyectando que se arranque una escuela exclusiva para motociclistas y podría ser ya este mismo mes, escuche.
7: Proyectan arranque de escuela para motociclistas en un mes. El proyecto anunciado sobre la conformación de una escuela para motociclistas podría iniciar actividades dentro del próximo mes. Adelanta el director de Vialidad del municipio de Aguascalientes, José Luis Rodríguez Montoya. La propuesta surge de la falta de capacitación de los conductores de este tipo de unidades. Se estima que el 50% de los fallecimientos por percances vehiculares en Aguascalientes corresponden a motociclistas.
8: La falta de la capacitación para manejar este tipo de vehículo, la necesidad que impera de manejar un tipo de vehículo por la economía, por el desplazamiento que presenta, pues sí deriva que las personas no tengan esa capacitación para su uso. A lo mejor lo básico sí, pero a la hora de reaccionar ante una eventualidad es donde estamos fallando en ese tema. Entonces, por mi parte, ya tengo muy avanzado lo que es el tema de escuela de manejo. Ya nomás espero la certificación y una locación. Y lo abriremos al público para que quieran, que quieran recibir la capacitación con nosotros, pues hacer que para ese tema.
9: ¿Cuándo podría estar esa escuela?
8: Ya nomás el visto bueno, yo pienso que un mes, más tardar un mes. Le decía otra vez, de todo el general de fallecimientos, casi el 50% es de motocicletas.
7: El proyecto está en espera de obtener instalaciones. Sin embargo, se analizan otros puntos de la ciudad donde pueda llevarse a cabo.
8: Pues voy a usar ahorita un plan B, un plan C. Lo que hemos usado de la calzada de Boulevard San Marcos, que ya algunas escuelas de manejo nos las han solicitado para hacer allí sus prácticas. Y la verdad, pues aplaudo que ellos también nos ayuden en ese tema, porque vamos enfocados en lo mismo. Ya otro club ya se acercó también, ya son dos los que tenemos en esa zona para que hagan prácticas de manejo, capacitación de manejo.
7: Desde la Dirección de Vialidad se insiste en la necesidad de que las capacitaciones en la escuela para motociclistas sean obligatorias para obtener una licencia de conducir.
8: Híjole, quisiéramos que fuera obligatoria, es una de las propuestas para la obtención de la licencia de conducir. Queremos que sea obligatorio, precisamente por el grado estadístico que tenemos. Sigue la propuesta. Por lo pronto, como digo, queremos reforzar con el tema de capacitación.
7: Yalma Arronte, BI Noticias.
0: 7:14. Aquí el problema es que, pues, los responsables iban, que a lo mejor son al final los que menos lo necesitan. Pero todos aquellos que, uno, se supone que ya está prohibido, que ya no se van a emitir licencias porque ya está prohibido que menores de edad conduzcan una motocicleta. Lo van a seguir haciendo porque de todas formas no contaban con una licencia ni les interesaba sacar una licencia. Y por otro lado, quien tiene una moto ni siquiera le importa aprender cómo se aprenden, la agarran, la aprenden, nada más preguntan para dónde o cómo, ¿verdad? O sea, muchos la agarraron así. La agarraron la motocicleta, le dieron ahí a la velocidad y se fueron, como Dios les dio a entender. O sea, de realmente qué tantas personas, qué tantos motociclistas o qué tantos nuevos motociclistas les interesa aprender en una escuela para que se eviten, pues a la larga, estos accidentes, se conozca educación vial, se conozca cuál es su posición en una vialidad, etcétera. 7:15, permítame hacer una breve pausa. Antes escuchamos el pronóstico del tiempo y el tráfico esta mañana de lunes con Día Álvarez, a quien saludo con mucho gusto. Día, buenos días, adelante.
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10: Muy buenos días, Rocío, un gusto saludarte y a nuestra audiencia, desearles un excelente arranque de semana, platicarles que los vuelos están a tiempo, tanto de ida como aquellos que regresan al Aeropuerto Internacional de Aguascalientes. Para el día de hoy, la onda tropical número 2, aunado esto a la inestabilidad atmosférica y el ingreso de humedad del Golfo de México y el, en este caso también el Océano Pacífico, provocará lluvias fuertes en Oaxaca, Chiapas y Veracruz. También se van a registrar chubascos, intervalos de chubascos en Nuevo León, San Luis Potosí, Puebla, chubascos en Jalisco, Michoacán, Querétaro y Guanajuato y lluvias aisladas en Zacatecas, Aguascalientes y Colima. Se mantiene el ambiente caluroso a muy caluroso en gran parte del país, con entidades en algunas zonas donde se van a registrar temperaturas de hasta los 45 grados, sobre todo esto en Sinaloa, Jalisco, Colima, Michoacán y Guerrero, donde persiste esta onda de calor, asimismo como en Nayarit, en este caso en Morelos, Puebla y Veracruz. Los vientos por su parte alcanzarán ráfagas entre los 30 a 40 kilómetros por hora, con rachas de 50 a 70 kilómetros por hora. Esto se va a registrar en Campeche, Yucatán, Tabasco y Veracruz. Para Aguascalientes, el día de hoy, un cielo mayormente despejado. Lluvias aisladas para este día. La máxima será de 33 grados con una mínima de 15. Habrá un 35% de humedad en el ambiente y en estos momentos la calidad del aire es aceptable. Las ráfagas de viento en promedio a lo largo de este lunes serán entre los 10 a 15 kilómetros por hora y los rayos ultravioleta persisten en este indicador extremo. Le recomendamos también mantener precauciones al momento de exponerse a los rayos del sol. Esto a partir del mediodía en continuación a las 3 de la tarde, cuando es que el sol está en su punto máximo. Para el día de mañana, una máxima de 32 con una mínima de 17. Y también para el miércoles, una máxima de 30 con una mínima de 14. Cielos mayormente soleados. El tráfico, tome precauciones. Tráfico lento en siglo XXI de sur a norte. Esto desde la calle San Francisco de los Viveros, a altura de fraccionamiento Ojo Caliente 3, hacia lo que comprende la unidad de medicina familiar número 9 del IMSS. Asimismo, tenemos tráfico en tercer anillo de poniente a oriente entre avenida Héroe Inmortal y avenida Mariano Hidalgo. Tome precauciones, se registra accidente entre un tráiler y un camión de pasajeros, esto en el puente del Piva de sur a norte, y tenemos una carambola en avenida Aguascalientes a la altura de Parras, así que tome precauciones al transitar por estas vialidades. Ya se empieza a concentrar tráfico intenso derivado pues ya de la hora pico. Y para Guadalajara y Zacatecas, el día de hoy, cielos parcialmente nublados. Guadalajara, una máxima de 35 con una mínima de 15, y Zacatecas, una máxima de 27 con una mínima de 11. Este sería el reporte del clima, asimismo también la información del tráfico. Le recuerdo también estar atento de este indicador, va modificándose en el transcurso de las siguientes horas y usted puede consultarlo en el Sistema Meteorológico Nacional. Que tenga un excelente lunes. Día Álvarez, Bay Noticias.
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3: En Radio BI son las 7:21.
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9: Temperatura 19 grados.
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11: Y ahora sí, llegó la décima. Tony de León, muy buenos días. Adelante, amigo.
12: ¿Qué tal, Rocío? Muy buenos días, Aguascalientes. Vámonos con la información deportiva. Bien lo mencionas, ha finalizado el torneo Clausura 2026 de la Liga MX y desde la cancha del Estadio Olímpico Universitario, Cruz Azul se proclama campeón tras vencer 2-1 a los Pumas de la UNAM en la gran final de vuelta, logrando así su 10º título de Liga MX histórico. En este partido, la máquina inició mejor que los Pumas. Apenas al minuto 5, un disparo de Rotondi ponía a prueba a Keylor Navas, y luego al minuto 9, Palavecino, el ex de Necaxa, disparaba frente al arco tras rechace, ahora siendo desviado por el Coco Carrasquilla para evitar el gol. La respuesta de los Pumas llegaría hasta el 28 con el primer disparo de peligro por parte de Rodrigo López, muy bien atajado por cierto por Kevin Mier, y unos minutos después llegó la anotación universitaria. Al 30, tras un disparo de Uriel Antuna en el área, el rechace le favorece a los Pumas y le cae a Robert Morales, quien la prende de derecha para adelantar 1-0 a los del Pedregal. Y bueno, vendría posteriormente la respuesta de Cruz Azul, iniciando la segunda parte al 53, Carlos Rodríguez Charlie filtra una auténtica pincelada para Carlos Rotondi por banda izquierda. Este llega a línea final y asiste al manchón penal, en donde, lamentablemente para los locales, la defensa de los Pumas en su intento por desviar anota en propia puerta, autogol de Rubén Duarte para el 1-1 del empate. Todo parecía indicar, Rocío, que nos íbamos a ir a tiempos extras, pero bueno, tras la igualada de Cruz Azul, la noche se le viene encima a los Pumas. Antes de finalizar el partido, al 90+2, Uriel Antuna se va expulsado tras una falta, y al 90+4 llegó la jugada del partido del campeonato. Tras un disparo de Cruz Azul en el área, hay un rechace, le cae a Carlos Rotondi y este define de zurda para el 2-1 que le da el campeonato a Cruz Azul. Sí, Carlos Rotondi, el que fue villano en contra del América en varias ocasiones, ahora le da la gloria a Cruz Azul, merecido obviamente para el argentino. Y como te menciono, con esto Cruz Azul es campeón del fútbol mexicano. Mencionar que en el banquillo Joel Wiki se proclama campeón con apenas 7 partidos dirigidos en el torneo. Hay que recordar que llegó obviamente como técnico interino tras la destitución como tal del ex técnico de la Máquina, y bueno, se convierte así en el técnico con menos encuentros dirigidos antes de ser campeón, un timonel que sin duda deberá estar al frente del Cruz Azul para el siguiente torneo. Y bueno, Rocío, con esto, insisto, Cruz Azul campeón, merecidamente ayer lo gana la Máquina. ¿Qué te pareció?
11: Pues estuvo cardíaco, sobre todo al final, que bueno, decía al inicio también del programa, terminó mal para los aficionados, hubo incluso ahí pues hasta violencia en el propio estadio.
12: Sí, bueno, siempre tiene que haber inadaptados que no entienden que es un partido de fútbol y demás. La bronca siempre va a estar también en las gradas, es algo que pasa en el fútbol mexicano muy lamentablemente, pero bueno, dejando fuera esto, creo que fue una digna final y creo que obviamente como se menciona siempre, ¿no?, que gane el mejor, y Cruz Azul así lo hizo y pues ya tienen la décima en la bolsa.
11: Y ni modo, amigo, ¿cómo andas?
12: Y ni modo, no, todo bien, Rocío, todo bien,
11: todo bien.
12: Cuando se acaba un partido, se acabó, así es.
11: Muchas gracias, Antonio de León, buenos días.
12: Muy buenos días, Rocío.
11: 7:26 acá también en el monumento a Benito Juárez. Hubo, por supuesto, que la celebración y se reunió la gente, los aficionados del Cruz Azul. Estuvo pues ahí hasta la noche. Nos estuvieron mandando algunos aficionados sus videos que ahí estaban. Se los compartimos y demás. Pero bueno, ahí está la afición muy emocionada, sobre todo la afición del Cruz Azul, que ahora la Cruz Azuleada, dicen, fue a la inversa. Vamos con más de la información. La elección 2027. ¿Cuándo inicia el proceso electoral formalmente? ¿Cómo inicia y con qué recursos el Instituto Estatal Electoral? Escucha esto.
13: El Instituto Estatal Electoral informa que ya trabaja en la planeación presupuestal y operativa del próximo proceso electoral de 2027, en el que se contempla una elección completa con renovación de gubernatura, diputaciones locales y ayuntamientos. La consejera presidenta del IE, Clara Beatriz Jiménez, señala que el proceso electoral dará inicio en la primera semana de octubre y asegura que se cuenta con los recursos necesarios para su desarrollo.
14: Nosotros hacemos siempre un presupuesto basado en las necesidades que cada una de las áreas está previendo para la generación de los proyectos, tanto del proceso electoral como fuera del proceso electoral. Esperamos que también a quien corresponde pues sea consciente y sensible de que todo este cúmulo de atribuciones que nosotros tenemos que llevar a cabo pues se requieren recursos. Pero además de eso, siempre hacemos un gasto eficiente.
13: De acuerdo con Jiménez, una elección de gran magnitud requiere recursos suficientes. Sin embargo, destaca que el instituto mantiene políticas de austeridad y eficiencia en el gasto público.
14: Hacemos, por ejemplo, el material electoral. Siempre procuramos tener buenas condiciones para poder reutilizarlo en la siguiente elección. Siempre estamos con el personal capacitándole y actualizándole para que nuestros procesos sean también más eficientes.
13: Entre las medidas mencionadas se encuentra la reutilización de material electoral en buen estado y la capacitación constante del personal para optimizar los procesos internos. Vía Álvarez, BI Noticias.
11: Por cierto, que se siguen y se siguen sumando perfiles como si ya estuviéramos de verdad en plena campaña. Para la presidencia municipal de Aguascalientes se acaba de sumar nada más y nada menos que un expresidente municipal. Alfredo, o mejor conocido como el Mosco Reyes Velázquez, que quiere regresar pues ahora sí que a la presidencia municipal. Hay que recordar que él estuvo ya en la presidencia municipal en 1996, y pues no ha dejado de estar en la política, aunque sí se había separado un poco, pero luego estuvo como legislador, ha estado como asesor, siempre ha estado presente, pero ahora se ha registrado ya frente al PAN, buscando también esa candidatura. Hay varios competidores que van surgiendo poco a poco, sobre todo porque quieren la presidencia de Aguascalientes o la candidatura a la presidencia municipal. Hay que recordar que el Instituto Estatal Electoral, en uno de los proyectos que presenta, pues revisa a quiénes o a qué municipio les tocaría candidaturas exclusivas de mujeres, y para Aguascalientes lo deja libre. Es decir, el PAN solito es el que va a decidir si va hombre o va mujer. Si va mujer, hay algunos perfiles que se han estado subiendo. Si va hombre, hay varios perfiles que se han estado subiendo. Entonces va a estar complicada ahí la elección en el municipio de Aguascalientes. 7:30, una pausa y ya volvemos.
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3: En Radio BI son las 7:31 minutos.
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11: Y te saludo con muchísimo gusto, Juan Luis. Muy buenos días, adelante.
29: ¿Qué tal, Rocío? ¿Cómo estás? Buenos días, saludos para nuestros radioescuchas con detalles de un accidente con consecuencias fatales. Una verdadera tragedia lo que sucedió el día de ayer por la tarde. En la carretera que conduce de Aguascalientes hacia Salto de los Salado, es la estatal número 42, la que te lleva hacia el Sabinal, como muchos le conocen. Cerca de las 2 de la tarde con 40 minutos se informó de un fuerte y brutal accidente en donde una familia completa se había visto involucrada y reportaban que al parecer varias personas habían perdido la vida. De inmediato al lugar se trasladaron elementos de la policía estatal, se trasladaron paramédicos de la Cruz Roja y del ICEA y al momento de llegar a Rocío se encontraron con un vehículo. Es un Nissan Platina en color gris. Es un vehículo que tiene placas de circulación del estado de Jalisco. El vehículo era conducido por un joven que se llama Marco Antonio. Tiene 25 años de edad. Y tiene a cuesta, Rocío, la muerte de dos personas que viajaban con él. Estamos hablando de un niño de tan solo 3 años de edad que se llamó Byron. Y estamos hablando de un joven de 28 años de edad que también falleció en el lugar de los hechos. Él se llamó Moisés. Pero no ha terminado esta situación porque hay otros dos lesionados que tuvieron que ser trasladados de urgencia a recibir atención médica a las instalaciones del Hospital Hidalgo. Su estado de salud es reportado como crítico, muy delicado. Se trata de Mauricio, de 24 años de edad, y se trata de José Mariano, de 24 años de edad también. ¿Qué fue lo que sucedió, Rocío? Bueno, pues los indicios y hasta un video de una cámara de seguridad documentan que el vehículo se desplazaba en sentido de circulación, digamos, de Salto de los Salado hacia Aguascalientes. estaba a punto de llegar al libramiento carretero, al entronque con el libramiento carretero, pero el vehículo se desplazaba a exceso de velocidad. Y otro detalle, confirman que el conductor sufría los efectos de las bebidas embriagantes. Al momento de aproximarse a una estación de gasolina, que está de tu lado izquierdo, y a tu lado derecho la rampa que te conecta con el libramiento carretero, el conductor pierde el control del volante y se proyecta contra la división, contra la cuchilla, entre el carril por donde se desplazaba y esa famosa conexión con el libramiento. Justo ahí, Rocío, se encuentra un poste, un señalamiento tipo bandera. Son estos postes en color café cuadrado, son metálicos, sostienen tableros en color verde con letras en color blanco que te indican la dirección, si das a la derecha, vas en tal sentido, si vas a la izquierda, estás en dirección hacia tal lugar. Bueno, contra ese poste, que habrá que mencionar, Rocío, esos postes normalmente están sostenidos en una base de concreto muy grande. Bueno, pues toda esta referencia te la doy porque ahí fue donde se incrustó el Nissan Platina, que toda su parte frontal quedó completamente destrozada. Evidentemente, ninguno de los ocupantes llevaba cinturón de seguridad y en consecuencia, bueno, pues el saldo que te acabo de mencionar, un pequeñito de tan solo 3 años de edad que lamentablemente perdió la vida, que se llamó Byron, y un joven de 28 años de edad que también perdió la vida y que se llamó Moisés. En el lugar de los hechos, durante la transmisión en vivo lograda por mi compañero Víctor Romo en esa zona, ya cuando estaban concluyendo los traslados de los lesionados y se estaba en ese momento pues haciendo los peritajes propios de las autoridades ministeriales, llegó un vehículo con varios integrantes de una familia que descendieron, se toparon con los lesionados que apenas estaban subiendo a la ambulancia, empezaron los reclamos, los gritos, hubo empujones entre ellos mismos, porque, pues al parecer, Rocío, todos ellos procedían de un sitio en donde había habido una celebración, un evento social, sabían que el conductor estaba alcoholizado y el reclamo era por qué, si se dieron cuenta que estaba alcoholizado, por qué lo dejaron subirse al vehículo, o por qué se subieron con él si sabían que estaba alcoholizado. Esto obviamente, bueno, ya cuando conocían el saldo, que era un niño muerto y un joven gravemente lesionado. Rocío, y un joven que también perdió la vida y 2 gravemente lesionados. Rocío, auditorio, es lo más importante en cuanto a información policíaca.
11: Muchísimas gracias, Juan Luis. Muy buenos días.
29: Buenos días.
11: Mire, nos están enviando vía Messenger a nuestras redes sociales las fotografías y la credencial, el INE de una persona, un adulto mayor, y nos están pidiendo ayuda para localizar a su familia. Se busca familiares o amigos de Jorge Alberto Covarrubias López, de 61 años de edad, quien comenta ser originario de Aguascalientes. Actualmente se encuentra en la zona de Puerto Vallarta, cerca de Walmart, junto a Galerías. Señala que no cuenta con hogar ni familiares en esta ciudad, o sea, en Puerto Vallarta, por lo que urge localizar a alguien que pueda apoyarlo. Si usted lo conoce o sabe quiénes son, podrían ser sus familiares, puede comunicarse al 329-688-4601 y nos envían una fotografía en donde aparece ahí pues acostado en una camilla de hospital, con una bata de hospital. Entonces, en esta INE, sí tiene domicilio allá en Puerto Vallarta, pero dice que no es de allá, que no tiene familia allá, que él es originario de Aguascalientes. Si usted conoce a Jorge Alberto Covarrubias López, de 61 años de edad, que vive en Puerto Vallarta, están buscando a sus familiares. 7:39, ya volvemos.
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7: En Radio BI son las 7 con 40 minutos.
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11: Siete con 41 minutos. Quiero saludar con muchísimo gusto aquí en el estudio de Buenos Días Aguascalientes a la senadora por Morena, Nora Rubalcaba. Nora, bienvenida siempre. Buenos días.
33: Muchas gracias, Rocío. Muy buenos días a ti y al auditorio.
11: Y el día de hoy viene a hablar de un tema importante, sobre todo porque en estos últimos días y semanas nos han estado preguntando sobre esta beca Rita Cetina para los alumnos de educación básica, que si se iba a dar a todos, que si no era universal, que si sí, que cuando se comenzaba a entregar. Ya hay actualización al respecto, Nora.
33: Así es. Mira, primeramente en contexto, uh-huh. Decir, la beca Benito Juárez, que es universal en educación media superior.
11: Ay, Rita, se tiene esa otra,
33: ¿no? Estoy haciendo el contexto. Ah, okay. Sí. Esa, la beca Benito Juárez, es para media superior. Okay. Son aproximadamente 47,000 alumnos de educación media superior en Aguascalientes que ya son beneficiarios de esta beca. Y luego se hizo una incorporación ya de la beca Rita Cetina, uh-huh, en educación básica, pero que fue gradual. Se incorporaron aproximadamente a 62,000 alumnos de estudio, okay, alumnas y alumnos de educación secundaria, que ellos reciben 1,900 pesos bimestrales. Y entonces la presidenta decidió, en vez de hacer gradual la beca Rita Cetina en educación primaria, uh-huh, que iba a ser primero para cuarto, quinto y sexto, y hasta el 2027 para primero, segundo y tercero, incluido preescolar, entonces decidió desde ahora, desde el 2026, entregar un apoyo de uniformes y útiles escolares que es de 2,500 pesos por cada estudiante de educación pública. Es okay, universal. Y justo esta semana se van a entregar las tarjetas. Uh-huh. Esas tarjetas que van a recibir, uh-huh, los padres, madres o tutores de todos estos niños de educación primaria que están en instituciones públicas, y el recurso estará cayendo en el mes de agosto. Es ese apoyo
11: para que les compren ahí que los zapatos, los uniformes. Ajá. O sea, cada padre de familia va a decidir.
33: Así es.
11: Se supone que es para esto, pero ellos van a decidir por ello. O sea, no es en especie, es dinero.
33: No, no es en especie. Es dinero, es dinero en efectivo, lo cual va a traer una derrama. Nada más esta entrega de esta semana va a traer una derrama de cerca de 225 millones aquí en Aguascalientes. Y recordemos que de manera anual son casi 1,400 millones nada más de las becas Benito Juárez y Rita Cetina, nada más en Aguascalientes.
11: ¿Y es por alumno o por familia?
33: Es por alumno.
11: O sea, si hay tres alumnos en una
33: cada
11: familia,
33: uno recibe lo mismo. Uno. A diferencia de secundaria, que por ejemplo, okay, el primer hijo recibe 1,900, pero por el segundo, el tercero y el cuarto, ajá, si llega a ver, ya son nada más 700 pesos. Eso okay, es bimestral. Pero este es 2,500 por alumno parejo, por alumna.
11: ¿Y cuántos se inscribieron aquí en Aguascalientes?
33: Son poco más de 90,000. 90 mil estudiantes de
13: ¿se registraron de directo primaria. O se tenían que ir a registrar? A
33: se fue en línea, okay. Todo esto fue en línea. De hecho, se estuvieron haciendo reuniones escuela por escuela, de reuniones informativas, para que pudieran hacer su acceso con su llave a cada uno de los niños
13: electrónicos. ¿Solo educación en pública?
33: Solo en escuelas, instituciones, de todas las becas, la Benito Juárez, las de Jóvenes Escribiendo el Futuro, que tampoco es universal. Aquí en Aguascalientes se beneficia a poco más de 3,000 estudiantes de educación superior, que reciben 5,800, esa no es universal. Las que sí son universales son la Benito Juárez en media superior y la Rita Cetina, pero universalidad que aplica solo a las instituciones de educación pública.
13: Y aquí en Aguascalientes no van a tener que pagar el uniforme, nada más los zapatos, porque ya eso también lo contemplan, ¿no? Entonces.
33: Así es, sí, por eso cuando les llega se les dice es apoyo para útiles, uniformes. Y efectivamente cada padre, cada madre, cada tutor determina en qué se lo va a emplear.
13: Oye, Nora, y aprovechando que estás aquí, a ver, este fin de semana con todo esto de Rocha Moya, Maru Campos, los citatorios de la FGR, ¿qué dices tú? Van en calidad de testigos, lo acaba de aclarar la Secretaría de Gobernación. Esto no quiere decir que en algún momento se puedan encarcelar, se tiene que pasar también por un proceso de desafuero.
33: Dependiendo de la situación de cada uno de ellos. Digo, por ejemplo, nosotros tenemos conocimiento de que existió una clara violación a la Constitución y a la Ley de Seguridad Pública por parte de la gobernadora de Chihuahua. Y ella ha reconocido la actuación y la permisividad que ha tenido, lo cual pues constituye un delito. Entonces, más que ir como testigo, porque luego también ella dice que ella no lo hizo. Bueno, pero quien tiene el pacto lo hizo ella, de manera indebida, de manera ilegal. Entonces, creo que esa actuación, esa investigación es lo que va a hacer la Fiscalía, porque finalmente es lo que hace la Fiscalía. Los MP lo que hacen es investigar el delito, aportar las pruebas, y si en caso de que se compruebe que hay algún delito, entonces ya se turna al Poder Judicial para que sea este el que emita las órdenes de vinculación a proceso, bueno, las órdenes de aprehensión. Pero efectivamente, como tienen fuero, entonces tendría que aplicarse un proceso de desafuero en los niveles competenciales.
13: ¿Y en el caso de Rocha Moya?
33: Igual, es el mismo procedimiento. Según las acusaciones que se hacen por parte de Estados Unidos, porque esa detención es por parte de lo que se hace en Estados Unidos, y yo dijera que lo que se hace por parte de Maru Campos es por parte de lo que ella misma ha dicho o ha establecido en diferentes medios de comunicación. Entonces, aquí lo importante es que van ante una instancia ante la que no se puede mentir, se protesta, hablar con la verdad, y entonces, con base a ello, habrán de derivarse pues, las actuaciones legales que procedan.
13: Insunza sigue sin presentarse, ¿verdad?
33: Insunza no se presentó a la permanente. Vamos a tener, qué bueno que lo dices, porque vamos a tener justo esta semana el periodo extraordinario. Ya anunció que ahí va a estar porque ya fue convocado al periodo extraordinario. Vamos a instalar el Congreso General el martes. Se quedan los diputados sesionando y en el Senado estaremos sesionando jueves y viernes para aprobar estas reformas constitucionales en materia electoral y las iniciativas que presentó la presidenta.
13: Y justo de esas iniciativas, entre ellas está el quitarles la candidatura a quienes estén vinculados o no permitirles la candidatura a quienes estén vinculados con el crimen organizado.
33: Es bien importante aclarar que la investigación la va a hacer la UIS, la van a hacer instancias debidamente acreditadas. Y le van a decir a los partidos políticos, porque acuérdate que es voluntario, cada partido político podrá dar la lista de sus candidatos y entonces se les va a regresar una información diciéndoles quiénes están en situación de riesgo. Y esta determinación de si lo hace o no candidato será una determinación del partido político. Pero ¿qué es lo interesante? Que será público el hecho de que fue aclarado que tal o cual persona estaba en riesgo y aún así lo postulaste. Entonces creo que tiene que ver mucho con la transparencia. Ya le tocará a los partidos políticos decidir si los registran o no los registran.
13: ¿Y consideras que la FGR, la UIF, tienen los recursos humanos y materiales para poder revisar y analizar a todos los candidatos? Porque en una elección concurrente hablamos de cuántos candidatos, ¿no?
33: Van a ser muchísimos candidatos.
13: Miles y miles.
33: Así es. Yo creo que sí lo tienen. Estamos en la era digital. Estamos en la era en la que se cruzan los datos informativos en una plataforma y te aparecen pues, la información que deba arrojarse. Ellos tendrán los indicadores o los parámetros para poder determinar en dónde se presenta un riesgo y así se lo van a informar a los partidos políticos. Pero de que existe capacidad, yo creo que claro que existe capacidad.
13: ¿Y tú qué opinas de la iniciativa de Monreal para que también se anulen las elecciones cuando haya injerencismo del extranjero?
33: A mí me parece que hasta se queda

0: sea verdaderamente libre y consciente, no debe haber nada en efectivo ni en especie de por medio.
1: ¿Y cómo se podría documentar el injerencismo del extranjero? O sea, porque, por ejemplo, ayer escuchaba algunos panistas que decían, oh, o sea, si influencers hablan a favor de tal o cual candidato, ¿eso lo van a tomar como injerencismo del extranjero?
0: No, yo creo que cuando hablan de la injerencia se refieren a los recursos económicos.
1: O sea, del,
0: y eso, sí,
1: del
0: recursos
1: poder,
0: económicos.
1: Del gobierno.
0: Así es, de un gobierno o de asociaciones civiles. Bueno, por ejemplo, existen asociaciones, no sé, en España, en Estados Unidos, en otros países, que le hacen llegar recursos a los partidos políticos. Okay. Entonces,
1: o sea, pero eso, una transferencia directa al partido político.
0: Así es como se tiene que acreditar.
1: Pero no va a ser como de, mira, es que esta asociación le entrega dinero a este medio de comunicación que es independiente, presenta alguna investigación que, no sé, exhibe a tal o cual partido. O sea, ahí no.
0: Tendría que ser directamente, bueno, vamos a ver cómo viene, es la iniciativa que apenas anunció, pero yo creo que lo que debería de acreditarse, porque tendría que ser dar certeza, y lo que debería acreditarse es justamente transferencias de dinero para las campañas de ciertos partidos políticos.
1: Nora Rubalcaba, bienvenida siempre, buenos días.
0: Muchas gracias, Rocío.
1: 7:51, hacemos una pausa y volvemos con más.
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12: En Radio BI son las 7:52.
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1: Siete con 55 minutos y atacan a balazos a policías y militares ahora en Tabasco, Zacatecas. Hay por lo menos 4 heridos. La Fiscalía General de Justicia del Estado de Zacatecas informó este domingo que elementos de la Policía de Investigación y del Ejército Mexicano fueron agredidos por civiles armados en el municipio de Tabasco. Por estos hechos ocurridos el sábado, 4 agentes resultaron lesionados. La agresión a manos de sujetos armados se desató después de que un grupo de seguridad realizara un cateo a un inmueble en el sur del estado. Asimismo, la fiscalía narró que durante el cateo los agentes aseguraron un vehículo que contaba con reporte de robo, así como 1,600 dosis de sustancias con características de narcóticos. Por otro lado, nos vamos ahora hasta Jalisco, en donde están buscando a 3 niños, 3 adolescentes. Sin niños no hay mundial. Están convocando familiares de los adolescentes Camila, Dylan y Santiago a realizar un cierre total de la avenida Constituyentes del Valle en el estado de Jalisco tras reportarse la desaparición desde el 18 y 19 de mayo de estos 3 adolescentes. De acuerdo con sus fichas de búsqueda, los menores de edad son originarios de la ciudad de Tlajomulco de Zúñiga y Zapopan, de la región centro del estado de Jalisco. Los 3 fueron vistos con vida por última vez en las colonias Santa Fe, Colinas del Roble y Camichines de Vallarta, respectivamente. En redes sociales, los familiares convocaron a exigir una protesta pacífica con el objetivo de que las autoridades den una pronta respuesta ante su localización, ya que han entregado pruebas suficientes para dar con el paradero de los adolescentes. Algunos de ellos fueron contactados por redes sociales. Y por otro lado, están ya pues en estos momentos desde el gobierno buscando subastar el terreno en el fraccionamiento en Tapalpa, donde se resguardaba el Mencho. El gobierno de Claudia Sheinbaum puso en subasta un terreno ubicado en el fraccionamiento Tapalpa Country Club, en Jalisco, donde se encontraba resguardado Nemesio Ceguera Cervantes, alias El Mencho. El Instituto para Devolver el Pueblo lo Robado publica la lista en su sitio web, en donde se señala que es un terreno rústico en el lote número 10, manzana 8, del fraccionamiento Tapalpa Country Club. 7:57, y antes de despedirnos, nos dice una persona, hola Rocío, muy buenos días, por favor, ayúdanos a reportar el agua, no tenemos en la calle Córdoba, otra vez en la España, vamos a tener que volver a cerrar, vuelven a reportarnos. Nos despedimos, se quedan ustedes en la segunda emisión de Buenos Días Aguascalientes con Yalma Ronte y más tarde a las 9 de la mañana, ya sabe, yo le espero en Más Allá de la Noticia, muy buenos días.
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6: Buenos días. Estas son las noticias más importantes de hoy. Adelanta la CENTE paro nacional. Comenzará movilizaciones este lunes. Sheinbaum alista informe de labores de su segundo año, el 31 de mayo. Falleció Javier Coello Trejo, el llamado fiscal de hierro. Trump defiende eventual acuerdo con Irán y asegura que no repetirá pacto de Obama. A partir de este lunes comenzarán las movilizaciones magisteriales en la Ciudad de México, luego de que la sección 22 de Oaxaca acordó en asamblea estatal no esperar hasta el 1 de junio para iniciar un paro indefinido de labores. La presidenta Claudia Sheinbaum Pardo dio a conocer que el próximo domingo 31 de mayo realizará un informe de labores de su segundo año, encabezando el Poder Ejecutivo. Su discurso se proyectará en plazas públicas de las 32 entidades del país.
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6: El abogado chiapaneco Javier Coello Trejo falleció este domingo a los 77 años de edad. Ocupó diversos cargos públicos. Durante el gobierno de José López Portillo, fue subprocurador general de la República, etapa que le valió el mote del fiscal de hierro por impulsar procesos contra secretarios de Estado y otros altos funcionarios. El presidente de Estados Unidos, Donald Trump, defendió este domingo las negociaciones en curso con Irán y aseguró que, de concretarse un acuerdo, será bueno y apropiado. Si llego a un acuerdo con Irán, será uno bueno y apropiado, no como el de Obama, que le dio a Irán enormes cantidades de dinero, publicó a través de sus redes sociales. Gracias, continuamos con más noticias en breve. Yalma Arronte, BI Noticias.
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13: Llegó la décima. Ha finalizado el torneo clausura 2026 de la Liga MX y desde la cancha del Estadio Olímpico Universitario llegó el décimo título para la máquina. Cruz Azul se impone 2-1 ante los Pumas de la UNAM en la gran final de vuelta, en un partido en el que el héroe por la máquina fue Carlos Rotondi, quien marcó el gol del campeonato al minuto 90 más 4 de añadido. Actividad NBA. Continúan las finales de conferencia en las duelas de la NBA. Allí en el oeste, los Spurs empatan la serie a 2 victorias por bando, tras derrotar 103-82 al Thunder de Oklahoma. Hoy continúa la actividad en el este. A las 18 horas, desde Cleveland, los Cavaliers reciben a los Knicks con ventaja en la serie 3-0 a favor de Nueva York. Lunes de Grandes Ligas. El mejor béisbol del mundo no para, y la gran cartelera de lunes en la MLB inicia con 2 partidos en simultáneo a las 11:35. Desde Baltimore, los Orioles reciben a las Rayas de Tampa Bay, y en Pittsburgh, los Piratas harán lo propio ante los Cachorros de Chicago. Antonio León, BI Noticias.
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1: Muy buenos días, Aguascalientes. Estas son las noticias. En información nacional, localizan narcocampamento abandonado en Fresnillo, Zacatecas. Hallan supuestos restos óseos, carteras y hasta ropa interior. Aquí las imágenes. En información policiaca, padre e hijo acusados de violencia agravada y privación ilegal, escuche bien, en contra de su propio abuelo. En información local, proceso electoral 2027 iniciará en octubre. El IEE garantiza recursos suficientes. Proyectan arranque de escuela para motociclistas en un mes. Están buscando que sea obligatorio. Denuncia por tortura en caso Carlos Darío puede ser retomada hasta por instancias internacionales, advierten especialistas. Y acumula Aguascalientes más de 600 investigaciones por tortura en los últimos 8 años. Fíjese que este 2026 incluso ya van 10 carpetas. Distrito de Riego ahorra hasta 66% de la extracción de agua. Faltan 30 hectáreas por tecnificar. En información nacional e internacional, adelanta la CENTE paro nacional. Comenzará movilizaciones este lunes y ya hay imágenes de maestros llegando al Zócalo de la Ciudad de México. PAN llama a manifestarse contra persecución política a Maru Campos. Y aficionados del Cruz Azul festejaron el campeonato en el Ángel de la Independencia y aquí en la Glorieta de Benito Juárez. Eso y más información esta mañana. Buenos días, Aguascalientes.
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1: El reciente hallazgo que realizaron madres buscadoras del vecino estado de Zacatecas enciende las alertas en la región. Principalmente también para las madres buscadoras de Aguascalientes, para los colectivos que están buscando a sus familiares desaparecidos y que pudieron haber desaparecido justamente en el vecino estado de Zacatecas. ¿De qué estamos hablando? El día de ayer domingo, las madres buscadoras, el colectivo Escarabajos, realizó labores de búsqueda, trabajo de campo en la comunidad La Casita, en el municipio de Fresnillo, y dieron con el siguiente hallazgo. Le adelanto, todo parece indicar, se trata de un narcocampamento en abandono y un presunto crematorio clandestino. Conéctese con nosotros, este es el momento para que nos acompañe en plataformas digitales. BI Noticias, Facebook, YouTube X102 de Giacale BI TV y 75 de Easy. En este narcocampamento en abandono, en condiciones de abandono, las madres buscadoras encontraron lo más importante: cientos y cientos de supuestos restos óseos humanos. Incluso hay un video bastante claro que ellas mismas comparten a través de sus redes sociales. Hay en producción, si me pueden apoyar. Hay un video específico donde logran captar lo que parece ser la parte de un cráneo que está sobre un árbol, incluso una aparente costilla de un resto humano. Son imágenes que son las propias madres buscadoras quienes comparten y quienes publican estas imágenes que está viendo usted en pantalla. No solo encontraron eso, encontraron también decenas de prendas, ropa interior, carteras, incluso encontraron accesorios que podrían pertenecer posiblemente a personas que se encuentran desaparecidas en este momento. Le invitamos a conectarse con nosotros y a que escuche usted la propia narración que hace una de las madres buscadoras que transmite completamente en vivo desde el lugar del hallazgo. Ella narra y explica incluso un poco acerca de lo que se encontraron, lo que podría ser este narcocampamento en abandono, restos de comida, restos de incluso pues alimento, entre otras cosas, que las propias madres buscadoras localizaron el día de ayer en este narcocampamento en abandono. Si le parece, vemos y escuchamos a las propias madres buscadoras.
14: Buenos días. Nos encontramos en Fresnillo. Estamos en lo que parece ser un campamento, pues ya abandonado. Está todo circulado con con alambre de púas. Hay algunas mesas, como cocinas improvisadas, algunas barricadas. Estamos viendo algunas prendas tiradas por aquí. Por ejemplo, esta, como una cofia camuflajeada, ya despintada por el sol, ropa interior de mujer. Por acá es como una letrina improvisada. Sí. Esto es una letrina.
1: Está viendo usted las imágenes en pantalla. Son imágenes muy similares a las que se encontraron en el narcocampamento que fue desmantelado el año pasado aquí en Aguascalientes. Un campamento improvisado, una letrina, una cocina improvisada y, lo más importante, los restos de las prendas que podrían pertenecer a personas que se encuentran desaparecidas. Las cifras son alarmantes. Las cifras preliminares de lo que se encontraron las madres buscadoras el día de ayer en Zacatecas son alarmantes. Estamos platicando con algunos colegas del vecino estado de Zacatecas. De manera preliminar, las madres buscadoras contabilizan cerca de 500 restos óseos localizados en este predio que está viendo usted en pantalla. Algunos de ellos incluso calcinados. Es la información preliminar hasta este momento. Estamos consultando, nos comentan, el día de ayer las madres buscadoras hacen este hallazgo, dan parte a la Fiscalía General del Estado de Zacatecas y todo parece indicar se tardaron cerca de 5 horas en llegar al lugar para hacer el levantamiento de los indicios. Cabe señalar, hasta este momento, a estas alturas del día, las autoridades de Zacatecas no han emitido posicionamiento oficial acerca del hallazgo que realizaron las escarabajos, el día de ayer en Fresnillo, Zacatecas, en la comunidad llamada La Casita. Hay que esperar también a lo que indique la fiscalía, a que levanten los indicios, a que confirmen que estas prendas en efecto pertenecen a personas desaparecidas, que podrían ser indicios. Mire usted en pantalla algunas llaves, llama la atención, ropa interior, prendas, zapatos, chamarras, de todo se encontraron. Imágenes muy similares al campamento que se desmanteló en Aguascalientes el año pasado en Pabellón de Hidalgo, en Rincón de Romos. Indicios importantísimos para aquellas familias que están buscando a alguna persona desaparecida. Estaremos al pendiente. Lo más seguro es que también nuestros colectivos aquí en Aguascalientes se coordinen con los colectivos del vecino estado de Zacatecas. Se solicite también a las autoridades de Zacatecas pues que se les permita acceder a este lugar para poder encontrar algún posible indicio de sus familiares. Esto fue lo que encontraron los escarabajos en esta labor de búsqueda, hallaron restos óseos y este campamento. 8:13 a.m.
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1: Cambiemos de información, vamos con información policiaca. Juan Luis Díaz, te estaba escuchando esta mañana con esta lamentable historia. De verdad, qué poco respeto tenemos a nuestros adultos mayores. Y lo han reconocido las instancias aquí en Aguascalientes responsables de atender a los adultos mayores. Han recibido reportes, han atendido casos de adultos, de abuelitos que son agredidos por sus propios familiares. Afortunadamente en este caso ya intervino la justicia. Adelante, Juan Luis, buenos días.
15: Y aquí prácticamente le echaron casi que montón ya, Alma, porque es un adulto mayor que es víctima de al menos 3 figuras delictivas, pero quien lo agrede es su hijo y un nieto. O sea, son 2 detenidos, es un padre de familia y su hijo, identificados como Cristian y Jaime, quienes fueron detenidos mediante orden de aprehensión, puestos a disposición de un juez y vinculados a proceso por los delitos de amenazas, violencia familiar agravada y calificada, así como privación ilegal de la libertad en agravio de una mujer y un adulto mayor. Los datos que comparte la Fiscalía a través de un comunicado y Alma señalan que Cristian, en este caso el nieto, ejercía violencia física y psicológica en contra de su propio abuelo. Abuelo al que amagó con un cuchillo, Yalma, de hecho lo mantuvo encerrado en una habitación y lo tenía con un cuchillo prácticamente a escasos centímetros del cuerpo, de te voy a matar, te voy a matar. Bueno, hay un momento en donde interviene una hija de este señor, tía de este muchacho, y bueno, a ella también la agrede este mismo joven. Cuando se está dando el altercado en donde el joven Cristian es el autor de esta agresión, y cómo una tía lo está pues tratando de reprender, tratando de contener, evitar que siga con esta violencia, aparece el papá de Cristian, identificado como Jaime, quien hizo exactamente lo mismo, ya, o sea, todo al interior de un domicilio. El padre de familia y su hijo, acusados de agredir al abuelo de la casa y a una mujer también. Las víctimas presentaron las denuncias formales ante las autoridades ministeriales. Gracias a esa denuncia, la Fiscalía integró una carpeta de investigación, le solicitó un juez la orden de aprehensión en contra de estos dos sujetos, quienes fueron detenidos, enviados al Cerezo, quedaron a disposición de un juez en donde se está resolviendo su situación jurídica. Por lo menos ya se ha iniciado un proceso penal en su contra por estos delitos que te acabo de mencionar: amenazas, violencia familiar agravada, además de privación ilegal de la libertad. Este último delito que acabo de enlistar, Yalma, podría dejar durante una larga, larga temporada tras las rejas, tanto a Cristian como a su señor padre Jaime, por haber ejercido ese tipo de violencia al interior de su propio hogar. Yalma, auditorio, es lo más importante en cuanto a información policial que el momento. Juan Luis Díaz, Bay Noticias.
1: Gracias, Juan Luis. Atentos a las 4 de la tarde. Muy buenos días.
15: Muy buenos días.
1: 8:17. Vamos con información local. Este fin de semana se dio a conocer que Carlos Darío, este joven que se manifestó en contra de la entrega de condecoraciones a la presidenta de la Comunidad de Madrid, Isabel Díaz Ayuso, que estuvo de visita aquí en Aguascalientes el pasado 6 de mayo, este joven que fue detenido 2 días después de manifestarse, su familia no sabía dónde estaba, no había certeza de su ubicación, y tiempo después se enteran de que se encontraba detenido, recluido por posibles delitos contra la salud y otros delitos. La familia salió incluso en una rueda de prensa, Bein Noticias le dio cuenta, a señalar está siendo perseguido políticamente por sus convicciones, por la manifestación que realizó en contra de la entrega de estas medallas, de estas condecoraciones a la madrileña. Y afortunadamente, este fin de semana, la propia madre de Carlos Darío, Rosalena, da a conocer a través de sus redes sociales que Carlos Darío habría sido liberado por parte de las autoridades. Incluso el día de ayer domingo, a las 5 de la tarde, se tenía prevista una movilización, no solo en Aguascalientes, también a nivel nacional, para exigir la liberación de Carlos Darío. Esa es la buena noticia, se lo comentábamos, pero el detalle aquí está en que Rosalena acusa, su hijo fue víctima de tortura, de tormentos psicológicos, que registra daño psicológico, por lo que sea que sucedió en los últimos días que estuvo recluido y a manos de las autoridades. Esta denuncia no es para menos, es una denuncia de tortura. Esta denuncia, si no se atiende aquí en Aguascalientes, podría alcanzar a las instancias federales, como la Fiscalía General de la República, o aún peor, incluso a instancias internacionales. Eso es lo que dicen los expertos a Bein Noticias.
16: Ante la denuncia de presunta tortura de la que fue víctima Carlos Darío, la cual su propia familia relaciona a su manifestación contra la visita a Aguascalientes de Isabel Díaz Ayuso, presidenta de la Comunidad de Madrid, especialistas en la materia reconocen que el caso puede ser retomado por instancias federales o internacionales de reconocerse problemas de parcialidad. José Luis Eloy Morales Brandt, experto en sistema penal acusatorio y derechos humanos, explica a BI Noticias que la carpeta de investigación debe de iniciarse en el ámbito local ante la Fiscalía Especializada en Materia de Tortura de la Fiscalía General del Estado. No obstante, según lo que previamente compartía Rosa Elena, madre de Carlos Darío, fue la propia autoridad quien lo privó de su libertad, ante lo que la Fiscalía General de la República podría retomar este caso.
17: En caso de que existiera algún obstáculo por objetividad, por falta de imparcialidad, o incluso por si la FGR lo considera adecuado, puede solicitar la carpeta para llevar la FGR, la carpeta de investigación. Después de esto es cuando en su momento podrían acudir a las instancias internacionales. Primero hay que agotar las instancias nacionales y en caso de que las instancias nacionales no den el resultado querido, es cuando podrían ir a ante Comisión Interamericana de Derechos Humanos principalmente.
16: Morales Brandt puntualiza que no es necesario señalar directamente a los posibles agresores de Darío, dado que su familia infiere que fueron elementos ministeriales y personal dentro del Cerezo Penitenciario. Partiendo de ello, agrega el experto, la investigación derivará en la identificación de los implicados a través de la Ley General de Tortura y el Protocolo de Estambul.
17: Cuando se denuncia una tortura, por eso hay una fiscalía especializada, no se trabaja simplemente como un tema de lesiones o abuso de autoridad. Tiene otro tipo de protocolos, entre ellos el protocolo de Estambul, que además se tiene que llevar, es obligatorio. Puedes encontrar a las personas, ya sea identificándolas por fotografías, identificándolas por voz, identificando por otro tipo de temas, ¿no? Y más en los temas de que por lo menos se supo que fue detenido por autoridad y estuvo detenido por autoridad. O sea, aquí no fue una desaparición por un particular, no, pues se lo llevaron autoridades.
16: Además, como lo estipula la propia legislación federal e internacional, el abogado indica que las autoridades locales deben de garantizar seguridad tanto para Carlos Darío como a sus familiares mientras se desarrolla la integración de la carpeta.
17: La fiscalía especializada y cualquier otra fiscalía, cuando una víctima presenta una denuncia y hay un riesgo a su familia o a ellos mismos, en cuestión de que se les pueda causar algún daño, pueden establecer medidas de protección o órdenes de protección a favor de estas personas para evitar que sean dañadas. Y estas órdenes de protección, obviamente si tengo identificado a las personas, es no te acerques, no los molestes, pero igual si no tengo identificados, incluso la vigilancia de autoridad para salvaguardar su integridad.
16: Carlos Darío fue puesto en libertad el pasado 22 de mayo, luego de 2 semanas dentro del reclusorio en Aguascalientes. Previamente, su familia y defensa refirieron irregularidades en el correcto proceso de detención, como el no contar con una orden de aprehensión o incomunicarlo por días sin derecho a defensa legal. Acorde con la Ley General de Tortura, en denuncias de este tipo se debe de aplicar el Protocolo de Estambul, un manual de la Organización de las Naciones Unidas. Se estipula, por ejemplo, que las víctimas tendrán derecho a ser examinados por médicos especializados y/o psicólogos de su elección, o que haya emisión de medidas de protección necesarias para resguardar la integridad de las víctimas y testigos. Jessica de Loera, BEI Noticias.
1: 8:22 a.m. Ya tenemos algunos mensajes. Gracias por participar con nosotros. Ya está abierto el WhatsApp de BEI Noticias para que comience a hacernos llegar sus reportes, sus impresiones también de la noticia. Su voz es la más importante en este espacio. Nos dicen, buenos días, licenciada. Ah, pero la presidenta felicitaba a los Monreal por tener controlado el bajo índice de violencia. Alguien más nos escribe, buenos días, Yalma, impresionante, porque se descubre de ese campamento de narcotraficantes. Yalma, buenos días, estaremos pendientes de los citatorios que entreguen la Fiscalía del Estado o la FGR en contra de los responsables de endeudar al Estado. Muy buenos días, es lo que comentan con nosotros. Yalma, acerca del caso de este hijo y este nieto que golpearon y que agredieron a su abuelo, nos escriben, todo es por quitarle su dinero del bienestar. He visto esos casos hasta en familias cercanas. Felicidades, hola señora Isabel, muchas gracias por participar con nosotros. Y algo que se me olvidó puntualizar justamente, si vemos este tipo de casos que están agrediendo a nuestros adultos mayores, por ejemplo, hay que reportarlo, hay que denunciarlo. De verdad, podríamos evitar hasta una tragedia. 8:23, permítame hacer una primera pausa al regresar, hablando justamente acerca de las investigaciones, de las denuncias de tortura aquí en Aguascalientes. ¿Se imagina usted cuántas carpetas se han iniciado? Y recordemos, la tortura es un delito que se comete exclusivamente por servidores públicos. Servidores públicos torturando a personas en los mecanismos para investigar, en los procesos de investigación, infringiendo, por ejemplo, daños físicos, psicológicos. Hay un número importante de carpetas de investigación en este momento aquí en Aguascalientes, desde hace años. Estamos hablando no de uno, no de dos casos, estamos hablando de cientos. Al regresar, toda la información. Vamos contigo, Díaz Álvarez, el clima y el tráfico.
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19: Excelente lunes para para ti, Yalma, y nuestra audiencia platicarles que los vuelos continúan a tiempo en el Aeropuerto Internacional de Aguascalientes. Para el día de hoy, lunes 25 de mayo, se pronostica un cielo mayormente despejado. La máxima será de 33 grados con una mínima de 15. Habrá un 35% de humedad en el ambiente y la calidad del aire para este día se considera aceptable. Las ráfagas de viento en promedio alcanzarán de los 10 a los 15 kilómetros por hora. Por su parte, los rayos ultravioleta persisten en el indicador extremo. Tome sus precauciones a partir del mediodía, en continuación hasta las 3 de la tarde, que es cuando el sol se encuentra en su punto máximo. Se pronostican para este día lluvias aisladas para Aguascalientes. Para el día de mañana y el día miércoles, un cielo mayormente soleado. Para el martes, una máxima de 32 con una mínima de 17. Y para el miércoles, una máxima de 30 con una mínima de 14. El tráfico, tome precauciones. Persiste tráfico lento en Siglo XXI de sur a norte, a la altura de la unidad de medicina familiar número 9 del IMSS, de prolongación Alameda hacia Avenida Rodolfo Landeros. Hay tráfico intenso, esto en Boulevard Zacatecas, en ambos sentidos de la circulación. El primero derivado de un accidente en el desnivel de Boulevard Zacatecas, que cruza Boulevard Luis Donaldo Colosio de norte a sur. Asimismo, persiste el tráfico intenso derivado de este accidente que le comentábamos en el puente del Piva de sur a norte, igual desde el desnivel que cruza Boulevard Luis Donaldo Colosio hacia el Piva. También tenemos otro choque importante en el cruce de Avenida Universidad y Avenida Aguascalientes de norte a sur, y un accidente en la carretera 60 a la altura del relleno San Nicolás. Así que tome sus precauciones al transitar por estas calles y avenidas de la ciudad de Aguascalientes y, por supuesto, también en carreteras de la entidad. Hasta aquí el reporte del tráfico. Asimismo, la situación, el pronóstico climatológico, le recuerdo estar muy atento de este indicador. Va modificándose en el transcurso de las siguientes horas. Que tenga un excelente lunes. Vía Álvarez, BI Noticias.
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0: En Radio BI son las 8 con 28 minutos.

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10: Temperatura, 20 grados. 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
11: Antes de irnos a la pausa, estábamos platicando del caso de Carlos Darío, este joven que se manifestó en contra de la entrega de medallas a Isabel Díaz Ayuso, que fue detenido, ya fue liberado. Lo que revela la madre es que en los últimos días, mientras estuvo recluido, fue víctima de tortura y ella acusa por parte de los policías ministeriales. Ya hay una queja incluso ante la Comisión Estatal de Derechos Humanos. Hay que ver también cómo responden las autoridades, eso es algo importante. Lo que sí es un hecho es que no es el único caso que se ha registrado en Aguascalientes. Estamos hablando de cientos y cientos de casos, denuncias, expedientes abiertos en este momento aquí en Aguascalientes por presuntos actos de tortura cometidos en los últimos 8 años por parte de diversas autoridades. Estamos hablando desde elementos de la fiscalía, estamos hablando desde policías estatales, municipales. Hay denuncias, hay investigaciones abiertas en estos momentos. Estas son las cifras.
12: Acumula Aguascalientes más de 600 investigaciones por tortura en los últimos 8 años. Este 2026 ya suman 10 carpetas. Aguascalientes acumula 653 investigaciones iniciadas por tortura del Fuero Común de 2018 a diciembre de 2025. Así lo revela el Registro Nacional del Delito de Tortura, RENADET, en el informe más reciente del mes de marzo del presente año. De estas, 15 están relacionadas con tratos crueles. El estado se ubica en la décima posición a nivel nacional con mayor incidencia del Fuero Común. En primer lugar se encuentra Ciudad de México, con 2.773 casos. En contraste, estados como Baja California Sur o Sonora reportan un solo caso respectivamente. La Ley General para Prevenir, Investigar y Sancionar la Tortura y otros tratos y penas crueles, inhumanos o degradantes precisa que comete el delito de tortura el servidor público que, con el fin de obtener información o una confesión con fines de investigación criminal como medio intimidatorio, cause principalmente dolor o sufrimiento físico o psíquico a una persona. El reporte revela que Aguascalientes registra un total de 842 víctimas de tortura. Sin precisar cifras, se indica que la mayoría son hombres. Se han identificado a 789 presuntos responsables. En el promedio nacional, la mayoría de los presuntos victimarios registrados en expedientes abiertos pertenecen a las policías ministeriales, que figuran en el 8.77% de los casos, seguido de la policía estatal con el 8.26%, policía municipal con el 6.86%, otros con el 5.62% y elementos de las fiscalías con el 1.54%. Las cifras incrementan en el registro de expedientes abiertos por parte de la Fiscalía General de la República, que en este momento indaga 66 casos de tortura en el estado de Aguascalientes y 15 por tratos crueles, de los cuales se han identificado a 93 presuntos responsables. Las principales autoridades señaladas son la Secretaría de la Defensa Nacional, con 1.37% de los casos, y la Guardia Nacional, con 1.11%. En una solicitud de transparencia consultada por BI Noticias, la Fiscalía General del Estado de Aguascalientes informa que en lo que va de este 2026 ya suman 10 carpetas de investigación iniciadas por tortura con 11 víctimas. Yalma Arronte, BI Noticias.
11: 8:33, vamos a cambiar de información. Esta información es importante sobre todo para aquellas personas. Es una moda ahorita también el tema de los runners, de participar de maratones, que les gusta participar de estas actividades deportivas. Hay una convocatoria importante que no hay que dejar de lado. Escuche con atención. Esta mañana recibimos aquí en el estudio a la rectora de la UMPOL, aquí en Aguascalientes, Cecilia Pacheco Rangel. Rectora, ¿cómo está? Muy buenos días.
6: Hola, muy buenos días. Muy contenta y muy agradecida.
11: Gracias por acompañarnos. Estábamos platicando antes de entrar al aire que están convocando a participar a la ciudadanía de Aguascalientes, a los policías también, a niños, a jóvenes, adultos, a la primera carrera atlética de la Universidad de la Policía.
6: Efectivamente, esta se llevará a cabo el próximo domingo 31 de mayo, 8 de la mañana, ahí los esperamos. Tendremos varias categorías, 1 kilómetro para los niños, es infantil, y 5 y 10 kilómetros para tanto policías como el público en general.
11: ¿Dónde se va a llevar a cabo la carrera?
6: Vamos a partir, será en Gómez Morín, a partir a la altura de la Maestranza, entre Centurias, ahí habrá un arco que será la señal de el inicio y la meta, ahí mismo.
11: Ahora, ¿cómo motivar a quienes nos escuchan esta mañana? Habemos a quienes sí nos gusta el deporte y habemos a quienes no. Y platicábamos incluso, rectora, pues hay algunos incentivos, hay premios incluso también para quienes participen.
6: Efectivamente, hay varios premios, tenemos varios patrocinadores que nos estuvieron apoyando y también premios en efectivo. Y bueno, pues sobre todo porque buscamos que sea una convivencia familiar, que lleven a sus familias, a sus mascotas y que podamos convivir. Habrá también algunas actividades para los niños, vamos a tener brincolines, payasos, botargas. Entonces, bueno, obviamente para los runners, por supuesto, para quienes les gusta el deporte, para quienes les gusta
11: correr. Y también para quienes no.
6: Y también para quienes no, efectivamente.
11: A ver si me motivo, yo en lo particular no me gusta correr, pero así como yo, muchos de nosotros esta mañana a lo mejor sería una buena oportunidad para ingresar a este mundo de la de las carreras atléticas. Platíquenos un poco de los premios, primero, segundo, tercer lugar, por ejemplo, ¿cuáles serían?
6: Sí, en cada una de las categorías vamos a estar regalando algunos vales para comidas en diferentes restaurantes y también algunos equipos que nos están apoyando ahí los patrocinadores.
11: Ahora, si yo estoy escuchando esta mañana Buenos Días Aguascalientes y quiero registrarme y participar de esta carrera atlética del UMPOL, ¿qué tengo que hacer?
6: Buscarnos en las redes sociales como UMPOL AGS, tanto en Facebook, TikTok, Instagram. Ahí tenemos un QR. Entonces, al ingresar al QR están todo lo necesario, los requisitos para que se puedan inscribir. Los primeros 500 les estamos ofreciendo este kit. Es una playera, medalla va a haber para todos. Okay. Entonces, y su número. Entonces, ya nos quedan muy pocos lugares.
11: Hay
6: ya
11: que aprovechar.
6: Inscritos, sí. Y más de 500 inscritos. Entonces, bueno, sí hay que darse prisa.
11: Ajá. Muy bien. ¿Y tiene un costo?
6: Sí, tiene un costo para el público en general, $250. Para los policías y todas las integrantes de las corporaciones, $200. Y para los niños, solo $100.
11: Rectora, ¿y cuántos policías se han inscrito ya a participar?
6: Más de 250.
11: Sí, ¿verdad?
6: Tenemos un registro de más de 250 policías.
11: Ah, eso es bueno. Sí. Rector, ¿algo que desea agregar?
6: Sí, que los esperamos, que va a ser una convivencia familiar, que nos daría mucho gusto recibirlos y que quien quiera visitarnos en la UMPOL, la puerta está abierta, es su casa.
11: Perfecto, muchas gracias, rectora Cecilia Pacheco de la UMPOL aquí en Aguascalientes. Buen día.
6: Muchísimas gracias, bonito día.
11: 8:37, nos vamos a una breve pausa. Al regresar, la información nacional e internacional más importante.
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3: En Radio BI son las 8 con 38 minutos.
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4: Primeras planas. El Heraldo de Aguascalientes.
5: Adicciones cercan colonias del Oriente.
4: El Sol del Centro.
5: Persiste alta rotación laboral entre jóvenes.
4: AM de León, Guanajuato.
5: Pan patrones a la baja.
4: Mural, Jalisco.
5: Castigarían ahorro de agua en el agro.
4: El Universal.
5: Acaparan Rocha Cantú y Abdala contratos, acusan.
4: El Financiero.
5: Afinan Estados Unidos e Irán acuerdo para poner fin a la guerra.
4: Reforma.
5: Castigarían ahorro de agua en el agro.
4: Excelsior.
5: Rusia, China e Irán se alían a cárteles.
4: La Jornada.
5: La disputa preelectoral fractura Morena en Michoacán y Zacatecas.
6: Si nos acompañó el día de ayer en Buenos Días Aguascalientes, le informábamos de última hora acerca de este reporte preliminar que habría trascendido sobre una supuesta agresión armada en contra de elementos de la Policía de Investigación del vecino estado de Zacatecas. Y esto ahora habría ocurrido en el municipio de Tabasco, que está bastante cercano al estado de Aguascalientes. Finalmente, la Fiscalía General del estado de Zacatecas emitió el siguiente comunicado, confirmando los hechos y brindando también el saldo de este atentado en contra de sus elementos. La Fiscalía informa que el día de ayer, el pasado sábado, perdón, al concluir diversas diligencias ministeriales, entre las que destaca la ejecución de una orden de cateo en un inmueble de Tabasco, elementos de la Policía de Investigación y del Ejército Mexicano fueron objeto de una agresión armada por parte de civiles armados. Derivado del operativo previo a la agresión, las fuerzas de seguridad lograron el aseguramiento de un vehículo que contaba con reporte de robo y más de 1,600 dosis de narcóticos. Lamentablemente, a causa de este ataque, 4 elementos de la Fiscalía, 3 hombres y una mujer, resultaron lesionados. El día de ayer, al corte informativo, 3 de ellos ya habían sido dados de alta y se encuentran bajo seguimiento médico ambulatorio, mientras un compañero todavía permanece hospitalizado bajo valoración especializada. La Fiscalía reconoce, enaltece el valor, la entrega, el profesionalismo de sus elementos, y a los agentes afectados, así como a sus familias, se les estará brindando todo el respaldo institucional y apoyo total. Y recordemos que veníamos incluso el pasado miércoles de una incidencia similar, pero en el municipio de Trinidad García de la Cadena, donde elementos de la Policía Estatal Preventiva también fueron agredidos. En esta ocasión fue por parte de sujetos civiles armados. Lo que sucedió este sábado en Tabasco, se habla de la posible presencia de artefactos explosivos, algo que todavía no han confirmado las autoridades en este sentido. 8:43. Adelanta la CENTE el paro nacional y comenzará movilizaciones el día de hoy. Ya están llegando incluso al Zócalo de la Ciudad de México y ya se está desplegando incluso en estos momentos un operativo de seguridad ante la amenaza y el anuncio que hacen los maestros de la Coordinadora Nacional de Trabajadores de la Educación de adelantar. Ellos tenían previsto iniciar con sus manifestaciones el 1 de junio, pero cambiaron de opinión. A partir de hoy estarán llevando a cabo estas movilizaciones luego de que la sección 22 de Oaxaca acordó en Asamblea Estatal no esperar al 1 de junio para iniciar con este paro indefinido de labores. Los acuerdos difundidos por el Magisterio Oaxaqueño establecen que para hoy el 20% de los cerca de 80,000 maestros que integran la sección 22 se van a concentrar en la capital del país y el otro 80% en Oaxaca. El presidente del Partido Acción Nacional, Jorge Romero, está convocando a la ciudadanía a manifestarse para respaldar a la gobernadora de Chihuahua, Maru Campos, en estos momentos siendo investigada por las autoridades por la presencia de agentes de la CIA en territorio de Chihuahua. El líder del Partido Acción Nacional llamó a la ciudadanía a expresar su inconformidad frente a esta persecución política que acusa es impulsada por Morena y señaló que en próximos días estarán anunciando las acciones concretas que se van a llevar a cabo. A ver si convocan a manifestaciones. Y le pregunto esta mañana, ¿usted se sumaría? La presidenta Claudia Sheinbaum Pardo dio a conocer que el próximo domingo 31 de mayo va a realizar un informe de labores de su segundo año encabezando el Poder Ejecutivo. Su discurso se estará proyectando en las plazas públicas de los 32 estados del país. Acompáñenos en este momento para que vea con nosotros las siguientes imágenes. Vámonos primero al Ángel de la Independencia de la Ciudad de México, después de la victoria del equipo Cruz Azul contra Pumas el día de ayer, este partido cardíaco. Pues bueno, los aficionados del Cruz Azul se dieron cita en el Ángel de la Independencia para celebrar. Se habla incluso de que hubo algunos conatos de riña, algunos disturbios que se registraron, nada que trascendiera, nada de manera importante, estamos viendo las imágenes en pantalla. E imágenes similares se registraron aquí en Aguascalientes, pero en la glorieta de Benito Juárez. Vamos a ver también las imágenes. En lo particular, estas imágenes que le vamos a mostrar me llaman mucho la atención. Vemos primero a una pareja, aficionados del Pumas, tristes, véanlos, ondeando la bandera. Fueron ahí pues a mostrar su inconformidad con los resultados del partido del día de ayer. Miren la cara de la chava, está toda triste. Qué lástima, de verdad. Lo lamento mucho por nuestros compañeros Antonio León, Jorge también, en Moctezuma, acá en producción. Lamento mucho la derrota, de verdad. Los acompañamos en este momento. Y después de que se logra captar esta pareja de aficionados del Pumas, pues bueno, vemos a decenas y decenas de personas que el día de ayer participaron para celebrar en la glorieta de Benito Juárez la victoria del Cruz Azul. 8:45, ¿qué dicen los diarios internacionales más importantes?
4: Planas internacionales. The Guardian.
5: Estados Unidos cerca de un acuerdo de paz con Irán mientras Trump enfrenta la furia de su propio partido.
4: The New York Times.
5: El acuerdo tentativo entre Estados Unidos e Irán define los temas más complicados.
4: The Washington Post.
5: Fase crucial de las conversaciones alcanzadas.
6: 8:46, nos escriben, ¿qué tal, Yalma? Muy buenos días. Todos los Monreal son un lastre político. ¿No que el índice de violencia en Zacatecas bajó? Pues el mismo gobierno los manda a callar, es todo. Yalma, muy buenos días, estaremos pendientes de los citatorios de la FGR, este ya lo habíamos leído. Nos reportan un choque en la carretera que va de Aguascalientes hacia Loreto, a la altura del entronque a Cañada Honda y el relleno sanitario, lo canalizamos en este momento. Tenemos también reportes para el modelo integral de aguas de Aguascalientes. Si tiene algo que denunciar, hágalo esta mañana al 449-910-3508. Nos vamos a una última pausa al regresar. Espectáculos y deportes.
4: Columnas. Templo Mayor, Reforma.
5: Mañana arranca el periodo extraordinario en el Congreso en el que se revisarán el aplazamiento de la elección judicial y las iniciativas para impedir que el crimen organizado influya en las elecciones y para establecer la injerencia extranjera como causa de nulidad de los comicios. A diferencia de lo ocurrido con la más reciente reforma electoral, cuando el Partido Verde y el Partido del Trabajo se confrontaron con Morena y frenaron la aprobación del llamado Plan B, ahora todo indica que votarán en favor de las iniciativas impulsadas o apoyadas por Palacio Nacional.
4: Confidencial, El Financiero.
5: La llamada 4T planea en el Congreso reformar otra vez 8 artículos de la Constitución. 7 se modificarán de nueva cuenta para mejorar y reformar la reforma al Poder Judicial y uno más para defender la soberanía mediante la nulidad de una elección por la injerencia extranjera. El martes instalan el Congreso para un periodo extraordinario, pero solo entre miércoles y viernes los diputados y los senadores aprobarán 4 dictámenes de reformas. Terminada su labor, el decreto se va a los estados y el 2 de junio harán la declaratoria de constitucionalidad.
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2: En Radio BI son las 8:50.
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8: Querido Antonio, ¿cómo estás? Estoy contigo, buenos días.
9: ¿Qué tal, Yalma? Muy buenos días, Aguascalientes. Vámonos con la información deportiva. Todo bien, Yalma, todo bien. Así, ya pasó, ya quedó campeón Cruz Azul, ya hay que darle vuelta a la página. Y de hecho, vámonos con más información, pero ahora saltamos a las duelas de la NBA y es que continúan las finales de conferencia. Y bueno, ayer hubo actividad en el oeste. Desde el AT&T Center de San Antonio, Texas, los Spurs empataron la serie a 2 victorias por bando tras vencer de manera contundente 103-82 al Thunder de Oklahoma en un gran partido por parte de la nueva cara de la NBA, como lo es el francés Víctor Wembanyama. El alien, como le apodan, fue el mejor jugador en la duela. Ayer anotó 33 puntos y 8 rebotes, seguido de Devin Vassell con 13 puntos y de Aaron Fox, quien regresa tras lesión. Buenas noticias para los Spurs, ya regresó este importante jugador y ayer colaboró con doble decena de 12 puntos y 10 rebotes. Es en cuanto al equipo local, mientras que por parte de Oklahoma destacó el MVP de la temporada regular, Shai Gilgeous-Alexander. El canadiense anotó 19 puntos y brindó 7 asistencias, seguido de Isaiah Hartenstein, quien tuvo 12 puntos y 7 rebotes, así como Chet Holmgren, quien tuvo 10 puntos y 9 rebotes. Tras este resultado, la serie se traslada a Oklahoma para disputar el juego número 5 el día de mañana a las 18:30 desde el Paycom Center para que no se lo vaya a perder. Eso en cuanto a mañana, pero hoy la actividad no para y nos trasladamos al este porque a las 18:00 los Cavaliers reciben a los Knicks en el Rocket Arena de Cleveland. 9:00 para los Cavs, el equipo de Nueva York tiene a favor la serie 3-0, lo que significa que si hoy Cleveland pierde en casa, los Knicks mediante barrida se coronarían como campeones de la conferencia este y avanzarían a las finales de la NBA. Vamos a ver qué ocurre y por cierto no se pierdan hoy a las 14:00 en la cancha que les tendremos toda la previa de estos grandes partidos en la mejor liga de básquetbol del mundo como lo es la NBA. Y Alma, la información deportiva. Muy buenos días, Aguascalientes.
8: Muchísimas gracias, Antonio. Vámonos ahora a los espectáculos con nuestro compañero Alfredo Molina. Tenemos algunos reportes también que nos hacen llegar para el modelo integral de Aguas de Aguascalientes. Nos escriben, buenos días. Favor de pasar este reporte a quien corresponda. Una alcantarilla que está tirando aguas negras en la avenida Convención y licenciado Luis Cabrera. Ya lo canalizamos en este momento para que le den pronta atención. Alfredo, ¿cómo estás? Muy buenos días.
10: Muy buenos días, saludos a todos, ¿cómo están? Pues les platico acerca de esta situación que está viviendo el músico Alejandro Markovich, ex integrante de Caifanes, y es que Saúl Hernández habló por primera vez sobre esta situación. Recordemos que Alejandro Markovich sufrió un derrame cerebral severo el 19 de mayo. Esto derivó en un coma inducido que lo tiene actualmente con un pronóstico de salud estrictamente reservado, y durante un concierto que ofreció Caifanes el fin de semana en León, Guanajuato, él mencionó en nombre de todo el grupo mandarle un abrazo muy cariñoso con mucho amor, mucha luz y todo lo mejor para Alejandro Markovich, y le deseamos con todo amor, de todo corazón, que se recupere pronto. Esto pues desató el furor y las expresiones de cariño por parte del público que estaba ahí, y pues sabemos que la relación entre Saúl Hernández y Alejandro Markovich pues no ha sido muy buena. Markovich ya desde hace unos años no está en Caifanes y pues se sabe siempre de estas pues diferencias, ¿no?, que tuvieron los músicos dentro de la agrupación, pero pues eso no es impedimento para que le manden buenos deseos a Markovich, que está pasando por una situación muy complicada de salud. Y también, entre otras cosas, pues les platico de esta película El Mandaloriano y Grogu, que se estrenó el fin de semana y que forma parte de la saga o del universo de Star Wars. Y pues está debutando este fin de semana con una recaudación estimada de 165 millones de dólares a nivel mundial, incluyendo 102 millones ahí en Estados Unidos. La película está protagonizada por Pedro Pascal y marca el regreso de esta franquicia a la pantalla grande después de casi 7 años, luego del último estreno que tuvieron, que fue El Ascenso de Skywalker ya en 2019. Aunque la cinta no rompió récords dentro de la saga, sí superó las previsiones iniciales, colocándose como el lanzamiento más importante del fin de semana en Estados Unidos y Canadá. Ya está en los cines Star Wars, El Mandaloriano y Grogu, para todos aquellos que sean fans de esta saga, y está basada en la serie que se puede ver a través de la plataforma Disney Plus. Alfredo Molina, Bay Noticias, buenos días. Gracias.
8: Muchísimas gracias, Alfred. Buenos días. Gracias a la audiencia por habernos acompañado. Yo les espero primero Dios mañana a las 8 de la mañana con toda la información. Le dejo con Rocío Gutiérrez en Más Allá de la Noticia. Mi nombre es Yalma Ronte. Que tenga un excelente inicio de semana.
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9: Buenos días, estas son las noticias más importantes de hoy. Ante la denuncia de presunta tortura de la que fue víctima Carlos Darío, la cual su propia familia relaciona su manifestación contra la visita a Aguascalientes de Isabel Díaz Ayuso, especialistas en la materia reconocen que el caso puede ser retomado por instancias federales o internacionales. De reconocerse problemas de parcialidad, expertos explican que la carpeta de investigación debe iniciarse en el ámbito local. Aguascalientes acumula 653 investigaciones iniciadas por tortura del Fuero Común de 2018 a diciembre de 2021. Así lo revela el Registro Nacional del Delito de Tortura en el informe más reciente del mes de marzo del presente año. Gracias, continuamos con más noticias en breve. Yalma Arronte, BI Noticias.

0: ¿Qué tal? Bienvenidos a Más Allá de la Noticia. El tema de hoy, Aguascalientes y la propuesta para el municipio 12. Además, Van Rocha y Maru ante la FGR. Durante la última sesión ordinaria, diputados locales presentaron una iniciativa para la conformación del duodécimo municipio de Aguascalientes. Se trata de Villa Juárez, una comunidad ubicada en Asientos que alberga a poco más de 26,000 habitantes. De manera general, se apunta que este nuevo municipio tendría hasta 112 localidades, un total de 9,993 cuentas catastrales de un valor superior al $500,000, 30 elementos de seguridad pública, panteones y centros de salud, entre otras cosas. Si este proyecto es aprobado, el primer alcalde o alcaldesa de Villa Juárez será electo en 2027 para que entre en funciones el 15 de octubre del mismo año. Mientras tanto, el nuevo ayuntamiento sería gobernado por un consejo municipal provisional que contará con un presupuesto propio. En otro tema, la FGR informó este sábado que tanto el gobernador con licencia de Sinaloa, Rubén Rocha Moya, como la gobernadora de Chihuahua, María Eugenia Ocampos, tendrán que comparecer por las acusaciones de Estados Unidos y el ingreso de agentes de la CIA al país respectivamente. Tanto Morena como el PAN han reaccionado al respecto. Pero ¿por qué insistir primero en que Villa Juárez sea el nuevo municipio de Aguascalientes? ¿Qué implicaría esto a la gobernabilidad de la entidad? ¿Y a qué riesgos se exponen los municipios pequeños en nuestro país? Y por otro lado, ¿qué mensaje da la FGR ante los casos Rubén Rocha Moya y Maru Campos? ¿Y cuál ha sido la respuesta de los mandatarios al respecto? Además, ¿qué implica que ambos sean citados en calidad de testigos? Son los temas que ponemos sobre la mesa aquí en Más Allá de la Noticia.
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2: Los diputados Heriberto Gallego Serna del PRD y Salvador Alcalá del PAN presentaron una iniciativa para la creación del municipio de Villa Juárez, una zona que al día de hoy forma parte del Ayuntamiento de Asientos. En la iniciativa se menciona que en las últimas décadas Villa Juárez ha experimentado un crecimiento sostenido, consolidándose como el principal centro demográfico y económico de su municipio. Además, agrega, ha desarrollado una identidad social, económica y territorial propia diferenciada de la cabecera municipal. No es la primera vez que se propone a Villa Juárez como el duodécimo municipio de Aguascalientes. La última vez que se planteó este escenario fue por parte del alcalde de Asientos, Juan Manuel González Mota, apenas en noviembre pasado. En otro tema, la Fiscalía General de la República citó a la gobernadora de Chihuahua, María Eugenia Campos, y al gobernador con licencia de Sinaloa, Rubén Rocha Moya, y a otros funcionarios y exfuncionarios de ambos gobiernos a comparecer por las acusaciones que llevan semanas en su contra. La panista está citada este miércoles 27 de mayo a declarar sobre el ingreso de agentes de la CIA a la entidad, al igual que el exfiscal estatal César Jáuregui. Por su parte, el morenista, junto al senador Enrique Insunza y otros 8 perfiles más, tendrán que responder a las acusaciones de sus presuntos vínculos con el crimen organizado, aunque hasta el momento se desconoce la fecha de la comparecencia. Cabe agregar que este fin de semana, la presidenta Claudia Sheinbaum presentará un informe de gobierno con el que defenderá la soberanía nacional y el proyecto de la Cuarta Transformación.
0: ¿Qué tal? Bienvenidos a esta mesa de opinión y de análisis. Con el gusto de siempre les saluda Rocío Gutiérrez, quien estará a lo largo de estos minutos ya en compañía de nuestros especialistas y analistas políticos esta mañana para abordar dos temas. Si les parece, vamos con el primero. Aguascalientes requiere un municipio nuevo, el municipio número 12. Muchos pensaban cuando se hablaba municipio número 12, seguramente será al oriente de la ciudad, en donde se tiene a una gran cantidad de habitantes, y no solamente eso, sino también de necesidades. Esto se planteó en su momento, pero no estamos hablando del oriente de la ciudad de Aguascalientes, sino de Villa Juárez, Asientos, que ya desde hace algunos meses se ha puesto sobre la mesa la necesidad de que este no fuera la cabecera de este municipio, sino que fuera un nuevo municipio por la cantidad de personas que habitan ahí y por pues las necesidades que también ahí tienen. ¿Qué significa esto? ¿Hace falta? ¿No hace falta? ¿Cuál es la iniciativa que se presenta ante el Congreso del Estado? Justo para hablar de este tema, quiero dar la bienvenida, como cada lunes nos acompañan aquí en el estudio, Andrés Reyes, doctor en Ciencias Sociales, analista político y catedrático de la Universidad Autónoma de Aguascalientes. Andrés, bienvenido siempre. Buenos
3: Hola,
0: días.
3: Hola, ¿qué tal? Buenos días.
0: Gracias por acompañarnos. Vía Zoom desde Monterrey, Nuevo León, Alejandro Madrazo Layuz, doctor en Derecho por la Universidad de Yale y analista político. Bienvenido siempre, Alejandro. Buenos días.
3: Buenos días, qué gusto estar aquí.
0: Y hoy tenemos como invitado a Salvador Alcalá Durán, diputado local por el PAN, promovente de esta iniciativa. Bienvenido siempre, diputado.
4: Buenos días y muy honrado de estar con ustedes.
0: A ver, diputado, si te parece, iniciamos contigo, sobre todo para que nos comentes. ¿De qué se trata? ¿Por qué la necesidad de plantear un nuevo municipio y no aquí en Aguascalientes, sino en Villa Juárez, en asientos?
4: Bueno, yo sí quisiera arrancar el programa justamente con un tema muy importante. Uh-huh. Esto no viene, no surge de Salvador Alcalá o de Heriberto Gallegos o del Congreso. Surge de una petición ciudadana. Fueron 15.123 firmas y todo un estudio que nos presentaron estas personas, que nosotros, desde nuestro punto de vista como diputados, independientemente de nuestra opinión, si es a favor o en contra.
0: Okay.
4: Nuestra labor como diputados es recibir justamente todas las peticiones ciudadanas. En mi caso, hablo de manera muy particular, el 100% de mis iniciativas viene por propuesta de los ciudadanos. Y yo quería seguir esa línea, y por eso, cuando llegan estas 15.123 firmas y comprobamos una cantidad, un porcentaje de ellas que fueran reales, pues le dimos para adelante en presentar esta iniciativa, junto con los planteamientos que ellos nos hicieron, otros tantos que nosotros también investigamos. Y en ese sentido, pues quiero aclarar, iniciando esta mesa, que esto no surge de la idea de los diputados, surge de una petición ciudadana de hoy, es decir, de esta nueva legislatura, pero que tiene muchísimos años. De hecho, me decían que antecede inclusive mi nacimiento esta petición de que Villa Juárez siempre ha querido ser un municipio, nada más que, bueno, no había cumplido los requisitos que marca justamente.
0: ¿Cuáles son los requisitos?
4: Bueno, pues obviamente tiene que ver un tema de población en la cabecera municipal.
0: ¿Cuál es el mínimo de población para
4: 5,000?
0: Okay.
4: Que sí los cumple. Y que, a ver, no estoy diciendo que Salvador Alcalá diga que sí los cumple. Es decir, va a haber un proceso que viene después de presentar esta iniciativa. Uh-huh. El primero, pues ya es en estos días, creo que hoy en 2-3 días se cumple el máximo, que es la respuesta del alcalde de asientos hacia esta nueva iniciativa. Después viene una mesa de trabajo donde se va a poder justamente tener lo que estamos haciendo hoy esta mañana, quién pudiera estar a favor, quién pudiera estar en contra, o especialistas que puedan participar, pero sobre todo que sea... Yo esperaría que fuera un debate de la gente de asientos, más allá de los especialistas, por supuesto, que se puedan adherir a estas mesas de trabajo. Porque al final, los afectados o no de que esto suceda, pues finalmente va a ser el pueblo de asientos y sus comunidades. Entonces, bueno, y el proceso es ese, ¿no? Van 60 días y después va a requerir 2/3 de los votos del Congreso. Entonces, viene todavía un proceso bastante largo si lo vemos desde el punto de vista legislativo. Yo estoy seguro que todos tenemos la misma idea. Al menos hablo por mi grupo parlamentario, es si cumple los requisitos, si las cosas se dan bien, pues adelante. Si no, no, el presentar la iniciativa no implica que esto vaya a suceder.
0: Que por cierto, el propio edil de asientos ha señalado, sí, a mí me, o sea, tendría como que un respiro mayor en cuanto a sus facultades, sus necesidades, en cuanto al recurso público también que se ejerce. O sea, él está de acuerdo en que se divida.
4: Mira, Rocío, y todas las personas que nos escuchan, yo les quiero decir una cosa. Cuando yo escuché este planteamiento ciudadano, repito, esto es una iniciativa ciudadana que se toma y se presenta, sí les quiero decir que yo noté de ambos lados una diferencia en su forma de pensar. Y históricamente también ha habido tradiciones, forma de vivir muy diferente entre las dos comunidades, entre las dos partes. Entonces, nosotros vemos viable hasta el punto de vista de la vida social de ambos de ambos lugares. Entonces, yo creo que escuchando es como se deben de hacer las cosas. Todavía falta un proceso, no estamos diciendo que...
0: Pero a ver, entonces, ¿su principal petición es porque son muchos y no les hacen el caso debido o qué?
4: No, yo creo
0: que... O sea, ¿cuál es el fondo?
4: No, un tema de identidad cultural, identidad social. Y bueno,
0: ¿y ya no se sienten parte de asientos?
4: No hay una... Por lo que nos han platicado, repito, es no hay una... Pues una idea conjunta de lo que es ser un municipio, y además históricamente no se han sentido que pertenecen a la misma forma de llevar a cabo sus tradiciones o su vida social. Eso es lo que yo pudiera destacar, pero repito, esto es solamente una percepción mía que después se habrá de completar con la parte legal.
0: ¿Y tú qué opinas con eso que mencionábamos al inicio? Aguascalientes, por ejemplo, tiene al 61% de la población, más de 500,000 habitantes en el oriente. Ellos fácilmente podrían ser un municipio, y si nosotros, ¿qué dices de eso?
4: Presiento que lo que voy a decir va a ser la nota hoy. Yo estoy totalmente a favor en que Aguascalientes primero se designe una zona metropolitana, como sucede en Zapopan, en San Pedro Garza, en Nuevo León. Sí, ya Aguascalientes no puede seguir siendo este municipio tan grande, excede de población al alcalde de Aguascalientes. Y bueno, pues yo seré el primero promovente, si así me lo permite la vida, de que Aguascalientes tenga otro municipio, sin duda alguna.
0: O sea, el número 13.
4: Sin duda.
0: Bien, hacemos una breve pausa, regresamos con más, lo invitamos a participar. ¿Qué dice usted? ¿Aguascalientes tiene la necesidad de nuevos municipios, de dividirse en nuevos municipios? Estamos hablando en estos momentos del caso de Villajuárez en asientos, pero también, pues ya lo pone sobre la mesa, la necesidad de que también se divida la ciudad de Aguascalientes, el municipio de Aguascalientes capital. Hacemos una pausa y ya volvemos.
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1: En Radio BI son las 9 con 14 minutos.
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1: Temperatura, 22 grados. 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
0: Bien, continuamos con más de esta mesa de opinión y de análisis, el tema que estamos abordando, Aguascalientes y la propuesta para el municipio número 12, el tema número uno de esta mesa el día de hoy. Hoy nos acompañan como cada lunes Andrés Reyes, Alejandro Madrazo y está con nosotros justo el diputado promovente de esta iniciativa, Salvador Alcalá Durán. Andrés, tú en temas históricos, pues de Aguascalientes conoces bastante, libros incluso que has, en los que has participado. ¿Qué dices tú? ¿Hay o no hay en esa necesidad de tener el municipio número 12 y tal vez el 13, que ya lo pone también sobre la mesa?
18: Uh-huh. Mi respuesta más corta es que no lo sé. Creo que la duda principal, uh-huh, que yo tendría para dar una respuesta más informada es saber si el gobierno del estado, si la Constitución tiene contemplado un proyecto para la reordenación del territorio, uh-huh, porque este problema o este tema ha sido también tema para el país. ¿Cuántas veces se ha hablado de que Torreón, por estar tan lejos, podría ser otra entidad federativa, a diferencia de Durango, por decir algo, ¿no? algunos presidentes, creo que Salinas fue el último, intentaron reordenar el territorio nacional en función de varios criterios. La pregunta es, en este momento, si existe un proyecto que justifique, que le dé sentido a la reordenación de nuestro territorio, en este caso, uh-huh, que es tan pequeño, para saber, no solamente con algo que es muy legítimo, que la gente lo solicite, me parece que hay que atenderlo. Luego hay que ver si lo que se busca es tener un municipio o crecer en la forma en que toma sus decisiones el lugar, en la infraestructura que tiene. Es decir, uno puede tener plan A, que se quede como está, plan B, que haya un incremento en las responsabilidades, uh-huh, políticas, de tal suerte que en el mediano o en el corto plazo se pueda convertir en un municipio, y plan C, que se convierta fast track en un municipio. Que a mí me parecería que un fast track sería una decisión rapidísima, sin una justificación, claro, de un proyecto estatal, diga, porque que no le dé nada más sentido a la petición de los habitantes de Villa Juárez, sí, sino que le dé sentido a lo que tú mencionabas en un momento, a las poblaciones que hay en toda la zona metropolitana. Y de pronto decir, bueno, ¿y por qué queremos? O ¿bajo qué criterios, bajo qué proyecto del gobierno estatal se va a establecer un criterio fundamental para decidir si se hace o no se hace? Después viene ya, si no tomas en cuenta este punto de partida, puedes tomar cuestiones coyunturales. Hay un grupo de personas que quieren tener un municipio, los diputados responden a esta petición, siguen el protocolo que se acostumbra en estos casos, se estudia y se ve la viabilidad. ¿Qué significa viabilidad? Fundamentalmente es económica. Uh-huh. Tú vas al Congreso y pides una ley nueva a un diputado, y el diputado lo primero que te dice es, si eso significa gasto, va a estar muy difícil, ¿no? Uh-huh. Yo creo que meterse a un...
6: O yo te la apruebo, pero de ahí a que pueda ser, sí, letra viva...
18: Así es que meterse... Sí. Me parece que la variable de la autonomía es importante, pero hay de autonomías a autonomías, uh-huh, ¿no? Yo creo que Villajuárez ha tenido una relativa autonomía desde hace mucho tiempo, ha podido vivir con eso. La pregunta es si ya terminó su fase, así, sin convertirse en municipio, si ya agotó la madurez... autonomista, digamos, que ha tenido, o si todavía tiene un juego más para dictaminar, por ejemplo, con mayor infraestructura, un programa de decisiones donde el presidente municipal tenga que someterse a algún reglamento en donde le dé un papel más preponderante a Villajuárez, no sé, ese tipo de cosas, ajá, que lo hagan identificarse mediante un acuerdo con el municipio, con la cabecera municipal. En otras palabras, creo que hace falta discutirlo un poco más. Yo espero que si se sigue el protocolo y se cumple con él, no solamente como un requisito burocrático, sino como un requisito con ganas de que tú estés pensando en qué voy a solucionar con esto, ¿no? Entonces, me parece, te decía yo antes la pregunta... Es válido, es importante, sí es válido, sí es importante, pero está sujeto a qué proyecto tenemos del uso del territorio, que es algo que se discute poco en Aguascalientes.
6: O sea, ¿consideras que no tendría que ser la población la que vaya y pida, sino que el propio Estado revise cuáles son las necesidades de cada zona y entonces hacer, sí, este plan de ordenamiento?
18: No, claro, la voz de la gente es importante, pero la voz de la gente se somete también a las circunstancias. En política no se hace lo que se quiere, se hace lo que se puede. Y cuando digo poder, no me refiero a un impedimento de voluntad política, sino a un análisis de las circunstancias en que lo piden, de las cosas que podrían resultar en beneficio, de si es mejor como se propone, como está, si es mejor convirtiéndolo en municipio que dejándolo como está, con nuevas atribuciones, por ejemplo. Es decir, analizarlo con mucha seriedad para saber, uh-huh, a qué responde esto. Me parece que construir un municipio es una cosa muy importante. Y a mi juicio hay que tratarlo con cuidado. Te podría decir que yo sí creo en que la autonomía genera emprendimiento. Ya lo hemos visto en muchos lugares del país, cuando hay municipios. Aguascalientes mismo se separó de Zacatecas y se convirtió en un estado de la República. Y tú puedes ver otras experiencias donde los municipios se convirtieron...
6: y crecen y se superan.
18: Pero no hay que tomarlo como una, uh-huh, fórmula que sucede siempre y en todo momento, claro, sino habría que revisar bajo qué circunstancias. Ya lo veremos en el Congreso. Ojalá que se cumpla con el protocolo de los que nos platica Salvador, de tal suerte que puedan forjar criterio y determinar si sí o si no, uh-huh, y si este es el momento o es en otro momento.
6: Bien. A ver, hago una breve pausa, regresamos con más.
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24: En Radio BI son las 9:22.
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0: Bien, continuamos con más de esta mesa de opinión y de análisis. Estamos el día de hoy hablando del primer tema de la mesa, Aguascalientes y la propuesta para el municipio número 12. Hoy con nuestros analistas políticos como cada lunes, Andrés Reyes y Alejandro Madrazo. Y nos acompaña también en esta mesa Salvador Alcalá Durán, quien es diputado local del PAN, promovente de esta iniciativa. Alejandro, ¿cuál es el análisis que tú haces sobre todo la implicación para el estado de tener nuevos municipios o al menos de esta magnitud como la que se está planteando?
1: Lo primero que debo decir es que no le llamaría ni siquiera análisis a estas alturas del partido, ni el mío, ni lo que estoy escuchando que viene detrás de la iniciativa. Y diputado, lo digo con todo respeto, pero el que ahorita escuchemos como principal motivación que hay firmas que piden esto, me preocupa, porque no estamos hablando de razones concretas y específicas de la viabilidad de la creación de un municipio. Estamos hablando de, pues, retórica que suena bonita, la gente lo pide y hay que darlo, ok. Pero seamos un poquito más serios, porque estamos hablando de la conformación de las autoridades constitucionales del Estado. Y aquí sí yo quiero irme un poquito hacia la historia y dejar muy en claras ciertas posiciones. La primera es que yo creo firmemente en el poder del gobierno local. Creo que entre más pequeña la comunidad política, más democrático puede ser el ejercicio. Que Aguascalientes tiene la enorme virtud de ser un estado pequeño y por eso es un estado con menor desigualdad y con mayor desarrollo económico. O sea, sí creo en el federalismo y sí creo en el gobierno local. Creo que lo que debemos de procurar en general es tener gobiernos locales robustos y fuertes. Ahora bien, la división de municipios me resulta problemática de entrada como idea por la historia que han vivido los municipios en nuestro país justamente al dividirse. O sea, uno podría argumentar que los municipios fueron el espacio de gobierno más importante a lo largo de todo el periodo colonial y a principios del siglo XIX, y que se debilitaron justamente cuando con la Constitución de 1812 se establecieron requisitos formales para crear municipios que fueron muy bajos. Tener 1,000 habitantes era suficiente para poder crear un municipio. Y entonces pasamos de tener unos cuantos ayuntamientos muy fuertes, como lo era el de Aguascalientes, que era un ayuntamiento fuerte con propiedades, con terrenos comunales, a convertirnos en una multiplicidad de municipios pequeños y pobres, muy devastados. Yo creo que el proceso de multiplicación de municipios en México, lejos de fortalecer al gobierno municipal, históricamente ha debilitado al gobierno municipal y lo ha hecho dependiente de los gobiernos estatales y las transferencias federales. Ahora, vámonos al caso concreto de Aguascalientes y ya en efecto los cambios que se hicieron en 92. En 92 se crearon dos municipios, San Pancho y El Llano. Y los dos municipios tienen resultados muy distintos. San Pancho se creó justamente previendo que iba a haber un boom industrial en Aguascalientes y además que ese boom debía de correrse hacia el norte. Y eso es lo que se procuraba hacer. Y parece haber resultado un acierto crear San Pancho. Ha sido enorme el dinamismo de San Pancho, ha sido enorme ese crecimiento y esa vocación industrial. El Llano ha sido un poco distinto. Ahí la vocación era agrícola y ahí no ha habido el desarrollo que se esperaba. Se pretendía tener servicios más cerca de esa población agrícola y no lo ha habido porque no ha habido quizá el motor económico detrás de esto. Y eso nos lleva al punto central al considerar todo esto. ¿Cómo vamos a pagar esos municipios? O sea, yo escucho al diputado decir, bueno, pues qué más da, si cumple los requisitos ya está planchado. Muy bien, ¿y cómo vamos a pagar eso? La nota nos hablaba, rescaté por ahí, 500,000 de pesos de valor catastral. ¿Qué? Perdón, pero el impuesto catastral es, en principio, la fuente de financiamiento autónomo más importante que tiene un municipio. En realidad son las transferencias federales, pero eso le resta autonomía, no se las da. El catastro es la fuente de autonomía de un municipio. 500,000 de pesos da risa. Eso no va a aguantar para los chicles, deja tú para una administración municipal. Montar una administración municipal implica multiplicar el aparato burocrático para operar un municipio. Implica tener dos policías, dos cabildos, dos centros de salud, dos de todo. Entonces yo me pregunto si dividir un municipio de 50,000 en dos de 25,000 va a debilitar o a fortalecer. No lo sé. Intuitivamente pienso que es debilitar, que es multiplicar los costos de la burocracia sin necesidad y sin mejores, sobre todo con tan poquita autonomía, con tan poquito motor económico, como hablamos de medio millón de pesos de valor catastral, me preocupa mucho. Yo siento que corremos el riesgo de tener municipios empobrecidos, simbólicamente muy orgullosos porque ahora se llaman como se llama su villa, pero más bien lo que estoy viendo yo es la posibilidad de multiplicar los espacios electorales y el botín electoral para la clase política, un municipio más, una elección más. O sea, yo no estoy escuchando un plan serio de un proyecto de desarrollo económico y político que justifique la creación del municipio. Estoy escuchando retórica relativamente vacua sobre la gente lo quiere, crece el municipio, como si lo natural o el deseo fuera siempre que los pueblos se fueran autonomizando y convirtiendo en municipios. No. Yo creo que hay que pensar en los municipios no como correspondientes a un pueblo o una ciudad, y cada municipio y cada ciudad que tengan su pueblo. Los municipios son una entidad, son un nivel de gobierno y tiene que tener viabilidad política, financiera y económica ese territorio para que realmente estemos entonces robusteciendo el gobierno local y no empobreciendo el gobierno local existente. Yo no tengo los elementos para saber si en este caso se da o no se da. Sí tengo los elementos para decir que hasta ahorita en el debate público no parece estarse dando la seriedad que debe de darse a estas consideraciones. La viabilidad fiscal del municipio. La importancia de tener esta autonomía. ¿Cómo para qué? O sea, concretamente, ¿para qué se quiere, además de para sentir que se es muy autónomo? No lo escucho. Quizá lo está ahí, pero ojo, no son enchiladas. Crear municipios no son enchiladas. Y en Aguascalientes tenemos dos ejemplos muy divergentes de la última creación de municipios. Yo diría San Pancho un éxito. El Llano, no me queda claro. No vaya a repetirse el Llano.
0: ¿Qué respondes ante esto, Chava?
2: No, la verdad es que no comparto la opinión que comenta el ponente, primeramente porque habla de una retórica baja. Yo no venía a hacer una retórica a este programa, no estamos debatiendo, estamos simplemente dando datos, y yo inicié con la parte, obviamente, como dice el romántica, pues claro, yo empecé con la parte que los ciudadanos se presentaron al Congreso a presentar firmas. El proceso que él comenta, donde van a convencer, no lo va a hacer Salvador Alcalá. Ese es el grave problema de lo que comenta. Esta parte la van a hacer los especialistas, los propios habitantes de ambos intereses, y ese debate se va a dar en el Congreso. Y ese debate tiene que ver justamente, claro, con la parte financiera, que yo no estoy defendiéndola. Al contrario, se está haciendo, va a dar inicio justamente en estos días. A partir de que el alcalde de Asientos diga, sí, tenemos 60 días para demostrar que tienen dinero, que tienen infraestructura, como decía Andrés, ¿qué base va a solucionar con esto? Esa es la gran pregunta que se tiene que hacer, la cual yo estoy abierto justamente a que se dé cualquiera de las dos respuestas. El tema es que nosotros permitimos dentro del Congreso que se diera este debate, que se tiene que dar ahí justamente para ver si es viable o no. Ahora, pues, de hecho, la opinión que comenta el ponente, pues, es muy válida, porque de hecho hay diputados que están de mi propia bancada que están en el mismo sentido. Es decir, no hay una cargada política, como comentaba también, o un interés político, para nada. Si fuera interés político, esta iniciativa nunca se hubiera presentado.
0: ¿Pero tú qué dices? O sea, ¿tú estás a favor?
2: Yo creo que...
0: ¿O no has hecho el análisis?
2: Al debate, quiero esperar el análisis que se va en las mesas de trabajo, porque entonces es cuando vamos a poder escuchar si realmente las dos poblaciones quieren esta situación primeramente. La parte financiera, pues sí, se vería mermada alguna de las dos, sin duda, Asientos, por ejemplo, pero al final tenemos casi 9,000 cuentas catastrales con un valor promedio de 500,000 pesos, como comentan, y en el caso de Asientos son 6,700 por un valor de 725. Yo creo que además se le va a quitar la mitad de las obligaciones y, como también comentábamos, la autonomía genera algo de emprendimiento. El caso de San Pancho fue exitoso. El Llano no le ha ido mal.
0: A ver, hago una breve pausa y regresamos con más para concluir con este primer tema y pasar al segundo. Ya volvemos.
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3: En Radio BI son las 9:34.
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0: Bien, continuamos con más de esta mesa de opinión y de análisis, el tema que estamos abordando, Aguascalientes y la propuesta para el municipio número 12. Hoy nos acompañan como cada lunes Andrés Reyes y Alejandro Madrazo, y como invitado está con nosotros Salvador Alcalá, quien es diputado local por el PAN, promovente de la iniciativa. ¿Qué dices tú, Andrés, sobre todo con este punto que se mencionaba? A veces cuando se divide tanto el territorio se deja o se crece esta desigualdad, y lo vemos en muchas entidades, ¿no? Que hay como algunos municipios muy ricos y otros muy pobres.
1: Sí, también hay experiencias de que cuando se pulveriza el territorio, uh-huh, se pierden oportunidades, ¿no? Por eso yo decía que habría que ver cuál es el objetivo que está atrás de una iniciativa de esto. El objetivo, me refiero, que tiene que tener en mente el Congreso, que tiene que tener en mente el Poder Ejecutivo cuando se trata del manejo de la gobernabilidad del territorio, ¿no? Es decir, ¿cuál es la justificación mayor para aceptar por parte del gobierno del Estado y por uh-huh parte del Congreso que responda a la política de planeación, crecimiento y desarrollo? No sé si se acuerdan, hace poquito la gobernadora inauguró un plan, que es 24, no sé, 40 o algo así, de esos proyectos que los hace para 10 años. Y tú te preguntarías, ¿y qué dice del territorio en esto? ¿Qué dice de los municipios? Uh-huh. Estaba en la planeación del gobierno estatal esto, y después coincide con la petición de los habitantes de este lugar, o no había ninguna, y por lo tanto había que atenderlo como una iniciativa que tiene mucho tiempo, pero que ahora ha tomado un nuevo vigor porque está por meterse en las discusiones preliminares del Congreso. No, creo que me parece que existen los dos, las ventajas y las desventajas, pero habría que analizar, yo lo mencionaba y lo confirma Alejandro, por ejemplo, la corrida financiera, ¿no? O sea, ¿cómo le das viabilidad económica a un municipio? Porque ¿cuántos puestos adicionales a los que ya existen, de hecho, sí, se claro van a generar, y cuántos más se necesitarían?
0: Pues es infraestructura, burocracia.
1: Ya tienen policías. Ajá. Es decir, tengo entendido, tienen una, ¿qué es? ¿Una delegación o cómo, qué estatus tienen? No, tienen una delegación, tienen algunas cosas.
0: Tienen 30 elementos de seguridad. 30 policías.
1: Pero si arman ya el proyecto de lo que significa tener la burocracia de un municipio, que significa tener jefes de departamento, servicio de agua potable y todo esto que tienen. Uh-huh. Entonces tú tienes que hacer ese cálculo y ver si está contribuyendo, como decía Alejandro, a un proyecto económico viable en el corto y en el mediano plazo, ¿no?
0: Y de hecho hay mucha participación, si les parece, le doy lectura antes de ir cerrando este tema. Dice, buenos días, Villa Juárez ha crecido porque los presidentes han sido de ahí, como el de ahorita. A Mota le conviene porque no quiere dejar el hueso, solo quiere brincar de puesto de un lugar a otro. Otro más dice, la necesidad de un municipio 12 es porque los municipios son la caja chica que los partidos políticos necesitan, en general todos los partidos políticos. Buenos días, Rocío, creo que sería una mala idea, entiendo que les da orgullo su comunidad y quieran que se reconozca como una propia, pero ¿de dónde va a salir el dinero y presupuesto para mantener ese lugar? De por sí no hay tanta inversión en los municipios como Tepezalá y Asientos, ahora menos con un municipio número 12. Con respecto a la creación de un nuevo municipio, me parece absurdo cuando lo que hace falta son recursos para mantener una nueva cabecera municipal. Mejor cambien la sede del municipio de Asientos. Otro más dice, yo aprendí de Oaxaca que lo peor que se puede hacer es empezar a dividir y crear más municipios. Aguascalientes tiene poco presupuesto y los municipios que no son la capital, ni se diga, es una mala idea administrativamente. ¿Cómo no va a querer que Villa Juárez sea municipio si José Manuel González Mota quiere seguir siendo amo y señor de Asientos? Le falta una buena auditoría tanto a él como a su gente. Y si no, chequen las personas cercanas comprando carros de millón de pesos, ranchos de millones, y así los vemos en sus redes sociales. Otro más dicen, nuestros problemas de luz, de agua y de muchas más es porque estamos dividiendo los recursos entre todos en la capital. Con más municipios y administraciones tendremos mejor control y mayor calidad de servicios, es mi opinión. Otro más dice, creo que aquí ya va a entrar los conflictos políticos. El PAN no va a querer que se dividan ciertas zonas en municipios lejanos de la capital, porque prefieren Morena, y menos al oriente y sur de la ciudad, porque también son morenistas, no le querrán dar más poder a su rival político. Otro más dice, uno de los mayores problemas serán los servicios de los nuevos municipios. Imagino que tendrán que invertir en infraestructura propia como pozos, y sabe Dios cómo le harán para la seguridad si no hay policías y los pocos que hay son un desastre con la administración estatal actual. Otro más dice, creo que cuando el municipio propio no da prioridad ni es capaz de garantizar y mejorar la calidad de vida de las poblaciones, deberían autorizar más la creación de nuevos municipios. Saludos y buenos días. Se nota que solo quieren más puestos políticos, botines de dinero para los parientes. Se ha dicho que México está pésimamente dividido, zonas muy lejanas de capitales, Esto debería hacerse con base en factores geográficos, ambientales, infraestructura, vías de comunicación, capacidad administrativa, económica local, y hay muchísimos más. ¿Qué dices, Alejandro? Adelante.
2: Bueno, pues creo que, justamente si el debate va a ser qué dice la gente y por acá producimos 15,000 firmas o las que sean y por acá producimos intervenciones, es donde hay que darle seriedad a la conversación. Y aquí, diputado, yo sí le tengo que decir con toda honestidad, o sea, si usted es el proponente de esto, uno esperaría que usted llegara con estas cuestiones resueltas a la propuesta, no decir que esto se va a discutir en 60 días, mientras se discuten 480 cosas. O sea, justamente ahí es donde no dan la impresión de hacer las cosas con seriedad. O sea, a ver qué ofrecen la gente del municipio en esos 60 días en un debate legislativo. Perdón, no nos chupamos el dedo, todos sabemos esos debates legislativos, cómo se dan, en 60 días que se puede discutir. O sea, uno esperaría que una propuesta de esta envergadura, de una modificación constitucional para crear una entidad política nueva, llegara con todo equipado, incluidas más bien empezando por las corridas financieras. Entonces, mientras no se presente un proyecto concreto en el cual se hable de las corridas financieras, de los puestos de trabajo, de cómo va a debilitar un municipio, de cuáles son los motivos concretos, esto parece una movida política para multiplicar los panes y los peces del botín electoral. Esa es la impresión que uno se lleva ante la superficialidad de la propuesta. Ojalá se profundice en el Congreso, ojalá se dé el debate que usted dice que se va a dar. En mi experiencia con los procesos legislativos que solemos tener en 60 días, tengo muchas dudas, pero espero que sea el caso, porque Aguascalientes lo merece, porque la gente en los municipios merece un debate serio, y por supuesto, si hay motivos concretos para crear un nuevo municipio en una de las zonas más pobres del estado, pues hagámoslo, por supuesto. Pero pues primero escuchar los motivos y no nada más decir tenemos 1,500 firmas o 15,000 firmas o las firmas que sean, porque también pues para eso se pintan solos los políticos, para producir firmas y para producir un documento así formal. Pues eso, para eso son los aparatos electorales, para movilizar gente. Entonces, pues firmas, no. Datos, proyectos, propuestas, con base en eso sí se puede evaluar. Mientras tanto, pues no suena más que retórica política, sí.
0: Chava, adelante para que respondas.
3: No, bueno, no es un debate, nada más no hay que acusar. Estamos en un programa...
0: Sí, es de debate y de análisis el programa.
3: Sí, bueno, pero al final yo lo comenté que no iba a debatir porque el debate se tiene que dar en el Congreso. Al final esta es una responsabilidad del Congreso, para eso nos eligieron. Y acusar de que esta es una movida política y que hay intereses políticos me parece que no aporta, no abona. Sí veo una preocupación de los mensajes, Rocío, del tema del dinero, de las corridas financieras. Me comprometo, sin duda... Digo, ya lo sabíamos, pero viendo y escuchando los mensajes, claro que me comprometo a hacer un análisis mucho más y sobre todo destacar esta parte del dinero, que creo que es la preocupación que pudiera venir, tanto en asientos, que lo comentamos fuera del aire, como de Villa Juárez. A mí personalmente también me preocupa que el tema financiero se dé, porque sin duda alguna va a incrementar la burocracia, tuviera que ser de beneficio para los pueblos. Es decir, si esto se realiza, tendría que los dos pueblos tendrían que verse beneficiados. Es decir, que haya mejor seguridad pública, que haya mejor inversión, que haya mejor tema de vocación de los pueblos. Entonces, yo creo que, al contrario, yo creo que pues todavía falta esta parte del análisis legislativo. Yo confío en esta nueva legislatura, en que las cosas se están haciendo bien, se van a hacer bien. Y yo seré garante, como promovente de esta iniciativa, de que este proceso se lleve adecuadamente y se lleve desde la parte legal, y que no se corrompa esta parte de esta iniciativa. Por algo soy el promovente, ¿verdad? Tendré que cuidar esa parte.
0: Diputado, le agradecemos mucho habernos acompañado en esta primera parte del programa. Muchísimas gracias y bienvenido. Siempre es Salvador Alcalá Durán, diputado local por el PAN, promovente de esta iniciativa. Permítame hacer una breve pausa y cuando regresemos hablaremos del tema Rocha, Moya y Maru Campos ante la FGR. Ya volvemos.
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5: En Radio BI son las 9:46.
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16: Continuamos con más de esta mesa de opinión y de análisis. Ya estamos prácticamente en la recta final, pero pasamos al siguiente tema. Van Rocha y Maru ante la FGR. Están con nosotros Andrés Reyes y vía Zoom Alejandro Madrazo. A ver, este caso, Alejandro, la FGR los llama, primero dicen pues a comparecer, después es la propia Secretaría de Gobernación la que tiene que salir a aclarar que los llama en calidad de testigos. ¿Qué significa esto?
17: Significa que no están haciendo las cosas con seriedad y están tratando de maniobrar y torear y capotear una situación que evidentemente hace una crisis internacional y política como no habíamos visto en años en México. O sea, lo que tendría que hacer la Fiscalía es, en efecto, abrir investigaciones para recabar evidencia. Y en esas investigaciones puede citarles sin necesidad de hacerles imputados o hacerles pasar por imputados, etcétera. O sea, ese no es el problema. Aquí lo que importa es la importancia del mensaje político. O sea, cuando la Secretaría de Gobernación sale a aclarar que no están siendo llamados en calidad de investigados o imputados, sino como testigos, lo que está diciendo es mandando una señal a la clase política, y yo creo que específicamente al propio partido en el gobierno, de que van a cuidar, en la medida de lo posible, diría yo, se sobreentiende, tanto

0: yo lo leo más bien como un intento de mandar señales de pues de que van a, en el límite, tratar de proteger a sus correligionarios. Pero yo creo que eso va a ser cada vez más difícil, y sobre todo con dos de ellos, en particular el general secretario de Seguridad Pública, ya habiéndose presentado a los tribunales en Estados Unidos. De nuevo, aquí yo lo que veo es un gobierno que no se está dando cuenta de la gravedad de la situación en la que está y que cree que todavía puede torear en los márgenes. Yo creo que es mucho más grave la situación, creo que no va a dar para torear en los márgenes. Ahora, quizá me equivoque. Cuando el gobierno de López Obrador decidió encubrir al general Cienfuegos, lo hizo con enorme éxito y lo hizo imponiéndole a Estados Unidos ese encubrimiento. Yo creo que el gobierno de Estados Unidos actual tiene una línea mucho más dura que la anterior, pero ¿quién quita? O sea, eso es también parte de lo que hay que decir. A este gobierno, a esta coalición política, ya le salió el tiro de proteger a militares de acusaciones de narcotráfico frente al gobierno de Estados Unidos, y lo logró hacer exitosamente con Cienfuegos de una forma bastante descarada, justamente no abriendo formalmente una investigación ante la fiscalía, sino nada más llamando a comparecer para platicar de buenas y de cuates. Entonces, bueno, pues esto parecería que están tratando de reactivar la ruta de exoneración que aplicaron con Cienfuegos, pero yo creo que este gobierno de Estados Unidos no va a ser tan aquiesciente a la protección del gobierno mexicano a sus funcionarios acusados de narcotráfico como lo fue el gobierno anterior.
1: Y cito textual lo que dijo hace unos momentos la presidenta: es parte de las investigaciones y son procedimientos, no hay imputación por lo que nos ha dicho la fiscalía a nadie, sino sencillamente son entrevistas. ¿Qué dices, Andrés? ¿Entrevistas?
2: Bueno, primero que nos enfrentamos a una polémica más de las que se han planteado cada vez que se toma una decisión por parte de la oposición, o en este caso por parte del gobierno. La sociedad mexicana en este momento está como sensibilizada para inmediatamente tomar posición, ¿no? No importa la información realmente.
1: Sí, o sea, sí, el partido con el que ellos militen.
2: Depende con quién tengas tus simpatías, ya está fabricada prácticamente tu respuesta. Y eso, bueno, no lo podemos evitar en este momento. Por otra parte, hasta donde yo tengo entendido, están llamando a comparecer a la gobernadora, y si leí bien las notas, también llamaron a comparecer a todos los que están acusados en el estado de Sinaloa. Uh-huh. Por una información que entrega y por un trámite legal que entrega a los Estados Unidos.
1: Como entrevistas, ¿no? Entonces, calidad de testigos.
2: Y también vienen en calidad de testigos. Yo creo que la fiscalía se tardó un poco en hacer esto. Bueno, no sé si un poco, se tardó en hacer esto porque tiene que, dependiendo del protocolo que se siguió, detenerlos o investigarlos y también ver en calidad de qué se está haciendo la consulta. No olvidemos que también puede suceder que esta diferencia en los tiempos se deba a que los Estados Unidos han estado presentes. El último que estuvo fue el de Seguridad Nacional en Palacio de Gobierno, ¿no? Entonces yo creo que él podía haber dicho: ¿por qué no has llamado a estos señores a comparecer? Se supone que tú tienes que iniciar una investigación para ver la magnitud de la... Es decir, para entrevistarlos y ver en qué condiciones están ellos desde tu punto de vista, que es lo que te estamos pidiendo, y no lo habían hecho. Ya lo hicieron, es decir, ya tomaron esa decisión. Yo no sé si ya están citados o no, supongo que sí, menos los dos que ya se encuentran en los Estados Unidos, ¿no? Entonces, creo que es un tema de política que se mantendrá abierto, que se mantendrá abierto, y donde pues se nota que estamos, ¿cómo decírtelo?, en una polémica donde ya hay posiciones tomadas, pero también hay que decirlo con toda sinceridad. El Poder Judicial en general, las autoridades judiciales, están viviendo una transición en donde se asoman más fragilidades que fortalezas.
1: Yo de verdad les agradezco muchísimo. Andrés Reyes, Alejandro Madrazo, gracias y bienvenido siempre. Gracias, por supuesto, a usted por su compañía. Agradezco a toda la producción de radio y televisión. Rocío Gutiérrez le desea muy buenos días. Hoy mejor que ayer, mañana mejor que hoy.
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18: Buenos días. Estas son las noticias más importantes de hoy. Muere un joven y un niño en accidente sobre la carretera Agostadero. Un lamentable accidente vial se registró sobre la carretera 42, en el tramo que conduce hacia El Sabinal, donde un vehículo terminó impactado contra un señalamiento tipo bandera, dejando como saldo 2 personas fallecidas, entre ellas un menor de edad. Un choque frontal entre 2 vehículos se registró durante la tarde de este domingo en la carretera 70 Poniente, hacia el municipio de Calvillo. Los primeros reportes indican que al menos 2 personas resultaron lesionadas y fueron trasladadas a diferentes hospitales tras ser auxiliadas por paramédicos y elementos de seguridad pública. Gracias. Continuamos con más noticias en breve. Yalma Arronte, BI Noticias.

0: Hola, ¿qué tal, amigas, amigos? Bienvenidos aquí entre nos. Comenzamos una excelente semana. Ya es la última de mayo, ¿se dan cuenta? Ya vamos a empezar de mitad del año para terminar. Pero bueno, ¿tú cómo comienzas y cómo terminas tu día? Tú puedes decir, soy una persona súper fitness, María. Hago ejercicio, me mantengo súper bien, me tomo mis bebidas, no sé, hidratantes, energetizantes, con proteína. Y bueno, pues, ¿te has puesto a pensar esto cómo repercute en tu salud bucal? El tema va a estar muy interesante. Está con nosotros la doctora Gabriela Moreno Medellín y bueno, pues hablaremos al respecto. Va a estar súper interesante. Hablaremos, ¿sabes qué? También con César Gómez Diz acerca de la UNAM. Híjole, bueno, pues va a haber uno más que otro que ahorita está muy dolido, pero los vamos a poner contentos porque hablaremos de uno de sus rectores más emblemáticos que hizo la frase célebre de por mi raza hablará el espíritu y de una colección de libros que César Gómez Diz va a traer aquí entre nos. Esto y más está buenísimo para que te quedes. Comenzamos.
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0: Así como las huellas digitales, todas las dentaduras son diferentes. Aún en gemelos idénticos, sus dientes son únicos y de cada quien.
1: ¿Cómo estás? Yo, para mí es un placer estar contigo en esta bonita mañana y acompañar a la doctora Gabriela Moreno Medellín, que nos hablará acerca de las bebidas energizantes. Sí, es cierto, doctora, como tú decías, en este mundo fit en el que vivimos, pues traemos nuestra botellita con proteína, como con, ¿cómo se llama? Estos aditivos para que tengas más energía a la hora que vas al gimnasio. Sí, ¿verdad?
2: Sí, o sea, un tema ahora que se me hizo muy interesante por esto que estamos en la vida fitness y la gente cada vez está más en eso. Es normal que la gente al ir a hacer deporte pues traiga su bebida energizante, sus proteínas, geles, suplementos. Todo esto tiene dos características.
1: ¿Qué es esto de los geles?
2: Pues son geles para hidratarte, pero lo usan mucho los corredores. Uh-huh. O los que hacen hiking o así. Estos geles y todas estas bebidas deportivas tienen dos características. Son muy dulces y son muy ácidas. Cosa que para la boca llega a ser fatal.
1: O sea, son muy dulces.
2: Muy dulces.
1: ¿Para ponerle saborizante o ácidas,
2: pues,
1: para también
2: muchas veces
1: lo mismo?
2: Las proteínas, para que sepan rico, les ponen de que de vainilla, que de chocolate. Y luego ya igual la gente como le puede añadir alguna fruta. No tiene nada de malo y no son malas. La cosa aquí es que al momento de como lo toman paulativamente, o sea, no lo van tomando, lo ideal sería tomarlo todo como de shot. Ajá. Lo van tomando paulativamente durante que están haciendo ejercicio. La boca empieza a sufrir erosiones y lo que comentaban los estudios es que cómo podemos evitar que se generen estas erosiones, porque la gente no va a dejar de tomar proteínas, es que cada vez que le des tu sorbito de tu proteína o de tu suplemento o de la
1: energetizante.
2: Ajá, el energetizante, pues darle un traguito de agua medio enjuagarte y volver,
1: o sea,
2: a hacer
1: uno y uno, estar uno con tu uno. Litrito de agua y con tu bebida energetizante.
2: ¿Por
1: qué? Perdón que te interrumpa. Uh-huh. Es lunes. ¿Cuántas personas ahorita están cruditos o cruditas? ¿Estas también caben, estas bebidas de volver a equilibrar tu crudita, pues, a que no tengas tanta sed? ¿También estas bebidas entran?
2: Pues sí, las bebidas energizantes sí. O sea, ya la gente que, pues, si lo encuentra como solución, las bebidas energizantes
1: a su crudita.
2: Ajá, pues sí, sí pasa. O también los sueros. Al final los sueros son muy dulces. Pero
1: tú decías una tomadita al suero, a la bebida energizante, y otra tomadita a tu botellita de agua.
2: Sí, porque lo que pasa es que, como te decía, son muy ácidas y los dientes, o sea, estas tienen una acidez como de 2.5-3 y los dientes empiezan a desmineralizarse desde los 5.5. Ah. Entonces, si nosotros tenemos una cavidad oral ácida, los dientes van a empezar con su desmineralización. ¿Qué nos va a provocar esto? Sensibilidad, desgastes, erosiones. Entonces, todas estas situaciones sí pueden llegan a afectar los dientes. Y ahorita, como decía, o sea, está de moda el ejercicio y todo, pero no hemos llegado a tocar el tema de que todas estas bebidas sí nos pueden dañar
1: el esmalte.
2: Pues el esmalte. Y llegan, luego súmale que haces ejercicio, la boca se seca. Entonces, la saliva nos ayuda mucho a que tu boca esté nivelada, esté más alcalinizada. La saliva nos ayuda a eso. Y los ácidos, pues, van a bajar y empieza otra vez la erosión.
1: Cierto. Entonces, o sea, es real, ¿sí? Tu boca se seca y dices, pues, déjame, le entro a la bebida energizante y le estás haciendo un daño
2: mayor. Luego también que aprietan los dientes, o sea, la sensibilidad del apretamiento de dientes, todo esto causa pues desgaste en tus dientes, pero uno no se está dando cuenta, al final no se da cuenta de lo que está pasando. Entonces, como observación y como O si ustedes hacen ejercicio y llegan a hacer, tomar lo que es proteína, suplementos, bebidas energizantes, sí tener al ladito tu vasito de agua, tu termo de agua, y darle un traguito y ya te vuelves a hacer tus pesas. Vuelves a dar a correr, pero sí no dejar de estar tomando agua, porque el agua lo que va a ser igual alcalinizar.
1: Fíjate, no pudiéramos pensar eso, que tiene una repercusión en tu boca, en tus dientes, en las encías, pues en todo. ¿Y puede tener más propensión a caries?
2: Sí, sí. O sea, las erosiones es el desgaste, causa erosión del esmalte. ¿Qué hace? Que igual lo dulce, empezar a crear cavidades dentro de tus dientes. Y te digo, la sensibilidad también, porque el esmalte es muy delgadito y en el momento que empieza a erosionarse, empieza a llegar a dentina, y la dentina es el compuesto dental que sí siente, o sea, sí es el...
1: Sí, ya de dar unos dolores, pero tremendos, ¿verdad?
2: Entonces, pues sí, hay pacientes que pueden llegar a referir de que tengo molestia, tengo sensibilidad, y pues es porque la capa del esmalte está erosionada. Y te digo, apretando, súmale que le aprietan, súmale que rechinan los dientes al hacer ejercicio.
1: Pues... Es que ya me los imagino, o sea, bien fuertotes, bien fortachones y todos chimuelos. O sea, ¿hasta a dónde vamos a parar? Dijo Marco Antonio, pero de verdad, por cuidar algo, tenemos como la inconsciencia o la ignorancia de estar, procurando tu cuerpo, pero a la hora de la hora, otras partes, ¿sí? O sea, nuestra salud oral, pues es la que paga las consecuencias.
2: Sí, y no se culpa, pues no se sabe, pero por eso
1: qué
2: estamos...
1: Qué bueno que lo estamos informando.
2: Sí, sí, sí. Qué bueno que hasta yo que estuve leyendo vi, dije, pues sí, o sea, uno nomás se toma su proteína, su todo, durante el momento que se está haciendo ejercicio, y no se está pensando que ahí está actuando en boca y está habiendo un proceso en el que tus dientes empiezan a desgastarse.
1: Oye, y que este desgaste a la hora de la hora no nos podemos dar cuenta. Hay quien puede estar diciendo, oye, tengo, no sé, ¿qué te gusta? Un año yendo diario al gimnasio y diario se está tomando su suplementación en...
2: Sí, los pacientes van a referir sensibilidad.
1: O sea, con eso se empieza.
2: Sí.
1: Traigo sensibles los dientes, tomo, no sé, ahorita que estamos también en época de calor, y tomo agüita fría y ya me está...
2: Uh-huh. Eso, se empiezan a notar los dientes más amarillos también.
1: Mm.
2: Porque el esmalte es traslúcido, la dentina se ya tiene un poco más de pigmento, que es lo que le da el tono al diente. Entonces te vas acercando más a la dentina y se empieza a notar más pues tonos amarillos en los dientes. Entonces, tanto sensibilidad, tanto esos tonos amarillos, molestia, eso nos va, bueno, ya que llegan con nosotros, pues es indagar, ¿no? Preguntar de que, oye, pues la sensibilidad no da de la nada. Entonces, pues sí influye mucho lo que son, ya sí veo que están fuertotes y veo que
1: están bien mamadotes, pero
2: sí, pues
1: están,
2: sí.
1: Digo, con los dientes amarillos.
2: No, pues me dicen que refieren sensibilidad, sí me voy mucho a eso. ¿Y qué puede ayudar también? Pues un guarda. O sea, también un guarda justo para no estar apretando tanto mientras está haciendo ejercicio y pues
1: y tomar
2: el agua.
1: El agua es la salvación, caramba. ¿Dónde te encontramos a ti, doctora?
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1: Muchísimas gracias, doctora.
2: Gracias, María.
1: Ella es la doctora Gabriela Moreno Medellín, que ya tienes mensajes. Pues si gustas contestarlos mientras nos vamos a una pausa comercial.
2: Sí, claro.
1: Regresamos.
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3: En Radio BI son las 10 con 14 minutos.
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1: Temperatura 26 grados. 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
2: En el Wushu deportivo moderno, las armas suelen ser más ligeras y flexibles para favorecer la velocidad, giros y la espectacularidad visual.
0: Pues, ¿qué les cuento? Que llega nuestro queridísimo Luis Wushu Gaitán, y le digo, mira lo que traes, ¿verdad? Y dice, sí, son mis juguetitos. Pues qué bonitos juguetitos, caballero. ¿Cómo estás?
3: Ni hao, Mari Carmen.
0: Ni hao.
3: Pues bien, bien contento una vez más estar aquí en tu programa.
0: Es
3: en
0: tu
3: el
0: casa.
3: Programa de todos. Gracias por la invitación. Y ahora, pues el tema es dar a conocer un poquito lo que son las armas del Wushu. Las armas ahora ya son implementos deportivos. Mira, por ejemplo, estas son de metal. Pero
0: mire, trae el hombre,
3: este
0: trae.
3: Se llama Nandown.
0: Nandown.
3: Es un sable del sur de China. Si se fijas, pues ya no.
0: Hombre, lo saca y lo mueve como de veras si
3: no tienen filo, pero pues sí llegan a lastimar. Y ahora se consideran implementos deportivos. Este es un sable del sur.
0: Y este de acá. Se hace una rutina, se hacen competencias.
3: Sí,
0: se hacen. Pero no se pelean, o sea, no se chocan, ¿sí?
3: Y este es un sable del norte. Sí, hay una.
0: ¿Cuánto mide cada sable?
3: Como mira, más o menos el practicante debe de poner el sable así y de pie. La hoja tiene que medir a la altura de su oído. Esa es la medida correcta de cada quien.
0: Entonces, para la gente más alta, son sus
3: son más
0: sables
3: largos.
0: Más
3: sí,
0: largos.
3: Pues cada competidor tiene que escoger su sable a su medida, de su complexión física.
0: Y en las competencias, bueno, pues tiene que ser parejos cada quien con la misma estatura. No puedes poner a un altote con un chaparrito, ¿o sí?
3: Bueno, en el caso, estas son armas para exhibición, para hacer rutinas, movimientos, donde simulas que estás peleando con alguien. Pero aparte la rutina tiene grados de dificultad, lleva brincos, maromas y todo esto.
0: Ah.
3: Entonces, estas armas son de exhibición, pero hay una modalidad que se llama Dulian, que es pelea, digamos, pelea coreográfica, donde los competidores arman sus coreografías y compiten. Y ahí sí las armas chocan una con otra y se tiran ataques y es muy vistosa la pelea, sí, en el caso del Dulian.
0: Ya van dos.
3: Ajá. Y esta... Es
0: ese
3: una
0: es
3: espada.
0: Un sable. Anda, pues.
3: Esta es una espada. Características de la espada es que tiene dos filos. La navaja tiene dos filos y es recta.
0: A ver, vamos despacito. El sable es. Ese sí, y tiene el filo.
3: Por un lado.
0: Por un solo lado.
3: Exacto.
0: Ándale.
3: Y este lo usaban los campesinos para cortar las cañas o todo lo del campo.
0: Ajá.
3: Era la herramienta de trabajo de un campesino. Era, digamos, esta es el arma del pueblo. Y esta es la arma del gobierno, del imperio.
0: A ver,
3: imperio.
0: Entonces este sable y esa es una
3: espada.
0: Y la espada es de doble filo.
3: Sí, este se llama Dao. Sable en chino es Dao.
0: Dao.
3: Y espada en chino es Jian.
0: Uh-huh.
3: Entonces, esta es la espada. Y tiene dos filos y esta es la que traía el imperio. Normalmente cuando haces una rutina de espada, cuenta mucho que tengas la movilidad en tu muñeca.
0: Uh-huh.
3: Entonces... Lo que comentamos en clases, en entrevistas pasadas, decíamos que los mejores caligrafistas chinos eran buenos espadachines porque tenían buen movimiento en dibujar los símbolos. Entonces, característica de un espadachín es que tú tengas la facilidad de mover la espada con la muñeca.
0: Ah,
3: por eso,
0: dale.
3: Si vean ese que escribía muy bonito, entonces era hábil con la espada porque tiene una buena soltura de muñeca.
0: Fíjate, ¿cuántos de veras ahorita ni han de ser buenos con la espada, mis chavos? Porque todo es con la computadora.
3: Sí, no,
0: y no escriben ya mucho a mano.
3: Sí, ya es con los dígitos, ¿no? Con los pulgares, ya es muy...
0: Y eso que traes es un abanico.
3: Y este es un abanico.
0: Ándale, para el calor.
3: Es un abanico de madera, de bambú. Y
0: ¿trae un dragón?
3: Sí, trae un dragón y aquí dice la palabra Kung Fu.
0: O acá el simbolismo para, Kung ándale, Fu, exactamente. Aquí. Y esto también es para la competición.
3: Sí. Uh-huh. Normalmente los abanicos los utilizamos más en Tai Chi, que son estos. Uh-huh. También puede ser abanicos dobles, un abanico en cada mano. Y la espada, la Qian, también esta es muy característica del Tai Chi. Estos dos son para los estilos rápidos y modernos.
0: Los sables.
3: Que son los sables. Pero también acá tenemos esto que es una cadena.
0: Y con esa nos vamos a ir despidiendo tú.
3: Esta es una cadena de 9 eslabones. Esta sí. Es un arma tradicional. Esta es muy difícil de mover porque hay que enredarla en tu cuerpo y luego aventarla, proyectarla. Y es un movimiento, es un ejercicio que se hace muy rápido, muy rápido. Entonces, pues, los pañuelos son para que puedas frenar la cadena a la velocidad.
0: ¿Y todo esto se puede aprender contigo?
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0: Muchísimas gracias, Luis.
3: Pues, xiexie.
0: Xiexie, vámonos a una pausa.
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1: En Radio BI son las 10 con 23 minutos.
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0: Regresamos aquí entre nos. Nos acompaña nuestro queridísimo doctor cirujano plástico certificado, miembro del Colegio de Cirujanos Plásticos. De hecho, ¿fuiste presidente?
1: Ya fui presidente ya, y además tuve el agrado de haber modificado la ley y entonces poner ahí la usurpación de profesiones de las especialidades médicas. Entonces, que es así como parte de lo que hoy vamos a hablar.
0: Eres el doctor Carlos Rodríguez Anguiano, que doctor, yo creo, nos podemos enterar de muchísimos casos que luego son noticias. ¿Te acuerdas cuando esta niña adolescente que su mamá se dedicaba a la medicina estética, su pareja también, murió? El caso de esta señora en Puebla que se somete a una cirugía, a una lipotransferencia, ¿no es lo mismo? ¿Liposucción?
1: Liposucción, en este caso sabemos. Liposucción es cuando con liposucción tomas grasa y la depositas en otra parte del cuerpo.
0: Del mismo cuerpo.
1: Sí. Como injerto. Pero ese es precisamente lo que hoy traemos. De veras, viene, toda la semana pasada se estuvo hablando en medios, sí, todo lo que tiene que ver con esta noticia de esa mujer que fue para algo estético, que fue para que le hicieran algo bien, confió en la persona que decía ser lo que no es. Entonces, finalmente hubo una complicación que le costó la vida. Y todo lo que está, no se trata de dar la noticia, de refrescarla, sino más que nada de veras llamar la atención de todos ustedes. O sea, un cirujano plástico es alguien que tiene mucho entrenamiento, ha sido sometido a varios años de cirugía general, de la residencia, y luego a otros varios años de cirugía plástica, con muchos estándares, con muchos exámenes y todo eso. Aún así, bueno, habrá quien sobresalga más en un área, en otra, o quien no. Como todo en la vida, ¿no? Hablemos de lo que sea, un abogado, un ingeniero.
0: Contador.
1: Habrá quien sobresale, quien no, en fin. Pero finalmente estás llegando con la gente que tiene el entrenamiento, con quien te da las mayores posibilidades de que todo salga bien, porque esa persona ha sido entrenada para eso.
0: Y tiene experiencia.
1: Y además tiene experiencia, y experiencia de sus profesores, va y se entrena, va y se complementa. Pero si estás hablando de alguien que no hizo una especialidad, que hizo una maestría en cirugía estética, o que ni siquiera es médico, caramba, tienes muchas posibilidades de que te compliques. Tienes muchas posibilidades de que las cosas no salgan bien.
0: Ahí te va.
1: Sí.
0: Y bueno, espero no generar polémica, pero ¿cuál es el asunto? Que quien te... Vamos, un cirujano plástico va a cobrar bien, vamos a decirlo, y una persona que no está certificada te lo va a dar bien barato. Y entonces digo yo, híjole, pues me voy por lo barato, va a ser algo sencillo, me quiero quitar la grasita de aquí del abdomen y me la quiero inyectar en los glúteos. Sencillo.
1: Pero lo curioso es que aún así la gente no entrenada, los pseudoespecialistas o los no especialistas están cobrando lo mismo que nosotros. A veces llega la paciente complicada y entonces, claro, en la plática sale, ¿y cuánto te cobraron? Y le cobraron más de lo que yo le hubiera cobrado por un procedimiento de esos. Entonces, pero si te están cobrando barato, pues claro que no. Si te están vendiendo un coche que vale 500,000 pesos y te lo dan 150,000 pesos.
0: Es robado.
1: Claro, o sea, claro. Piensa mal. O sea, algo así sucede con esto. Si tú estás yendo con alguien que solo te dice lo lindo, lo bueno, y que sí, que vas a quedar linda, preciosa, y todo lo que tú quieres oír te lo repite y te lo remacha, pero no te dice nada de lo demás. Y cuando le preguntas de alguna complicación, a lo mejor se va por la tangente y te dice que no hay complicaciones, que todo lindo. Pero a la hora que te opera, comienzas a ver cicatrices feas, pedazos de piel que se murieron.
0: ¡Ay, doctor!
1: De veras, hace poquito una paciente llegó conmigo que fue operada por un no especialista, un pseudo especialista, y traía muerto un pedazo de la mama, de la glándula mamaria. Entonces, Dios. Ahí estamos en la parte de la reconstrucción, en todo eso. Entonces, ve con un cirujano plástico certificado, googlealo, no te metas a la página de nadie. Ve mi página, diviértete, te la recomiendo, pero googleame. Si quieres ir conmigo, googleame, o con quien quieras ir, pon un Google ahí, doctor fulano de tal, el nombre completo de idealmente. Y entonces de esa manera va a aparecer todos los comentarios, todo lo bueno, todo lo malo. ¿Quieres ir un poquito más adelante? Bueno, vete a la Dirección General de Profesiones. Y les adelanto, o sea, como lo dijimos, una cédula de maestría no te capacita, la ley no los capacita, a un maestro en cirugía estética no lo capacita para hacer nada quirúrgico, nada, nada. O sea, hagan de cuenta que tienen un neurocirujano, pero tienen a alguien que en línea el 80% aprendió neurocirugía y el 20% se lo enseñó quién sabe quién. ¿Van a confiar en ese neurocirujano? Algo así está pasando con la cirugía plástica. A mí me extraña cómo esta señora fue a una clínica, entró, escuchó lo que quería oír y le costó la vida. ¿Cómo es eso?
0: Y después ella apareció su cuerpo en un río.
1: Apareció tirado en otro estado.
0: Entonces, manches, o sea, esto es de verdad es algo serio.
1: Exacto.
0: Sí, doctor, es que pasa nuestra autoestima, nuestro cuerpo. A veces dices, quiero hacerme y transformarme, te encuentras en redes sociales o te encuentras en cualquier lugar o ves a alguien y dices, ¿quién te operó? Porque yo creo que ahora esto es muy normal escuchar. Sí. Oye, ¿quién te operó? ¿Sí? Y yo puedo decir, Carlos Rodríguez Anguiano. Uh-huh. Y entonces van con Carlos Rodríguez Anguiano. Y así se va de boca en boca la publicidad. Y en este afán de querer estar presentable o tener un cuerpo armonioso, decimos, sí, va, voy contigo. Pero me pongo a pensar en un... por ejemplo, cuando tú me hiciste la abdominoplastia, uh-huh, doctor, entraste tú.
1: Sí.
0: Entró el anestesiólogo. Entran enfermeros.
1: Ayudante instrumentista.
0: Ajá. Entonces se les tiene todo que pagar.
1: Y estamos en un lugar que tiene las autorizaciones de COFEPRIS.
0: O sea, hospital.
1: En un hospital, exacto.
0: Que no tiene en un consultorio.
1: Todos los recursos. No en una clínica, no en un consultorio. Estamos en un hospital que tiene todos los recursos que exige la ley. Así es. Y con gente preparada y todo eso. Pero ahí es donde digo, de veras el sentido común que les dé. O sea, ¿cómo encuentras a alguien en redes? ¿Cómo ese alguien te promete, te dice... y te dice todo lo bueno que quieres oír y no haces la tarea?
0: ¿Dónde te encontramos a ti?
1: Gracias, en el 449-978-8888 y en Instagram como DR Carlos Anguiano.
0: El doctor se queda aquí entre nos. ¿Tienes alguna duda? Con toda confianza, el 449-910-3508.
1: Gracias, muchas gracias, doctor. Gracias, al contrario.
0: Vámonos a una pausa.
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13: En Radio BI son las 10:34.
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0: La historia de la moda refleja cómo las sociedades han expresado identidad, poder, cultura, belleza y cambios sociales a través de la vestimenta.
1: Exactamente, a través de la vestimenta se puede decir tanto, y lo hemos visto a lo largo de la historia, cómo ha cambiado pues este lenguaje, podemos decirlo. Mi querida Violeta, Violeta Tabizón, bienvenida, amiga.
2: Ay, muchas gracias, ¿no? Muchas gracias, Manny, de estar aquí nuevamente. Me da mucho gusto, y más con este tema que es tan apasionante. Y sí, la vestimenta, porque no podemos decir el vestido, sino la vestimenta en cualquier persona es parte de su identidad. En la mayoría de los casos.
1: He de decirles, ay Dios, ya estoy moviendo el micrófono. He de decirles que estoy compartiendo todos los martes una clase con esta mujer de 7 a 9 de la noche. Estamos hablando de las reinas, ya hablamos de Isabel la Católica. Uh-huh. Hace una semana hablamos de
2: La otra Isabel,
1: Isabel I, y cómo su vestimenta fue tan importante.
2: Contundente.
1: Tante y tan contundente.
2: Sí. Sí, y bueno, todavía para quienes deseen incorporarse a las tres sesiones que nos faltan, pues van a ser tres mujeres, sobre todo las dos que siguen, que para ellas la vestimenta va a ser súper importante para poder expresar, sobre todo poder, la que tendremos mañana, que uh-huh. todavía pueden inscribirse a esa sesión también. Bueno, para ella desde muy jovencita se dio cuenta que la ropa era algo muy importante, no solamente para demostrar estatus, sino también para mostrar poder.
1: ¿Y qué va a ser Catalina la Grande?
2: Catalina la Grande, la zarina de Rusia.
1: Oye, fíjate, hablando de moda y bueno, de vestimenta y todo este rollo, yo creo que me pongo a pensar, por ejemplo, los tacones empezaron con los hombres.
2: Así es, con Luis XIV.
1: Con sí. Luis XIV.
2: Sí, y las mujeres utilizaban una especie como de plataforma, que si nos parecían exageradas las plataformas de los 60, bueno, esas rebasan cualquier exageración, que se llamaban chapines.
1: Chapines.
2: Y que la utilizaban, pues, imagínate las inmundicias luego de los pisos de las calles.
1: Sí, pasa, cruza la calle y con todo el estiércol
2: y el
1: de los animales
2: arrastrando.
1: Largo.
2: Ay, entonces, no. Los chapines lo que hacían era como, haz de cuenta, como unos zancos, levantarte para no mancharte. Así que yo me trato de imaginar a esas mujeres, que ha de haber sido impactante ver las mujeres como de 1.90, pero porque traían esas cosas en los pies.
1: Oye, y luego, bueno, hablar de esto es, y tú lo acabas de mencionar, vestidos largos. Y después yo creo que, pues en algún tiempo, que fue a principios de los 1900, que se va subiendo la falda.
2: Ajá, sí, las
1: ciudades. ¿Hablarás de eso?
2: Transformando. Van, bueno. En otro curso que tenemos hablaré de eso, porque con la historia de la moda es bien interesante también esa mirada antropológica de cómo la silueta se ve transformando. Y entonces vamos a ver, por ejemplo, con Catalina la Grande o con María Antonieta, que van a ser más o menos contemporáneas, cómo una silueta campanada va a ser muy importante para mostrar la fertilidad también de la mujer. Y hacia ya entrado el siglo XX, sobre todo ya después de la Primera Guerra Mundial, algo bien interesante es que las mujeres pues van a tener un lugar de poder, sobre todo en lo económico durante la guerra. Van a tener que estar en las filas también, no de la milicia, pero sí de las fábricas. Así que tienen que transformar toda su vestimenta, incluso usar hasta pantalones y mezclilla, que era, bueno, la mezclilla era de lo más burdo que se podía utilizar. Y va a venir la década de 1920 con una gran transformación. Y yo siempre lo he dicho, que entre más capas se van quitando las mujeres de ropa, también más convencionalismos en la cabeza. Así que van a empezar a liberarse. Y viene una época muy interesante que alguna de las diseñadoras, bueno, ya ustedes las conocen muy bien, es Coco Chanel, ¿no? Gabriel, que, uh-huh. que es quien hace esa gran transformación en la vestimenta femenina.
1: Oye, y bueno, ¿hablarás del corset? Tanto que se puede decir sobre corset.
2: Uy, sí, del corset se puede hacer nada más de eso
1: un tratado.
2: Muchas sesiones al corset, porque justamente va a ser una prenda para estilizar, para afinar para exagerar la silueta, justo hacer una cintura de avispa, para mostrar una cadera otra vez ancha, para formar distintas siluetas. Con el corsé vamos a poder ver cómo la silueta femenina se va transformando en diferentes tipos de silueta, algunas que son silueta campana, otra que es figura en S. Hacia finales del siglo XIX el corsé va a ser tan estrecho que va a causar incluso problemas intestinales,
1: deformaciones,
2: respiratorios. Se pone muy de moda que las mujeres tengan estos como desmayos, pero no es porque quieran, sino porque simplemente es que no podían respirar. Entonces son presas en su propio cuerpo.
1: Válgame el cielo.
2: Sí.
1: Todo esto, bueno, pues tú has investigado. Es una mujer que ama la historia. Sí, es una mujer que ama la historia, que tienes muchos años investigando y que de alguna manera esto lo quieres compartir a todos los demás. ¿Vas a hablar de esto? ¿Vas a dar un curso, un taller, verdad?
2: Sí, además del curso presencial que estamos dando en el Instituto de Psicoterapias Humanísticas, para quienes no pueden, luego se les dificulta ir en modo presencial, tenemos este curso que tienen ahí en modo online. Nos conectamos todos los miércoles. Es el curso más largo que voy a dar porque son 2 meses, son 8 sesiones.
1: ¡Órale!
2: Y vamos a hablar desde la moda de la regencia, que es justo Josefina Bonaparte va a imponer una moda muy diferente a la que se usaba justo con Catalina la Grande, con María Antonieta. Entonces, entrado el siglo XIX, viene toda una serie de transformaciones. Es el siglo en la historia, después ya vendrá el siglo XX, desde luego el nuestro, en que hay muchísimas transformaciones, pero hasta entonces no había habido tanta versatilidad. Así que estaremos analizando el siglo XIX, el nacimiento de la alta costura con Charles Frederick Worth, y después ya entrado el siglo XX, justamente qué pasa antes y después de la Primera Guerra Mundial, que son dos momentos paradigmáticos en la historia de la humanidad y también en la historia de la vestimenta y en la historia de la mujer, que se vincula también con el tema de la segunda ola feminista, con las sufragistas. Entonces se hace una transversalidad de temas bien interesantes que los vemos pues desde la historia del arte y la historia de la vestimenta.
1: Y que bueno, la historia de la moda no nada más tiene que ver con la mujer.
2: No, desde luego que no. Por ejemplo, vamos a ver en qué momento los hombres empiezan a utilizar pantalón, porque déjame decirte que hasta entrado el siglo XIX, pues los hombres no usaban pantalones.
1: ¿Y luego?
2: Usaban una cosa que se llamaba calzones, que era una especie, como podríamos decir, de bermuda que llega hasta la rodilla. Ay. Esos también se fueron transformando la silueta del hombre. Pero va a ser como muy vulgar usar pantalones. Entonces, gracias a la Revolución Francesa, y por eso es esa transformación con la época de Napoleón y Josefina Bonaparte, es que los hombres empezarán a utilizar pantalón, los dandies surgirán como un nuevo proyecto de masculinidad, ¿no?, de vestimenta masculina, y todo eso pues lo vamos a ver.
1: Es que si nos vamos al México virreinal, cierto, traían sus mallas. Uh-huh. Y sus ¿cómo se llama?
2: Se le llamaba calzón, y a las medias se les pues eran
1: calcetas.
2: las medias medias que llegaban prácticamente hasta arriba de la rodilla, y así se vestían los hombres.
1: Sí, con esta bermudita bombacha. Ajá. Y justo abajo de la rodilla.
2: Sí.
1: Tienes razón.
2: Sí,
1: cierto.
2: Entonces después de la Revolución Francesa es cuando va a haber esa transformación en Europa y también en América, porque en América pues hablamos desde Estados Unidos hasta prácticamente Argentina.
1: La Patagonia.
2: Ajá.
1: Oye, pues platícanos esto, ¿qué tienen que hacer para inscribirse?
2: 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No.
1: Es que sabes que saber de moda es saber de historia.
2: Sí, es que entendernos también a nosotros, desde el lado tanto femenino como masculino, o como personas, para no hacerlo de manera paralela. O sea, es entender la historia de las personas y cómo está estrechamente ligadas las telas a la economía, a los conflictos bélicos, al intercambio comercial, a la geografía, a los cambios de territorio. Todo está completamente ligado, y eso lo vamos a ver, al colonialismo de finales del siglo XIX.
1: ¡Ah, qué interesante!
2: Así que es convertir en una experiencia la historia, que es lo que hacemos pues en los cursos que damos.
1: Fíjate, me pongo a pensar en una María Antonieta con estos vestidos tan... con el corset tan marcado y estos faldones, y después me pongo a pensar en, después de María Antonieta me pongo a pensar lógicamente en Josefina.
2: Es lo contrario. Se quita el miriñaque, que es justamente esta especie como de crinolina que atea bombacha.
1: Ya lo saben, otra vez, ¿número de teléfono?
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1: Muchísimas gracias, Violeta.
2: Gracias a ti, Mari, gracias.
1: Vámonos a una pausa, regresamos aquí entre nos.
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7: En Radio BI son las 10 con 47 minutos.
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12: En el Congreso de la FIFA, realizado en 1946 en Luxemburgo, se acordó bautizar con el nombre de Jules Rimet a la Copa a disputarse cada 4 años en los Mundiales de Fútbol.
13: De esta forma, los dirigentes del Balompié Mundial rindieron homenaje a uno de los precursores de esta justa, por su incansable labor para mantener viva la llama de este deporte durante la Segunda Guerra Mundial.
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0: La relación entre José Vasconcelos y la Universidad Autónoma de México es fundamental para entender la historia educativa y cultural de México.
1: Ay, he de decirles. Tengo en mis manos un libro de 1924. Y dice, por mi raza hablará el espíritu. Que este es el lema de la UNAM.
2: De la UNAM.
1: ¿Cómo estás, César
2: pues
1: Gómez
2: bien,
1: Diz?
2: Buenos días.
1: Agradezco que este libro va a formar parte de la biblioteca de aquí entre nos. Estos libros que están aquí, que bueno, poco a poco el caballero ha ido armando.
2: Poquito a poquito.
1: Y este libro es de 1924 y se titula Evangelios.
2: Evangelios. Son uno de los 17 títulos que José Vasconcelos, inspirado en lo que era el Ateneo y la pasión que tenía por los griegos y los latinos, él tenía la intención de alfabetizar el país. Él crea la Secretaría de Educación Pública, le toca la UNAM también participar y crea el lema que dice, por mi raza hablará el Espíritu Santo. Sí, que posteriormente pues acortado ya a lo que es por mi raza hablará el espíritu. Pero él tenía toda esta intención de que el país que estaba en un analfabetismo terrible en los 20s, de que a través de los libros la gente leyera. Pero comete un grandísimo

0: pero es la primera gran empresa del gobierno en producir libros para que la gente lea. Es una forma que pensaban que de esta manera se iba a fomentar la lectura. Y pues no sucede así.
1: ¡Oh, sorpresa!
0: ¡Oh, uh-huh. sorpresa! Y pues la gente que leía es la que se quedaba con varias colecciones, que después por allá de los años 80 y 90 se volvieron muy caros porque eran artículos de colección, este pequeño error de Vasconcelos, que es un personaje muy muy, muy inspirador para mí, porque
1: pero
0: finalmente
1: de muy controversia.
0: Sí, también, independientemente de sus gustos personales, su filiación política, sus acusaciones a que perteneció y editaba la revista Timón, que era parte de los nazis, un montón. Es un personaje pues con una serie de dicotomías increíbles sobre su pensamiento, pero también es un gran educador del país, es una persona que se preocupó por el país. También tuvo que salir huyendo del país por la contienda electoral en la que participa.
1: Y él quería ser presidente y nunca se le hizo.
0: Por eso,
1: ¿verdad?
0: En esa contienda. Y más que no, él parece ser que él quería construir este país, ser parte de este país, que sí lo hizo. Y a través de esa toma de decisiones de un puesto, pero también lo hizo. Entonces empezó a sembrar las semillas de lo que era el fomento de la lectura. Y digo, es inspirador para mí esa parte del fomento de la lectura. Porque, por ejemplo, hoy firmamos un convenio hace unos meses con la Federación de Estudiantes y hemos estado durante una semana y media completas yendo a miniferias de libros. Ahorita estamos en la prepa Oriente, hemos estado en la posta zootécnica donde nadie quiere ya llevar libros. Y no es solo venderlos, es platicar con los chicos, es que yo como librero intercambie con ellos posturas, lecturas, recomendaciones. Entonces hacemos un trabajo, por eso estoy todo quemado, no sé si me das cuenta, estoy todo asoleado.
1: Está bronceadito, muchachos.
0: Hasta parece que fui a la playa, pero es que es parte del trabajo que nos motiva.
1: ¿Leen los chavos?
0: Sí, leen los chavos. Sí, leen los muchachos y les interesa. Por ejemplo, la posta también está leyendo novelas y las novelas son parte de una inspiración de un momento y un espacio recreativo personal, íntimo, uh-huh. que se pueden dar y que, insisto, no es algo donde alguien te esté vigilando como las redes o tu teléfono, te quiera vender algo, es simplemente el libro y tú.
1: Sí, es que es un descanso, es una motivación, leer uh-huh. te lleva a todas las emociones.
0: Entonces, ¿qué es lo que hacemos nosotros como libros? Inspirarnos en Vasconcelos y llevar los libros a todos lados, intercambiar con los jóvenes qué les pareció en la lectura. No hemos leído todo. Además, pero sin embargo tenemos referencias.
1: Me llama la atención que dices que en la posta, y cuando estabas diciendo en la posta, yo dije, pues libros sobre agricultura, sobre plantas, y no, novelas.
0: Novelas. Sí se vendieron algunos libros de agricultura, se llevan los jóvenes de agricultura, agronomía, animales, veterinaria, pero eran novelas.
1: Ah, qué bonito.
0: Entonces, ¿qué es lo que recomendaba en la Facultad de Ciencias hace 35, 40 años? Léete la novela más ligera que encuentres para que puedas relajar tu mente después de tantos ejercicios matemáticos. Uh-huh. Y era una forma de tomar un momento de paz para las personas que estudian matemáticas o física, ¿no? Entonces, y aparte es inspiradora. Muchas personas, la solución que le dan en una novela la hace análoga a una cuestión cotidiana y lo pueden resolver. Novelas como las de Robin Cook, de pandemia, que fueron ahora pues inspiradoras para ver qué estaba sucediendo con el COVID. Entonces, La Peste de Camus. En fin, aquí invitaremos también a que llamen y les vamos a regalar, ¿qué les parece? Eurípides, uno de estos libritos del año de 1921.
1: Eurípides 1921.
0: De las ediciones Vasconcelos.
1: Que nos digan el nombre completo de Vasconcelos.
0: Vasconcelos.
1: Con eso. ¿Y qué universidad existe gracias a él? O el lema, algún dato interesante de Vasconcelos.
0: Claro que sí.
1: ¿A ti dónde te encontramos?
0: Ahí en la calle Matamoros, en el número 104, casi esquina con Nieto, en la librería Bibliofilia.
1: Muchísimas gracias, César. Y agradecemos que, bueno, nos vayas armando esta hermosa biblioteca y nos quedamos con el de los evangelios. Muchas gracias.
0: Gracias.
1: Y gracias a ustedes también, que, bueno, tú y yo estamos conectados, porque lo permite nuestro super equipo de producción de radio y televisión. Vámonos, nos vemos mañana.
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2: En Radio BI son las 10 con 58 minutos.
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16: Buenos días. Estas son las noticias más importantes de hoy. El gobierno del estado alista un fondo estatal de vivienda para dar créditos a personas vulnerables, informó la titular del Instituto de Vivienda Social y Ordenamiento de la Propiedad, Gabriela Caudel de Luna. El plan responde a la alta demanda de vivienda social por la expansión industrial y la llegada de trabajadores de cada vez más empresas. Distrito de Riego ahorra hasta 66% de la extracción de agua. Faltan 30 hectáreas por tecnificar. De cara a la culminación del Distrito de Riego 001, el cual se prevé sea una realidad antes del cierre de la actual administración estatal. Las autoridades señalan que el nivel de tecnificación hasta la fecha ya permite un ahorro significativo del consumo de agua en el campo. Gracias. Continuamos con más noticias en breve. Yalma Arronte, BI Noticias.

0: Buenos días, bienvenida, bienvenido a Hogar y Salud. Estamos contigo disfrutando la oportunidad de estar aquí en este lunes maravilloso con unos muy buenos temas, además, por supuesto, de mis recomendaciones semanales, película, libro, canción. El día de hoy estaremos tocando unos temas muy interesantes. Vamos a hablar acerca de los suavizantes para ropa. De ello nos hablará Edmundo Ramos. También vamos a estar platicando acerca de los beneficios del seguro para tu negocio. Y estaremos hablando también acerca de la tierra industrial, la apuesta inteligente en tiempos de expansión, con nuestra querida Carla Gallar, nuestra experta inmobiliaria. Quédate con nosotros, comenzamos.
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0: Muchísimas gracias por estar con nosotros en esta hermosa mañana, 25 de mayo. Y bueno, gracias a todas las personas que este fin de semana tan difícil, tan complicado, y bueno, creo que apenas está empezando, ¿verdad? Las cosas. Las personas que se tomaron un tiempo, un mensajito, una llamada, que me estuvieron acompañando en el funeral de mi padre. Agradezco a todas las personas que con sus bonitas palabras han llenado mi corazón de algo que finalmente, bueno, pues es doloroso y que, como ustedes saben, a lo largo de todos estos años en los cuales he estado aquí, siempre les he platicado de mi padre y lo seguiría haciendo porque yo me siento muy orgullosa del padre que tuve. Claro, todos tenemos cosas cuentas que entregar. Sin embargo, la realidad es que ese amor, esa entrega, esa sensibilidad y como lo escribí en uno post que hice en mi Facebook, él me preguntaba, bueno, ¿cómo le haces para hablar tanto en radio? ¿De dónde sacas? Le digo, pues, ¿de dónde sacas tú para escribir canciones? Es la manera en la que la vida nos da esta facilidad, este don. Él tenía ese don de escribir canciones. Así como a mí se me dio esta oportunidad de poder hablar ante un micrófono. Entonces, estos programas son en honra para ti, don José Velasco. Gracias por haberme permitido venir al mundo y agradecido infinitamente. El trío de misas va a ser en Los Bosques a partir del día de mañana a las 8 de la noche. Yo sé que muchas personas querían a mi papá y además me escuchan y nos hilan. Marta Velasco, José Velasco, médico veterinario, que a lo mejor algunas personas están enterando de su trascendencia. Muy bien, vamos a la frase que tenemos, como todos los días, una frase, todos los días, una reflexión para ti, algo que nos ayude siempre a encontrar este equilibrio diario, porque vaya que la vida nos va moviendo y nos va poniendo pruebas y nos va diciendo, ah, sí, a ver, vas bien, ¿crees que lo lograste? Bueno, pues la vida nos dice, cuando hay una contracción, después va a venir una expansión. Y yo estoy segura que después de esto vendrán cosas grandes, porque esta energía que se está moviendo en este momento se estará expandiendo más adelante y con más fuerza y con más honor y honra para las personas que han trascendido este plano material. Abrazo a todas las personas que han tenido una pérdida. La frase, a veces no estás perdiendo energía, la estás entregando donde ya no florece nada. A veces estamos queriendo sembrar en lugares donde la tierra es infértil. Y es ahí donde hay que poner atención. ¿Dónde estamos poniendo nuestra energía? Porque por ahí se nos puede estar yendo la vida, literalmente. Hay conversaciones, hay preocupaciones que consumen muchísimo más de lo que aportan. Y llega un momento donde el alma se cansa de insistir. Hoy observa, simplemente, y de verdad, vuélvete observador de tu vida. Pon atención y pregúntate, ¿esto me nutre o solo me está desgastando? Tu energía también necesita límites. Hay veces que hay que simplemente decir, hasta aquí, ya no continúo con esto. Y es válido poner límites. Hay que tener ese amor propio y hay que tener esa fuerza. Porque la vida, como te lo mencioné, siempre está poniéndonos pruebas. A ver hasta dónde realmente aprendimos la lección y hasta dónde estamos avanzando. Bueno, estamos en la última semana de mayo. Toda esta semana hemos estado platicando acerca de cómo es que nosotros podemos armar nuestra vida de acuerdo a la energía que estamos poniendo en los diferentes puntos de la vida. La semana pasada estuvimos hablando acerca de dejar de procrastinar. Hoy quiero hablarte acerca de tu plan de vida, de cómo es que podemos diseñar la vida que sí queremos vivir. En esta última semana va a estar muy, muy interesante, porque quiero que observes algo importante. Recuerda que primero hablamos de lo que sí quieres, después aprendimos a cuidar nuestra energía, y como te digo ayer, a dejar de procrastinar. Y hoy vamos a irlo después a empezar a actuar. Y ahora viene algo fundamental: darle esa dirección a la vida. Porque muchas veces queremos sentirnos mejor, más seguimos viviendo sin estructura, sin prioridades y sin claridad, como un barco que va a la deriva. Y no se trata de controlar todo, se trata de vivir con más intención. Así que esta semana vamos a hablar de cómo empezar a construir una vida más alineada contigo, en tu salud, en tus finanzas, en tus relaciones, en tu tiempo, en tus sueños y en tu bienestar emocional. Porque la vida no solo se sueña, la vida también se diseña. Así que hoy te invito a que veas la vida que quieres y que tenga esa dirección. Hoy vamos a hablar de esa dirección importante. Muchas personas quieren cambios, más pocas realmente se detienen a pensar hacia dónde van. Y terminamos reaccionando con la vida en automático, apagando fuegos, como dicen por ahí. Hoy quiero invitarte a hacer una pausa y preguntarte: ¿la vida que llevo hoy me está acercando a la vida que deseo? No para juzgarte, sino para tomar conciencia. Porque cuando tienes dirección, las decisiones empiezan a tomar sentido y la vida se va abriendo y te va llevando hacia donde tienes que ir. Más primero hay que tener claro hacia dónde te quieres dirigir. Tú eres el artífice, tú eres la persona que va a mover los hilos de tu vida. Me vas a decir: ay, Marta, ¿pero cómo crees eso? La realidad es que sí. Tú estás tomando las decisiones en tu vida todos los días y tú sabes hacia dónde te quieres dirigir. La vida va a empezar a acomodar las piezas para que estés en ese lugar y en ese momento y con esa energía que tú quieres. Así que toma acción. Hagámoslo, porque miren, la vida es corta. La vida se va. Yo no lo quería creer. Yo quería, obviamente, regresando al punto de mi padre, que estaba, yo creía que estaba mejorando o que iba a mejorar. Y la realidad es que hay que vivir, hay que aprovechar la vida cuando hay vida. Porque aunque no creas, luego te quedas, aunque yo sé que hice todo lo que estuvo en mis manos, luego te quedas con él. Hubiera ido otra vez, hubiera hablado otra vez, lo hubiera dicho, hubiera hecho. Híjole, eso es lo que, yo creo que esa es la parte que duele con el tema de las pérdidas. Yo creo que esa es la parte donde la que hay que trabajar. Muy bien, la luna está creciendo. Tenemos una luna creciente maravillosa y el día de hoy esta luna, ahorita vamos a checar mi calendario lunar que dice que no quiere abrir aquí en mi celular, pero ahorita ya está aquí. Luna creciente en el signo de Virgo y va a cambiar Libra a las 8:34 de la mañana. Pues ya estamos en Libra más bien, ahorita con esta, hubo cambio y estamos ya en el signo de Libra. Libra, energía de equilibrio. Libra nos ayuda a, precisamente a la toma de decisiones. Libra, que nos lleva a encontrarnos con ese punto de equilibrio interior. ¿Qué puedes hacer? Dar color al cabello para que dure más, limpieza renal, tratamientos para el acné, también mascarillas o tratamientos para todo tipo de piel, pedicure, manicure, importante hoy, el corte de pelo para crecimiento rápido, pintar, barnizar, colocar tapices, fumigar y preparar la tierra, son las recomendaciones que tengo para ti. También puedes hacerte, no, más bien, hoy no te recomiendo, hoy no, extracciones dentales, depilarse, deshiervar, cambiar las macetas del lugar o regar plantas, no te conviene tanto. Vamos a esperar con Escorpión, son mejores días para el tema de la jardinería, así que hay que esperar más o menos como 2 días y medio para que la luna llegue a este signo de estamos en Libra, vamos a cambiar a Escorpión. 449-910-3508 es nuestro WhatsApp, está abierto para ti, estamos listos para recibir tus mensajes y gracias por los mensajitos que me están llegando en este momento, se los agradezco mucho. Vamos a una pausa, gracias a quien nos está escuchando a través del 88.7 de FM Radio BI, la estación que da las noticias, los canales 102 y 900 HD de BI TV y también a través de nuestros medios digitales, BI Noticias en Vivo, BI Revista en Facebook y también el canal 75 de Easy, la repetición a las 10 de la noche. Un abrazo para todos, gracias. Vamos a una pausa y regresamos.
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1: En Radio BI son las 11 con 13 minutos.
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0: Continuamos contigo aquí en Hogar y Salud. Carlita Gallard, muchas gracias por tan bonitas flores. Gracias
14: a ti, Marta,
0: por el acompañamiento. Y vamos a hablar, hoy está interesante el tema, Aguascalientes está creciendo, es una realidad. Y el tema industrial también, obviamente, ya hemos hablado de las casas, de los departamentos, del tema vertical, que está, es una novedad aquí en Aguascalientes, más el tema industrial se está expandiendo mucho.
14: Sí, exactamente. Bueno, primero decirte que tus colaboradores te queremos mucho. Gracias. Y que estamos contigo.
0: Gracias. Lo siento.
14: Sí, aquí estamos contigo. Y efectivamente, hoy me quise adentrar en un tema que no habíamos tocado, que para muchas personas es algo muy nuevo, pero que ya tenemos que empezar a ver más a fondo, porque como bien comentas, Aguascalientes se está convirtiendo en un punto muy importante en el Bajío del Estado. Y quiero darles unos datos importantes y también porque el invertir en un terreno es una buena opción. Hay que recordar ahorita que los bancos están dando tasas pues bastante bajas para el tema de inversión y el dinero tenerlo ahí parado luego pues es una pérdida. Entonces, esto de los terrenos industriales es una muy buena opción en la que me voy a adentrar un poquito, si me permites. Como bien comentas, antes pensábamos nada más que podríamos invertir en la compra de casas, departamentos, locales comerciales. Pero no me van a dejar mentir todas las personas que se dedican a rentar sus casas para tener un ingreso. A veces es un dolor de cabeza el tema de los mantenimientos, el tema del arrendatario, que no te paguen las rentas, etcétera, etcétera, etcétera. Entonces, viene esta opción de la industria, donde obviamente el perfil de las personas que rentan, pues la mayoría son empresas. Entonces, son empresas que son más correctas, que trabajan mejor. Importante, rentan a mucho tiempo. Una casa te la rentan de 6 a 1 año y tienes que estar buscando el inquilino. Y las empresas, como le invierten un buen capital de inicio a la construcción de la nave industrial o de la bodega, casi siempre son plazos que van de los 3 años en adelante. Son más cuidadosos al momento de que te rentan y dejan la construcción. Hay veces que la dejan ahí y a ti te puede servir para volverla a rentar, pero realmente no tienes que invertirle tanto porque la siguiente empresa llega a acomodar de acuerdo a sus requerimientos. Entonces, ese es como el dato que me parece más importante. En tema de rendimientos, una casa más o menos para una renta le puede sacar un 5 al 10% anual. Y rentar un terreno, ahorita voy a enfocar en terreno, ya después hablaré de naves. El tema del terreno le puede sacar de un 10 a un 12% anual, o sea, es el doble, porque obviamente ahí la renta pues está mucho más alta. Entonces creo que esos son los datos más importantes. Quiero comentarles, y yo creo que muchas personas han escuchado, soy muy mala para el inglés, pero han escuchado el nearshoring. Esta palabra,
0: este término
14: es la estrategia donde las empresas trasladan sus operaciones o cadenas de suministro a países cercanos o a centros de logística. Y México ahorita está en la mira de muchos países porque obviamente tiene es un precio mucho más bajo en costos que en otros países. Entonces, México es atractivo por su ubicación estratégica, definitivamente, los tratados comerciales, su capacidad manufacturera, la mano de obra especializada y este ecosistema industrial y de desarrollo que está creciendo demasiado. ¿Cómo se está impulsando la demanda? Pues ahorita aquí en Aguascalientes está muy fuerte el tema del e-commerce, o sea, de que guardan, usan como bodegas todos los productos exactamente para repartirlos a diferentes...
0: El tema logístico.
14: Exactamente, sí. El tema de logística, el automotriz definitivamente sigue siendo muy fuerte y el tema de la manufactura avanzada. Los principales corredores industriales en el norte está Nuevo León, tiene una fuerte competencia. En el centro está la Ciudad de México, Querétaro y el Estado de México por su distribución urbana. Y en el Bajío, pues Aguascalientes se perfila como uno de los estados principales. ¿Por qué? Porque hay costos más controlados, hay una buena conectividad. El crecimiento, si bien es acelerado, la verdad es que la estructura y la infraestructura del estado se presta muy bien para este crecimiento. Entonces, ¿qué es lo que están viendo en Aguascalientes las empresas para el tema de la construcción? Principalmente la conectividad. Aquí nos atraviesa la carretera 45 y esta carretera conecta en el centro y en el norte del país. Entonces, a muchas. Ajá, exactamente. Entonces, lo que es el norte y en el sur es donde, si nos damos cuenta, están principalmente los parques industriales. Hay más de 20 parques industriales en el estado. Hay varios que son privados, pero también el gobierno está impulsando mucho por medio de la CDCIT y de un fideicomiso muy importante a los empresarios para que puedan tener sus terrenos y, obviamente, construir el tema de sus bodegas. ¿Qué es importante a la hora de que ustedes vean un terreno? Aquí también es importante. Muchos van a pensar, yo nunca me he metido al tema de la industria, no conozco, pero ahorita con los parques industriales es una muy buena opción para poder comprar un terreno. Está en la parte de preventas que hemos comentado anteriormente, que te dan un precio mucho más accesible en lo que empieza la construcción de este parque industrial y al momento de que se entrega, pues tú ya tienes una plusvalía avanzada. Más o menos los terrenos industriales te están dando una plusvalía del 12 al 20% anual. Vale. O sea, es demasiado, es muy bueno. Y los precios ahorita en preventa, ahí traemos varios proyectos, más o menos empieza en 5,000 pesos el metro. Entonces está bastante accesible. Comprar un buen terreno de unos 400, 500 metros si tienes la oportunidad, tienes el dinero. Recordando que obviamente ese dinero mes con mes no vas a tener una entrada. O sea, esta rentabilidad va a largo plazo.
0: A largo plazo.
14: Exactamente. Claro. Pero me parece importante tenerlo. Ahora, si lo rentas a una empresa para que le construyan, a esto se le llama build to suit, que ellos construyen como todo el ecosistema de su bodega, ahí sí puedes llevarte una rentabilidad que también es el doble, como lo platiqué al inicio, que las casas. que va más o menos de un 10 al 12%. Y no tienes tú que invertirle. El mantenimiento realmente es bajo. Sí recomiendo que puedas hacer en un parque industrial, porque estos ya cuentan con toda la infraestructura, te maneja los servicios hidráulicos. Obviamente tienen que tener la libertad de gravamen para la hora de la compra. Importantísimo, el uso de suelo tiene que ser industrial. Cuando tú compras un terreno fuera de un clúster o un parque industrial, tienes que checar que no haya copropietarios, de preferencia. Uh-huh. Tienes que checar si el uso de suelo es ejidal o realmente es industrial para que puedas tener los permisos. Uh-huh. Entonces, el parque industrial ya te da todo dentro de este paquete y más accesible. Tienen que tener fibras ópticas. Las vialidades son importantes porque con la descarga y descarga de andenes manejan un concreto muy especial, que es el concreto hidráulico. Y eso también ya lo pone los parques industriales. Eso es algo de los que pide siempre la empresa.
0: La carga es pesada.
14: Exactamente. Mucho movimiento. Mucho movimiento. Los patios de maniobra, los accesos para tráiler también es importante para descarga y para descarga de los productos. Y bueno, hay especificaciones más específicas. Entonces, ¿qué más es importante? Que tenga la factibilidad de servicios, es decir, que tenga el agua, que tenga la luz. Acuérdense que las empresas utilizan una energía de luz mucho más potente que una casa. Entonces, ahí también el parque industrial se encarga de ponerte la cantidad de luz que se necesita. El drenaje también es importante, las telecomunicaciones y los accesos. Eso es importante checarlo a la hora de comprar un terreno industrial. Hay que revisar al desarrollador. Uh-huh. También es importante, es lo que más recomiendo, que chequen que hayan hecho otros proyectos. Uh-huh. Y pues obviamente que cumplan con los reglamentos en este caso del parque industrial, o sea, que no tengan ahí ningún tipo de problema. Hay que revisar el estatus y básicamente esto. ¿Cuál es la conclusión? Pues sí, que ahorita México sigue creciendo, va a seguir creciendo. México crece conforme va avanzando la economía. Entonces, el tema industrial no va para atrás. Al contrario, se vienen todavía muchas empresas y me parece un buen momento para invertir en un terreno industrial.
0: Excelente. Muchísimas gracias, Carlita.
14: A ti, Marta.
0: Pues sí, a veces estamos buscando dónde invertir y esto es invertir en tierra, dicen que es más seguro.
14: Exacto.
0: Nada más hay que ver el proyecto y como tú lo dices, hay que asesorarnos. ¿Dónde te encontramos?
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0: 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Muchísimas gracias.
14: A ti, Marta. Buen día para todos.
0: Vamos a una pausa y regresamos.
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1: En Radio BI son las 11:24.
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0: Continuamos contigo aquí en Hogar y Salud y te voy a compartir, si me lo permite, aquí está. Sí, mis recomendaciones de esta semana, mis recomendaciones que, ¿sabes qué? Esta semana, cada semana ya estoy tomando un tema y esta semana es... El tema es no perder el tiempo de la vida, no perder el tiempo. Ay, dadas las situaciones, pues bueno, es que no hay que perder tiempo. Yo sé que hay personas que realmente lo están aprovechando y se están dando cuenta que tienen una vida, pero la vida se va. Recuerda que la muerte solo nos recuerda que vamos a partir. También nos está recordando que todavía estamos aquí, que es el momento de actuar, de vivir. Así que esta semana quiero invitarte a reflexionar sobre algo profundamente importante. El tiempo, porque vivimos como si la vida fuera eterna, postergando sueños, postergando conversaciones, decisiones, abrazos, momentos importantes. Y de pronto pasaron los años y de pronto se acabó la vida. Así que aquí te va esta película maravillosa que he visto varias veces y es muy bonita y se llama Antes de Partir. Precisamente The Bucket List fue estrenada en el 2007 y está protagonizada por Jack Nicholson y Morgan Freeman, que además, bueno, son unos super actores, que cuenta la historia de dos hombres con enfermedades terminales que deciden hacer una lista de cosas que quieren vivir antes de morir. Lo que más me gusta de esta película es que te hace preguntarte, ¿qué estoy esperando para vivir la vida que quiero? ¿Qué estoy esperando? Así que es divertida, sensible y profundamente humana, y por eso es mi recomendación en esta mañana. El libro se llama Morir para ser yo. Es de Anita Morjani y fue publicado en el 2012. Anita Morjani narra su experiencia cercana a la muerte y con ese momento y cómo ese momento transformó completamente su manera de entender la vida, el miedo al amor y la enfermedad. Me gustó mucho este libro porque no habla de la muerte desde el miedo. Habla de despertar, de vivir auténticamente, de dejar de desperdiciar nuestra vida tratando de ser lo que no somos. Te lo puedo compartir, por supuesto. Ya sabes que me encanta poderte compartir los links. Y la canción. Una canción ya con, pues muy conocida, con todo el tiempo y con toda esa sensibilidad de Joan Manuel Serrat. Esta canción que se llama Cantares, que está basada en los versos de Antonio Machado. Y me gusta porque habla de la vida como un camino que se va construyendo mientras avanzamos y nos recuerda algo muy importante. No existe un camino perfecto. El camino se hace viviendo. Esta es una canción profundamente reflexiva y muy bonita para este tema que te comparto el día de hoy de no perder el tiempo. Así que te recuerdo, o quiero recordarte, o quiero que te quedes con esta energía, que la vida no se mide solo en años, se mide en momentos vividos, en amor compartido y en experiencias que realmente nos hagan sentir vivos. Así que no te guardes tu vida para después, no te postergues, porque el tiempo también es vida. Te comparto todos estos links, esta información, por supuesto, a través del 449-910-3508. Vamos a una pausa y regresamos, porque a ti te gusta que tu ropa esté suavecita y que huela rico. Bueno, vamos a platicar acerca de los suavizantes con Edmundo Ramos, ya se encuentra con nosotros. Regresamos.
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23: En Radio BI son las 11 con 31 minutos.
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3: Continuamos contigo aquí en Hogar y Salud. Edmundo, bienvenido.
4: Hola, ¿qué tal, Marta? Buenos días. Un gusto estar aquí en nuestro programa. Y bueno, como ya dijo Carla, a nombre de nuestros colaboradores, sobre todo los de hoy del día lunes, pues nuestro más sentido pésame por
3: gracias.
4: Lo de
3: muchas gracias
4: de tu
3: por
4: señor
3: acompañarme
4: padre.
3: en la funeraria igual, Dianita. Gracias. Gracias a los dos.
4: Claro que sí. Y bueno, ya tocando un poco ya los temas que nos concierne del día de hoy vamos a hablar acerca de los suavizantes de telas. Y queremos, bueno, ¿qué pasó con los suavizantes? Que primero se desarrollaron a principios del siglo XX y que se utilizaba agua, jabón y una parte de aceite, ya sea de oliva o de maíz, como para hacer la crema. Uh-huh. Y esta se utilizaba como suavizante. Entonces, que usaban, se utilizaban principalmente para productos hechos de algodón, para lograr ese proceso de suavizado. Esta fórmula posteriormente pues ha ido ahora sí que modificando y logrando compuestos que representen menor costo, y la formulación, bueno, ya está más establecida y vamos a platicar un poquito más de los ingredientes un poco más adelante. Pero ¿cómo funcionan? Bueno, los suavizantes ayudan a reducir lo que son las arrugas y que las prendas sean más fáciles de planchar, y reducen ese tiempo de secado ayudando también a reducir energía. Pero muchos nos preguntaremos, bueno, ¿y por qué ponemos el suavizante después del detergente y no antes, va? O sea, ¿cuál es el proceso? Bueno, tienen esos compuestos químicos el suavizante, que aquí nos vamos a basar mucho en las cargas y esa carga diferente que tienen a los detergentes de ropa y en ese proceso de lavado, que también nos ayuda el suavizante a capturar los restos de detergente que permanecen en la tela. Y bueno, aparte tenemos un aroma agradable. Existen varias versiones de suavizantes, pero ahorita, sin embargo, vamos a hablar solamente del suavizante líquido. Entonces, ¿cómo usar el suavizante? Bueno, si tiene usted una lavadora estándar, muchas ya tienen el depósito, que es donde vertemos el suavizante, y el ciclo de enjuague, bueno, ya se encarga de liberar el suavizante necesario para hacer ese ciclo, ¿no? Es la mejor forma de emplearlo, bueno, debido a que se distribuye uniformemente, o sea, ya está más controlado el proceso. Hay lavadoras de alta eficiencia que igual tienen un depósito de suavizante, que también se encargan en las cantidades apropiadas durante el ciclo de enjuague en intervalos de tiempo. No puedes agregarlo de forma manual debido al diseño, a diferencia de la lavadora estándar, que ahí sí pudiera uno pues poner sus dos o dependiendo de la carga de ropa. Y de forma manual, bueno, si no lo colocamos en el dispensador, podemos hacerlo de forma manual, pero debe de adicionarse en la primera parte del ciclo de enjuague, o sea, antes de que empiece el ciclo de enjuague, y hay que evitar agregarlo de preferencia directamente a la ropa porque podría manchar la tela que estamos utilizando. De igual forma, bueno, si la lavadora no tiene alarmas o algo que indique que ya va a ser el ciclo de enjuague, pues tener cuidado ahí antes de que empiece el ciclo de enjuague, pues ahí poner nuestro suavizante. Hay algunas prendas, como son ropa deportiva o de microfibra, que no se recomienda utilizar el suavizante. ¿Por qué? Porque luego hay unas que son tipo dry fit o que tienen agujeros, entonces ahí pueden esos agujeros del dry fit taparse y puede ocasionar un mal olor el suavizante, porque es como si, pues sí, como si en un agujero se tapara algo y como generalmente son cremas y todo, pues empiezan a echar a perder y eso ocasiona que haya un mal olor y luego pues estamos ahí lave la ropa
3: o
4: y no sabemos. O se mancha la ropa por la acumulación ahí también del suavizante. Entonces, para ese tipo de ropa recomendamos no utilizar el suavizante. ¿Cuándo recomendamos utilizar el suavizante? Cuando sean prendas como, por ejemplo, las sábanas, o sea, que queremos que haga ese suavizado. O si también queremos facilitar el planchado, también podemos utilizar el suavizante por las cargas, ya que, por ejemplo, el detergente bien trae una carga negativa y el suavizante trae una carga positiva. Entonces, eso repele y es más fácil el planchado. Entonces, ¿qué? Por eso es que también utilizamos el suavizante. Yo sé que hay gente que pues no lo usa o no le gusta, pues ya sea por el aroma o por otras circunstancias. Hemos hablado mucho aquí del vinagre, que también es un excelente suavizante, pero no le gusta a la gente por el miedo a que mi ropa huela, que olamos a chile, ¿no? Como en chile en vinagre, entonces pues no.
3: Sí.
4: Pero la verdad es
3: pero
4: que
3: no dura mucho.
4: Se repele, entonces Entonces, lo que principalmente utilizan los fabricantes son productos clorados, como es el llamado cloruro de cetrimonio, que es el que se encarga de darle esa carga positiva. Este material, bueno, elimina esas cargas negativas, pero puede dejar a la larga manchas de color amarillo y muchas veces también desgasta los tejidos, sobre todo el poliéster, por ejemplo. Entonces, han demostrado en estudios que este producto, al estar frecuentemente en contacto con la ropa, pues puede también, bueno, y con la piel, puede ocasionar también problemas respiratorios como el asma. Entonces, otros productos también que luego tienen los suavizantes a considerar es el alfa-terpineol. Entonces, ya ese producto se supone que da el aroma floral y la idea pues sería ya irlo retirando poco a poco de los suavizantes. También está el cloroformo, que bueno, ese se utilizaba como un gas en la Primera Guerra Mundial como arma, como lo conocemos, bueno, y para pues ya ve que se utiliza
3: para dormir.
4: Ajá. Entonces podría tener también restos de eso, y el acetato de tilo, que también es un, da el aroma floral y puede haber también y es muy peligroso por esa flamabilidad que puede tener también. Entonces recomendamos pues checar ahí esos tres ingredientes para
3: también difícil los nombres.
4: Para estar los nombres, igual y si tienen más dudas, si es una persona a lo mejor que utiliza mucho suavizante y tiene más dudas, pues ya ahorita al final damos la información para que nos pueda,
3: das tu teléfono,
4: para que nos pueda escribir. ¿Qué podemos utilizar? Unas recetas que les traigo para, pues si queremos hacer un suavizante. Vamos a hacer una receta de suavizante muy sencilla. Vamos a usar 10 gramos de bicarbonato, de 150 a 200 mililitros de agua caliente, 800 mililitros del vinagre blanco, que también hemos mencionado que es el efectivo para el suavizante. Vamos a usar 20 gotas de aceite esencial, de los que venden en las droguerías, el que uno guste, uh-huh. Y un recipiente con más o menos con una capacidad para 3 litros, puede ser 3 litros y medio. Entonces vamos a mezclar todo y cuando lo vayamos a utilizar lo agitamos, solamente para que se mezclen bien los ingredientes. Como ya comentamos, bueno, el vinagre blanco es excelente. Vamos a verter una tapa en el compartimiento de la lavadora, ya sea nuestra lavadora de alta eficiencia o en el ciclo de enjuague. Y no hay que tener miedo de que huela la ropa a vinagre, como comentamos, ya que el olor se disipa. Tenemos también un suavizante de lavanda, que podemos utilizar también las hojas de lavanda. Podemos agregar el vinagre blanco hasta que quede completamente sumergida esas hojas de lavanda y vamos a hacer un macerado. Durante 10 días.
3: Extraer
4: el jugo, sí. Puede ser 10 días a un mes, dependiendo de cómo vaya nuestro macerado. Vamos a filtrar ese jugo que extraemos y ese lo podemos verter en nuestra lavadora, ese macerado de hojas de lavanda, y ese también nos puede funcionar como, porque tiene la combinación del vinagre y aparte
3: el
4: aroma de lavanda. Entonces, si no queremos a lo mejor ahí que huela mucho vinagre, pues podemos usar esa receta de un suavizante de lavanda.
3: Se me ocurre ponerlo en un recipiente oscuro para que tenerlo guardadito ahí en un lugar fresco, seco.
4: Es correcto, oscuro. Marta. A veces también yo recomiendo las tapas para que haya un sellado hermético, y que así pueda haber la maceración. Entonces eso lo podemos usar también como para si no queremos usar directamente el vinagre, pues hacemos un combinado y con las hojas de lavanda.
3: ¿Se podría hacer con la vainilla también? Yo creo que sí.
4: Yo creo que también, ¿no? O sea, el chiste es extraer, como mencionas tú, el juguito, el macerado, ¿no?
3: Sí, entonces, todo ese concentrado. Qué interesante. Sí, porque, o sea, la realidad es que a mí sí me gusta mucho que huela, sobre todo lo que son las sábanas y las toallas. Es lo que me gusta mucho que huela a suavizante. Entonces, qué buena idea para no, como lo dices tú, o sea, no estar tan en contacto con esos productos que pueden ser tan dañinos y que pueden generar tantas alergias. Al final de cuentas, luego no sabemos por qué traemos tanto tema de alergia en la piel o respiratorias, y pueden ser precisamente todos estos elementos.
4: Y mucha gente, pues, hay que optar, si tiene esas alergias, pues un suavizante hipoalergénico, o también hay que vender sin aroma, porque luego muchas veces viene de la fragancia esa alergia. Entonces ahí podemos también no dejar de utilizar el suavizante.
3: ¿Tú fabricas?
4: Yo fabrico suavizante.
3: ¿Qué tanto le pones? A ver, ¿qué le pones? Bueno,
4: de todos estos ingredientes que mencionamos, ninguno.
3: No me des la receta esa, o sea, pero o sea, es un suavizante.
4: Es un suavizante ecológico, así yo lo que busqué fue otro producto aprobado por la EPA de Estados Unidos, que no fuera el llamado cloruro de cetrimonio, que tuviera el mismo, ahora sí que el mismo uso con esta carga positiva. Entonces encontré un otro tipo de detergente ecológico que sí puedo usar yo, que trae esta carga positiva y hace el suavizado. Y aparte de la presencia de no fragancias sintéticas, entonces también eso también aporta lo que es el suavizado ecológico y que huela la prenda y como dices tú, que le gusta a la gente.
3: Y que pareciera comercial.
4: Y que podamos llevarlo, y ahora sí que, bueno, la venta ya sabes, se refiere, entonces pues la gente se puede llevar así.
3: Esa es la ventaja. O sea, llévese los que ya usó, los que no ha tirado, los que ya se le vaciaron de suavizante, los botes.
4: Pero son muy buenos, la verdad.
3: Sí.
4: Sí tienen un así, traen su dosificador, traen, o sea, varias cosas que podemos aprovechar. No, mejor no tirar el bote.
3: Claro.
4: Nosotros nos encargamos ahí de lavarlo y desinfectarlo, y ya puede probar el suavizante ecológico.
3: Suavizantes ecológicos y también el jabón.
4: El jabón también, entonces también podemos allá hacer, ya pues hemos obviamente probado los dos con haciendo todo el proceso de lavado, entonces la verdad es que pues sí deja la ropa, aparte de muy limpia, suavecita.
3: Y este llamado es para las personas que están de verdad padeciendo problemas de piel, respiratorios, algunas enfermedades, porque de verdad estar en contacto con estos químicos de los productos de limpieza muchas veces van... De verdad que no nos damos cuenta, pero están generando un problema grave. Finalmente estás acostado en las sábanas limpias, pero estás
4: absorbiendo eso, y luego nos puede ocasionar a futuro problemas asmáticos o problemas respiratorios.
3: Ahí está.
4: Entonces sí hay que tener cuidado con todo eso. Muchas y sobre gracias. Todo en bebés también.
3: En bebés.
4: Ya los dos productos que mencionabas pues son hipoalergénicos, ya se utilizan, bueno, los he vendido para pañales de tela para los bebés, o sea, sí, para la ropa de bebé.
3: Se está retomando mucho también el tema del pañal.
4: Entonces eso también pues aporta mucho precisamente para que sea hipoalergénico y no haya esos problemas a futuro, como mencionas tú.
3: Muy bien, pues ¿dónde te encontramos?
4: Claro que sí, Marta, me encuentran en, bueno, primero los tips que tenemos todos los pueden encontrar en la página de internet que aparece en pantalla, www.bluegreenpl.com. Ahí puede ver los tips que damos aquí con Marta esta semana y los pasados. También me encuentran en el teléfono que es WhatsApp 449-502-2745. Hay cualquier duda que tengan, con mucho gusto se las contestamos.
3: 449-502-2745 y la página Blue Green, así pegadito, pl.com, donde puedes encontrar las recetas, ya me las están pidiendo aquí, también se los puedes pedir a Edmundo a través de WhatsApp. Muchísimas gracias por estos buenos tips.
4: Gracias
3: y sobre todo
4: ti,
3: saludables. Vamos a una pausa. ¿Tú tienes negocio? ¿Sabías que te conviene tener un seguro en tu negocio? ¿Por qué? Ahorita Dianita nos va a platicar las razones de ello. Regresamos.
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1: En Radio BI son las 11 con 47 minutos.
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8: A pesar de ser considerada la cuna del fútbol, Inglaterra participó en una Copa Mundial hasta 1950 en Brasil.
9: Los ingleses se negaron a asistir a la primera en 1930 en Uruguay y no lograron clasificar a las siguientes dos ediciones.
8: Su debut no fue el esperado, ya que no pasaron de la primera ronda. Al perder contra Estados Unidos y España, obtuvieron solo un triunfo contra Chile.
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3: Continuamos contigo aquí en Hogar y Salud. Diana Ornelas, bienvenida.
4: Muchas gracias, Marta. Pues te comparto mi pésame y el de mis clientes, mis amistades que también te enviaron su pésame.
3: Gracias.
4: Y pues estamos contigo de todo corazón.
3: Muchas gracias.
4: Bueno, vamos al tema. Estamos hablando ahora del seguro de un comercio o de un local, de un negocio. Es bien importante contar con un seguro de negocio, porque, bueno, hemos visto en diferentes ocasiones los daños que se ocasionan a los negocios por manifestaciones, que después de cierta manifestación o de X evento delictivo entran y roban las personas, se les hace fácil, pues si como quiera se va a quemar, entonces pues me lo puedo llevar, o sea, y pues no, ¿verdad? Al final de cuentas es un robo. Y vamos a tocar temas muy importantes porque si una persona, un cliente tuyo, sufre un accidente dentro de tu negocio, tú eres el responsable de pagarle esos daños. Incluso hay ocasiones en que nuestros empleados andan limpiando, andan haciendo el aseo del local, muy animados con música y todo, pero echan el agua con jabón a la banqueta para lavar la banqueta. Entonces hay personas que pasan y se resbalan. Ese daño también corre por cuenta del negocio. Entonces,
3: es responsabilidad de ellos.
4: Es responsabilidad de ellos porque ellos están ocasionando que la persona sufra el accidente. Entonces, sí es bien importante saber como empresario, como comerciante, como locatario, pues a qué le voy tirando, ¿sí? Entonces, sí se necesita una asesoría muy comprometida porque tus mercancías tienen que tener un cierto acomodo, tienen que estar, por ejemplo, en la bodega de cierta manera, tienes que tener extinguidores, etcétera, etcétera. Y para asegurar ese tipo de negocio, es necesario que cuentes con facturas, que estés dado de alta en el SAT. Entonces, me imagino que la mayoría ya tiene su alta en el SAT, ¿verdad? Ya es un requisito indispensable.

0: responsabilidad civil. Hay que ver un seguro de responsabilidad civil porque hay que ver hasta dónde es nuestra responsabilidad. Vamos a suponer que vas a una tienda departamental, se te hace fácil, te dejas caer en un mostrador, sube las manos, se quiebra el vidrio y te cortas. Entonces también hay que ver la situación. Para eso se deslindan responsabilidades. Si es tu responsabilidad, tú tiraste la televisión y por querer detener la caída metiste las manos, sufriste una lesión, entonces si es tu responsabilidad, va a correr por tu cuenta. Si es responsabilidad del negocio, va a correr por cuenta del negocio. Entonces sí hay que deslindar responsabilidades, porque en ocasiones pues permitimos que los niños anden corriendo, brincando, uh-huh, o nosotros mismos jugueteando dentro de los locales. Entonces sí hay que saber qué sí y qué no. Hablando en daños, cubre también los ocasionados por incendio, rayo o explosión. Sí, entonces, no sé, se quemó el local de enseguida por un cortocircuito y no tenía seguro, y quema mi negocio y yo sí tengo seguro. Ok, te vamos a cubrir el daño, vamos a resarcir tu daño y vamos a encargarnos de cobrarle a la persona que te ocasionó el daño. Uh-huh. Sí, ahora, ha pasado y es muy frecuente, y les encargo que por favor pongan algo en su negocio. Los locales que tienen estacionamiento enfrente. Hay personas que de repente se les olvida que lo dejaron para darle hacia adelante o para darle hacia reversa, y ellos le pisan y a veces se entran a los negocios y ocasionan daños no sé, X cosa que llegara a pasar. Entonces también hay que ser precavido. Si ese vehículo entra y te daña tu negocio, tienes que tener un respaldo, una asesoría legal. ¿Qué es lo que vas a hacer? ¿Cómo le vas a cobrar? Etcétera. Ahora, si tu negocio es el que explota y tienes los vehículos de tus clientes estacionados enfrente, tú eres el responsable y tú tienes que pagar los daños de esos vehículos. Mm. Entonces, sí hay que saber cómo vamos a manejar la situación. Tan importante es el seguro del vehículo como el seguro de responsabilidad civil que nos lo comparte nuestra casa habitación, como el seguro del negocio. Mm-hmm. Entonces, no sabemos para qué lado se va a inclinar la balanza, pero ya tenemos una cobertura que nos va a avalar en caso de cualquier incidente. Ahora, si tienes anuncios luminosos y se cae el anuncio.
1: ¿Dónde?
0: Como ciertos,
1: el aire.
0: Sí, ciertos locales que tienen un anuncio luminoso muy grande y en un aire muy fuerte, un aeronazo, lo tira. Entonces, ¿cómo vas a responder ante ese daño? Tienes que tener tu seguro.
1: Seguro.
0: Ahora, no, pues que se cayó la no sé cómo, no recuerdo cómo se llama, que saliendo de tu negocio tienes así como un tejadito.
1: Ajá.
0: Bueno, pues que se cayó o golpeó a alguien, o porque se cayó arriba de unos autos. Entonces también eso lo cubre. La rotura de cristales. Sí. Bueno, pues mi empleado estaba ahí atendiendo y entraron, no sé, a dar unos zapatos, se recarga en el vidrio se suelta, se cae. Entonces también te cubre eso y te cubre los gastos del empleado. Robo de mercancía, siempre y cuando sea con violencia, no es necesario la agresión física. Desde el momento en que ya sientes que te están violentando, que la persona que entró a agredir viene con otras intenciones, eso ya es una violencia. Sí, no, pues es que van a esperar a que yo vaya ya todo lastimado, toda lastimada, para que me lo valgan. No, desde el momento en que ya sufres la amenaza de que te van a robar, eso ya es violencia. Entonces también está cubierta. Daños causados por fenómenos hidrometeorológicos como granizo, ciclón, huracán, esos también están cubiertos. Ha sucedido que con el aeronazo se vuela el tejado y ahora sí queda nuestra mercancía al descubierto y a llorar porque se va a mojar. O el granizo es tan pesado que agujera, sí, ¿verdad? Entonces dice, no, es que era del tamaño de un ping-pong.
1: ¡Ay, tantas cosas! Sí. Dinos dónde podemos tener más información a este respecto.
0: Me pueden localizar en el 449-415-8883, pues para recibir una asesoría profesional y especializada en este producto.
1: Exactamente, porque no dejes pasar esto. A veces como dice, puede ser algo que la naturaleza te dé, sí, o este tipo de situaciones que no queremos vivir, como es la violencia, hay que protegernos. 449-415-8883. Soy Marta Velasco, muchas gracias.
0: Gracias, Anita. Hasta gracias. Luego.
1: Soy Marta Velasco, aquí te espero el día de mañana con más información para tu hogar y tu salud.
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1: Buenas tardes. Estas son las noticias más importantes de hoy. El proyecto anunciado para la conformación de una escuela para motociclistas podría iniciar actividades dentro del próximo mes. Adelante el director de Vialidad del municipio de Aguascalientes, José Luis Rodríguez Montoya. La propuesta surge de la falta de capacitación de los conductores de este tipo de unidades. Se estima que el 50% de los fallecimientos por percances vehiculares corresponden a motociclistas. El Instituto Estatal Electoral informa que ya trabaja en la planeación presupuestal y operativa del próximo proceso electoral del 2027, en el que se contempla una elección completa con renovación de gubernatura, diputaciones locales y ayuntamientos. La consejera presidenta del Instituto Estatal Electoral, Clara Beatriz Jiménez, señala que el proceso electoral dará inicio en la primera semana de octubre y asegura que se cuenta con los recursos necesarios para su desarrollo. Gracias. Continuamos con más noticias en breve. Yalma Arronte, BI Noticias.
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0: Bienvenidos a este su programa, La Receta de la Casa. Yo soy la chef Alina y el día de hoy, como todos los días, queremos mandar un saludo muy especial a todas las personas que ya nos están escuchando a través de Radio BI por el 88.7 de FM. El día de hoy tenemos una receta deliciosa, perfecta para arrancar nuestro lunes saludable, pero antes de comenzar, queremos agradecer a nuestros patrocinadores, ya que sin ellos, La Receta de la Casa no sería posible.
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0: Recuerda que puedes hacernos llegar tus mensajes vía WhatsApp al 449-910-3508 y como todos los días, ya está aquí nuestro queridísimo Vela, listo para leer cada uno de tus mensajes.
2: Así es, Alina, ¿cómo estás el día de hoy?
0: Muy bien, ¿y tú?
2: Fíjate que yo con toda la actitud.
0: ¿Qué bueno?
2: Sí, de lunes. Iniciar una semana más, así es. Pero ¿qué crees?
0: ¿Qué será?
2: Como la semana pasada, pues ya se me está pegando la flojera de los demás.
0: No, nada de
2: sí,
0: eso.
2: Sí, sí, sí, es que fíjate que yo arranco mi semana desde los domingos.
0: ¿Sí?
2: Sí. El domingo para mí como que no es tan día de descanso. Es de arrancar la semana.
0: Ajá, prepararte, y, ¿no? Ajá. Para la semana. Ajá.
2: Sí, ya llego bien y veo que todos apenas, no, traen sueño.
0: Apenas andan arrancando. Sí, pues el domingo conforme uno se hace mayor, uh-huh, sirve para empezar a prepararse para la semana.
2: Ah, caray, no, pues sí. Eso ya lo vengo haciendo.
0: No,
2: desde...
0: cuando uno es joven, el domingo sí es para descansar.
2: Perdóname, pero yo desde que vivo solo... Pues nadie me hace el quehacer.
0: Ya eras
2: yo
0: grande.
2: Tengo que hacer, claro.
0: Ya eras grande.
2: Ahí está.
0: Ya eras grande.
2: Sí, sí, sí. Pues ya estamos grandes.
0: Ya ve.
2: Con responsabilidades.
0: Es correcto.
2: Es diferente.
0: Es correcto. Tristemente. ¿O no?
2: Sí. Y luego, de hecho, veo que también la receta del día de hoy sale de lo señorial, Alina.
0: Fresquita.
2: Sí.
0: Sobre todo. Muy fresca.
2: ¿Y si es saludable o no?
0: Sí, es saludable. Sí, ¿segura? Sí, es saludable. Sí, por supuesto.
2: Porque ya vi un ingrediente ahí que como que se ve. Lleno no. De azúcares.
0: No, creo no. Que no.
2: ¿No?
0: No, no, no.
2: Ah, bueno.
0: ¿Este?
2: Sí.
0: No.
2: Sí, que parece una cajeta.
0: No, no, no, no es cajeta. Y no tiene azúcar, fíjate.
2: Nah, no te creo.
0: ¿De verdad?
2: Bueno, vamos viendo cuál es.
0: El día de hoy, que es lunes saludable, vamos a preparar un poke de atún o poke de atún.
2: Ah, mira.
0: Mucha gente le dice poke.
2: Poke.
0: Yo siempre le he dicho poke.
2: ¿Y cómo se dice realmente?
0: No sé.
2: O sea, ¿esa palabra qué es? ¿Es gabacho?
0: Así se le puso, ¿no?
2: ¿Pero quién se la
0: puso? Es un sushi deconstruido, básicamente. Ajá. Un sushi desbaratado. Y así se han llamado siempre. Ahorita habría que ver...
2: Pues más bien hay que ver cuál es el origen,
0: sí,
2: de la palabra.
0: La mayoría de la gente le dice poke. Yo siempre le he dicho poke. Pero, pues bueno, básicamente lo que vamos a hacer es un plato, uh-huh, con una base de arroz. Muchos toppings o muchos, pues sí, toppings que serían el equivalente a lo que estaría dentro del sushi, pero aquí pues va desarmado. Es como si fuera un arroz frito o un yakimeshi, pero en frío, uh-huh, básicamente.
2: Es que también recuerda que si estamos en México, esos muchos que mencionan o que lo pronuncian como poke, está bien dicho.
0: Sí.
2: Porque mientras estés hablando español,
0: pues,
2: y leas la palabra tal cual es, no es un error.
0: Yo creo que cualquiera de las dos, quiero pensar, ahorita lo vamos a checar, pero si usted los conoce como poke, pues también está perfecto.
2: Sí.
0: Va a quedar rico, va a quedar fresco, ideal para arrancar este lunes. La base nosotros la vamos a poner de arroz, pero esa base puede también cambiar, se puede hacer, por ejemplo, hay un restaurante aquí que los vende y a mí me gusta pedirlos en lugar de con arroz, con fideos de pepino. Que es básicamente el pepino pasado por el spiralizer, ¿te acuerdas?
2: Spiralizer.
0: Ajá. Que se hizo muy popular, que resultó que varias personas lo tienen en casa.
2: Ajá.
0: Se puede poner una base también de quinoa, de arroz integral, o sea, se puede mezclar o cambiar esa base. Nosotros hoy la vamos a hacer con arroz, pero realmente el chiste es todo lo que lleva en la parte de arriba.
2: O sea, sí puede ser halal baguette.
0: A los otros.
2: Cualquiera de los dos.
0: Sí.
2: Ok.
0: Exacto. Puede ser pasta también, pues sí, ¿por qué no?
2: Sí.
0: Uh-huh.
2: Ok.
0: Nuestros ingredientes son sencillos el día de hoy. Estoy viendo que no saqué el arroz, pero ahorita lo vamos a sacar. Vamos a utilizar aproximadamente 2 tazas de arroz para que rinda, uh-huh, bastante bien. Tenemos pepino, zanahoria, cebolla cambray o cebollín, lo que usted consiga. Normalmente es más fácil conseguir la cebolla cambray. Vamos a utilizar los tallos. Aguacate, jengibre fresco, edamames. Salecita, filetes de atún fresco.
2: Uh-huh.
0: Vamos a usar también miel, ajonjolí negro, aceite de ajonjolí, salsa sriracha, soya, crema de cacahuate, que es el ingrediente que decías que no se ve tan saludable, pero esta crema de cacahuate es 100% cacahuate, no tiene azúcar, no tiene nada más que cacahuate y sal.
2: ¿Crema de cacahuate solo
0: sí, con...? Sí, cacahuate y sal, nada más. Yo le recomiendo que para este tipo de recetas usted consiga una crema de cacahuate que no venga endulzada. La mayoría vienen endulzadas porque pues, son más como para el gusto de los niños. Uh-huh. Hay que leerle muy bien que sea sin endulzar para que no le vaya a cambiar tanto el sabor de la receta.
2: Sí. Uh-huh. Sí, es que sí luce como la, pues, la que utilizamos para embarrar en el pan.
0: Es que es esa tal cual. Nada más que yo siempre veo como la uso, pues, se usa para cocinar. Que sea sin azúcar. Entonces nada más hay que leerle en los ingredientes y que usted vea que es solamente cacahuate y sal y nada más.
2: La pones bien difícil ahí.
0: No, está muy fácil.
2: ¿Cómo que vamos a leer las etiquetas?
0: Hay que leer las etiquetas.
2: Híjole.
0: A mí me gusta mucho leer las etiquetas.
2: Yo nada más el nombre. ¿Sí? De lo que es.
0: No, ¿no acostumbras leer las etiquetas, la información nutrimental, los ingredientes?
2: No, me deprimo.
0: Pues sí.
2: Pues todo tiene un sello.
0: Fíjate que sí, pero a ver, la realidad de los sellos es que los sellos son muy relativos. Hay alimentos que son saludables, hay alimentos que tienen una buena tabla nutrimental y un buen balance o ingredientes bastante limpios. Recordemos que los sellos son por cantidad y gramaje. Entonces, por ejemplo, en paquetes donde la porción es pequeñita, generalmente va a tener sellos porque la porción que contiene el paquete es menor a los estándares conforme se asignan los sellos.
2: Ah, y la prueba se hace en base, o sea, no es estándar por unidad, pues.
0: No, es por peso. Okay. Entonces, yo sí me fijo en los sellos, obviamente, pero no se deja llevar nada más por los sellos. Por eso hay que aprender a leer las tablas nutrimentales y los ingredientes.
2: Es un día un programa de cómo leer las tablas.
0: Es muy interesante, la verdad, sí. Porque ahora como que nos lo satanizan con los sellos, pero la realidad, te digo, de los sellos es que no depende mucho de las porciones que hay en el empaque y que cumple, o sea, no siempre es realmente objetivo, pues.
2: Sí, sí, sí.
0: Entonces, por eso es importante leer los ingredientes y las tablas nutrimentales.
2: Ok, muy bien.
0: Si a usted le interesa, ¿verdad? Si no, ¿sí? Pues no pasa nada.
2: Si no, con que nada más se salga a correr una hora y ya.
0: Exacto,
2: con
0: también.
2: Eso, pues, con eso la hace.
0: Sí. También. Entonces, pues, esa es la receta que vamos a hacer el día de hoy. Va a quedar rica, va a quedar fresca, porque te digo, todo va en frío. Vamos a preparar una salsa de cacahuate. Uh-huh. Para eso vamos a utilizar la crema de cacahuate. Vamos a hacer una salsita de cacahuate. Y es justo, de hecho, con lo que vamos a empezar.
2: Ok.
0: Pero antes vamos a poner, porque tengo agua hirviendo, que es en la que vamos a blanquear los edamames. Pero antes de blanquear los edamames, vamos a utilizar esa agua para nuestra salsita de cacahuate. El cacahuate, como la mayoría de los frutos secos, es un ingrediente con mucha grasa natural. Uh-huh. Incluso, por ejemplo, ahí puedes encontrar que en la crema de cacahuate venga exceso de calorías.
2: Sí.
0: Y es solamente por la grasa del cacahuate.
2: Por la grasa natural.
0: Natural del cacahuate. A eso me refiero, color práctico, no práctico, relativo de los sellos.
2: No.
0: ¿Va? Uh-huh. Entonces, vamos a poner, primero que nada, a descongelar 3 filetes de atún. El día de hoy estamos utilizando atún fresco.
2: Sí.
0: Son 3 filetitos de atún. Los vamos a poner a descongelar. A mí siempre que los voy a utilizar crudos, me gusta descongelarlos al momento para garantizar la seguridad de poderlos consumir en crudo. Entonces, vamos a ponerlos a descongelar en agua y mientras vamos rapidísimo una pausa y regresamos a la receta de la casa. Para la base necesitamos una taza de arroz jazmín, agua suficiente para cocer. Para el poke, un filete de atún fresco, una taza de edamames, medio aguacate, medio pepino sin semillas, una zanahoria rallada y 3 tallitos de cebollín. Para marinar el atún, 3 cucharadas de salsa soya, una cucharada de aceite de ajonjolí, una cucharadita de miel, jugo de un limón y hojuelas de chile al gusto. Para el aderezo, 2 cucharadas de crema de cacahuate, el jugo de un limón, 2 cucharadas de salsa soya, una cucharada de aceite de ajonjolí, de 2 a 4 cucharadas de agua caliente, una pizca de jengibre rallado y una cucharadita de sriracha. Para terminar, ajonjolí negro y cebollín picado.
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1: En Radio BI son las 12 con 14 minutos.
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0: Estamos de regreso en la receta de la casa preparando un poke o poke de atún. Antes de irnos a la pausa pusimos a descongelar nuestros filetes de atún. Son tres. Están bien delgaditos, entonces bueno, pusimos tres. Los vamos a dejar, se descongelan bastante rápido. Los vamos a dejar un ratito ahí para ponerlos a marinar. Nos sirve que el atún esté ligeramente congelado todavía cuando lo ponemos a marinar porque es mucho más fácil de cortar. Entonces, un par de minutos. Ahorita lo que acabo de hacer es voltear los filetitos. Y mientras tanto vamos a poner a cocer nuestro arroz.
1: Ándale, muy bien.
0: Una taza de arroz jazmín por 2 tazas y media de agua.
1: Ah, ok.
0: Y a cocer.
1: Va, muy bien. Oye, un saludito aquí a toda la gente que por WhatsApp al 449-910-3508 se está animando con nosotros a entrar esta semana con esta receta saludable poke de atún.
0: Sí.
1: Así tal cual, poke. Nos mandan saluditos aquí también, un saludo.
0: ¿Saludos?
1: Sí, es que nos piden los ingredientes y nos dicen saludos.
0: ¿Saludos?
1: Aparte, ¿de quién? ¿A qué no sabes? De Angelita.
0: Ay, muchos saludos, Angelita.
1: Tiene una foto en su perfil como que sigue vagando por el mundo. Qué bueno, ¿eh?
0: Qué padre.
1: Sí, sí, sí.
0: Dichosa ella, que aproveche.
1: Sí, así es.
0: Para viajar y comer rico, porque siempre sabemos que come muy rico.
1: Sí, se ve.
0: Oye, me la vamos a empezar con nuestro aderezo. Vamos a colocar en un bowl, en un plato hondo para que podamos mezclar muy bien la crema de cacahuate. Vamos a poner un poquito de salsa soya. Yo lo voy a hacer un poco al tanteo.
1: Ajá.
0: Porque conozco, por ejemplo, el sabor de la soya que utilizamos.
1: Ok.
0: Hojuelitas de chile en polvo.
1: Esas hojuelas son las que me dan miedo que utilices al tanteo, Alina.
0: Pero fue una pizquita.
1: No, nada más que un comentario.
0: Pizquita pequeña.
1: Para rellenar el programa.
0: Pizquita. Usted le va tanteando también al picor.
1: Sí, sí, es que ya sabemos que pues, si es en base a tu tanteo, tú tienes un gusto muy picoso.
0: No, esto no va a quedar tan picoso, verás.
1: ¿No?
0: No.
1: Ya veremos.
0: Aquí cuesta mucho trabajo integrar porque hablábamos hace rato de que la crema de cacahuate tiene bastante grasa natural.
1: Es
0: entonces,
1: espesa.
0: Cuesta mucho trabajo que se integre con la soya. Vamos a utilizar aquí el agua caliente.
1: De hecho, la gente que nos sigue por YouTube y Facebook está viendo que al momento de que tú lo estás mezclando, el líquido de la soya se va quedando en las orillas,
0: Del
1: plato y ni siquiera está tomando tanto color la mezcla ahí con con la crema.
0: Con la crema de cacahuate. Es por eso que vamos a utilizar agua caliente o agua tibia. Vamos a poner agüita tibiecita. Y vamos a notar, de hecho, cómo va a cambiar un poco de color.
1: ¿El calor va a ayudar a que se integre?
0: Exacto.
1: Ok. Sí, porque sí está, se ve que está batallando. Mira, de hecho, el agua que agregaste ya está tomando el color de ambas. Y ahora sí, mira, ya se está mezclando bien.
0: ¿Te fijas que se ve como raro primero?
1: Sí, sí, sí. Y también después. De hecho, ahorita se ven como si fueran unos frijolitos.
0: ¿Frijolitos?
1: Refritos.
0: Ándale, parecen un poco frijolitos refritos.
1: O sea, ese color ya bajó el color como café de la crema de cacahuate e incluso el tono como oscuro de la soya.
0: Y te fijas como ahorita se hace como un café clarito y se ve bastante raro, de
1: como
0: hecho.
1: Como lechoso, ¿no?
0: Lechoso, aquí hay que mezclarlo. Es por el agua y la grasa, pero hay que mezclarlo bien.
1: Sí, y también cobra vida, mira.
0: Y tome un plato más hondo.
1: Sí, sí, sí. Usted en casita, el más hondo que se encuentre, porque de hecho cobra vida la mezcla.
0: Porque estoy haciendo un desastre yo, y usted no haga el mismo desastre que estoy haciendo.
1: ¿Sabes por qué? Es porque todavía siento que desde aquí se ve que la crema de cacahuate está pesada.
0: Sí. Entonces, y el plato no es lo suficientemente hondo.
1: Ajá, entonces el líquido, lo que te decía, se va a las paredes.
0: Exacto.
1: Luego.
0: Sí, tome un plato muy hondo para que lo pueda mezclar bien.
1: Ah, mira, aquí Marta, la de los postres, nos dice: hola, buenas tardes, Chef Alina y Vela, saludos. Qué rica receta. Feliz inicio de semana, saludable. Gracias por estas nuevas recetas para mí, porque no. Porque esta receta no la había escuchado.
0: Ay, le va a gustar.
1: No había escuchado los pokés.
0: Le va a gustar, ¿verá que sí?
1: Sí, están buenos, ¿eh? Están buenos.
0: Mira, ya logramos integrar un poquito más esto.
1: Ajá.
0: Vamos a ponerle jengibre.
1: Sí, que de hecho el poke, pues como bien dices, es como un sushi desbaratado.
0: Sí.
1: Yo lo ubico más como si fuera un yakimeshi.
0: Como un yakimeshi frío.
1: Yakimeshi con cosas.
0: Y frío.
1: Ajá.
0: Porque el arroz no va frito como en el yakimeshi.
1: Sí, sí, sí. Sí, así tal cual como pues se acostumbra a ver también en las películas, que se lo sirven como basecita de arroz y ya le van agregando los demás ingredientes.
0: Exacto.
1: Ahí en un plato.
0: Exactamente.
1: Como si fuera un cereal.
0: Ándale, ajá.
1: Sí.
0: Vamos a picar este jengibre, lo vamos a picar bien chiquito. Si usted prefiere rallarlo, también lo puede rallar.
1: Ajá, ahorita ya le quitaste toda la cascarita,
0: ya,
1: ¿verdad?
0: Ya, y lo vamos a picar.
1: Bien poquito que usaste.
0: Sí, porque el jengibre tiene un sabor muy fuerte, sobre todo porque lo estamos utilizando fresco, entonces tiene bastante sabor. Vamos a picarlo pequeñito.
1: Ándale.
0: Pero que sí se alcancen a sentir los pedacitos.
1: Sí, también, para que en una de esas le salga uno y
0: bien picosito. Sí, porque es bastante picoso.
1: Sí.
0: Picamos y vamos a agregar el jengibre entonces en nuestro aderezo.
1: Ah, ya lo
0: de
1: estás agregando.
0: Cacahuate.
1: En la mezclita. Okay. Ya tomó como una consistencia más uniforme todo, Alina, ahí.
0: Más o menos.
1: ¿Sí?
0: Más o menos. Mira, ya se puede mezclar más fácil, eso sí.
1: Sí, ya no se ve tan tan separadito.
0: Tan separado. Okay. Vamos a terminar entonces de mezclar esto para dejar listo nuestro aderecito. Esto es lo que vamos a usar hasta el final. Vamos a una pausa rapidísimo y regresamos. La receta de la casa.
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2: En Radio BI son las 12:23.
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0: Estamos de regreso en la receta de la casa preparando un poke de atún. Ajá. Vamos a agregarle a nuestro aderezo aceite de ajonjolí.
1: Ándale, muy bien.
0: Mezclamos.
1: Oh, ah, mira, muy bien.
0: Ya lo cambié de bowl porque sí estaba muy complicado.
1: ¿Sí? Ok. Sí, mira, ya así ya hasta mezclas mejor, ¿no? Ya. Lo tomas con una manita y con la otra bate que bate.
0: Y poquito más agüita caliente.
1: Ajá, ándale. Ahí va.
0: Y otra vez mezclamos muy bien.
1: Muy bien. Oye, fíjate, llegó un mensajito aquí por WhatsApp al 449-910-3508 que dice así. Hola, buenas tardes. Estamos en un desayuno de 50 personas. Todas opinamos que de recetas más caseras como carnes, guisados, caseros, caldos. Gracias. Atentamente, 50 mujeres. Pues primero que nada, a esas 50 mujeres yo les voy a mandar un saludo, un abrazo, un besito.
0: Claro que sí.
1: Y aparte, les voy a invitar a que vayan a nuestro canal en YouTube, Bay Noticias. Ahí está el playlist de la receta de la casa. Hay más de 50 recetas ahí de
0: caldos, guisados, sopas,
1: cremas. O sea, es más, cada una podría ser una diaria.
0: Exacto.
1: Se vuelven a juntar.
0: Y sobrarían.
1: Y sobran.
0: Y sobran.
1: Sí, y recuerde que justamente estamos desglosando a través de la semana diferentes conceptos. Hoy, lunes saludable.
0: Exactamente.
1: Miércoles de postre.
0: Viernes de garnacha.
1: Viernes de garnacha. Y quedan martes y jueves de repente libres para lo que ustedes también sugieran.
0: Claro que sí.
1: Y entre eso sí han hecho, ya has hecho muchos guisados.
0: Bastantes guisados. Tenemos guisados, pastas, cremas.
1: Sí, caldos.
0: Caldos también.
1: Ahorita con el del calorón, ¿cómo no te digo que siempre? Se nota que eres mamá. Hace un calorón y haces caldos.
0: Claro que sí.
1: No, pues sí.
0: Sí, dese una vuelta en YouTube, dese una vuelta también en Instagram, donde nos encuentra como Bay Revista y va a ver que tenemos muchísima variedad de recetas que vamos tratando de variar tanto por países como por estilos de comida, un poquito de todo. Entonces, un saludo, por supuesto, a esas 50 mujeres y las invitamos a todas a que se den una vuelta en redes sociales.
1: Oye, algo muy importante, que nos digan que están desayunando.
0: También que nos cuenten.
1: En el desayuno.
0: Claro que sí.
1: Y te apuesto a que ya lo hicimos aquí.
0: ¿A que sí? Sí. Oye, le vamos a poner en agua caliente nuestros edamames. El edamame es un, si usted no lo ubica, es una como una vainita muy parecida a los chícharos.
1: Ay, sí, cierto, yo pensé que eran chícharos.
0: Es como un chícharo japonés. Es una vaina muy similar a la de los chícharos, pero en lugar de ser por dentro los chicharitos redonditos, estos parecen más como un frijol.
1: Sí, están un poco más grandecitos, ¿eh?
0: Exacto, y son alargaditos. Mira, vamos a abrir esta.
1: Se ve más dura incluso la vaina.
0: Fíjate que no.
1: ¿No?
0: No, de hecho siento que que es más dura la del chicharo.
1: Sí, es que desde aquí se ve más gruesa. Ay, mira, sí está más grandecito.
0: Es como...
1: Parece una uva chiquitita.
0: Sí, como un frijol.
1: Ándale.
0: Un haba.
1: Sí, sí, sí.
0: Siento que parece como los del cuento de los chícharos mágicos.
1: Ah, sí, un muy bonito cuento, efectivamente.
0: Algo así.
1: Súper fácil.
0: Entonces,
1: sí.
0: Estos son, sí, tristemente, estos son los edamames. Es como un frijolito verde.
1: Ajá.
0: No tienen mucho sabor, entonces, como un chícharo si no le pusiéramos nada. Entonces, lo vamos a poner a blanquear con agua caliente con sal, para que también pues vayan tomando saborcito y poder utilizar los edamames para nuestra receta. Mientras tanto, vamos a sacar el atún, que ya debe de estar como a un 80% descongelado.
1: Ah, mira. Sí.
0: Mira, este que estaba en medio de dos, les falta un poquito, pero los otros dos ya están.
1: Ya
0: decíamos que sirve, la verdad, que esté ligeramente congelado por dentro, porque eso hace más fácil el poderlo picar.
1: Sí, ayuda a que todavía se mantenga firme, ¿no?
0: Exacto.
1: Para el corte y no se desbarate también.
0: Exactamente.
1: Oye, un saludito a Rebeca Rivera que nos manda un perrito. Un perrito saludando.
0: Saluda.
1: Imagina un pelo saludo, pues nada más por el aire, ¿no?
0: Ándale, saludo, ajá.
1: De lado y derecho. Pero mira, aquí es un perrito muy bonito. Un saludo a Rebeca.
0: Saludos, claro que sí. Vamos a ir cortando nuestro atún. Usted puede cambiar la proteína por cualquier otra que sea de su preferencia, por supuesto. Puede ser atún de lata, puede ser camarones, pollo, salmón. Uh-huh. ¿Qué otra cosa podría ser? ¿Qué otra cosa utilizan comúnmente en los bowls o en los pokés?
1: En los bowls y pokés. Es que yo he visto que es muy popular el de pollo.
0: Sí.
1: Como mencionas, el de atún también, muy práctico. Totalmente de verduras para la gente que de repente.
0: Ándale,
1: no
0: también
1: consume.
0: Vegetariano.
1: Ajá. Uh-huh. ¿Qué más puede ser? Hay uno que yo he visto. Pero es que no sé si es tofu.
0: Ah, pero de es un, tofu.
1: Pero es un cubo como
0: blanco.
1: Blanco.
0: Tofu. Ah. Qué rico.
1: Ah, eso estaría también muy bien. Sí, uh-huh. Sí, sí.
0: Ah, ese se me antoja.
1: Sí. Sí, sí, sí.
0: Me gusta mucho el tofu.
1: Está bueno.
0: Vamos a abrir nuestro siguiente atún. El atún lo cortamos en cubitos.
1: Ajá.
0: Cubitos pequeños.
1: Sí.
0: Y lo vamos a poner a marinar.
1: Ándale. Oye, un saludito aquí a Candy, que también nos desea excelente inicio de semana y nos pide los ingredientes.
0: Muchas gracias, claro que sí.
1: Igualmente, Candy, ya se lo mandamos. Y sigo esperando esas fotos de los 50 desayunos, ¿eh? Aquí la sigo esperando. Ah, la señora Isabel nos manda también saluditos y nos manda un sticker de una niña mandando un beso y arrojando estrellas infinitas. Muchísimas gracias.
0: Ay, muchas gracias. Sí. Mira, oye, listo nuestro
1: estás
0: atún.
1: El corte sí se ve ya muy firme, ¿eh? O sea,
0: sí, pero del centro sobre todo. Ajá. Está todavía poquito congelado, pero te digo que eso es buenísimo. Entonces, aprovechemos que sigue poquito congelado.
1: Sí, pero ya no se ve escarchado.
0: No, ya no. Eso sí, definitivamente no. Solo básicamente el centro está un poquito firme todavía. Uh-huh. Vamos a cortar nuestro tercer lomito de atún, que es el que está un poquito más congelado, para poder hacer el marinado. Este marinado le va a dar un sabor súper rico a nuestro atún. Mira, si te fijas, este es el que está más firme en el centro.
1: Sí.
0: Pero se está pudiendo cortar súper bien.
1: Sí, de hecho, aparte ya cuando estén los cubitos es más fácil que se descongele por el volumen, ¿no?
0: Sí, se va a ir descongelando en el marinado.
1: Ajá.
0: Y de hecho, por ejemplo, mira, aquí las puntas del filete, las orillas que ya no estaban congeladas, te fijas que como que se deshace la carne un poco.
1: Sí.
0: Y lo del centro mantiene muy bien la forma. Por eso a mí me gusta cortarlo cuando todavía está congeladito.
1: Ajá. Va muy bien.
0: Ahora sí, vamos a hacer nuestro marinado. Para el marinado vamos a poner salsa soya.
1: Ah, mira, muy rica. Híjole.
0: Aceite de ajonjolí.
1: Sí. Oye, que también es muy buena opción variarle, que de repente comer algo de comida oriental, ¿no?
0: A mí me gusta
1: mucho.
0: De lado,
1: sí.
0: Sí. Puedes, y puede usted cambiar la proteína también con lo que tenga en casa o con lo que tenga en el refrigerador, una pechuguita de pollo asada y listo.
1: Ajá.
0: Vamos a agregar un poquito de miel, eso es lo que menos vamos a poner, salsita sriracha, y vamos a mezclar esto súper bien para que se vaya marinando muy bien nuestro atún en lo que sacamos el arroz que ya tenemos listo. Vamos a una pausa y regresamos.
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9: En Radio BI son las 12:33.
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0: Continuamos con la receta de la casa. Estamos preparando el día de hoy un poke o poke de atún. Uh-huh. Vamos a empezar a cortar nuestro pepino. Antes de irnos a la pausa, estábamos marinando nuestro atún. Ya lo tenemos marinando. Tenemos lista nuestra salsa. Los edamames listos para abrir todas las vainitas. Y el arroz está listo. Entonces, vamos a cortar nuestro pepino.
1: Muy importante sobarle de las puntas, Elena, para
0: que no es necesario. No. Aparte, no. Ya lo iba a hacer como porque me lo estás diciendo, pero no es necesario.
1: Híjole, ya lo cortaste, entonces ya no se va a poder.
0: Y ya tiré la punta, no es necesario. Ajá. Vamos a quitar la cascarita.
1: Entonces, la idea es que salga amargo el pepino.
0: No.
1: ¿No?
0: No.
1: Muy bien.
0: La idea es que salga bueno el pepino, pero no es necesario tallarle la puntita.
1: Usted, háganos, o platíquenos si cree esta superstición del pepino. Y también, muy importante, si lo come con cáscara o no, porque ahorita vi que ya lo pelaste.
0: Ya lo pelé, pero a mí también me gusta mucho comerlo con cáscara. Ajá. Hoy lo dejamos sin cáscara, pero en otras recetas lo hemos usado con cáscara. A mí me gusta mucho porque le da una consistencia crujiente muy rica.
1: Y ahorita no es necesario, ¿verdad?
0: No. Vamos a retirar, porque aparte tenemos crujiente en la zanahoria. Entonces, pues también ahí ya tenemos una mezcla de texturas. Vamos a retirar las semillas si usted las quiere utilizar para alguna otra preparación, para un agua o para comérselas con limoncito y sal. Sí. Las puede hacer. Nosotros las vamos a retirar y vamos a empezar a cortar nuestro pepino. El pepino lo vamos a cortar en tiritas delgadas. Uh-huh. Y de estas tiritas después vamos a sacar, no cuadritos, bueno, sí, cuadritos, alargaditos.
1: Ok.
0: Como bocaditos.
1: Va. Oye, fíjate que ahorita una personita nos manda una foto envidiable. Dice, buen día, Bella Chef. Hice la receta saludable de hace una semana o dos y quedó deliciosa. Es la quinoa, espinacas, pollo, etcétera. Muy rica. Muchas gracias. Y nos manda la foto. Híjole, sí se ve bien rica.
0: Es la de la semana pasada, ¿verdad? Creo.
1: Tiene quinoa, aguacatit, pollit. Las espinacas, si es de la semana pasada.
0: ¡Ay, qué rico! Esta estaba deliciosa.
1: Se ve súper bien, envidiable. Qué bueno que inició también su lunes saludable con esta receta. Diferente al de estas 50 personas que nos mandaban el mensajito. Que fíjate que ya lo volvieron a mandar como 3 veces, como que no están atentas al programa.
0: ¡Ay, qué barbaridad!
1: Pero ya dimos lectura.
0: Claro que sí.
1: Y usted también inicia su lunes saludable, ¿eh? Y recuerda que si hizo alguna receta de aquí, de la receta de la casa, le toma foto y nos la manda. Que al ratito vamos a ver las que nos mandaron la semana pasada. Perdón.
0: Oye, sí, qué rico.
1: Sí.
0: Mira, ya tenemos pepinito picado. Vamos a picar un poquito de cebollín. Vamos a utilizar el tallo de la cebolla cambray.
1: Sí. Fíjate que el cebollín, a mí me gusta mucho.
0: A mí también me encanta.
1: Creo que es muy, infravalorado.
0: Yo también creo, porque ya ves que muchas veces, de hecho, pues esta parte de la cebolla cambray se tira.
1: Sí, y o te la ponen en el plato y es lo que se queda ahí, muchos no se la comen.
0: O sea, la haces a un lado, sí. Y la verdad es que es delicioso. Entonces, vamos a utilizar estos tallitos. Los vamos a poner aquí en un recipiente que tengo yo por acá pequeñito.
1: Ajá.
0: Porque el chiste es que tengamos todo lo que vamos a utilizar para poner encima del poke o del poke, como nuestro mise en place.
1: Ah, el mise en place.
0: Mise en place.
1: Ok.
0: Vamos a pelar una zanahoria.
1: Ándale, muy bien. Qué rica zanahoria, se me está antojando. Y mira, aquí una personita, no viene como nombre, pero dice vainilla en mi corazón y tiene la fotito de un gatito blanco bien bonito.
0: Ah, saludos.
1: Nos manda dos fotitos de una Siamés Red Point que está en adopción y está esterilizada.
0: Ah,
1: está bien bonita. Y luego otra, fíjate cómo dice que es la misma, pero ya cambió de colorcito. Porque por lo regular son blanquitas y luego se van haciendo oscuritas de las puntitas.
0: ¡Qué bonita!
1: Está bien bonita. La vamos a ver el siguiente lunes de fotografía.
0: Claro que sí.
1: Dale de comer rico, ¿eh? Porque hasta como uno, fíjate, ¿no te has fijado que cuando no comes bien, hasta el pelo se te ve raro?
0: Ah, sí, claro. Y... por supuesto.
1: Ok. Ah, mira, y ahorita en lo que haces, cortas
0: la zanahoria.
1: ¿Qué te parece? Vamos a ver las fotitos que nos mandaron una vez.
0: Vamos a ver.
1: Ahí te va, mira. Vamos viendo cuál era la primera que ya se me olvidó. Ah, mira, creo que es de María Guadalupe. La semana pasada nos decía que bella es la naturaleza porque se topó esta ranita. Está bien bonita, chiquitita, pues la maravilla de lo que uno se topa en la naturaleza.
0: La naturaleza.
1: Y mira, esto nos la manda Marta, la de los postres, y son sus patas de pollo empanizadas. Es un desayuno que ha causado mucha polémica también y que, ¿sabes qué? Antes se disfrutaba más. Yo me acuerdo cuando también me las ponían en mi caldito de pollo. Qué ricas son las patitas. Y esa es una pasta que tenía limón.
0: Ah, sí, esa nos dijo que con, creo que perejil, limón, no me acuerdo qué más, que se oía súper rico.
1: Súper rica, esa se la aventó con las patitas de pollo empanizada, deliciosa. Y mira, de hecho, ahorita estamos viendo fotos de mi gatito, que de hecho está bien dormido y me quedé pensando, qué ganotas de estar dormido así, como si no tuvieras deudas.
0: ¿Verdad que sí? Ni preocupaciones.
1: Y justo es también la importancia de la alimentación, porque mira, comen ya sanitos y a mimir. Y luego se levantan y ya se ponen a darle lata a la mamá. Mira, ahí está la mamá. Yo creo como muchas en casa también ahí sentadas queriendo descansar y que le salta la gata encima.
0: Y no nos deja.
1: Y no nos deja, sí. Pero es la importancia de su desarrollo y del crecimiento, sí, también. No nada más de los animalitos, también de uno. Así que aliméntese bien e inicie la receta de la casa siempre con este lunes saludable.
0: Que hemos dicho que nos gusta mucho el lunes saludable.
1: Sí.
0: Porque nos gusta también, obviamente, el miércoles de postres, que vamos a tener un postre bien rico y bien fácil esta semana. Y nos gusta también mucho el viernes de garnacha. Entonces, un poquito de balance y, bueno, obviamente las recetas que hay, como dices, miércoles y jueves, que no tienen ninguna temática especial, pero que también hacemos recetas riquísimas. Entonces, estése bien pendiente todos los días para que vea justamente toda la variedad de recetas que tenemos en la receta de la casa. Y estamos picando nuestra zanahoria. La zanahoria, si usted prefiere rallarla, la puede rallar. Yo, la verdad, la estoy picando con el cuchillo. Estoy haciendo unas julianitas delgaditas. Después de cada juliana, estoy sacando unos pedacitos similares a los que cortamos con el pepino. Pueden ser, si usted prefiere, cubitos, o pueden ser como estas cubitos alargados o julianas más cortitas, como usted prefiera verlo.
1: Oye, y fíjate que aquí mucha gente nos sigue pidiendo los ingredientes de este poc de atún, que como dijimos ya ahí lo puede hacer también de repente con esta base, o sea, su conveniencia, si hay algún ingrediente que como que no, nomás se lo cambia.
0: Exactamente.
1: ¿No?
0: Lo cambia, lo sustituye por otro, o también usted recuerde que puede agregar los ingredientes que usted prefiera a su poke o a su poke. A mí me gusta mucho, por ejemplo, cuando le meten fruta, muchas veces le ponen mango y queda muy rico. Ahorita, aprovechando que todavía es temporada de mango, le puede poner, le da un sabor como agridulcito muy rico. ¿Qué más puede ser, Bela? Puede ser betabel, le ponen mucho betabel y también sabe muy rico.
1: Ajá.
0: Hay quien le pone elote, quien le pone jitomate. O sea, hay muchas opciones que usted puede ponerle a este poke o poke. Y vamos a limpiar nuestros edamames.
1: Andamos.
0: El edamame lo consigue en el súper, generalmente viene congelado. No, es muy difícil encontrarlo como tal fresco, por ejemplo, en el área de frutas y verduras. Yo lo conseguí congelado, viene tal cual como edamames. Y usted los puede encontrar en Vaina, que es como los compré yo el día de hoy, o bien los puede comprar ya limpios. Lo que sea más fácil para usted, el que encuentre. Vamos a ir abriendo todas nuestras vainas de edamames.
1: Ándale, mira, se abre bien fácil.
0: ¿Sabes qué es delicioso? Sí, se abre muy, muy fácil. ¿Sabes qué es delicioso? Luego los ponen así, los edamames, la vaina completa.
1: Ajá.
0: Con un poquito de sal y chilito.
1: Ah, y así nada más.
0: Y se comen así, tal cual, como que chupas la vaina y sacas los pues como los frijolitos de adentro, o sea, los
1: oye,
0: edamames.
1: Son los que venden aquí como en las esquinas, en el centro.
0: Ah, caray, no sé.
1: Que son así como igual verdecitos, que les echan limón y chile.
0: ¿Serán?
1: Sí.
0: Nunca los he probado.
1: Aquí dice la producción que probablemente se llaman guasanes, guasanas.
0: Ay, sí, nunca los guasanas. He probado.
1: Yo los ubico, pero de jalos.
0: Cuando los veas, compra.
1: Sí.
0: Para probarlos, nunca los he visto.
1: Sí, o sea, que venden así como en una bolsita, así, granitos acá, con chilito y limón.
0: ¿Y todavía vienen en la vaina?
1: Parecen habas.
0: Como habas, ajá. Ajá. ¿Y son verdes?
1: Sí, son verdes.
0: ¿Y vienen en la vaina o ya vienen sin vaina?
1: No, ya vienen así separaditos.
0: Ay, sí. Nunca los he visto, ¿eh? No. Voy a estar pendiente para cuando los vea.
1: Hay que dar un tour por mi México.
0: Sí. Y te digo que cuando los sirven, es común en los restaurantes de comida asiática, en los restaurantes de comida japonesa sobre todo, que lo ponen como entrada. Te sirven un platote con todas las vainas de edamame completas y vienen como con chilito y salecita. Se remojan un poquito en soya y se come así tal cual la vainita. O sea, bueno, la vaina no se come, más bien como que se chupa para que salgan los edamames de adentro y es delicioso. Entonces vamos a limpiar todos nuestros edamames.
1: Sí, muy bien. Oye, y fíjate que hay una personita que dice: yo también me uno al mensaje de las 50 señoras.
0: Ah, ya, 51, qué barbaridad.
1: Mándenos, le pido a las 50 señoras que nos manden la ubicación para mandársela a esta persona. Y chance también le invitan al desayuno, ya sean 51. Y también la voy a invitar a que nos siga en YouTube. Nos encuentra como BI Noticias. Uh-huh. Y ahí en el playlist de la receta de la casa hay una gran variedad de recetas.
0: Muy variadas, es correcto.
1: Variadísimas.
0: Y recuerde también que usted nos puede hacer llegar sus sugerencias de recetas que quiera que preparemos. Si quiere que preparemos un molito, si quiere que preparemos un guisadito de carne, sí, nopalitos, etcétera, una sopita de fideo, lo que quiera que usted preparemos, mándenoslo también.
1: Es más, me acuerdo de una, no sé si la recuerdas, de un señor que pidió un guisado de carne de cerdo con espinaca
0: y nopales.
1: Con nopales.
0: El señor Salvador.
1: Sí. Saludo al señor Salvador. Jamás nos dijo si estuvo al pendiente de la receta.
0: Sí.
1: Pero es eso, o sea, mándenos las recetas y nosotros aquí las hacemos.
0: Con muchísimo gusto.
1: Si se mete a YouTube, ahí va a estar esa del chicharrón, el caldo de ¿qué era?
0: ¿Cuál?
1: El guisado este de chicharrón con...
0: Ah, el de carne de cerdo con nopalitos y espinaca. Hay mucha variedad. Entonces, dese una vuelta por redes sociales. Nosotros vamos a terminar de limpiar el edamame. Vamos rapidísimo, una pausa y regresamos a la receta de la casa.
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2: En Radio BI son las 12:47.
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6: Como consecuencia de la Segunda Guerra Mundial, solo 13 países participaron en la Copa Brasil 1950.
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0: continuamos con la receta de la casa. Estamos preparando un poke de atún el día de hoy en nuestro lunes saludable. Vamos a armar nuestro plato poniendo, como comentábamos hace ratito, una base de arroz. Es arroz jazmín el que estamos utilizando el día de hoy.
1: ¿Y ya se coció?
0: Ya se coció. Este arroz ya se coció.
1: Perfecto. Oye, fíjate que una personita dice, las guasanas sí viene la semilla en la vaina y es como la cocen con vapor. Y es garbanzo.
0: Es garbanzo.
1: Sí, vienen en la vaina. Sí, que es semilla. Es semilla de garbanzo.
0: Ok.
1: Más bien las guasanas.
0: Ah, mira. Las voy a buscar.
1: Sí, pero fíjate, es que te digo que yo las probé, pero a mí me las dieron ya así como sueltas.
0: Ok.
1: No en vaina. Que sí, también en los carritos de por aquí las he visto completas.
0: Con todo, o sea, de
1: con
0: vaina.
1: La vaina. Ajá. Okay. No sé si están las dos variedades.
0: A lo mejor.
1: Que pidas con vaina.
0: Similar con los edamames, o sea que pueden ser como con vaina o ya sin vaina.
1: Ajá.
0: Vamos a. Tenemos ya una cama de arroz. Tomé un plato bastante grande, entonces hice la cama planita.
1: Sí.
0: Porque si no, va a tener una cantidad de arroz enorme. Vamos a poner. El chiste es que nuestros ingredientes vayan separaditos y que se vayan notando como los colores. Entonces vamos a poner la zanahoria.
1: Veo que a mí me encanta cómo la base de este platillo es blanca, como con el arroz, y va a ir resaltando
0: con los colores.
1: De los colores.
0: Exacto.
1: Los ingredientes.
0: Vamos a poner el atún, que yo decía hace ratito que usted puede poner cualquier proteína que prefiera. Puede ser pollito a la plancha, puede ser quinoa, pueden ser, por ejemplo, garbanzos también, ¿sí? ¿Por qué no? O cualquier proteína que usted tenga en casa, o bien armar una versión vegetariana. Si usted tiene alguien en casa que no coma proteínas animales, también puede ser una buena opción. El punto es que en este platillo, el nombre a lo mejor está raro y le parece, a lo mejor eso fue un poco lo que pasó en este desayuno, que les parece raro como el nombre del platillo, pero en realidad es un plato de arroz con verduras.
1: Sí, no, yo ya sé lo que pasó en ese desayuno. Ahorita lo comento porque estoy viendo cómo le estás poniendo
0: los edamames.
1: Los edamames se llaman.
0: Edamames.
1: Y me gustan mucho, ¿cómo se ven? Sí, se ven como frijoles. Casi mexicanos, pero son verdes.
0: Verdes, exacto.
1: Verdecitos.
0: Vamos a poner, ay Dios mío, un poquito de aguacate también.
1: Sí.
0: Este aguacate está bien bonito. Usted recuerde que aquí nos alegramos mucho cuando el aguacate sale bonito.
1: Sí, porque luego sale mal, híjole.
0: Y da mucha tristeza.
1: Qué triste, vaya. Oye, fíjate que aquí un mensajito dice, buen día, saludos. Las guasanas también se venden mucho acá.

0: es la salsita que hicimos de cacahuate.
1: Ajá. Ok, muy bien.
0: Vamos a ponerla. Fíjate que no la voy a poner en todo, la voy a poner nada más en un lado para como que no perder esta parte de lo dividido por colorcitos.
1: Ok. Oye, y muchísima gente nos sigue pidiendo los ingredientes.
0: Pues, ¿qué te parece? Nuestro poke ya está listo. Si nos vamos a repasar los ingredientes, córrele por una pluma, un lápiz o su celular para que pueda anotar los ingredientes de este poke de atún y lo pueda preparar en casa. Para la base necesitamos una taza de arroz jazmín, agua suficiente para cocer. Para el poke, un filete de atún fresco, una taza de edamames, medio aguacate, medio pepino sin semillas, una zanahoria rallada y tres tallitos de cebollín. Para marinar el atún, tres cucharadas de salsa soya, una cucharada de aceite de ajonjolí, una cucharadita de miel, jugo de un limón y hojuelas de chile al gusto. El aderezo necesitamos 2 cucharadas de crema de cacahuate, jugo de un limón, 2 cucharadas de salsa soya, 1 cucharada de aceite de ajonjolí, de 2 a 4 cucharadas de agua caliente, una pizca de jengibre rallado y una cucharadita de sriracha. Para terminar, ajonjolí negro y cebollín picado. Espero que haya alcanzado a anotar los ingredientes de esta receta. Recuerde que si algún ingrediente se le pasó o usted quiere preparar esta receta con calma desde casa, esta y todas las demás las encuentra en YouTube, donde estamos como Vey Noticias, y en Facebook e Instagram, que nos encuentra como Vey Revista.
1: Fíjate, llega un mensaje muy alentador, Alina.
0: ¿Qué dice?
1: Dice, gracias, lo voy a preparar y ya después les cuento si prefiero las recetas tradicionales o cambio mi opinión. Fue la última personita que le íbamos a mandar la dirección de estas 50 que están desayunando. Pero mire, la adoro, señora. Esa es la idea del programa.
0: Es correcto.
1: Que usted se atreva a hacer algo diferente, a prepararlo. Y es bueno que también es súper válido que le guste o que
0: o
1: no
0: que
1: le
0: no,
1: guste.
0: Por supuesto.
1: Porque esa es la idea. ¿Cómo vamos a opinar de algo que no hemos comido, que no hemos preparado? Atrévase, la cocina es toda una aventura.
0: Aparte, recordemos que justamente la finalidad de la receta de la casa y de que a nosotros, que nos encanta compartir con ustedes todos los días el día de hoy, pues justamente es darle a usted una variedad o un gran abanico de opciones para que pueda preparar el día que tiene una reunión más formalita, que quiere quedar bien, que quiere una botanita o simplemente las recetas también del día a día. Entonces, estése pendiente todos los días porque tenemos mucha variedad. Dese una vuelta en redes sociales y el día de hoy con este poke de atún hemos terminado. Pero aquí nos vemos mañana con otra receta deliciosa en La Receta de la Casa.
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2: En Radio BI son las 12:57.
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4: 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El Sol, nuestra estrella más cercana, es mucho más que una esfera brillante en el cielo. A una velocidad asombrosa de 299.000 kilómetros por segundo, su luz solar tarda apenas 8 minutos y 20 segundos en alcanzarnos, iluminando y energizando nuestra existencia diaria. Sus ciclos de vida, marcados por manchas solares y erupciones, impactan nuestro clima y nos regalan las impresionantes auroras polares. Pero este astro no solo nos da luz. La energía solar que recibimos en una hora podría abastecer nuestras necesidades energéticas anuales. Sin embargo, debemos tener precaución, ya que su radiación plantea desafíos para la protección de nuestra atmósfera y superficie. La relación entre el Sol y la Tierra es una danza cósmica que va más allá de la iluminación diaria. Es la fuente misma de la vida, que nos conecta con el vasto universo que habitamos.
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0: 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Estas son las noticias más importantes. Ya son 3 los casos de gusano barrenador en Aguascalientes. Van por el municipio, ahora el número 13 sería el oriente de la ciudad. Acusan malas condiciones laborales en delegación del ISSSTE, exigen destituciones. Pagan 10,000 y llegan estampitas, alertan por intentos de fraude para los boletos del mundial. Macarena, era mi vida, exigen justicia para mascota asesinada tras el presunto ataque de una perra loba en el Encino. En Aguascalientes se sacrifican más animales que en Tecámac. En 4 años van más de 19,000 sacrificios. Advierten de fuga de mano de obra calificada ante incertidumbre sobre absorción de trabajadores de Compass. Comienzan con la rehabilitación del 100% de la red federal carretera en Aguascalientes. Con otros 3 polígonos de vivienda social van a construir vivienda y podrán comenzar este mismo año. Reutilización de agua, la clave para un estado semidesértico como Aguascalientes, señalan especialistas. Que son entrevistas, no hay imputación, dice Sheinbaum, sobre las citas de Rocha Moya y Maru Campos. El PAN hará movilizaciones en Chihuahua para respaldar a la gobernadora, confirma Jorge Romero. Andy López Beltrán deja la Secretaría Organizacional de Morena y busca diputación en Tabasco. En la policíaca, un hombre fue atropellado por una camioneta en el cruce de siglo XXI y prolongación Constitución. Y un jovencito en moto sufre aparatosa caída y su acompañante de 16 años resulta lesionada. Ya fue hospitalizada. Conductora realiza maniobra imprudente y se atraviesa al paso de un conductor borracho. Y ya estaba en el cerezo y ahí le cumplimentaron una orden de aprehensión por el robo de un celular.
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0: Quien les saluda con el gusto de siempre, iniciando con información importante. Hay un tema que es el caso del gusano barrenador en Aguascalientes. Si bien ya lo estábamos escuchando en el país, no se había dado a conocer que tuviéramos casos aquí en el estado. Bueno, pues el día de hoy, en el informe de casos acumulados de gusano barrenador del ganado en México, señala la Federación a Aguascalientes ahora con 3 casos confirmados. 3 casos de gusano barrenador confirmados, que ya nada más está por saberse exactamente en qué municipios. Pero bueno, quiere decir esto que pues pasamos muy rápido de tener un caso a 3 casos. Este es el informe que está haciendo el gobierno federal sobre las entidades que acumulan diversos casos del gusano barrenador muy cerca de Aguascalientes. Hablar, por ejemplo, del caso de Guanajuato, en donde tienen 202 casos. En Zacatecas hay 32 casos ya de gusano barrenador. Acá en Aguascalientes decíamos estos 3 que se están sumando. 3 en Rincón de Romos. Mire, ahí está ya. Los 3 casos son en Rincón de Romos, para que lo tome en consideración. De acuerdo al propio gobierno estatal, se estarían haciendo vigilancia y revisiones, además de tratamiento para evitar que se propague esta mosca que genera después unas larvas sobre las heridas abiertas en los animales, y esto genera después la miasis por gusano barrenador. Entonces, este es el dato más reciente. Recién lo acaba de publicar el gobierno federal. 1:04, vamos con más de la información. Regresamos también acá a la ciudad capital. Hace apenas unos cuantos días fue presentado, primero por una organización que tuvieron los habitantes de Villa Juárez en Asientos. Juntaron más de 15,000 firmas, porque lo que están buscando es que sean considerados como un municipio aparte de Asientos, que sea el municipio número 12, Villa Juárez Asientos. Bueno, pues ahora el mismo diputado promovente, a quien le pasan estas firmas, esta iniciativa, y la presenta junto con otro diputado, que es Heriberto Gallegos y Salvador Alcalá, lo que el día de hoy señala, justo en una mesa de Más Allá de la Noticia, es que están buscando, y de hecho la necesidad más grande sería en el oriente de la ciudad de Aguascalientes. O sea, dividir la capital, Aguascalientes capital, en 2 municipios. Uno que se quedara como Aguascalientes y el número 13, porque ya estaría contemplándose el 12 con Villa Juárez, que fuera todo el oriente. Hay que recordar que en el oriente de Aguascalientes tienen más o tenemos a más del 60% de los habitantes, aproximadamente el 61%. Estamos hablando de necesidades importantísimas que tienen, como por ejemplo la movilidad, los camiones, el transporte, las escuelas, hospitales, etcétera. Esto es lo que dijo el día de hoy el diputado.
2: ¿Y tú qué opinas con esto que mencionábamos al inicio? Aguascalientes, por ejemplo, tiene al 61% de la población, más de 500,000 habitantes en el oriente. Ellos fácilmente podrían ser un municipio, y si nosotros, ¿qué dices de eso?
3: Presiento que lo que voy a decir va a ser la nota hoy. Yo estoy totalmente a favor en que Aguascalientes primero se designe una zona metropolitana, como sucede en Zapopan, en San Pedro Garza, en Nuevo León. Sí, ya Aguascalientes no puede seguir siendo este municipio tan grande, excede de población al alcalde de Aguascalientes. Y bueno, pues yo seré el primero promovente, si así me lo permite la vida, de que Aguascalientes tenga otro municipio, sin duda alguna.
2: O sea, el número 13.
3: Sin duda.
2: Bien, hacemos.
0: ¿Qué le parece? ¿Qué dice usted? ¿Se imagina dividir Aguascalientes, el municipio de Aguascalientes, en dos? ¿Que todo el oriente fuera un municipio aparte? Que bueno, hay que verlo. Definitivamente sería muy complicado porque uno, pues, ¿cree usted que se soltaría todo el municipio para dividirlo en dos? Las condiciones en las que dejan además el oriente, que justo el día de hoy en este análisis que se hacía, por ejemplo, los últimos municipios que se aprobaron en el 92, se hablaba de, en el caso de San Pancho y El Llano. Y por un lado, San Pancho se industrializó y le fue mejor, pero El Llano no tanto, no igual. Entonces lo que decían es, ¿realmente hay un proyecto para cada municipio que se está teniendo, más allá de tener su propia burocracia, su propio presidente municipal, más allá de tener su propio palacio municipal, sus regidores, su cabildo y todo lo que contempla tener un municipio, que es mucha, mucha burocracia, tener su propio organismo operador del agua, su propio, contenedor de basura, que en este caso usted sabe mucho, en el relleno sanitario San Nicolás, pues se ha rentado para que otros municipios traigan aquí su basura, porque no todos cuentan con eso. Estaríamos hablando de tener sus propias luminarias, parques y jardines, sus propios policías, sus propias escuelas, sus propios, o sea, todo esto que falta, que de verdad ya tendría que haberlo. Obviamente sería o tendría que ser parte de un plan, y no un plan nada más municipal, sino estatal. ¿Qué sería del oriente? Y además, por otro lado, está hasta, incluso si lo quiere ver ya como algo no lo más importante, pero el tema político. Si hubiese votaciones para un presidente municipal en el oriente, ¿quién ganaría? ¿Quién se lo queda? ¿Quién tiene más simpatizantes? O sea, hasta eso. Y es todo un tema, pero bueno, lo pone ahí sobre la mesa. No es una iniciativa que se haya presentado, pero dice, yo estoy a favor. Y así como están presentando en este momento el de Villajuárez y esa división que se busca hacer por 25,000 habitantes, imagínese por 500 o más de 530,000 habitantes en la zona oriente. 1:08, vamos con más de la información. Mientras tanto, acá en Aguascalientes están acusando malas condiciones laborales en las delegaciones del ISSSTE. Hay manifestaciones y están exigiendo destituciones.
4: Previo a su jornada laboral, trabajadores de la delegación del ISSSTE Aguascalientes se manifestaron contra lo que señalan como malos tratos de la titular del Departamento de Recursos Humanos. Acorde con la carta dirigida a la subdelegada del instituto, Alejandra Leos Calzada, al menos una decena de colaboradores directos se enfrentan a un entorno laboral hostil que implica hostigamiento, llamadas fuera de horario laboral o incluso cambios de actividades sin previo aviso. Jessica Chaparro, empleada adscrita al área de recursos humanos, detalla la situación.
5: La situación ha empeorado porque esta ocasión ya hubo particularmente una represalia en contra de un compañero. Como ustedes saben, nosotros pues nos regimos por condiciones generales y se violentaron porque el compañero de un día para otro lo mandaron al área de archivo de Ojo Caliente. Entonces fue por eso que nosotros tomamos la decisión, y aquí en conjunto con nuestra representación sindical pues de hacer ya un poquito más público lo que está pasando, porque no hemos tenido respuesta favorable.
4: Acorde con los manifestantes, pese a haber agotado las instancias correspondientes en el tema burocrático, aún no hay respuesta por jefes directos o superiores ante lo que catalogan como abuso de cargo y perseguimiento. Reiteran el llamado para que se haga una destitución del cargo.
5: Pues eso ya es un extra, pero ahorita lo que estamos solicitando de manera respetuosa es eso, que se realice la destitución de ella.
6: Gracias. Sí, ahorita se va a ir a testificar y todo eso cuando se pida por parte de autoridad y los y las personas que conformen todo esto, ¿no? Para ver cuál la parte acusadora o el acusador, quién tiene razón, y lo de ella es aparte de lo de la implicación del compañero, es muy aparte.
4: Los trabajadores que se manifestaron pacíficamente durante unos minutos garantizan que no hay paro de labores o alguna repercusión directa o indirecta a la delegación. Señalan que esperan la respuesta de las autoridades ante sus peticiones antes de plantear acciones mayores. Por su parte, mediante una tarjeta informativa, el ISSSTE Aguascalientes responde e indica que ya se realizan las investigaciones correspondientes. Jessica de Loera, BEI Noticias.
0: Una con 11 minutos y está ya a la puerta realmente el Mundial. Y con el Mundial se vinieron las estafas. Usted sabe que los estafadores y los defraudadores están, pero mire, pensando cuál es el evento que viene. Si viene la feria, la feria. Si viene el Foro de las Estrellas, el Foro de las Estrellas, aunque sea gratis. Si viene el Palenque, el Palenque. Si hay juegos en el, no sé, en Estadio Victoria, también, o sea, de todo. Ellos van buscando qué se viene, qué es lo más cotizado, y entonces comienzan ya a defraudar, y para ello hacen de verdad, bueno, hasta páginas que parecen reales, páginas de internet para que usted se pueda meter, para que pueda depositar y ahí le puedan robar. Se imagínese, están cobrando hasta 10 mil pesos por supuestos boletos, pero es que también hay que trabajar de verdad muchísimo con el sentido común. Y entonces les pagan 10 mil pesos a estas personas. ¿Y qué cree que le mandan? Bueno, yo creo que ni estampita del Panini es. Escuche esto.
4: A unas semanas para el comienzo de la Copa Mundial de Fútbol 2026, donde México será sede de algunos partidos, autoridades de Aguascalientes reiteran el llamado a los aficionados para no caer en intentos de fraude con la presunta venta de accesos. Michelle Olmos Álvarez, directora del C5I, explica que la policía cibernética ya eliminó una decena de páginas digitales que venden entradas en 10 mil pesos.
7: Hemos eliminado más de 10 sitios que vendían boletos del Mundial, que tenían vista en Aguascalientes. Hemos eliminado la raíz para que no se vea. Afortunadamente no habían consumado una venta, pero nos hablaron para decirnos los boletos están en 10 mil pesos para un estadio, lo cual el costo es imposible que estén en ese precio. Entonces afortunadamente pudimos nosotros trabajarlo con reportes de las personas y no hemos tenido ningún reporte en el que sí hayan comprado, y a través de redes sociales en dos anuncios en Marketplace de una reventa que también se eliminaron.
4: La directora señala que los sitios tienen origen en Venezuela, por lo que el C5I impidió el acceso desde Aguascalientes y reconoce la posibilidad de que en otras entidades aún se puedan ver. Olmos Álvarez reitera el llamado a no querer hacer este tipo de transacciones digitales fuera de los canales oficiales de distribución, incluso cuando sean sitios de compraventa consolidados.
7: FIFA ha lanzado dos sitios únicamente en donde se pueden comprar los boletos, no comprar reventa, no comprar en redes sociales, no comprar en Marketplace y en Mercado Libre, porque algunos están ofertando boletos en Mercado Libre y lo que te llega a tu casa es un sobre con estampitas del Mundial. Entonces hay que tener mucho cuidado con la compra, solamente en sitios oficiales, nada de compra de Mundial en redes sociales.
4: Ante cualquier duda en transacciones digitales, el C5I invita a confirmar la información del vendedor o veracidad del producto a través de la policía cibernética al 449-346-2341 o comunicándose directamente al 911. Jessica de Loera, BEI Noticias.
0: Una de la tarde con 14 minutos, póngase, ¿verdad?, súper listo con todo esto. Luego viene también la merch del Mundial y con ello también, bueno, las tarjetitas del Panini, es impresionante. Estaba revisando, para los que tienen este álbum, o sea, para poderlo terminar, estaríamos hablando de entre 20 a 25 mil pesos pagando estas tarjetitas, los sobrecitos de 7, que además le van a salir un montón de repetidas, y por mucho que las quiera cambiar, va a seguir comprando y comprando. La caja de 100 paquetitos, que tienen cada una 7 Los sobrecitos tienen 7 tarjetitas, 2,500 pesos, y aún así le van a salir muchas repetidas y no lo va a llenar. No, de verdad es que es un negociazo. Acaban de anunciar, por cierto, que ya se lo van a quitar a Panini y se va a encargar la FIFA de esto con otros proveedores. Pero realmente es un mega negocio, o sea, todo lo que tiene que ver con el Mundial, y además que todo está con esos derechos que nada más tiene la FIFA, pues ya se imaginará. Entonces, póngase de verdad bien trucha, no caiga en esto. Entiendo que para unos dirían, 10,000 pesos está súper barato. Digo, cada quien, ¿verdad? Cada quien, pero para el Mundial entiendo que están carísimos. Bueno, el otro día hablamos de boletos de hasta más de 100,000 pesos, o sea, una cosa exagerada, exagerada. Yo creo que hasta le va mejor si lo vemos, no sé, en un fanfest, no sé, pero póngase de verdad muy, muy listo con esto, porque obviamente están los estafadores, y no nada más de México, ya escuchaba, estos son venezolanos, a todo lo que da. 1:15, una pausa y ya volvemos.
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1: En Radio BI, son 1:16.
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1: Temperatura, 25 grados. 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
0: Una con 18 minutos y están pidiendo justicia por una mascota. Se trata de la perrita Macarena, que fue asesinada tras haber sido atacado por una perra loba en el Encino. Escucha esta historia.
18: Denuncian presunta negligencia tras la muerte de Macarena, una pequeña perrita que habría sido atacada por una perra loba en calles del barrio del Encino. Natalia relata a BI Noticias que todo ocurrió la noche del 16 de abril, mientras ella y su madre regresaban de cenar. Explica que al llegar a su domicilio, abrió la cochera como de costumbre y Macarena descendió del automóvil para dirigirse hacia la entrada de la casa, una rutina que repetía continuamente. Sin embargo, esa noche algo fue distinto. La perrita se escapó sin que Natalia imaginara que serían los últimos instantes de vida de su compañera. La afectada relata que Macarena se encontró con Loba, una perra que presuntamente era paseada sin bozal y correa por su propietario, identificado como Luis N., pese a que ya le habían solicitado en distintas ocasiones mantener al animal bajo control debido al riesgo que representaba.
19: Debes pasear a tu perro con correa, y si es, sabes que es agresivo o una raza que puede dañar, pues con un bozal. se les pide correa y bozal. En él, pues, fue una omisión de su parte. No tiene conciencia ese hombre de lo que pudo haber sucedido y sucedió.
18: Natalia recuerda haber escuchado los desesperados chillidos de Macarena, por lo que indica que salió de inmediato para ver qué ocurría. Fue entonces cuando observó a la perra detrás de su mascota y segundos después, la pequeña se desplomó frente a la entrada de su casa, gravemente herida tras el presunto ataque.
19: Cuando veo que la perra loba está atrás de mi perra oliéndola, pero Macarena de pie, o sea, me llamó la atención. Y entonces él se regresa y le llama, loba. Y la loba sigue ahí. Entonces yo lo veo y le digo, ¿qué pasó? Macarena viene hacia mi casa, la loba se va con él y se desploma Macarena. Entonces la reviso y efectivamente estaba, tenía el ataque.
18: De inmediato, Natalia trasladó a Macarena a recibir atención veterinaria de urgencia. Sin embargo, la pequeña perrita ya no presentaba signos de vida al momento de su llegada. De acuerdo con el diagnóstico del médico veterinario, el animal sufrió lesiones internas de gravedad, principalmente daños severos en la columna vertebral y la cadera. Macarena llegó a la vida de Natalia hace aproximadamente 4 años. La mujer explica que su sobrina la encontró debajo de unas escaleras, desnutrida, asustada y en condiciones vulnerables, por lo que decidieron rescatarla con la intención de encontrarle un hogar. Sin embargo, lo que comenzó como un cuidado temporal terminó convirtiéndose en un lazo profundo e inseparable entre ambas.
19: Fue un apego desde un principio entre ella y yo. Fue así un clic increíble. Macarena era mi sombra, o sea, mi sombra, mi vida. Y así llegó. Entonces, ya jamás mi sobrina me dijo, pues, me la llevo. Entonces me la quedé, ya tenía yo 3-4 años con ella.
18: Natalia exige justicia por Macarena ante la falta de responsabilidad del propietario de Loba. Menciona que interpuso las denuncias correspondientes ante la Fiscalía General del Estado de Aguascalientes, así como ante la PROESPA y la PROFEPA, con el objetivo de que se investiguen los hechos, debido a que se señala que Loba es un animal híbrido, presuntamente una cruza entre perro y lobo. Por parte de PROESPA, se informa que ya se realizan diligencias e investigaciones relacionadas con el caso. El titular de la dependencia, Omar Alejandro Plesen Sánchez, señala que los ejemplares involucrados se encontraban en la vía pública sin medidas de sujeción, por lo que anuncia el inicio del procedimiento jurídico-administrativo.
20: Asimismo, continuaremos con las valoraciones técnicas y conductuales necesarias para el análisis integral de los hechos. Y bueno, aprovechamos para también reiterar la importancia del uso de correa de nuestros animales de compañía para evitar que sucedan este tipo de hechos.
18: Mientras las investigaciones continúan su curso, Natalia señala que su principal exigencia es que el propietario del animal asuma la responsabilidad por omitir medidas de seguridad. Refiere que busca prevenir futuros ataques a través de la tenencia responsable de animales de gran tamaño o con características agresivas.
19: Quiero evitar otro ataque a alguna persona o algún animal. Quiero también que se haga responsable este hombre de los actos de él, no de su perro. Su acto fue, no actuó en no ponerle la correa y no actuó al parar a su perra en el momento que ve que viene mi perro.
18: De acuerdo con el Reglamento para la Protección y Trato Digno de los Animales del municipio de Aguascalientes, en el artículo 26 se estipula que el responsable o poseedor de un animal que lo abandone, no lo cuide, no lo vigile y que propicie su fuga causando daños a terceros, será responsable de los daños que ocasione en términos de lo previsto en el Código Civil y la legislación penal del Estado y además sanciones administrativas que procedan. Mientras que en el artículo 33 se estipula que toda persona que transite con su mascota por la vía pública está obligada a llevarla a su sujeta con pechera, correa o cadena para la protección del mismo animal. Tratándose de perros considerados como agresivos o entrenados para el ataque, deberán ser acompañados por sus dueños, custodios o entrenadores sujetos con los mismos elementos y agregándole un bozal. En caso de que el animal sea liberado de estos aditamientos, por lo menos deberá contar con la supervisión del responsable y siempre con un bozal. Día Álvarez, BI Noticias.
0: Una con 24 minutos, bueno, es un caso porque usted sabe que los perritos forman parte de la familia de muchas personas y es uno más de la familia. Y bueno, ahora están pues exigiendo esa justicia porque dicen una perra loba en la calle, sin bozal, sin pechera, sin una correa. Es todo un tema y justo tiene que escuchar este dato. Es una solicitud vía transparencia que hace BI Noticias al municipio de Aguascalientes. Hace unas cuantas semanas se hizo público el caso de, en su momento, la alcaldesa de Tecámac. Esta alcaldesa que sacrificó alrededor de 10.000 perritos en un lapso de 5 años. Acá en Aguascalientes se supera y en menos tiempo.
3: En Aguascalientes se sacrifican más animales que en Tecámac. En 4 años van más de 19.000 sacrificios. El pasado mes de abril, Mariela Gutiérrez, exalcaldesa de Tecámac, Estado de México, admitió que 10.000 perros callejeros fueron sacrificados durante su gestión entre 2019 y 2024, cifra inferior a la registrada en la capital de Aguascalientes. Una solicitud de transparencia consultada por BI Noticias revela que de 2022 a 2025 se realizaron 19.272 sacrificios por parte del Centro de Control y Bienestar Animal del municipio de Aguascalientes. En 2022 se registraron 5.845 sacrificios, en 2023 4.975, en 2024 4.615 y en 2025 3.837, lo que indica una tendencia anual a la baja. Las cifras anteriores responden a procedimientos ejecutados únicamente en la ciudad capital, pues el Centro de Control y Bienestar Animal no recibe mascotas de otras demarcaciones. Lo anterior revela que más del 90% de animales que llegan al antirrábico son sacrificados, pues en 2022 se reportó el ingreso de 6.284 animales, en 2023 5.278, en 2024 4.932 y en 2025 4.050. En el documento no se precisan las especies de animales sometidos a este procedimiento. El tiempo de permanencia de los animales en el centro depende del tipo de ingreso. En los casos de animales capturados, el tiempo de resguardo es de 3 días hábiles, periodo durante el cual pueden ser reclamados por sus propietarios. En los casos de animales considerados agresores, el tiempo de resguardo es de 10 días hábiles, con el fin de que puedan ser reclamados. Una vez transcurridos los plazos mencionados, sin que los animales sean reclamados, se procede con el destino final de los mismos, que puede consistir en la eutanasia, que se realiza únicamente bajo criterio médico veterinario y en apego a la normatividad aplicable, indica el documento. Además, se revela que el 5% de los ingresos de animales al Centro de Control Animal responden a propietarios que entregaron de manera voluntaria a sus mascotas, ya sea para su confinamiento o eventual sacrificio. En entrevista previa, la Coordinadora General de Salud del municipio de Aguascalientes, Teresa Rendón Esquivel, informó que de enero a finales del mes de abril se habían realizado ya 615 sacrificios de animales. Aseguró que desde la dependencia se han limitado los sacrificios para aplicarse exclusivamente en casos donde el animal presenta enfermedades. En los casos de animales callejeros con conductas agresivas, señaló que se trabaja de la mano con las asociaciones civiles para corregir las conductas y ser puestos en adopción. Yalma Arronte, BI Noticias.
0: 19.000, estamos hablando de 2022, más de 5.000, entre 4.000, o sea, aproximadamente más de 3.000 a 5.000 por año. Eso es lo que tenemos en Aguascalientes, porque ya escuchaba, es una gran cantidad de perros callejeros que son los que van recogiendo. El 90% son perros callejeros, 5% los llevan sus propios dueños, porque ya no lo quisieron tener. Pasa un tiempo, nadie los reclama y entonces viene el sacrificio. Tenemos un problema grave y creo que desde hace muchos años se ha estado señalando. 1:28, hacemos una pausa y ya volvemos.
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1: En Radio BI, son la 1 con 29 minutos.
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8: Una con 30 minutos y hay carreteras que son carreteras de Aguascalientes, pero federales. Es decir, que tienen pues toda la autorización y en este caso la facultad desde la federación para poder rehabilitarlas, modificarlas, y hay muchas que de verdad están ya en muy mal estado. Bueno, pues van a comenzar ya con la rehabilitación, dicen, del 100% de la red federal de carreteras aquí.
9: Comienzan con la rehabilitación del 100% de la red federal carretera en Aguascalientes. La representante de la Secretaría de Infraestructura, Comunicaciones y Transportes en Aguascalientes, Leslie Figueroa Treviño, señaló que ya comenzó la rehabilitación del 100% de la red federal carretera en el estado, con una inversión histórica de 800 millones de pesos. El programa busca atender los 481 kilómetros de vías federales para mejorar la seguridad y la conectividad.
10: Vamos a atender el 100% de la red federal carretera. ¿Qué quiere decir esto? Que vamos a ir de la mano con el programa más grande de conservación carretera de toda la historia del país y vamos a dar atención con conservación periódica y rutinaria. ¿Qué quiere decir esto? Que vamos a traer estos trenes de pavimentación activos todo el año en diferentes tramos, dándole atención a toda la red.
9: Figueroa indicó que el 90% de las obras las realizarán empresas locales, siguiendo instrucciones de la presidenta Claudia Sheinbaum y del secretario Jesús Antonio Esteva. Los trabajos incluyen conservación periódica y rutinaria en la carretera 45 Norte y Sur, la 70 hacia Calvillo y tramos limítrofes con Zacatecas, con trenes de pavimentación activos todo el año.
10: Límites estados con Zacatecas, Providencia, Luis Moya, estamos en la 45 Sur, en la Norte, en Calvillo, estamos trabajando en la carretera 70, entonces vamos avanzando, tenemos un presupuesto histórico, estamos hablando de 800 millones de pesos para atender la red estatal y estamos trabajando en el 90% con empresas de Aguascalientes.
9: Además del bacheo y la renivelación, el material de fresado retirado se donará a municipios para mejorar caminos secundarios. La funcionaria destacó que una mejor infraestructura se traduce en mayor seguridad y calidad de vida para los usuarios de la red federal. Jesús Alberto Rodríguez, BI Noticias.
8: Una con 32 minutos y por cierto que podrían comenzar a construirse este mismo año otros 3 polígonos de vivienda, pero vivienda social.
9: Otros 3 polígonos de vivienda social podrían comenzar a construirse este mismo año. La titular del Instituto de Vivienda Social y Ordenamiento de la Propiedad, Gabriela Caudel de Luna, informó que para este año se plantea iniciar la construcción de al menos 3 polígonos de vivienda social en Aguascalientes. Los nuevos desarrollos se sumarían a los 4 fraccionamientos que ya están en proceso en la entidad.
11: No, son proyectos a corto, mediano y largo plazo. Nosotros le estamos apostando a que este año ya empecemos ya a hacer el retiro de la... Primero se tiene que hacer la construcción de la nueva infraestructura y posteriormente hacer el retiro. Pero a la par tenemos 3 polígonos que no están afectados ni por la línea ni por los ductos. Y eso es en donde nosotros ya próximamente estamos arrancando, se están haciendo uso mecánicas de suelos, se están haciendo varios estudios para que en este mismo año pueda haber una construcción de vivienda dentro de esos polígonos.
9: Caudel de Luna detalló que próximamente comenzarán las obras de 3 desarrollos adicionales. Estos proyectos formarán parte del plan estatal para construir más de 14.000 viviendas distribuidas en 11 desarrollos habitacionales.
11: Mira, nosotros estamos hablando alrededor de, en esos polígonos, alrededor de unas 600 viviendas. Pero empezaremos nosotros en el mes de septiembre-octubre hasta el siguiente año.
9: La funcionaria reiteró que la vivienda social está dirigida a sectores vulnerables que no cotizan en Infonavit, Ispea o ISSSTE, como taxistas, comerciantes y albañiles. Los esquemas contemplan créditos sin enganche y mensualidades de 3,000 pesos con seguro de vida y contra daños. Jesús Alberto Rodríguez, BI Noticias.
8: 1:34 y están advirtiendo sobre una fuga de mano de obra calificada, ya con toda la experiencia, años de experiencia, sobre esta incertidumbre porque no saben qué va a pasar o quién va a absorber a los trabajadores de Compass. Esto es lo que está ocurriendo.
3: Advierten de fuga de mano de obra calificada ante incertidumbre sobre absorción de trabajadores de Compass. Este 31 de mayo, la planta Compass Aguascalientes finaliza formalmente sus operaciones. Al respecto, la presidenta del Colegio de Economistas, María del Carmen Corchado Reyes, advierte sobre la posible fuga de mano de obra calificada en el estado ante la incertidumbre sobre la absorción en el mercado laboral de los trabajadores que queden desempleados. Estos podrían incorporarse a otras industrias, mientras que el excedente podría trasladarse a otros estados.
6: Sí, sigue siendo cierto que el mercado entre lo que ofrece y lo que demanda se va ajustando, y los excedentes, en este caso de mano de obra, tendrán que desplazarse o a otras industrias o a otros estados. Pero nosotros tenemos confianza de que la gran mayoría de esta fuerza de trabajo calificada se siga quedando en Aguascalientes.
3: Si bien se han adelantado estrategias para colocar a los trabajadores en otras industrias o en la empresa que adquiera Compass, prevalece la incertidumbre sobre la capacidad de contratación del nuevo propietario de la planta.
6: Pero pues ya cada día es más cierto, ¿no?, que se viene por ahí una empresa china de 3 letras, ¿no? Entonces ellos pudieran absorber a esta fuerza de trabajo, pero todavía es muy incierto, porque no sabemos exactamente quién va a llegar y qué tanta capacidad de contratar personal tiene, y sobre todo el tipo de personal.
3: No obstante, la especialista considera que el estado de Aguascalientes cuenta con la capacidad de absorber a la fuerza laboral que resulte afectada por el cierre de la planta.
6: Pero en este aspecto creo que Aguascalientes está preparado para, con esa fuerza de trabajo que sí está calificada, para que sea absorbida.
3: Yalma Arronte, BI Noticias.
8: 1:36, permítame hacer una breve pausa y regresamos con más.
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7: En Radio BI, son 1:37.

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5: Y te saludo con mucho gusto, Juan Luis. Buenas tardes, adelante.
6: 508.
5: Juan Luis, ¿nos escuchas? Buenas tardes, adelante.
6: ¿Qué tal, Rocío? ¿Cómo estás? Muy buenas tardes. Saludos para todos nuestros radioescuchas. Y en información policíaca te comento que el día de hoy un hombre resultó severamente lesionado luego de haber sido atropellado por una camioneta, accidente que tuvo como escenario el cruce de Avenida Siglo XXI y Prolongación Constitución al norte de nuestra ciudad. Cerca de las 10 de la mañana se activaron las frecuencias policíacas para informar que una camioneta acababa de arrollar a una persona y que necesitaban de inmediato los cuerpos de seguridad y de emergencia. Elementos del Grupo de Operaciones Aéreas de la Policía Municipal llegaron a ese sitio, iban pasando por el lugar y de inmediato son policías con conocimientos de paramédicos, se encargaron de auxiliar a Roberto, un hombre de 53 años de edad, que fue atendido por ellos mientras arribaba la ambulancia para poderse entregar a los paramédicos y es que este fuera trasladado a recibir atención médica a las instalaciones del Hospital General de Zona número 2 del Seguro Social. Hasta el momento la propia corporación que participó de esta intervención no ha dado a conocer mayores detalles del vehículo involucrado. Solamente detectamos ahí una camioneta, pero estaba asegurada por elementos de la policía estatal. Ya tenía incluso hasta los sellos en las puertas, en el cofre, para evitar que esa unidad pudiera ser abierta. Tendría que ser trasladada inmediatamente a la pensión. En más información, Rocío, te comento también que el día de hoy un jovencito sufrió una aparatosa caída en la moto en la que viajaba. El problema es que no viajaba solo. Le acompañaba a una señorita de 16 años de edad que tras la aparatosa caída resultó lesionada. Tuvo que ser trasladada a recibir atención médica a las instalaciones del Hospital Hidalgo. El accidente sucedió a las 9:30 de la noche en Avenida Siglo XXI y el cruce con Avenida Adolfo Ruiz Cortines, hasta donde se trasladaron elementos de la Policía Municipal tras el reporte de que había un aparatoso accidente, una caída de motocicleta. Al momento de llegar, se encontraron con Alejandro, un jovencito de 17 años de edad que sí tenía signos evidentes, lesiones en diferentes partes del cuerpo, pero a su costado se encontraba Carol, una chica de 16 años de edad, no se movía. Cuando la revisan los paramédicos, bueno, pues descubren que trae probablemente una fractura y se traslada en ese momento y recibe atención médica a las instalaciones del Hospital Hidalgo, en donde actualmente permanece en camada. Por otra parte, te hablo de cómo se juntaron aquí dos imprudencias. Una conductora que se desplazaba, en este caso, a bordo de su vehículo y lo hacía por Avenida Siglo XXI, y la calle Avenida Palma de Guinea, en fraccionamiento Paseos de Santa Mónica. Al llegar a este cruce, Rocío, ella viajaba a bordo de una minivan de la marca Kia, placas de circulación de Aguascalientes. Se llama Laura, tiene 72 años de edad. Al llegar a este crucero, ella realiza una maniobra sin precaución de vuelta a la derecha para incorporarse precisamente al Siglo XXI. No es que sea una maniobra prohibida, pero también pues hay que tener mucha precaución. Los que llevan preferencia de paso son los que van por los carriles centrales. Justo en ese momento aparece otro vehículo y la segunda imprudencia es un Volkswagen en color gris modelo 2001 tripulado por Gilberto de 26 años de edad. Gilberto estaba borracho. La mujer hizo una maniobra imprudente y se le atravesó el paso de un conductor que estaba borracho. Los dos vehículos protagonizan este fuerte choque. Afortunadamente no hubo una persona lesionada, pero sí fue la intervención por parte de elementos de la policía vial. Rocío, auditorio, lo más importante en cuanto a información policíaca al momento. Juan Luis Díaz, Bay Noticias.
5: Muchas gracias, Juan Luis. Muy buenas tardes. Te escuchamos con todos los detalles en punto de las 4.
6: Muy buenas tardes.
5: Una con 43 minutos. Continuamos con más de la información. Y hoy la presidenta Claudia Sheinbaum habló sobre estos citatorios que tienen por parte de la FGR la gobernadora de Chihuahua, Maru Campos, y el gobernador con licencia de Sinaloa, Rubén Rocha Moya. Dijo que lo que tienen ellos son procedimientos, que no hay imputación, sino que son entrevistas, y ya lo había dicho la SEGOP también, que iban en calidad de testigos. Hay que recordar que la fiscalía citó a la gobernadora de Chihuahua, Maru Campos, a Rubén Rocha Moya y a los otros 9 ciudadanos señalados por el Departamento de Justicia de Estados Unidos. Sobre la gobernadora de Chihuahua, dijo que el citatorio no quiere decir que esté imputada de algún tema, pero comentó si deberá explicar sobre las investigaciones por la presencia de 2 agentes extranjeros que fallecieron en un operativo. Si le parece, escuchamos un fragmento de lo que dijo.
0: Muchas investigaciones, la fiscalía tiene 2 investigaciones. Una, el caso de Chihuahua, de la presencia de 2 agentes, bueno, de más agentes extranjeros, pero 2 de ellos que lamentablemente fallecieron en un operativo, no sabemos muy bien. Ya la fiscalía tendrá que explicar en una visita, digamos, a un laboratorio hasta donde sabemos. Y ha entrevistado a varios de la Fiscalía de Chihuahua, en fin, por lo que hemos visto, pues tiene varias entrevistas. Y como parte de los procedimientos, entiendo que llamó a la gobernadora también a una entrevista.
5: Bueno, por su parte, Jorge Romero, el presidente nacional del PAN, confirma que habrá movilizaciones para respaldar a Maru Campos. Tal parece que están buscando también con esto a ver quién tiene más músculo político en el estado de Chihuahua. El dirigente nacional del PAN informa que particularmente este fin de semana se realizará un acto en Chihuahua, aunque más adelante se darán los detalles como el día y la hora.
7: ¿Habrá de ser durante toda esta semana? Nuestro apoyo a la gobernadora Maru Campos con distintas acciones, uno muy en particular el próximo, este fin de semana allá en Chihuahua. Nosotros lo queremos dejar muy claro, vamos en su momento a indicar bien los detalles de esta convocatoria. Como te decíamos, estratégicamente vamos a cuidar mucho este evento y va a ser un evento.
5: Por su parte, Andy López Beltrán deja la Secretaría Organizacional de Morena para buscar una diputación en Tabasco. Andrés Manuel López Beltrán anunció su renuncia a la Secretaría de Organización del Comité Ejecutivo Nacional de Morena, donde se encargaba de gestionar y controlar las estructuras del partido, para buscar ahora una diputación federal por el Distrito 6 en Tabasco, cargo donde gozaría de fuero. En una carta difundida en redes sociales y dirigida a la nueva presidenta de Morena, Ariadna Montiel, el hijo del expresidente Andrés Manuel López Obrador, fundador del partido, precisa que esperará los tiempos y los mecanismos internos para tener la candidatura. En congruencia es lo que publicó él. En congruencia con lo acordado en la 7ª sesión ordinaria del Consejo Nacional de nuestro partido, he tomado la decisión de separarme de mi encargo en la Secretaría de Organización del Comité Ejecutivo Nacional de Morena y de mi papel como integrante de la Comisión Nacional de Elecciones, dice a través de este comunicado. Por cierto, quien ya salió es Adán Augusto López a decir que él lo va a respaldar y que lo va a acompañar, aunque no se lo pida, que él va a estar ahí para Andy López Beltrán. ¿Qué le parece? 1:46. Hay mucha participación de la ciudadanía. Me dice una persona: hola, Rocío, buenas tardes. Te mando este mensaje. Un familiar se encontró a una persona en la isla San Marcos. Estaban regalando agua. Le comentó a mi familiar que si no veía, le dijo que ella era directora del DIF, que le podía donar un bastón retráctil. Fue al DIF, pero no supo quién fue esa persona y me urge localizarla para que le den lo del bastón. Muchas gracias. Entonces le estoy diciendo que sin problema, o sea, si ya fue al DIF y no le resolvieron, lo podemos ver directamente con otras áreas. Por ejemplo, está Desarrollo Social del municipio. Ya se lo estoy mandando también ahí a Cristian Gutiérrez. Podría ser a través del DIF municipal. También se lo podrían dar. Entonces, con mucho gusto, ya compartí su número telefónico, que ya me dio permiso la persona. Entonces, ojalá que se lo puedan dar cuanto antes, porque entiendo la necesidad de esto. Nos están enviando 2 fotografías de vehículos estacionados y dice: el coche gris tiene placa de persona con discapacidad, pero no es estacionamiento para personas con discapacidad, es área de ascenso y descenso. Pues miren, no alcanzó, o sea, creo que no está obstruyendo para nada la rampa, ¿eh? O sea, sí está estacionado ahí y da hacia la rampa, pero no está obstruyendo. Porque entiendo que aunque tenga una placa de persona con discapacidad, no puede obstruir una de estas rampas porque lo va a necesitar esta persona o cualquiera otra. Pero si no, por lo que yo veo en la imagen que nos manda, no la está obstruyendo. Nos dice, ¿hasta cuándo vamos a defender los pocos árboles que quedan en esta ciudad? Ya pasaron por Colosio, ya vieron que los cortaron y los que secaron. También Gómez Morín, Río San Pedro, La Pona y todo lo demás. La gente de este gobierno parece que odia los árboles y la naturaleza. Que el calor sea cada vez peor. No es nada más porque sí. No queremos un Mazarik, ni más fraccionamientos, ni más carriles para coches. Necesitamos más árboles. Esta ciudad no tiene ningún sentido sin áreas naturales. A ver si lo vamos entendiendo y defendiendo de una buena vez. Actualización, se va a convocar a una manifestación masiva por los árboles y los recursos naturales de estado. En verdad espero que no seamos solamente activistas detrás del teléfono, dice una persona. Hola Rocío, buenas tardes. Seguimos sin ninguna gota de agua en el fraccionamiento Circunvalación Norte en la calle Encino 442. Ya va un mes más 6 días y no vemos que ni el municipio ni Mía hagan algo. Muchas gracias. Mire, ese fraccionamiento Circunvalación Norte de verdad tiene todas estas semanas que nos dice mandando mensajes. ¿Cómo es posible que todavía no lo puedan resolver? Hola, buenas tardes. Mando mensaje para reportar en la Villa Natura. En un edificio se mete mucha gente. No dejan dormir en la madrugada. Es en el edificio 52 y nos deja aquí todo completo. Hagan algo, por favor. Nos dice otra persona. Hola, Rocío, buenas tardes. Lo que quieren es que están promoviendo que otros municipios es tener más regidores, más de dónde acomodarse, más de cómo robar al pueblo. No llenan. O sea, la cosa es que el pueblo siempre paga los platos rotos de las sinvergüenzadas bola de inútiles, dice esta persona. Y su propio registro civil también. Buenos días, Rocío, para reportar que en el crucero que forman las avenidas Independencia y Tercer Anillo se encuentran unos limpiaparabrisas que si no les das dinero, agreden verbalmente, provocan para pelearse y avientan el jabón en la cara. Como tienen facha de cholos y posiblemente adictos, ni cómo ponerse a discutir con ese tipo de personas. Esto es una pregunta, ¿por qué el municipio, en este caso el de Jesús María, no hace lo que tiene que hacer, que sería retirar a esas personas de la vía pública, ya que el producto del dinero que obtienen se lo están tomando en plena vía pública y las personas tenemos que aguantar esas acciones? De antemano, muchas gracias, que tengas bendecida semana. Con mucho gusto pasamos su reporte a Jesús María. 1:50, ya volvemos.
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3: En Radio BI, son 1:52.
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3: Y te saludo con muchísimo gusto, Alfred. ¿Cómo estás? Buenas tardes.
4: Muy bien, buenas tardes. Oigan, pues también aquí, como es lavando en la cancha, pues claro, con notas que tienen que ver con el Cruz Azul, que ya ves que le ganó a los Pumas.
3: No, ay, no, ahora no. Emiliano viene muy enojado. Creo que ahora ni quiere entrar porque no quiere hablar del tema, ¿verdad?
4: No, está haciendo.
3: Y tú eres de Cruz Azul, por eso vienes de azul, así, de súper azul, Cruz Azul.
4: Emi viene de azul porque ganó el Cruz Azul.
3: De hecho,
4: ¿verdad?
3: Se cambió anoche de partido, de equipo.
4: Por el triunfo del Cruz Azul.
3: ¿O vienes triste? Enojado de
5: ser. Ah, no, a ver, no jugaron mis Tigres, me dio igual completamente, pero sentía.
3: Es que ayer estábamos acá de la Pumas, presión. No, pues el Pumas.
5: Me hubiera gustado que ganaran los Pumas. Hace 15 años no quedan campeones y pues y contando, ¿no? Al día de hoy. Pero además yo veía favorito a los Pumas. Lástima que no se dio. Ellos solitos ahí cometieron errores puntuales que les costaron el partido. Las dos expulsiones. Pero uh-huh. No, yo se hubiera preferido que ganaran los Pumas. Nada en contra de la afición de Cruz Azul, pero pues. Quería
4: pero
5: que ganaran
4: igual
5: los
4: y
5: Pumas.
4: Ellos pobres también, ¿cuántos años llevaban, verdad? Los del Cruz Azul.
5: Sí, pues la final eran los que nunca ganan contra los que siempre pierden, o sea, ya era un paro para cualquiera que lo ganara,
4: claro.
5: O sea.
4: Por eso sí. Están tan contentos. Por ejemplo, Eugenio Derbez, que sabemos que es gran fan del Cruz Azul y que su personaje de Ludovico Peluche también así lo ha sido. De hecho, se convirtió en protagonista de diferentes memes, claro, justo para cuando se iba a llevar a cabo el partido. Y pues ahí lo vimos en redes celebrando muy contento el triunfo del Cruz Azul, que casi que había bronca familiar porque Alessandra le va a los Pumas, entonces pues subieron ahí su foto de que el uno contra el otro y ve la cara de Alessandra de que ya perdió. Ay, quiero ver a Alessandra.
3: O sea que cuando te casas no te unes al equipo.
4: A ver, tú cuéntanos.
3: No, es que César no le va a ninguno, César ve no, todo, pues, pero no le va a ninguno. O sea,
4: pero
3: él
4: ¿cómo
3: no
4: debería ser,
3: Emi?
5: Ay, cada quien a su equipo.
4: ¿Verdad?
5: Sí.
3: ¿Cómo vas a cambiar? ¿Y los hijos?
5: Dense, que ellos elijan.
3: Ay, no, hay papás.
5: Den espacios y libertades.
3: Si yo soy de la América, mi hijo le va a ir a la América. Y ojito con que no, ¿eh?
5: No,
3: en mi casa, por ejemplo, mi papá le iba a las Chivas, porque él es de Jalisco, era de Jalisco. Y todos le íbamos a las Chivas, todos, absolutamente todos. Mi mamá se unió y también, pero mi hermano, ya saben, el que dice, yo no soy igual que todos. Y mi papá siempre decía, no hay que ser borregos. Y él así, después yo le voy a la América.
5: Excelente.
3: Y fue el único, entonces.
4: Mira.
3: Fue el único.
4: Oye, ahorita que hablas de eso, justo el Capi Pérez, que también es gran fan del Cruz Azul y que celebró el triunfo, subió una foto ayer con su hijo, con Vicente, ahí donde lo viste,
3: ya,
4: del Cruz Azul. Y escribió, cuando sea grande, él va a elegir a quién irle. Ahorita se chinga. Le vamos al Cruz Azul. Esta noche vamos por la décima.
3: Pues y luego les pasen acá los baberos y los pañaleros. Ni cómo decir que no.
4: Ah, ya vi que le puso a su esposa. Fue de buena suerte mi bebé. Ay, porque lo vistieron
5: sí,
4: del Cruz Azul.
5: Ahí está. Sí,
4: fue de
5: pues
4: buena
5: sí.
4: suerte. Pero ahorita le va al Cruz Azul.
3: No, pero los políticos estaban ayer también. Ay, no. Yo nada más porque, o sea, tenemos que seguir como todo para ver en qué andan. Pero ayer andaban todos con su camisita, su...
4: O sea, muchos le van al Cruz Azul.
3: Al Cruz Azul, sí.
5: Mira.
4: Por ejemplo...
3: Exgobernadores, exalcaldesas y todos así como de... ¡Ah! O sea, no fuera un tema que los necesitas para una entrevista urgente, pero
4: no
3: qué
4: contestan.
3: Tal cuando el Cruz Azul y tuiteando y todo, bueno...
4: Mira, mucha pasión, ¿verdad?
5: Que es por tendencia. Hay muchos que se brincan de equipo a equipo, depende de quién quede campeón. Entonces, pues también.
3: Los chapulines, como los tapis, es que son políticos.
4: Pues como los partidos.
5: Habrá que ver que realmente quién sí le va.
3: Ya lo traen.
4: Oye, ¿y si fueron ahí al Benito a celebrar?
5: Sí, hubo bastante afición del Cruz Azul.
3: Y dejaron un basurero, ¿eh?
5: Sí. Sí, no se pasen, pero sí, hay muchísima afición. Si hubiera ganado los Pumas, también se hubiera puesto aquello.
3: Claro.
5: Son dos aficiones que hay mucha afición de ambos equipos de aquí en Aguascalientes. Calientes, pues les tocó a los del Cruz Azul.
4: Pero más de cuál, por ejemplo, aquí. Sé que le van mucho a las Chivas.
5: Yo creo que América, ¿eh?
4: ¿A la América?
5: Yo creo que América. Sí. A lo que he visto de entrada en los partidos y de cómo se venden a la velocidad de los boletos, el América creo que es el equipo que más rápido se agota. Entonces yo creo que hay más americanistas.
4: Pumas también, ¿verdad?
5: Sí, también, también. Pero hay más americanistas, sí creo yo eso.
3: Y todo el análisis lo vamos a escuchar al ratito.
5: Sí, exactamente.
3: Con todo y el dolor del corazón de uno que otro en la cancha.
5: De Tony y de Jorge, los dos le van a los Pumas.
3: El Puma Mayor y no sé cuánto, pero bueno, ya los escuchamos.
5: Sí, el Puma Mayor y Pumoctezuma.

0: Puma, entonces, híjole, pues sí, ahí. Ni modo.
1: Sí, ahorita sí, los sí escuchamos entonces. Mañana usted y yo nos comenzamos a escuchar a partir de las 7 de la mañana. Tengan todos ustedes muy buenas tardes, Aguascalientes. 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
10: Muy buenas tardes. Estas son las noticias más importantes. Piedras, gases y empujones en choque de policías con la CENTE. Andrés López Beltrán renuncia a su cargo en Morena. Buscará diputación federal. Presidente de Bolivia se rebaja el sueldo. Busca contener protestas que exigen su renuncia. Europa enfrenta ola de calor histórica. Reino Unido, Francia y España activan alertas por altas temperaturas. Esta mañana, integrantes del sector 22 de la Coordinadora Nacional de Trabajadores de la Educación marchan en la Ciudad de México y Oaxaca para exigir hablar con las autoridades y que escuchen sus peticiones. Al momento, los docentes se encuentran en la calle Filomeno Mata, a 3 calles del Zócalo capitalino. Se mantiene el diálogo con las personas en el sitio, mientras que ellos realizan una pronunciación y la situación se encuentra en calma. La Secretaría de Seguridad Ciudadana informó que personal de la Policía Metropolitana dijo a los maestros que no podrían ingresar al Zócalo por las diversas actividades. También refirió que los manifestantes que tripulaban una camioneta con equipo de sonido al llegar a la calle Filomeno Mata y su cruce con la avenida 5 de Mayo empujaron a los uniformados y trataron de avanzar con el vehículo en marcha, por lo que se hizo una línea de contención. Andrés López Beltrán presentó formalmente su renuncia a la Secretaría de Organización del Comité Ejecutivo Nacional de Morena, así como a su puesto en la Comisión Nacional de Elecciones, debido a que buscará contender por una diputación federal por Tabasco. A través de una carta dirigida a la presidenta del partido, Ariadna Montiel Reyes, al Congreso y Consejo Nacional y a la militancia en general, López Beltrán detalló los motivos de su separación y presentó un robusto balance de su gestión tras 1 año y 7 meses de trabajo. En congruencia con los acuerdos de la sección ordinaria del Consejo Nacional de Morena, el ahora exsecretario de Organización anunció que participará en el proceso interno del partido para la elección popular.
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10: El presidente boliviano Rodrigo Paz anunció el lunes que reducirá su salario y el de sus ministros a la mitad, y anunció un perdón para las multas tributarias de los trabajadores informales en un intento por desbaratar las protestas que llevan adelante varios sindicatos que exigen su renuncia. La Paz ingresó a su cuarta semana de bloqueos que han provocado desabastecimiento de alimentos y combustible y han disparado los precios. El intento del gobierno de abrir un corredor humanitario para permitir el paso de suministros básicos y vehículos atrapados en las rutas no dio resultado debido a la acción de algunos grupos violentos que atacaron a policías y militares, según informes del gobierno y la policía. Las elevadas temperaturas que se registran en buena parte de Europa, superiores a las habituales en mayo, han obligado a las autoridades de varios países a decretar alertas por calor y a extremar las precauciones para evitar incendios forestales. En el Reino Unido, este lunes se ha alcanzado la temperatura más alta en un mes de mayo, 34.8 grados centígrados, marcada en los jardines botánicos de Kew, en el suroeste de Londres. En España, tres comunidades autónomas del norte del país y el archipiélago de Canarias están en aviso amarillo por temperaturas de más de 34 grados centígrados. En Francia, los servidores meteorológicos han colocado este lunes 18 departamentos, incluido París, en alerta amarilla por la ola de calor. Portugal, 7 municipios de Algarve y una treintena al interior del país están en riesgo máximo o muy elevado de incendio por la subida de las temperaturas. Irlanda también registra temperatura récord para mayo, que podrían superar los 28 grados en los próximos dos días. En Alemania, el largo fin de semana ha sido muy cálido, con máximas de 33 grados el sábado. Otras regiones como Austria, Viena, República Checa, Praga, Italia, Milán, por ejemplo, también registran altas temperaturas. Hasta aquí la información. Gracias. Más noticias en breve. Jesús Alberto Rodríguez, BI Noticias.
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15: Colombia presenta convocatoria mundialista con dos jugadores de la Liga MX. El estratega de Colombia, Néstor Lorenzo, hizo oficial la convocatoria definitiva con la cual los cafeteros afrontarán la Copa Mundial de 2026, la cual está encabezada por James Rodríguez, y que además cuenta con la presencia de dos jugadores que militan en la Liga MX, Camilo Vargas, arquero del Atlas, y Willer Dita, defensa del Cruz Azul, quien ayer se proclamó como campeón. Se queda en Arabia. Después de su increíble participación en su encuentro contra el Al Ittihad con un triplete y consiguiendo el campeonato, Julián Quiñones ha renovado hasta el 2029 con el Al Qadisia. Fue a través de un video con el que hicieron oficial su extensión de contrato con el club por 3 años más. Además de que con esta noticia se espera una nueva era del jugador en Arabia, con más victorias y récords por romper. Emiliano Jiménez, BI Noticias.
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0: Muy, pero muy buenas tardes. Son las 2 de la tarde con 8 minutos. Arrancamos con toda la información aquí en la cancha. Llegó la décima, Cruz Azul remontó y se coronó en Ciudad Universitaria. Además de la mano de Wembanyama, los Spurs aplastan al Thunder y empatan la serie. Sin jugadores del Real Madrid, España presenta convocatoria para el Mundial. En el béisbol mexicano, los Zaraperos se imponen a Rieleros y evitan la barrida. Además, atleta aguascalentense brilla en Los Ángeles. Tenemos todo el detalle, todo esto y mucho más aquí en la cancha. Quédense con nosotros.
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0: Bonito lunes tengan todos ustedes. ¿Cómo están? Muy buenas tardes. Bienvenidos a este su espacio deportivo en la cancha, lugar donde nos pondremos al corriente con todo lo más relevante del mundo del deporte, lo que pasó, está pasando y está por pasar a nivel local, nacional y por supuesto en el ambiente internacional. El día de hoy con mucha información y por supuesto el día de hoy con una afición celeste que se levantó luego de celebrar un título, la décima en la historia del Cruz Azul, en un partido donde la verdad acá no podemos hablar de ninguna polémica, no podemos hablar realmente que hubieron terceras cuestiones involucradas. La verdad es que fue una final donde ambos equipos jugaron a tope, donde por supuesto que el desgaste físico jugó un papel bien importante y donde lamentablemente para los Pumas decisiones puntuales importunas por parte de algunos de sus jugadores terminaron por sellar lo que había sido una eliminatoria bien cerrada y donde hasta antes por lo menos de las expulsiones había sido un encuentro muy entretenido y con dominios que se estuvieron alternando. La realidad es que Cruz Azul no perdonó, encontró la oportunidad e hirió a estos Pumas para quedarse con el título del Clausura 2026. Ya lo sabe que no solamente aquí hablaremos de fútbol, hay información de NBA, tenemos información de béisbol, atletas de Aguascalientes que la siguen rompiendo en grandes escenarios. Así que quédese con nosotros, sí, pero también recuerde que lo más importante para nosotros es que forme parte de la conversación. 449-910-3508, mándenos un mensaje, platique con nosotros. Nos están llegando un montón de mensajes, en su mayoría de afición del Azul que está festejando, que nos está contando cómo se sienten, lo que han estado festejando, que ha sido pues una noche bastante larga para mucha afición del Cruz Azul que se estuvo desvelando, que festejó con todo este ansiado título. Así que le recuerdo, 449-910-3508, mándenos un mensaje, usted también forma parte de este programa, usted es bien importante para nosotros. Como todos los días, no estoy solo, al contrario, estoy muy bien acompañado, se encuentra conmigo mi buen amigo Tony Antonio León, mi hermano. Bienvenido, mi hermano.
2: Emiliano Jiménez, andamos, que es ganancia, hermano, iniciando la semana de la mejor forma. Y pues bueno, lo platicas bien. Ayer el equipo celeste se corona en Ciudad Universitaria, que ya parece su casa, ¿no? Del equipo de Cruz Azul. Un partido muy parejo, la verdad, en el cual creo que aprovecha temas puntuales. Cruz Azul define lo que le puede llegar y lo convierte en gol, a diferencia de los Pumas. Y pues bueno, son justos merecedores campeones del Clausura 2026. Y pues este equipo de Pumas obviamente se muere en la lona, mi hermano. Mínimo ayer no fue un partido tan ratonero por parte de Efra. Desde el inicio fueron a buscar el encuentro, pero sí creo yo que el tema de tener únicamente un 11 como tal que te puede sacar un partido ante un equipo como Cruz Azul y echar no poder echar mano de la banca, sí le pesa a los Pumas al final, sobre todo por la baja de Carrasquilla, que sufre lesión en el partido y se va. A partir de ese momento creo que sí los Pumas, pues bueno, se veía incluso en sus caras, ¿no? Porque ayer la suerte del campeón ya no estuvo con los Pumas. Ayer sí, ¿no? Se fue después de una liguilla completa con suerte. Ayer ya se acabó la suerte para los universitarios.
0: Jugó, pero del otro lado. Y para hablar más a profundidad de lo que nos dejó esta final, tenemos un invitadazo de lujo aquí en la cancha. Se encuentra con nosotros Gerardo Melín de W Radio. Gerardo, saludos, ¿cómo estás? Bienvenido.
3: Fuerte, muchachos, gracias por la invitación. Acá estamos, miren, acá estamos para platicar de esa final que tanto se esperaba entre estos dos equipos. Gracias, abrazo.
0: Así es, mi estimado Gerardo. Pues obviamente, en el papel, una final que la verdad era bastante esperada, generó muchas expectativas. Dos de los equipos, de los cuatro grandes involucrados, esta rivalidad capitalina, cómo se calentó la previa entre ambos equipos con distintas declaraciones. Al final de cuentas, creo que cumplieron con lo que se esperaba. Encuentros bastante cerrados, muy competitivos, dignos, obviamente, una final entre un primer y tercer lugar de la tabla general.
3: Fíjate que, a ver, todo puede resumirse para los Pumas de la mejor forma, como lo hizo Efraín Juárez y su asistente. Cuando cae el segundo gol, hay una toma que seguramente ya mucha gente vio, en donde se pueden leer los labios de Efraín y de Luis Pérez. Ahí se resume todo lo que terminó siendo Universidad Nacional en esta eliminatoria. Pues al término de esto, ya el plan diseñado por estos dos, por Efraín y por su gente, pues ya no dio para más. Fondo físico, fútbol, eso es bien importante, ¿eh? Sí, el tema físico, un esfuerzo tremendo desde que arrancó la liguilla con el América, con el Pachuca, ahora con Cruz Azul, ya no dio para más ese equipo. No tenía ni fondo físico y pues tampoco tenía fondo ahí en la banca. Es una pena, no es una pena por lo de Pumas. Lo de Cruz Azul, muy bien. Desde que comenzó el torneo y bueno, ya esta fase final, se dijo, este equipo está muy bien preparado, está muy bien diseñado, va a ser protagonista, es el quizá número uno para ganar el trofeo. Y mira, así sucedió, qué bueno por ellos, la décima, jugando bien, con cambio de técnico, con dos jóvenes, bueno, con dos técnicos jóvenes ahí en la dirección. Entonces, está perfecto, fue una final para Cruz Azul soñada en un estadio que les viene bastante bien, por cierto.
4: Sí, muy bien, diría yo.
2: Estimado, muy buena tarde. Oye, pues lo mencionas, este equipo de Cruz Azul, que para eso fue armado, ¿no? Sobre todo lo tenemos muy en el margen acá en Aguascalientes, porque se llevaron tanto a Palavecino como a Paradela. Y al final de cuentas, digo, sin que tengan estos dos una espectacular liguilla, tienen momentos puntuales importantes, sobre todo Palavecino, y ahí está el resultado, ¿no? Se levanta la décima de la mano de estos dos jugadores que ya habían sido figura acá con los Rayos.
3: De acuerdo, y ha sido el aporte súper importante de estos dos. Digo, Palavecino llegó para este torneo, ya Paradel estaba enganchado con Larcamón. Pero también lo que se hizo en defensa con Piovi, con Dita, con el propio Kevin, ¿no? El guardameta, que sembraba ahí algunas dudas por lo que había hecho, ¿no? Con Cruz Azul.
4: Ebere, ¿no? También.
3: Por supuesto, sin tener a su delantero centro en plenas condiciones, como el Toro Fernández, lesionado también en Nico Ibáñez. Entonces, como pudo, ahí la alcanzó a sortear Cruz Azul, otra vez con un plantel muy bien estructurado, con un plantel que tenía banca, ¿no? Interesante. Entonces, pues ahí está el colofón, ¿no? De este Cruz Azul. Habrá que ver si se cumple esta palabra de mantener a Wiki, que ya creo que ya dijo el presidente que sí, que lo va ahí a dejar. Entonces, mira, todo salió muy bien para Cruz Azul. Dominó al Atlas, medianamente ahí le sufrió con el equipo de Chivas. En el primer partido de la final en el Estadio Azul, tuvo que haber ganado el partido. En este segundo, encuentra los goles, levanta el título, un equipo que además jugó en el Cuauhtémoc de Puebla, jugó en el Ciudad de los Deportes acá de México, terminó con Ciudad Universitaria, una cosa bárbara, bárbara, bárbara. A mí esta historia me ha encantado de Cruz Azul, y ojalá que, como sucedió, a ver, con el América, lo últimamente con el Toluca, pues pueda montar un reinado acá en la liga, ¿no?
0: Y tiene toda la capacidad. O sea, la realidad es que ahora sí, para toda la gente tal vez que a veces piensa que solamente los titulares son los importantes, acá se demuestra que la profundidad que tenga un banquillo es lo más importante. Cuando Pumas se empezó a meter en problemas con las lesiones de Carrasquilla, sobre todo, cuando empezó a tener a jugadores que ya no podían seguir más, ya las rotaciones no le dieron para ganar una final a Efraín Juárez. Y más acá, porque lo más importante, Pumas había sobrevivido también a base de la posición en la tabla general con las remontadas del América, con la eliminatoria también contra Pachuca. Y acá se notó ahora sí que un equipo tiene que estar bien apuntalado en todas las áreas. Pumas no se iba a poder salvar con una posición de tabla general. Y mi estimado Gerardo, bien lo comentas, el proyecto de Cruz Azul, si bien ya no se le da continuidad al Arcamón, a pesar de que él hizo mucha de la construcción que vimos en esta final, pues a final de cuentas nos dimos cuenta de que la directiva planeó todo para que ese torneo se ganara sí o sí, y al final de cuentas le salió. Entonces, pues también enhorabuena para toda la gestión desde la directiva que se hizo por tener un equipo tan completo. Y por supuesto, cuando tuvieron que apretar ahora sí que al equipo sacando al Arcamón, lo hicieron, y al final de cuentas fue una grandiosa decisión.
3: Fíjate que no podemos dejar de lado, a ver, lo de este fin de semana terminó siendo maravilloso, ¿no? Con la conquista del título. Hubo que estructurar este Cruz Azul desde hace tiempo. Y todo comenzó con Anselmi, que ya sabemos cómo concluyó su etapa, pero también vino Vicente Sánchez, que ganó un título, y después con Larcamón, que vino como a solidificar esto que ya se tenía con Cruz Azul, y ahora Wiki, que le saca provecho, ¿no?, a todo ese trabajo. O sea, todos estos técnicos que ahora mencionamos tuvieron que ver en la conquista de esta décima. Digo, habrá que darle su parte a cada uno, con Anselmi, que llega a una final, que no la gana, que luego lo de la semifinal, lo de Vicente con la conquista de la Conca Champions, con lo bien que se jugó en algún momento con Larcamón, pero pues ya después ahí como que perdió rumbo el director técnico, Joel Wiki. Bueno, pues qué bueno por él, con muy pocos partidos, 6 partidos, si no ando mal, dirigió a este Cruz Azul y lo hace campeón. Muy bien. Lo de Pumas, ¿cómo queremos exigir? A ver, a este equipo se le debe exigir. O sea, igual que a Chivas, no podemos tratarlos diferente que a Cruz Azul y que al América. O sea, no podemos arroparlos, no podemos, ay, pobrecitos, mire, son los Pumas y las Chivas, no tienen plata luego para poder contratar, no, hombre, ternuritas. No. Hay que exigirles como tal, y a estos Pumas, ¿Cómo podríamos esperar algo de su banca cuando pues no juegan muy seguido, cuando estos chavos o canteranos no tienen la experiencia suficiente? Este chico que entró al segundo tiempo ya al final, que después termina siendo expulsado, la toma de inicio de partido cuando se forman, ¿no?, los equipos, a este muchacho, bueno, lo tomaron en la banca, él tenía un miedo espantoso. Claro, o sea, no le tomaron las piernas, afortunadamente, porque seguramente le estaban temblando, pero la cara de él y de los otros que estaban ahí en la banca se estaban muriendo de miedo. No, así no. Así no se puede con un partido decisivo, una final. No, termina siendo esto, termina siendo una caída y pues ni hablar. Yo no sé después de esto, ¿cuánto tiempo va a pasar para que Pumas pueda levantar un título? Yo lo ponía en redes sociales. No sé si va a batir la marca del Cruz Azul, que fueron 24 años sin título. Estos llevan 15. Pues ahí van 15 y sumando.
2: Va a seguir sumando, Gerardo, hasta el momento. Oye, y por bueno, hablando de los Pumas, la verdad que no esperábamos un semestre así, sobre todo porque llegaron piezas nuevas en ofensiva que han rendido bastante bien, ¿no? Y que ojalá se puedan mantener, sobre todo el tema de Efraín, que me parece que lo hizo fenomenal para lo que tenía y cómo armó el equipo. Entonces, ojalá se le dé continuidad a este equipo y que varios de los jugadores que llegaron también a préstamo se puedan quedar. El tema de Jordan Carrillo, que la verdad incluso regresa a su nivel, ¿no?, después de haber tenido momentos difíciles en Santos.
3: Ese es un buen punto, mantener, digamos que una base interesante. Todavía no firma una renovación el técnico, tiene 6 meses aún de contrato Efraín, pero pues creo que le andan ahí cuchichando, ¿no?, para que pueda irse a otro país a dirigir, que él también es lo que quiere. Si cumple o no esos 6 meses, bueno, pues vamos a ver si se acerca la directiva para renovarle, no sé, un año más por lo menos a este muchacho. La mejor contratación que tuvo Universidad, no me cabe la menor duda, ha sido la de Keylor Navas. Lo salvó de unas goleadas espantosas y terroríficas. Esta final, no vayamos muy lejos, pudo haber quedado con 5 o 6 goles para Cruz Azul, pero ahí estaba Keylor Navas. No sabemos, por ejemplo, qué puede pasar con, vamos a ver, con Carrillo, claro, que tiene que regresar allá a Santos. Eso es, los tasarán un poco más alto. Quién sabe si este equipo, esta institución, pueda pagar ese dinero. Bien, Juninho, vamos a ver quién más por ahí. Pues creo que, vale, pues yo creo que nada más, ¿no? Pues vamos a ver, ¿no? ¿Qué pasa con esta posible reestructura que tenga Universidad Nacional y si puede mantener de alguna forma un nivel aceptable que le permita otra vez el próximo torneo andar peleando por un título que otra vez tenemos que exigirle a Pumas como equipo grande que esté buscando un título? Todos los torneos, todos.
0: Amado Gerardo, también ya para concluir con esta charla, el fútbol, el deporte en general, da revanchas, eso me queda muy en claro. Y ayer creo que uno de los jugadores que en su momento fueron juzgados y castigados con el Cruz Azul, como lo es Rotondi, ayer tuvo su momento de revancha y mostró su calidad. Porque a la hora que sabía que se tenía que finiquitar el duelo, porque con el tema físico uno nunca sabe qué hubiera pasado en tiempo extras. Ayer sabían, en cuanto fue esa expulsión, sabían perfectamente qué era, cuándo, y Rotondi, como un crack, luego de una serie de rebotes, toma el balón, se da la media vuelta y define de una manera espectacular. Y sin duda alguna, el que un día fue tan juzgado y criticado por la afición de Cruz Azul, ayer pasó a ser el héroe celeste en esta victoria, en este nuevo campeonato.
3: Sí, el famosísimo cuento de hadas para Rotondi, qué bueno por él. Porque cuando sucedió lo del América en esa final y luego en la semifinal, pues ya todo mundo quería que saliera, que por qué estaba ahí, que no lo tenían que renovar o que mantener en el equipo, que se fuera, que era otro jugador del América, etcétera. Le llovió durísimo. El tipo soportó, aguantó todo, ¿no? Se devoró todo lo que le llegó y mira nada más. Encuentra el día de ayer el gol que le da el título. Qué buena historia. Ya, como dicen, ya tendrá algo que contarle ahí a sus nietos o algo. Este muchacho que ha valido la pena. Todo lo que sufrió ha valido la pena después de concretar ese gol de la décima para Rotondi. Sin duda alguna, muchachos.
0: Estimado Gerardo, te agradecemos muchísimo que hayas estado con nosotros. Pero antes de irte, hay una sorpresa para todos los que escuchan en la cancha.
3: Sí, antes de irnos, viene algo súper importante, súper interesante en este programa, en esta frecuencia. ¿Qué más? La Justa Mundialista, que estaremos ahí pegados con ustedes, muchachos. Yo honestamente les agradezco mucho. Miren, la vamos a pasar muy bien. Vamos a platicar de lo que se tiene que platicar, a cuestionar, a criticar, a polemizar, pues de todo lo que tenga esta Copa del Mundo y sin duda alguna de la selección mexicana y de Javier Aguirre. Hoy que estamos a 17 días de iniciar ese magnífico torneo. Así que otra vez, muchas gracias. Y miren, aquí los dejamos con esto y les mando un abrazo fuerte. Gracias, muchachos.
0: Gracias, mi estimado Alejandro.
3: 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Besos y abrazos para todos. Saludos.
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0: En Radio BI son las 2:29.
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0: Temperatura 27 grados. 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
16: 2:32. Vamos a continuar con más aquí en la cancha, pero antes de eso vamos con algunos mensajes, hermano, porque tenemos muchísima participación.
17: Por favor, es lunes. Mira, ¿qué dice la raza?
16: Acá para empezar nos manda una foto con una foto, un radioescucha con Stephanie Kostowicz de Panteras y dice: buena tarde, equipo, mi excelente transmisión de los partidos de básquet. Mi surfer, con todo respeto, esperamos que se recupere la afición Puma. Yo soy chivista, Dodgers, Ferrari, Barça, Rielero y San Francisco 49ers. Entiendo la tristeza. Los dos partidos de Panteras con arbitraje de dudosa procedencia. El viernes, al final, casi había lucha libre en el pasillo, Adelitas contra Panteras. El sábado, se les dio tiempo diferenciado para ingresar y salir de la cancha para evitar conflicto aún más rígido físico y de contacto de partido. Serie empatada, deseamos el bicampeonato. El MC sigue con lente oscuro. Hasta aquí mi reporte, saludos. Y nos manda la foto con Stephanie Kostowicz, hermano.
17: Sí, no. Sí estuvo muy caliente el primer juego, ¿no? Al finalizar. Sí. Y qué bueno que se consigue el triunfo del segundo, porque si no, mi hermano, ya hubiera estado muy, muy complicado. Entonces, pues se puede hacer la hazaña otra vez.
16: Sí.
17: Podemos campeonar allá de visita.
16: Sí, sí,
17: no
16: sí.
17: Hay que ganarse los dos siguientes juegos.
16: Sí, sí, sí. Que la veo compleja dos consecutivos, sí, allá, pero yo creo que Panteras tiene que tener la mentalidad con la que vino Adelitas.
17: Saca, se acaba uno. En juego 5,
16: sí,
17: aquí.
16: Sí, el sábado sería en caso de...
17: No, vamos a ver.
16: Imagínate la locura, hermano. Si aquí cae el juego 5, no me quiero ni siquiera imaginar. Pero vamos a ver qué sucede. Mañana y el miércoles 8 de la noche van a ser los próximos juegos de Panteras. Y por supuesto, pues mucha gente entradísima con esta final, hermano. No es para menos, ya esta rivalidad... Ya cruzó muchos límites, hermano. Ya muchos la están pintando como un nuevo clásico.
17: Sí, es como no. Son equipos que tienen mucho éxito, y sobre todo lo de Panteras, pues son las vigentes campeonas. Sí. Les quitaron a ellas la corona la temporada pasada y van por el bicampeonato en contra de Adelitas. Entonces, obviamente que la rivalidad, y es por eso que también pasa lo que sucede el día viernes al finalizar, sí, el juego, ¿no? Pero es parte de, en cuanto se bajan los decibeles y todo regresa a la normalidad.
16: Exacto.
17: Pero cuando se entra en la duela, es eso, hermano. Así de competitivo.
16: Así tiene que ser, es una final. Acá nos dicen, estimados amigos, espero estén bien, Cruz Azul campeón, y recuerdo lo que hace una semana estaban comentando que iban a ver la semifinal de Cruz Azul Chivas, nomás por verla porque el campeón salía de la llave Pachuca y Pumas, eso yo lo dije. Y yo les comenté, Cruz Azul es el más sólido, ganó sus partidos, no estuvo por posición en la tabla, y vemos que Keylor Navas fue actor fundamental para que Pumas pudiera estar vivo desde el partido de ida. Ayer Keylor Navas no podía tapar todo por terazo, se merecía levantar una copa así, pero hizo más méritos Cruz Azul porque atacó y pudo frustrarse al ver la muralla llamada Navas, pero insistió y es justo campeón. Y dijo uno de los jugadores de Pumas, Natán Silva, no tiene en casa, les prestamos el estadio, se le rentó y en su casa y con su gente se levantó el trofeo. Hay que ser humildes y no hablar antes de tiempo. Saludos, hermanos, y a festejar la décima del Cruz Azul. Todo eso.
17: Felicidades, amigo.
16: Saludos.
17: Bueno, siempre hay gente que habla de más. Yo en lo personal no lo veo así. En este caso, ¿no? Y en este programa no lo hacemos así. Tú mencionabas porque para ti salía de ahí de esa llave, ¿no?
16: Sí, claro.
17: Así lo mencionaste.
16: Sí, sí, sí.
17: Y este equipo, ojo, porque así es como inician también. Un equipo exitoso, amigo, por lo regular, para ser exitoso, va a tener que estar ahí peleando.
16: Sí.
17: Y este equipo de los Pumas, es varios de los futbolistas que tuvieron una gran torneo y liguilla, etcétera, como la Pantera Morales, Juninho, el caso de Jordan, llegaron este semestre apenas a los Pumas.
16: Sí.
17: Entonces, es bien importante que se mantenga este equipo si es que quieren todavía competir para el siguiente torneo o para siguientes torneos. Y ojalá se pueda quedar, digo, ya renovaron a Keylor Navas, pero lo de Keylor Navas es increíble, amigo. Tenerlo en la liga es increíble.
16: Sí.
17: Y la verdad, lo de Cruz Azul, pues, ganaron bien. ¿Qué te puedo decir? Ayer, qué bueno que no hablamos de temas arbitrales. Querían cambiar el árbitro, lo hizo muy bien, ¿no?
16: Sí, lo hizo súper bien.
17: Salvo esa jugada ahí de Antuna, que sabes que si metes así la pierna aquí en el fútbol mexicano, te van a expulsar.
16: Sí. A ver, que lo de Antuna, qué triste, ¿eh?
17: Sí.
16: Qué triste partido para Antuna.
17: No, y el partido en general fue horrible,
16: sí,
17: de Antuna.
16: Sí,
17: o sea,
16: sí.
17: Muchos dicen, es que la expulsión, pero antes de la expulsión...
16: Nah.
17: Perdió, me cansé de contar los balones que perdí Antuna.
16: Uh-huh.
17: El primer gol, él remata en el área de los Pumas, remata en el área y remata horrible. Y de casualidad le cae el rebote a Robert Morales. Pero sí, el partido de Antuna.
16: Es imposible que Antuna lleve tanto tiempo en el profesional y siga sin poder mandar un pase viendo
17: un
16: el
17: centro,
16: área.
17: ¿Eh?
16: O sea, todos los balones que mandó iban para todo.
17: Había mejorado, había mejorado mucho en
16: ¿sí?
17: temporada regular. Ayer no sé qué le pasó.
16: Que le pesan esos escenarios, ¿no?
17: Pues
16: o sea,
17: yo
16: no,
17: creo.
16: Yo no me lo explico porque en verdad Antuna ayer, qué mal partido, en verdad.
17: Muy mal
16: qué
17: partido.
16: Qué mal partido de Antuna. Y él termina por condicionar la derrota de Pumas, ¿eh?
17: Sí,
16: esa
17: que
16: expulsión
17: que,
16: cambió
17: que
16: todo.
17: Yo lo mencionaba ahorita, ¿no? La suerte se le fue a los Pumas y se le pasó a Cruz Azul porque el primer gol de la máquina es un autogol de los Pumas y el segundo gol después de tres rebotes que te caiga el balón. Y obviamente fue el equipo que también así lo buscó. Porque este partido, sinceramente, sí estuvo mucho más parejo que el primero. El primero fue de Cruz Azul.
16: Fácil.
17: La primer final. Y este segundo sí estuvo parejo, amigo. O sea, cada quien dominó por ciertos lapsos del partido, etcétera. Pero al final la contundencia y el ser eficaz. ¿Qué hubiese pasado si por ahí Juninho no mete la mano y marca el segundo gol?
16: Claro,
17: se acababa,
16: exacto,
17: esto.
16: Ahí se acababa.
17: Así es el fútbol.
16: Dicen acá que corran Antuna y Almendra. Oh, bueno, pobre Almendra. Si no... No, impresionante lo de Almendra. También acá nos dicen, buenas tardes, muchachos, cuatro cosas. Final de Cruz Azul contra Pumas, aburrida. Dos, felicito al coach Santaella, lo que mostraron en los dos partidos no les va a alcanzar para bicampeonar. Tres, a Arileros le falta mucho picheo, así no les va a alcanzar. Y cuatro, Necaxa se oye que Barini quiere a Pizarro. Lo primero que deben hacer cambiar es toda la defensa, incluso a un Zain que cometió varios errores. Es lo que nos comentan acá.
17: No, pues traerle la guillotina, compadre. No, gracias, hermanos, por su mensaje.
16: Todo les dio bien duro, sí.
17: Y Pizarro en Necaxa, güey, es que Pizarro cobra muy caro. Digo, tendría que bajarse ya bastante el sueldo porque en Juárez le pagaban bien. Que él pide la salida de Bravos.
16: Sí.
17: Pero a mí se me hace un gran futbolista, pero obviamente también... Pues ya hace unos ayeres que no juega al nivel que tenía Pizarro cuando fue un futbolista top, ¿no?
16: Y que no suena también tanto para Necaxa, ¿eh? Yo lo he visto más involucrado en rumores, pero para Pachuca.
17: Ok.
16: Entonces, pues vamos a ver.
17: ¿De dónde salió?
16: Sí, exactamente. Vamos a ver cómo sale todo esto. Tenemos mucho más mensajes, pero también tenemos que avanzar con el programa, mi hermano. Vámonos con información rápidamente de la NBA, porque ayer los San Antonio Spurs, ¿qué cátedra le dieron al Oklahoma City Thunder? Una auténtica paliza. Es el marcador o es la menor cantidad de puntos que el Oklahoma City Thunder ha anotado en toda la temporada. 103-82 le pegaron los Spurs. Qué juegazo de Víctor Wembanyama, hermano, ayer otra vez haciendo de las suyas. 33 puntos, 8 rebotes, 5 asistencias, 2 robos de balón y 3 tapones. Impresionante lo del Alien.
17: No, lo del Alien sigue siendo algo sobresaliente y en contra de quién, ¿no? Ayer la verdad que sí le pasó por encima incluso San Antonio. Desde el primer cuarto que toma ventaja de 9 puntos, ya no la pierden la ventaja en el puntaje en contra de San Antonio. Habrá que checar porque prácticamente en todos los partidos de esta serie han, comienza alguien ganando, luego por ahí regresa alguien a tomar la ventaja, etcétera. Acá sí fue un dominio muy particular de San Antonio. Sí. Y también otra muy buena noticia para ellos es que de Aaron Fox regresa, sí. Tiene participación y esto va a ser fundamental para los partidos que viene porque ha sido un hombre, ha sido una pieza clave en este equipo para que esté hasta esas finales de conferencia.
16: Completamente de acuerdo y el partidazo que se manda, ¿no? El propio de Aaron Fox, 12 puntos, 10 rebotes, 5 asistencias, bien, o sea, lo hizo muy bien. Y ¿sabes qué? La mala noticia para el Thunder es que no se habían topado a los Spurs completos.
17: Sí.
16: No se habían topado a los Spurs completos y ahora con el regreso de De'Aaron Fox, pues ojitos porque ya dieron una prueba de lo que se puede avecinar para el Oklahoma City Thunder. Que para mí no quiere decir que los Spurs vayan ahorita ya a ganar 2 consecutivos. Yo sí creo que esto se puede ir al 7 definitivo. Pero definitivamente ayer ya con De'Aaron Fox en la cancha no pudieron. Que también hay que decirlo, el Thunder no contó con McCain por una lesión que tuvo. Jalen Williams tampoco tuvo participación.
17: Ahí está Hartenstein, ¿no? Que le encanta andar agarrando el chongo a la gente.
16: Exactamente, y a Wembanyama, y ni así pudieron, ¿eh? O sea, no. En verdad se los decimos, ayer ya el Thunder con 2 bajas y que no sabemos si vayan a regresar, amigo, en la serie, se topó estos Spurs completos y, a ver, no fue competido este partido.
17: Y lo de Holmgren, pues la verdad ha dejado mucho que desear, ¿no?
16: Y qué bueno.
17: No, bueno, es que era el duelo entre Wembanyama y él. O sea, sí. Esto era ya incluso ahí con tintes personales y no ha dado el ancho, ¿eh? De no ser por Shai, este equipo, imagínate sin Shai, pues bueno, el Thunder, para empezar, ¿no? No estaría acá. Pero obviamente creo que sí, sobre todo el tema de De'Aaron Fox le va a beneficiar mucho al equipo de San Antonio, que ahora van a viajar a Oklahoma, amigo, y exacto. Mañana será el juego número 5.
16: Mañana el juego número 5, 6:30 de la tarde, Thunder contra Spurs. El que gane va a poner contra las cuerdas al otro equipo porque ya estaría solamente a una victoria de avanzar a la gran final, a las finales de la NBA. Y que, por cierto, hablando de quiénes podrían avanzar a las finales de la NBA, antes de irnos a la pausa, comentarles que hoy a las 6 de la tarde los New York Knicks enfrentan a los Cleveland Cavaliers en un duelo donde si ganan los Knicks, barren a Cavaliers y qué te cuento, hermano, estarían jugando la final de la NBA después de 53 años sin ser campeones.
17: No, sería algo brutal. Yo creo que si hoy Cavaliers gana, uh-huh. Van a dejar todo porque aparte están en su casa y digo, ya el primer juego en su casa les fue una paliza, ¿no? Pero también que no se nos haga extraño si hoy barre el equipo de los Knicks porque así lo hizo con los 49ers.
16: Sí.
17: Entonces, digo, con los 76ers, perdón, hablando de ahí de maldiciones, uh-huh. Entonces, pues yo creo que el equipo de Cleveland hoy, sobre todo James Harden y compañía, Donovan Mitchell, tienen que sacar la casta para mínimo forzar otro juego, ¿eh? Sería muy malo que te barran así, porque además, oye, Cavaliers, pues no es un equipo como para que te barra de esta forma en tu casa el equipo de Knicks.
16: Y la verdad es que, mira, hasta a los Knicks les conviene. Hoy pierden, descansito.
17: Sí, y en casa, amarramos, ¿no?
16: Festejas con tu gente. Estaría buenísimo, pero vamos a ver qué es lo que sucede el día de hoy.
17: Que si pueden, lo van a liquidar hoy.
16: Claro, sí, no van a
17: perder. Lo de Jalen Brunson sigue siendo fenomenal.
16: Sí, exactamente. La verdad, qué serie. Y pinta para ser justamente el que gane el premio al MVP de las finales de conferencia. En la
17: va a tocar bailar con el del oeste.
16: Sin problemas. Y sí, que ahí va a ser otro tiro, pero por lo menos hoy podrían barrer los Knicks. 2:43, otra pausa y ya volvemos.
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11: En Radio BI son las 2 con 45 minutos.
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16: Vamos con más mensajes. 2:46 p.m. Nos dicen acá. Ah, claro que sí. Saludos del taxi 2847. Arriba el azul, pero yo creo que los Pumas en el pecado llevaron la penitencia. En el primer juego Pumas perdonó y ni hablar. Además, el azul tenía más banca y la quinceañera nunca llegó al baile. Dicen acá. Saludos a nuestro amigo del taxi 2847.
17: Saludos, compadre. Felicidades por su maquinola. Bien, bien ganado.
16: Oye, donde oigan en sus Knicks, ya la conectó, ¿eh? O
17: sea... No, pues sí.
16: Oh, sí.
17: Y luce nada descabellado, ¿eh? ¿Qué digo? Si, independientemente de si ganan o no, los Knicks tendrían que estar en las finales.
16: Sí.
17: Ha pasado, ¿cuántas? ¿Contadas veces que alguien remonte un
16: 3-0? 3-0 nunca.
17: 3-1 sí, ¿no?
16: Un 3-1 sí. Sí, lo ha remontado. Fueron los Warriors en el 2016. Que luego a ellos le remontaron el 3-1 en las finales. Pero un 3-0 nunca existió un equipo que remonte un 3-0. También acá nos dicen, el problema de siempre cuando un equipo queda campeón, siempre que se acaba el torneo, los demás equipos los empiezan a desarmar. Gudiño, el portero de Cruz Azul, según ya es nuevo portero de Tigres, será. Sí vi que según esto Gudiño ya había firmado con los Tigres, que ya lo había convencido. No hay nada oficial realmente, ni siquiera he visto como el reporte de algún reportero, un insider importante que haya dicho que esto sucedió. Pero a ver, pues Gudiño, si se va a los Tigres, pues se va a no jugar, ¿no? O sea, no es como que va a tener oportunidades mientras siga Nahuel, va a seguir siendo banca.
17: ¿Tenían un chavito en Tapia o cómo se llama?
16: Tapia, el del Querétaro era.
17: Pues no sé.
16: O
17: pues
16: del Santos, ¿de dónde
17: portero,
16: llegó?
17: Es portero de los Tigres.
16: Sí, sí, sí. Que lo hizo muy bien, pero no me acuerdo si con Querétaro o con Santos.
17: Con Querétaro, me
16: con
17: parece.
16: Con Querétaro. Y lo hizo muy bien.
17: Fue selección mexicana con inferiores y lo ha hecho muy bien. Pero pues en los Tigres, pues cómo va a jugar, ¿no?
16: No.
17: Que yo creo que tendría que ser él el siguiente portero de los Tigres. No sé, sí, para qué lo llevaron, pues nomás para
16: juvenil,
17: tapar la carrera.
16: Sí, lo hizo muy bien, de selección nacional. Ahora, que si se llevan a Gudiño porque ya se va a Nahuel, digo que no es como que se vaya a Nahuel.
17: No, pues dejen ir al chamaco, ¿no?
16: De todos modos, pues le sigues truncando la carrera a un chavo que
17: los Tigres pasa, minutos. ¿No? Pasa, o sea.
16: No, hermano.
17: Pasa.
16: Tapia es solo el ejemplo de muchísimos jugadores que llegaron a Tigres a truncar su carrera, mi hermano. Oye, rápidamente comentar que ya salió la convocatoria de la selección de España, mi hermano. Ya sabemos quiénes son los jugadores que van al Mundial por parte de España. No hay...
17: ¿Cómo?
16: No hay ni un solo jugador del Real Madrid.
17: Pero esto es histórico, amigo. Nunca había pasado. No puede ser posible. ¿Y me estás diciendo que hay 9 convocados del Barcelona?
16: Sí.
17: Pues sí, entre ellos Lamine Yamal, este muchacho que obviamente es la sensación de la selección roja y que de momento se desconoce siquiera si va a jugar la fase de grupos.
16: Uh-huh.
17: Está lesionado, se agravó la lesión y no saben hasta qué parte de la fase de grupos va a jugar. Podría ser en el tercer juego, en el segundo desconocemos, pero bueno, la lista obviamente de la selección de España nos deja ver que este seleccionado es candidato al título. Tal
16: nah,
17: cual.
16: Claro.
17: Así
16: qué selección tan monstruosa. En cuestión de segundos, para repasarlo, Tony, para irnos a la pausa. Portería, Unai Simón, David Raya, Joan García. Unai Simón evidentemente va a ser ahí el titular.
17: David Raya, finalista de Champions, ganador de premios.
16: Exactamente.
17: Anda muy bien también.
16: Defensores, Marc Cucurella, Alejandro Grimaldo, Pau Cubarsí, Amèric Laporte, Marc Púbil, Eric García, Marcos Llorente y Pedro Porro. Y vámonos ahora del centrocampista para adelante, mi hermano.
17: Sí, Pedri obviamente ahí está. Fabián Ruiz, que ya regresó de lesión, importante con el Paris Saint-Germain. Martín Zubimendi, Gaby, Rodrigo, Alex Baena y Mikel Merino. Y de delanteros tenemos a Michael Oyarzabal, Dani Olmo, Nico Williams, Jeremy Pino y obviamente Ferran Torres, que también ha tenido muy buena campaña con el Barcelona, Borja Iglesias, Víctor Muñoz y Lamine Yamal. Estos son los convocados, los 26 convocados por parte de la selección de España, que bueno, forman parte del grupo H con Cabo Verde, Arabia Saudita y Uruguay. Está fácil, ¿no?
16: Esta selección que, por cierto, va a jugar contra Uruguay en Guadalajara.
17: Sí, y que obviamente tendría que pasar tanto España como Uruguay de este grupo, ¿no?
16: Así, exactamente.
17: Así lo vemos. Va a tener su debut, para que le anote, el día 15 de junio a las 10 de la mañana. Va a ser en contra de Cabo Verde.
16: ¿Sí?
17: El primer partido, y pues ahí veremos cómo le va al equipo, que obviamente pinta para ser candidato en el continente europeo, por lo que viene arrastrando, y la gran generación que tiene ahorita, son muchos jóvenes.
16: ¿Sí?
17: Que van a hacerlo muy bien. Ahora, si lo preguntas del Real Madrid, también no era como que podían convocar, o sea, como que mucho tenían, ¿de dónde no?
16: Sí.
17: ¿No? O sea, para... Digo, es algo histórico que no sea un solo jugador del equipo del Real Madrid. Pero ¿quién te gustaba? Yo creo que nomás Gonzalo García, para mí, podría haber estado.
16: Sí, realmente no. Los destacados del Madrid, Vinicius se va a ir con Brasil, Rodrigo también, Mbappé se va con Francia. O sea, realmente grandes estrellas sí había, pero de otros países.
17: ¿Sí?
16: Donde sí están convocados.
17: Dean Huijsen, que dicen este chico podría haber estado, pero tampoco, no dio el ancho. Entonces yo creo que es, o sea, si no están del Real Madrid es porque de verdad no están en el nivel ahorita.
16: Sí, exactamente, completamente de acuerdo. 2:52 PM, cuando regresemos, más noticias aquí en la cancha.
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1: En Radio BI son las 2:53 PM.
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2: En medio de la tristeza y la incredulidad vivida en el Estadio Maracaná al perder la selección brasileña por 2-1 ante Uruguay, el comité organizador del evento y la delegación anfitriona nada quisieron saber de la ceremonia de premiación.
3: El presidente de la FIFA, Jules Rimet, bajó a la cancha con el codiciado trofeo y lo entregó al capitán charrúa, Obdulio Varela.
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6: Dos de la tarde con 56 minutos, en cuestión, pues básicamente de segundos, comentarles dos noticias para Aguascalientes. La primera de ellas, los rieleros no pudieron barrer la serie contra los Araperos de Saltillo. Los Araperos se llevaron el tercer juego por pizarra de 7-1. Aún así, los rieleros se mantienen invictos como locales, ya que han ganado todas las series. Su próximo duelo arrancará a partir de mañana, martes, miércoles y jueves, contra los Toros de Tijuana.
7: ¿Contra quién? En más información también local, el atleta Roberto Márquez Muñoz logró el primer lugar en la prueba de 3,000 metros con obstáculos durante el Track Fest celebrado en Los Ángeles, California, registrando un tiempo de 8.40, mejorando también nuevamente su marca personal. Y este chico, hay que recordar que es el premio estatal del deporte y sigue luciendo a nivel internacional. Enhorabuena.
6: Enhorabuena para los atletas aguascalentenses que la siguen rompiendo en grandes escenarios. Mi Tony, gracias por haber estado con nosotros.
7: Al equipo y a la mujer, siempre fieles. No lo olviden, amigos.
6: Eso es todo, hombre. 2:57. Gracias por su atención. Los dejamos echando chisme con Alfredo Molina y Rey Macías en Lavando Ajeno. Muy buenas tardes para todos.
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3: Acusan malas condiciones laborales en delegación del ISSSTE, exigen destituciones. Este 25 de mayo, previo a su jornada laboral, trabajadores de la delegación del ISSSTE, Aguascalientes, se manifestaron contra lo que señalan como malos tratos de la titular del Departamento de Recursos Humanos. Acorde con la carta dirigida a la subdelegada del Instituto Alejandra Leos Calzada, al menos una decena de colaboradores directos se enfrentan a un entorno laboral hostil que implica hostigamiento, llamadas fuera de horario laboral o incluso cambio de actividades sin previo aviso. Comienzan con la rehabilitación del 100% de la red federal carretera en Aguascalientes. La representante de la Secretaría de Infraestructura, Comunicaciones y Transportes en Aguascalientes, Leslie Figueroa Treviño, señaló que ya comenzó la rehabilitación del 100% de la red federal carretera en el estado, con una inversión histórica de 800 millones de pesos. El programa busca atender los 481 kilómetros de vías federales para mejorar la seguridad y conectividad. Jesús Alberto Rodríguez, BI Noticias.
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4: Amigos, iniciamos nuestro lavando ajeno del día de hoy, de esta semana. ¿Cómo están? Les vamos a platicar de Maribel Guardia, que responde de una manera poco usual luego de darse a conocer que fue destituida como tutriz de su nieto pequeño, ¿verdad? De José Julián. ¿Por qué? ¿Qué pasó? ¿Y por qué ese cargo se lo dieron a una conductora de un programa de espectáculos? Hoy al rato nosotros tutores.
5: Sí, ¿tutores de quién?
4: De los nietos de artistas o de los hijos.
5: Tú
4: o
5: de demás. Robertito en una de esas casi eras. Oye, ¿verdad? Tú vas a ser el de Robertito.
4: Yo al rato soy el nuevo tutor de Robertito. Que eso y más les vamos a platicar hoy, amigos.
5: También les contamos, amigos, con respecto a varios influencers. Estaban viviendo momentos tensos. Ahora sí que entre la vida y la muerte casi nos quedamos sin medio internet de México, porque el avión que iba para Corea tuvo fallas técnicas y van de retache para la Ciudad de México.
4: 80 famosos de redes.
5: Sí, o ¿qué íbamos a hacer sin todos esos?
4: Los íbamos a perder, imagínense. Ajá.
5: ¿Qué íbamos a hacer sin ellos?
4: Ahorita les platicamos de quién se trata. Y además, amigos, el día de hoy vamos a estar platicando con un integrante del elenco de la obra Toc Toc, que ya se presenta este jueves aquí en Aguascalientes. ¿Quién será? ¿Será Polo Morín? ¿Será Armando Hernández? ¿Será Poncho Vera? ¿Será
5: Raquel Garza en una de esas? Raquel Garza. Acaba de venir.
4: ¿Pelota o cómo le dice Lolita a su hija?
5: Ah, sí. Sí. Está Dani.
4: Ah, Dani, ajá. Uh-huh. O Dani, sí. Bueno, pues bueno, quédense con nosotros. Esto es Lavando Ajeno. Comenzamos.
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4: Ya listos para lavar ajeno, escríbanos a nuestro WhatsApp 449-910-3508 y síganos en nuestra transmisión de Facebook Lavando Ajeno. También estamos en YouTube. Más tarde se sube el programa Spotify, ahí pueden ver los anteriores. Así que conectadísimos con ustedes a través de pues nuestras diferentes plataformas y pues a platicarles de estos influencers que iban muy felices en un viaje de gorra, ¿verdad? Que se vale, se vale.
5: Bueno, pagan con su contenido.
4: Claro, uh-huh. Y sustazo que vivieron, entre otras cosas que les tenemos hoy. Bienvenidos.
5: Así es, amigos, es para que se desahoguen este día, para que nos cuenten sus quejas sobre el trabajo, sobre el tráfico, sobre el calor, sobre todo, amigos. Hoy es el día indicado, nomás los lunes, los demás días, pura buena vibra. Hoy les damos chance de que se desahoguen aquí con nosotros, de que atacarse. Nos platiquen. Sí, porque pues luego el lunes es un día complicado, ¿no? para varios es como innecesario, para otros es como el día para, si no arrancan hoy cierta cosa, ya hasta el siguiente lunes, ¿no? O sea, un miércoles no puedes empezar la ida al gimnasio, no es como de, no, el lunes o el propósito tal. Entonces, los lunes, digamos que es un día con varios matices para cada uno, como querramos ahora sí que ir enfocando nuestra vibra del arranque de una semana.
4: Cuestan trabajo, ¿verdad? Sí. Pero aquí todos en conjunto, ¿verdad? Podemos hacerlo más llevadero. Así que los vamos a estar leyendo y también, pues, saben que están nuestras redes de Instagram para que nos sigan, Lavando Ajeno-BI, nuestro Facebook Lavando Ajeno, porque les vamos a tener sorpresas esta semana con las sombrillas BI. ¿Quién quiere su sombrilla de colección BI? Muy atentos.
5: Sí, vamos todos a taparnos del sol, de la lluvia con las sombrillas que están muy macizas, ¿eh? Y aparte son blancas, el color es más fresco, porque luego las que son como negras, como que se calienta la tela y también te pasa el calorcito y está muy a gustito para que andes paseando por la calle.
4: Y de muy buena calidad, ¿eh?
5: Sí.
4: Estamos felices con las BI sombrillas.
5: Oye, un saludo rápidamente a nuestra amiga Pati, que la vi ayer, y a toda la gente que colabora ahí en la Casa de Reposo San Rafael. Pati es la chida de la comida.
4: Ay, Pati, entonces, Herrera, te queremos.
5: Sí, ayer vi a Pati, que ahí se encarga de la comida, también a la señora Marta, y a Marta, que es seguidora del programa. Ella es de Matancillas, y ella es voluntaria en esta casa de retiro, casa de reposo, y ella diario nos escucha, pero en la mañana a las 5 y en la tarde, y bueno, que ahí en Matancillas, que está muy cerca de Ojo Caliente, Zacatecas, creo que es, si no me equivoco. De Ojuelos, Jalisco.
4: Ah,
5: de Ojuelos,
4: okay.
5: Jalisco, que escuchan mucho la BI ahí en Matancillas.
4: ¡Ay, saludos!
5: Para aquella zona de Betulia y todo eso. Y ella, ayer que platiqué con ella, bueno, se sabe todo lo que platicamos. A Marta, a toda la gente de Matancillas. ¡Saludos, Marta!
4: Gracias por escucharnos, sí. Por seguirnos. Sí, pues ya ves que Juve vive por allá, nuestro amigo Juve.
5: ¿Sí en La Chona, no?
4: Sí, es La Chona.
5: Eso es como más pegado a Salida San Luis.
4: Es otra comunidad. Y luego está Betulia también por allá, ¿no? ¿O ese es otro lugar?
5: Pues, o sea, sí es como de cercano, ajá. Pero acá es como más pegado a la Salida San Luis.
4: A San Luis.
5: Y acá es como más para La Chona.
4: Más para La Chona.
5: Ajá.
4: Ah, ok.
5: Pero en Jalisco, sí, pero llega mucho la señal.
4: Porque sí llega la señal, sí. Pues, o sea, toda esa zona. Pero llega a Villa Hidalgo, a Teocaltiche.
5: Sí.
4: A Nochistlán, Zacatecas, a Yahualica, ya, o sea... Como que entrando, todavía ya. Se escucha muy bien la señal.
5: ¿Qué dices? Yo le apago a mi familia el radio, que ahí no se escuche lo que digo.
4: No, pero a veces como que batalla para llegar la señal. Pero bueno, amigos, los vamos a estar leyendo. Muchas gracias por estar aquí siempre. Y vámonos con lo de los influencers que andaban muy emocionados por irse a Corea del Sur por el aniversario de una agencia de viajes,
5: sí,
4: ¿verdad?
5: Que una agencia de viajes vi que pues ya muy consolidada con varios influencers como de cabecera que como que viajan muy seguido con ellos, digo, a cambio de contenido, porque no sé, un Roger González, por ejemplo, sabrá Dios de qué viva, pero siempre se la pasa viajando.
4: De viaje. Y que hace poquito le picó una guamala, ¿viste? Ah, que
5: sí.
4: Anda, en calzones, él hizo un video.
5: Siempre está en calzones.
4: Que le había picado una guamala y para enseñarnos el cuerpazo.
5: Y que hace poquito tuvo un mal de amores, dijo, que la pasó muy mal. Sabrá Dios con quién o con qué, pero...
4: No, es que es un misterio la vida de ese muchacho.
5: Sí.
4: Desde la edad... ¿Verdad? Su vida personal,
5: todo. Bueno, justamente él fue uno de los que viajó, pero si agarramos orilla, había pues de todo un poco, ¿no? Estaba desde una Lola Cortés, Wendy Guevara, Vanessa Labios 4K, Vanessa Claudio, Kuno, Bárbara de Regil...
4: Tania Vázquez y Nacho Casano.
5: Tania Vázquez.
4: Tania, que es conductora de Sale el Sol.
5: María Luisa Valdés Doria también ahí andaba.
4: En el rubro de periodismo. Pedrito
5: también.
4: Sola.
5: Pero como que Pedrito se rajó, ¿no?
4: ¿Sí
5: se fue?
4: No.
5: Nomás se fue a su casa.
4: Pedrito sí iba en el vuelo original.
5: Ajá.
4: En el que se regresó.
5: Y sí. Luego se fue a su casa a descansar.
4: Y ya desertó
5: del viaje, no, ya no él regresó.
4: Él renunció, sí.
5: Ajá,
4: estaban platicando justo hoy en Ventaneando de...
5: Ay, sí, ahí estaba viendo que también se quejó de la presidenta. Al igual que todos los demás. Bueno, Celia Lora también. Y pues bueno, varios. Eran varias figuras de la
4: pues
5: del
4: que eran
5: internet.
4: 80. Eran 80 no, pues, invitados en total, pues.
5: Pues prácticamente todo el avión era para ellos.
4: Era como
5: más de la mitad.
4: Y algo, sí, 200 y algo pasajeros.
5: Y ahí andaban justo para este viaje. Y bueno, vimos a la bebecita también, que fue de las que dio contenido también en redes sociales. Entonces, pues ahí van ya, iban a hacer una escala que era, bueno, de la Ciudad de México a Monterrey para que el avión cargara combustible.
4: Sí.
5: Y luego ya se iba a ir a Corea. Y pues justo
4: salió de Monterrey.
5: Ajá.
4: iba cruzando la frontera entre Chihuahua y Texas, uh-huh, y ahí es cuando les dan el aviso,
5: y ya les...
4: rumbo a Corea del Sur.
5: Y ya estaban ya muy puestos para irse ya de viaje, porque incluso platicaba Pedrito Sola que ya estaba pues todo muy armado, que el lunes tal lugar, que el martes no sé qué,
4: era,
5: o sea, como
4: viernes,
5: que ya estaba,
4: ¿no?,
5: hasta el viernes, ya tenían como cada día destinado a una actividad, y resulta que fueron, cada uno tenía como una teoría diferente, era lo que más preocupaba, porque decían, pues que ya sabe qué le falló al avión, que de repente, de hecho en el audio que tiene Pedrito Sola en su TikTok, si se escucha como el capitán dice, vamos de regreso porque hay una falla en el avión. Mencionaban que un parabrisas se había dañado, entonces tenían que regresarse para que tuvieran que hacer un cambio.
4: Sí, que si se estrelló el parabrisas, ajá, que si algo chocó contra el parabrisas.
5: No creo que un palomo, no. ¿O sí?
4: No.
5: ¿Un ángel ahí en el cielo? ¿O quién chocó contra el avión?
4: Contra el avión.
5: Sí, y había que...
4: Pero el caso es que había una falla reportada en el parabrisas, imagínense.
5: Sí.
4: O sea, que está al frente del avión.
5: Entonces, lo que pasó fue que ya iban de regreso a la Ciudad de México después de varias horas de ya estar pues ahí con el proceso. Es que, digo, ya es cansado desde que llegas al aeropuerto, lo que esperas para subirte, lo que te subes al avión, lo que tarda en despegar, y luego todavía lo que vas de regreso, pues eso claro que friega mucho en un tema de un avión. Se regresaron y justamente María Luisa fue la que aprovechó el momento para entrevistar ahí a los influencers, y bueno, Wendy decía que estaba muy atacada porque nada más le iban a cambiar el parabrisas, que no sé si sea como los de los coches, que ya es que realmente se quitan y se ponen fácilmente, uh-huh, ¿no? Ya es que se los robaron muy fácil. Entonces, pues, como que nada más le iban a cambiar el parabrisas al avión en el que estaban viajando y se iban a volver a subir. Eso, obviamente, para varios de los influencers fue algo muy, pues, muy negativo, porque decían, bueno, ¿cómo va a ser posible que se lo cambien al mismo avión? O sea, que nos cambien de avión para que no vaya a haber otra falla ya durante el vuelo. También incluso veía que la bebecita contaba que una tía suya murió en uno de esos vuelos de esa misma aerolínea.
4: Sí,
5: bueno, ya la otra estaba pensando lo peor. Entonces, pues lo que vimos fue que estaban muy, muy molestos por eso. Afortunadamente, pues sí pudieron viajar, pero ya como en tandas, porque unos salieron como muy pronto, otros salieron hasta en la noche. Veía, María Luisa salió de los primeros como vuelos,
4: sí,
5: pero como que los mandaron
4: también
5: en diferentes
4: Vanessa,
5: tandas.
4: También Labios 4K
5: y Wendy.
4: Gaby Ramírez.
5: Ah, Gwen, ajá. Y luego ya...
4: Como que los mandaron en diferentes
5: sí,
4: vuelos.
5: Sí, porque unos salieron como a medio, bueno, como en la tarde, tipo 1-2 de la tarde.
4: A la hora que los regresaron a la Ciudad de México, eran como las 4 de la mañana, y de ahí muchos sí salieron unas horas después y otros se tuvieron que esperar.
5: Sí, hasta en la noche, ¿no? Porque incluso uh-huh, Pedrito decía que él volaba en la noche y pues él ya no quiso entrarle. Pero también...
4: Dijo, es una señal esto,
5: sí,
4: mejor no voy.
5: Y ya, bueno, oye, vimos en la mañana que llegaron y ya muy padre, lo recibió un mariachi ahí en el aeropuerto y ya está Wendy baile y baile, ya estaban de paseo, como que traen su tour muy armado, incluso el hotel también se veía pues muy nice, con mucho regalito, y cada día habrá una actividad, obviamente en todo lo que vean etiquetan a la agencia de viajes Lily. Entonces están pues muy bien patrocinados. Vi también que Roger compartió su encuentro con Vanessa, porque ambos, pues, bueno, Roger estuvo un tiempo en Azteca, Vanessa como que coincidieron ahí en su etapa en televisión, y pues ya todos muy, muy contentos, pero como que cuidaban mucho no tirarle a la agencia, ¿no? Era como de Pedrito Sola de Viajes Lily, la mejor Viajes Lily, no tiene nada que ver con la pésima aerolínea en la que viajamos, pero imagínate, pues, es que cómo se respaldaba la agencia, ¿no? Mandaste 80 influencers y que les pase eso,
4: sí,
5: ¿de dónde te puedes dar como una
4: pero
5: sobada?
4: Es que sí, pues no era de la agencia, no, ¿verdad? Era la aerolínea, que es pues de mayor importancia,
5: sí,
4: de nuestro país. Pero le puede pasar, me imagino, que a cualquiera, ¿no?
5: Sí, a mí me pasó con esa también una vez, de que ya estábamos, ya sabes, para subirte y todo, y de repente que, pues una... O sea, sí se le llaman alas, ¿no? ¿Cómo?
4: Uh-huh. Sí, las alas.
5: Se le despegó un pedazo.
4: Ah.
5: Ya, a punto, ya iba corriendo y ya era de, no, siempre no. Y era como de, oh, y bajarnos y buscar otro avión como otras 3 horas.
4: Porque
5: pero qué
4: contaban,
5: miedo que se le despegue ahí en el
4: sí,
5: aire y que vaya a ir papaloteando.
4: No sé si fue Wendy o... Sí, que contaban que les comentaron eso a bordo ya del avión, o sea, ya en el viaje, uh-huh, y les decían, es que está presentando una falla en el parabrisas, entonces estamos valorando si nos esperamos a llegar allá a Corea para que lo arreglen o si nos regresamos. Pero yo creo que sí fue buena decisión,
5: sí,
4: regresarte
5: prevenir
4: por cualquier cosa, ¿no?
5: Sí, porque qué
4: miedo. De manera
5: miedo
4: de prevención, ¿no?
5: Y aparte ya que te vayan avisando de hay una falla técnica, no, yo me
4: no,
5: muero.
4: Ya.
5: O sea, yo moriría de terror allá arriba.
4: Sí, no, qué
5: se
4: miedo.
5: Se hace eterno. Pero ya están allá lo bueno y nos quedamos con todos los influencers vivitos y coleando.
4: Pues vamos a seguir sus historias a ver qué tal sus aventuras,
5: sí,
4: ¿verdad? Van a estar toda esta semana ya en Seúl, en Corea del Sur. Y pues después del corte les tenemos mucho más. Ya les vamos a platicar lo de Maribel Guardia y cómo, pues bueno, se le va en contra a la conductora de espectáculos que quedó como tutriz o tutora del pequeño José Julián. Ahorita les contamos.
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0: En Radio BI, son las 3 con 15 minutos.
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4: Claro, vayan, amigos, por su coche. Oigan, pues fíjense que hace unos días se dio a conocer que Maribel Guardia había sido destituida como tutriz de su nieto, del pequeño José Julián.
5: Suena como tutora actriz al mismo tiempo, como que miente, como que actúa.
4: Pero ahí le aplica. Ajá. Bueno, no porque mienta, sino porque es actriz, sí, también, Maribel Guardia. ¿Qué es una tutriz o tutora? Es la persona encargada legalmente de representar y administrar los bienes de un menor o de alguien que requiere protección. Ok, que en este caso, pues los bienes de José Julián, que recordemos que su papá falleció, ¿verdad? Y entonces, pues Maribel Guardia estaba a cargo de eso. Y un día, ahí en el programa de Primera Mano de Gustavo Adolfo Infante, que pasa por Imagen Televisión, entonces empieza a decir a Distuñón, pues les traigo como exclusiva que Maribel Guardia ha sido destituida como tutriz Y entonces ya le pregunta Gustavo Adolfo, y entonces ahora ¿quién se queda en su lugar? Y Addis, una servidora. Y entonces dijo, ¿qué? ¿Por? Una servidora es quien queda como tutriz de José Julián. ¿Y por qué, amigos? Porque pues resulta que ha empezado desde hace un tiempo pues una relación cercana de Addis Tuñón e Imelda Tuñón. Que claro, el apellido es el mismo, pero según la gente que sabe de este tema, aunque Addis anda diciendo que es su sobrina, pues en realidad no hay como tal una relación consanguínea. Puede ser que pues se hayan hecho amigas cercanas y que le diera entrevistas y todo.
9: El otro día Flor Rubio dijo que ella vio que una persona del medio
4: las presentó.
9: Porque había como una relación con la familia de ella, ¿no? Sí. ¿Quién será esa del medio? ¿Quién crees que sea?
4: No sé.
9: Porque no quiso decir el nombre, pero dice que tiene su canal también. Marta Figueroa.
4: No será Inés Moreno, ¿no?
9: Ah,
4: pues. Puede ser, porque Flor se lleva muy bien con Inés.
9: ¿Y no quiso dar su nombre como por respeto? Pues,
4: a lo mejor. Pero bueno, el caso es que no son parientes como tal, pero sí hubo una cercanía. Y dejaron a Addis Tuñón, bueno, eso lo determinó un juez, como la tutriz. Ah, que aquí me estaban mandando que soy un alma vieja, porque dice, lo correcto y más recomendado es usar tutora. Aunque el término tutriz existe en el diccionario, actualmente se considera una palabra en desuso y formalmente se prefiere el uso de tutora para referirse a la mujer que ejerce la tutela. Es lo que ponen aquí. Pero bueno, yo lo menciono porque la misma Addis así lo dijo.
9: Y se escucha más nice.
4: Que ahora quedaba como tutriz. Ella, que además lo que dice ahora Maribel es que pues eso no es justo, porque entonces va a ver por los intereses de la mamá, porque es más cercana a la mamá, ¿no? Uh-huh. Más que del niño.
9: Claro.
4: Pero bueno, ¿qué es lo que dice Maribel ahora después de esta decisión? Pues Maribel muy atacada, y se vale nuestro lunes de terapia. Dice que la otra ya se siente hasta la reina de México, tú, con andar diciendo que es la tutriz. Mire, vamos a escuchar a Maribel.
17: Parece la primera dama de la República. O sea, mi primera emoción es que destituyan a Marco. ¡Wow! Pero ella está empoderada, está feliz. Me da mucho gusto porque yo nunca la vi por mi casa en los 8 años que vivió el niño conmigo. Nunca fue a verlo, nunca fue un cumpleaños, nunca fue una Navidad. Jamás llegó a la casa. Entonces, bueno, espero que este último año haya tenido contacto con él, para que tenga un acercamiento de verdad amoroso hacia el niño, ¿no? Y, no sé, ¿qué otra pregunta?
18: Pues no fue la mejor elección, entonces.
17: Y luego, pues claro, me preocupa también la herencia del niño, porque obviamente de ahí van a pagar a los abogados, quién sabe qué cantidad exorbitante, quién sabe cuánto le irá a quedar al niño al final.
4: Pues Maribel también preocupada por el tema de que, pues, con los gastos de abogados, claro, y todo eso, ¿qué va a pasar con la herencia? Que dice Addis que lo que le da paz es que ella como tal no maneja el dinero, digamos, sí, que solamente está como...
9: Como representante,
4: pues,
9: ¿no?
4: Pues sí, ándale, como... Sí, como alguien que representa al niño.
9: Sí, como de... Que esté alguien mayor de edad enterado de lo que se va a hacer en temas legales. Pero qué chistoso que sea ella, ¿no? Porque a fin de cuentas regresamos a lo mismo. No son familia... Digo, se han hecho familia de palabra, de relación, pero como por qué ponerla a ella, ¿no? Sí queda chistoso, porque es como de... Pues hay que poner a alguien que también ayude a figurar, y sabemos que a Imelda le encanta también que se siga hablando de esto, porque llevamos meses y la cosa cada vez se va haciendo más grande y más grande y más grande en el tema de Imelda Tuñón.
4: Claro, pues vamos a estar al pendiente. Por lo pronto, Maribel, pues sí se atacó, ¿verdad? Por lo de la decisión, porque dice que la otra ya anda tomando decisiones, ¿verdad? Ya. Lo primero que voy a hacer va a ser quitar a Marco y no sé cuánta cosa. Vámonos al corte, amigos. Después de esto vamos a platicar con la gran Raquel Garza aquí en Lavando Ajeno. ¿Qué nos va a contar? Quédense con nosotros.
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4: En Radio BI, son las 3 con 24 minutos.
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8: Amigos, y qué emoción, porque este jueves llega a Aguascalientes la obra de teatro Toc Toc, y para eso tenemos en la línea a Raquel Garza.
9: ¡Bienvenida!
8: ¿Cómo está, Raquel?
10: Hola, ¿cómo están? ¡Qué gusto saludarlos!
8: ¡Qué gusto, Raquel! Para no extrañarnos, ¿verdad? Te acabamos de ver en los monólogos de La Vagina, estuvimos platicando y
9: sí,
8: todo. Ahora de nueva cuenta, porque nos tienes la buena noticia de que este jueves estarás de nueva cuenta acá en Tierras Hidrocálidas.
10: Pero con la maravillosa obra de Toc Toc, una comedia maravillosa que de verdad espero que Aguascalientes corran a verla.
9: Qué padre, ¿de qué va? Digo, el título está muy interesante y quizá nos da un cierto spoiler, pero ¿de qué va la historia para que la gente se motive a verla?
10: Toc Toc, trastorno obsesivo compulsivo. Seis personajes en un consultorio, un asistente. Personajes que tienen trastornos obsesivos compulsivos aprenden a convivir entre ellos mientras esperan al doctor Cooper, y ahí se desencadena drama, risa, reflexión, de todo. Pero es una, sobre todo es una comedia muy bien escrita y muy bien dirigida. Ya no digo que es bien actuada porque sería muy soberbia de mi parte.
9: Pero es válido decir,
8: sí,
9: también,
8: válido,
9: porque
8: estás
9: tú y varios compañeros en la obra. ¿Quién está para que la gente también se motive a ir a la obra, Raquel?
10: Va a estar Armando Hernández, Poncho Vera, Dani Romo, Montserrat, que no se me vaya. Ya contamos.
8: Poncho Vera,
10: Ceci Arias.
8: Ajá. ¡Ay, no, qué padre!
10: Ya estamos ahí, ¿verdad?
8: Sí. Aquí te
10: estamos. Ahí está todo el elenco. Espero lo haya dicho. No te he escapado una. Soy mala para los nombres.
8: Oye, y que seguramente nos vamos a sentir identificados con alguno de los trastornos obsesivos compulsivos que muestran ahí en la obra, pero además de una manera muy divertida, que eso es lo padre. También vamos a ir a reírnos.
10: Fíjate que todos tenemos manías. Pero que no se debe de confundir con un trastorno obsesivo compulsivo. Ya un trastorno obsesivo compulsivo es cuando ya empiezas a tener problemas para socializar. Pero como bien dijiste tú, es una comedia, y lo que espero lo que estoy segura que va a hacer el público es a reír a carcajadas, porque aparte es un gran elenco.
9: Qué padre, porque seguramente, digo, entre varios personajes podemos identificarnos o identificar a alguien de, si vas en bola con la familia, con los amigos, así de, ay, mira, te pareces al personaje de Raquel, o te pareces al personaje de Polo, ¿no? O sea, como que podríamos ver nuestra personalidad reflejada en el escenario, ¿no?
10: Polo,
9: lo bueno que ya lo mencionamos, Raquel.
8: Polo también viene, por supuesto.
10: Todos tenemos un box, dice la obra, y efectivamente, pero así vamos a poder comprender y identificarnos con alguno de ellos, y de una manera divertida, pero también hay reflexión en esa obra.
9: Muy bien, para que la gente se motive que vaya, porque aún hay boletos, pocos, pero todavía quedan ahí en el sistema Show Ticket.
10: Ay, espero que vayan, es el maravilloso y hermoso Teatro Aguascalientes, qué bonito es ese teatro. Son dos funciones, 7 y 9 de la noche. Y espero que de veras queden muy, muy poquitos boletos. Yo supe cuando fui a monólogo que ya quedaban muy pocos, entonces espero que cuando lleguemos este jueves 28 de mayo ya no existan boletos, espero realmente.
8: Sí, amigos, todavía quedan algunos, así que pueden elegir entre las dos funciones cuáles queda mejor, la de las 7 o la de las 9. Es ahí en el Teatro Aguascalientes, toc, toc, todos tenemos uno. ¿Cuál es el tuyo? Y los boletos ahí en el sistema Show Ticket. 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El chiste, amigos, es que no se pierdan Toc Toc con este elenco. Ya nos lo mencionó Raquel Garza, está Armando Hernández, está Poncho Vera, está también Polo Morín, está Dari Romo, Ceci Arias. Bueno, ustedes se la van a pasar genial, no se lo pierdan. Y Raquel, te mandamos muchos saludos y acá te vemos de nueva cuenta el jueves. ¡Qué gusto!
10: Espero verlos y espero haya dicho todo de una manera correcta, porque aquí está lloviendo y se escucha mucha interferencia. Pero sí. Aguascalientes, los esperamos. Teatro Aguascalientes, 2 funciones, 7 y 9.
8: Aquí bien. En Aguascalientes. ¿Dónde andas, Raquel? ¿En la Ciudad de México está lloviendo?
10: Estoy aquí grabando un programa de Adelito de la Guarda.
9: Estoy en
10: estos momentos.
8: Ah, y estás ahí en Televisa.
10: Por acá está lloviendo y hay mucha interferencia.
8: Ay, con razón. Raquel, ¿y es participación especial o vas a estar en toda la serie?
10: No. Es un capítulo nada más. Nada más voy a colaborar en un capítulo. Parece, no sé cuántas temporadas. Parece que es la segunda temporada. No lo sé exactamente. Ajá. Pero ya participo en un capítulo. Ya conocí a Belito. Y hay un elenco muy importante. Un elenco que maneja muy bien la comedia. Yo solamente voy a estar un capítulo. Y no Raquel Garza. Va a estar ahí mi prima Tere, la secretaria. Que
9: muy bien.
10: Voy a hacer esa participación especial.
8: Ay, qué genial, Raquel. O sea, te vamos a ver nuevamente de Tere. Va a ser muy, muy bueno para tus fans que te lo piden mucho.
10: Pues ya ves, después yo no sé, después de 21 años, yo agradezco mucho que el personaje todavía sea recordado.
8: Ay, qué padre, Raquel. Próximamente ahí en Las Estrellas, el programa de Abelito,
9: sí,
8: como protagonista.
9: Yo siempre Abelito fan de Martina, de, Guarda, de Martina ahí en Corona de Lágrimas.
8: Ay, Martina de Corona de Lágrimas.
10: Ay, te escucho muy mal. Martina, sí, soy Martina, en Corona de Lágrimas.
9: Sí, siempre fan de esa novela. Tú, la mamá de la Chelito.
10: La mamá de Cassandra.
9: Sí.
10: De la Chelito, dices, ¿verdad?
9: Sí, ese personaje me gusta. Es que yo era muy fan de Corona de Lágrimas y tu personaje me gustaba mucho con su taller mecánico.
10: Y mi serie lo llevaba, ¿viste? Aprendí todo lo que se necesita en una refaccionaria.
9: Ok.
10: Palatas, bujías, de todo, menos de carro, pero de lo de adentro sabía todo.
9: Con Mane de la Parra, que Mane trabajaba ahí en el taller, ahí en Corona de Lágrimas.
10: Mane era... Mane de la Parra.
9: El personaje
10: de Mane, ¿cómo se llamaba?
9: Nachito, era Nachito.
10: Nachito. Nachito y Chelito. Como Puerto Rico, Nachito y Chelito. ¿Cuál dice, la uno o la dos?
9: Yo soy fan de la uno. La segunda me pareció muy innecesaria, la verdad.
10: Me cae bien por tu freno.
9: Es que ya quedó rara la segunda parte. Sí. Ya quedó muy rara, sí, y ya toda trocha. Es que
8: no pegó, ¿verdad? No, no funcionó. El otro se convirtió en un clásico.
10: ¿Perdón?
8: Sí, o sea que la primera fue un exitazo, casi casi que un clásico, y ya la segunda parte como que no hizo mucho ruido.
10: Pero si a uno lo contratan, ahí va, a seguir, pero creo que efectivamente gustó mucho más la primera. Ese es mi punto, sí.
8: Sí,
9: qué padre, Raquel.
8: Muy bien, Raquel. Pues felicidades por este y otros proyectos que estás realizando, y te vemos acá el jueves en Aguascalientes.
10: Ojalá vayan, los espero. Vayan a la de las 7 o a las de las 9. Sí. La que más les funcione, pero vayan.
9: Ahí te vemos, Raquel. Abrazo grande.
10: Te mando un abrazo. Bye, bye. Adiós.
8: Bye, bye. Adiós. Adiós. Este jueves en Aguascalientes, amigos. Toc, toc, Teatro Aguascalientes. No se la pierdan. Rara vez estas obras pues vienen, ¿verdad?
9: Sí, 15 años en cartelera en Ciudad de México estaba viendo.
8: ¿Y si había venido?
9: Me dijo Pichi que una vez vino, pero hace muchos años.
8: Yo no me acuerdo, pero tuvo que haber sido hace muchísimo. Mucho. Ajá. Pero qué padre, amigos, tener Toc Toc en Aguascalientes. 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Corte y regresamos.
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4: En Radio BI son las 3:36.
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8: Amigos, gracias por sus mensajes. Nos preguntan qué pasó con Alejandro Markovich. Pues bueno, les hemos estado informando a través de nuestra plataforma de BI Noticias que el ex guitarrista de Caifanes sufrió un derrame cerebral, está en terapia intensiva en un hospital. en un coma inducido con pronóstico muy reservado. Y algo muy emotivo que se vivió este fin de semana ahí en León, Guanajuato, fue que durante la presentación que tuvo Caifanes, Saúl Hernández le dedicó unas palabras a Alejandro, pues deseándole lo mejor, a pesar de las diferencias que han tenido durante años, que pues han hecho que Alejandro ya no esté en Caifanes y que de hecho en redes pues hiciera diferentes comentarios, uh-huh, ¿no? En contra de Saúl y de otros integrantes. Eso no importa en estos momentos. Lo importante es que pueda mejorarse Alejandro Markovich, porque no nada más es este padecimiento. Ha pasado por diferentes cosas, ¿verdad? Sí. Y pues ahorita está hospitalizado y pues se le reconoce, por supuesto, su gran trabajo como compositor, como arreglista, productor y sobre todo guitarrista de Caifanes en la etapa pues más fuerte del grupo, sí, ¿verdad? ¿Qué más tenemos? Hola amigos, ¿cómo están? Yo con mucho gusto de volver a escucharlos después de casi 3 años de no hacerlo por cuestiones laborales. No podía escucharlos, pero ahora sí porque estoy desempleada. Y nos dice, los molesto para pedirles 2 sombrillas. Una es para mi hermana que radica en Querétaro y es su fan. Ella lo sigue por internet y otro para mí. Iré a principios de mes que entra a visitarla y qué mejor si me pueden regalar la sombrilla para que la presuma ya en Querétaro. Ojalá y pudieran hacerme ese favor. Solo... ¡Ah! Ya lo leí.
9: Solo no digan.
8: Solo no digas. Quedé. Es que eso pónganlo al principio.
9: Sí. No lo leas al aire. Mira, yo, mejor ya no te las damos. ¿Qué? Ya para no arruinar la sorpresa.
8: Bueno, a ver, mándanos un mensajito también en redes para estar ahí en contacto.
9: Ay,
8: ¿verdad?
9: No, es que porque esa culpa es de ustedes. Porque al principio en este programa se pone anónimo, no lo lean al aire, no digan mi nombre. Oye, pero no, hasta el final del mensaje.
8: No hay un video muy viral de Fergay también de que está leyendo un mensaje y al final sí dice ánimo, ánimo, y luego la otra. Anónimo, güey, le dice anónimo. Y el otro, ¡ay! Ya lo leí.
9: Que no repercute en tu anónimo.
8: Que no repercute. Ánimo, muchachos.
9: Oye, también por acá saludos a Adriana Pelo. Saludos también por acá a Sergio Castillo, a Tere Guerrero, a Fabita, a Brenda, que dice que Adis anda como Don Cangrejo. Es que pone Adi anda como Don Cangrejo y Adi pone ahora que yo como Don Cangrejo y ya pone no, Adis Tuñón.
8: Que ya se siente muy poderosa, sí, ella, sí, Adis.
9: Saludos para acá también a Angelito y a la gente que está conectada. Gracias por escribirnos. Sí. Vamos con información
8: de tatuajes.
9: Sí. En información de tatuados. Y fíjense que este fin de semana, o el viernes para ser exactos, Nodal se presentó allí en el Auditorio Telmex de Guadalajara. Este artista llegó a este recinto que le fue muy bien en la entrada ahí en el auditorio Telmex a Nodal. Y fíjense que lo que llamó la atención, uno fue que tuvo de invitado a Julión, ¿no? Que Julión llegó a cantar con él, estuvo ahí muy padre en la presentación de este artista, se aventó 2 temas y Julión ahí pues muy atento también, muy amable y además pues son de la misma agencia, ¿no? De ahí de Star Media. Y lo otro fue que nos sorprendió ver a Nodal con nuevo tatuaje. Ahora digo, de los creadores del manchón de Lupillo Rivera, llega Cristian Nodal ahora con su manga negra. Es decir, se tatuó el brazo completamente negro, más como un contornito ahí que se dejó libre, pero ahora ya el brazo todo negro.
8: Ay, Dios mío.
9: Digo, se parece al de Kudai
8: que está todo.
9: Hasta
8: sí,
9: el cuello.
8: Hasta el cuello.
9: Pero ahora que el brazo negro, yo como las tías, ¿y eso qué? ¿Eso como para qué?
8: ¿Sería para taparse algo que tenía?
9: Pues todo el brazo.
8: Pero yo he visto mucho ya esa tendencia, ¿no? O sea, que es como que todo el manchón, uh-huh, o sea, todo el brazo.
9: O luego unas rayas también negras que se ponen. Sí. No, ráyense las nachas, dirían las abuelitas.
8: ¿Qué opinan, amigos? Miren, él ahí, porque aparte lo quiere presumir, pues se pone manga corta, ¿verdad? No tiene ningún problema.
9: Nada pero más ya que tiene sí todo tatuado, ¿no?
8: Sí, se le ve como manchón. Ahí.
9: O sea, la espalda también la tiene toda tatuada. Uh-huh. El pecho también lo tiene tatuado.
8: Y se sigue quitando los de la cara, pero uh-huh, se sigue poniendo más en otras partes del cuerpo, ¿verdad?
9: Sí.
8: Sería interesante ver a nivel psicológico qué significa que te tatúes tanto, ¿no? O sea, qué es lo que necesitas o qué te hace sentir.
9: Ya es que hay gente que dice que es adicción los tatuajes.
8: Sí,
9: con
8: ya
9: el
8: que
9: primero,
8: con uno, ya.
9: Pero ¿qué te dejará algo la tinta que te digas, ay, quiero más?
8: Ajá.
9: ¿O qué? Porque yo conozco muy poca gente de a un tatuaje, pero sí después. Y aparte, el otro día escuchaba un podcast donde le preguntaban a alguien tatuado que luego no les encanta que a los tatuados les pregunten qué significan los tatuajes, porque la mayoría luego no significa
8: no
9: nada.
8: No tiene significado, solo les gustó, ajá, el diseño.
9: Un primo se tatuó un Yakult
0: ¿Cómo pa' qué?
8: Pues le gusta mucho seguramente.
0: Pues yo quiero pensar que le nutría en las mañanas.
8: La presentación, la botellita o pues algo,
0: yo
8: ¿no?
0: Yo quiero pensar.
8: Platíquenos, amigos que tienen tatuajes. ¿Por qué? ¿Por qué lo hacen?
0: ¿Por qué te tatuatis?
8: ¿Por qué te tatuatis? ¿Qué significa para ustedes? Ay, no, ya me están escribiendo aquí. Jaja, sí, ya me está escribiendo mi hermana que si yo les estoy pidiendo la sombrilla, ahorita los está escuchando. No, perdón, amigos, de veras. ¿Y quién nos decía mucho? Ah, nuestra amiga Lau Vargas también. Ella aprendió a ponernos al principio, no lo lean al aire.
0: Pero mayúsculas y negritas para que se vea que nos están gritando y sí. Jalando las orejas.
8: No lo lean, pero ajá. Al principio, entonces ya uno sabía. Pero yo aquí ya terminé de leer la carta y al final leo. Solo no lean mi mensaje al aire para que sea sorpresa. No sabe que iré. ¡No! Espero respuesta pronto. No. Sorpresa totalmente arruinada. No, qué pena. Ay, no. Ya me siento peor todavía.
0: Ay, qué triste.
8: Ay, no, perdón.
0: Ahora la hermana le pondrá ahorita no. La primera mano. Ya, va a ir lavando ajeno esta hora.
8: Ay, no, perdón. Oiga,
0: a César Rojo le van a poner ya sí. Enojada. Ya, a las tres otra cosa.
8: Ay, no, arruiné la sorpresa, perdón. Oigan, vamos con MasterChef. Y es que ayer fue la primera gala de eliminación. ¿Qué les está pareciendo MasterChef 24-7? La verdad es que hay comentarios del público que ha seguido el proyecto desde hace más de 10 años que no les gusta este formato que es en vivo, algunos otros pues que sí, que les parece pues padre conocer más a fondo a los cocineros, a los participantes, y también pues se habla mucho acerca de la audiencia, ¿verdad? Que ha ido bajando pues día con día, porque como el hexatlón es un exitazo y es como el caballo, ¿cómo dicen? El caballo de batalla ajá. De Azteca, pues los ratings siempre son arriba de Acércate a Rocío y de toda su programación.
0: Sí, incluso llegó hasta más arriba del Juego de Voces.
8: Del Juego de Voces ajá, en los domingos.
0: Los domingos.
8: Y en este caso, MasterChef entre semana ha ido cayendo su rating. Pero bueno, algo de lo que pues llamó más la atención en estas últimas horas, amigos, fue este momento en el que tres de los participantes casi son aplastados por un elevador. ¿Cómo puede ser este descuido? Fíjense que ahí en este pues reto ya de eliminación, cuando están los del mandil negro y que tienen que estar cocinando, pues los chefs mencionan que tres de los participantes suben al balcón para que al final ya nada más quedaran dos, ¿no?
0: Uh-huh.
8: Y ellos, muy felices, se van corriendo hacia el elevador, porque ahora ya, además de las escaleras, hay un elevador para subir al balcón. Pero resulta que se meten emocionados y el balcón. El elevador apenas iba bajando.
0: Uh-huh.
8: Entonces, afortunadamente, Luis, que es este chavo que también es muy figuroso, se da cuenta de inmediato y saca a sus otros dos compañeros. Y la toma cambia rápidamente a los chefs, que yo vi a Poncho con la cara de Dios mío, estaban a punto de eliminar. O sea,
0: eliminados.
8: Porque aparte, el cintillo que dice ahí de primer eliminado de MasterChef y pero casi no, los iban a eliminar, pero de otra manera.
0: No era literal, Azteca. No era literal.
8: No era tan literal, pero sí hay ya varias publicaciones donde dicen, esto es serio, ¿eh? ¿Qué van a hacer al respecto? Porque a alguien se le fue ahí esta cuestión de seguridad, de que se metieron a un área donde el elevador apenas iba bajando, o sea, los iba a aplastar, uh-huh. ¿Verdad?
0: Que también a lo mejor se metieron, no sé, antes o el
8: sí,
0: mismo,
8: por la emoción.
0: Ajá, el mismo ritmo de un programa
8: nadie
0: en vivo.
8: Nadie coordinó de espérense a que ajá, baje para subirse.
0: Sí. Porque sí, ¿no? Hay varias cosas. Me pasó ayer que lo estaba viendo también cuando mandaban a cápsulas de lo que hicieron durante la semana, ¿no? Y el chef Herrera, que se nota que padece muchísimo hacer esto en vivo y mandar a cápsulas y a los cortes. Uh-huh. Él así de que con una participante, no recuerdo cómo se llama, una como muy Jennifer o no sé, una que es como una niña.
8: Yasmín. La influencer.
0: Así de que vamos a mandar a que veamos todo lo que hiciste en la semana. Y ella, ¿qué? Sí, vamos a ver todo lo que pasó en la semana. ¿Cómo? Y yo, ya meta la cápsula. Y así, sí, vamos a ver esto. Ah, y ya entró la cápsula y yo así de ¡no!
8: Sí, no, y aparte, por ejemplo, lo de la parrilla, que mucha gente dice que no le gusta, que esté Claudia platicando con los otros, eso nos parece muy necesario, pero ellos lo necesitan para irse con ellos mientras se arreglan cosas sí. Acá en la cocina, uh-huh. Porque tienen que recoger, limpiar, ponerse de acuerdo en diferentes situaciones. Ayer, por ejemplo, en el Disney Plus sí dejan un pedacito de lo que sucede en cortes,
0: uh-huh.
8: Y entonces decían muchachos, acuérdense que no es mantequilla, es Iberia, porque tenían al patrocinador. Entonces, cada vez que digan la mantequilla, díganle el nombre de la marca. Entendido, y así, ¿no?
0: Oído, producción.
8: Y entran a los que limpian el piso, las mesas y todo eso. Entonces, el en vivo es una broncota que ahora la van a tener que solucionar, porque aparte son 15 semanas, es demasiado, se acaba hasta... creo que el último fin de semana de agosto.
0: Y ahora siento mucho ruido cuando tienen la lumbre prendida, como que en el formato grabado
8: lo editaban,
0: pero acá están hablando sobre la parrilla y...
8: el ruido.
0: Que está como algo así, está pues sí todo como lo frito, así de que el aceite quemándose y la chef así, no, pues es que fíjate que no sé qué, y se escucha así la lumbre.
8: No, y aparte todo lo que está tirado, ¿no? Todo, sí. Pero bueno, están probándolo y también se vale arriesgarse, sí, ¿no? Y el que resultó eliminado, porque pues no le fue muy bien en sus platillos, fue Javier Lara, este parrillero originario de León, Guanajuato, que era conocido como la chuleta metalera, que muchos comentaban que pues que les parecía que se veía sucio, como que la imagen no era.
0: Mamá decía que qué bueno que se fue el barbón.
8: El barbón, que no, mucha barba para mucha estar barba. Cocinando, ajá, ¿no? Un look... pues medio, sí, metalero, ¿no? O
0: sea, y el como platillo rockero. Todo por ningún lado, desde que llegó la chef Sagi, así me de, ¿pero mal. Qué vas a hacer con todo esto? Por si sí, por si esto, por si...

0: otro define qué vas a hacer.
1: No, le fue súper mal. Uh-huh. Y ayer no lució la señora Lula de Aguascalientes porque ella no tenía que cocinar, porque está salvada, por lo menos durante esta primera semana. Ella uh-huh. subió al balcón junto con otros compañeros de su equipo y por eso no la vimos concursando, pero hoy vuelve a empezar todo.
0: Muy bien.
1: Y ya veremos a ver cómo le va a la señora Lula y al resto de los participantes de MasterChef, que de 22, pues bueno, quedan 21 y ya iremos viendo cómo van los eliminados cada semana, ¿verdad? Uh-huh. Vámonos al corte, regresamos.
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10: La Copa Mundial de Fútbol regresó a Europa en junio y julio de 1954, siendo Suiza el país anfitrión.
11: La sede se logró gracias a los pocos daños que este país sufrió durante la Segunda Guerra Mundial y también a que desde entonces ya era casa oficial de la FIFA.
10: A diferencia del Mundial anterior de Brasil, que contó con solo 13 equipos, en esta ocasión se inscribieron 38 selecciones para participar en las eliminatorias.
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2: En Radio BI son las 3:52.
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1: En Whats, chismosos, buenas tardes, excelente lunes de terapia. Mándenle un saludo a mi crush, que es su cumpleaños. La doctora María Teresa Jiménez Esquivel, que diario los escucha. Muchas gracias, Ray y Alfred. ¿Nos escucha diario?
0: Nos escucha diario.
1: Saludos. La gobernadora de Aguascalientes está celebrando su

0: Pues no me había llamado tanto la atención, la verdad, es que el reality. Ah, porque también me reclaman que solo apoyo proyectos de Azteca cuando hay alguien de Aguascalientes, como en este caso la señora Lula. No tiene que ver con un tema de televisoras, de verdad, se los prometo, porque dice que Rayito sí entrevista al Capi, a los de Exatlón, a La Granja, y que yo me voy más con Televisa. La prueba es que quería entrevistar a los del reality de cocina de Hoy Soy el Chef, del programa Hoy, pero que de La Granja nunca publiqué ninguna información. Y que no debe de haber pretextos.
1: Válgame, o sea, tú ya estás regañado, pisoteado de sí, todo.
0: Y que hay muchas cosas en Azteca, como Doctora Lucía, Un Día para Vivir, Lotería del Crimen. ¿Y para cuándo tú? De verdad, no es un tema de televisoras. Más bien es que sí, o sea, nos repartimos el trabajo y efectivamente, pues no tiene que ver porque tenga preferencia por uh-huh. una televisora u otra. Más bien, o depende de los horarios.
1: O no siempre hay de todo también. A veces uh-huh. no hay nada de Azteca. Hay temporada donde no hay nada.
0: No hay nada.
1: De sí, repente claro. sí hay una que otra cosa. Pero bueno, ustedes saben cómo se trabaja aquí.
0: Sí. No, pero con gusto. O sea, si se requiere, no tiene nada que ver con eso. De verdad, se los prometo. Y Rayito, ustedes han visto que también entrevista de Televisa o de donde sea
1: sí,
0: también,
1: sí,
0: ¿no?
1: De todos lados, amigos.
0: De todas las televisoras. Pero bueno, ¿quién vino a visitarnos?
1: Vino María José, amigos, el fin de semana. ¿Supieron que vino María José Aguascalientes? Vino a Tepezalá a la Festa Nacional en este arranque de esa celebración. Que bueno, la verdad es que por lo que compartió María José, se fue muy contenta del municipio. Pero pues yo vi que estuvo muy tranquilo, ¿eh? Me platicaban que estuvo más tranquilo que Río Roma.
0: ¿Cómo?
1: Eso me
0: Porque
1: platicaron.
0: Además es entrada libre.
1: Entrada libre.
0: Había zonas VIPs, pero sí.
1: Y es un como tipo estadio de béisbol, Ajá. está muy grande. Bueno, que estuvo muy tranquila la entrada. Una persona, no sé si las contó, le pasaron el chisme, decía que 500 personas, no tengo el dato oficial, pero que sí estaba muy tranquilo el acceso. Uh-huh. ¿Será porque le faltó difusión? La gente ya la vio, no pero, querían ir allá.
0: Pero toda la gente de Tepezalá.
1: Pues no fue.
0: No les gusta María José.
1: Hoy está muy contenta.
0: Hoy estamos Acosta. Ajá. Seguramente les
1: irá
0: mejor.
1: Ojalá le vaya bien. Porque sí. qué padre por el municipio que traiga figuras.
0: Pero sí, amigo.
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3: Exigen justicia por mascota asesinada tras el presunto ataque de una perra loba en El Encino. Denuncian presunta negligencia tras la muerte de Macarena, una pequeña perrita que habría sido atacada por una perra loba en las calles del barrio del Encino. En Aguascalientes se sacrifican más animales que en Tecámac. En 4 años van más de 19.000 sacrificios. El pasado mes de abril, Mariela Gutiérrez, exalcaldesa de Tecámac, Estado de México, admitió que 10.000 perros callejeros fueron sacrificados durante su gestión entre 2019 y 2024, cifra inferior a la registrada en la capital de Aguascalientes. Una solicitud de transparencia consultada por BI Noticias revela que de 2022 a 2025 se realizaron 19.272 sacrificios por parte del Centro de Control y Bienestar Animal del municipio de Aguascalientes. Jesús Alberto Rodríguez, BI Noticias.
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0: Ya fueron identificados los fallecidos en el brutal choque de la carretera Agostaderito. A punta de pistola saltan una gasolinera en la carretera que conduce a Loreto. Desmantelan banda de malvivientes que operaban en la Emiliano Zapata. Van a hacer eso por asociación delictuosa. Un hombre fue atropellado por una camioneta de cruce de siglo XXI y prolongación Constitución. Jovencito en moto sufre aparatosa caída y su acompañante de 16 años resulta lesionada. Conductora realiza maniobra imprudente. Se atravesó al paso de un conductor borracho. Ya está en el Cerezo y ahí le cumplimentaron. Ya estaba en el Cerezo y ahí le cumplimentaron una orden de aprehensión por el robo de un celular. Estas y otras noticias más hoy en Patrulla 790.
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0: Señores, ¿qué tal? ¿Cómo les va? Muy buenas tardes. Bienvenidos a esta emisión más de Patrulla 790. Estamos transmitiendo en vivo y en directo a través de Radio BI, la estación que da las noticias. A partir de este momento y hasta las 5 de la tarde, usted se va a enterar del acontecer policíaco más importante generado en Aguascalientes en las últimas 24 horas. Saludo y comparto micrófonos como todos los días con Lorena Treviño. Lorena, ¿cómo estás? Muy buenas tardes.
2: Muy buenas tardes, Juan Luis. Pues tenemos muchísima información policíaca, así que lo invitamos a que se quede con nosotros, a que se comunique ya al 910-3508 y 910-3509. Las líneas están a su entera disposición y también a través de nuestro WhatsApp 449-910-3508.
0: En transmisión en vivo a través del Facebook de Patrulla 790, a través de nuestro canal de videos en YouTube, en la aplicación X y en www.beinoticias.com. Conéctate para que tengas en ese momento la imagen de la noticia. Las 4 de la tarde con 4 minutos. Vamos al detalle de la información policíaca. Sucedió ayer durante el transcurso de la tarde. De hecho, en este espacio de información le dimos a conocer los primeros detalles sobre este trágico accidente ocurrido a las 2:40 de la tarde del día de ayer en la carretera estatal número 42, la que conduce de Aguascalientes hacia la delegación Salto de los Salado, o mejor conocida, de Aguascalientes hacia el Sabinal. En esa carretera hubo un brutal choque que le costó la vida a un niño de tan solo 3 años de edad y a otro jovencito que viajaba en la misma unidad. Hoy retomamos esta historia porque tenemos dos detalles importantes que compartirle. Número uno, las víctimas mortales ya fueron plenamente identificadas. Y dos, hay un video de una cámara de seguridad que documenta el momento exacto del brutal choque que le costó la vida a estas dos personas. Lorena, tienes todos los detalles, platícanos.
2: Y es que los tripulantes, Juan Luis, para quien no nos escucharon el día de ayer por la tarde, los tripulantes viajaban a bordo de un vehículo en color gris, un Nissan Platina, el cual se movilizaba de norte a sur sobre toda la carretera 42, que es la que va rumbo hacia el Sabinal, y justo cuando llega ya al cruce con el libramiento carretero, Juan Luis, justo enfrente de la gasolinera Valero, como mejor referencia, ahí es cuando se generó este choque contra un señalamiento de tránsito, un señalamiento tipo bandera, y por lo que al instante se generaron diversas llamadas. De hecho, los de la gasolinera fueron los primeros en comunicarse a los servicios de emergencia. Como tú lo ves en las imágenes, había muchos vehículos que iban circulando también por ahí, por la misma zona, y rápido llegaron primero elementos de la policía estatal y el doctor Eduardo Álvarez Bravo. Y ante la desesperación latente de que las personas se encontraban en muy muy malas condiciones. Algunas se encontraban prensadas, algunas se encontraban atrapadas. Juan Luis, los policías comenzaron primero con las maniobras para poder pues liberar a las personas y poder atenderlas de inmediato y darle los primeros auxilios. Quienes llegaron se dieron cuenta de que dos personas que se encontraban en el interior, el copiloto, que fue identificado como Marco Antonio, de 26 años de edad, no, 28, ¿verdad? Ya 28. Se confirmó, 28 años de edad, ya no contaba con signos de vida. Pero lo más triste, Juan Luis, es que también un pequeñito de apenas 3 años de edad, de nombre Byron, tampoco ya presentaba signos de vida. De ellos y de él hicieron incluso una labor titánica, inyectándole cosas, poniéndole las planchas para poder reanimarlo, pero fue imposible. Las lesiones que presentaba no eran compatibles con la vida, Juan Luis. El vehículo en el que viajaban también, por cierto, otras 3 personas más, que ojalá que no. Pero de verdad que ayer que platicábamos nosotros con los paramédicos, nos decían, va en muy malas condiciones. Tan es así que tuvo que llegar el helicóptero de la Secretaría de Seguridad Pública Estatal, llevarse a uno de los lesionados por las condiciones en las que se encontraba, y a otros 2 al Hospital Hidalgo, otros al Hospital Tercer Milenio, por las condiciones tan lamentables en las que estaban, Juan Luis, cosa que ellos ya fueron plenamente identificados. ¿Qué es lo que mencionaban el día de ayer y que ya después trascendió públicamente porque los mismos familiares lo hicieron público? Ellos mencionaban, Juan Luis, que la familia, varias familias, se juntaron allá por el Sabinal, iban a la casa de la abuela, fueron a arreglarle algunas cosas, que pintarle la casa, algunas otras cosas que tenían que hacer ahí de plomería, pero se pusieron a consumir bebidas embriagantes. De hecho, dicen que el conductor, Juan Luis, iba en muy malas condiciones, tan es así que cuando sucede el accidente, empiezan a llegar las familias, algunas reclamándose, unos reclamándoles a los otros de te dije que no lo dejaras manejar así, ¿por qué lo dejaron manejar tan borracho? Esa situación que ellos pues les tocó experimentar, sabían las condiciones en las que se encontraba el conductor, y créeme que para cómo sucedió el accidente, nos queda claro que él no iba en sus 5 sentidos, por el exceso de velocidad al que iba circulando, por la falta de precaución, sabiendo que traía a menores de edad con él, a mayores de edad, porque las personas que se encuentran en este momento lesionadas, 2 de ellas son adultos mayores y que en este momento se encuentran debatiéndose entre la vida y la muerte. Nosotros sabíamos esa información desde antes porque los paramédicos y policías que estuvieron atendiendo a las personas que se encontraban dentro del carro, ellos decían, es que huele mucho alcohol, y no es de ese alcohol etílico que te echas cuando tienes una herida, dice, huele mucho a cerveza, huele mucho a vino, y la persona que venía conduciendo también emana un fuerte olor a alcohol. Entonces ya con la declaración de la familia, con las policías que estuvieron ahí más cerca de los cuerpos, Juan Luis, se dieron cuenta que esto se trataba de una imprudencia en toda la extensión de la palabra. Fíjate
0: qué tristeza cuando el que toma la decisión, el que se sube al volante, está estúpido de borracho, pero el que paga las consecuencias es una persona que no tiene absolutamente nada que ver con sus decisiones. Estamos hablando de un niño de tan solo 3 años de edad. Lo que un borracho hizo le ha costado la vida a un pequeñito de tan solo 3 años de edad. Imagínate, la familia en este momento debe estar devastada, Lorena, devastada por esta situación. Y no solamente le costó la vida a ese pequeño de 3 años, le costó la vida también a un joven de 28. Nada más hay que precisarlo, ¿verdad? Según el parte que me compartiste en la mañana, Moisés de 28 años y Byron de 3. Marco Antonio, de 26 años de edad, sería el conductor del vehículo y que resultó lesionado y tuvo que ser trasladado a un hospital, al igual que Mauricio de 24 años y José Mariano de 24. Algo que mencionaste, esta escena sobre todo, este instrumento que lleva en las manos el elemento de la policía estatal, ese objeto raro que dice, bueno, ¿qué demonios es eso? Ese objeto se llama ariete. Es un instrumento que utilizan los policías cuando participan en cateos o cuando tienen que abrir una puerta. Entonces utilizan esa pieza metálica para golpear una y otra vez la cerradura de una puerta para poder reventarla y poder ingresar. Eso es el ariete. Ayer fue utilizado un ariete para abrir el vehículo porque no querían esperar, Lorena, a que llegaran los bomberos. Entonces, para poder abrir el automóvil, utilizaron esa pieza que no fue un procedimiento, digamos, muy ortodoxo que digamos, pero fue efectivo. Lograron ellos el objetivo, que era comenzar a liberar a las víctimas y prestarles los primeros auxilios. En ese proceso es donde confirman que el pequeño de 3 años de edad, Byron, lamentablemente falleció, y que el joven Moisés, de 28 años, también ha perdido la vida. Vamos con el video de la cámara de seguridad, porque quiero que preste atención a unos detalles. Si no has tenido la oportunidad de conectarte, hazlo en este momento, porque el video que tenemos es cortesía de la empresa o de la estación de servicio que está ubicada en ese sitio y que todos los días nos hacen el favor de sintonizaros. Señores, muchas gracias. Gracias por el material. Ilustra perfectamente bien el desarrollo del accidente. Nos deja ver un primer detalle, Lorena. El vehículo en ningún momento se aprecia que baja la velocidad, que el conductor aplicó los frenos, que intentaba esquivar el inminente choque. No, el vehículo se ve que va a una velocidad constante. No les sé decir cuántos kilómetros por hora, 90, 100, 110 kilómetros por hora, pero no se ve en ningún momento que baje la velocidad. Se ve, repito, una velocidad constante. Y así, a esa velocidad, se da el brutal impacto contra un señalamiento tipo bandera. Le platico los detalles de estos señalamientos. Con ese nombre, la verdad es que no sé si la gente los identifique, les soy honesto. A mí la primera vez que me dijeron un señalamiento tipo bandera, yo no sabía de qué demonios me hablaban. Pero para no entrar en detalles técnicos de cómo se llama, se lo describo y creo que así lo va a tener usted muy, muy presente. El poste está sostenido en una base de concreto. Se hace una base de concreto para colocar la estructura metálica. El poste es en forma cuadrada en color café. Se levanta, no sé, unos 4 o 5 metros y en la parte superior tiene unos tableros en color verde con letras en color blanco. Y es donde te indican: a la izquierda Zacatecas, a la derecha Guadalajara. A la izquierda vas para, no sé, Villa Hidalgo, a la derecha te lleva a El Ocote. O sea, por darle unos ejemplos, ¿no? Esos son los señalamientos tipo bandera. Bueno, nótese cómo tras el impacto del vehículo, vea el cuadro, vea el tablero verde, observe cómo se sacude. Eso te demuestra el brutal impacto que recibió. Vea nada más aquello, como si fuera una bandera ondeando.
2: Se salvaron los otros, Juan Luis.
0: De milagro de verdad, la cifra de víctimas mortales no fue más grande en el lugar. Porque todos pudieron haber terminado muertos.
2: Si se hubiera dormido, ¿verdad, Juan Luis? Todos. Así, pum, de frente, sin frenar nada.
0: Pues hoy el borracho está hospitalizado. Están haciendo todo lo posible por sacarlo adelante y que responda por la tragedia que el día de ayer provocó. 4:14 p.m.
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1: En Radio BI, son 4:16 p.m.
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0: Oye, ¿se le habrá juntado trabajo a la fiscalía? ¿Cómo fue? Porque
2: ya deben varias.
0: Llevaban un ritmo importante con estos malvivientes que usted y yo les decimos vagos, inútiles, cholos, buenos para nada, esquineros, tumbadores, de diferentes colonias. Y de pronto hubo un momento en donde la fiscalía llevaba un ritmo de uno tras otro, uno más, y diario hablaban de integrantes de una banda, que de la banda de fulano tal que está en tal colonia, y así sucesivamente.
2: Oye, y así como que tú digas que se han parado las riñas, pues tampoco, ¿verdad?
0: No, y de pronto como que le bajaron un poquito y ahorita ya volvieron otra vez a retomar este operativo. Yo creo que este se lo agradece todo Aguascalientes a la fiscalía. Desmantelan una banda delictiva, así dice el comunicado. Cuando aparece con ese titular, en automático asumes que son integrantes del crimen organizado, de algún cártel, son distribuidores de drogas, se dedican al secuestro, extorsión, levantones y demás. Como que de inicio te da esa pinta. Bueno, no creo que son menos nocivos, ¿eh? Estos son exactamente, es un cáncer también estos, pero es de otro tipo. Son integrantes de una banda, pero una banda que opera solamente en una colonia y que tiene asoleados a los vecinos de esa colonia, que les cristalean los vehículos, protagonizan riñas, asaltan a las personas que caminan por esa zona. Esos son los delincuentes a los que hoy nos estamos haciendo referencia. Y para ser precisos, estas lacras que usted está observando, esta escoria de nuestra sociedad, son de la colonia Emiliano Zapata.
2: Dice la fiscalía, forman parte de una asociación o banda integrada por más o tres personas. ¿Y cuáles son estos, Juan Luis? Es que tienen como tres nombres, luego se lo abrevian, pero para que usted los ubique con sus tres nombrecitos, los 369.
0: O 369, ¿no?
2: Y luego también les dicen los Emiliano Zapata 369. O también les dicen los MZ, o sea, abreviado. Zapata, ¿no? Ay, no, pues puro mugrero, haz de cuenta lo que le estamos diciendo. Se reunían con el propósito, Juan Luis, nada más de fregar, de realizar diversas conductas delictivas, de andarse peleando en distintos puntos, ahí mismo en el fraccionamiento Emiliano Zapata, sí. Y no solamente ahí, sino que estos se juntaban todos en pandilla y luego se iban a las colonias que están al ladito, y la de enfrente, y la de al lado. Muy picudos se sentían que iban y buscaban pleito a otras colonias, Juan Luis, y ya los tenían, hasta los otros cholos ya los tenían hartos, fíjate, ya los cholos ya los andaban reportando. Pues las investigaciones permitieron establecer, Juan Luis, que estos sujetos de agrupación utilizaban incluso, ahí te va, machetes. Son de los que usted ve en los videos con palos. Traen y cargan en las bolsas piedras, cuchillos, incluso objetos de apariencia como tipo de arma de fuego, que a lo mejor son de juguete, pero pues también para amedrentar a otros inútiles igual que ellos, y participaban en estos actos delictivos, Juan Luis, en todas las inmediaciones que te acabo de comentar, en la Emiliano Zapata, en las colonias cercanas, y como parte de estas acciones, y como ya debían varias, pues detuvieron a estos sujetos. Uno se llama Héctor, le apodan el Pechus. El otro se llama José Alfredo, le apodan el Freddy o el Alfre. Ya ves que les encanta abreviar a ellos. Y el otro se llama José Salvador, alias el Chava. Ay, esos chavas fueron detenidos por elementos de la policía ministerial. Desplegaron incluso un operativo, Juan Luis, que la gente se preguntaba, no, ¿por qué detuvieron al Chava? ¿Por qué detuvieron al Freddy? ¿Por qué detuvieron al Pechus? Bueno, pues ya la fiscalía nos está dando una respuesta. De hecho, los detuvieron ahí en su colonia, ¿eh? Los detuvieron en Emiliano Zapata. Por otra parte, Guillermo fue detenido durante la ejecución de una diligencia, de un cateo que realizaron en un domicilio, y fue una acción que, ay, este es el que andábamos buscando, mira tú, ya que andas por ahí. También lo pusieron a disposición por este delito. Analizaron pruebas, Juan Luis, mostraron videos, mostraron también declaraciones, las carpetas de investigación que estos ya tenían abiertos por daños, por robos, por lesiones, por todo lo que siempre están involucrados, y existían elementos suficientes para continuar con todo este procedimiento en contra de estos, ¿cuántos son? Cuatro.
0: Son cuatro.
2: Y ahora, bueno, pues las autoridades los pusieron a disposición, sí les aplicaron la prisión preventiva, incluso el juez fijó un plazo de 2 meses para el cierre de la investigación complementaria, tiempo el que por lo menos 2 mesecitos nos vamos a librar de estos del Emiliano Zapata.
0: Fíjate, me da la impresión de que estos han de haber sido detenidos en cualquier cantidad de ocasiones, Lorena, por la policía municipal o la policía estatal, pero ya se la sabían, se los llevaban a la barandilla. En la barandilla estaban 36 horas o a lo mejor se aventaban o pagaban a alguien una multa, se echaban su maruchán y quedaban en libertad. Iban y venían. Ya se sabían el procedimiento. Porque siempre eran riñas, eran daños, era que es que ya rompieron la ventana, es que me insultó, es que le faltó el respeto a mi esposa y así sucesivamente. Créame, en muchas ocasiones seguramente terminaron en la barandilla, pero nunca en el Cerezo. Porque sus actos no constituían un delito, constituían faltas administrativas. Y ellos así, yo creo que en su cabeza estaban, mientras nos mantengamos en este límite, no nos va a pasar nada. Lo peor que nos puede pasar es que nos arresten 36 horas, nada más. Y que me den una maruchán sin camarón, eso es lo peor que me podría pasar. Pero nunca lo vieron venir, Lorena, que de pronto alguien así como que... A ver, ¿qué hacemos? Oye, ya viste que aquí hay un delito en nuestro Código Penal que se llama asociación delictuosa.
2: Se tardaron, ¿eh?
0: Y lo ves, Lorena, y lo que consigna ese artículo es todo lo que estos hacen. Todo lo que estos hacen. Porque además, como lo hacen en grupo, todo coincide. Y un buen día dijeron, pues en lugar de llevarte los arrestados, nos los vamos a llevar, pero detenidos. Y hoy, estos mugrosos están en el Cerezo. Están enfrentando un proceso penal por asociación delictuosa. Cuando usted y yo escuchábamos ese delito, como que suponíamos que estaba dedicado expresamente para el mundo del narcotráfico, para el crimen organizado, para los sicarios, para los capos de la droga. Pues estos mugrosos lo están padeciendo. Ya nada más para que lo sepa, ¿ubicas tú la colonia Emiliano Zapata? ¿Sabes en dónde está?
2: Es por la San Marcos, ¿no?
0: Está exactamente enfrente del Hospital Tercer Milenio. Cruzas Tercer Anillo, y del otro lado es la colonia Emiliano Zapata. Si tú transitaste por ahí y alguna vez te tocó que te asaltaran, que te apedrearan, que seguramente eran estas mismas lacras. Las 4:25.
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1: En Radio BI, son las 4 con 26 minutos.
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0: 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Las 4 de la tarde con 29 minutos. Cambiemos de información y es para platicarles sobre un accidente que sucedió el día de hoy. Y hoy, mire, le debo de confesar algo. Estamos obligados a conseguir los datos, pero a lo imposible sí está medio canijo. Ojalá, y si usted fue testigo, vio el accidente del que vamos a hablar a continuación, le invito para que nos apoye y complemente el más del 60% de la información. Déjeme le digo por qué. Hoy por la mañana recibimos un reporte en donde nos avisaban que en el cruce de Avenida Siglo XXI y Prolongación Constitución acababa de ocurrir un accidente. Quien me habló me dijo: una patrulla acaba de aventar a una persona. Dice, no, aquí es un verdadero ya sabe qué. Con esa información nos trasladamos al lugar. Nada más que cuando llegamos nos encontramos solamente esto que tiene en pantalla: una camioneta tipo pickup, doble cabina, placas del estado de Zacatecas, y atrás de esa camioneta se encontraba una patrulla de la policía estatal. La camioneta ya tenía las calcomanías que sellan las puertas, el tanque de gasolina y el cofre. Esa camioneta estaba ahí porque lo único que faltaba es que llegara la grúa para poderla remolcar. Pero no veíamos una patrulla que estuviera involucrada en un accidente. Había una patrulla abanderando o vigilando ese vehículo involucrado en un accidente. Las imágenes que ahora tienen pantalla este par de fotografías fueron proporcionadas por la policía municipal y ellos dan a conocer lo que ellos verdaderamente querían destacar. Es que una persona había sido atropellada en ese cruce de siglo XXI y prolongación Constitución, y que elementos del grupo de operaciones aéreas que se encontraban patrullando por la zona detectaron la situación y detuvieron su marcha para poder auxiliar a la persona lesionada. Recuerde, se trata de un grupo de la policía, son policías, efectivamente sí son policías, pero tienen conocimientos de paramédicos. Su especialidad o su mayor talento son las atenciones prehospitalarias. Esos son los elementos del grupo de operaciones aéreas de la policía municipal. Y lo que la policía quiere destacar es eso, que ellos llegaron a brindarle los primeros auxilios al señor, que ellos lo atendieron, que ellos lo estabilizaron, que ellos lo subieron a la ambulancia del ICEA que más tarde llegó, y ya la ambulancia ya se lo llevó al hospital 12 del Seguro Social, pero ellos hicieron toda la chamba. Y está bien, créame, es de verdad para destacar, para mencionar y demás. Pero yo les pregunto, bueno, ok, ya estuvieron ahí, tomaron fotos, dime, ¿qué vehículo atropelló al señor? No sé.
2: No te fijaste.
0: Bueno, ok, dime entonces, no me digas qué vehículo, dime cómo fue el accidente. O sea, el señor iba cruzando, ¿por dónde? Y el vehículo del que no tenemos características, ¿de dónde a dónde transitaba? No, pero el grupo de operaciones aéreas llegó ahí.
2: Sí.
0: Entonces, por eso le decía yo, penosamente debemos reconocer, nos falta más del 60% de los detalles de esta información.
2: Ni cómo hacer lucir una nota tan importante como la que acabamos de decir, nomás porque
0: yo sé,
2: esos datos no los pedí,
0: Yo lo sé, señor, yo sé. Lo único que sabemos es que el lesionado se llama Roberto, tiene 53 años de edad, fue trasladado con una probable fractura en una de las piernas, de la pierna derecha para ser precisos, a las instalaciones del Hospital General de Zona número 2 del Seguro Social. Y mire que solicitamos la información bien temprano, bien temprano para tener todos los detalles a esta hora, y es hora en la que todavía no sucede. Las 4:33.
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0: 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En Radio BI, son las 4 con 34 minutos.
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1: Antes de pasar a la siguiente información, nada más le quiero mandar un fuerte abrazo a un gran amigo que nos está compartiendo un video y una fotografía, pero aparte algunos datos que complementan un poco la información del accidente que le estábamos platicando, el de Tercer Anillo y Prolongación Constitución. La camioneta sí es tal cual la que tenemos en video, una camioneta tipo pickup, doble cabina en color rojo, placas de Zacatecas. Se desplazaba por Tercer Anillo, lo hacía de Jesús María hacia Aguascalientes. Al momento de bajar el puente vehicular que libra las vías del tren, te encuentras con un cruce semaforizado. Y pasando ese semáforo es donde sucede el accidente. Ahora, yo le decía que habían atropellado a una persona. Me están informando, no fue un atropello, fue un choque. La persona que terminó con una lesión en la pierna derecha es un motociclista. El motociclista, todo parece indicar que se desplazaba sobre Prolongación Constitución y lo hacía en sentido de circulación, digamos, del puertecito de la Virgen hacia Segundo Anillo, por darle una referencia. Entonces, no sabemos quién tenía luz verde a su paso, quién tenía preferencia de paso, pero el motociclista en esa trayectoria es embestido por la camioneta. La parte frontal de la camioneta contra el costado derecho de la motocicleta. Por eso es que el motociclista trae la lesión en la pierna derecha. Ahí es donde él recibe el golpe. No fue atropellado, es un choque desigual y el motociclista herido. Ya con esto, bueno, tiene un poco más de forma.
2: Más sentido, ¿verdad?
1: Un poco más sentido lo que sucedió y no nada más. No, es que los elementos lo atendieron. Bueno, está excelente, excelente, pero falta mucho por informarle a nuestros radioescuchas. Las 4:37 PM, pasemos a otra información, y es para platicarles sobre una joven, si estamos bien, licenciado, licenciada. Un jovencito en moto sufrió una caída y su acompañante de 16 años resultó lesionada. Es una chica de 16 años que iba en la parte de atrás, ella es la que resulta lesionada, pero el conductor de la moto es un muchachito que, para fortuna de él, a él no le pasó nada, pero a ella sí, Lorena.
2: Es que nunca te equivocas, es verdad. Fue un accidente que se registró el día de ayer por la noche, Juan Luis. Fue como a las 9:30 más o menos de la tarde, de la noche, cuando allí en el cruce de Avenida Siglo XXI fue un percance de una motocicleta, una itálica en color negro con placas de aquí de Aguascalientes, la cual era conducida por Alejandro, que andaba siendo un menor de edad con una motocicleta. Si ya está súper prohibido, pues bueno, no me lo pregunte, pero este tiene 17 años de edad. Ya de acuerdo con el reporte que lo dan las mismas autoridades, Juan Luis, iban circulando sobre Avenida Adolfo Ruiz Cortines, que es que la salida a Calvillo, ¿verdad?
1: Sí.
2: Y lo hacía de oriente a poniente, por el carril central, iba libre, Juan Luis. Y metros después de pasar el cruce de Avenida Siglo XXI, el conductor pierde el control hacia la izquierda y eso es lo que provoca la caída sobre la cinta asfáltica, en tanto que el conductor, también su acompañante, la muchachita Carol tiene apenas 16 años de edad, iba en compañía del otro menor de edad, Juan Luis, tuvo que ser atendida por la Cruz Roja, después se la tuvieron que llevar a ella al Hospital Miguel Hidalgo para recibir atención médica, y al menor de edad, pues también lo pusieron a disposición porque él aparece como presunto responsable de este accidente, en donde su acompañante, novia, amiga, prima hermana, resultó lesionada.
1: Sí, no de gravedad, afortunadamente, sí tuvo que ser hospitalizada, sí hospitalizada, son lesiones que sí ameritaban una intervención, pero no se está debatiendo entre la vida y la muerte, ni mucho menos. Lo que sí que tampoco le iban a dar de alta muy rápido, Lorena, las lesiones sí estuvieron un poquito fuertes. Las 4:39 a través de nuestro WhatsApp, nos dice una persona: buenas tardes, oye, ¿qué pasó con el chavo que fue atacado en la época del recuerdo? ¿No fue un homicidio ese? Es en un bar que está en Avenida Ayuntamiento.
2: Fue una, lo agarró con un arma blanca, Juan Luis, y fue este fin de semana, lo lesionaron aquí en el cuello y terminaron detenidos. Hay dos personas que se encuentran detenidas de esa
1: riña. Pero la víctima entonces está con vida.
2: Sí, sí, sí, está
1: lesionado,
2: con vida.
1: No falleció.
2: Ah, okay. Pues grave, pero sí está con vida.
1: Bueno, Juan Luis, Lorena, muy buenas tardes, ¿cómo están? Pues bueno, yo solo escribía para saludarlos y para felicitarlos por tan buen programa, de verdad que yo nunca me los pierdo. A ver cuándo se me hace conocerlos en persona, Dios los bendiga siempre y un enorme abrazo. Buenas tardes, En el hospital San Marcos está una perrita negra embarazada. Yo soy de la tercera edad, no la puedo ayudar, pero si alguien puede ayudarla, ahí está por Canteras de San José. Gracias. ¿Por el hospital San Marcos?
3: ¿De cuál es ese?
1: No lo identifico. O sea, Canteras de San José sí sé perfectamente bien en dónde es, pero no lo identifico el hospital. Bueno, si los vecinos de ahí sí lo conocen, bueno, ya les están pidiendo su apoyo. Hay una perrita que parece que está en situación de abandono.
2: Oye, Juan Luis, antes de que continúes, fíjate que desde el día de ayer, bueno, yo creo que te tocó también a ti todo el fin de semana, que estuvieron cuestionando mucho los vecinos de allá de San Francisco de los Romos sobre una situación que se había vivido allá. Hablaban de que por qué nosotros no decíamos...
1: Ah, ya, me tocó a mí, sí, licenciada, del sábado en la mañana.
2: También el domingo lo estuvieron cuestionando.
1: El sábado en la mañana, de un mensaje sí muy, pues, muy agresivo, pero... Pues es a lo que hemos acostumbrado a la gente, ¿no? A que te exija y te demande información. Y el mensaje, más o menos, palabras más, palabras menos, decía que por qué no estábamos informando del señor que había sido asesinado por sus hijos. Y me dijeron, incluso hay 3 detenidos. Y te sorprende, o sea, tantos detalles, las cantidades que maneja y demás. Dijo que eso había sucedido en Exviñedos Rivier. Y bueno, cuestionamos, indagamos, tardamos, pues sí, bastantes horas, pero yo me quedé en que sí era un suicidio, en que efectivamente, o sea, muchos vieron esa escena y sí se llevaron a 3 muchachos, pues, se los llevaron para declarar. Pero ya hay actualización.
2: Ya hay actualización, Juan Luis, porque generalmente las autoridades o la fiscalía no da a conocer este tipo de noticias cuando se trata de un suicidio. Pero en este caso expreso a que la gente estaba preguntando sobre esta situación, si lo mandan. En esta ocasión sí lo mandaron, Juan Luis, y dicen, para informar sobre el cuerpo sin vida de una persona, de un hombre que fue identificado, dan el nombre, sí. La gente ya lo conoce, Luis Alberto, de 48 años de edad, el occiso es localizado en el interior de un domicilio en Viñedos Rivier, San Francisco de los Romo, sin signos de vida. Mecanismo de la muerte, asfixia por ahorcamiento. Las labores periciales ya fueron concluidas, sin embargo, la institución continúa con las indagatorias para esclarecer en su totalidad este hecho, de lo que casi que el 90% es un suicidio.
1: Lo que entiendo, Lorena, es que ya nos están diciendo que es un suicidio. Ya desde ahorita lo están diciendo, pero como hay muchas personas que están, y creo que hubo algunos medios que sí lo publicaron,
2: sí,
1: como...
2: Sí lo publicaron como homicidio.
1: Es más, hasta usaron un término policíaco, sí, apropiado, parricidio, así sí lo pusieron. Yo lo vi, pues, sí, pero dije, ¿de dónde salió, no? ¿Cómo llegamos a esto? Entiendo que la fiscalía lo está haciendo precisamente porque sí hay mucha gente que se quedó con la idea de que asesinaron al señor, pero a lo mejor les faltaba el contexto, los antecedentes de el por qué ese hombre estaba golpeado, ¿eh?
2: Así es.
1: Porque decía, no, es que ¿por qué no dicen que lo asesinaron y después lo colgaron? O sea, la hipótesis era que lo habían matado a golpes y ya muerto... lo colgaron para hacer creer a las autoridades que se trataba de un suicidio. Y basado en esa imagen fue que muchos publicaron, es que fue un parricidio, es que asesinaron a su papá. Y así tal cual, lo cosieron a golpes y después lo colgaron, pero ya estaba muerto cuando lo colgaron. La fiscalía en la necropsia dice no. Él murió por ahorcamiento.
2: Y que fíjate, Juan, es que ellos son muy precisos cuando hay un tipo, digo, a nosotros no nos gusta explicar mucho el tema de los suicidios, pero ellos saben perfectamente las mediciones cuando hay un ahorcamiento y cuando de verdad cuelgan a una persona. Otra situación es que entendemos perfectamente a los vecinos porque les tocó vivir a ellos un episodio de violencia muy fuerte. Uh-huh. O sea, incluso la misma fiscalía acepta que cuando ellos llegan ahí al lugar de los hechos, se encuentra una persona que sí traía muchísimos golpes. O sea, había golpes de las personas que se llevaron, que estaban todos tableados y todos moretoneados y todos golpeados, y sí fue un escenario de 2 hermanos en contra de su papá. Su papá estaba ebrio, no sé si drogado, no sé qué.
1: ¿O fueron 2?
2: 2 hermanos, según lo que nos decían. Sí hubo 3 personas que se llevaron a declarar, pero eran 2 hermanos.
1: Ah, okay.
2: Y que se agarraron y todo, incluso el señor amenazó, pues me voy a colgar, ya me voy a matar y bla, bla, bla, y que todos les dijeron, pues cuélgate. Ya, cuélgate, pues, y vámonos, dale. Todos, quiere llamar la atención, no le hagan caso, nada más quiere estar llamando la atención. Y cuando regresan, se lo encuentran ya en estas condiciones.
1: ¿Sabe? En favor de estos muchachos, no sé si sirva, pero ellos tienen grabado un video del momento de la pelea, como que justificando el por qué están haciendo tal o cual cosa, porque el señor se estaba poniendo muy
2: violento.
1: Muy violento también. O sea, hay un video y se lo mostraron a las autoridades. Dijo, no, sí, sí está golpeado, es que sí nos peleamos. O sea, hubo literal, hubo una riña entre un padre de familia y sus hijos. Eso sucedió penosamente, pero sí pasó. Incluso hay un reporte de la Policía Municipal de San Pancho que llegan al lugar, pero yo no sé a qué acuerdo llegaron o cómo sucedió, pero se retiraron sin detenidos, como que fueron
2: a tranquilizarlos, a calmar las cosas.
1: Miren, muchachos, ¿para qué nos metemos en broncas? A ver, todos son de la misma familia, ¿no? De todos modos van a estar dentro de la casa, entonces mejor calmaditos, no nos llevamos a nadie, todos tranquilos. Se fue la patrulla, una hora después ya se estaban bronqueando otra vez. Una segunda etapa de riña y ya después lo reportan que está colgado. Pero mire, ya la necropsia está revelando que efectivamente es asfixia por ahorcamiento. No dice, atención con esta parte, no dice estrangulación armada.
2: Que eso,
1: o sea,
2: ya
1: porque
2: es.
1: Muchos pueden decir, no, pues que entonces con el mecate le aprisionaron el cuello. Esa sería una estrangulación armada. Está hablando de asfixia por ahorcamiento.
2: ¿Y si fueron
1: traducción,
2: tres hermanos?
1: Suicidio.
2: Fueron dos hombres y una mujer. O sea, la mujer también forma parte de los
1: hermanos.
2: Va a ser
1: pareja de alguno de ellos, tal vez.
2: No, también hermano. O sea,
1: sí son tres hermanos, son dos hombres y una mujer. Uh-huh. Ok, bueno, ya aclarado el punto. De cualquier forma, la fiscalía pues lo deja abierto por si llegara a surgir algo más adelante, pero parece que todo va a terminar en eso, en un suicidio. Las 4 de la tarde con 47 minutos.
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0: En Radio BI, son las 4 con 48 minutos.
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7: 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Las 4 de la tarde con 52 minutos. Cambiemos de información. Dos imprudentes, el destino los puso frente a frente. Ya usted decidirá, sacará su propia conclusión de quién fue peor de los dos. Una mujer de 70 años de edad iba saliendo de una de las principales vialidades, de Rancho Santa Mónica a bordo de su vehículo. Al llegar al cruce con Avenida Siglo XXI, ella pretendía incorporarse precisamente a esta vialidad, Lorena, y no está prohibido. No hay ningún señalamiento que te impida esa maniobra, pero la tienes que hacer con precaución. Te vas a incorporar a una vialidad principal. Es tercer anillo, es Avenida Siglo XXI. A la señora le valió y le dio, chin marín, yo me aviento. Pues fue brutalmente embestida por un auto. ¿Cuál es la otra imprudencia? El conductor de ese auto se encontraba borracho. Una hizo una maniobra prohibida y el otro tendría prohibido subirse al volante.
8: ¡No, qué mala suerte!
7: Los dos de la fregada. Pero bueno, sucedió el violento choque que provocó la intervención de elementos de la Policía Preventiva Municipal, quienes de inmediato se trasladaron al lugar de los hechos para poder intervenir y brindar los primeros auxilios a quienes estaban, en este caso, involucrados. En el auto que iba saliendo de Santa Mónica con la adulta mayor, es un vehículo, una camioneta tipo minivan de la marca Kia, en donde viajaba Laura, de 72 años de edad. Ella se desplazaba por Avenida Palmas de Guinea, de sur a norte. Al llegar al cruce con Tercer Anillo, en donde se le atraviesa el paso de un vehículo, es un Volkswagen gris modelo 2001, conducido por Gilberto, de 26 años de edad, quien transitaba en estado de ebriedad. Lo hacía sobre Avenida Siglo XXI en sentido de circulación de poniente a oriente. Tras el fuerte choque llegaron elementos, salud licenciada.
8: Gracias.
7: Elementos de la Policía Municipal al lugar para brindarle los primeros auxilios junto con los paramédicos. Se determinó que no presentaban lesiones que pusieran en peligro la vida de ambos, así es que todo quedó en un parte de accidente y que llegaran a un arreglo las dos partes, pero el conductor borracho, ese sí tuvo que ser arrestado. Las 4:54, ya para concluir con nuestro espacio de información. Hoy por la mañana, usted nos preguntó, lo hizo a través de nuestro WhatsApp, ¿a qué obedecía un fuerte operativo? Compañeros, me voy a regresar a la nota número 2, perdón por no avisarle.

0: está ubicada en ese lugar en donde ya conocemos hoy un poco más de información, porque sabemos que de esa gasolinera se llevaron 10,000 pesos en efectivo. También se llevaron teléfonos celulares. Lo que sí es que se dieron a la fuga rumbo al puertecito de la Virgen. Es por eso que todo el operativo, Juan Luis, todavía a las 6 de la mañana, se encontraba movilizándose justamente.
1: No, amigo, gasolinera nada más, las imágenes son de la gasolinera, solamente de la gasolinera.
0: Y lo que mencionan, Juan Luis, es que llegaron dos sujetos a bordo de una motocicleta, pero que sí traían armas de fuego, que por lo menos uno de ellos traía un arma de fuego y amenazó a los empleados que se encontraban en ese momento trabajando. Digo, estamos hablando que era de madrugada, y esto es por el temor de que algo les pudiera suceder. Inmediatamente entregaron todo lo que traían, incluso dinero de los mismos despachadores, entregaron los 10,000 que traían ellos de la venta del día, más aparte su dinero que traían en sus bolsas, Juan Luis. Se hizo un operativo, fue espectacular, pero ¿qué crees? No detuvieron a nadie.
1: Oye, entonces estas fotos que están pasando, ¿de qué son,
0: licenciado? No, pues yo no sé cuáles, esas no son.
1: Le dijimos que de la nota, te dije a dónde fui antes de llegar al programa, sí. Me fui a gastar gasolina para las imágenes de la gasolinera, ¿y por qué no las estamos sacando? ¿Por qué no la estamos sacando, George?
0: Y esos, fíjate,
1: las de la nota, la segunda
0: esos
1: nota.
0: Fueron a lesionar a unos gasolineros antier, son de ayer o antier, esas fotos. Sí. Pero estas que estás, estas son las que...
1: Estas son las de hoy, sí, las de son hoy. Las de hoy.
0: Bueno, pues ya acabamos la nota, adiós.
1: Ya acabamos. Vámonos, Lorena, deja de berrinches en otro lado.
0: Muy buenas tardes.
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2: En Radio BI, son las 4:58.
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10: Otros 3 polígonos de vivienda social podrían comenzar a construirse este mismo año. La titular del Instituto de Vivienda Social y Ordenamiento de la Propiedad, Gabriela Caudel de Luna, informó que para este año se plantea iniciar la construcción de al menos 3 polígonos de vivienda social en Aguascalientes. Los nuevos desarrollos se sumarían a los 4 fraccionamientos que ya están en proceso en la entidad. Alertan autoridades ante intentos de fraude digital en venta de boletos para el Mundial. A unas semanas para el comienzo de la Copa Mundial de Fútbol 2026, donde México será sede de algunos

0: los partidos, autoridades de Aguascalientes reiteran el llamado a los aficionados para no caer en intentos de fraude con la presunta venta de accesos. Michelle Olmos Álvarez, directora del C5I, explica que la policía cibernética ya eliminó una decena de páginas digitales que venden entradas en 10 mil pesos. Jesús Alberto Rodríguez, BI Noticias.
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2: Hola, hola amigos, bienvenidos, son las 5 de la tarde con un minuto, el termómetro marca 31 grados centígrados en el centro de Aguascalientes, tarde calurosa, tarde soleada, despejada. Tuvimos un fin de semana algo extraño, con algunas lluvias por ahí que se asomaban de muy poco tiempo, ¿no? Estuvo lloviendo como por 5 minutos menos quizás en algunos días del fin de semana. Sin embargo, pues estuvo pues igual soleado y caluroso, ¿no? Y este lunes pues inicia igual, caluroso muchísimo. Entonces pues nada, las recomendaciones que usted ya conoce: bien hidratado, caminar por la sombra, ponerse bloqueador solar, utilizar artefactos como sombreros, gorras, lentes de sol, en fin, todo ese tipo de cosas. Sobre todo mantenerse bien hidratado, tomar mucha agua aunque no sienta sed, para que pues no vaya a tener alguna afectación, ¿no? Algún desequilibrio por el calor, que sí está intenso. Y que no somos el único país. Estaba viendo más temprano que, por ejemplo, en Europa ya algunos países incluso declararon alerta porque ya está haciendo mucho calor. Aquí en México no se ha declarado tal alerta, pero las autoridades sí han mencionado que hay que tener mucho cuidado con la temporada de calor. Pues nada, disfrute de la tarde, pásela rico. Son las 5:03. Soy Jesús Alberto Rodríguez y le voy a estar acompañando a través de mensajes, llamadas, reportes, todo para intentar juntos resolver sus problemas. Lo invito a que me marque. Las líneas ya están abiertas, 449-910-3508 y 449-910-3509 son las líneas telefónicas en donde usted y yo podemos platicar. También nuestro centro de WhatsApp ya está disponible, 449-910-3508. Ahí usted me puede escribir y yo leo sus mensajes con todo el gusto del mundo. Mensajes como los que ya me llegan por acá, por ejemplo de Mía, ya me escribieron para decirme que están al pendientes para canalizar los reportes de agua potable y de alcantarillado. Y también por acá ya me escriben desde municipio para decirme que de igual manera está en comunicación socialistas para recibir los mensajes que nos lleguen por parte de la ciudadanía. Me empieza a escribir la gente también. Me dicen: buenas tardes, licenciado Jesús. Disculpe las molestias, ¿tendrá información respecto a la renovación de licencias de conducir? Si hay dos sedes para este trámite o mudaron las oficinas a Plaza Vestir y solo allá se puede realizar este trámite, agradezco de antemano su atención. Es una pregunta muy interesante para la cual no tengo la respuesta exacta, porque sí se llevaron todas las actividades en este sentido a Plaza Vestir. Recuerde que hace poquito le dimos a conocer esta información, pero según entiendo, sí, todo se mudó para allá. Pero mejor déjeme pregunto a la Secretaría de Seguridad Pública, que son quienes llevan este tema de las licencias de conducir para renovación y todo eso. Déjeme pregunto si se mudó o si corresponde ya a dos sedes, es decir, ahí mismo en el C5I, bueno, donde está el complejo de seguridad, o bien si ya todo se hace desde Plaza Vestir. Porque si es un buen tema, es una buena pregunta, ahorita se la hago a la Secretaría para que ellos me puedan decir si ya se hace todo allá o si se trata de dos sedes. Pensé que me habían escrito, ya a veces así sucede, que me escriben muy rápido, pero no era otro mensaje. Ahorita les escribo para preguntarle y lo podemos ver. Me dicen que, bueno, esto me lo dice el público, que son dos sedes, pero mejor me espero a que me lo diga directamente la Secretaría de Seguridad Pública. Yo también lo creo porque tengo entendido que la iniciativa de Plaza Vestir es por parte de la Secretaría de Gobierno del Estado, que se dedica a la innovación y el tema de la digitalización de los trámites y todo ese tema, ¿no? Donde también se llevaron parte de las operaciones que se hacen en finanza para concentrarlo todo en una sola oficina. Pero mejor le pregunto a la Secretaría de Seguridad Pública si se tiene pretendido que sea solamente una sede o que sean dos. Ahorita lo reviso y le dejo por acá un pin, un pequeño marcador, para que no se me olvide. Buenas tardes, Jesús Alberto. No leas mi mensaje al público. Lo leo. Gracias por dejarlo al principio bien claro y ahorita lo leo. Fuera del aire. Me dice, hola, licenciado Jesús. Fíjate que pensamos que a Ana le dio un infarto, pero se puso una tecla. ¿A qué se referirá? Dicen por acá, hola, buenas tardes, licenciado Alberto. Disculpe, solo para reportar que en Avenida Ajedrecistas, contra esquina de México Libre, hay dos topes con dirección a Oriente Poniente y Poniente Oriente. Solo quiero pedirle que si los pueden hacer un poco más grandes, ya que están muy desgastados y los conductores no tienen precaución y se los pasan volando, más que nada para evitar accidentes graves, ya que es una avenida muy transitada. Bonita tarde, muchas gracias, bonita tarde también por usted. Creo que ya sé a qué se refiere la persona que me escribió de Ana. Creo que es parte del cotorreo que tienen en YouTube. Porque en YouTube, ya se lo había mencionado en alguna ocasión, estamos transmitiendo ahí. Estamos transmitiendo también a través de Facebook de Patrulla, a través de Radio BI, de BI Noticias, también en Facebook. Nuestra televisión en Gigacable, en Easy, o por ejemplo también en nuestra página web, ¿no? Pero ahí en YouTube existe un espacio de chat. Un chat en vivo, que si usted ha seguido, por ejemplo, algún streamer o algo así, sabrá que esos chats pues, sirven para generar conversación en los temas que se están tratando. Bueno, pues ese chat lo utilizan desde Patrulla 790 y luego pasa a Reporte Ciudadano pues, para echar cotorreo entre el público de Patrulla 790, que también ya se ha convertido en parte de del público de Reporte Ciudadano. Entonces, creo que a eso se refiere la persona que me escribió. A lo mejor alguien de la comunidad se separó, alguien de la comunidad ya no estaba escribiendo. Entonces me dicen, pensamos que le había dado un infarto, pero no, era otra cosa. Entonces creo que a eso se refiere. Pues de una vez, les mando un saludo. Si no es así, si me equivoqué, de todas maneras les mando un saludo a la comunidad de YouTube y a la comunidad de redes sociales que nos siguen todos los días, que hemos notado que va creciendo esa comunidad y que la verdad a mí me da gusto y me pone muy contento que también a través de redes sociales, entre tanta oferta, porque hay muchas cosas que ver en redes sociales, y luego ahí está uno scrolleando y dándole y dándole y dándole y perdemos horas y horas, entre tanta cosa hay gente que todavía prefiere pues, ponerse a ver estos programas que con todo cariño y con todo amor hacemos para usted porque lo consideran útil. Gracias, de verdad. Tengo una llamada, voy con ella. Buenas tardes.
3: Sí, buenas tardes, licenciado.
2: Buenas tardes, ¿con quién tenemos el gusto?
3: Con la señora Mari del Peralta.
2: Señora Mari, ¿cómo ha estado?
3: Bien, mire, bendito sea Dios. Oiga, fíjese que traigo un problema, pues ahí, medio grave.
2: ¿Qué pasó, señora Mari?
3: Ay, es que tengo una casa en Casa Sólida. Ajá. En el Cerro de las Campanas 120. Y pues resulta que ya tiene dos meses tirándose el agua. Y pura agua limpiecita, pura agua que a la gente le puede servir y pues como que no es la de ahí, ya lo hemos reportado muchas veces y no van a, ¿cómo se dice?
2: Arreglarla.
3: Que ya fueron, la señora trabaja, es que esa casa es mía, la vivió una señora allí cuidándomela.
2: Ajá.
3: Y para esto ya fue la señora a reportar muchas veces que ya vinieron, ya fueron, pero no lo han reparado por el motivo de que ella no está, le digo, pero pues si donde está la fuga, en la banqueta y tú no te la llevas a tu trabajo, ¿por qué no lo hacen? Uh-huh. O sea, ya está, las vecinas de allá de abajo ya vinieron a llamarnos la atención por el tiradero de agua que hay, cuando uno sí es la dueña de la casa, pero pues la fuga está en la banqueta y uno no hace nada, ¿puede hacer nada?
2: Sí, me dice que ya fue a reportarlo varias veces. ¿Qué le dijeron en esas ocasiones?
3: Pues una esa, de que ya vinieron, y otras de que pues no la hallaron, y pues así se la lleva. O sea, echan la pelotita uno al otro. Porque no son las mismas personas las que nos reciben.
2: Sí. Me dice que es en Casa Sólida. ¿Me recuerda la dirección?
3: Cerro de las Campanas.
2: Ajá.
3: 120.
2: Perfecto.
3: Casa Sólida.
2: Casa Sólida. Perfecto, señora Mari. Mire, déjeme, le escribo ahorita, aquí a Mía, que de hecho nos están escuchando. Entonces, déjeme, les paso el mensaje.
3: Ahora, eso de que no lo hacen, no lo arreglan porque no encuentran a nadie en la casa si la fuga está afuera. La banqueta no se la llevan los señores al trabajo. La banqueta allí se queda.
2: Sí, sí, sí.
3: ¿Por qué no lo hacen?
2: Oiga, y está tirando todo el día porque hay veces que no encuentran, pero la fuga, porque hay no, sí, tandeo sí, tira y cosas
3: todo el
2: así.
3: Día, aunque sea poquita, pero sí tira.
2: O sea, todo el día está tirando.
3: Y en la mañana es con mucha presión, toda la noche es mucha presión y en el día más poca, pero no deja de tirar.
2: Entonces no hay pretexto, ahí está la fuga. Hay veces que no la encuentran y nos dicen, no, pues es que fuimos, no la encontramos, pero es porque hay tandeo y entonces...
3: Así pasó conmigo cuando yo también le reporté la mía.
2: Ajá.
3: A las 5 de la mañana, a las 8 había una fuga como una fuente y ya después más tarde ya no salía nada y cuando salía el sol se secaba y no la hallaba.
2: Exacto, pero en este caso, como si está todo el día, pues no veo pretexto, ¿qué tiene que ver la gente?
3: La señora que me cuida allí ya me dijo que le dejó la llave a la vecina por si algo se les ofrece.
2: Ah, ok.
3: Va a salir ella a recibirlo.
2: Okay.
3: Si quieren que haya gente, pues la vecina es la que nos va a hacer el paro.
2: Ah, perfecto. Entonces les digo eso también a Mía para que ya no haya ningún pretexto y que no digan, bueno, no encontramos a nadie.
3: El reporte no está a nombre mío, está a nombre de la señora que me cuida.
2: Sí, no se preocupe. De todos modos, ya hice un nuevo reporte. Ya me dijeron en Mía que lo van a canalizar. Entonces, ahí estaré pendiente, pero avíseme, por favor, señora Mari, cualquier cosita.
3: Claro, ¿vale? Que yo le aviso. Estamos al tanto, licenciado.
2: Dale, pues. Señora Mari, claro, qué gustazo platicar con usted.
3: Tarde. Claro que sí, cuídese.
2: Un gracias. Abrazote.
3: Muchas gracias y pues hágame el paro ese.
2: Sí, sí, sí. Y avíseme, por favor, porque si no va a pasar días y días y el agua tirándose.
3: Pues con este reporte que hizo, yo tengo la esperanza de que vayan mañana en la mañana.
2: Ojalá que sí, porque ya me dijeron que sí, pero... A ver, porque luego ya ve que nos dicen una cosa y hacen otra. Bueno, ya se los dejé a Mía y ellos ya me dijeron que sí, que lo van a canalizar.
3: Órale, pues gracias.
2: Chale, no, abrazote. Gracias a usted, bonita tarde.
3: Igualmente, cuídese.
2: 5:12, voy a una pausa rapidísimo. Ya regreso.
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1: En Radio BI, son las 5:14.
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15: Temperatura 31 grados. 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
2: 5:15 PM, estoy de vuelta, tengo la respuesta para la persona que me escribió y efectivamente, como lo decía la persona que me escribió después, primero la pregunta era: hola, licenciado, buenas tardes, disculpe la molestia, ¿tendrá información respecto a la renovación de licencias de conducir? Si hay dos sedes para este trámite o ya mudaron las oficinas a Plaza Vestir. Y solo allá se puede realizar el trámite. Agradezco de antemano su atención. Luego una persona me escribió, son dos sedes, así me puso. Y yo dije, tengo entendido que sí. Pero voy a preguntar a la Secretaría de Seguridad Pública para que ellos me digan exactamente cuál es la intención y si están funcionando en dos sedes. Me responde y mando un saludo y un abrazo muy fuerte a mi compañero Miguel Martínez, que él es el titular de comunicación de ahí de la Secretaría de Seguridad Pública, y entonces nos echa la mano con este tipo de preguntas y este tipo de información, por supuesto a nombre del secretario de Seguridad Pública, Antonio Martínez Romo, a quien también le mando un abrazote, por supuesto. Pues bueno, lo que me dicen es que sí, por lo pronto, y ojo aquí, por lo pronto, son las dos sedes. No se ha todavía emitido la orden, no se ha emitido la, pues sí, ya, el cese definitivo de las operaciones ahí en la Secretaría, en la suspensión de actividades de la Secretaría. Así me lo dijo, todavía no se ha emitido la orden para la suspensión de actividades en la Secretaría, en la sede de la Secretaría de Seguridad Pública. Todavía ahí también se hacen estos trámites. La idea, sin embargo, es que sí se pase toda la operación a Plaza Vestir. Todavía no se ha emitido esa orden, todavía no se ha dado esa instrucción, pero la idea es esa. La idea es que todos los trámites que tienen que ver con automóviles se pasen para allá y centralizar todo en una sola oficina para que la gente no tenga que andar dando vueltas, que tenga que ir por la licencia aquí, y luego tengo que ir por el trámite allá, y luego otro trámite acá, y luego otro trámite, y así, ¿no? Entonces, para que eso no suceda, están centralizando todas estas operaciones en un solo lugar, como sucede, por ejemplo, en el CAM, en donde ya ve que usted antes tenía que ir, no sé, a finanzas a pagar no sé qué, y luego tenía que ir a mercados a hacer no sé qué otro tema, y luego tenía que ir a mí a pagar no sé qué cosa. Bueno, y ahora en el CAM están todos los trámites en un solo lugar de diferentes cajas, ¿no? Diferentes zonas en donde usted puede ver todos los trámites de municipio. Eso así quieren hacer en gobierno del estado. En otra sede también, esto, centralizar más cosas, pero por lo pronto estos trámites vehiculares ahí. Todavía, por lo pronto, funciona en las dos sedes. Esta es información directa de la Secretaría de Seguridad Pública del Estado. Todavía funcionan las dos sedes, pero esté muy pendiente porque de un momento a otro se puede emitir la instrucción para que ya solo sea en Plaza Vestir. Por lo pronto, son las dos sedes. Para que lo tenga en cuenta, y si quiere usted aprovechar una u otra, pues lo puede hacer. Ahí en Plaza Vestir están las oficinas completamente nuevas, acabadas de inaugurar, y pues sirve que hasta se da una vuelta por Plaza Vestir. Tengo llamadas, voy con una de ellas. Buenas tardes.
16: Buenas tardes.
2: Hola, buenas tardes. ¿Con quién tenemos el gusto?
16: Con Claudia López.
2: Señora Claudia, para servirle, ¿cómo le puedo ayudar?
16: Ay, Alberto, pues mire, la semana pasada le hablé el jueves con la problemática del faltante de agua en el fraccionamiento Jesús Terán, ¿sí se acuerda,
2: claro,
16: ¿verdad?
2: sí, que se las tandean.
16: Ándele, pues mire, ya ve que le había comentado que nos habían puesto que una bomba que no da como el resultado que se esperaba para hacer el bombeo adecuado y que llegue el agua a todas las casas. Pues ahora resulta que otra vez estamos con el chorrito miserable de agua, muy poquita agua, y ahora resulta pues que van a hacer la sustitución de esa bomba. ¿Qué le dije? ¿Se acuerda que le dije eso? Sí. Que al rato nos iban a salir con otra cosa de la bomba. Pues ahora es eso, que ahora van a sustituir, que porque no está dando el caudal que ellos esperaban. Yo no sé si ellos piensan que tratan con gente ignorante, que nos creemos todo lo que nos dicen. O sea, si desde un principio se supone que ellos están preparados, ¿cómo no van a saber que esa bomba no les va a funcionar? ahora el faltante que tenemos, y luego no nos está llegando como habían dicho, que un día sí, un día no. Uh-huh. Hoy tocaba y no tenemos. Entonces son puras y puras y puras mentiras. Entonces no llega cuando debe de llegar, que era un día sí, un día no. ¿Cómo nos podemos prevenir si cuando dicen que nos toca, no nos toca, verdad? Uh-huh. Entonces es pura palabrería de ellos. Ahora, si ellos ya sabían desde un inicio que esa bomba no iba a ser suficiente, pues como para qué la instalan. O sea, a veces yo no sé si pecan ellos de ignorantes o quieren. Yo quisiera saber si en el norte les falta el agua.
2: Pues fíjese allá que últimamente
16: no les falta el
2: sí,
16: agua, ni yo veo a la gente de allá con cubetitas.
2: Últimamente sí, también me han llegado reportes del norte.
16: ¿Sí le llegan?
2: A veces.
16: Pues aquí la situación
2: poquitos
16: es
2: menos.
16: Que puras mentiras, señor Alberto, no nos están tandeando como ellos dicen. Ajá. Es un miserable chorrito que no, nada más llega a la toma principal, no alcanza ni a llegar a la primera entrada de la de las casas. Uh-huh. Y no llega como acordaron, que un día sí, un día no. Entonces es un problema, tenemos que organizar las actividades de hacerlo cuando ellos nos hacen el favor de mandar el agua y no cuando uno se organiza para tener el agua. A veces nos la mandan en la madrugada, usted cree, o duerme uno
2: o toma agua
16: o agarra uno agua. O sea, es imposible, o sea, de verdad, ya no quisiera decir hasta groserías, de verdad son muy personas que no saben resolver. Yo no sé por qué están ahí. Esperemos que también nuestra gobernadora escuche estas noticias. No sé por qué tanta problemática. Ahora sí saben que esa bomba no va a funcionar, porque la pusieron, o sea, no tienen por qué estarla instalando. Uh-huh. ¿Verdad?
2: Y me dice entonces que ahora les dijeron que van a instalar otra bomba para tener un
16: sí,
2: mayor
16: porque
2: caudal.
16: No está creando el caudal que ellos esperaban. Pues claro que porque es una bomba chiquita, desde un principio nos dijeron. ¿Se acuerda que yo le comenté al rato van a salir que esa bomba ya no funcionó? Pues sí, efectivamente, que no está haciendo lo que ellos esperaban. Pues claro que no, pero yo digo, se supone que ellos son los que saben, señor Alberto, cómo es que van a... Si ellos saben que eso va a crear un problema, ¿para qué lo instalan?
2: Sí, ¿verdad? ¿Para qué crean otro problema?
16: Y nosotros siguen teniendo con el problema y el problema y el problema, y las pipas no llegan.
2: Oiga, ¿y entonces no han tenido agua en estos días?
16: La mandan cuando ellos quieren, por decir, se supone que llega por decir, hoy no tenemos y hoy nos tocaba. Entonces, ¿cómo se supone que hoy nos toca y no nos llegó, entonces nos va a llegar mañana? Pero a veces esperamos que es mañana y tampoco la tenemos, o no la mandan y no la mandan en la madrugada. O sea, ni siquiera cumplen en los tiempos para que la gente se organice en tomar el agua. O sea, ni siquiera en eso tienen siquiera el respeto hacia la gente de decir qué días vamos a tener.
2: Okay.
16: Ni siquiera eso.
2: Muy bien. Señora Claudia, pues muchas gracias nuevamente. Como le decía la otra vez, es valiente lo que hace de confrontar a las autoridades y decirles, oigan... Pues no somos ignorantes y estamos viendo lo que está pasando. Nos están diciendo una cosa, hacen una cosa que sabemos que no va a funcionar. Nosotros mismos les advertimos que no va a funcionar y resulta que no funciona y luego nos ponen otra vez
16: pues
2: en
16: claro,
2: un predicamento.
16: Claro, y luego ya ve que ahora la gente ya no se puede manifestar porque ya ve que hasta está prohibido. Pues pero no sé en la Ciudad de México tanta manifestación y vaya que sí son manifestaciones y ahí no pasa nada. Y aquí ya hasta la gente está sometida que no puede ni manifestarse en eso. Entonces, ¿cómo le vamos a hacer?
2: Híjole, no está prohibido, no está prohibido.
16: Bueno,
2: y ese mensaje...
16: que no pueden, pues el secretario ya ve que...
2: Sí, sí, por eso digo...
16: las noticias que no pueden como bloquear calles.
2: Sí, sí, sí, afectar a terceros. Pero sí,
16: pues
2: no está prohibido. Eso
16: hay que hacer
2: eso hay que decírselo a la gente. Eso hay que decírselo a la gente. La manifestación en Aguascalientes no está prohibido. A la gente, a las personas. Hay que decirle que no está prohibido manifestarse. Eso es nuestro derecho constitucional. El derecho a la libre manifestación, el derecho a la libertad de expresión.
16: Pues
2: está
16: ahí,
2: en la
16: ya ve que
2: es
16: navegando en las noticias.
2: Sí, sí, sí, yo sé el mensaje.
16: Por lo que pasó en la España, que eso hasta 4 años de prisión.
2: Sí vi ese mensaje, pero es peligroso decirlo de esa manera. No está prohibido y ojalá la gente lo tenga claro. Manifestarse no está prohibido. Lo que el secretario quería decir, me imagino, y no es por ser abogado del diablo tampoco, porque a lo mejor también se entendió así, y no debería que un funcionario mencione eso. También, pues sí, confunde a las personas. Ajá. Pero no, no está prohibido. La manifestación es un derecho que tenemos como mexicanos y lo claro. podemos hacer sin ningún problema. La gente que desea hacerlo lo puede hacer sin ningún problema.
16: Claro, porque y eso porque se manejan las noticias a raíz de lo que se dio en la colonia España.
2: Sí,
16: lo vio, lo ha visto en las noticias. Entonces dice uno, bueno, entonces si uno se queja, uno habla al radio, uno ya se le dice a este señor Montañez, al señor Valle, bueno, pues entonces, ¿qué más se debe de hacer? Porque, pues, es cansado, o sea, de verdad es cansado.
2: Sí, sí lo entiendo.
16: Y no hay respuesta por ningún lado. Y puras mentiras, como le vuelvo a repetir, toca que un día llegue el agua, nos toca el agua y no nos llegó. Y la mandan en la madrugada. Bueno, pues, ¿qué piensa? Que uno no va a dormir, o sea, es que es bien cansado. Imagínense ahorita, señor Alberto, los calorones que tenemos.
2: Y sin agua.
16: Y la falta del agua, o sea, de verdad, es bien desesperante. No, yo quisiera que viera el chorro tan miserable que llega para llenar una cubetita. O sea, de verdad, eso está burla. Ah, pero los pagos muy constantes los tiene uno que hacer, porque luego andan diciendo en la colonia España, ya ve que todo sale en las noticias, que mucha gente con adeudos, pero no toda la gente tiene adeudos. ¿Y por qué todos nos van a molar con el faltante del agua? ¿Verdad?
2: Entiendo. Muy bien, sí, no, totalmente. Señora Claudia, lo voy a... dejé su mensaje ahorita aquí con Mía. Nada más me piden, porque me piden sus datos para poder ayudarle con una pipa y ver de qué manera le pueden ayudar, pero no tengo su dirección exacta. Si me la quiere dejar fuera del aire.
16: Doy nomás que fuera del aire, ¿verdad?
2: Fuera del aire, perfecto. Sí, ahorita Oscar me ayuda para tomar su llamada, señora Claudia, que me deje su domicilio exacto, por favor. Sabemos que es en la Jesús Terán, pero que me deje el domicilio exacto y para pasarle sus datos también a Mía para que se comuniquen con usted, porque ellos me indican que la van a ayudar, ya sea con la pipa, mientras no hay agua.
16: Mire, el detalle también es este, señor Alberto, en cuestión de la pipa, que luego nuestros alquibers son muy pequeños.
2: Muy pequeños.
16: Porque son casas, no sé si se acuerda la semana pasada,
2: que
16: le comentaba que son viviendas muy pequeñas.
2: Sí,
16: entonces, pues en aquellos años, pues nunca se pensó que en años posteriores iba a estar tanto el faltante del agua. Entonces, también esa es la situación. O sea, nosotros como hemos podido, estamos al pendiente de estar llenando. ¿Sabe qué estoy haciendo? Poniendo la manguera para estar llenando mi aljibe. Desde la entrada principal. Para estar llenando mi aljibe. Ahorita no lo tengo lleno, pero tampoco está como casi un poquito arriba de la mitad, pero la pipa no me...
2: Sí, señora Claudia, perdón.
16: No me va a alcanzar, o sea, no es mucho el espacio que tengo para la cuestión de la pipa.
2: La dejo con Oscar, tengo que ir a una pausa comercial, sí. Pero me deja ahí sus datos, por favor, ¿sí? Gracias, bonita tarde. Voy a la pausa rapidísimo, ya regreso.
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15: En Radio BI son las 5:28.
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2: Son las 5:29. Gracias a toda la gente que me está escribiendo. Muchísimas gracias. Me escribe la gente, me dicen, a ver si por medio de tu programa nos pueden ayudar en la calle Santiago 307 entre Estrella Polar y Cruz del Sur, porque desde hace 7 meses se metieron unos paracaidistas, se roban el cable del Parque del Cerrito y se drogan a diario. Y y no dejan dormir toda la madrugada con ruidos y música muy fuerte. Ayuda, por favor, licenciado, atentamente, vecinos de la zona. Es anónimo, por favor, y muchas gracias. Gracias a usted, con todo gusto. Se lo paso. Hola, buenas tardes. Quiero reportar un picadero, me deja la calle. Solo diré que es en Los Pericos, no diré la calle ni la dirección exacta, pero me dicen, ya nos tienen bien aburridos, ya que diario hay asaltos por parte de estos tipos. Quisiera saber a dónde puedo acudir para reportar para que lo saquen y deshagan sus casas. O sea, son casas hechizas, además. Lo paso a la Secretaría de Seguridad Pública, me deja todos los datos, no los menciono justamente para que no les avisemos, ¿verdad?, a las personas que van a ir, pero dejo todos los datos a la Secretaría de Seguridad Pública. Me dicen, saludos, Jesús. Hay un paracaidista en privada de... Y ya otra vez lo iba a mencionar, pero mejor no lo menciono. Me dice, está ocasionando problemas y de pilón se está hasta robando el agua. Es muy violento. Esto en el ejido El Riego. No menciono el fraccionamiento exacto. Pero bueno, estos tres mensajes, si usted lo nota, temas de paracaidistas y de personas conflictivas, de vecinos que incluso señalan como picaderos estos lugares con asaltos y demás, pues zonas que generan inseguridad entre los vecinos y es algo que las autoridades no deben de permitir, lo canalizo. Buenas tardes, su apoyo para reportar brote de aguas negras sobre la vialidad de calle Ricardo García Mendoza entre el 303 y 305, casi esquina con Antonio Hernández Gallegos del fraccionamiento López Portillo, José López Portillo. Se ha reportado varias veces y no se ha atendido, el horario del brote varía. Muchas gracias. Qué bueno que me deja ese apunte, esa acotación de que varía el horario en que sale el agua, porque justo lo que estábamos platicando ahorita, que estaba platicando con la señora María, la señora Mari, abrazote a la señora Mari, y me está diciendo justo eso, ¿no? Que hay veces en donde el agua se va y entonces las fugas no se ven, pero no quiere decir que no esté la fuga, quiere decir que no hay agua más bien. Buenas tardes, acaba de pasar un accidente en Avenida Siglo XXI y Refugio Miranda, a un lado de la rectificadora Cumbres, en Cumbres 2, un carro y una motocicleta, ese cruce está muy feo, ahí pasan muchos accidentes. Muy bien, pues para canalizarlo, seguramente estarán ya ahí las autoridades, pero si no, pues avisarles que un accidente ocurrió en esta zona. Licenciado, buenas tardes, solo para hacer un comentario, ¿qué está pasando con los gobiernos? Están creando una ciudad gris. Ya no plantan nada de árboles. En los camellones se están colocando piedras en lugar de árboles. ¿Usted sabe a qué se deberán esas acciones? Gracias por leer el comentario. Excelente tarde. Pues de acuerdo con lo que entiendo, muchos puentes, que estaban bajo la administración o estatal o ya sea federal, pasaron al municipio. Entonces la idea es que sean plantas desérticas, o sea, sean plantas que generen oxígeno y que generen esta atracción del agua, pero que se puedan desarrollar en un ambiente desértico, porque Aguascalientes es semidesértico. Entonces, muchos bajo puentes sucede eso. Ahora, en los camellones, eso sí no lo entiendo, porque los camellones se supone pues deberían funcionar también como un área verde para la ciudad. Si usted va a Ciudad de México, por ejemplo, notará que los camellones son enormes, con árboles enormes, y eso genera sombra en algunas partes. En otras sí está también muy feo, pero en algunas partes de Ciudad de México, de Guadalajara, por ejemplo, en Monterrey, que incluso siendo una ciudad muy caótica y muy desértica, Monterrey, Nuevo León, sí es muy desértico, es más caluroso y más seco que aquí. Bueno, pues allá también hay avenidas con muchos árboles. ¿Por qué no lo hacen en Aguascalientes? No lo sé. Por ejemplo, si usted va transitando o si ha transitado por Avenida Alameda, notará que qué bonito está. Es un paso que ahí no le da el sol. ¿Por qué? Porque los árboles tapan. O sea, es mucha sombra. ¿Por qué no replicarlo? No lo sé. Muy caro su mantenimiento. No tienen el presupuesto. No lo sé. Es algo que habría que preguntarle al secretario de Servicios Públicos, Carlos España, ¿por qué no se está apostando por las áreas verdes? Que, ojo, sí se estaba apostando. La idea era esa, ¿no? Porque incluso hay un programa de plantar árboles que el municipio estuvo implementando y que me parece sigue implementando, en donde se regalan arbolitos y que les dan incluso cursos a las personas para saber qué arbolito plantar y demás. Acá también mucha de la gente que planta sus arbolitos los planta y ya se olvida de ellos y nos olvidamos en general, entonces no los cuidamos. Pero bueno, he visto calles que están llenas de arbolitos con gente que los cuida mucho y hay otras calles que sí están desoladas. Ahí pues supongo que los vecinos también tienen mucho que ver. Los camellones no son de los vecinos, porque ya ve que hasta incluso adoptaban camellones algunas empresas para mantenerlos verdes. No sé qué esté pasando, pero es una buena pregunta para la Secretaría de Servicios Públicos y el municipio en general. ¿Por qué no hay más árboles en Aguascalientes? Alberto, hablando de árboles, donde vive mi hija, Mía no les deja usar el agua potable para regar los árboles, que le regalaron 100 en total. Que si lo riegan con agua potable los van a multar. Incongruente la gente de Mía. Ay, sí es un tema, ¿eh? Sí es un tema. Regarlos con agua potable es algo que ya se está queriendo eliminar, pero en general, a nivel general, regar áreas verdes con agua potable se está queriendo eliminar. ¿Qué es lo que quiere hacer el municipio y el estado en general? Por ejemplo, el INAHUE, que está trabajando con operadores del agua, lo que buscan es que se riegue con agua tratada, pero ¿lo hacemos realmente o se hace realmente? Porque vemos, por ejemplo, la línea verde, que ya mucha gente me decía, ya parece línea amarilla, porque no se riega ni con agua tratada ni con agua potable. Y antes veíamos las pipas que la regaban. Igual los camellones, por eso se secan los árboles. Bueno, le digo que es mucho tema, es un tema bastante interesante que nos estamos quedando atrás. La otra vez Luigi Rivera y yo estábamos teniendo una conversación justamente en ese sentido del tema del agua, la falta de agua. No va a haber más agua. Nos la estamos acabando y estamos extrayendo más agua. ¿Qué estamos haciendo para renovarla, para reutilizarla? ¿Qué estamos haciendo para generar un ciclo en el que el agua que utilizamos se vuelva a filtrar o la volvamos a utilizar en otras cosas y demás y que no nos estemos gastando toda el agua potable que tenemos disponible? Entonces platicábamos de eso Luigi Rivera y yo y decíamos, vamos años atrasados. O sea, vamos con mucho atraso en ese sentido en Aguascalientes en comparación no solo con otras ciudades de México, sino, bueno, que a comparación con otras ciudades de México, por ejemplo, el Distrito de Riego 001 sí es de los más avanzados, pero a comparación de otros países, lejos estamos. Son las 5:37, déjeme ver si tengo por acá una llamada, sí tengo llamada, voy con ella, buenas tardes. Bueno, bueno.
0: Buenas
2: tardes, ¿con quién tenemos el gusto?
0: Bien, buenas tardes. Oiga, nada más para hacer un reporte de aquí de Colinas del Río.
2: Sí.
0: Ya ve que pusieron unos, en la calle de Oduero, a un costado del Panteón de la Cruz, pusieron unas boyas y unos señalamientos para nosotros poder tener una salida pues un poquito más desahogada.
2: Ajá.
0: De Colinas, porque batallamos mucho.
2: Ajá, ya. Sí.
0: Batallamos mucho para salir, pero resulta de que pusieron unas boyas demasiado chiquitas y no sé de qué material sean, porque aparte de que los carros no respetan ese carril,
2: sí.
0: Pues ellos se pasan por encima de las boyas.
2: Me dice
0: entonces
2: que
0: ya hay muy poquititas boyas y se siguen pasando, incluso antes de que empiecen las boyas hay un señalamiento donde dice que terminando empezando pues las boyas, los que vienen de norte a sur se tienen que salir de ese carril para poder nosotros salir. Yo ya tuve un pequeño percance porque no
2: hicieron caso.
0: Sí, haga de cuenta que iba a salir y se cambió un carro de carril para meterse al de las boyas.
2: Ajá.
0: Y me dio un golpe. Entonces resulta que el último la que tuvo la culpa fui yo, no él. Entonces a mí se me hace pues como que pedirle a Vialidad que pongan unas boyas como las que están en la clínica 7 enfrente para la salida de los que vienen de Bosque Sereno. Esas boyas desde que las pusieron no se ha caído ninguna parte, son unas boyas muy grandes, no sé con qué las pusieron o no.
2: Oiga,
0: que no se caen.
2: ¿Qué calle exactamente? Es mi hijo que es en Colinas del Río, ahí por el Panteón de la Cruz.
0: Sí, no, el Panteón de Jardines Eternos.
2: Ah, Panteón de Jardines Eternos. ¿En qué calle exactamente están las boyas? ¿Me escucha? Se cortó, ¿verdad? Ay, qué caray. Bueno, ahorita vamos a tratar de concretar otra vez la llamada, pero con los datos que me dio, pues se los paso al municipio. No alcanzó a decirme exactamente qué calles, pero buscaremos la posibilidad de que nos diga exactamente qué calle era para pasárselo al municipio. 5:39, pues aprovecho que se cortó la llamada para ir a un corte comercial y ya regreso.
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15: En Radio BI, son las 5:41.
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2: Ya son las 5 de la tarde con 42 minutos. Ya estamos tratando de retomar la llamada. De hecho, más bien, el buen Oscar me ayudó a retomar la llamada con la señora Margarita y ya me dejó todos los datos exactos de las boyas. Ya tengo todos los datos. Ahorita se los paso al municipio. Gracias al buen Oscar que hizo otra vez la reconexión de la llamada y ya pidió todos los datos, ya nos los dejó y ahorita se los paso al municipio. Sin embargo, tengo otra llamada que está en espera. Voy con ella. Buenas tardes.
3: Muy buenas tardes, joven Jesús.
2: Hola, buenas tardes. ¿Con quién tengo el gusto?
3: Tiene el gusto con Concepción Gallegos de aquí del Ojo Caliente 1.
2: Para servirle, ¿cómo le puedo ayudar?
3: Ay, señor Jesús, ya van casi 2 años, márqueles y márqueles, de que no tenemos agua durante todo el día aquí en una parte de nuestra calle Agostaderito. Las Cumbres, La Pera, El Acuecillo.
2: Ya
3: una
2: sé.
3: Una parte del Seranillo.
2: Ojo Caliente 1, ¿verdad?
3: Sí.
2: Ya,
3: ya ve que ha estado ahí el señor Ballín y le ha hablado y pues no, ya ve que dijo que tenemos que arreglar con lo de los tinacos para que nos surta toda la casa. Pero últimamente van 2 semanas que nos la dan 2 horas y media en la madrugada, de como de 3 a 5:30 de la madrugada. Y no nos dejan dormir, señor Jesús. ¿Usted cree que se ajustó? Y totalmente de acuerdo con la señora que habló hace un minuto, que les dijo todo lo que se les debe de decir.
2: Que les dijo todo lo que se les debe
3: decir.
2: El
3: señor Leo Montañez, que se dé una vuelta, porque esto ya es insostenible. Digo, en el día no tenemos ni una sola gota.
2: Que se dé una vuelta, muy bien. Sí, señora Concepción, lo dejo ahorita ahí con el presidente y con el equipo de Mía. Fíjese, me interesó mucho lo que dijo. Les dijo todo lo que se les debe de decir. O sea, mucha gente se suma a estas exigencias, ¿no?
3: Sí, pues es que todos quisiéramos decir todo eso, pero pues
2: no nos animamos.
3: Muchos no nos animamos, pero sí estoy de acuerdo con la señora que habló, totalmente de acuerdo con todo lo que les dijo.
2: Señora, me pide nuevamente si me puede dejar el domicilio completo. ¿La puedo dejar con Oscar para que me pase su domicilio completo y dejárselo a mí también? Me dicen que a ver
3: sí,
2: si nos pueden ayudar.
3: Saben, ahí está al aire para cuando quiera venir el presidente o mande a su reportera o cualquiera que quiera venir aquí. Yo los llevo a toda la parte que no tenemos agua.
2: Muy bien, si gusta decírmelo.
3: Es la calle Agostaderito número 115 aquí en el Ojo Caliente 1.
2: Perfecto. Muchas gracias. Señora Concepción, pues agradecerle también muchísimo. Y ahorita a ver qué me dicen de Mía. Ellos me pidieron el domicilio. Ya, como usted dijo, aquí se los dejo, yo no tengo problema para que nos echen la mano con
3: ojalá,
2: eso que había
3: ya,
2: quedado
3: ya tengo muchos meses reportando, eso pasaron
2: sí,
3: 2 o 3 semanas y vuelvo a reportar otro tiempo y vuelvo a reportar a ver si se soluciona el problema, pero no hay solución. No,
2: hombre, señor Concepción, si fuera por mí hasta me iba con unas pinzas.
3: Sí,
2: pero
3: yo sé que a usted lo dejan quedar en vergüenza, pero pues ¿qué hacemos?
2: No, hombre, pues seguir exigiéndoles, que es nuestra chamba y es nuestra labor como ciudadanos y como reporteros en este caso.
3: Ándele,
2: señora Conchita,
3: pues
2: le mando un abrazote, muchas gracias.
3: Igualmente, y disculpe las molestias que le ocasionamos.
2: Al contrario, me da mucho gusto siempre platicar con usted, aunque sea pues malas noticias, ¿no? Pero es un gustazo platicar con usted.
3: Que no den agua, va a ser el primero en saber.
2: Ah, qué bueno. Señora Conchita, pues un abrazote.
3: Igualmente, Dios lo cuide, hasta luego.
2: Bendiciones. 5:46. Antes de ir a la pausa, le presento la cápsula de Reporte Ciudadano desde las calles de Aguascalientes con Jimena Ponce.
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4: Muy buenas tardes, Alberto, te saludo con mucho gusto a ti y a todo nuestro teleauditorio. Reporte Ciudadano ya está en las calles de Aguascalientes. Nos encontramos en Villas de Nuestra Señora de la Asunción, en el sector Encinos, específicamente en la calle Matías A. de la Mota, porque nos reportaban una fuga de aguas negras. Así como estamos observando en las imágenes de la alcantarilla, brotan como fuente las aguas negras. Esta fuga recorre varios metros y los olores son muy fuertes, son olores a drenaje, que si usted se queda aquí por un tiempo considerable, así como nosotros, le va a doler la cabeza, pues este olor sí es mareador. Los vecinos nos reportaron mediante el WhatsApp de Bey Noticias, fueron varios los mensajes en los que nos hicieron llegar imágenes y nos pidieron que viniéramos a documentar esta situación, pues esta fuga no puede seguir así. Alberto, los vecinos de Villas de Nuestra Señora de la Asunción del sector Encinos le piden a las autoridades atención. Esto es lo que está pasando. Regresamos contigo al estudio de Reporte Ciudadano. Jimena Ponce, Bey Noticias.
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2: 5:48, le digo que mi Jimenita todo terreno, anda en todos lados, se fue a Villas y pues guerrera, porque soportar esos olores no cualquiera. Muchas gracias a Jimena Ponce, son las 5:48, voy rápido a una pausa comercial y ya regreso.
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0: En Radio BI, son las 5:49.
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12: Con extraordinario promedio de 6 tantos por encuentro a la Copa Mundial Suiza 1954, se le conoce como el Mundial de los Goles.
13: Se anotaron 140 goles en solo 26 encuentros. 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
2: 5:51. Estamos de regreso en Reporte Ciudadano. La gente me envía imágenes, me envía fotografías, me envía audios, me envía videos. Muchas gracias a toda la gente que lo hace, porque de esa manera también puedo canalizarlo a las autoridades y ellos pueden echarle un vistazo a lo que sucede. Durante la pausa comercial estuve respondiendo también algunos mensajes. No alcanzo todos, son muchos, pero sigo tratando de dejar los menos posibles y ahorita me quedo un rato contestando más mensajes. Pero bueno, me dejan algunas imágenes, un video por ejemplo, este ya lo habíamos visto, pero está interesante verlo de nuevo porque lo vimos la semana pasada y no se ha hecho nada. Esto es, me dicen, desde Veolia y hasta Mía, Nadie ha solucionado el problema en Nevado de Toluca, en Prados del Sur. Licenciado, si a usted lo escucha mía, ojalá y atienda nuestros problemas. Años tenemos así, muchas gracias. Le digo que este video ya lo habíamos visto, ya se lo había yo pasado también a mía el reporte. Pero es que si vea usted, dígame si usted no estaría descontento con esta situación. Si por años, porque ya va a cumplir 2 años Veolia desde que inició operaciones, y Diego, perdón, mía, desde que Veolia se fue y mía inició operaciones, ya van a ser 2 años. Y en esos 2 años usted viera ese hoyo en las mismas condiciones. Ese hoyo que ya tiene plantas, que ya tiene más plantas que tierra, que ya tiene más plantas que arreglo, y al lado el escombro, en una calle que tiene años con un solo carril de circulación prácticamente, estorbando cocheras, estorbando vecinos, porque pues no se puede arreglar. Dijo que ya lo habíamos canalizado, pero ahí lo dejamos otra vez, y otra vez se lo pasé a mía, pues para ver de qué manera responde, ¿no? Porque es una situación que no es nueva, ya 2 años, es mucho, y pues ahí se los dejamos. Me dejan más imágenes, bueno, otro video. Este también es un tema de agua, del drenaje. Un derrame. Buenas tardes, me dicen. Derrame de aguas negras sobre Tercer Anillo, casi a llegar al semáforo de Avenida Constitución. Y ahí va sobre su auto y se dio el tiempo pues para tomar su celular y darnos esta imagen de unos 3 segundos en donde se observa casi un arroyo. Un arroyo de aguas negras que va por toda la terracería, que va acompañando la carretera y que desemboca en terrenos baldíos. O sea, larga la fuga de aguas negras. Pues lo mismo, focos de infección por toda la ciudad. Me dejan más fotografías, en este caso son fotografías. Me dicen, buenas tardes, para pedir de favor que me puedan reubicar un contenedor de basura. Hay ratas y entran a mi casa, ya he pedido que lo reubiquen, pero nada. Espero que por su medio me puedan ayudar. Agrego imágenes y ahí me deja las imágenes de, pues sí, fíjese usted, esta imagen tan disonante, ¿no? El contenedor de basura a unos metros y la basura a otros metros. O sea, pero la gente de verdad es descuidada y hasta malvada, diría yo, porque esas imágenes que me deja, esas fotografías que me comparte, pues solo dejan ver que la gente, pues sí es sucia, o es, iba a usar una palabrota, pero ¿cómo decirlo? Pues sí, descuidada, vale, y ya, la otro no, pero no la quise decir. Me dice que esto tiran su basura en Lomas de Bellavista 502, que ya ha pedido muchas veces que lo muevan, pero no dan respuesta, porque vea, ni siquiera lo dejan en el contenedor. El contenedor está como a 2 metros y 2 metros después están sillones,

0: una señora de tercera edad y los olores de la calle son horribles. Los vecinos no pueden abrir sus negocios y no puedo abrir mi cochera. Muchísimas gracias. Me dice, soy la señora Raquelito y el folio de la orden, me deja el folio de la orden para que yo se lo pase a Mía. Y con todo gusto, por supuesto, se lo paso a Mía también. Ya con el folio me imagino que tendrán también la dirección, porque ahí está el folio. Entonces, imagino no será necesario pedirle la dirección. Ya con el folio que le dieron, pues tendrán todo, toda la información que necesitan. Una fotografía más antes de despedirme. Me dice, buenas tardes, para reportar un drenaje tapado. La dirección es calle Palermo 110 del fraccionamiento Paseos del Sur. Y ahí me deja la fotografía del drenaje tapado, pobre, en la cochera, en la mera cochera. Y ahí vemos cómo incluso hasta los carros dejan la marca, pues, del tema del agua negra. Otra vez aguas negras. Digo que focos de infección por toda la ciudad, por toda la ciudad. 5:57 p.m. Llegó el momento de despedirme, no sin antes agradecer el favor de su atención, la confianza y el cariño que todos los días me brinda. Gracias a Oscar, que hizo un excelente trabajo acá arriba en radio, al buen Jorge Alberto, un abrazote amigo allá en televisión y a todo el equipo de trabajo de allá de tele, en el máster. Muchas, muchas gracias. Sobre todo, nuevamente, gracias a usted. Quédense para vivir mejor. Yo soy Jesús Alberto Rodríguez. Usted y yo nos escuchamos el día de mañana.
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1: En Radio BI, son las 5:59.
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2: Denuncia por tortura en caso de Carlos Darío podría llevarse a instancias internacionales, sostienen especialistas. Tras la denuncia de presunta tortura de la que fue víctima Carlos Darío, la cual su propia familia relaciona a su manifestación contra la visita a Aguascalientes de Isabel Díaz Ayuso, presidenta de la Comunidad de Madrid, especialistas en la materia reconocen que el caso puede ser retomado por instancias federales o internacionales de conocerse problemas de parcialidad. Acumula Aguascalientes más de 600 investigaciones por tortura en los últimos 8 años. Este 2026 ya suma 10 carpetas. Aguascalientes acumula 653 investigaciones iniciadas por tortura del Fuero Común de 2018 a diciembre de 2025, así lo revela el Registro Nacional del Delito de Tortura en el informe más reciente del mes de marzo del presente año. De estas, 15 están relacionadas con tratos crueles. Jesús Alberto Rodríguez, BI Noticias.
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